0: edad, la sensación que me dio de ellos también. Y nada, después los cambios, lo que yo decía el otro día, cuando te das cuenta que hay una aspiradora en el arco y que te llama al gol, ¿viste? Te chupa la pelota, bueno. Pero pegó en el palo, salió afuera, y si no entraba, ¿qué hacíamos? Perdíamos 1-0 con 7 situaciones de gol, ¿qué haces? Contento igual, porque el equipo ha demostrado que ha luchado hasta el final, y para mí eso es fundamental. Nos hubiéramos ido triste a casa, pero sabiendo que habíamos dejado todo y que habíamos hecho el partido que tocaba.
1: Con goles de Enzo Fernández y Lautaro Martínez, Argentina domó a los Tres Leones y va por la gloria mundial frente a la Furia Roja.
2: Le queda Messi, Messi va para afuera, engancha contra el área, Messi entregó la media luna, le va a pegar el Cuti Romero, ¡ay, Argentino! ¡Gol! ¡Enzo Fernández! ¡Gol! ¡Gol! ¡Argentino, Enzo Fernández! Ataca Argentina, pelota para Bacal, ¡está! ¡Puta madre que me parió! ¡Pegó en el palo, no lo puedo creer! ¡Le queda Messi! ¡Messi encaró, va contra el área! ¡Centro de Messi! ¡Está gol! ¡Gol! ¡Gol! ¡Gol!
1: Para Messi, jugar una tercera final del mundo es algo único y muy especial.
3: Son todas especiales, ¿no? Son finales del mundo y cada uno tiene su cuota de especial, ¿no? Diferente y muy lindo poder vivirlo otra vez. Creo que es una locura lo que consiguió este grupo, dos finales del mundo seguidas. En lo personal también, jugar tres finales del mundo, creo que lo hicieron muy pocos jugadores. Más cómo siguió todo el Mundial, cómo siguió el partido de hoy, el rival de hoy, ganarlo de la manera que lo ganamos, pasaron cosas increíbles.
1: Leo le dijo a la gente que lo sigan disfrutando.
3: Que lo sigan disfrutando y viviendo de esta manera. Creo que hoy conseguimos lo que queríamos de principio, estar hasta el último día, jugar la final. Y bueno, ahora que lo sigan disfrutando. Sé que salió mucha gente a la calle, en el Monumento, en el Obelisco y por todos lados. Y nada, que sea lo que Dios quiera, como siempre ahora.
1: Y la gente, sin dudarlo, le hizo caso.
4: La avenida Santa Fe, desde aproximadamente Juan B. Justo hasta Pueyrredón, totalmente cortada al tránsito vehicular debido a la invasión de los hinchas argentinos luego del triunfo ante Inglaterra. Las principales concentraciones: Santa Fe y Tames, Santa Fe, Scalabrini Ortiz, Santa Fe y la avenida Coronel Díaz. Todos se quedan, nadie se retira. 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
1: Y tras vencer a Inglaterra y clasificar a la final del Mundial, los jugadores desplegaron sobre el césped una bandera blanca con letras negras que llevaban la inscripción «Las Malvinas son argentinas». Giovanni Lo Celso fue quien inició el histórico gesto en el centro del campo de juego. El emblemático trapo fue posteriormente sostenido por varios futbolistas, incluyendo a Nicolás Otamendi y al Cuti Romero, en medio de los festejos que desafiaron la prohibición de la FIFA sobre símbolos considerados políticos. Cielo parcialmente nublado en la noche de Buenos Aires, 17 grados la temperatura, 73% la humedad.
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0: Salud, Navarra. Buenas noches. Lo que queda del día y hasta la medianoche seguimos con el mismo tono, con esta alegría inmensa. Argentina está en la final de la Copa del Mundo. Ha ganado 2-1. Un partido grande, un partido de esos que queda en el altar de los altares de los triunfos de la selección argentina. Pongan el que quieran, elijan el que más les gusta. No es una competencia, no es para decir este es más que otro. Es simplemente que este triunfo de hoy en Atlanta y frente a Inglaterra, semifinales de un Mundial, es uno de los triunfos más grandes de la historia de la selección argentina, sin ningún tipo de dudas. Por la instancia, por la rivalidad, por esto que veníamos marcando, el clásico europeo para Argentina es más Inglaterra que Alemania, con la que ha jugado tres finales, pero esto es así. Sin meter en el medio cuestiones que no tienen que ver con lo futbolístico, alcanzan las cuestiones deportivas, alcanzan los nombres propios del deporte para poner a este partido, a este clásico mundial entre Argentina e Inglaterra, entre los grandes del mundo. Y Argentina ha ganado un partido tremendo, ha ganado un partido de esos que, repito, quedan al alcance de la mano cuando haya que recurrir a un partido, cuando haya que tirar un cordón umbilical con algún triunfo que tenga todos los condimentos que un triunfo deportivo, que un triunfo futbolístico necesita. Bueno, podremos ir a la fuente, si esa fuente será esta Argentina 2, Inglaterra 1 en las semifinales del Mundial de los Estados Unidos, México y Canadá. Tiene todo este partido. En la biblioteca nos va a permitir ir a un solo volumen para encontrar todo, para encontrar una cuota de sufrimiento, para encontrar un instante de desacomodo, para encontrar reacción, para encontrar juego, para encontrar la templanza por todo lo alto, esto que ha caracterizado a este equipo desde antes de la Copa del Mundo y que lo ha mantenido, por supuesto, en los momentos más complicados. Ha encontrado individualidades, ha encontrado juego colectivo, ha encontrado búsqueda, ha encontrado guapesa para jugar, aún sabiendo que se juega condicionado por una tarjeta, por un dolor, por un calambre, por una lesión. No hay un solo aspecto de lo que les podamos pedir a un equipo de fútbol que este Argentina no haya resuelto de manera satisfactoria hasta aquí. ¿Alcanza o no alcanza? Hasta aquí alcanzó. Y da la impresión de que lo que ha mostrado Argentina hoy, fundamentalmente, alcanza para todo, alcanza para cualquier cosa, alcanzan para lo que le exijan, alcanza para lo que le pidan a este equipo argentino. Ya mismo vamos a saludar a todos los compañeros y vamos a plantear como consigna hasta la medianoche, aquí en lo que queda del día por Mitre, ¿están hechos o ahora hay que ir por la cuarta? ¿Quién está hecho, como dice la publicidad? Ahora es pedirle la cuarta al equipo. Cuando hable de pedirle la cuarta, no hablo de una exigencia. Entiendo aquel que diga, la verdad es que siento la satisfacción de que hasta aquí estoy muy bien. Pero a un equipo argentino que ha llegado a la final, que ha pasado a Inglaterra de la manera en la que la pasó, sufriendo porque perdía, alcanzando el empate faltando 4 minutos para que terminara el partido. Creo que fue en el minuto 86.
1: 5.
0: Ah, 85.
1: ¿El empate?
0: No fue en el 86, me habían dicho en el 86. Bueno, no, pensé que era el 86.
1: No sé, yo recién lo miré.
0: Atarlo al 86 con
2: 85.
0: 85, bueno, 85. Está bien, 85. Uh-huh. Bueno, no cambia nada. Hasta los 85 sufrió el equipo argentino, aún habiendo sido, sufrió el hecho de no convertir los goles de las jugadas que producía. 2 tiros en los palos, atajadas del arquero, pelotas al lado del palo. Había pasado de todo. Era un baile. Era un equipo que era una tromba llevándose por delante todo lo que se le ponía delante. De un equipo que se fue refugiando, que puso grandotes para cabecear y ni así pudo parar este embate del equipo argentino. Repito, cómo arranqué. Es uno de los triunfos más importantes de la historia de la selección argentina. Por supuesto, hay 3 finales ganadas. Para llegar a esas 3 finales hubo que ganar semifinales, partidos grandes. Para llegar a algunas de esas finales también hubo que atravesar un rosario de clásicos, de partidos de alta rivalidad para alcanzar la posibilidad de ganar la Copa del Mundo. Pero este este no va en saga de ninguno de ellos. Y no estoy, repito, no estoy queriendo compararlo, no lo pongo al lado de ningún otro. Es único, como son únicos todos los otros. En todo caso, celebremos que la selección argentina pasan los años, pasan las décadas, cambia el siglo, cambia el milenio, y sin embargo, la selección argentina está siempre a la altura de uno de esos triunfos que llenan, que inflan el pecho. Japó, Argentina. ¿Cómo va, Salud La Barra? ¿Cómo
2: andamos? Una bien. Selección de equipo, una selección que necesita de todo.
0: Y de individualidades también a la
2: todos
0: vez.
2: Todos se hacen Martín, importantes en algún cual. Momento. Todos bajan, pero suben otros. Entonces, ahí se arma algo que para mí es imbatible. Pues un equipo.
1: ¿Estuvo bien o estuvo mal para ustedes el tema de Paul?
0: No, estuvo
1: tanto
0: bien.
1: Que se pedía
2: no,
1: que...
2: Estuvo bien.
1: ¿Cómo lo vieron?
0: Estuvo bien casi todo. Por sí. No decir todo, la elección del equipo. Es verdad que la elección del once inicial dejó muy recostado sobre la derecha al equipo, pero yo creo dos cosas. Una, la entrada de Simeone obligó o motivó que el entrenador rival ya tomara precauciones desde el vestuario. Lo sacó a O'Reilly, lo dejó en el banco, lo puso a Spence, que jugó de tres, más posicional, marcador de punta de más marca, el otro se va más al ataque. Ya lo fijó al equipo inglés a no atacar tanto y a no salir tanto por la banda izquierda, que era de lo que habíamos hablado en los días previos.
2: Scaloni es prácticamente incuestionable hoy por hoy.
0: Por eso
2: porque
0: digo.
2: Yo no sé si tiene suerte, no sé si es el que más sabe de todo, no sé qué es lo no, que... Ahora, eso... todo lo que el tipo toca y funciona.
3: Es maravilloso.
2: Funciona.
3: Yo, hasta cuando sacó a Paredes, digo, era necesario, perfecto.
2: Funciona.
0: Sacó perfecto. A Paredes y funcionó. Paredes yo creo que no estaba para salir, salvo
3: no
0: el calambre.
3: Mal, pero
0: no estaba mal,
3: pero había que sacar a uno.
0: Pero había que sacar a uno y en ese lugar tenía que estar Enzo Fernández más atrás por el remate de media distancia, con la pelota en movimiento. Paredes es tal vez mejor para rematar al arco de pelota quieta. Y terminó empatando el partido. Primero, genera la jugada previa al córner con el remate de Enzo, del propio Enzo, que el arquero manotea y es córner.
3: Claro.
0: Y después la jugada del gol.
3: Sí. Y el otro, digo, por ahí podía salir McAllister, dos tiros en los palos, tampoco lo podía sacar.
0: No, McAllister.
3: Le da cabezazo,
0: no.
3: Está ahí.
0: McAllister en el sacrificio del primer tiempo probablemente haya sido el de menos brillo, porque estuvo obligado a una función que le quedaba incómoda. En algún momento hasta miraba para los costados porque se sentía que le costaba encontrar, no el lugar en la cancha, pero sí la manera de jugar el partido. La banda izquierda en el primer tiempo de la Argentina no fue buena atacando,
3: no.
0: Tampoco
2: pero fue uno de los puntos altos McAllister. Lo que pasa que después en la foto entra Enzo, pero Enzo hasta el gol no había tenido un gran partido.
0: No.
2: Y para mí McAllister sí había tenido un gran partido. Pero en la foto, en la foto entra Enzo.
3: El primer tiempo muy parejo, la nada misma.
0: El primer tiempo, no.
3: De todo, digo.
2: Y medio 0-0. Un poco, pero para mí siempre
1: ahora, ¿qué
2: Argentina
1: pasa
2: superior.
1: Con la selección argentina que le meten un gol y aparece ahí una
0: eso,
1: cosa imparable.
0: Eso,
1: o sea,
0: esto es templanza.
1: ¿Qué es esto?
0: Eso es templanza.
3: Chapa,
0: eso es meter
3: todo.
0: Eso es meter la mano en la historia y.
1: Le meten el dedo en la llaga y.
3: Sí, en la llaga, bien dicho.
0: Cuando, sí, tal cual. Cuando vos metés la mano en la historia, y agarrás. Lo que quieras. ¿Qué querés agarrar? ¿Cuál equipo de todos querés agarrar? ¿Y qué partido? Cuando vos mirás la historia, lo que encontrás son equipos que eran capaces de esto. Y por supuesto que los actuales tienen el mérito de lo actual, sostenido y sustentado por un siglo largo de equipos de nivel mundial. Eso se llama pedigrí, eso se llama tener historia,
1: claro.
0: Eso se llama camiseta, eso se llama...
1: Amor.
0: Amor pasión. Por la camiseta, pasión. Uh-huh. Eso se llama una manera de entender este bendito juego.
1: Sí, sacrificio
0: que es el
1: también, ¿no? Disculpame. Sacrificio. Hoy escuchaba las declaraciones de Messi post-partido que decía, yo me vengo preparando en los últimos años, mañana, tarde y noche. Y entrenando de una manera impresionante.
0: A la edad de él.
1: A la edad, ¿no? Que tiene los 39 años y mucho se habló del estado físico, de la edad y demás.
0: Lautaro Martínez dice, la llamé a mi vieja apenas terminó el partido y estaba laburando.
2: Sí.
1: Claro.
3: Maravilloso.
0: Bueno, a ver, estas cuestiones mínimas, paralelas, al margen de lo central que jugara dentro de los 105 por 70, encontrás muchas razones para entender después conductas que tienen que ver con la reacción, con la rebeldía, pero no con la reacción y la rebeldía como alguna vez puede haber pasado para equivocar el camino.
2: Pero
0: para
2: es un plus.
0: El camino.
2: ¿Es un plus o es un problema? Que necesite la selección un cachetazo para reaccionar.
0: No.
2: Porque digo, ante el cachetazo está buena la reacción, pero ¿no estaría bien reaccionar sin el cachetazo?
0: Yo creo, Está bien, Martín, la pregunta. Yo creo que para los partidos de Cabo Verde, Egipto, si querés, te lo tomo como que...
2: Puede ser un problema.
0: Sí, claro. Debió reaccionar antes.
2: Claro.
0: Podemos exigirle que frente a esos partidos se reaccione antes. Yo creo que hoy el partido era... Recién, creo que fuiste vos que dijiste, el primer tiempo fue muy de estudio.
2: Sí.
0: A mí me pareció partido grande igual el primer tiempo, porque había una tensión aún viendo...
2: Claro, desde el himno, ya hubo tensión en el himno.
3: Era clásico.
1: Pero a los dos minutos ya había pica. Sí.
0: Por eso.
1: Dos minutos ya estaba todo mal.
2: Ya la gente tapó el himno de Inglaterra.
3: Yo puse el himno full.
2: ¿Viste cómo cantó Scaloni el himno de bueno, ahí ya de los himnos se empezó a jugar.
0: ¿No en el juego jugaron a las hinchadas alguna vez?
3: Sí,
0: en el colegio.
3: Claro, claro.
0: ¿Viste cuando hay dos grupos muy fuertes que vos ves que tiran con todo, que tienen las venas del cuello hinchadas y sin embargo el nudo del medio se corre un poquitito para acá, se corre un poquitito para allá? El que no deja de tirar. Bueno, es este equipo. Entonces, frente a lo que plantea Martín, ¿es un problema o una solución? No, para mí siempre es una solución. Porque en todo caso, si por saber que tiene ese plus, en algún momento descansa un instante, yo creo que ese descanso es sabiendo... bueno, muchachos, un respirito, que después cuando arranquemos con los pulsos más bajos, vamos por todo.
2: No, cuando Argentina fue... Creo que todo lo que estábamos viendo el partido sabíamos que se venía el gol, iba a caer el gol de Argentina.
0: Le bailó un malambo en la cabeza.
1: Era como que estaban demoniados.
2: Se venía.
3: No, yo pensé que no entraba más.
2: Como yo vi cuando Argentina se metió atrás, vi venir el gol de Suiza, vi que se venía el gol de Argentina.
3: A ver, ¿cuántas veces hicimos?
2: No me imaginé dos, ¿eh?
3: No quiere entrar hoy. Porque en un momento pegaban el palo, le sacaba el arquero.
2: Pero se veía la actitud temerosa de Inglaterra, además, y desde su entrenador y los cambios.
3: 5 minutos y quedábamos afuera.
2: Bueno, pero ya, se veía, no sé, yo la veía.
0: Inglaterra jugaba con un par de jugadores menos. Había algunos que ya habían puesto la huella dactilar para borrarse del partido, ya se habían ido, habían firmado la planilla y habían salido.
3: Y Tuchel con los cambios metió todo para atrás también, por la duda.
0: También.
2: Y porque tuvo dos o tres cabezazos a Argentina, entonces lo primero que pensaría cualquiera. Pongo gente alta a evitar los cabezazos.
3: Ahora, ¿cómo ganábamos de arriba sin tener jugadores tan altos?
2: Sí, ¿no? Pero McAllister que te entra por cualquier lado, ese McAllister es el mejor McAllister.
0: Porque entras a cabecear desde atrás, no desde lo posicional.
2: Claro. Nico González que entra y salta 7 metros salta.
3: Bueno, no la puede meter, pero está ahí Nico.
0: Apareció Nico González en esa función que le conocemos de su inicio, cuando era 9, entrar a cabecear al área.
2: Pero esto, ¿qué pasa con la camiseta de la selección? Nico González es más determinante que Yamal hoy, por ejemplo. Digo,
0: no tenga ninguna duda.
2: Un mundial 100 veces mejor el de Nico González que el de
1: Yamal.
2: Yo
1: lo que sé es que hay un montón de gente, porque Gaby empezó a la 1:00 p.m. diciendo que él prometió al aire a Ariel González, no me va a dejar mentir.
2: A ver.
1: Dijo que si Argentina ganaba, si
2: era laburar,
1: se iba a hacer un tatuaje. ¿Puede ser o no?
2: Anhelo. Sí.
1: Dijo que se iba a hacer un tatuaje con la fecha de hoy y con el resultado. O sea, que tenemos que ver un tatuaje.
0: Dijo que se
1: diga
0: cuando venga a Buenos Aires, cuando vuelve.
1: Claro, sí, es lo que estoy diciendo. Dijo eso, que se va a tatuar la fecha de hoy con el resultado. Y mucha gente que llamó durante todo el día antes del partido dijo, voy a dejar de fumar.
0: Sí.
1: Voy a dejar las harinas, me voy a cortar el pelo.
2: Super promesa.
1: Gente que dijo que se iba a teñir, gente que dijo que se iba a hacer. Así que yo lo que quiero es que cada uno de los que dejó mensajes, empezando por el relator,
0: deben
1: estrella
0: cumplir
1: de Radio Mitre, que se tiene que empezar a cumplir ese
0: promesa.
1: Las promesas se cumplen.
3: No, yo la promesa que hice, espero que no se cumpla.
1: ¿Perdón? ¿Qué prometiste?
3: Ay, con el 0-1 faltaban 10, dije, ya está, entrego la final, pero dame vuelta este partido.
2: No.
1: ¿Vos estás loco?
0: ¿Cómo se entrega una? Nunca se entrega una.
3: Y bueno, pero yo quería ganar hoy, después vemos.
0: Lo que pasa es que...
3: Y después lo charlo, adiós.
0: Había un tema, hoy también era una final.
3: Por eso digo.
0: Porque si perdés, el que perdió hoy Inglaterra, terminó el mundial competitivamente, tendrá que jugar ese partido pedorro por el tercer puesto.
1: Mirá.
0: Pero no es un partido competitivo.
2: No
0: es un partido competitivo.
2: Es un partido que no quiere jugar nadie.
0: Nadie quiere jugar. Es un partido que no entra en las estadísticas. Mejor dicho, en las estadísticas entra.
2: Sí.
0: Es lo único en lo que entra. No entra en la memoria ese partido.
2: No.
0: Entonces,
2: ni lo ves.
0: Competitivamente, el mundial para el que pierda terminaba hoy. Con lo cual, entiendo tu postura de decir, quiero esto, porque si no tenés esto, lo otro tampoco lo tenés.
3: Y uno hace trampa en el momento.
0: Hace trampas. Son trampas permitidas. Voy a saludar a Pablo Filippini. Les recuerdo, 11-30-03-0790. La consigna es... es, ¿estás hecho?
1: Ah, si estás o hecho
0: ahora,
1: o no.
0: O ahora...
1: ¿Puedo opinar?
0: Sí,
1: yo
0: claro.
1: Estoy hecha. Yo no le puedo pedir nada más.
2: No, Adri, está
1: yo
2: loca.
1: Yo no pido más.
3: Está
1: yo
3: como
1: no
3: yo,
1: más.
3: Entonces, que yo ya...
1: No, yo no entregué nada. Yo no entregué. Usted entregó, caballero, hágase cargo.
3: Sí, entregué,
1: yo lo que digo es,
3: todo.
1: ¿Se le puede pedir algo más?
2: Sí.
1: No, chicos, yo creo que no se le puede pedir más.
0: ¿Qué dicen los oyentes de lo que queda del día en el 1130-0307-90? ¿Se le puede pedir, se le debe pedir, quieren pedirle algo más a la selección argentina? ¿Están cumplidos los oyentes de lo que queda del día?
1: Voy a estar leyendo todos los mensajes del chat, ¿eh?
0: Por supuesto, con lo que logró Argentina hoy, o ahora la Copa, o ahora la cuarta estrella. 1130-0307-90. Los escuchamos, estamos hasta la medianoche. Paulo, qué gusto saludarte.
4: Hola, José, un abrazo grande para todos. Lo que queda de mí está para lo que queda del día.
0: Muy bien.
4: No hay problema.
0: Lo primero, felicitaciones, un trabajo extraordinario,
1: tremendo.
0: Pablo.
1: Tremendo.
0: Hay que decirlo con orgullo y con emoción desde este lugar también, porque así ha sido. Y lo otro, has sido testigo de uno de esos grandes partidos, pase lo que pase, de uno de los grandes partidos en la historia de la selección argentina. Queda en el recuerdo, quedan las sensaciones, con el paso del tiempo van apareciendo elementos, van apareciendo percepciones que uno ha tenido durante el partido, que de pronto quedan en un segundo plano porque el impacto emocional naturalmente es muy fuerte por la manera en la que tuvo como desenlace el partido, pero... ha sido uno de los... acabamos de ver, vos allí, de manera presencial en el campo de juego, uno de los triunfos más importantes de la historia de la selección argentina, Paulo.
4: Sí, sin ninguna duda, que para uno ha sido realmente emocionante. Yo, la verdad, me lo tomo con bastante tranquilidad todo lo que tiene que ver con la selección argentina. Obviamente uno se emociona, se alegra y es muy feliz cuando a la selección argentina le va bien, pero soy bastante tranquilo, lo contaba en el programa de ayer. Hoy toda esa tranquilidad quedó de un lado. Para mí era un partido especial, era un partido diferente, el que estaba prohibido perderse. Y además yo quiero contar algo que a mí me hace muy feliz. Volvió la selección argentina, volvió la selección de Qatar. Hoy jugó un partido extraordinario la selección. Porque yo soy muy crítico con lo que venía mostrando del juego la selección y hoy la verdad a mí me llenó los ojos. Yo no podía creer que Argentina estuviera perdiendo como estaba jugando, porque ya había pegado dos pelotas en los palos, porque estaba haciendo todos los méritos para quedarse con la victoria. Me llamó la atención de la salida de Paredes, por ejemplo, incluso lo consulté después a ver si había tenido alguna dolencia física, porque para mí estaba jugando un muy buen partido, pero tenía que ver con una necesidad táctica de hacer una modificación para hacer un equipo más ofensivo, y por eso terminó saliendo Paredes. Pero realmente hoy a mí la selección argentina me llenó los ojos, y lo digo con mucha alegría que sea Inglaterra, pero para mí hay un plus más que significa haber vuelto a jugar bien, porque la selección durante el Mundial no había mostrado lo que mostró hoy. Para mí lo de Argentina de hoy fue muy bueno, debió haber ganado por una diferencia mayor, e incluso está muy bien que lo haya hecho en los 90 minutos.
0: Sí, coincido, todo eso habla de lo que planteábamos en el arranque, de un triunfo grande, un triunfo histórico de la selección argentina como pocos. Un dato no menor, porque lo dijiste a propósito de Paredes, el cuerpo técnico hace los cambios que tenía que hacer para modificar y para generar ese plus, ese paso adelante que tenía que hacer la selección argentina. En el medio, digo, me pongo en el lugar del cuerpo técnico, está bien, se preparan para eso, aún así también estás en el límite o en el umbral de poder cometer un error. En el medio del alboroto que era el partido, porque el partido tenía una tensión máxima, poder tener la cerebración, la capacidad del razonamiento para entender por dónde va la cuestión, por dónde era. Todo lo que razonó mal el entrenador rival, lo razonó bien el técnico argentino. Tony, ¿cómo va?
5: ¿Cómo estás? Necesitaba una marcha más. Está claro que necesitaba un cambio de velocidad. O sea, yo creo que Paredes había cumplido con la parte de raspar, empiojar, ganar todas las, ganar las divididas, porque ganó las divididas abajo, las ganó arriba, le ganó a Kane,
0: sacarlo a Kane del borde del área.
5: Exactamente, eso lo hizo. Lo que pasa es que vos en un momento ya necesitas otra cuestión y por ahí necesitas un equipo más ofensivo.
2: Pero no te pasó cuando viste el cambio que dijiste, claro,
5: a Paredes,
2: Otamendi también, dije, ¿cómo estará Otamendi?
5: Es que una cosa
4: es. Fue lo que me pasó a mí.
5: Claro,
2: a todo el mundo,
5: le pasó porque incluso.
4: Me sorprendía, pero después averigüé, Tony, tenía que ver con una necesidad de ser un poco más ofensivo.
5: Ofensivo, claro.
4: Pero que estaba muy conforme con el partido de Paredes.
5: Claro.
4: Paredes fue uno de los puntos más altos. Es más, Tagliafico termina saliendo para que entre Lautaro Martínez, pero Tagliafico también había hecho un buen partido.
5: Exacto.
4: No es que estaba jugando mal, sino que querían tener un delantero más, estaban en busca de ganar el partido. Y bueno, arriesgaron sacando al lateral izquierdo del equipo para poner un delantero e improvisar con Nico González en la posición de lateral izquierdo. Y la verdad que, bueno, todas esas cosas que hizo, como decía José, todo lo bien que hizo Scaloni, que no hizo Inglaterra, obviamente le trajo rédito y Argentina se quedó con una gran victoria.
5: Sí, ni hablar, ni hablar. Me parece que, digamos, es celebrable, sobre todo esto de la frialdad para decidir en ese momento. Porque vos decís, ¿cómo saca un tipo que está jugando bien? Y vos decís, y no, y pone a alguien que mejora el rendimiento porque te lo planta Enzo de 5 y parecía el Enzo de Qatar, un 5, un animal, tal vez que digamos no necesitabas tanto defender porque Inglaterra se metió atrás, pero bueno, cuando huele sangre, que es lo que dijo incluso Scaloni en la conferencia de prensa, los tipos huelen sangre y dice, bueno, vamos con todo, y le tiraron todo encima, todo.
0: Le tiraron todo encima, lo obligaron a perder volantes al equipo.
5: Exacto.
0: Y lo puso a Enzo Fernández para eso, para un remate de media distancia, para buscar la media distancia.
2: Pero vos lo venía probando. Yo creo que lo tenían hablado porque Enzo lo probó durante todo el partido cuando pudo. Sí. Había pocos espacios
0: el
2: también.
0: El tema es que no había espacio.
5: En el primer tiempo había metido uno que se fue así del
2: Y después la ataja una parecida cerca. Que ya la ataja.
0: Ahí viene el gol. Después de ese córner viene el gol.
5: De ese córner viene el gol.
0: Claro.
5: Así que no, me parece que todas las lecturas, todos los cambios, además todos entraron bien.
2: Sí, de Paul entró bien, Montiel entró bien.
5: Montiel ya con el cuerpazo que le mete a Bellingham y lo saca de la cancha, sí. Ya se ganó la entrada. De Paul,
2: entró bien.
5: Entró bien, cascarrabia como podía estar, dolido como podía estar por haberse quedado afuera. El tipo fue recontra positivo, llevó al equipo adelante.
2: Sí, sí.
5: Me
4: Nico
5: parece
4: González
5: que
4: también.
5: No, Nico González también. Nico González también fue bestial la cantidad de pelotas.
2: Otamendi, los últimos minutos, que todos decíamos, estos últimos
0: ahora
2: cinco.
0: Igual.
2: ¿Vos viste lo que saltaba Otamendi? No sé.
5: Igual lo que me llamó la atención es lo que decías vos recién. Lo que salta Nico González, 7 metros.
3: Es increíble.
5: Se suspende en el aire. Es increíble lo que gana ese pibe arriba. Es increíble. Tremendo es. Además, siempre te cabecea ahí en la línea. En la línea de Lingol, ¿viste? Porque o sea, el tipo va a buscar el centro ahí.
0: Qué lindo el Lingol. Tiene el expertise del 9.
5: Sí, exacto.
0: Arrancó en argentino jugando de 9. Sí. Después ha jugado de otras cosas y puede jugar muy bien.
5: Así que se me cayeron 4 o 5 sotas con
0: No, a mí me encantó. No sé si todo, sí, los oyentes sí entienden porque. Sí.
5: Son futboleros.
0: Son futboleros y tienen ese idioma que a veces.
5: Traiciona.
0: No lleva algún par de décadas y un poco más de un par también para atrás. Todo esto también fue un alivio porque cuando hacen los cambios, Messi empieza a tener más libertades para jugar. Messi, que había estado muy rodeado todo el partido, los cambios lo liberan a Messi.
5: Lo liberan y se tira, hace la de siempre, se tira un poquito atrás.
0: Un poquitito atrás.
5: Donde no está tan atorado con los defensores y puede empezar a meter esos centros.
2: Tenía más opciones, porque también los defensores tenían que estar viendo que Nico González no pasara, que Montiel no le pasara por acá. Ya empezó a tener más opciones y quedó un poquito más descuidado. Ahora, el gol de Enzo, que Inglaterra lo marcaba de a dos siempre a Messi. El gol de Enzo se da porque lo estaba marcando uno a Messi, que viene de tirar el córner. ¿Viste que Argentina hacía un córner raro? Que se la daba Messi a Paredes, Paredes se la devolvía a Messi.
0: Y Messi se acaba.
2: ¿Qué mierda están haciendo? No lo entendía.
5: No, pero tiene que ver con la altura de los ingleses.
0: Claro.
5: Con moverlos, con que no es lo mismo una pelota detenida que una pelota.
2: Siempre lo marcaban entre dos. Yo también ahí digo, qué raro, porque Messi no está tan rápido. Todos son muy rápidos. Por ahí con uno alcanza. Ahora, bueno, Messi te cierra el culo siempre porque la última jugada del partido
0: no,
2: pasa a dos y mete el centro de derecha. Pero lo que digo, el gol de Enzo Messi espera que lo venga a marcar el segundo. Es una jugada de básquet. Sí, espera que lo venga a marcar el segundo para liberar a Enzo, que ahí le queda el minuto, el segundito para patear.
0: Un rato antes.
5: Es el triple.
0: Un rato antes él mete un centro que se pasa de largo y sale de la cancha. El Cuti Romero, creo que es el que va a cabecear. Que termina chocando con el arquero, pero la pelota se va larga. Y él. Miren la imagen después, se queda mirando las pantallas del estadio, pero no mirando como el que se mira para ver cómo está. Él se queda mirando así.
5: No como Cristiano, decís vos.
0: No como Cristiano. Él se queda mirando así, como mirando posiciones y como mirando por qué, a ver qué era lo que estaba pasando en el área mientras él tiraba. ¿En qué me había fallado él? ¿O qué era lo que pasaba en el área mientras él tiraba el centro? Sí. Y en la de después, saca el pase para atrás. Y en la del gol, el gol de Lautaro, que a él le queda un enganche para adentro con la zurda, y O'Reilly sale a taparle la zurda
5: y él
0: le engancha para el otro lado.
5: Es insólito. El centro que tira. De derecha.
0: No, pone la pelota ya en el...
5: No, una locura. Creo que hay algo que quedó definido hoy aparte. O sea, hoy, por ejemplo, no se definió el título, pero sí se definió el Balón de Oro. No hay nadie que se lo pueda sacar. Nadie.
0: El Balón de Oro, no el...
5: Mundial, digo.
2: No va atado al resultado de la final, ese Balón de Oro.
5: No, pero además, ¿quién se lo vas a dar si no tiene un solo jugador?
2: ¿Quién es? España.
5: Sí, ¿a quién se lo das?
0: Vamos a ir a las noticias. Dale. Ya vuelvo, Pablo, espérame ahí. Vamos a hacer un repaso con la negrita de
1: Tengo
0: los títulos.
1: Tengo una cantidad de mensajes que están llegando en el chat. Está todo caliente, mirá.
0: Ya vamos con los mensajes, ya vamos con la tapa de los diarios respecto de este triunfo argentino. Argentina está en la final de la Copa del Mundo el domingo a las 4 de la tarde en New Jersey frente a España. 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
8: 9 de la noche, 34 minutos, el cielo parcialmente nublado en Buenos Aires, 17 grados 4 décimos la temperatura. El mundo se rinde ante Argentina. Los medios internacionales destacan la victoria sobre Inglaterra y la forma en que se logró revertir el resultado. Los principales diarios del mundo calificaron la victoria albiceleste como una remontadísima. También destacaron el papel de Leo Messi como capitán de la selección. Algunas publicaciones definieron al capitán argentino como inmortal tras esta victoria. Argentina quedó a un paso del tetracampeonato tras vencer 2-1 a Inglaterra con un gol de Lautaro Martínez en el tiempo de descuento. El delantero bahiense dijo que soñó que lo iba a hacer.
9: Es muy fuerte esto. Es muy fuerte, de verdad. La primera vez que mi viejo me compró un par de botines, siempre soñé con hacer este gol.
10: Está mirando, Mario, está mirando Bahía, está mirando tu familia. Es una locura Argentina, es una locura este equipo.
9: Para mi vieja, que del día también que yo me fui a Racing, jamás dejó de tender mi cama. Y eso para mí vale más que un gol, que una final.
8: Más repercusiones de la prensa del mundo. De San destacó a Messi y afirmó que los tres leones quedaron desolados tras la eliminación con el gol agónico de Argentina. The Telegraph señaló que Argentina terminó con el sueño mundialista de Inglaterra con un cruel tanto en el minuto 93. The Keep resumió la clasificación con la frase: lo hicieron de nuevo. Folia de Sao Paulo y O Globo remarcaron la espectacular remontada de la selección y destacaron que buscará su cuarto título mundial frente a España. Remontadísima de Argentina y habrá finalísima, escribió el histórico diario Marca en su portada. El titular alude a la hazaña argentina y al frustrado encuentro con el seleccionado español como campeones de América y Europa, respectivamente. Habrá finalísima, habrá final de España contra la mejor selección del mundo, mientras la roja no demuestre lo contrario. En una remontada heroica, de nuevo, la vigente campeona del mundo remontó en 7 minutos el gol inicial de Gordon. Fue alucinante cómo desde el corazón corazón y el fútbol. Esta selección albiceleste remontó en solo 7 minutos el resultado en un partido muy caliente, pero merecidamente ganado por Argentina, resumió. Mientras esto pasa, en el resto del mundo, que observa con asombro un nuevo triunfo del campeón, el obelisco volvió a vestirse de fiesta por el pase de Argentina a una nueva final.
11: Una multitud invade el centro porteño, el obelisco es una fiesta, fuegos artificiales, una marea humana invade la avenida 9 de julio. Los fanáticos de la selección esto le dijeron a Radio Mitre.
12: No, una locura, la verdad, una locura, el partido de mi vida, el mejor que vi en la vida.
13: Sí, una locura, yo me puse todo nervioso, casi que me da un infarto, pero bueno, nada.
12: ¿Pensaba que se perdía? En este te digo que sí, yo contra Egipto tenía fe hasta el último minuto, pero este estuvo
14: muy bien, la verdad, muy nervioso, sufrí bastante, estoy sin voz, pero no, como siempre la escaloneta rompiendo, siempre llenando la ilusión de los pibes y bastante bien, la verdad.
11: El mismo resultado que en el 86.
15: Y bueno, el mismo resultado, y sí, es una señal y bueno, ojalá que podamos cumplir aquella hazaña, salir campeones.
11: ¿Para el domingo?
15: Y para el domingo bastante nervio.
11: Desde el centro porteño, Jorge Moure, Mitre informa primero.
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16: Ataca Argentina, pelota para Bacal, está malo. ¡Palo, la puta madre que me parió! ¡Pegó en el palo, no lo puedo creer! ¡Le queda Messi! ¡Messi encaró, va contra el área! ¡Centro de Messi, está gol!
5: ¿Preguntar algo?
0: Sí, puede preguntar
5: el,
0: algo.
5: ¿El relator está vivo? ¿O lo, está, qué, no, lo están matando? ¿Lo están acuchillando? ¿Qué
2: es
5: le pasa?
2: Es un niño escaloneta que está muy feliz en este momento.
5: Están pisando los huevos, boludo.
2: Ha cambiado, cambiaron algunas cosas.
5: O sea, esto es como el famoso, viste, cuando te dicen, te voy a hacer chiflar. Es eso.
3: Claro, que te agarra.
5: Es eso, boludo, no puedes.
3: Chifla y no podés.
2: Son partidos emotivos, a su favor, sí, son partidos muy emotivos.
1: Pero vos lo dije. Sí. Pero para, además de la emoción...
5: ¿Cuántas veces lo viste emocionado a este muchacho?
2: No, nunca.
1: Yo creo que además de la emoción que tenía por el gol, es el tema de pensar en el tatuaje que se tiene que hacer.
5: ¿Se quería matar?
0: Si hiciste esa promesa.
5: ¿Qué dijo? ¿Qué se iba a tatuar?
1: La fecha de hoy y el resultado. ¿No?
2: Sí. Hombre grande que se haya transformado un niño.
3: Pará. Si gana la Copa está bueno. Si no gana la Copa no está mal, pero...
5: Te quiero decir una cosa.
2: Ya apostó.
5: No te voy a decir que me chupo un huevo ganar la España. Esto de hoy es casi un campeonato del mundo.
3: Y después me dicen que yo porque me regalé, está todo mal.
1: Gabriel vos quería ganar este de los partido. De antes. Lo dijo un montón de veces hoy. Él lo que quería era ganar.
2: Está bien, son la generación ustedes del 86, de la guerra de Malvinas. Por ahí los...
0: No, al revés.
2: Yo no la viví la guerra de Malvinas. Yo nací en el 84, tenía 2 años.
0: Al revés. Yo lo que digo es...
5: Tenía 13 años en la guerra. ¿Qué tiene que ver?
0: Vos sos periodista de los de antes. Ganar hoy está muy bien.
5: No, es otra cosa.
0: Por la otra. Pero... Por eso se lo preguntamos al oyente.
2: No, esto no alcanza con esto.
5: No estoy diciendo que me conformo. Estoy diciendo que esta es una alegría
2: espectacular.
5: Tremenda. O sea, nosotros
0: hoy... Arranqué el programa diciendo que esta era una de las más grandes victorias de la historia de la selección argentina.
5: Yo entiendo que el título es otra cosa. Es una cosa totalmente distinta. Cuando vos vas al 86, ¿qué recordás?
0: El gol de Diego contra los ingleses. Y era...
5: Partido contra los ingleses.
0: Sí, cuartos de final.
5: No recordás, ni la semifinal, no sé ni con quién la jugaste.
0: Con Bélgica, porque hay 2 goles de Diego.
5: Ya lo sé, son 2 goles de Diego espectaculares, ya lo sé. Pero lo que quiero decir es, ¿vos lo recordás el partido de Bélgica? No,
2: pero la final es más importante. Está bien, pasó el gol de Diego que se pasó 12.000 tipos también, ¿no? Pero
0: la final contra...
5: La final de, digamos, el Qatar.
2: Sí.
5: ¿Qué recordás, Países Bajos o Croacia?
2: La final.
5: No. No te dije la final.
2: ¿Qué partido?
5: Claro, Países Bajos
3: más que Croacia.
5: ¿Qué recordás? ¿Países Bajos o Croacia?
2: Los dos por igual, tiene.
3: Bueno, y en el 98, ¿qué hacemos?
5: Bueno, por eso y Países Bajos fue antes que
0: Croacia.
2: Sí, hay
0: partidos que son una historia en sí. Claro, hay un partido que son una historia en sí misma, con prescindencia de lo que pase antes o después.
5: Exacto.
0: Sobre todo después, en este caso, porque Argentina tiene la final por delante.
5: No significa ir a menos.
0: Eso está descartado.
3: Pregunto, y en el 98, que después no ganamos la Copa, perdimos al partido siguiente, pero eliminamos a Inglaterra, ¿cómo lo tomamos?
5: 2-2.
0: Está bien.
5: Partido pedorro.
3: Sí, bueno, entonces ahí te contradecís vos, porque vos decís, marcamos este partido.
0: Lo ganaba Argentina, lo da vuelta Inglaterra, lo vuelve a matar Argentina.
5: Argentina lo gana por penales.
3: Pero más lindo por penales. Yo de Boca.
0: Fue un partidazo.
5: Yo soy de Boca, pero Boca es una cosa y la selección es otra. Yo de selección espero otra cosa.
3: Pero para vos.
0: Pero fue un partidazo aquel.
5: Fue un partidazo. Pero el del 86 tiene una más.
0: Yo no recuerdo el 2-2 ese, del mismo modo que voy a recordar este seguro.
3: Pero para si perdemos la final.
0: A ver, este lo ganaste en los 90 y eso tiene un plus.
5: ¿Cómo lo ganaste? El otro lo empataste.
0: Mira, ¿crees que te dé un detalle estadístico? ¿Sabés cuánto hace que Argentina en los 90 a una selección clase A no le podía ganar el partido? ¿Siempre lo pasaba o en el alargue o por penales? Desde el gol de Cani a Brasil en el 90. Mirá vos el tiempo. Sí.
3: Sin contar el de Francia. Bueno, no, en los 90 no le ganamos.
0: Estoy hablando del partido ganado en los 90. A partido de fútbol, los 90 minutos.
5: Francia no es clase A.
0: Mirá vos.
3: Ah, bueno, espera. Sí, qué lindo. Sí, es verdad. Brasil. ¿Qué partido?
5: Che, que, bueno, este partido se lo van a pasar a los franceses.
3: Ay,
5: para que vean lo que es un equipo con sangre.
0: Sí, el tema es que por más que se lo pase lo pueden ver 200 años.
5: Y no van a aprender
3: sangre,
5: a
3: sangre,
5: ¿no?
3: Pero además con fútbol.
5: No, pero sí. El fútbol, o sea, vos lo diste vuelta con fútbol, pero digamos, lo fuiste a buscar con un orgullo, una vergüenza deportiva que
1: claro,
5: le faltó.
1: Claro, lo que pasa
5: a...
1: es que la sangre
5: Francia,
1: no se entrena. Eso no se entrena.
0: No, eso es, por eso te dije eso.
1: Porque hoy decíamos, Messi se la pasó entrenando, se sacrificó, pero cosas que no...
0: Está en el ADN.
3: ¿Puedo preguntar al arbitraje si no quería cuidar un poco Inglaterra para ir al tiempo suplementario? Cuando se tira uno, que lo atienden, que hacía tiempo Inglaterra, para llegar al suplementario al menos.
5: Yo creo que a Donald le interesaba, a papá Donald le interesaba mucho más que pasar a Messi que pasar a
3: Pero yo tengo duda con el árbitro. Sí, yo también pensé lo mismo.
0: El árbitro me parece que no era un buen árbitro. Pero
5: Yankee, es como que nosotros lo hayamos dirigido.
1: Pero ¿cómo fue el desempeño?
0: La verdad, yo no tengo nada para reprochar.
5: Era en cosas boludas como el cambio ese que te hace atrasar. O sea, el lateral ese que, digamos, que Argentina juega rápido.
0: Pero en definitiva.
5: Y te lo para por el cambio.
0: En definitiva es más una boludez que una cuestión central.
5: En cuestiones centrales no, porque no hubo polémica.
1: Pero aquellos que dicen que Argentina se vio beneficiada, ¿tienen que cerrar la boca por un tiempo? ¿O no? ¿O pueden decir que
0: el partido de hoy,
1: ya está listo?
0: Sí,
1: o sea, nadie puede volver a decir
5: una cosa,
1: eso.
5: Más
1: ¿no?
5: allá de los beneficios, digamos, eso lo dicen los boludos directamente.
1: Sí, sí, sí. Pero se escuchó.
5: Realidad es que vos no das un partido vuelta como el que diste con Egipto, con Suiza y con Inglaterra, con suerte o con ayuda arbitral o con lo que fuera, salvo que te den todos penales.
0: Si no jugás, no lo podés dar vuelta. No hay dos lecturas.
5: No ha sido hoy, no
0: ya estamos con los diarios. 11-30-03-07-90, voy a volver con Paulo. 11-30-03-07-90, nuestra línea de WhatsApp en lo que queda del día. ¿Estás hecho como hincha de la selección argentina o vas por la Copa? ¿O vas por la cuarta? 11-30-03-07-90, la línea de WhatsApp.
1: Si estás hecho o no.
0: No, los tiene que decir los oyentes. Yo digo al final del programa.
1: Ah,
0: porque si no estoy induciendo las respuestas. 12 menos 5.
1: Dale, te voy a escuchar.
0: Ya le acabo de decir la respuesta. Si estaban atentos, la acabo de dar. Si estaban atentos,
5: sí,
0: hace dos minutos la di la respuesta.
5: Sí, obvio.
0: En un diálogo con Martín.
5: Sí,
0: si estaban atentos,
1: la perdí.
5: Y cuando me cagaste a pedo a mí también.
0: También, un poquitito también. De alguna manera la vi. Y somos muy democráticos, pero que aquí él diga algo en contrario.
5: Claro.
0: Paulo.
5: Que mañana llame antes de venir, por las dudas.
1: ¿Paulo está hecho o no?
0: Paulo, ¿estás hecho o no?
17: No, para nada.
0: Era ahí.
17: Y me atacaba para ser campeones del mundo.
0: Quiero aprovecharte, Paulo, testigo del partido allí en la cancha, para que nos cuentes sensaciones, las que están por afuera del comentario de los comentaristas de la radio, de la televisión, de los diarios, tus impresiones, qué cosas empiezan a aflorar en el recuerdo de los momentos, de los instantes importantes del partido, Paulo.
17: Mira, la verdad que la sensación que
18: primero lo especial que era este partido, porque más allá de que los jugadores, el propio entrenador, todos hayan querido bajarle la espuma al partido, obviamente todos sabemos lo que significa tener del otro lado Inglaterra, lo especial que termina siendo, más allá de que coincido con esto de que es un partido de fútbol y no tiene que ir más allá de eso, pero todos sabemos lo que significaba, los propios jugadores una vez que pasaron por zona mixta ya reconocieron que era especial, que era diferente, que era un partido distinto. A mí la verdad me dejó muy satisfecho, y sobre todo por la mejora futbolística. A mí, obviamente, quería ganar como sea, no me importaba si hoy el equipo jugaba mal sí. y ganaba, no me importaba, pero la realidad que me dio un plus la selección argentina, que fue no solo haber ganado, sino haber mostrado otra imagen. Hoy yo ya me voy pensando que la selección de Qatar, que es la misma que fue campeón del mundo.
0: Bueno, Pablo,
18: que ganó dos Copas América.
0: Es lo que planteábamos el otro día, anoche y antenoche aquí, respecto de... pensábamos que con Suiza era la aparición, ya liberado de lo que había pasado con Egipto, del equipo, y contra Suiza se ganó, pero no apareció el equipo en una producción que vos digas, che, qué bien que volvió a jugar Argentina. Y el partido era este, porque si no era este, era la última estación competitiva que le quedaba a la selección argentina en la Copa del Mundo. Y con la campana ahí, el equipo reaccionó y termina haciendo esta producción, este segundo tiempo, porque el primer tiempo fue tenso, fue un partido como el que esperábamos en buena parte, hasta que empezara a destrabarse, a encontrar los caminos. Uy, ¿lo perdimos? Sí, lo perdimos a Pablo y ya vuelvo con él.
2: Enojadísimo.
5: Está ocupado.
0: Lo hemos perdido. Bueno, ya volvemos.
1: Sí, aquí estamos.
0: A ver, Adri, vamos.
1: ¿Qué diciendo los diarios?
0: ¿Qué dicen los diarios?
1: ¿Querés ir con eso? Bueno, vamos, empecemos imágenes. Con eso. No, no solamente les voy a contar, sino que si estás viendo y
0: en el canal de YouTube,
1: a través de YouTube, te vamos a ir mostrando las imágenes de lo que están diciendo. Por ejemplo,
0: a ver,
1: en Francia, L'Équipe.
0: ¿Qué dice L'Équipe?
1: Con Mbappé. ¿L'Équipe sí. o L'Équipe?
0: L'Équipe.
1: Ah, todo con P, pensé que terminaba.
0: No.
1: L'Équipe.
19: Quedó bien igual.
1: Tantos años de francés. En L'Équipe dijeron lo siguiente: una nueva remontada épica. Destacaron obviamente la capacidad del equipo de Lionel Scaloni para revertir la situación límite. Lo hicieron de nuevo, dice el título, heroica Argentina. Es un orgullo leer esto. Vamos con España.
0: A ver, por España.
1: Marca.
0: Para sí.
5: Que Marca el Madrid. Título principal del diario de papel dice Los Inmortales.
1: ¿De cuál? Perdóname.
5: La tapa del diario de papel es Los Inmortales. Les Immortals.
0: Suele tener unos títulos.
5: Sí.
0: Bueno, L'Équipe.
1: Bueno, esta está. Lo hicieron de nuevo y está la foto de Messi. Mirá.
5: Sí, eso.
1: ¿Ves ustedes que saben francés?
5: Pero a veces que es una. Esto es una tapa de web. Esto es una home.
0: Ah,
5: este es el título de la home.
1: No, yo estoy leyendo esa porque la de papel no la vi.
5: Si vos vas a la edición de papel de L'Équipe, es Les Immortals.
1: Ah, sí.
0: Qué buen título.
1: Bueno, la de la digital dice, lo hicieron de nuevo, que es la que estamos viendo, es heroica.
2: Eso quiere decir. Lo rehicieron, significa eso.
0: Claro.
5: Refight.
1: Claro, lo hicieron de nuevo. Después, en España, el francés acá está tremendo, te digo.
2: No, si no sabes francés no puede estar.
1: No, obvio. Oh. Vamos a España. Gracias, Marca eligió centrar la cobertura en la gran figura de Argentina y hablando ya de lo que se viene, ¿no? El título fue Messi a la final del Mundial contra España. Nos vamos a Italia, el Corriere della Sera.
0: ¿Qué dice el Corriere?
1: ¿Qué dijo el Corriere? Argentina nunca muere. Le agregó Lautaro un gol que vale una carrera, un nuevo capítulo de una rivalidad deportiva y también política, bueno, recordando todo lo que estuvimos hablando hace tiempo. ¿Quieren ir a
0: Bien
1: Inglaterra?
0: La Gaceta no tenés la Gaceta para saber el diario deportivo, la Gaceta de Italia. Bueno, lo buscamos después a ver qué dice la Gaceta.
1: Italia
0: que
1: te traje Corriere.
0: Es el está bien, no importa,
1: pero
0: lo seguimos buscando.
5: Sí, está el Sport.
1: Sí.
5: Ya te digo lo que dice.
1: Mientras tanto sigo con The Guardian, el diario inglés.
0: Británico.
1: Sí.
5: Dice,
1: Due
5: assist di Messi e il gol di Lautaro al 92esimo. Sí, l'Argentina ribalta l'Inghilterra e vuela in finale con la Spagna. Dos asistencias de Messi, gol de Lautaro en el minuto 92, Argentina elimina a Inglaterra y vuela a la final con España. Digamos, muy, pero son esos títulos
0: De web.
5: De web. Ahora voy a buscar.
0: Habría que ver la tapa.
5: De papel,
0: es el diario, claro, el diario es rosa por el papel, por el color de papel, la gaceta.
5: Exacto.
1: Claro, tradicionalmente, no, lo que yo traje son los...
5: Tutto il rosa de la vita.
1: Son los digitales que ni bien terminó el partido, titulaban, exacto, en sus portales de esta manera, ¿no?
5: Digamos, la... No sé cómo se llama editorialmente, pero la leyenda, la volantita que acompaña a la Gaceta de los Sport dice Tutto il rosa della vita. Todo el rosa de la vida.
0: De la vida. De la vida. Por eso el papel es de ese color.
5: Es rosado, exactamente.
1: Bueno, The Guardian, el tradicional diario inglés, habló del sentimiento en su selección y sus hinchas. Destacó la valentía argentina. Inglaterra con el corazón roto tras el dramático doblete de Argentina que les da el pase a la final del Mundial.
0: Corazón se le dice ahora, antes tenía otro nombre.
1: Daily Star.
0: Antes le decían distinto. Que hasta ayer nomás, claro.
5: Perdóname, uno de los títulos de TC4 es Tuchel roto.
0: Ese es muy bueno.
1: Daily Star dijo: todo se acabó.
0: Che, le vamos a dar una patada en el corazón.

0: Paraguay.
1: Argentina remonta sobre la hora, elimina a Inglaterra y se mete a su segunda final consecutiva. Volvió a demostrar por qué es el vigente campeón del mundo.
2: Muy bien, ¿qué dicen en Chile? ¿No miraste los diarios de Santiago, La Tercera?
3: ¿Tienen diarios? No,
0: no. Perdió su segunda selección.
2: Buen título. ¿Qué más?
1: En una segunda vuelta le voy a traer más.
2: Muy bien, ya seguimos con Diarios del Mundo, rendidos ante el triunfo de la Argentina, que es finalista de la Copa del Mundo el domingo a las 4 de la tarde. New Jersey será testigo de Argentina-España, la final hispanoparlante. Ha llegado el idioma español a la final de la Copa del Mundo.
4: La Tercera de Chile, Quirós presenta indicación de último minuto para compensar fondo común municipal y a municipio por la exención de contribuciones.
2: Bueno, ¿qué diario es?
4: Están en otra.
2: ¿Cuál diario es ese?
4: La Tercera.
2: Hay otro, ¿cómo es el otro? El Mercurio es el diario tradicional de Santiago, ¿no? Me parece.
3: Sí, el Mercurio.
2: El Mercurio. Ya sí. Vamos a dar una. La Tercera también es fuerte, pero digo el...
1: ¡Qué
2: el
1: feo! Diario, como... La otra vez me encontré con un videíto en Instagram de un periodista chileno que le preguntaba a la gente
0: hablando
1: en la calle,
0: bien de Argentina,
1: y le preguntaban, ¿viste quién preferís que gane, Inglaterra o Argentina? Y la mayoría que dijo
2: Inglaterra. Y sí, vamos a buscar, qué sé yo, los diarios de México, que tiene muy buenos diarios, el Universal, el Excelsior, Record, que es un diario deportivo, los brasileños, a ver qué dice.
1: Claro, traje
4: a mí no
1: jugar, porque si no
4: fuera de no hay nada.
0: Lo que pasa es que ese sería el diario que salió hoy, da la impresión.
4: Claro. El Mercurio, alcaldes encienden alertas ante el pronóstico de intensa lluvia.
1: ¿No quieren hablar?
4: Y bueno, está bien.
2: Vuelvo con Paulo, se nos cortó la comunicación. Un ratito vuelvo con Paulo. Vamos con oyentes, tenemos oyentes en el 11-30-03-07-90.
1: Sí, también y después, en el chat, si
2: y también
1: tengo.
2: Vamos después en el chat, ¿qué nos dicen de la consigna? ¿Estás satisfecho? ¿O se exige la cuarta? ¿O hay que ir por la...? Bueno, hay que ir, claramente que hay que ir. ¿Estás satisfecho? ¿Están hechos los hinchas? ¿O ahora quieren la cuarta? 11-30-03-07-90. Los escuchamos.
5: Ya estamos hechos. Ya estamos. Ya está el Mundial. Era lo que necesitábamos.
6: Hola, soy Gustavo de San Justo, Santa Fe. Yo ya estoy hecho con esta selección, pero me parece que ellos no están hechos y van a ir por más. ¡Vamos, Argentina, todavía!
7: ¿Qué tal? Buenas noches. Hablo Gustavo de Villa del Parque. Por supuesto que les sigo pidiendo más. Quiero el bicampeonato. Quiero el bicampeonato del Leo en especial. Así que, bueno, vamos por todo el próximo domingo. Excelente programa.
8: Oh, la Carabajal, ¿cómo estás, querido? No, ahora hay que ir por todos. ¿Sabés que me da a veces un poco de bronca a todos los periodistas que decían que Argentina no había jugado contra nadie? Y ahora, porque gana, le ganó Inglaterra, se suben todo al barco. Que España juega bien, que Francia juega bien, que Argentina tiene un equipo. A veces hay que pensar antes de hablar, muchachos. Ahora yo quiero la cuarta. Vamos, Argentina, carajo.
9: Hola, amigos de Radio Mitre, buenas noches, Marcelo desde Brasil hablando. Soy brasileño, pero oyente diario de Radio Mitre, muy buena la cobertura del Mundial que están haciendo. Y les solicito bastante y les digo que a pesar de ser brasileño, sí, estoy hinchando por la Argentina. Ustedes merecen ganar este Mundial. Saludos desde Salvador en Brasil, Salvador de Bahía. Un abrazo fuerte a todos los hermanos argentinos.
10: Hola, buenas noches. Sí, a Messi se le puede pedir algo más, una copa más, acá desde Cipolletti, Cinco Saltos, Río Negro. Vamos por la final, aguante la escaloneta.
2: Los oyentes en el 11-30-03-07-90. Sí. Entiendo el que dice, estoy hecho desde el punto de vista de la gratitud. Uno de ellos que llamó dijo, pero seguramente ellos no. Y me parece que es una síntesis en términos generales del clima que hay, más allá de la pregunta con la que estamos jugando con nuestros oyentes, tomándole el pulso al oyente de Radio Mitre respecto de las sensaciones con este tema. ¿Satisfechos o la cuarta?
1: Sí.
2: ¿Qué dicen en el canal de YouTube?
1: Dice por acá Oscar Gauna, no estamos hechos. Claro que no. Agradecidos, reconocidos, pero pueden volver a repetir.

0: No, no se hace problema. Flavio que dice, yo ya estoy, para mí es misión cumplida, ganarle al Reino de España, para mí va a ser un trámite. Diego Fernández dice sobre la consigna...
1: Ojo con eso del Reino de España, iba a ser un trámite. Yo creo que no hay final más difícil con estos...
2: ¿Te parece?
1: Y lo que pasa es que, digamos, esos...
0: No nos agrandemos.
1: Son muy parecidos.
2: Final fácil no hay. Empecemos por ahí.
1: No, pero aparte, digamos... Yo entiendo que Francia por ahí podía aparecer como un cuco por la velocidad y todo esto. Pero estos tipos te manejan, no te dejan tocar la pelota.
2: Va a ser un partidazo.
1: Sí, un partidazo.
2: Uf.
0: ¿Pero qué? ¿Hay que tener miedo?
3: Mucho.
2: No,
4: miedo.
1: No decir que le vamos a ganar fácil.
2: Miedo jamás, okay. Como dice el dicho. No, okay. Tuve ni miedo
0: para
2: ni plata.
0: Para Flavio, entonces, no hay ninguna misión que ya está. No es un trámite.
2: No es un trámite.
0: No es un trámite. Diego Fernández dice sobre la consigna, claro que no está nada en el fútbol, no sirve menos que campeón. Bueno. Ariel Cardoso, yo creo que podemos estar completos, pero la pregunta es, ¿los jugadores están hechos con llegar hasta acá o quieren algo más?
2: Nunca.
0: ¿Nunca?
2: No, nunca están hechos. El futbolista nunca está hecho. El tipo que compite nunca está hecho.
1: Y me parece fundamentalmente que esta selección particularmente,
2: además,
1: digamos, no...
2: Tiene un ADN de no estar satisfecho.
1: Tiene el ADN de Messi, que a los 39 sigue jugando y sigue queriendo más.
0: O sea, genio. Paula que dice, vamos Argentina, carajo. Adriana, este equipo va a ser campeón. Dice, para mí ya cumplió. Nelson Alarcón dice, Montiel entró bien. De Paul también. Nico González, Otamendi. Todo bien, dice. Todo bien, el toro bien. Me siento crack, dice. Partidazo de todos. Los cambios de Scaloni fueron justo a tiempo. Messi está en su prime. Gambetea a Kane y a Gordon al mismo tiempo. Simeone peleó cada pelota más allá de los límites.
2: Las opiniones de los oyentes de lo que queda del día por Mitre en la radio de la Copa del Mundo. 10 de la noche, les recuerdo, 11:30, nuestra línea de teléfono. Ya volvemos con Paulo Filippini, vamos a escuchar a Messi en un rato, vamos a escuchar a Lautaro. Hay una declaración de Lautaro post partido verdaderamente tocante, emotiva, muy fuerte, que la vamos a recuperar y vamos a volver a escucharla aquí en Radio Mitre. Pero ahora, Mitre informa primero.
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7: 10 de la noche, cielo parcialmente nublado en Buenos Aires, 17 grados 4 décimos la temperatura. Arco político celebró el triunfo de Argentina y el pase a la final del Mundial. Dirigentes de distintos espacios expresaron su respaldo a la selección tras la victoria sobre Inglaterra y saludaron la clasificación al partido decisivo de la Copa del Mundo. Patricia Bullrich, Pablo Quirno, Martín Menem y Luis Caputo felicitaron al equipo de Scaloni. Victoria Villarruel destacó a los autores de los goles y recordó el conflicto por las Islas Malvinas. Mauricio Macri y Axel Kicillof se sumaron a las felicitaciones por la victoria y la clasificación a la final. La oficina del presidente, en tanto, destacó que la selección argentina es finalista del Mundial 2026. Javier Milei celebró en Radio Mitre, en diálogo con Gabriel Anhelo, el histórico pase de Argentina a la final.
8: Para mí Argentina lo aplastó, digamos, verdaderamente.
9: Sí.
8: Como dijo Marcelo recién, el segundo tiempo lo aplastó, y la sensación es que el resultado no es generoso para con Argentina. Argentina verdaderamente... fue muy superior. O sea, a mí me sorprende la forma en la cual el rival se quedó, ¿no?
7: Mientras todo esto pasa, la gente sigue de fiesta y no se quiere dormir.
10: La fiesta sigue y nadie se va a dormir. Tránsito vehicular restringido desde Campichuelo y la avenida Rivadavia debido a que centenares de hinchas concentran en Rivadavia y Acoite y no se van a retirar. Lo reiteramos, tránsito vehicular restringido desde Campichuelo y Rivadavia. La fiesta continúa y nadie se va a dormir. Desde Caballito, Alan Zurita, Mitre informa primero.
7: Cielo parcialmente nublado en la noche de Buenos Aires, 17 grados 4 décimos la temperatura, 71% la humedad.
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3: Hola, gente. Como argentina me siento más que cumplida. Ojalá ganen por los muchachos, por la alegría, por todo. Pero yo ya estoy pipona con lo que ha dado esta selección. La mejor selección que hemos tenido en todos los tiempos, lejos, el mejor entrenador. Y bueno, Messi y todos a un nivel superlativo. Yo estoy más que cumplida. Lo felicito y ojalá por ellos y por Messi ganen la Copa. Pero para mí ya son campeones. Soy Ana de Florida.
4: Hola, chicos. Lo que queda del día. Vale, de Rosario, abrazo canalla. Yo me quedo muy tranquila que entendieron que no era como estaban jugando hasta el partido anterior. Y muy humildemente se replantearon las cosas y hicieron un partidazo. Ojalá que salgamos campeones, pero yo me quedo tranquila. La verdad, muy orgullosa. Abrazo canalla.
9: Hola, buenas tardes. Soy José Martín Camionero. Estoy en la Patagonia viajando. Con el triunfo de Inglaterra, creo que la Argentina ya está hecha. Creo que ya podemos estar más que satisfechos y orgullosos por lo que dio la selección. Si gana la final con España, por supuesto que será bienvenida, pero que lo hagan por ello. El país ya no tiene que pedirle nada, ya recibió todo lo que tenía que recibir.
2: Seguimos en lo que queda del día. Vamos a tomar contacto otra vez con Estados Unidos en un ratito con un periodista, con Fernando Tavero, periodista español, para hablar de la gran final del próximo domingo. Pero presentamos este segmento.
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2: Está en línea Fernando Tavero, periodista español. Vamos a charlar con él aquí en lo que queda del día, porque se viene una final que jugarán el próximo domingo en New Jersey, Argentina y España, final de dos selecciones que hablan la lengua de Cervantes, en primera cosa, desde 1930 que esto no ocurre. Da un dato, un hecho excepcional desde ese punto de vista, y después, por supuesto, lo que más interesa, que son las cuestiones futbolísticas, deportivas. Fernando, gusto saludarte, periodista de Diario AS. Fernando Tavero está con nosotros. Fernando, ¿cómo te va?
11: ¿Qué tal? ¿Cómo estáis? Pues bien, justo acabo de aterrizar en Nueva York, aquí en el aeropuerto de La Guardia. Me pilláis ahora mismo esperando el coche de alquiler.
2: Bueno, ¿qué impresiones, qué sensaciones esperabas que fuera Argentina? ¿Qué pensabas? ¿Cómo ha sido viendo el Mundial, por supuesto, con España como eje, pero también lo que pasaba alrededor pensando en la definición del domingo?
11: Pues esta es la final que yo creo que prácticamente todo el mundo soñaba, sinceramente. Nosotros hemos ido haciendo entrevistas durante el Mundial a diferentes jugadores españoles, y cuando se le planteaba la posibilidad, de esa opción, ¿no?, de jugar una final contra Argentina y contra Leo Messi, además bastante producto de la Masía, bastante futbolista del Barcelona, y les hacía especial ilusión que fuese Messi, que fuese Argentina. Además que esta va a ser la finalísima que no se pudo disputar, y esta vez va a ser la finalísima de verdad. O sea que poco más se le puede pedir a una final de un Mundial que un partido entre la campeona de Europa contra la campeona del mundo.
2: Claro, porque estamos hablando de la campeona de Europa como España contra el actual campeón del mundo, además campeón de la Copa América. Todos los títulos en juego, como el boxeo, todos los cinturones, todos los títulos están en juego el próximo domingo, Fernando.
11: Efectivamente, de hecho también hay una racha vigente. Luis de la Fuente lleva 14 partidos en eliminatoria seguidos sin conocer la derrota. Y por delante solo hay un seleccionador, que es Scaloni, que lleva 16. O sea que una racha u otra también va a terminar. Eso también te mide un poco el éxito que han tenido no solo en los torneos de una manera puntual, sino que son generaciones que están marcando prácticamente los últimos años del fútbol moderno, tanto por, en América y en Europa, y ahora también a nivel planetario. Me parece que es inmejorable el contexto. Son además dos selecciones que tienen propuestas antagónicas, que yo creo que eso lo hace incluso más rico, porque el estilo que se imponga será el que se lleve al final el gato al agua, como le pasó a España contra Francia. O sea que, como digo, un cóctel súper bonito y seguramente sea bastante explosivo también.
1: Desde el punto de vista de lo que le conviene a España o lo que le hubiese convenido, ¿hubieras preferido jugar contra una selección como Inglaterra o se te da mejor Argentina en cuanto a estilos de juego y esas cuestiones?
11: Pues a ver, yo sinceramente creo que a España le va mejor jugar contra un rival europeo. Ha pasado durante todo el Mundial, de hecho, si te fijas. Partido complicado contra Cabo Verde, partido complicado contra Uruguay, partido más sencillo contra Austria, partido mucho más sencillo de lo que parecía contra Francia. Contra Portugal se sufrió evidentemente, pero también fue un partido relativamente controlado. Contra Bélgica se sufrió, pero tampoco se vio peligrar la derrota. No me parece casual que contra selecciones que no sean europeas sea contra las que se le ha atascado un poco más a esta selección. Sí que es cierto que llegó al principio y la selección ha ido creciendo, pero a mí Argentina era el rival que yo personalmente creo que no quería ver, porque además emocionalmente es un equipo muy difícil de batir, lo han demostrado durante todo el Mundial, que dan la sensación de
1: ¿Y qué hacemos
11: con el fútbol, sinceramente?
1: ¿Qué hacemos con la finalísima? ¿La incluimos acá o la dejamos para una revancha?
11: Nada, habrá que jugarla ya en otro momento. esa finalísima, ya que se quedó pendiente, pues bueno, que se juegue
1: que siga nuevo, pendiente.
11: A modo de revancha.
1: Está bien.
2: ¿Cómo ven en España a la selección? Lo decías recién, ha ido creciendo y ganó con mucha autoridad de la semi frente nada menos que a Francia, que parecía un cuco. Pero ¿cómo ven el nivel, por ejemplo, de Lamine Yamal, que daría la impresión todavía no alcanzó lo que se esperaba que alcanzara? ¿Lo ven así también en España o creen que el aporte que ha hecho es el que podía dar en estos momentos?
11: No, puede dar mucho más, eso es una realidad, pero a mí el último partido que hizo Lamine Yamal, sí que es cierto que sin el brillo que se espera de un futbolista llamado a comer en la mesa de los más grandes, sino de hecho lo hace ya, falta un poco más el típico destello individual que te decide un partido decisivo, pero contra Francia no hay que olvidar que se desniveló todo con un penalti que fuerza a él. De la absoluta nada. Luego sí que no ha tenido excesiva suerte en la definición, se le han ido algunos balones en jugada muy al estilo de Leo Messi, que las controla ese de fuera adentro para pegarle con el interior. Ha tenido dos, tres jugadas que se le han ido por centímetros y no ha conseguido concretar. Pero físicamente es un Lamín que está ya muy entero, y es un Lamín que además está mostrando una versión muy madura, porque entendió bien el partido contra Francia, supo que contra los aviones que tenía Francia arriba, contra la arma de destrucción masiva, había que trabajar mucho en defensa, y lo hizo. No era día de traje de luces, pero no le importó ponerse el mono de trabajo. Yo creo que eso también habla de la madurez de un futbolista que acaba de cumplir 19 años, pero su mejor partido, yo creo que todavía está por llegar y solamente queda uno.
2: Estamos de frente a dos selecciones de las que, si bien Argentina no siempre lo ha hecho, pero hoy, por ejemplo, sí en el segundo tiempo, en la última media hora Argentina tuvo una posesión del 88% de la pelota, motivado por las circunstancias del gol en contra, de que se terminaba el tiempo, que había que empatarlo, pero en términos generales estamos hablando de dos selecciones que juegan mejor cuando tienen la pelota que cuando no la tienen. ¿Qué imaginas a propósito de esto?
11: Sí, totalmente. Yo creo que también los números de posesión, evidentemente por el contexto, pero también impulsado por decisiones, para mi gusto, inexplicables de Thomas Tuchel.
2: Es verdad.
11: De hecho, el gran ejemplo es el partido, el 1-0 de España ayer contra Francia, y la propuesta que que mantiene España desde ese momento, lo comparas con la propuesta de Inglaterra también con 1-0 y están totalmente en las antípodas. Pero estoy de acuerdo con vosotros. Al final son dos equipos que España quiere más el balón que Argentina. Argentina yo creo que se puede sentir más cómoda esperando. No me imagino a una España que pueda llegar a entregar la posesión en ningún momento. Yo me espero que sea un partido donde el centro del campo de España domine más que el centro del campo de Argentina. Pero no va a ser ni mucho menos algo como lo que ocurrió con Francia, porque Francia sí que tiene Mbappé, Olís, Dembélé, Doué, Barcola, tiene balas arriba que afrontan los partidos de una manera diferente y se sienten muy, muy tranquilos a través de un bloque bajo para poder salir al contragolpe, y España los dominó con mucha facilidad. Argentina sí que necesita tener algo más de control, evidentemente, más que nada porque tienen a una figura como es Leo Messi, que sigue marcando diferencias, pero marca diferencia a su velocidad, que es la velocidad Messi. Entonces no puede permitir tampoco que se descontrole el partido.
2: Está bien, sigo tu análisis. ¿Qué sufre más España? De un equipo que pueda golpearlo con la contundencia que ha demostrado, más allá de que siempre ha tenido que estirar casi hasta el final de la curva de la frenada de este equipo argentino, o que en algún momento, por más que vos puedas imaginarte, y es razonable que lo imagines así, que España, el mediocampo español, tenga más la pelota. Si Argentina le quitara la pelota en la mitad de la cancha, ¿cómo resuelve España esa ecuación, o este equipo español, esa hipotética circunstancia en la que Argentina le quitara el dominio de la pelota en la mitad de la cancha, o por lo menos se lo dividiera, Fernando?
11: Si eso ocurre, España necesitaría un excelso Lamine Yamal para llevarse el partido, sinceramente, porque si bien en la Eurocopa de 2024 estaba Lamine Yamal y estaba Nico Williams en la otra banda, que eran prácticamente dos cartas muy, muy similares, en esta ocasión esa posibilidad no existe. Sí que hay un gran Dani Olmo, pero también lo había entonces. El perfil que está ahí es Alex Baena, que más media punta, más centrocampista, no tanto extremo. Entonces, en situaciones de contragolpe, España se sentiría muy, muy amenazada. Y si Argentina logra controlar el centro del campo, cosa que al nivel que he visto hasta ahora, a Rodri, que está creciendo mucho, a Fabián, que está creciendo mucho, al propio Dani Olmo, me parece complicado. Pero si lo logra Argentina, si logra mandar durante el partido, llevarse la posesión, yo creo que ahí Argentina va a tener mucho camino andado y España efectivamente tendría que preocuparse mucho.
2: La última, Fernando, y te liberamos, que estás de viaje y llegando a Nueva York. Se ha hablado mucho en las horas previas y también mucho en Madrid. Finalmente ni España ni Argentina han llegado a la final por el camino de los beneficios arbitrales, ni mucho menos. ¿Qué árbitro quiere España? ¿Crees que pueda querer España? Si es que se sabe algo, si eligen, si tienen alguna predilección, de qué confederación, teniendo en cuenta que aquí juegan un partido un sudamericano y un europeo. ¿Tenés idea, tenés información al respecto?
11: A ver, pues un segundo, porque nos comentaron algo los compañeros de la cadena SER hace un momento, y creo que lo tenía por aquí. Más allá del nombre del árbitro, yo creo que en Argentina será un poco igual. España lo que quiere es que haya un árbitro que no sea protagonista. Eso es lo fundamental, porque esa es otra de las opciones en las que España puede salir del partido. España no es un equipo que se encuentre cómodo en la protesta, que se encuentre cómodo en un partido
2: en la fricción.
11: Entonces, yo creo que Argentina puede estar incluso más acostumbrada a moverse en ese tipo de ecosistema, también incluso por veteranía, y yo creo que eso es algo que sería contraproducente para España. Por tanto, querrán evitar un árbitro que sea excesivamente protagonista. Mira, nos comentaron que había posibilidades de que fuese Fagani el árbitro de la final. Alireza Fagani, creo que...
2: ¿Es australiano, no?
11: Sí,
2: es el...
11: creo que era el que estaban hablando de que tenía posibilidades de iraní. O sea, no que sé.
0: Puede ser. No, australiano.
2: Sí, es nacido en Irán, pero tiene nacionalidad australiana.
11: Eso es. 48 años.
2: Bueno,
11: eso. Los compañeros de la SER decían que era uno de los favoritos. No, ya te digo, no, también como me pilló volando, no nos ha dado tiempo a preguntar y pronto saldremos de duda.
12: Dirigió, por ejemplo, México e Inglaterra, por ejemplo.
11: Eso es. Yo creo que lo principal es que sea un colegiado que tampoco pueda levantar ningún tipo de suspicacia, que sea un colegiado que no tenga ningún tipo, que no haya ningún tipo de relación con ninguna estrella de ningún equipo, con ninguna confederación ni nada. Si es el caso de Fagani, confederación australiana, pues bien, porque a mí lo que no me gustaría es que una final como esta, que yo creo que es una final preciosa, la final que todo el mundo espera, la finalísima, no me gustaría que el tema arbitral pudiese ensuciarla de alguna manera. Que sea una final donde se hable de fútbol y solo de fútbol, que yo creo que es lo que merece Argentina y es lo que merece España.
2: Fernando Tavera, periodista del diario AS, fuerte abrazo, gracias por este contacto aquí con Radio Mitre.
11: Un abrazo, amigos.
2: Así estaba Fernando Tavera charlando con nosotros. Cerramos este momento en el programa.
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2: A propósito de Fagani, todavía no está confirmado, digámosle al oyente, pero claro. El buen dato el que nos tira Fernando, dirigió efectivamente México-Inglaterra, Portugal-Colombia.
1: El penal que le regaló a México.
2: Le dio un penal a México, es verdad.
12: Más un expulsado a Inglaterra, es el único partido de los mata-mata que dirigió.
2: Claro, es el único partido, sí, y el otro de la Copa del Mundo es Francia-Senegal, ¿puede ser? Francia-Senegal, me parece, el 3-1 de Francia. Bueno, son los partidos que ha dirigido en esta Copa del Mundo.
12: Francia-Senegal, Alireza-Fagani.
2: Sí. Son los tres partidos, ha dirigido tres partidos. Ganó Francia 3-1, empató Colombia con Portugal 0-0 y ganó Inglaterra 3-2 como visitante en el Azteca. Uh-huh. En el partido, el último partido que dirigió iraní. Pero de nacionalidad, doble nacionalidad australiana.
12: Italiana, ¿no? Uh-huh.
2: Representa el fútbol australiano, digámoslo.
12: Porque lo tengo con las dos nacionalidades.
0: Nacionalizado australiano.
12: Ahí está.
2: Bueno, buen dato. Veremos si esto se confirma. En las próximas horas sabremos el nombre del árbitro de la Copa del Mundo. 11:30:03:07:90. Ya está el Flaco Pacet con nosotros. Ya vamos a ir con oyentes, también con los que nos escriben en el canal de YouTube. Oscar, qué gusto saludarte. ¿Cómo va, Flaco?
13: Buenas noches. Qué felicidad.
2: Sí,
13: al
2: ¿no?
13: Al final estábamos con Martín. Bastante cerca estuvimos, bastante cerca.
0: ¿Por qué?
13: Porque nosotros habíamos dicho, él en principio.
1: Él dijo que lo iba a destrabar fácil.
13: Lo destrabó fácil.
14: No, yo dije, lo no quiero decir.
1: Lo empató en los 84 y lo ganó en los 92. Dijo que lo destrabó fácil.
14: Argentina mira, durante todo el partido fue mejor
0: fácil,
14: que su rival.
13: Perdón.
1: Lo destrabó fácil.
13: No lo quiero extender.
14: Bueno, diga fácil, pues yo dije, no quiero decir la palabra fácil.
13: Ustedes cometen un error muy grande. Ustedes miran el partido a través del resultado, del 1-0. Argentina jugó el mejor partido de lo que va del Mundial.
14: Sin duda.
13: No sufrió.
14: Hablando con gente que no sabe fútbol, Flaco, claro, también, no te vuelvas.
13: De la jugada extraordinaria que ellos también armaron, ¿no? Para hacer el gol y llevar el 1-0. Después Argentina no sufrió, supo manejar el partido y lo ganó bien.
2: No, eso no, yo creo que eso no se discute. Lo que pasa es que la situación te lleva al límite porque a los 85 no tenías el partido empatado.
13: No, perfecto, pero a ver.
2: Desde el juego no tenga ninguna duda, lo hemos dicho, Flaco.
13: Empatemos, lo que hizo uno y otro, más allá del gol que sufrió Argentina primero y que fue perdiendo durante mucho tiempo. No lo peloteó Inglaterra como lo peloteó Argentina a Inglaterra.
2: Nunca, en ningún momento.
13: No.
14: El gol es un error de Molina grosero.
13: Sí, es un gol evitable.
1: Hay una sucesión de errores. De Molina tremenda, pero te digo una cosa, nadie fue a ayudar al tacleo.
13: No, está bien,
1: tampoco,
13: está bien.
1: El gráfico se banca al tipo y no hay nadie a buscar el rebote.
13: No, Tony, está buenísimo. Pero
14: tenía superioridad.
13: Hay que ver.
1: El quilombo más grande, 95%
13: porque,
1: Molina.
13: Porque pero, él lo viene viendo, Molina, malo, Si vos ves la repetición...
14: Tres veces lo vio.
13: Dos veces o tres, gira la cabeza.
14: Sí.
13: Y lo pierde igual.
12: Alejandro Martínez le pasó la otra vez.
1: ¿Alguien tenía duda de que el quilombo iba a llegar por el lado de Molina?
13: Bueno, está bien, pero... Está bien. Igual, Argentina fue el mejor partido que jugó.
14: Sí, claro.
13: Por escándalo.
2: Pero sí. Claro, por el bien. Sí. Decíamos, Suiza es el partido en el que tiene que aparecer el equipo, en el que tiene que aparecer el juego de este equipo argentino. Uno ve nombres, ve presente de futbolistas en las ligas más importantes. Tiene que aparecer otra vez ese equipo que había tenido arrestos emocionales más que desde el juego, para dar vuelta dos partidos complicados, para ganar uno y dar vuelta el otro. Frente a Suiza se ganó, ganó bien, pero no dejó una imagen de conformidad desde el juego este equipo argentino. Y hoy era el último partido competitivo, porque si no ganaba hoy, se acababa el Mundial. Bueno, el partido por el tercer puesto no existe como
13: competencia. Qué jugada, el único y hasta para algunos el primero. Porque realmente hoy jugaba con un rival de peso, de jerarquía, que...
2: Con un clase A.
13: Un clase A que iba a poner, ¿no? A ver, le aprueba la selección.
2: Iba a tomar el pulso.
13: Okay.
2: El
13: partido, y nosotros el siempre dijimos acá que lo que Argentina sabe hacer muy bien es jugar este tipo de partidos.
2: Sí.
13: Y hoy vimos, independientemente de haber, como dice Tony, sufrido en algunos minutos porque pasaba el tiempo y no podíamos empatar y ganar, la selección de Qatar 2022.
2: A ver, hay dos tipos
0: de sufrimiento. ¿España qué clase?
1: Incluso en el primer tiempo hubo algunas jugadas
13: que nos
1: remontaron a eso. El tema es, si vos a los 84 minutos no lo pudiste empatar y digamos, Pickford estaba sacando todo, pegaste dos tiros en los palos y decís, bueno, puta
2: estás,
1: madre.
2: Estás en riesgo.
1: Se me acabó el tiempo de los milagros.
0: ¿España también es clase A?
2: El fútbol como...
0: ¿España también es clase A, que vos dijiste?
2: Claro, sí. Hay dos formas de...
1: Es más A que Inglaterra, en realidad. Mucho claro. Más A que Inglaterra.
12: Claro.
2: Sí, hoy sí.
0: Más A que Inglaterra.
2: Tenés dos formas de sufrir en el fútbol como en cualquier deporte. Una es porque te están peloteando, porque te generaron dominio, te desbordan. Y la otra es porque en el dominio tuyo no podés conseguir el gol.
13: Exacto.
2: A ver, ¿cuánto sufrió Argentina frente a Brasil?
13: Pero ¿en dónde tenés más posibilidades? En la segunda.
14: No, claro. Sí, todo el tiempo.
2: Porque de lo otro dependés de una genialidad de Diego y Caniggia para ganar el partido de Brasil en el 90.
13: Eso fue una peloteada que ganaste, te diría, de casualidad.
2: Ganaste por esos dos jugadores. Por dos jugadores. Claro.
14: Hoy todo el tiempo se veía que Argentina estaba mejor que su rival y se veía caer el gol de Argentina.
12: Pero vos lo decís ahora porque está el resultado.
14: Yo coincido con tu mirada.
1: Coincido con tu mirada, pero la realidad es que si no entra, no entra. O sea, vos...
14: Yo veía que venías al gol, Tony. Y vino dos veces el gol.
1: ¿Cuántas veces merecés ganar un partido y después no lo ganás?
14: Bien, y a veces podría haber no llegado, pero me parece que...
1: Llegado,
14: en estos fuera, niveles, claro, en esta jerarquía, cuando vos ves que se viene el gol, puede ser que no venga, pero muchas veces viene. Cuando haces todo para que venga y el otro empieza a ponerse temeroso y se mete atrás y te da oportunidad.
1: Argentina y Suiza. O sea, veníamos el gol de Suiza
14: claro.
1: Y llegó.
13: Pero
1: y
13: podemos marcar diferencia.
1: Podía no llegar también.
13: ¿Podemos marcar diferencia entre las dos semifinales? Hoy Argentina hizo todo para ganar. ¿Podía no haber llegado? Podían haber llegado.
14: Sí,
13: pero había hecho todo. Tiro en el palo, el arquero la sacaba. Además,
0: lo dijo Scaloni, ¿o no?
13: Lo que hizo Francia
0: en la conferencia
13: no
0: de prensa.
13: No hizo nada. Bueno,
2: pero terminó perdiendo.
13: Es la diferencia de perder de una manera o de
0: claro,
13: otra.
0: Bueno. Otra
13: por Argentina supuesto. Podía no haber llegado a los goles, ¿no? Pero había demostrado otra cosa. Mostró otro fútbol, claro. Mostró otra.
2: Apareció el campeón, flaco. Apareció
0: Argentina,
2: el equipo,
0: si perdía, si iba bien, digamos.
2: El equipo que esperábamos, que
13: claro,
2: que
13: bueno.
2: Teníamos la certeza de que iba a
13: otra imagen, la que dejó Francia ayer.
2: Totalmente, bueno, totalmente. Perfecto. Porque además, en definitiva, Francia tampoco había jugado contra selecciones clase A previamente a.
13: Exacto.
14: Sí, pero yo te digo, si se iba hoy a Argentina, a mí me daba mucha bronca porque se iba contra una selección que no había mostrado algo mejor que la Argentina. Pues, si Argentina se iba con Egipto, era tremendo por la instancia y por Egipto. Pero a mí me parecía que Egipto merecía también.
2: Está bien.
14: Después se quedó y Argentina lo aplastó.
2: Hay un lugar en el que te doy la derecha y después está lo otro, que si te ibas con Egipto. En un partido en el que no pusiste ni las manos contra un rival muy menor, rayabas el papelón, estaba
14: sin
2: cerca
14: duda,
2: de que fuera un papelón.
14: Sin duda.
2: Si hoy te ibas con Inglaterra y aún jugando así,
14: era muy injusto.
2: Era un dolor, era muy injusto, pero dejabas una imagen de un equipo que jugó como campeón la semifinal del Mundial.
14: Sí, pero a mí esa injusticia me generaba mucha bronca. El fútbol no es injusto. Pero el fútbol muchas veces también premia, porque cuando vos sos amarrete, y el fútbol te castiga, ¿eh? Para mí Inglaterra se puso amarrete, se conformó con el golcito.
2: Ha habido un sinfín de partidos a lo largo de la historia.
14: A veces te sale.
2: Tampoco, si lo medimos con esa vara, tampoco hubiera sido justo ver a Argentina en aquella final de Italia 90.
12: Argentina-Brasil.
2: Y sin embargo... pero se, a ver, el fútbol no solamente se justifica por el juego, por lo que vos dejás, porque la genialidad de Diego y de Cani justifican la torpeza de los delanteros brasileños en cada momento de la definición. El palo o Goicochea sacaron todo. Entonces, sí, tiene un valor. Vos aprovechaste, te quedaste con vida. No al pedo te quedaste con vida. Nah, te quedaste con vida porque...
14: Sí.
2: Pero ahora, si lo miramos con quién hizo más en ese partido... Bueno, está bien.
14: El mejor.
2: Pero el que jugó la final fue Argentina. Anda, sí. Y mirá el lío que le metiste a la selección brasileña en ese momento. Sí. Entonces, el fútbol... Por eso decimos que el fútbol es menos lógico que todos los otros deportes. ¿Por qué? Porque partidos como el de hoy, en donde un equipo juega como Argentina y no termina consiguiendo el resultado, hay montones. A nivel de selecciones y de equipos.
13: Pero alguna vez hay que ver la situación de esta manera. ¿Importa realmente lo que dejás y lo que haces dentro de la cancha?
2: Sí.
13: Independientemente salga el resultado o no. ¿Es injusto? Para algunas situaciones, sí. ¿Te quedás con bronca? Sí. Sí.
1: Hubiera sido injusto ahora, que después de esto dijéramos que la selección había fracasado.
13: Claro.
1: Creo que a eso va el fracaso. Después de un partido como el de hoy...
13: Tenés maneras y maneras.
1: Por eso, de ninguna manera... Vos podés decirte la Copa del Mundo...
2: Pero no hubiera faltado alguno que dice que fue fracaso.
1: Puede ser porque siempre hay tipos que buscan clics. ¿Sí? Claro. Socaleros, tipos que buscan la fama.
12: Messi no le ganó a Inglaterra.
1: Exactamente. Pero la realidad es... lo de Argentina hoy fue espectacular y digamos, si hubiera perdido igualmente era meritorio porque había jugado el mejor partido mundial.
0: ¿Cuántas bocas partido que cerraron, chicos?
1: Tremendo.
0: Sí. ¿Cuántas bocas que cerraron? Sí, a mí es lo que más feliz me pone.
2: Pero no, a mí no.
0: Sí, a mí me encanta.
2: Está bien.
0: Me encanta, porque hay mucha gente que habla al pedo.
2: Sí, pero a mí me gusta más lo otro, la fiesta en la calle, la gente. Bueno. Es decir, las bocas que se abrieron para gritar.
0: Bueno, ni hablar. Argentina. Eso lo doy por hecho. O sea.
1: Igualmente, ¿a qué te referís con eso? ¿A lo de las ayudas o a lo de los
0: mal que estaban jugando? A un montón de cosas que se dijeron.
1: Que jugando mal,
0: a un montón, bueno, Tony. No solamente eso, que estaban acomodados, que la selección lo ayudaban.
1: O sea, las críticas que se hicieron.
0: Del estado físico, del cansancio.
1: Y eso es todo verdad.
14: No, pero hasta Messi se refirió a eso. Messi dijo.
1: Obviamente.
14: No le dimos lugar a hablar un montón de boludeces.
0: Claro,
14: que iban a
0: se hicieron cargo. O sea,
12: pero
0: nunca...
12: no hablaban de nosotros, los argentinos.
14: No sé de qué hablaba.
1: Yo creo que
14: sí, también hay una parte.
0: ¿Vieron el periodista español que dijo, en el chiringuito, es el programa, que si ganaba Argentina, ganaba el mal? Que él iba por
12: pero
0: Inglaterra
12: es un
0: porque
12: se dedica a eso.
0: Bueno, pero payasos como ese, salió, había un montón.
2: Hoy con Marcelo salió
1: la prensa de Real Madrid.
12: Es
1: la prensa del Real Madrid que
12: contra digamos, Messi.
1: Siempre lo tuvo a Messi como el enemigo porque era el que le arruinaba siempre la vida.
2: Sí.
1: No solo al Real Madrid, sino a Cristiano Ronaldo, que era el niño mimado de ellos. Entonces, ellos generan ya ese quilombo desde ahí.
2: Tienen
1: la grieta hecha ahí.
2: Roberto Antolino, un periodista español muy piola, charló a la mañana con Marcelo Bonelli y le dice, ¿cómo es Roncero eso?
0: Sí, Roncero.
2: Roncero dice, es un encanto de persona, Roncero dice. Lo que pasa es que eso es el juego que él hace, dice, pero si dice, vamos a comer después de los partidos, dice, es parte de un show que puede no gustarnos.
0: Gómez Díaz Roncero.
2: Pero hoy
12: escribió a favor, cuando terminó el partido, elogió a Argentina como diciendo, hoy lo ganó.
2: Porque hacen el espectáculo del programa.
0: Bueno, pero a mí me puede gustar o no. Su espectáculo, su show y su payasada.
13: Se refiere a otra cosa, porque hay gente miserable que siempre está esperando que la Argentina le vaya mal.
2: Este es un personaje...
13: Es un personaje que, como dice él, buscan el título.
2: Lo tenés que tomar del lado de... Por el lado que... Por el que viene. El
12: que lo consume mucho, entiende claro, si para dónde va.
2: Tal cual. Si te enganchás con eso, terminás haciéndote mala sangre. Que es lo que, en definitiva, no tenés que hacerte.
13: Es lo que quiere él.
2: Es lo que probablemente quiera él, más allá de cualquier broma. Bueno, no tenemos noticias 22:30, ¿no? ¿O sí? ¿No? No tenemos.
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2: Vamos a la pausa y después con oyentes en el 11-30-03-0790 les recordamos la pregunta, la consigna es, ¿están hechos o te piden la cuarta al equipo?
13: Siempre
2: la cuarta.
13: Siempre.
2: Mejor dicho, siempre ir por una más.
13: Siempre
2: por una más. Bueno, la opinión del Flaco Pacet, que no es para torcerles vuestra voluntad, estimados oyentes. 11-30-03-0790.
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6: Al programa Lo que queda del día, habla Marta Alcira Ferrari desde Concepción del Uruguay, más que contenta. Pedirle, no tenemos que pedirle más nada a la selección, a todos estos chicos que nos han dado tantas alegrías con muchos nervios. Y bueno, pero sería la frutilla del postre si le ganáramos a España. Bueno, me emocioné con el relato de Anhelo y con el llanto de los jugadores. Entrenador de Lionel Scaloni. Bueno, que pasen lindo. Adiós. Espero que salga el mensaje.
7: Hola, equipo de Lo que queda del día. Les habla Cristian desde Godoy Cruz, provincia de Mendoza. Hay dos grupos de campeones. Los primeros, Brasil, Italia, Alemania. Y los segundos, Francia, Inglaterra, España. Argentina está en el medio. Si Argentina quiere acceder al primer grupo, bueno, el faltaría entonces ganarle a España el domingo. Y si no, con lo que pasó ya sobra, más allá del triunfo histórico. Abrazos.
2: Los oyentes en el 11-30-03-0790 que nos llaman desde Entre Ríos, desde Oberá Misiones, desde Corrientes, desde Mendoza, desde La Plata, todo el país.
1: ¿Se pueden prohibir las bubucelas?
2: Sí, no puede ser. No deben prohibirse las bubucelas.
13: Cada uno festeja como puede.
2: Yo pensé que habían desaparecido y alguien se le antojó volver a hacer bubucelas.
1: Sí, hacer algo que no. Hay que ponerles veneno en la boquilla.
2: No, tanto no.
13: Que te provoque una alergia.
1: Te provoque una alergia así fatal. No, ¿viste? O sea,
12: no. Para cortar con tanta dulzura.
2: Ver, si hay que ponerle.
13: Con los labios así, ¿viste?
2: ¿Sabes lo que tenés que ponerle? Pasarlas con la semillita del puta parió, ¿viste?
12: No, tremendo.
2: Boca, eso.
12: Que te quede todo hinchado.
2: Toda la boca así, sí. Toda como. No, pero las bubucelas estoy totalmente anti-bubucela. Bueno, se enganchan los oyentes en el 11-30-03-0790. Es muy
14: en
2: particular.
14: YouTube también, ¿eh?
2: ¿En YouTube también? A ver qué dicen.
14: Sí, hay.
2: A ver qué hay. Vamos con algunos de
14: Emilio
2: ellos.
14: Dice, Argentina tiene todo. Sufrimos y pasamos, apretamos, raspamos, y España no está acostumbrado a eso. Hacemos sentir el rigor y ganamos. ¿Cuántas bocas callaron? Dice Isabel. Hay uno que dijo, el único que sabe de fútbol es el flaco Pacet. ¿No? Ahí está, Roy Cáceres. No. El único que sabe en esa mesa es el flaco Pacet.
13: Te quiero decir algo, a YouTube entro con otro nombre.
14: Mick Jagger se tiene que poner la camiseta de España, dice Sergio. Viste que Mick Jagger le tira medio que me mufeta.
1: No, Mick Jagger, o sea, yo cuando lo vi a Mick...
14: ¿Qué va a ser mufeta, Mick?
1: Pará, escúchame. Pará.
13: Zafó en cuartos.
1: No, tiene la fama, boludo.
13: No, pero zafó en cuartos.
14: Que tenga la fama. Mirá si va a ser mufeta Mick Jagger, que todo lo que toca es oro.
1: Pará, menos el fútbol. Lo del fútbol lo quieren matar cada vez que va.
13: Había sorteado a Noruega ya.
1: Tremendo.
13: Había sorteado a Noruega.
14: Rafael hace una buena pregunta. ¿La final se juega con la celeste y blanca o con la alternativa esta oscura? ¿Qué dice?
1: Celeste y blanca.
13: Celeste y blanca.
1: La roja. España va con la roja.
2: España va con la roja.
12: ¿En el 90 con cuál jugamos? La tradicional, ¿no? ¿O la azul? No.
2: En el 90...
12: ¿Alemania? ¿Cómo jugó? ¿Con blanca?
1: No, la azul.
2: Azul.
12: Con la azul.
2: Jugó con la azul.
1: Jugó con la blanca.
2: Alemania jugó con la blanca.
12: Alemania con la blanca, esa linda que tenía.
1: Y en el 86 había jugado con la verde, Alemania.
2: Claro, en el 86 jugó con
1: la... La verde y Argentina estaba con la celeste y blanca.
12: Listo, ya está.
2: Sí, España, Alemania jugó con una totalmente verde.
1: Verde.
2: Con las tres tiras características.
1: Me acuerdo de Rumenía, correcto.
13: No, pero ahora hay que bajar. ¿Con cuál salió campeón en el 2022? Celeste y Blanca.
2: Celeste y Blanca, sí, no.
14: Ah, hay que jugar con la original.
13: Hay que jugar con la... Ahora hay que jugar con la...
1: Pero es que además no hay motivo para cambiar. Claro. Porque yo me decís, mirá, ninguno. Se chocan porque España también tiene blanca y vamos a sortear. No, flaco, o sea, acá...
12: Ya está.
1: No,
2: es la original. Claro. Hay que jugar con la original. Bueno, seguimos en lo que queda del día. Estamos por Radio Mitre en la radio de la Copa del Mundo. Vamos a escuchar a Messi. Tenemos el audio de Messi. Escuchemos al capitán argentino después de este 2-1 tremendo de la selección frente a Inglaterra.
0: En un momento se dijo que hay veces que en un partido entran como jugadores de fútbol y salen como héroes nacionales. Vos esto ya lo viviste mucho, pero vos sos consciente que esto no fue un partido más por cómo lo tomó la gente y cómo se terminó dando lo que acaba de pasar.
8: Sí, sí, la verdad que fue increíble todo lo que vivimos desde el principio, como dijimos. Si bien era un partido de fútbol, cuando empezamos a entrar en el himno y todo, vivimos sensaciones especial, y creo que el grupo lo sintió y sabíamos que era una victoria, no era una victoria más, que era una victoria importante, la cual el pueblo argentino la quería, nosotros también, y la cual nos metían en otra final del mundo, que es una locura jugar dos finales del mundo seguida. Y nada, este grupo es increíble. Hoy lo fuimos a buscar otra vez cuando se había puesto fea. Nunca dejó de creer, de intentarlo, con juego, porque hoy le metimos mucho juego cuando estábamos con el marcador abajo y lo metimos en un arco, y la verdad que una felicidad enorme.
0: Dijiste que este mundial era de chapa, pero todo está superando constantemente, hasta inclusive Qatar, partido a partido, la satisfacción de la gente, lo de ustedes. No es chapa, Leo, esto es seguir escribiendo, seguís escribiendo historia.
8: No, bueno, la verdad que es una locura lo que estamos viviendo y cómo se están dando las cosas. Yo sinceramente antes de empezar el mundial confiaba en este grupo y sabía que entre los cuatro íbamos a estar, que le íbamos a pelear, y nada, nos terminamos metiendo en una nueva final. Creo que son 5 seguidas, no sé, sí. dos del mundo seguidas, es impresionante. Pero
0: vos jugaste 3 de las últimas 4 finales del mundo que se jugaron.
8: Pero nada, este grupo no me sorprende a mí. Yo conozco y sabíamos de lo que éramos capaces. Por ahí la gente tenía dudas por cómo llegábamos, porque llevábamos jugadores muy muy al límite y con problemas, pero este grupo cuando se junta y está unido siempre da un plus, siempre se contagia el uno a otro y saca de donde no tiene para dar el máximo.
0: Te pregunto lo mismo que en Qatar. Estamos a 4 días de la final del mundo. Te está escuchando y viendo a toda Argentina. ¿Qué les querés decir?
8: Lo mismo que le dije la otra vez, ¿no? Disfruten de este momento como lo disfrutamos nosotros. Hoy nos metemos en una final del mundo otra vez. Volvimos a posicionar a Argentina entre los dos mejores. Hace 4 años que estamos disfrutando de ser campeones del mundo. Ahora volvemos a jugar la final y nada, que lo disfruten y lo vivan como lo están haciendo. Creo que hoy dimos el último paso y conseguimos lo que todos queríamos, ¿no? Llegar hasta lo último, jugar en la final del mundo, y como siempre, ahora será lo que Dios quiera.
0: Gracias por lo que nos están haciendo vivir.
8: Gracias.
0: Leo Messi.
2: Ahí lo teníamos a Leo Messi hablando después del partido. Un datito de color a propósito de camisetas. El único que ganó una final de un mundial con camiseta alternativa fue España 2010, a Países Bajos. La perdió Argentina las 2 veces contra Alemania, jugó con camiseta azul, en Mira. Brasil y en Italia.
14: Tremendo.
2: Y Francia-Italia, la final del mundial del 2006 en Alemania, Francia jugó todo de blanco y perdió la final por penales.
13: Mira vos. Dato, ¿eh?
12: Que no se datito. Diga más,
14: Cuánto pesa, pero está bien. No. En el análisis macro.
2: Uno solo. Pero fíjate vos que Argentina y Alemania han jugado 3 y en las 3 finales ganó el que tenía la camiseta original.
12: No me acordaba el del 2014.
14: A ver.
2: 2014, qué buen jugó dato con camiseta azul Argentina.
14: Entre todas las cosas que tenés que hacer, y esa que te cuesta. Juega con la original.
2: No, esta sí porque es con España y no,
14: sí,
2: hay,
14: no hay manera.
2: No hay ningún problema, ningún motivo para que te hagan cambiar la camiseta. Además, en la final, está bien, la blanca de Alemania, pero con tanto negro, amarillo y rojo, y la albiceleste, ¿puede ser tan complicado? Digo, porque lo han hecho cambiar en las 3 finales que han jugado.
1: Eso es a veces por acuerdos con la marca que lo viste. Claro. Pero la realidad es que tanto España como Argentina han cumplido con las cuotas de jugar con la alternativa. Argentina no es el primer partido que juega con la alternativa. Jugó otro en fase de grupos, creo.
12: ¿Jordania, no?
1: Puede ser Jordania. Uno de fase de grupos lo jugó con la azul. No es la primera vez que estamos con la azul, ¿eh?
2: El primer partido de Argentina fue contra Argelia. El segundo fue contra...
12: Austria.
2: Okay.
12: Para mí Jordania pudo haber sido, pero no sé.
2: Sí, me parece que fuera el tercer partido de la fase de grupo que jugó con la camiseta alternativa.
12: Más distendido, más tranquilo.
2: Me parece. Tenemos también la palabra de Lautaro. Vamos a escuchar a Lautaro Martínez. Hay una muy buena entrevista que da apenas termina el partido. Habla de cosas importantes que trascienden los 105 por 70, además del fútbol, por supuesto. Sí.
1: Argentina-Jordania.
2: Argentina-Jordania.
1: Esa fue que jugó con
2: con la alternativa, además de hoy.
12: Sábado 27. Ya
1: cumpliste dos partidos.
2: Ya está. Por supuesto. Escuchamos a Lautaro.
9: Además, meter dos finales del mundo seguida, hoy conseguimos.
10: No sé, la verdad. Sí.
2: Ya estamos. Era Messi ese, vamos a ver si podemos poner en el aire a Lautaro Martínez, que habló tras el partido. Argentina ganó.
1: Sí, todo, hasta habla por los compañeros.
2: Sí, está muy, muy, muy locuaz.
1: Muy locuaz,
2: El capitán argentino. Sí. El próximo domingo será la final a las 4 de la tarde. Lo que no tengo es la hora del partido. Me parece que es a las 5 o a las 6.
14: 18.
2: A las 18, sí. El del tercer puesto. Sí. ¿Dónde se juega ese partido?
1: En Miami. Por eso se jugó un rato más tarde por el tema del calor, porque viste que el estadio de Hard Rock no es refrigerado.
14: Hard Rock Stadium.
2: Además, por ejemplo, bueno, en el caso de Inglaterra tiene que jugar tres días después del partido. Francia tiene un día más de descanso, como si importara, ¿no? Ahora sí, lo tenemos a Lautaro Martínez. Lo oímos.
10: Oh. No sé, la verdad.
9: Je sais pas, mais en vérité.
12: ¿Valió la pena Qatar?
9: Ça valait la peine.
12: ¿Qué generaste?
9: De faire ce que tu as fait avec.
10: Es muy fuerte.
9: C'est très puissant.
10: Es muy fuerte, de verdad.
9: C'est très puissant, en vrai.
10: La primera vez que mi viejo me compró un par de botines.
9: C'est la première fois. Que j'ai acheté des chaussures à mon fils.
2: Vamos a ver si podemos conseguir la otra. Hay otra
1: que en español solamente sin traducción, digamos.
2: Claro, sin la traducción, esa está traducida para...
1: Quiero aclarar que los espacios que deja Lautaro no son para que traduzcan. Es que estaba roto, quebrado,
14: la emoción
1: mal.
14: Claro.
1: Que tenía.
14: No podía hablar, Pero ¿viste? Ya pasando mucho tiempo de fin de partido. No,
1: tremendo. Te digo que era una locura lo que era la voz del pie entrecortada. Porque empieza a hablar del viejo, de la vieja, de la infancia, de todo ese tipo de cuestiones, y estaba recontra quebrado, entonces no podía...
2: El partido es de un desgaste físico, obvio, pero además emocional, y... para el que está jugando ni que hablar, y para el que está en el banco también, porque te estás comiendo las uñas, flaco.
13: Además Lautaro es como que internamente, obviamente.
2: Sí.
13: Está dando una revancha.
2: Hay jugadores que lo procesan más tranquilo
13: en el mundial pasado, ¿no?
1: No es que no se haya sentido campeón.
13: No, pero.
1: ¿Se acuerdan cuando el Bocha dijo, yo no soy campeón del mundo, jugué un minuto?
2: Sí.
1: No es lo mismo lo de Lautaro. No. Pero Lautaro sentía que había quedado en deuda y ahora, digamos, paga con este
13: gol. Pero para quienes son muy autoexigentes, no es una mirada.
1: Equivocada.
13: No, poco. Común. Hay muchos que sienten lo mismo. Cuando no resultan ser parte importante en el armado, en conseguir un título, se sienten fuera. Por propia autoexigencia, obviamente.
14: A mí me llamó la atención que muy rápido, porque cuando lo agarraron ahí en campo de juego, en caliente, lo primero que dijo es, me acuerdo mi papá cuando me trajo los primeros botines y mi mamá que ahora está laburando, y se fue para el lado familiar, no fue para la épica deportiva, no, ni...
2: Por eso,
14: fue para, y ahí se quebró.
2: Hay otra entrevista donde habla... mis hijos me hicieron bajar un cambio.
14: Sí, el primero me hizo bajar dos cambios y el segundo tres
2: cambios. Claro. Dice, hoy disfruto de lo que me está pasando.
14: Pero se metió en la familia, los afectos, se metió rapidísimo.
2: En cómo eso le cambia su realidad con el fútbol.
12: Qué bueno.
2: Porque ¿hasta cuándo o cuánto se disfruta y cuánto se sufre, flaco? ¿O van en paralelo de alguna forma también, como en la vida?
13: No, se sufre mucho más, siempre. A ver, a este nivel, por lo que estamos viviendo de esta camada de jugadores, es como que los triunfos llegan, no paran de llegar. pero generalmente en el deporte sufrís más de lo que disfrutás.
2: No, eso ni que hablar, porque eso, se pierde más de lo que se gana.
13: Ahora, ¿viste lo que dijo hoy Scaloni en conferencia después del partido? Que es una realidad. Disfrutá y disfrutá hoy, esta noche. Ya mañana tenés que estar pensando en lo que viene el domingo.
2: No sé si vieron el video de Scaloni post partido con Suiza, a propósito de esto que decís. Cuando lo apura al de prensa, Nico Novello le dice, Nico, le abre los brazos, vamos, tenemos que descansar. Claro.
12: Bajó del colectivo.
2: Sí, bajó del colectivo y tenía una cara, estaba con cara de pocos amigos, porque tenemos que descansar, ya está, ya hablaron con todos. Eran los jugadores que se habían quedado.
13: En este tipo de competencias, ¿no? Un mundial, como fue el mundial pasado y demás, es como que tenés un festejo eterno, porque te lo van a reconocer siempre y siempre vas a pasear por todos lados como el campeón del mundo, los campeones del mundo, con lo cual eso pasa, pero se sufre más de lo que se festeja siempre.
14: Cuando vos hiciste hoy la consigna, pues me quedé con eso, que la pregunta era, ¿ya estamos con esto? Partido histórico, sí. El peso del partido con Inglaterra, además. Yo lo que creo que de ganar una final, este partido duplica emoción.
12: Claro.
14: Cuando vos lo ves después en la historia, claro. Bueno, está bien, y si vos no ganás la final, y le saca un puntito.

0: el impacto emocional de aquel partido probablemente no fue el de este, porque estamos hablando de una semifinal, va camino a la final, en aquel Argentina no llegó a la final. Lo que digo es que aquel, lo recuerdo, fue en San Etienne, fue un partido muy tenso, fue un partidazo también.
1: Hermoso.
0: A ver, si me preguntaba, por supuesto, se ganó por penales, que no es lo mismo que cuando lo liquidas en los 90 y de la manera que lo liquidó la Argentina desde atrás. Ahora, aquel partido de Argentina saca ventaja rápidamente con un gol de Bati, se lo empata a Owen y lo dan vuelta. Pero claro, todo sucede muy rápido. Y hubo que remar el partido para ir a buscar el empate, porque si no te quedabas afuera en octavo de final del Campeonato del Mundo, de una selección que había ido con buenas expectativas de estar en la pelea por el título. Después llegó Países Bajos y no se pudo pasar los cuartos de final, pero estaba entre las grandes selecciones aquel equipo argentino.
1: Había ganado todos los partidos.
2: Ese partido tenía más coletazos de lo que había sido México 86.
0: Porque
2: creo.
0: No estaba tan lejos, habían pasado 12 años, claro, Martín, no era claro, tanta la distancia claro. En el tiempo. Yo lo referí el otro día que entre el partido del 86 y ese del 98, que fue la segunda choque con Inglaterra, habían pasado 12 años desde la última vez que Argentina jugó hasta este, habían pasado 24 años del 2002 hasta acá, 20, el doble de tiempo.
2: Estaba latente todavía.
0: Estaba latente. Hoy tenés 24 años más redes sociales, que no es un dato más, porque agrega, a ver, todo esto que decimos, que lo que dice Adri recién de Rosero, del chiringuito, de siempre hubo pica, siempre que leías un diario de otro lugar había un comentario que podía resultarte hiriente o provocador. El tema es que como no había redes sociales, se enteraba un periodista, lo decía en un programa de televisión, de radio, y punto, y ahí quedaba. No había esta resonancia de la disputa de las redes sociales por temas escabrosos algunos, porque hoy asomarse a las redes sociales es una porquería en términos generales. Imagínate después de un partido. Entonces, no estoy poniendo en comparación este partido con el del 98. Sí digo que aquel fue un partidazo. Recuerdo, porque era un sábado, si mal no recuerdo. Se jugó más temprano, era en Francia, más temprano de la Argentina, y recuerdo haber hecho esto mismo, haber estado largas horas con los corresponsales, yo estaba en otra radio, en Radio Continental, de todo el país, y era fiesta igual que hoy, y era un partido de octavos de final, pero estaba más fresco todavía, claro, porque habían pasado nada más que 12 años del partido de Diego.
2: Ah, ese peso fuertísimo.
0: Y era el primer partido post-Diego, en definitiva fue el primer mundial que Diego no juega, que fue el 98, claro. Y es el primer Argentina-Inglaterra después del 86. Entonces, tuvo una carga aquel partido en San Etienne que ni les cuento, fue encima el drama de los penales, ganar por penales. No quiero comparar porque me parece que no hace falta, no es necesario. Estoy diciendo, este es, como arranqué, uno de los partidos más grandes de todos los tiempos de la selección argentina, y aquel también fue un partido de peso específico grande. De esos partidos que charlemos con algún protagonista, bueno, lo hicimos con Roa, y lo van a recordar, flaco, vos que estuviste adentro jugando partidos de esos semifinales de Copa y esas cuestiones, no te olvidás de los detalles. No pasan los años y alguna noche te despiertas.
3: Son partidos importantes.
0: Te despierta alguna emoción de. Y sí, y es natural que así ocurra. Para el protagonista, ni te cuento, y para el oyente también obvio, pero claro. Por supuesto, para el televidente, para el que lo vio, para el que estuvo en la cancha, para nosotros los periodistas que lo vivimos, ¿cuántas veces nos ha tocado hacer cobertura de partidos que, como dice Bielsa, vos sabés que no llegabas iguales y tampoco salías iguales? De clubes, de partidos de Copa Libertadores, de finales en el fútbol argentino. Hay partidos que de esos que vos no te olvidás fácilmente. El Boca 2, Palmeira 2, con todo el contexto
4: tremendo
0: que tuvo en el Estadio Parque Antártico.
4: Rompieron la cabeza a Carlos Bianchi. La sangre. Jugó sin delanteros Boca. Riquelme los goles.
0: Los dos goles de
4: y era una semifinal. Era una
0: semifinal de Copa Libertadores de América. Sí. Ese, como tantos otros partidos, de esos que vos decís, hay un clima, hay una tensión porque hay en juego. Y nada es nada es igual.
4: Y era el año siguiente de la final que Boca le había ganado a Palmeira, entonces tenía.
0: Claro,
4: tenía
0: había
4: cuestión revanchista.
0: Había una revancha. El clima en el estadio era una cosa.
4: En el Monurbí fue en el Parque Antártico.
0: En el Parque Antártico.
1: Un hincha al estadio le pegó una patada a un asistente.
0: Ya vamos a seguir escuchando las voces de los futbolistas argentinos. Recordemos el próximo domingo la final. Ya estamos trabajando, por supuesto, con todo el Super Mitre en la gran producción de una transmisión que, como la de hoy, hemos arrancado a la 1:00 p.m. En la previa al partido.

0: Vos con todos los muchachos en el estadio y este final en lo que queda del día con el análisis de lo que ha dejado. ¿Quién fue la figura, rápidamente antes de irnos a la noticia, lo charlamos en un rato, ¿quién fue la figura argentina hoy?
1: Qué buena pregunta.
2: Difícil encontrar Enzo. Puntos altos,
0: sí.
2: Altos.
0: Hay varios.
3: En distintos momentos.
1: Messi, las dos asistencias.
0: Ejemplo, Messi.
2: Está bien,
4: No rompamos los huevos. No contemos como asistencia.
0: El pase a Enzo no.
4: El pase a Enzo.
1: Jugada preparada, la estuvimos viendo, toda ideada gracias al genio de Messi.
4: Todo lo que vos quieras. Eso no lo cranea Messi.
1: La de derecha vale doble.
2: Igual cada uno en el momento del partido. A ver, el Cuti para mí jugó un partido sublime.
3: Y para mí McAllister también.
2: Cuti Romero, McAllister
3: sin
2: también.
3: Sin ser tan visible.
0: Con menos lucidez en el primer tiempo.
2: Sí, no,
0: pero importante en la función.
1: Meter un gol era
0: importante en la función.
1: El
0: equilibrio que hizo McAllister para que no se rompiera la ala izquierda argentina, cuando el técnico había decidido por estrategia tener más presencia en la derecha por lo que significaba ese costado de Inglaterra, tiene que ver con sostener el partido.
2: Paredes mientras estuvo en la cancha también.
4: Era insólito que saliera.
0: Hay un quite de Paredes en el primer tiempo.
4: Tremendo.
0: Hay un corte de Paredes en el primer tiempo.
4: Que barre.
0: Que tiene casi el valor de los egipcios, porque este es otro partido.
2: Claro, es otro.
0: Es distinto en las circunstancias, porque aquel eran 3-1 y él corta un 3-1. Pero hay un corte que si él no corta, se venía a Inglaterra mal.
4: Puede ser.
0: Había otros fusibles atrás, cosa que no había contra Egipto. Pero este es otro partido.
4: Igual lo bueno es que entendió desde el minuto 1. Al minuto 1 ya lo estaba rompiendo el huevo a Bellingham. Lo empiojó desde el minuto 1.
3: Los primeros 5 minutos fueron una pelea callejera. Se agarraban, se tiraban.
4: Fue extraordinario.
0: Hermoso, Martín.
3: Sí,
0: hermoso.
3: Un partido de Libertadores de los
0: 80.
3: Se arrancó a los primeros minutos.
0: No, flaco.
2: Es como ponerse, che, esto va a ser así hasta el final.
1: ¿Cómo le gusta al uruguayo?
3: El partido de Julián Álvarez, que... Pobrecito,
4: tremendo partido.
3: Es difícil.
4: Tremendo
3: partido. Julián Álvarez. Hay momentos que aparecía lateral derecho, medio de los centrales.
4: Lateral izquierdo sacando la pelota del área. Una locura. Es demencial.
2: Sí, lo de Julián, tremendo.
3: Entonces, es difícil destacar a uno.
0: Se hicieron los boludos, no me respondieron la pregunta. Tengo que ir a las noticias. Enzo dijiste. Eso dije. Bueno, completo el resto de la
3: mesa. Para mí, el entrenador es la figura.
0: Pues aquí va a
3: ser. Mirá, te agarré.
2: No, pero qué fácil.
3: Y bueno, que después de vos, que ya nos mostraste lo de Francia, soy la persona muy cerca que mejor ve el fútbol en esta mesa. De Argentina también.
0: En una charla que tuvimos allá antes de que arrancara el Mundial. No te olvides.
3: No, de verdad.
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3: Y lo de Uruguay.
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7: 11:02, cielo nublado en Buenos Aires, 17 grados, 4 décimos la temperatura. Messi destacó el valor histórico del triunfo ante Inglaterra. No es una victoria más, todo el pueblo argentino la quería, afirmó el capitán y agregó, no es una victoria más.
8: Si bien lo habíamos dicho antes de empezar, que era solo un partido de fútbol, creo que en el himno empezamos a sentir cosas diferentes, cosas especiales, sin dejar de lado que era siempre que era un partido de fútbol, que creo que ninguno queríamos perderlo este, y que la gente argentina quería esta alegría, no quería perder contra Inglaterra, y nosotros lo vivimos de esa manera también, y gracias a Dios lo pudimos conseguir, lo pudimos dejar afuera de ellos, jugar una final más del mundo, y fue un día muy, muy feliz para todos nosotros argentinos.
7: Tras el triunfo a Inglaterra, Leandro Paredes afirmó también que las Islas Malvinas siempre serán argentinas.
9: Éramos conscientes de lo que significaba este partido para todo el país, para nuestra gente, para nuestro pueblo. Tratamos de representar a nuestro país, a nuestra bandera, a todos aquellos que tuvieron en ese momento triste de nuestra historia, que se sientan identificados con nosotros, que nosotros seamos una imagen positiva de eso, y creo que lo logramos.
7: Recordemos que tras vencer a Inglaterra y clasificar a la final del Mundial, los jugadores desplegaron sobre el césped una bandera blanca con letras negras que llevaba la inscripción «Las Malvinas son argentinas». Lo Celso fue quien inició el histórico gesto en el centro del campo de juego. El emblemático trapo fue posteriormente sostenido por varios futbolistas, incluyendo a Nico Tamendi y al Cuti Romero, en medio de los festejos que desafiaron la prohibición de la, FIFA sobre símbolos considerados políticos.
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7: Se indica para mañana jueves en Capital Federal una temperatura mínima estimada en 13 grados, la máxima en 20 con cielo nublado. 17 grados 4 décimos la temperatura, 73% la humedad.
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10: Buenas noches, un mensaje para Radio Mitre. Yo ya estoy hecha con que la selección le haya ganado a Inglaterra. Gracias, soy Marta.
11: Buenas noches, soy Mirta de Temperley. Realmente me encantaría que ganaran el Mundial, que ganáramos, pero bueno, lo que hicieron es inolvidable. Así que está fantástico. Estoy recontenta.
12: Soy Beatriz de Lugano. Sí, realmente yo ya estoy satisfecha con esto. Tenemos el subcampeonato asegurado, pero le ganamos a los ingleses. Es un partido y es un triunfo que no se paga con nada. Realmente yo con esto, si ganamos, mucho mejor, obviamente, pero con esto realmente estoy muy, muy satisfecha.
13: Estamos hechos, porque si llegamos hasta acá con todo el sufrimiento es para ganar la cuarta estrella, cuarto campeonato. Lo demás, al momento, esto es una competición, hay que ganar. Más allá de eso, hechos, estamos para ganar, porque este plantel se lo merece. Gracias, Hernán de Mina Clavero.
14: Hola equipo, buenas noches. La verdad, yo con esto me daría por hecho, pero sé que esta selección da para mucho más. Así que yo creo que el domingo vamos por todo, absolutamente por todo. Y porque el capitán y el director técnico se lo merecen.

0: Los oyentes de lo que queda del día aquí en Radio Mitre, en la radio líder de la Argentina, 11 de la noche, 6 minutos, estamos hasta la medianoche, 11:30, 03:07:90, nuestra línea de teléfono. Ya lo vamos a escuchar bien a Lautaro, pero antes, cerremos la ronda de esta discusión de quién fue la figura, si es que hubo una figura. No entiendo por qué tiene que haber una sola figura, pero en términos generales siempre se ha manejado así, siempre hay un futbolista que puede ser...
1: El premio Maradona.
0: El premio Maradona, el famoso premio Maradona. Dice Martín, el técnico acertó todo, desde el planteo inicial.
2: Pero eso es muy tibio, decir pero, el técnico muy tibio.
0: No, más allá no, que, pero también, pero,
2: más allá que nosotros reconocemos. Que
1: sí, una pelotude, ¿no?
2: Claro, más allá que nosotros reconocemos que sí, si no. No
0: también
2: podría
0: marcarlo
2: jugar.
0: Porque si no, no es injusto que cuando pierde el técnico y nunca gana por... A ver, lo ganan los jugadores al partido, pero sí, también hay...
2: Yo tengo muchos puntos altos. Ahora, si me tengo que quedar con uno, por lo que hablábamos al principio, por lo emocionado que lo vi y por esa, entre comillas, revancha que se está tomando del Mundial pasado, es Lautaro.
0: Lautaro.
3: Qué bueno.
0: Sí. Desequilibró el partido, no es
2: sí,
0: poca cosa.
2: Lautaro.
4: Qué
2: sí,
4: bien que ve las cosas, flaco.
0: Para vos, Coli.
4: Messi. Ve bien las cosas, flaco, pero yo le dijo.
2: Gracias. Pero no coincidís. Pero no coincidís.
1: Que dijera, ve las cosas, pero arquero.
3: El gol de Enzo es trascendental, es el que, sí, el que cambia todo. Ahora, para mí Enzo realmente en los 90 no tuvo un buen partido.
1: De que se quedó a cargo del medio, sí.
3: Bueno, sí, pero ahí ya con una Argentina que creció toda y, bueno, con una Inglaterra que no atacaba.
1: Lautaro también es el tramo final y los dos son...
3: A mí me parece que lo más decisivo que pasó ese tramo final cuando Argentina logra dar vuelta al partido es que apareció Messi, que no estaba apareciendo. Entonces me quedaría con Messi.
0: ¿Te quedas con Messi?
3: Sí.
1: Bueno, la FIFA se lo dio a Messi.
3: Ah, bueno.
0: Lo dio Messi. Que la última parte...
1: Le da cualquier cosa.
0: Por lo general buscan hombres antes que a ver,
4: se la dieron a Yamal el otro día.
0: Bueno, por eso.
1: Bueno, buscan hombres. El día que Paredes jugó impacto. 23 puntos, 50 puntos, se lo dio a Messi también. O sea,
0: claro.
1: No es creíble. Sí me parece, insisto, que la figura del Mundial ya está. No hay ninguna duda.
0: No, la figura del Mundial es Messi. Sí.
1: O sea, para mí el Balón de Oro se lo van a tener que dar a Messi, porque no hay forma de que nadie, ninguno de España, no importa, haga lo que haga Yamal en el último partido, Rodri, se lo van a dar a Rodri. Hay que hacer una... Uf. Hay que salir a quemar edificios de la FIFA.
4: Un
1: ¿no?
4: mensaje pacificador.
1: No, dejate de joder. O sea, no, Messi tenía... ¿Con quién competía? ¿Con Kane? ¿Con Bellingham?
3: ¿Mbappé?
1: ¿Con Mbappé? ¿Con Haaland? Más atrás. Pero la verdad es que el tipo...
3: No, la figura de España sería Yamal de esa mesa, pero no se sentó nunca en este Mundial.
1: Y no. Digamos,
3: esperemos que no se siente.
1: Ponele que Mbappé la rompa toda en el partido por tercer puesto. No cuenta para nada.
3: Lo puede superar en goles, que seguramente
1: lo puede superar en goles, tiene ese objetivo. Yo tengo una cosa, ni siquiera le contaría los goles ese partido. Sí. Porque es un partido...
4: Y por la edad que tiene Messi hasta debería tener un plus. Digamos, que haya tenido el Mundial que tiene. Ustedes me van a decir, no importa la edad, importa
2: sí,
4: lo
2: no,
4: que
2: la
4: hace.
2: La verdad, pero... iba a decir justamente eso, no tiene nada que ver.
0: Yo voy a terminar poniendo para discrepar y para que sea bien abierto, se la voy a dar, mi figura del partido de hoy es McAllister.
3: Bueno, muy buena.
0: Por el primer tiempo haciendo un esfuerzo distinto y sí, la reacción en el área empieza con tiros de McAllister, sí, con un remate en el palo, con el cabezazo también en el palo.
4: Sí, algunos no la vieron en el palo.
3: El McAllister que aparece en cualquier lugar del área es el mejor McAllister. Sí, lo claro, que pasa que no,
1: hasta es el puesto que mejor le queda.
3: Por eso también aparece Paredes en el equipo, porque sí, no se estaba pudiendo ver ni el mejor Enzo ni el mejor McAllister.
2: Igual que esa obra amargo, injusto me queda con la defensa, al no haber nombrado a ninguno.
3: Y
1: Cuti
4: salió jugando.
1: Cuti puede estar medio punto abajo o nada.
0: Sí, el equipo... tenés razón, flaco. Ahora, el equipo hoy evitó que Inglaterra, porque salvo ese contragolpe, ese ataque... El primer tiempo casi no habían un cabezazo de Stone, un centro pasado que gana y cabecea al fuego. Después no hubo más nada.
4: Nada.
0: Entonces,
4: nada.
0: No le bajo el precio a la defensa argentina, pero digo, hay un trabajo táctico del equipo que hizo que lo que llegaba al área llegara muy sucio y muy sin fuerza, flaco, también, hoy. Inquietaron más a Argentina, la defensa argentina, otros equipos que Inglaterra en el partido de hoy, ¿eh?
2: Sí, pero básicamente porque Argentina siempre estuvo bien parado ante los ataques de Inglaterra. Sí. En los otros partidos siempre corría de atrás.
0: Corría de atrás. Bueno, pero a mí me parece que hay un gran mérito. Creo que el mediocampo argentino hoy jugó el mejor partido del Mundial. Le jugó Argentina, sí, y totalmente. El mediocampo
1: Argentina,
0: mucho.
1: Bueno, vos Argentina tiene, que Argentina haya jugado el mejor partido tiene que ver con eso.
0: Tiene que ver con el mediocampo.
1: Si es un equipo, bueno, de mediocampistas. O sea, si vos, si jugás con los mediocampistas, jugás el equipo.
0: Uno dice Enzo, otro dice Paredes, yo digo McAllister, y ninguno está desacertado en la expresión. Y me parece que tuvo que ver con eso. Levantó todo el conjunto a partir de un mediocampo que hizo el esfuerzo en la parte que había que hacer esfuerzo. Y después no fue solamente esfuerzo, después se dedicó a jugar, fútbol, sí. Fue fútbol, porque mira que no fue centro a la olla lo que hizo Argentina, no. No fue a la carga barracas, fue un ataque orientado siempre con una idea de hacer ancho el equipo, los cambios del entrenador, siempre hubo sustancia en el ataque argentino en el segundo tiempo. Vamos a escuchar a Lautaro Martínez, ahora sí, tenemos la versión original, no la francesa, la versión francesa de Lautaro Martínez, post partido, después de este gran inmenso triunfo del equipo argentino frente a Inglaterra en las semifinales de la Copa del Mundo.
5: Es muy fuerte esto. Es muy fuerte, de verdad. La primera vez que mi viejo me compró un par de botines. Siempre soñé con hacer este gol. Perdón,
6: Está mirando, Mario, está mirando Bahía, está mirando tu familia. Es una locura Argentina, es una locura este equipo.
5: Para mi vieja, que del día también que yo me fui a Racing, jamás dejó de tender mi cama. Y eso para mí vale más que un gol, que una final. Tengo a mis dos hijos ahí que me han cambiado la vida desde que han llegado. Bajé un cambio. Disfruto de todo esto. Disfruto, mi hija me hizo bajar un cambio. Mi hijo tres cambios y hoy soy un hombre, disfruto de la vida.
6: Bueno, hiciste disfrutar a 47 millones de argentinos hoy con ese cabezazo. Como nunca.
5: Lo soñé, te lo juro, se lo dije. A Alexis que iba a hacer un gol, se lo dije. A Facu Medina en el banco.
0: Ahí estaba Lautaro, después en una parte más adelante dice esto que la llamé mi mamá y estaba trabajando, estaba laburando.
3: Sí, explicó que se pone muy nerviosa cuando ve los partidos y que prefiere irse a laburar.
0: Irse a laburar.
3: Sí.
0: Está muy bien.
3: Sí, bueno, cada uno lo vive.
4: Claro. Que no me joda, ¿lo harías?
1: Que no me joda, digamos, si labura en el correo y tiene que laburar el domingo, que labure, no importa, tiene que laburar, que vaya a laburar.
3: Sí, no sé qué hace.
0: No importa.
1: No importa, pero es una oficina pública, abrile al domingo, hermana, te digo, tenés que ir a laburar.
0: Es entendible, por lo menos los que somos padres, ponernos en la piel de la mamá de Lautaro. No dejaría de ver un partido por carga emocional que pueda tener. Ahora, si es que está dentro de mi hijo, y la verdad que no sé, si no salgo a dar vueltas por ahí con la radio, sin la radio, espero que pase el tiempo y me entero después. Pero, dejó el sueño. Cuando él dice, los primeros botines que me compró mi viejo, y yo soñaba con hacer un gol como el de hoy, hacerle un gol a Inglaterra. Las veces que con esos botines, los primeros botines que le compró el viejo, le habrá dado una pared pensando que se los hacía en aquel momento, que hizo, la Foca Seaman sería el arquero de Inglaterra, claro, o el que fuera. ¿Cuántas veces habrá tirado con una pared con un arco dibujado? ¿Cuántas veces habrá pateado contra un árbol con un arco sin red en una plaza, en el club?
3: Millón.
0: Un millón. Sí. Un millón. Hasta llegar a esto.
3: Pateando una piedrita, una bolsita, una latita.
0: Lo que caiga en el pie. Bueno, para convertir este gol extraordinario que puso a la Argentina en las finales otra vez de la Copa del Mundo. Teníamos además... ¿A quién? A Scaloni. Vamos a escuchar al técnico. Después está Cuti Romero también, ¿no? Dale, pero vamos primero con el técnico.
7: Más emocionado que yo. Bueno, sin palabra. Una alegría a nuestro país, a nuestra gente. El otro día dije que este grupo no deja de sorprenderme, la verdad. Y te digo la verdad, vamos a intentar ganar, vamos a dejar todo, pero ya después de esto es muy difícil intentar que la gente entienda lo que demuestran los jugadores. Es impresionante.
6: Mirá lo que es esto. ¿Cómo nos vamos a entender?
7: Somos únicos, de verdad. Y no es arrogancia, ¿eh? Es corazón. Somos únicos. Esto es, esta gente hoy nos llevó a ganar el partido, así que agradecido.
0: La palabra del técnico, el agradecimiento con la gente, con decía Paulo, lo escuché temprano, no sé si Paulo o Lucho Castañares previo cuando charlaba con los oyentes a los que les habían estafado con la compra de la entrada, creo que fue Lucho que lo dijo, que iba a ser 70-30 la cantidad de argentinos e ingleses en Atlanta, y había un fervor, había una tribuna, a ver, se jugaba un partido con mucho público argentino, de estos que no siempre se dan en campeonatos del mundo, siempre hay mucha gente, pero esta diferencia en el cántico, en los gritos, cuando se escuchaba que la gente levantaba, eran gritos argentinos, no eran
4: claramente
0: de la tribuna de Inglaterra.
4: Escuchándolo a Scaloni ya me estoy imaginando qué difícil va a ser reemplazarlo. Primero no sé, dice...
0: ¿Pero por qué lo va a reemplazar si todavía no se ha ido, no ha terminado
1: el...? Maravilloso cómo saca algo negativo de un día positivo. Es tremendo, boludo. El chabón es un negativista.
2: Es el mejor negativista del mundo.
1: El mejor negativista del mundo, boludo. O sea, el tipo te sale a tirar... O sea, es como el día que... ¿Cómo se llama el pendejo? El Diablo Echeverri que salió en campeón y dijo, no, yo me voy. Dale, boludo, pará.
4: ¿Sabés que me imagino? Qué feo va a ser.
1: Puede ser.
4: El tipo va a llegar a unas semifinales. El que lo reemplaza, y va a ser poco. Y todo va a ser poco. Es más, no sé si...
0: No hay nada que sea poco en estas instancias. Primero
1: se va a quedar acá.
3: Hay una declaración maravillosa para mí de Scaloni. Pues no le puedes entrar ni en las declaraciones que explica el cambio de Paul. Y él dice, me dolió un montón tener que sacar a De Paul. Sí. Y además, escuché muchas cosas que se decían, como que no lo puedo sacar porque él me ayudó a ser campeón del mundo, porque es uno de los baluartes.
0: Se lo habían preguntado ayer en un momento antes de la conferencia de prensa, y con mucha elegancia respondió sin que le gustara la pregunta. Antes de dar la conferencia de prensa ayer, lo agarra un grupito de periodistas de la televisión mientras estaba hablando Tuchel, que dice, me mareé un poco, me confundo porque está hablando Tuchel en ese momento, y le hacen esa pregunta, y no le gustó la pregunta. La respondió con una elegancia, pero no le gustó la pregunta.
3: Bueno, y explicó hoy, eso, que fue un cambio táctico que...
0: Le salió bien.
3: Sin haber tenido Simeone una actuación descollante.
2: No, pero hizo todo el trabajo sucio.
3: Claro, puso un aprieto lateral.
0: Dos cosas.
2: Lo desgastó totalmente. Sí. Era,
3: y cuando se le iba lo agarraba y era insoportable.
0: Fue Simeone y la decisión. Porque hubo dos cosas muy importantes que tuvieron relación con Simeone hoy. Una, el incluirlo modificó la formación inicial de Inglaterra, porque el técnico lo saca a O'Reilly, no lo pone, porque O'Reilly va mucho al ataque, pero marca mal, y lo pone a Spence.
3: Sí, que tiene más marca.
0: Que tiene más marca, para asegurarse de que no lo iban a sorprender por ahí.
3: Salva mano a mano Spence, que quedaba Simeone solo con el arquero y aparece que un tren bala.
0: Tremendo. Bueno, entonces, esa es la primera decisión que modifica la inclusión de Simeone y la salida de De Paul. Y después lo que dice el flaco, tampoco permitió que se viniera nadie por ese...
2: Y el desgaste que eso provoca para el rival, ¿no? Porque tenés que bancarlo, ¿eh? Saltaba, metía, se tiraba al piso, lo empujaba.
3: Insoportable.
0: La energía
3: insoportable.
0: En ese primer tiempo. Digamos, cada choque con él, el rival iba al
1: Julián
0: piso.
1: Álvarez sin técnica, digamos.
3: Sí.
2: Con menos técnica.
3: Más combate que fútbol, pero el partido lo ameritaba.
0: Pero hay rasgos de combate que vos tenés que tener en este tipo de partidos.
1: Aparte, digamos, De Paul te puede dar ese combate. Lo que no te puede dar es la constancia... Y la velocidad.
3: Porque todos los laterales de Inglaterra son
0: velocidad
3: trenes.
0: En un largo recorrido.
1: Exacto,
0: porque Simeone llegaba hasta el fondo en el ataque argentino y se venía a las narices de Molina. Entonces, esto es lo que necesitaba, que no lo había tenido. Vos fíjate que aquello que contamos en un partido, donde De Paul lo frena a Molina, le dice, no vayas. Porque él sabía que si se perdía la pelota adelante,
3: el retroceso era él.
0: Y el que las piernas le abren a De Paul.
3: Ahora,
0: a todo ese retroceso.
3: Lo que yo pensaba viendo esa formación, ¿no? España también tiene dos laterales que le gusta ir y van y van y van.
1: Es que hay que mantener a Cucurella.
3: Se repite formación, Simeone le hace la marca Cucurella. ¿Cómo funciona eso? O entra De Paul de nuevo.
1: ¿Lo tenés que frenar? No.
3: Bueno, no sé.
1: ¿Cómo va a jugar? Lo tenés que frenar a Cucurella.
2: Pero vos tenés un ejemplo con Francia. Si Cucurella se fue igual, teniendo los delanteros que tiene, que
3: sí,
2: tenía
3: pero no
2: Francia.
3: Lo sigue pero nadie, si de Francia no lo sigue nadie.
1: Vos lo tenés ahí a Messi clavado y a Simeone, digamos.
2: Pero los franceses...
1: Tenés Montiel, Simeone, Messi... Y
2: pero no los franceses hicieron lo mismo, porque como dice Martín, no te sigue ninguno, no lo sigue nadie.
0: Flaco, me dejan saludarlo, Horacio, sí. Y después lo seguimos al tema. A diferencia, Flaco, rápidamente, a diferencia del partido de Francia contra España... Por más que nos haya dicho el colega español que él cree que España va a tener la pelota, yo creo que la tenencia de la pelota va a ser compartida en la final.
3: Sin duda.
2: No tengo duda. Ah, claro, bueno, sí. Desde ya.
0: Es distinto el partido.
2: Son dos equipos en eso casi muy parecidos.
0: Pero Francia sí. Se resignó a no tenerla.
1: Lo que tiene Argentina.
0: No se va a resignar.
1: Lo que tiene Argentina es que es más pragmático. Argentina puede adaptarse a cualquier sistema. Puede defender, o sea, puede tirarse atrás y esperarlo. Puede ir a peleárselo al medio. No sé si puede ir a presionarlo tan adelante como te presiona España, porque me parece que no le dan las gambas.
0: No sería conveniente, es lo que creo, pero lo vamos a charlar. Está Horacio en línea. Horacito, ¿cómo va?
8: Hola, ¿cómo te va, José?
0: Qué partido, bien, Horacio. Qué victoria, ¿no?
8: Sí, otra vez para el infarto. Este equipo ya tomó esta norma y hay que saber que los últimos 15 minutos son los capitales. Estaba hablando que justamente, bueno, Scaloni suele escuchar Radio Mitre y por eso escuchó que yo dije que tenía que jugar Scaloni.
2: Simeone,
8: chico.
2: Sí.
8: Simeone, chico por De Paul. Y bueno, hizo caso. Jugó también el Juliano, porque no es un muchacho que va para adelante, pero no es un echar virtudes técnicas, ¿no? Pero peleador complicó con sus actitudes. El partido empezó de manera que parecía que iba a terminar a los 15 minutos con todos expulsados, ¿no?
2: Es cierto, sí.
8: Se jugó con muy fuerte al comienzo.
0: Era un partido hace 40 años, Horacio, o más.
8: Sí, ahí se jugaba verdaderamente esto, que se debía jugar contra Inglaterra, y ellos también, pero Argentina jugó muy fuerte arranque. Paredes estaba como poseído, ¿no? Y yo creo que a Paredes me da la sensación que lo sacó por esa razón, ¿no? Porque era candidato a la expulsión.
0: Estaba molestado además Paredes, me parece, ¿no?
8: No. Por eso, sí.
0: Sí,
4: ¿no?
0: Sí.
4: A mí no,
8: que sí.
4: No lo molestaron.
8: Para mí...
1: No, estuvo en el medio de un quilombo que al final le terminó sacando la amarilla a Anderson,
4: claro.
1: Que es el 5, era el 5 de ellos. Pero a Paredes no lo molestó.
0: Bueno,
1: a mí me parece, Horacito, que por ahí lo sacó porque necesitaba una marcha más, porque Paredes, más allá del operador, que es, me parece que fue valioso lo que hizo en ese primer tiempo.
2: Sí,
1: digamos.
2: Pero por lo que faltaba,
1: necesitaba una velocidad más. Sí, claro.
8: Sí. Una velocidad más siquiera iba a dar
1: y se la dio no, pero cuando él lo sacas lo mete a
0: pone de cinco a Enzo
1: a Nico
0: Fernández.
1: González por izquierda y pone de cinco a Enzo Fernández.
8: Nico entró por izquierda,
1: sí, y entró por Paredes,
8: fue el cambio,
1: sí, por Paredes, sí. Y pasó Enzo al medio
0: porque se hacen tres cambios en ese momento,
2: justo se hacen los tres,
4: claro.
2: Tres cambios de Poli y Macié, sí. También
8: entró De Paul y entró Macié, Montiel, claro.
0: Entra Nico González, Tagliafico, entra De Paul, sale Paredes, digamos, o Simeone, y el otro cambio era en ese momento...
1: Molina salió también.
2: Molina, se entró Montiel.
0: Claro, era Montiel por Molina. Ahí está.
8: Montiel por Molina. Claro. El tema es que lo de los ingleses fue... lamentable, casi vergonzoso, ¿no? Lo que hicieron. Porque a mí me parece que ellos hicieron lo mismo en el partido con México, pero tenían un jugador menos, y eso le dio la excusa para aguantar casi una hora todos dentro del área. Pero acá se amontonaron en el área, les importó nada. Querían aguantar el tiempo que fuera necesario. Si faltaban 3 o 4 minutos o 5, iban a seguir jugando a la larga de la misma manera. Hasta, bueno, no, antes, con el empate fue antes, pero me pareció lamentable la actitud. Después el entrenador diciendo, bueno, le tiró dos centros, porque además Argentina hizo algo que habitualmente no hace, tiró centros y centros, y cabecean siempre los argentinos.
0: Siempre ganó, claro.
8: Con los defensores que tenían ellos, ganaban los defensores, le tiraron dos tiros en el palo, dos remates, un cabezazo y un remate de McAllister en los palos. y el arquero hizo dos atajadas fenomenales. Y y estaban para cachetazo totalmente. Italia no intentaban un contraataque. Una cosa que yo creo que fue vergonzosa. Ahí vi un título del diario Zoom, o algunos dicen San, que dice que fue valientes héroes que no pudieron llegar al final, valientes. Yo digo que fueron unos cagones terribles.
0: Pero claro, Horacio, ¿de qué valentía me estás hablando?
1: Una cagonía infernal.
0: Se metieron atrás, fue un papelón lo de Inglaterra en el tramo final del partido.
8: No, pero fue un papelón de los últimos 30 minutos, fue una cosa increíble. Cabeceaba, Cane estaba ahí y sacaba pelotas de cabeza él, el centro delantero. Una cosa que verdaderamente me causó asombro, porque siempre se notan equipos que, bueno, uno es superior al otro, pero lo del segundo tiempo argentino fue, especialmente en los últimos minutos, arrollador.
0: Sí,
8: arrollador, sí, porque sí. Era ver las formas, siempre la recibió un jugador argentino, incluso cuando entró Otamendi, la recibió Otamendi en tres cuartos de cancha para empezar la jugada. O sea, no llegaban ni a la mitad de la cancha. Fue una cosa terrible.
0: Pero además no tenían ni intenciones de llegar a la mitad de la cancha, porque dejaron gente arriba para tirar un pelotazo, Horacio.
8: Nada.
0: Una indignidad total, deportivamente.
8: No digo que me llama la atención, porque vos decís, está bien, voy ganando un partido semifinal de la Copa del Mundo, hace 60 años que no juego una final, bueno, voy a tener recaudos, ¿no?, para aguantar el cero. Pero una cosa es tener recaudos y otra cosa es regalar las pelotas de la manera que las regalaron. Sabiendo que el equipo... Sabiendo además que justamente el equipo rival venía de remontadas muy, muy precisas en los últimos minutos, muy precisas, tanto como con Egipto como con Cabo Verde, la levantó al final, porque el orgullo del equipo argentino se mostró claramente en los tramos decisivos de los partidos, ¿no?
0: Y además en cada una de las pelotas divididas, cuando haces un repaso de algunas jugadas por ahí aisladas o en la mitad de la cancha, donde había división de pelota, quedaba siempre para la Argentina, pasó todo el partido, Horacio, eso, y en el segundo tiempo ni te cuento.
8: Sí.
0: Además, hay una de Messi, que lo tiran a Messi, lo quieren tirar, caen los dos ingleses, Messi gambetea a Kane y no me acuerdo cuál otro, terminan en el piso y Messi se termina llevando la pelota, después le hace foul un tercero. Eso marcó también el pulso del partido a favor de la Argentina desde el vamos.
8: Sí, sí. La verdad que hay más allá de la caridad heroica, como se dice en futbolera, del triunfo ahí en los minutos finales. Fue lamentable la oposición que hicieron los ingleses, ¿no? Como avergonzando su tradición de equipo inglés. Pero bueno, salió bien para Argentina. Nosotros decíamos que el mejor rival para la final era España, porque jugaba igual que Argentina. Lo que pasa es que el que no juega igual que Argentina, Argentina dejó ya de hacer ese juego pausado y que hace y que lo sigue haciendo bien España. Argentina tomó otra actitud mucho más agresiva. Bueno, está bien porque tenía resultados en contra, ¿no? Pero técnicamente se parecen las dos intenciones. Originalmente se parecen la de Argentina y la de España. España es un rival, bueno, voy a decir una cosa nueva, difícil, pero es muy difícil porque está bien y España se desarrolla con... Tuvo un solo gol en contra en todo el Mundial. Se desarrolla bien, defensivamente tiene un buen arquero y es una final del mundo, muchachos, entonces ya no hay nada que decir.
1: Ni más ni menos. Decime, no hay nada. Horacito, ¿qué harías con ¿qué harías con el equipo? ¿Mantendrías los titulares que entraron hoy? ¿Harías algún retoque, algún cambio para contra España?
8: Yo no haría nada, como te digo siempre, porque...
1: Porque no sos técnico.
8: El Flaco Menotti, desde el cielo.
1: ¿Para qué me dijiste?
0: Porque vos sos consultor.
1: Consultor, claro, no sos ni periodista tampoco, ahora me acuerdo.
8: Como consultor puedo decir algo.
1: Si te consultan, yo te contrato como consultor. Decime, Horacito, ¿qué hacemos el domingo?
8: Yo creo que el domingo vamos a poner a De Paul y vamos a sacar al Cholito Simeone.
1: Y nada más.
8: Yo creo que sí. A mí me gustaría, yo te digo, a mí siempre que entra bien Nico González.
0: González, sí.
8: Pero bueno, para tiene que salir alguno. Y entonces, no sé si la norma será, por ejemplo, volver a sacar a Paredes y poner a Nico González.
1: No creería.
0: No lo veo salvo necesidad. No creo que ese sea un cambio para el partido frente a España, que es...
1: Porque lo de Paredes como movida, además, digamos, estratégica, te libera a Enzo y a McAllister. Los ha mejorado mucho a Enzo y a McAllister, sí, la presencia, bueno, de Paredes.
8: Bueno, claro. A mí me llamó mucho la atención la salida de Paredes.
1: Claro.
8: Porque Paredes estaba jugó muy bien el tiempo, sí, cuando el partido era más áspero. Pero yo digo que estaba un poco un poquito alterado, muy peleador entró este Paredes. Yo, la verdad que me sorprendió la salida. Yo creí que estaba amonestado verdaderamente, que en el revoleo eso de la amarilla ahí en ese intercambio. Porque además él tenía un problema muy nítido con Bellingham.
1: Sí. Es que para mí lo fue a buscar para
0: a ver si lo sacaba
1: del partido, para que cagoneara como efectivamente después cagoneó Bellingham, ¿no?
8: Al final terminó, sí, efectivamente. Yo creo que sí. Salió a prepear. A mí no me gustan mucho los equipos que hacen esto, pero Argentina salió a prepearlo
0: de entrada.
8: Salió a prepearlo, decía que estamos nosotros y vamos a imponer las condiciones y vamos a meter. Y el Cholito Simeone, que es de meter el Juliano, es de ponerla fuerte también. Y es como que se hicieron respetar bien, y el Cuti también. Pero después, bueno, y después floró hoy muy buen partido de McAllister.
0: Coincido.
8: Sí. Además, tuvo tres situaciones netas. Tuvo una que le sacó al arquero y las dos pelotas a los palos. Verdaderamente fue un muy buen partido. Y Enzo prueba y hasta que acierta. Vos viste que se le fueron dos por arriba porque le pegó con el empeine bien plenamente y se le fueron por arriba. Pero la última la pegó medio de costado, como se diría antiguamente, de guadaña.
0: Sí,
8: y se la colocó. Sí. Que la colocó bien al palo lejano.
1: Una final, Horacito. Hace de cuenta que estás en el Grandiero Argentino y tenés que poner puntajes. No digo que te pongas todos los puntajes. ¿Quién fue la figura?
8: La figura de hoy.
1: Sí.
8: Y para mí fue McAllister. Para mí fue McAllister. Porque, bueno, fue parejo durante todo el partido.
0: Todo el partido, sí.
8: Y yo creo que para mí por ahí fue la figura. Y Messi siempre tiene su puntito. No digo asistencia porque para mí los centros no son asistencia. Y además no para mí la asistencia, la única que existe es la asistencia pública, que había que tomar para que te venía a atender. Porque eso de computar asistencia, un córner como una pelota que vos le das, como la que le dio Riquelme a Palermo para que hiciera el gol récord, que eso es una asistencia. Hacerlo yo, Tomás, hacelo vos.
1: Ahora, eso fue casi metros, una cargada. Fue tomada, come pasto, burro. O sea, sí, le dijo eso, más o menos.
8: No le dijo eso. Hizo el gol récord de la historia. Pero eso sí es una verdadera... Y si se quiere identificar la palabra asistencia, que a mí me molesta mucho, porque ahora dicen, los jugadores este tiene 79 goles y 43 asistencias. Esa asistencia no existe porque no se sabe cómo fueron. No se sabe si fueron una pelota de 30 metros, un córner o un pase de 2 metros. No se sabe. Entonces, como todo es difuso, yo no computo asistencias. Para mí, la modernización de ciertas cosas me parece ridículas, ¿no?
0: Coincido, Horacio.
8: Pero bueno.
0: Coincido con vos. Te mando un gran abrazo. Me tengo que ir a las noticias.
8: Siempre nos agarran la noticia. Que es. Mañana
0: somos muy conversadores nosotros, Horacio. Abrazo grande, bueno, Horacio.
8: Abrazo grande, José.
1: Abrazo.
0: Que pase lindo. Gusto escucharte. Chao. Horacio con nosotros, Horacio Pagani. Nos vamos rápidamente al Míter Informa primero.
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11: 11 de la noche, 36 minutos, cielo nublado en Buenos Aires, 17 grados 4 décimos la temperatura. Escaloni emocionado tras el pase a la final. Soy un agradecido, afirmó el entrenador de la selección. Expresó su emoción después de la clasificación argentina al partido decisivo del Mundial.
12: Que lo disfruten. A mí ya me pareció bárbaro que disfruten entrar en una semifinal, así que me parece bárbaro que disfruten estar en una final. Que le agradezcan a los jugadores, porque este grupo es difícil de explicarlo con palabras. Se me quiebra la voz, sinceramente, porque es una demostración de un montón de cosas. De grupo, de hermandad, de no dar una por perdida, de luchar hasta el final. Después de esto, sinceramente, vamos a ir a ganar la final, vamos a intentar ganarla, pero ¿qué más tiene que hacer este equipo para que... Yo sé que lo reconocen, pero estos chicos a mí me han emocionado. No tengo muchas más cosas para decir. Es todo gracias a ellos. Yo soy un agradecido a los jugadores. Sin ellos es imposible, sin tener este grupo enorme. Y sobre todo una mención especial a aquellos que no juegan, a aquellos que apoyan desde afuera, que tienen que entrenar cuando los demás descansan.
11: La fiebre por la final disparó el precio de las entradas. Conseguir un lugar en el estadio para presenciar la final se convirtió en un verdadero lujo. La clasificación de Argentina a la definición del Mundial provocó una fuerte demanda de localidades para el partido con España. Algunos tickets y paquetes ya superan los $20,000. Argentina enfrentará a España, recordemos, este domingo en la final del Mundial en el MetLife Stadium en Nueva Jersey. La presión baja 1.005 hectopascales. El viento del norte a 6 kilómetros en la hora. Cielo nublado. 17 grados 4 décimos la temperatura. 72% la humedad.
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13: Hola, buenas noches. Habla Norma de acá de Río Grande, Tierra del Fuego. Estoy satisfecha, pero a la vez no. Estoy muy satisfecha porque le ganamos a Inglaterra. Era algo pendiente. Tal vez las Malvinas entre medio, pero el orgullo de un argentino no se pisotea sino más. Así que muy conforme, pero las ganas no me faltan de seguir apoyando a la selección. Y el domingo salimos campeones. El domingo salimos campeones y aguante Argentina y vamos, carajo, que la Argentina es el mejor país del mundo. Saludo para todos.
14: Hola, Radio Mitre, buenas noches. Uruguayo, equipo, una cosa es estar hecho, otra cosa es estar agradecido. Yo estoy agradecido. Si nos tocase perder el domingo, bueno, estoy agradecido, pero no estoy hecho. Quiero el bicampeonato. Excelente programa, abrazo enorme de Colón Entre Ríos, soy Hugo.
15: Hola, buenas noches. Yo creo que estamos hechos bolsa, estamos con esta selección de emociones, pero vamos por más. Fabián de Villa Pueyrredón, y por favor, pásenme el tema para la selección de rock con mi banda. Abrazo de rock.
16: A España hay que ganarle. Sin duda, soy descendiente de españoles, pero hay que ganarle a España. No se puede dejar pasar esta oportunidad. Hay que hacerlo. Con esto no es suficiente. Se agradece, pero no es suficiente. José Luis de Caballito.
17: Hola, Mitre, ¿cómo le va? De Santa Fe. Para mí estoy agradecido de todo lo que ha hecho la selección, pero si ganamos la cuarta, sería mejor. Eso para todos los periodistas que le han sacado el cuero del principio de la selección.
18: Tele, Maradona, Maldini, Romario, Cristiano.
0: Último tramo de lo que queda del día por Mitre, después de la enorme victoria de la selección argentina en semifinales de la Copa del Mundo en Atlanta. Partido para la historia, el de hoy, 2-1, dándolo vuelta. Se perdió 1-0, lo dio vuelta Argentina en el instante final, en el tramo final del encuentro. Y el domingo habrá que definir frente a España la Copa del Mundo en New York, en New Jersey, en un estadio imponente. El más grande, creo, ese y el Azteca, los dos más grandes de la Copa del Mundo, ¿no? De mayor capacidad, me parece que eran.
1: Me parece que el de Dallas. No, ¿no es el de Dallas?
0: ¿El de Dallas más que New Jersey?
1: No sé, tiene 70 y pico, me parece que el de la final. A ver, déjame ver.
0: Me parece que era más de 80.
3: 82.500 tiene MetLife.
0: Sí, sí. Ese.
4: Qué bien que lo pronunciaste, Martín.
3: Sí, en eso soy bueno.
0: Bueno, es uno de los más grandes. Además, luce imponente. Es donde estaba el famoso... que demolieron el Giant Stadium.
1: 80.000 sentados, el AT&T Stadium, 80 lucas sentados y 100 lucas para eventos especiales. Pero acá pero
0: en más el de Mundial 80. 80.
3: Y la final tiene show tipo el NFL, ¿no?
0: Sí.
3: Medio tiempo.
0: 30 minutos.
3: Fua.
0: 30 minutos va a ser el...
1: ¿Me estás jodiendo?
0: El entretiempo de la final va a ser de 30 minutos.
1: No, boludo.
3: Tenemos que preguntar a la nena, pero no tengo ni idea.
0: No, de verdad. Ya está decidido. Shakira, un montón. Es un carnaval que van a organizar, una fiesta musical.
4: Hay que hacer un gol en el final del primer tiempo. Viste que te vas contento al de entretiempo.
3: Ah, toca, mirá, Shakira, Madonna, Justin Bieber y BTS, que andás a ver quién es, yo no sé quién es.
2: Porque pasa que es surcoreano, el grupo surcoreano.
1: Justin Bieber es porque es canadiense.
4: Mirá, flaco, ¿en serio?
1: BTS. Meter un canadiense, BTS. Bieber creo que es canadiense.
0: ¿Y mexicano no mete ninguno?
1: No sé, y el BTS ese no sé, capaz que es mexicano.
3: No, coreano, no, está diciendo flaco. Pero la deben estar rompiendo absolutamente toda.
0: Sí. Deben haber puesto una moneda para
3: 30 minutos, tío, mirá.
4: La mona, ¿no?
0: Media hora el rompimos con todos los reglamentos, todo, no importa.
3: Y bueno,
0: nada.
3: Es igual al Super Bowl.
0: Claro.
2: Aparte viene dulce, le viene saliendo todo perfecto.
0: Y sí. Pero eso no está bueno, Flavio.
2: No, no
0: está. Para el fútbol,
2: bueno.
0: Para el futbolero.
2: Ya sabemos que no.
0: ¿Y para el jugador?
2: Menos
0: todavía.
4: Sí,
3: estás ahí en el vestuario, ¿qué hace?
4: No, te enfriás.
3: Entra el calor de nuevo.
2: Para cualquiera de las dos situaciones.
0: Para todas las situaciones.
2: Si vas ganando, querés seguir con el ritmo con el cual terminaste. Y si vas perdiendo, no querés enfriarte. Si querés empezar ya, porque querés...
4: Estás caliente.
3: Ahora, a la vez es una condición que es para los dos igual... Y la regla está puesta antes del partido. O sea, si va ganando, va perdiendo, yo no sabía también. Digo.
2: Está bien. Todo,
3: sí, no nos gusta.
2: Sí, uno no puede empezar un equipo antes que el otro. Claro. Es para los dos iguales. Bueno, pero el contexto, pero para cada uno puede ser totalmente distinto.
3: A Central le dieron una copa que no la había jugado nadie. Entonces, digo, pasan esas cosas.
4: No estaba reglamentada.
0: Pero es una porquería para lo que es una porquería para el espectáculo en sí.
3: Sí,
0: para
3: nada.
0: El futbolero en sí. Ahora, no. También después.
3: 30 minutos te puede hacer un asado.
4: Saca igual, la perra.
2: ¿Eh? Si te van a cobrar,
1: banderita, si te has hecho el fuego,
2: pará,
1: no, vuelta. Puede,
2: si te van a cobrar 20 y pico de lucas la de entrada, claro. Yo quiero ver a Pink Floyd también, quiero ver a todos. Claro, quiero ver a todos.
0: Quiero ver a Mick Jagger, pero no en la tribuna, no en el palco.
2: Ahí,
0: en eso estamos de acuerdo.
1: Qué ayuda fundamental la de Mick hoy.
4: Pero aparte cuando
1: la presencia de Mick fue fundamental.
3: Estaban todos y Speed también. No sé si lo tienen a Speed, pero...
4: Sí,
2: tiene la colección de camisetas.
3: Es un influencer que es uno de los que más tiene de cantidad de seguidores y se puso todas las camisetas de todos los rivales de Argentina.
2: Le viene pegando
3: porque él es muy fan de Cristiano, entonces no le gusta que a Messi le vaya bien. Cada vez que lo ven los hinchas argentinos se hacen una fiesta.
0: Hay que llevar una camiseta de España ya.
3: Sí, que se la va a usar. Sí, lo hizo todos los partidos. Y un día fue con la Argentina, el último partido con Suiza, para mufar.
0: Y no le salió.
3: Y no, y se llevó más puteada que...
1: A una frase que dijo un gran político estadista argentino. Es un pelotudo caro.
2: Sí.
3: Está bien, sí.
1: Bueno. Luis Barrio Nuevo.
0: Hace un ratito proponía, anticipándose, haciendo periodismo de anticipación, Coli,
1: sí.
0: La renovación de técnico de la selección. No es el día, Coli.
4: No, pero yo ya
1: estoy... La renovación
4: veo la bandera de fondo que te queda bien y ya me lo imagino al nuevo técnico. Es todo un bajón. Gana 10-0 y te desmotiva porque hay que... Más, necesito finales, ser campeón. Pierde la final, se tiene que ir el próximo técnico.
0: No creo que sea un tema de conversación ahora.
4: No.
0: ¿En qué momento?
4: Yo voy más allá.
0: Yo no sé qué querrá hacer. Hoy, ¿eras vos, Tony, que trajiste el dato de Guardiola de Italia?
1: Sí, me apareció, digamos, como que...
2: Yo lo leí también.
1: Que está medio... me apareció en Instagram.
3: Medio flojo de papel ese medio, te digo. Te comiste una nueva, ¿eh? Todos los días una nueva trae.
1: DAZN, ¿sí?
3: sé qué es.
0: Es la que transmitió el Mundial de Clubes.
2: Transmitió el Mundial de Clubes.
0: Sí, transmitió el Mundial de Clubes esa,
4: Que está el rumor, está el rumor. Ahora, que está confirmado.
1: No está confirmado.
0: Hay un rumor importante de que Guardiola se haría cargo de la selección italiana.
4: El rumor es cierto.
0: Que no jugó este Mundial como no había jugado el Mundial pasado tampoco.
2: Zidane se hizo cargo de
1: los candidatos son dos. Son Guardiola y Pirlo. Guardiola y Pirlo son los dos candidatos.
0: Guardiola y Pirlo. Bueno.
3: La tercera de Chile agarró esto, ¿ves? Lo de Guardiola.
0: Ah, lo de Guardiola sí,
3: se
0: enteró.
3: Sí, esto se metió. ¿Qué era?
0: Para Dios. Iba a decir una maldad, pero mejor no.
3: Yo lo que quería preguntar...
1: Tenés que cambiar toda la historia de Italia si lo llevas a Guardiola.
3: Ah, es imposible.
1: Tenés que cambiar la historia completa del fútbol italiano.
4: Brasil llegó a Ancelotti, no es el...
2: Así le fue.
3: Hablando de este periodismo de anticipación, ¿qué final ven? Pues yo veo que se sacan chispas. Los veo muy parecidos a los dos equipos y veo que puede pasar cualquier cosa.
0: Yo lo que creo es que, después de haber visto el partido de hoy, Argentina va a entrar al partido con España a proponer en el inicio 5 o 10 minutos
1: de leña.
0: De fricción. ¿Por qué? Porque España no quiere fricción, porque ellos no están acostumbrados, no les gusta y no sienten ese juego. Y Argentina lo que va a hacer es lo mismo que hizo con Inglaterra, sacarlos de quicio. Así como España lo desquició a Francia desde el juego y desde el toque, a mí me parece que va a ser un Paredes igual, metiéndose con alguno de los importantes, lo va a ir a buscar a Rodri, le va a meter abajo.
3: A Dani Olmo tiene ahí suelto.
0: O cerca... Sí, no un problema de la distancia para Paredes en ese sentido.
3: No, pero me
1: sale a buscar a donde sea, no le importa.
0: Va a domicilio, en ese sentido no tiene problema. A ver, y después... A ver qué partido se plantea. Nos decía Fernando, el colega español, y está en todo su derecho de hacer el análisis desde la perspectiva española, porque es una selección que impone condiciones siempre, Francia incluido. No creo que sea el caso del partido con Argentina. O en todo caso, creo que eras vos, Tony, que lo decía hace un rato, puede haber un equipo argentino... presionando no tan alto...
1: Sí, más pragmático.
0: Más pragmático... dejándolo que tenga un poquitito la pelota, pero yendo a buscar...
1: Y después a ver cómo me lastimás, porque
0: si
1: vas a hacer ese toqueteo que hiciste contra, no sé...
3: No, pero yo estoy seguro que el toqueteo de España contra Francia no lo vamos a ver contra la selección argentina.
0: No.
3: Porque el sacrificio de la selección francesa era nulo, y la selección argentina cuando la tocó dos veces...
1: El tercer minuto...
3: De alguna manera te van a hacer
1: notar que no les gusta que le toque la pelota.
3: Y te corta. Y desde la presión te va a cortar, y si no puede de la presión, con
1: garrote.
3: Garroncito, garrote. Una patadita.
0: Dijo Aldo Tavero también, y es: a España no le gusta jugar, o no le queda tan cómodo jugar contra rivales que no sean de la comunidad europea, que no sean europeos. Porque la fricción, porque menos espacios, los partidos jugados con otra intensidad, lo pueden incomodar.
3: El partido de Francia con Paraguay, que creo que es el que más le costó de todo.
4: España con Uruguay era un empate clavado.
0: Bueno, ahí tenés
3: el servía.
0: Casi no llegó, y el error de Muslera, después había que ver. A ver, no jugó un partido cómodo España.
4: No.
0: Ese partido no fue cómodo.
4: No.
0: Tampoco había sido cómodo, pero desde otra perspectiva, el de Cabo Verde, no le hizo infracciones a España y lo desactivó.
3: Sí.
0: Ese partido hizo tres faltas.
3: Pero ese equipo tenía sacrificio.
0: ¿Cuál? Cabo Verde.
3: Cabo Verde.
0: Sí.
3: Corrían, era un equipo.
0: Pero no, porque no tiene
3: solidario.
0: No tiene el valor que tiene la selección argentina. No, Cabo Verde no podía hacer otro planteo.
3: No, pero yo lo comparo con Francia y Argentina. Digo, me parece que Argentina, desde ese lugar, es un rival que no va a ser tan incómodo como se vio que lo incomodó a España. Ahora, me parece que hay una paridad entre los dos equipos, y hasta a veces lo siento muy espejo, siento que les gusta jugar a los dos con la pelota.
0: Sí, no lo ha hecho Argentina en este Mundial.
3: No
0: ha sido ese equipo de toqueteo.
3: Momentitos,
0: pero no lo ha podido sostener en el tiempo.
3: No.
0: Ni siquiera como un mecanismo de defensa que lo hace España, porque contra Suiza ameritaba en algún momento hacer,
3: sin duda,
0: llevar, traer, y le costó. La
3: manera de defenderse contra Suiza hubiera sido con la pelota en el
0: con
3: pie.
0: La pelota, claro. Para que ellos desquiciaran en algún momento, en lo que sí era, y ir a buscarlos, y no...
3: Y eligió meterse atrás,
0: y ahí lo terminó pagando, y después ya estuvo obligado a otro tipo de partido. Después están, flaco, muchachos, los imponderables. Hay un gol para uno, para otro, antes del minuto,
2: después...
0: y te cambia por completo.
2: Bueno, uno entra con una idea, después al minuto te puede cambiar totalmente. Una expulsión, una lesión.
1: En Francia-España pasó. Ese penal insólito, digamos.
0: Bueno.
3: Sí. Abrió el partido ahí.
1: Exacto.
3: Sí. ¿A vos no te gusta mucho el arquero de España?
2: No, me gusta. Medio inseguro. Es inseguro, es.
3: Pero batió algunos récords.
2: Bien, bueno, pero dale también.
3: Sí, no juegan Cabo Verde, juegan
2: en Cabo. No, pero además dale el valor a la defensa también. No es que lo cagan a pelotazo. Le llegan poco. Pero cuando le llegaron y el otro día, viste, demuestra. No sé, no está tan seguro para mí. No me gusta.
4: Yo pensé que era muy bueno. Encima escuché que lo elogiaban tanto, no lo vi.
2: Perdón.
4: Pero yo te creo a vos.
2: No pongas palabras igual de mi boca que no dije. Yo no dije que es malo.
4: Arquero.
2: No dije que es malo. Dije, a mí no me gusta. No lo veo bien tan seguro como todo el mundo
3: pero
2: dice. No digo que es malo.
3: Un poco lo que decíamos de Pickford también. Y un arquero rebotero, un arquero que a veces se manda alguna...
0: Hoy no tuvo nada que hacer en...
3: No, pero había que probarlo. Y me parece que la selección empezó en un momento a patear de afuera. Sí. Además de que no podía entrar, me parece que ellos tenían en la cabeza patearle a este de afuera.
0: La única que me gustaría preguntarle al flaco, segundo gol, el de Lautaro, ¿tiene responsabilidad de Pickford o no?
2: No, viste que el centrito que fue un pase gol, fue la pico con derecha y va a la cabeza.
4: Eso no es
2: fue en el
4: igual,
2: medio de...
4: No es asistencia para Pagani.
0: Pero esa asistencia fue un muy buen centro de
2: no fue un centro, fue un pase.
3: ¿Vieron la imagen de cómo le fue a gritar el Cuti el gol en el piso?
2: Lo vi. ¿Por
3: una imagen espectacular? No sé.
2: Cuti la agarra
3: de Verpica ahí de Inglaterra.
4: Pero también se lo gritó el otro día a Salah.
2: A Salah también se gritó igual.
3: Pero fue especialmente corriendo a gritárselo en el piso, el otro ni lo miró.
2: Bueno, Pickford también estuvo manejando el cooling break, lo manejó, pidió los dos. Los dos, después de habló bastante.
1: En el cooling break, en uno de los cooling break, creo que fue el del segundo tiempo, te cortó todo el ritmo. Porque había empezado la remontada argentina y el tipo cortó el ritmo.
4: Tenía sed, loco, hacía así.
0: Igual,
4: arquero.
0: Dos minutos después de la pausa publicitaria, Argentina retomó el...
2: retomó.
1: A vos le decís pausa publicitaria, es verdad. Que es lo que es en realidad.
0: Es eso, bueno. Es una pausa publicitaria, a ver, el resto es eufemismo. Vamos a hacer una pausa y venimos para el tramo final de lo que queda del día y damos algún titulito de Boca y de River también. Después de este gran triunfo argentino, una de las grandes victorias de la historia del equipo albiceleste, 2-1 a Inglaterra en las semifinales de la Copa del Mundo.
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2: ¿Te llamó Birmajer ayer, 12 y cuarto o no?
1: No me llamó porque me cuidó. Me cuidó.
3: Qué bueno, lo bien que hizo.
1: Sí.
3: Gracias y hasta la vista, gente.
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2: Cielo nublado en Buenos Aires, 17 grados 4 décimos la temperatura. 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
3: ¡Terminalo el FAS! ¡Dale que no podemos más, hermano! ¡Dale! ¡Argentina! ¡A un minuto de la final! ¡Argentina a punto de ganar la batalla contra los ingleses! ¡No perdíamos 1-0! ¡Mandala! ¡A New Jersey! ¡Finalista! ¡Argentina la final! ¡Le ganamos a los ingleses! ¡Le ganamos a los ingleses! ¡Le ganamos a los ingleses! ¡Estamos en la final! ¡Estamos en la final! ¡Estamos en la final!
2: Argentina gigante venció a Inglaterra y es finalista del mundo.
4: Yo creo que este equipo cuando mejor juega es cuando está en dificultad, sinceramente. Y cuando estamos en dificultad y el rival duda un poquito, ahí vemos sangre y vamos hasta donde sea. Creo que es eso lo, la sensación que me da, la sensación que me dio de ellos también. Y nada, después los cambios, es lo que yo decía el otro día, cuando te das cuenta que hay una aspiradora en el arco y que te llama al gol, ¿viste? Te chupa la pelota, bueno. Pero pegó en el palo, salió afuera, y si no entraba, ¿qué hacíamos? Perdíamos 1-0 con 7 situaciones de gol, ¿qué haces? Contento igual, porque el equipo ha demostrado que ha luchado hasta el final, y para mí eso es fundamental. Nos hubiéramos ido triste a casa, pero sabiendo que habíamos dejado todo y que habíamos hecho el partido que tocaba.
2: Con goles de Enzo Fernández y Lautaro Martínez, Argentina domó a los Tres Leones y va por la gloria mundial frente a la Furia Roja.
3: Le queda Messi, Messi va para afuera, engancha contra el área, Messi entregó la media luna, le va a pegar el Cuti Romero, ¡ay, Argentino! ¡Gol! ¡Enzo Fernández! ¡Gol! ¡Gol! ¡Argentino, Enzo Fernández! Ataca Argentina, pelota para Bacal, ¡está! ¡Puta madre que me parió! ¡Pegó en el palo, no lo puedo creer! ¡Le queda Messi! ¡Messi encaró, va contra el área! ¡Centro de Messi! ¡Está gol! ¡Gol! ¡Gol!
2: Para Messi, jugar una tercera final del mundo es algo único y especial.
5: Son todas especiales, ¿no? Son finales del mundo y cada uno tiene su cuota de especial, ¿no? Diferente y muy lindo poder vivirlo otra vez. Creo que es una locura lo que consiguió este grupo, dos finales del mundo seguidas. En lo personal también, jugar tres finales del mundo, creo que lo hicieron muy pocos jugadores. Es más, cómo se dio todo el Mundial, cómo se dio el partido de hoy, el rival de hoy, ganarlo de la manera que lo ganamos. Pasaron cosas increíbles.
2: Argentina quedó a un paso del tetracampeonato tras vencer 2-1 a Inglaterra con un gol soñado de Lautaro Martínez en tiempo de descuento.
6: Es muy fuerte esto. Es muy fuerte, de verdad. La primera vez que mi viejo me compró un par de botines, siempre soñé con hacer este gol.
7: Está mirando Mario, está mirando Bahía, está mirando tu familia. Es una locura Argentina, es una locura este equipo.
6: Para mi vieja que... Del día también que yo me fui a Racing. Jamás dejó de tender mi cama. Y eso para mí vale más que un gol. Que una final.
2: Tras vencer a Inglaterra y clasificar a la final del Mundial, los jugadores desplegaron sobre el césped una bandera blanca con letras negras que llevaba la inscripción «Las Malvinas son argentinas». Lo Celso fue quien inició el histórico gesto en el centro del campo de juego. El emblemático trapo fue posteriormente sostenido por varios futbolistas, incluyendo a Nico Otamendi y al Cuti Romero, en medio de los festejos que desafiaron la prohibición de la FIFA sobre símbolos considerados políticos.
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2: Se indica para hoy jueves 16 de julio en Capital Federal una temperatura mínima estimada en 13 grados, la máxima en 20 con cielo nublado. 17 grados 4 décimos la temperatura, 72% la humedad.
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3: Esta es la voz de la victoria, queridísimos radioescuchas. Una madrugada especialísima. Estamos emocionados. No creo que se nos pase la emoción hasta que termine la semana que viene. Muy probablemente los muchachos vuelvan con la Copa del Mundo. Ya tenemos un campeonato del alma. Ya tenemos una epopeya. Ya hemos cruzado los Andes del fútbol. Nunca podemos estar seguros de nada, excepto de esta victoria que acabamos de vivir, que acaba de vivir nuestra selección, una selección que nos representa, que representa lo mejor de nosotros. Y lo peor quedó entre nosotros, no en la selección. Estaba pensando, dentro de la alegría, de la euforia, la obligación de un comunicador de reflexionar, pensaba en tantos periodistas, incluso, entre comillas, pensadores kirchneristas, que vengo escuchando desde que arrancó el Mundial, en contra de la selección nacional, casi pujando por la derrota de nuestros chicos. Escuché a alguna conductora o animadora anunciar que Messi se iba a tener que volver, otra diciendo que no se hinchaba por la selección, otra más diciendo que con cómo estaba el país no se podía alegrar por los triunfos de la selección en el Mundial. En rigor, todo el mundo tiene derecho a estar en contra de la selección, por supuesto. Los argumentos que daban eran especialmente necios. Eran argumentos prácticamente anti-argentinos, con un odio contra nuestra identidad, que no es lo mismo que criticar cómo juega el fútbol una selección. Y en este último partido, o el más reciente, que gracias a Dios no fue el último, el más importante seguro, en mi opinión, más importante que el que viene el domingo, en este más reciente partido, muchos de los periodistas kirchneristas, comunicadores, entre comillas, uno que vi ayer, pensador, entre comillas, el creador del pensamiento nacional, del Ministerio del Pensamiento Nacional durante el kirchnerato, trataban de impulsar algún tipo de contienda casi bélica, como si los jugadores del seleccionado estuvieran obligados, antes del partido, de reclamar violentamente por las Islas Malvinas. Acá hay que dejar algo clarísimo. Las Malvinas son argentinas. Yo participo de la posición geopolítica de que las Malvinas son argentinas, lo cual no quiere decir que la guerra haya sido un intento por recuperarlas, lo cual no quiere decir que la guerra sea una buena estrategia para recuperarlas. Y yo le preguntaría a tantos de estos belicistas kirchneristas, belicistas en su casa, ¿no?, belicistas de pólvora quemada, si les gusta más recuperar las Malvinas o les gusta más la guerra. Y qué sentido habría tenido continuar una guerra bajo una dictadura criminal como fue la de Videla y Galtieri. Específicamente el periodo Galtieri, que fue cuando llevó a nuestros jóvenes a la muerte. Ya habían matado a tantos jóvenes en Argentina y llevaron a más jóvenes a la muerte. ¿Era para recuperar las Malvinas o era para perpetuar la dictadura? Porque acá lo que queremos es que las Malvinas sean argentinas, no que mueran jóvenes. Hay situaciones donde las guerras son inevitables, ineludibles. Nunca bajo una dictadura. Porque en la dictadura el pueblo pierde su soberanía. Incluso perdimos nuestra soberanía continental durante la dictadura porque la conculcó la dictadura. La soberanía está relacionada con la voluntad del pueblo, que se expresa por medio de elecciones libres. No éramos soberanos en nuestro propio territorio porque estábamos sometidos por una dictadura apátrida. No era el concepto de patria, era el concepto de dictadura militar. Estamos mucho más cerca de recuperar las Malvinas en democracia que en cualquier maniobra que hiciera la dictadura. No eran nuestras si la guerra la llevó adelante Galtieri, porque Galtieri no representaba al pueblo argentino. Para los kirchneristas sí. Para los kirchneristas la dictadura es lo mismo que la democracia. El chavismo es lo mismo que Alfonsín. El castrismo es lo mismo que el menemismo para los kirchneristas. Para los que defendemos la democracia, no. Preferimos la democracia. No nos da lo mismo una dictadura que la democracia. ¿Y agitaban el tema Malvinas? No, porque quieran recuperar las Malvinas. Está claro que les importa un pomo las Malvinas. Lo agitaban para poner en tensión a los jugadores de la selección, a Scaloni, que muy sabiamente lo reprodujimos acá. Dijo, esto es solo un partido de fútbol, porque había que ganarlo además, que era muy importante ganarlo. Esto es solo un partido de fútbol. Y los kirchneristas le gritaban encima, no, esto es, bueno, no es exactamente la guerra, pero esto, porque no lo querían ganar. Y inventaron un circunloquio que era, Milei admira a Margaret Thatcher, por lo tanto, queremos que pierda la Argentina contra Inglaterra para que pierda Milei. Una locura, una psicosis. No tiene sentido. Lo primero que atacan los kirchneristas es la lógica. Luchan contra la lógica. No concatenan los hechos. No siguen la lógica aristotélica. Organizan los acontecimientos según su conveniencia. Querían que pierda la selección nacional. Lo dijeron, lo expusieron, no es una investigación, no hay que interpretarlos. Una de las estrategias para recuperar las Malvinas, que es algo que queremos la mayoría de los argentinos, es convertirnos en un país más próspero y más libre que Inglaterra. No es tan difícil. Menos que menos ahora. No es tan difícil. La alternativa para recuperar las Malvinas, la más efectiva, la más rápida, es convertirnos en un país desarrollado donde las personas de buena voluntad del mundo quieran venir a vivir. Esto no es una postura diletante, una procrastinación. No hay ninguna duda de que un desarrollo, un crecimiento pacífico del país dentro del contexto de la democracia, una economía pujante, nos puede hacer recuperar muchísimo más rápido las Malvinas que la disparatada y sanguinaria aventura del borracho Galtieri. No hay manera de discutirlo. Poco antes de que Videla conculcara el poder, tanto Juan Domingo Perón como Isabel Perón habían tendido puentes de conexión con los kelpers, a partir, por ejemplo, de la extensión de conexiones de gas con gas del Estado. Yo entrevisté para la revista ya de la empresa Metrogas a los operarios que trabajaban en Malvinas poniendo las conexiones y se hablaba de una soberanía compartida. Hay tantos otros conflictos en el mundo geográfico como el del Peñón de Gibraltar, que ahora está mucho más cerca de una solución porque se levantaron las barreras. Desde el fin de la Segunda Guerra Mundial no ha habido guerras entre democracias. Ha habido muchísimos conflictos territoriales, pero no guerras. Sumémonos a recuperar las Malvinas con la misma templanza con que nuestros muchachos, en paz y cumpliendo las reglas, ganaron este partido insuperable, inolvidable, memorable, el mejor partido de Argentina en lo que va del Mundial, probablemente el mejor partido de Argentina en el Mundial. Ojalá ganemos la Copa. Esto es Viaje al Centro de la Noche. Me pueden contar hoy, además de tema libre, me pueden contar cómo vieron el partido, con quién lo vieron, cómo festejaron, si lloraron, en qué pensaron, al 113-003-0790, un audio de WhatsApp, menos de un minuto, 113-003-0790, audio de WhatsApp. A ver, tres consignas. Una es que vuestras voces son mi música más maravillosa. La segunda es que solo somos expertos en curiosidad. Y la tercera, a ver si me acuerdo. ¡Ah! Estamos juntos en la madrugada.
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hasta donde yo puedo atestiguar, entre mis amigos, conocidos y desconocidos con los cuales tengo trato, nadie más ha sucumbido al encanto de la serie Kanbei, el estratega. Es lo que los japoneses llaman un taiga, una ficción, en este caso de 50 capítulos, basada en un periodo o suceso histórico del Japón que representa con el mayor rigor posible, tanto en cuanto a la vestimenta, las relaciones sentimentales y la singularidad de cada personaje relevante. Las expresiones faciales por momentos parecen de manga, la truculenta historia nipona. Los personajes ríen y gritan en momentos imprevistos. Hay escenas en las que directamente se caricaturizan y otras de un impecable realismo. Fue la única serie que capturó mi atención, más allá de mi voluntad, en esta primera mitad del año. Toda la trama, ambientada en el Japón de entre 1500 y 1600, gira alrededor de las guerras interinas entre clanes rivales, asociados por medio de lazos familiares y feudos. Kanbei es uno de los pocos individuos, junto a otro estratega incidentalmente llamado Hanbei, que antepone la mirada de largo plazo a la inmediata pulsión de conquista o a los asuntos de sangre por honor. Es el único de los personajes que comparte con el espectador occidental, en este caso yo, la idea de la preservación de la vida como un valor en sí. Casi el inventor en la serie del concepto de que la vida vale la pena ser vivida y que la guerra y el harakiri no son lo más divertido que podamos encontrar en nuestra experiencia terrena. De todos modos, entre los distintos clanes existen acuerdos, muchas veces confeccionados por el propio Kanbei. No siempre se cumplen. En ocasiones, los poderosos traicionan los pactos. Pero la mayor parte de las veces sí se convalidan en la práctica las relaciones de conveniencia. En la totalidad de los 50 capítulos, con innumerables asociaciones matrimoniales, a lo largo del siglo que dura la trama, se pasa del estricto arreglo entre los respectivos padres del novio y la novia a una mínima espontaneidad. Solo hay un divorcio, en términos prácticos, sin que se explicite por medio de un ritual. Todo este prolegómeno es para reflexionar sobre el pacto entre Ernesto y Laura, que me vino a ser narrado por el propio Ernesto, dueño de pizzería, pocas horas antes del comienzo del partido Argentina-Inglaterra que acabamos de ganar. No podía dejar de pensar mientras me lo contaba, imbuido como estaba por las estratagemas geopolíticas de Kanbei, el Kissinger de los samuráis, el pacto entre Ernesto y Laura a la luz del taiga. Su más reciente aventura conyugal había comenzado en el Mundial de 2014. En la previa del primer partido contra Bosnia-Herzegovina, Ernesto y Laura se habían conjurado luego de varias idas y venidas como pareja con respectiva casa propia. Si Argentina ganaba en ese partido del 2014, se irían a vivir juntos. De lo contrario, cada uno en su casa, como hasta ese momento. Hombre y mujer intentaban trazar territorios del corazón. Fronteras siempre amenazadas, no solo por el egoísmo o la pasión, sino por los más elementales sentimientos. ¿Cómo firmar un pacto en el que las condiciones de cumplimentación pueden ser determinadas por un factor tan voluble? Los señores feudales de la serie sabían
lo que les convenía, mientras que Ernesto y Laura no podían determinar ni siquiera en el siguiente mes cómo se sentirían. No obstante, manufacturaron un convenio. Es el riesgo que asumen los mortales enamorados. Aquel triunfo de la selección argentina dio lugar a una feliz convivencia que, luego de erosionarse en 2023, llegó a su fin, junto con la relación, en 2024. Ahora, el destino los enfrentaba con un inesperado Argentina-Inglaterra, y fue Ernesto quien llamó a Laura. Me contó mientras preparaba mi pizza, la última antes del comienzo del partido, para proponerle verlos juntos. Si Argentina ganaba, se darían otra oportunidad, ya que al menos por parte de Ernesto, si bien aquel 2023 había sido nefasto, en lo atinente a lo bien que le habían pasado previamente, no había encontrado algo mejor. Era una propuesta sabia por lo modesta. Lo definí como la contracábala. Mientras que miles de parejas en Argentina se comportarían de tal o cual manera, con la ilusión de afectar el resultado a favor de la selección, la cábala clásica, Ernesto y Laura aguardaban el resultado como cábala para apostar por el destino de su vida en común, de lo general a lo particular. La pizza también alcanzó la gloria, a la piedra, finita, con la cantidad exacta de mozzarella y un morrón que campeaba por sus fueros. El partido ayudó. A las 10 de la noche, apenas 2 horas antes de arrancar esta emisión de Viaje al Centro, me atreví a llamar a Ernesto. Nos felicitamos mutuamente por el insuperable triunfo. Luego lo felicité por la pizza. Finalmente le dije: empieza tu segunda administración con la misma persona. No será el caso, me respondió, escueto. Hice silencio. Lo vimos juntos en la pizzería, completó Ernesto. Laura llegó poco después de que te marchaste. Deberíamos estar en mi casa. Hice otro silencio. Me confesó que lo vio conmigo por cábala, explicó Ernesto. Lo único que a ella le importaba era que ganara Argentina, concluyó. Mi tercer silencio fue involuntario. La emoción me cerraba la garganta. Desafortunado en el amor, suspiró Ernesto. Y en ese cuarto silencio, cortamos. Solo entonces descubrí que me restaba un capítulo de Cambay, el 50, para despedirme del Taiga. Una extraña melancolía, teñida de euforia y calma, pasó por encima de mi alma, como la primera luz del amanecer, por los entresijos de los ojos recién abiertos.

hicimos una ilusión y la completamos, la concretamos. ¡Qué maravilla! 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
2: Cero treinta minutos, cielo cubierto en Buenos Aires, 17 grados 9 décimos la temperatura. Para Messi no es una victoria más, todo el pueblo argentino la quería. El capitán destacó el valor histórico del triunfo de la selección ante Inglaterra y remarcó el significado especial que tuvo para todos los argentinos.
3: Si bien lo habíamos dicho antes de empezar, que era solo un partido de fútbol, creo que en el himno empezamos a sentir cosas diferentes, cosas especiales, sin dejar de lado que era siempre que era un partido de fútbol, creo que ninguno queríamos perderlo este. Y que la gente argentina quería esta alegría, no quería perder contra Inglaterra y nosotros lo vivimos de esa manera también y gracias a Dios lo pudimos conseguir, lo pudimos dejar afuera de ellos, jugar una final más del mundo y fue un día muy, muy feliz para todos nosotros los argentinos.
2: Los medios internacionales destacaron la victoria sobre Inglaterra y la forma en que se logró revertir el resultado. Los principales diarios calificaron la victoria albiceleste como una remontadísima. También destacaron el papel de Messi como capitán de la selección. Algunas publicaciones definieron a Leo Messi como inmortal. The Sun destacó a Lionel Messi y afirmó que los tres leones quedaron desolados tras la eliminación con el gol agónico de Argentina. The Telegraph señaló que Argentina terminó con el sueño mundialista de Inglaterra con un cruel tanto en el minuto 93. De Kip resumió la clasificación argentina con la frase: lo hicieron de nuevo. El cielo cubierto en Buenos Aires, 17 grados 9 décimos la temperatura, 69% la humedad.
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13: Miramos tanto y a los Beatles y un partido de fútbol es un partido de fútbol. Vamos a disfrutar especialmente la música de los Stones con Foreign Tongues, su nuevo álbum. Con algunas canciones maravillosas, hacen un tema de Winnie, no sé pronunciar el nombre, la gran cantante inglesa que cantaba blues, después se me va a ocurrir cómo decirlo, pero vamos a aprovechar para disfrutarlo ahora.

0: Hola, muy buenas noches. Mi nombre es Valentín. Tengo 24 años. Y nada, actualmente estoy escuchando el programa y me dieron ganas de mandar un audio. La verdad es que yo no viví la época ni de Malvinas ni de Maradona. Siempre mi ídolo fue Messi. Desde muy chiquito yo crecí con él. Mi ídolo máximo en la vida, después de mi viejo. Y bueno, la verdad es que fue un partido que lo llevaba muy, muy, muy en el corazón, porque mi viejo me inculcó toda la vida el amor y el cariño que hay que tenerle a los excombatientes de Malvinas, a los que lamentablemente fallecieron ahí y a los que actualmente están con nosotros. Entonces fue un partido que sentí mucho, lloré mucho, siempre mucho amor a mi país, a mi selección y a los soldados de Malvinas. Las Malvinas son argentinas y siempre lo van a ser.
1: Qué lindo primer mensaje. Muchas gracias. Muchas gracias por tanta emoción.

0: 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El amor, el boxeo y la nostalgia en un bar de Buenos Aires. Dos personajes que le piden a la vida que les dé una revancha. Una historia de amor, dirigida por Rocío Sabín y Simón Birmacher. Va a estar todos los viernes de agosto a las 10 y media de la noche en el Teatro de Palermo, el Método Kairos, en El Salvador, 4530, la calle El Salvador, 4530. Las entradas se consiguen por Alternativa Teatral. Y pueden seguir, para enterarse más de la obra y saber detalles, en Instagram a los directores, @duendesestudiocreativo.
1: Hola Marcelo, buenas noches. Desde mi trabajo te escucho. Yo nominé con mi señora y mi nene, 10 años. Y cuando nos hicieron el gol, y cuando iban 82, 83 y parecía que la cosa se terminaba, yo le digo a mi nene, tranquilo, dijo que Argentina siempre una más vamos a tener, le digo. Una más no va a quedar y ahora en un ratito va a venir el Diego, le digo. Me acordé del Diego. Y bueno, sucedió el milagro. Seguramente que donde esté él también puso su aporte, su granito de arena. Y la verdad que es una selección que te enorgullece, te emociona. Pudieron cambiar el chip con la gente y eso es buenísimo porque vos ahora te da gusto sentarte a ver los partidos de la selección y esperás que llegue esa hora con ansias, con nervios y disfrutás, te reís, te emocionás también. Y eso es algo muy lindo, que hace rato no vivíamos como el pueblo argentino y como los jugadores de la Argentina, ¿no? Y sabes que una más va a tener y no se va a dar por vencido. Así que bueno, me acordé del Diego en ese momento y llegó el milagro.
0: Una selección que crece ante la desventaja, crece ante el inconveniente, que jugó su mejor partido en el Mundial y que por momentos me parecía que hasta ahora habían simulado, porque uno no podía creer que este mismo equipo pasara apuros contra Egipto, contra Cabo Verde, contra Suiza. Por cómo le jugaron a los ingleses, daba la impresión de que los tres partidos anteriores los podrían haber ganado con mucho menor esfuerzo. Como si hubiera estado agazapado para largar todo su talento y furia en este match. Pero lo hicieron. Y va a ser no solo un partido memorable, yo creo que será una selección memorable y que es la que va a quedar con más persistencia en la memoria de los argentinos. Este es el cover que hacen de Amy Winehouse, a quien Jagger les dedicó unas palabras muy sentidas.

me cuentan cómo vivieron el partido, me cuentan lo que tengan ganas, si hubo cábalas, con quién lo vieron, si hubo algún amigo con el que se reencontraron para verlo, después de mucho tiempo de no verse, si llegó un familiar de afuera, si ustedes lo vieron en otro país. Me cuentan si hay argentinos en Inglaterra escuchándome ahora. Me cuenta mi queridísima radioescucha de Australia cómo se vio allá, que es ex colonia inglesa. No sé si todavía no es parte de la Commonwealth. Cuéntenme al 113-003-0790, un audio WhatsApp, menos de un minuto.

0: ¿qué tal? Buenas noches. Saludo a Marcelo y a su equipo ahí en Radio Mitre. Como siempre, excelente programa. Yo lo miré con mi vecina, yo soy de un edificio de la calle Giribone, y lo vi con mi vecina del séptimo piso. Bueno, estábamos re nerviosas, pero en el segundo gol lloré. Y ya cuando hicieron el 2-1 y alargaban el partido, ahí me puse más nerviosa, pero ya ganábamos y bueno, bajamos y bueno, nos abrazamos con los vecinos que estaban en la calle gritando y saludando. Bueno, les mando un abrazo, Mónica de Chacarita.
1: Gracias, Moni. Mi equipo es Vero Rossetti, que está del otro lado de la mampara, haciendo posible este programa, y Marcelo Nelly, al cual tanto trabajo le dan con esta caudalosa cantidad de mensajes. Él los recibe todos y gracias a su labor los podemos emitir al aire. Yo lloré con los dos goles, con el del empate y con el de la victoria. Como hace mucho que no lloro, lloré de alegría con los dos goles. Y César Benítez en el informativo, que hoy es un informativo que se viste de fiesta, de celeste y blanco, porque damos buenas noticias. Hoy damos buenas noticias.
2: Marcelo, te habla Guillermo desde Santa Fe, y hoy vi el partido en casa solo, con la puerta abierta, porque lo veo con un minuto y pico de diferimiento, así que nada, sufriendo como todos los partidos, pero con la convicción que los pibes iban a poner todo para que no le arrebaten la victoria, así que se disfruta igual el final. Un abrazo grande.
1: No lo viste solo el partido, lo viste con 47 millones de argentinos. Estábamos, por una vez estábamos todos juntos.

Me comparten sus emociones al 113-003-0790. Su alegría, sus reflexiones, sus experiencias. ¿Cómo vivieron el partido? ¿Hubo algún suceso repetido que ya hubiera ocurrido en mundiales previos? ¿Había un anticipo? ¿Alguien dio justo con el resultado, lo escribió y sucedió? ¿Sorprendió el resultado? ¿Vieron, como me ocurrió a mí, que había una selección muy superior a toda la que lo que los muchachos estuvieron mostrando en los partidos anteriores? Cuéntenme al 113-003-0790, un audio de WhatsApp, menos de un minuto.

0: Marcelo, tocayo, fui a festejar a la plaza donde festejé el primer mundial que pude ver, el del 78. Por supuesto, hay mucha más gente porque mi ciudad creció. Estoy en Ciudad Jardín, al lado de Palomar. El Palomar, la primera brigada, eso siempre me hace recordar a Malvinas. Y aunque la selección no tiene la culpa, la inglesa, ni el pueblo inglés de lo que pasó, pero no puedo evitar conectarlos porque un tema con otro, porque pertenecen a un país que nos sigue robando las islas. Estuvimos jugando contra un ladrón. Sin embargo, no tengo sentimientos de odio contra los jugadores, el pueblo. Lo escuché en casa y por una extraña razón estaba convencida que íbamos a ganar. No sufrí. En cambio, en los tres últimos partidos sí sufrí. Y en este, que parecía que era lógico sufrir porque era una mejor selección, no. Incluso cuando metieron ellos el gol, no. Yo estaba convencida que iban a ganar.
1: Qué bueno esa confianza, ojalá dure, y que hagas la misma fuerza, que emitas la misma energía para que ganemos este domingo. 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

0: buenas noches. Les saludo por acá desde México. Es la primera vez que les escucho. Estoy emocionado y feliz por el triunfo de Argentina. Me puse a escuchar la radio argentina y di con ustedes. La verdad es que no sé qué hacen en el fútbol que generan tanta emoción, tanta ilusión por este continente. Me enorgullecen y me siento orgulloso. Por acá Isma Uribe, desde la Ciudad de México. Saludos.
1: Muchísimas gracias, queridísimo hermano mexicano. Y es un milagro, una magia, un sortilegio que logran nuestros muchachos dirigidos por Lionel Scaloni. Sabés que hoy, en la primera parte del partido, me costaba ver el talento de Messi, me costaba encontrar ese poder que siembra en la cancha, hasta que en el segundo tiempo, muy especialmente en los últimos 15 minutos, salió de la lámpara el genio y vimos a Messi en su plenitud, poniendo ese centro casi con la mano en la cabeza de su compañero. Y me recordó, querido hermano mexicano, me recordó al Druida Panoramix y a Asterix, en la historieta del mismo nombre. El Druida Panoramix es el encargado de fabricar la poción mágica, y cuando Asterix toma la poción mágica, se completa de una fuerza sobrenatural. Esa es la relación entre Scaloni y Messi. Scaloni fabrica la poción mágica y Messi, como Asterix, adquiere una fuerza sobrehumana. En algún momento ese sortilegio ocurre y nos emocionan a todos los hispanoparlantes, a todo el continente y finalmente a todo el mundo. Y si nos están viendo desde otro planeta, probablemente los emocionen también.

Marcelo, ¿cómo estás? Buenas noches para todos. Yo, como siempre, como desde el mundial pasado, clavada el dial en Radio Mitre, lo escucho, no lo puedo ver, lo escucho, lo escuché a Gabriel Anhelo, me emocioné con el primer gol, con el segundo, lloré, me dolió muy fuerte el pecho, fue emocionante escuchar el relato de Gabriel Anhelo como cada partido que relata. Siempre ahí estoy con Radio Mitre y Radio Mitre conmigo.

0: que me parió, pegó en el palo, no lo puedo creer. Le queda Messi, Messi encaró, va contra el área, dentro de Messi, está gol, gol, gol, gol, gol, gol, gol, gol, gol, gol, gol, gol, gol, gol, gol, gol, gol,
1: un relato agónico propio de una obra de Shakespeare, el relato agónico de nuestro queridísimo y admirado Gabriel Anhelo.

0: actuar. Este año todavía no tengo proyectado alguna función en Córdoba, pero la verdad que tengo muchísimas ganas. Muy probablemente 2027 vuelva a actuar en Córdoba. Estuve en el Teatro Ciudad de las Artes. La primera función que hice en Córdoba fue en el Teatro Ciudad de las Artes y lo llenamos. Fue durante la pandemia. Luego hicimos otra función que nos fue muy, muy bien. Dos funciones maravillosas. La tercera tengo mucha ganas de hacerla en 2027. Gracias, queridísimos y queridísima Radio Escucha Cordobesa. Qué lindo ir a jugar el partido este domingo con la calma de haber ganado este. Yo creo que eso nos da un plus. Nada se puede anticipar, pero creo que vamos a ver una selección en su cúspide, porque van a jugar con el descargo, con la liviandad de haber ganado el partido más difícil, que era este, por toda la tensión que lo rodeaba. Creo que los jugadores van a poder permitirse darse lujos, que vamos a ver un fútbol de primer nivel en todos los sentidos.
1: Hola, buenas noches. Habla Elisa desde Palermo. Me encantan los Rolling Stones. Amo a Mick Jagger. Y hoy cuando estaba viendo el partido y lo vi a Mick Jagger, me sorprendió. Alguien me dijo que lo consideraban mufa. Y no sé si él fue la mufa para Inglaterra. Pero me encantó ver su cara de decepción cuando perdían el partido. Me encantó ver la cara de decepción de Beckham. Y no tengo nada contra los ingleses. Son gente que admiro por muchas cosas. Pero la verdad que por primera vez, yo no soy gritona, salí al balcón acá en Palermo a gritar el gol. No sé si voy a dormir esta noche. Estoy muy feliz, estoy tranquila, pero muy feliz. Viva Argentina.
0: Viva Argentina. Yo repito, lloré los dos goles. Grité como un animal. No sé cómo tengo voz ahora, pero grité como un animal. Y es una felicidad compartida inexplicable. Una felicidad que no se parece a nada. Y decías mufa. Yo no creo en la mufa. No creo que exista un ritual, una persona que convoque a la mala suerte. Creo que existe la mala suerte y que existe la buena suerte, pero que no somos capaces de convocarla. Por los milagros se puede rezar, pero por la buena y mala suerte no se puede hacer nada. Le dedicamos un programa ayer al azar. El azar es independiente de nuestra voluntad. Es independiente de cualquier cosa que hagamos. Por eso es el azar. Yo decía ayer, hasta los milagros tienen una lógica. Hasta los milagros se entroncan en una dinámica. Aparecen luego de la perseverancia, luego del sentido, luego de que falló la justicia. Entonces tiene que llegar el milagro. Pero la suerte no. Está muy bien esa frase que dice, la suerte es loca. Viene y se va. No la podés convocar.
2: Muy buenas noches. Cuento que después de mucho tiempo volví a escuchar un partido de fútbol a través de la radio y fue genial. Esta es nueva cábala. Para el próximo será lo mismo. El próximo partido, la final. Nada, un saludo. Soy Emanuel desde Formosa Capital.
0: Nosotros tenemos algo mejor que la buena suerte. Tenemos a Messi, que es interminable. Yo ayer decía, lo único que puede vencer al azar es un proyecto colectivo. Porque el proyecto colectivo se continúa a través de las generaciones. Entonces la perseverancia de generación en generación vence a la suerte. Eso ocurre. Pero nosotros tenemos a Messi, que en uno solo produjo varias generaciones de futbolistas, que es el mismo, que llega desde los 12 años hasta los 40, interminablemente, no solo ganando partidos para la Argentina, comportándose de un modo que es ejemplar para todo un pueblo, especialmente para sus niños. Veo del otro lado de la mampara a Fabricio López, eso quiere decir que también está preparado Juan Carlos del Misier. Vamos a cederle el cetro para que nos lleve. Ah, Fabricio me dijo que si hoy ganaba Argentina se bañaba y le veo el pelo distinto. Creo que, igual que yo, es la primera que se baña en todo 2026. Tenemos el pelo distinto, como si la presión del agua nos lo hubiera alisado. Sí, le cedemos el cetro a Juan Carlos del Messier para que los lleve.

0: producto oficial de la selección argentina.
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3: Cielo cubierto en la madrugada de Buenos Aires, 17 grados 9 décimos la temperatura. Milei pidió no mezclar el triunfo deportivo con Malvinas. El presidente, en diálogo con Radio Mitre, celebró la clasificación de la selección a la final del Mundial y reiteró que el pedido de separar el resultado frente a Inglaterra de la cuestión de las islas.
4: Es un partido de fútbol, hay que entender eso. No hay que caer en eslogans berretas, populistas, nacionalistas, rancios. No hay que mezclar la hacienda, en eso, digamos, fueron muy claros, fue muy claro Scaloni, fue muy claro también, digamos, los excombatientes. Es decir, no mezclemos las cosas, o sea, entiendo, digo, que es difícil, pero, digamos, las Malvinas se recuperan con diplomacia sabia y no con gestos de patrioterismo baratos, berretas, que si eso uno lo llevara al plano internacional sería verdaderamente de características pobres y muy malas. O sea, digo, separémoslos tanto.
3: Tras vencer a Inglaterra y clasificar a la final del Mundial, los jugadores desplegaron, recordemos, sobre el césped, una bandera blanca con letras negras que llevaba la inscripción «Las Malvinas son argentinas». Lo Celso fue quien inició el histórico gesto en el centro del campo de juego. El emblemático trapo fue posteriormente sostenido por varios futbolistas, incluyendo a Nico Otamendi y al Cuti Romero, en medio de los festejos que desafiaron la prohibición de la FIFA sobre símbolos considerados políticos.
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3: Se indica para hoy jueves 16 de julio en Capital Federal una temperatura mínima estimada en 13 grados, la máxima en 20, con cielo nublado. 17 grados 9 décimos la temperatura, 69% la humedad.
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1: Señor compañero, señor de la noche, haz que vuelva su rostro.
2: ¿Quién no? Y con el maestro Juan Carlos del Misier, amigo y colega, vamos a hablar de otro pase. Del pase a la final, querido Juan Carlos.
3: Marcelo Birmacher, ¿cómo va? Buena madrugada. Estamos extasiados, desbordados de alegría, de emoción. Por momentos se prolonga un silencio, pero el bullicio, la alegría. Ahora en un rato voy a contar una experiencia que viví ya terminado el partido, una hora después aproximadamente, en esos arrebatos de cierta locura que uno tiene interiormente. Iban creciendo esa instancia de emoción y tomé una determinación. Después lo iré contando en el transcurso del programa, una experiencia vivida. Me cruza por la cabeza, porque lentamente va bajando la cortina, pero le falta lo mejor, y a la gente le dicen, oiga, no se vaya, espere que ahora viene lo bueno, hablando de todo lo que puede ocurrir el próximo domingo a las 4 de la tarde. ¿Cómo estará Mohamed Salah? ¿Cómo estará Modric? Cristiano Ronaldo, Federico Valverde, el uruguayo, Neymar, Haaland, Arda Güler, el turco que le pidió un autógrafo en un momento a Messi, Kylian Mbappé, cuántos nombres que fueron pasando en esta cantidad impresionante de días, en un mundial de fútbol que nos llevó a esta realidad que es realmente magnífica de la selección argentina durante tantos días, más prolongado, más largo que los anteriores. ¿Y cómo puede estar uno? Como dijo un oyente para vos hace unos minutos, estoy llena de felicidad, no sé si voy a poder dormir, y creo que le va a pasar a mucha gente. Pero qué bueno es tener desvelos por tanta alegría que interiormente se puede tener. Después analizaremos para qué costado, para qué lado, cuánto dura, qué prevalece, qué nos significa. Eso, nada más que eso, estar alegres. Nada más que eso, ¿no, Marcelo?
2: Es una sensación, por un lado, inexplicable, porque es una felicidad que no se puede comparar con nada. No, uno puede hablar de la felicidad amorosa, puede hablar de la felicidad de un trabajo conseguido, de algo bien hecho, pero esta felicidad que se produce por algo que hacen otros, con los cuales nos sentimos asociados, por claro, medio de la nacionalidad, por medio de la identidad, yo no la puedo definir. Y sin embargo, hay algo todavía más importante, que es que no hay ninguna necesidad ni de explicarla ni de definirla.
3: Bien, simplemente, por supuesto.
2: Simplemente nos podemos dedicar a disfrutarla.
3: Total. Y te queda resto como para llegar a eso, donde te dicen, bueno, ya está, señor. Mire que vamos a cerrar todas las boleterías, todo, ya está, terminó el espectáculo. Pero te queda ese resto para la gran final, donde la apuesta favorita es la que te corresponde, porque es tu selección. Aquella que, o de la cual fuimos escuchando tantas voces, tantas opiniones, que el técnico lo iba a poner a Messi un ratito, porque no iba a aguantar, ya la edad que tiene, que va a soportar esto. ¿Vos te acordás, o mejor olvidar, de todo lo que se dijo, de todo lo que se habló, la cantidad de técnicos que fueron solucionando, anticipando tu vida alrededor de una mesa de café, por textos, por columnas escritas, por todo lo que llegaba al celular? Todos opinólogos, todos tenían la precisa, todos sabían, esto no, acá le va a costar mucho, no, imposible, acá no va a poder, no creo, ya está. Bueno, que se conformen, si pasan los 16avos está bien. ¿Cómo que está bien? Mirá dónde está Argentina, y ahora hay una mudez absoluta, ya no se dice nada, no se comenta, no se habla, ahora hay una crispación interior ante un grado de frustración, sin ninguna duda. ¿Y sabés cuál es el antídoto para todo eso? Hago silencio. Me borraré, no escribo, haré otra mirada. Y en el fondo se seguirá escribiendo con elocuencia en base a la hipocresía. En verdad, siempre defendimos a la Argentina. Porque Argentina no nos olvida. Y vamos a las estadísticas. Pateamos la pelota allá a lo lejos, afuera, y si va a la tribuna, mejor. esa es la consecuencia de aquella mística frustrada que muchos la esbozan y la sacan con experiencia y conocimiento del tema y flamean y van y van. La realidad le fue marcando cada dos o tres días que jugó la selección un cachetazo. Y ayer no te digo nada.
2: ¿Sabés qué? Igual que vos, hemos visto la despedida de varios astros del fútbol. Yo vi por televisión la despedida del Rey Pelé jugando un tiempo para el Santos, un tiempo para el Cosmos, en una cancha norteamericana, y con su inolvidable grito tres veces, love, la palabra amor, dijo tres veces.
3: Amor.
2: Amor para despedirse, el Rey Pelé.
3: Claro.
2: Vimos la despedida de Maradona en la cancha de Boca. Asistí también televisivamente a la despedida de Enzo Francescoli. Y puedo irte mencionando tantas otras, pero creo que ningún jugador de fútbol del mundo se ha despedido a esta edad como Lionel Messi, probablemente con la Copa del Mundo. Probablemente
3: totalmente
2: con la Copa del Mundo. Y con tanta sencillez, con ese rostro que todavía parece el rostro de un niño, con esa mirada que por momentos se pierde y uno no sabe dónde está la mirada.
3: Sí,
2: mira al cielo, mira a la lontananza, habla consigo mismo, se esconde dentro de sí mismo y de pronto saca un pelotazo como el de hoy, que se la pone en la cabeza al compañero y gol.
3: Impresionante, impresionante.
2: Ese...
3: Cuando comparto, Marcelo, perdón, escuchándote en un momento, que te daba cierta duda en el primer tiempo, era ese Messi que no alcanzaba muy bien la pelota, que iba zigzagueante pero la perdía. Bueno, iban de a tres a marcarlo, no olvidemos eso. Salían así, para atropellarlo, llevarlo por delante con el vigor, la altura de ese equipo inglés, medio campo especialmente, y él sin embargo no aflojaba, pero buscaba recuperar y la perdía, y generaba dudas, porque fue un primer tiempo bastante amargo, por lo menos marcó algunas diferencias a favor de ellos, estábamos dudosos con Argentina. Pero como nos tiene acostumbrados, faltaba lo mejor. En los últimos 10 minutos todo puede pasar y todo se da vuelta. Y anoche ocurrió lo mismo, otra vez. Y eso está bueno.
2: Vos sabés que hoy hablaba con un amigo cineasta y me dijo algo que para mí fue revelador, aunque parece un lugar común, pero yo nunca lo había escuchado antes. Me dijo, lo importante es que el espectador sepa en dónde está. ¿Cuánto falta para que termine? Esa capacidad de un director es fundamental. Sí. Que cuando vos estás mirando una película, en vez de mirar el reloj, sepas, por cómo está narrada, cuánto falta para que termine.
3: Exacto.
2: En los partidos de Argentina, en todos los que vimos hasta ahora, llega un momento en que nos enseñaron ellos a nosotros, porque lo saben contar,
3: total,
2: en que nos dicen, ahora viene lo mejor. Ahora viene lo mejor. Y saben narrarlo. Saben narrar lo mejor del partido. Qué privilegio ser argentinos y estar juntos esta madrugada, Juan Carlos.
3: Totalmente, del mismo modo. Y escucharte en algunas reflexiones, muy interesante. Bueno, anda, demórate una cerveza, te va a hacer bien.
2: Me la voy a permitir. Hasta mañana, queridísimo maestro.
3: Chao, Birmajer, hasta mañana. Chao.

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1: Una locura que no para. Sí, con esta intensidad de la noche, ese río de voces incansables que fueron caminando un rato al obelisco y otro rato por las avenidas, historias para compartir, momentos realmente inolvidables. No sé dónde se esconde verdaderamente esta felicidad, en la cabeza, en el corazón, en la panza, en el movimiento rítmico, en la historia de esa alegría que muchos no pueden definir, pero tiene un porqué. La alegría que nos provoca el fútbol, los triunfos de Argentina, 3 años y medio después del último Mundial, sin embargo siguen esos brotes constantes de felicidad, de una algazara interior que disfrutamos de esta manera. Hoy vamos a ir con música para sentir que tenemos ritmo interiormente, como para movernos un ratito, como para pegar un salto de la cama, como para golpear la yema de los dedos en el volante, esperando el cambio de la luz, como para dar una y mil vueltas, para acompañarlo en la ruta, en el trabajo, en el lugar donde esté, en una guardia, demorando un mate frente a la compu, el que no puede dormir, la que ya se durmió y sin embargo puso el despertador para que suene Mitre. Sí, que es mundial. Aquí estamos, tenemos una cantidad de historias. Vamos hasta las 5 de la noche a la mañana.
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ante tanta bubucela, tanto grito, tantas adolescentes y ellos también, en un momento dado, para un taxi. Era esa caída de la tarde, era ese bullicio, esa locura que iba colmando de a poco las avenidas. Me preguntó hasta dónde iba a ir y le dije, lléveme para el lado del obelisco. Él me miró a través del vidrio retrovisor y en ese espejo yo palpité toda su sensación, su duda. Usted siga, siga, y donde consideremos que se le complica, yo le pago y me bajo. ¿Estamos? Él asintió y continuó. Manejaba su taxi, tenía la sintonía de Mitre Mundial, soltaba algún comentario. Argentina tiene estas cosas, ¿no? Usted me habla del equipo, me habla de... Le hablo de nosotros, me dijo él, como con un dejo de suficiencia. Más allá, que en un momento le dije, vio todo el partido. Bueno, lo comencé a ver casi en los últimos minutos del primer tiempo, porque estaba con trabajo, había surgido un par de viajes, iba permanentemente ese río de voces incansables, gente caminando hacia el obelisco. Me parecía el mismo derrotero. Llegamos a la avenida 9 de Julio, giró a la derecha y ya considerábamos un poco más los inconvenientes. Entonces me bajé, caminé, habré hecho un par de cuadras y la locura aumentaba y crecía. Cierto desatino de algunos que querían avanzar, no soportaban el mal humor inmediatamente, y era celebración. Algo curioso, devenido en esa historia que hace una semana aproximadamente había marcado otro final. No había violencia, no había agresión, había celebración, había gritos, y observaba la gente joven desplazándose, sus camisetas, ellas, ellos, otra generación, dije. Uno pudo disfrutar aquel Mundial del 86 también caminando por esta avenida, por estos cruces, la cartelería, aquella luminosa de Buenos Aires de cara al obelisco era otra, con otras marcas, los tiempos políticos también con sentido democrático, el presidente era otro, pero era Maradona la imagen. Y seguí, y en un momento paré otro taxi y le dije, me lleva para el lado de Palermo. ¿Qué calle? Vamos para el lado del monumento, allá los españoles. Uy, dice, debe estar, es una locura, yo habré pasado hace media hora más o menos. La charla otra vez regresó sobre ese tiempo, y en un momento dado hasta el amigo de Agostino del Progreso me enviaba un video de una locura, esa calle Sarmiento, laterales de Corrientes, las gentes, caramba. Y después nos íbamos encontrando con semáforos que demoraban un poco más. ¿Por qué? Porque el problema no era la luz, sino la cantidad de tránsito que se acumulaba y la gente. Y yo escuchaba el sos cagón Inglaterra, sos cagón Inglaterra, cuando el taxi incentivaba un poco la marcha, y yo le decía, déjelo, tranquilo. El hombre colgaba esa camiseta de Julián Álvarez en un semáforo, todo desafío. Multitudes, me trajo variados recuerdos, pero me dio felicidad que asistía a una fiesta, como dije antes, a una algazara significativa en mi corazón, en la alegría, que no reclamaba nada, no pedía absolutamente nada. Estábamos todos con el mismo ideal, aplaudíamos, gritábamos, sacábamos interiormente esa muestra interior de pasión futbolera, porque daban vuelta los nombres, los goleadores, la consistencia de nuestro fútbol, y seguíamos avanzando. Y ahí también me llamaba poderosamente la atención la gente que se desplazaba por Libertador, por Sarmiento, y contaban de diferentes barrios. Si la fiesta era en Palermo, también en Villa Urquiza, y en Flores otro poco, y Caballito también. Y el que no salta es inglés, y el que no grita es inglés. Era la enorme alegría para dar tantas vueltas.
Le pedí por favor que fuera por Cabildo, dio una vuelta importante, fuimos demorando ese paso, gente que venía de otras partes. Sabemos que tenemos una selección que vale oro. Tenemos grandes jugadores. ¿Cómo íbamos a perder este partido? Decía el taxista. Yo lo escuchaba. Decía, ¿por qué teníamos esa posibilidad? Si hasta Scaloni lo dijo. Las pelotas que pegaban en los palos no ingresaban, no entraban. Siempre nos guardamos lo mejor para cuando no queda nada. ¡Qué locura la marea humana! Como me trajo la canción de Macaco hasta aquí. Era ese pase de Argentina a una nueva final de otro Mundial de Fútbol. Estamos llenos de felicidad, alegría, probablemente mucha gente no pueda dormir, no lo intente porque quiere seguir celebrando, porque tiene ganas de enviar un mensaje, o tomar un café, o demorar un mate, o vaya a saber qué historia. No es todos los días, no ocurre constantemente. Celebramos el fútbol cada 4 o menos, como en este caso 3 años y medio del último Qatar. Pero siempre está vigencia aquello. Sí, sí. Nos abrazamos, cantamos, somos felices. Tenemos la misma camiseta. No sé quién me abraza, quién abracé. No me acuerdo los nombres, me dijeron. El sentido de la celebración es ese, al unísono. Y no es poca cosa. Para un país que lo busca. ¿Por qué será tanta explosión? ¿Por qué golpeamos y gritamos tanto? Sin llegar a estar enardecidos, estamos felices, pero exaltados. ¿Qué nos fuimos conteniendo? ¿Es acaso avizorar otra primavera? ¿Pensar en otro verano? ¿Los caminos de la Argentina y las generaciones que cambian? Escuché tantas veces en este tiempo el último mundial, el último mundial. No quiero que sea jamás el último mundial.

0: Saludo a Fabricio López por este jueves. ¿Cómo va, Fabricio?
1: Hola, Juan Carlos, ¿cómo estás vos y los oyentes del país y del mundo? Más que nunca, contentos, alegres, sí, y entusiasmados. Yo decía, este es el partido importante que tiene que ganar la selección y lo ganó.
0: Te estoy escuchando un poquito lejos, Fabricio. A ver ahora.
1: Yo te decía ahora, que este era el partido que tenía que ganar la selección y lo ganó.
0: Claro.
1: Eso, sí, era, ¿no?
0: Sí,
1: este era el partido que estábamos esperando, sí, y bueno, llegó y Messi se convirtió una vez más en héroe, ¿no? Así que la verdad que súper contento, emocionado en el partido, en el segundo tiempo, la emoción brotó en un momento, pero bien, lo vi solo al partido, así que porque estaba en casa solo en ese momento, y la verdad que bien, bien, muy contento, y después la celebración, ¿no? Así que súper, súper emocionado.
0: A mí me preocupaba Messi en un primer tiempo porque no le encontraba la vuelta, él mismo fue protagonista y lo dijo, y mordía, los ingleses salían de a tres, de a cuatro, cuando iba la pelota para él, todo el mundo quería sacársela, en esa jugada y en esa picardía muy de Messi de años, que estamos acostumbrados a verlo y verlo por el Barça, por Paris Saint-Germain, por Miami, y bueno, y sus circunstancias del fútbol, pero después brilló, y especialmente con los pases, la colocación de pelotas, los corners, los centros que enviaba al área, y por supuesto esas definiciones que tuvieron los chicos y la selección. Qué bien juega la selección argentina.
1: Sí, muy bien, todos los que entraron, los cambios fueron muy buenos de Scaloni.
0: Sí,
1: y después entró De Paul, ¿no? Que tenía.
0: Y bien De Paul.
1: Sí, bien De Paul. Bien De Paul.
0: Los minutos que ingresó, bien. Porque venía con un puntaje bajo. No es que había defraudado, pero se esperaba más. Porque siempre fue Rodrigo un hombre que ha dado, y mucho, especialmente. Pero en los últimos encuentros no brilló como se esperó. Y sin embargo ayer, en ese ingreso del segundo tiempo, fue destellos a cada rato, permanentemente. Ese golazo de Enzo Fernández, ese cabezazo certero de Lautaro Martínez. Hay un audio de Lautaro Martínez que me ha parecido, pero muy interesante, que en un momento de la transmisión de Gaby Anhelo ayer soltaba historias de su pasado, de su papá, de su mamá, buscándolo, recordándolo.
1: Muy emotivo.
0: Sí, después lo vamos a escuchar porque tiene algunos vacíos, algunos silencios, pero son las pausas de esa emoción que él se toma para hablar con un periodista, que le coloca un micrófono cuando todo va terminando, y por supuesto, él fue el gentil hombre y el dueño de ese triunfazo, y no permitió que fuera el alargue y mucho menos los penales.
1: Qué bien.
0: El inglés, el arquero, se ataja todo.
1: Sí, salvó un par de pelotas que eran inatajables,
0: por favor,
1: ¿no?
0: Se ataja
1: y estuvo también muy bien el Dibu, en algunas atajadas.
0: Sí,
1: muy bien,
0: sí,
1: muy seguro.
0: A mí me pone un poquito nervioso cuando juega en área.
1: Eso sí, cuando sale a cortar la pelota, decís.
0: Que retiene la pelota y se la pasa al lado.
1: Sí, ahí es.
0: Y uno inmediatamente dice, ¿por qué no patea adelante? No se la debe saltear. A ver si la... Permanentemente, esa consigna del sobresalto,
1: sí,
0: ¿no?
1: Sí,
0: te lleva.
1: Sí.
0: Pero bueno, es un estilo. Y hasta acá le sale muy bien.
1: Claro, claro.
0: Bienvenido al Dibu.
1: Exacto.
0: Bueno, ¿y hoy qué va a pasar, Fabricio? A ver, contanos.
1: Bueno, sigue la fiesta y con una temperatura de 17.9, la máxima 20 grados para este jueves. Mañana viernes hay el pronóstico de lluvias, tormentas aisladas desde la mañana, a la tarde chaparrones, a la noche mayormente nublado, con una máxima de 21 grados el viernes. El sábado, mínima de 14, máxima de 18 grados también, lluvias y chaparrones a la tarde del sábado. El domingo, mayormente nublado, el lunes máxima de 15. Para hoy, 20 o más, este jueves, con una humedad del 69%, cielo cubierto en estos momentos. Hace un rato estuvo lloviznando también un poquito. Y para el viernes, la lluvia un poquito más marcada a partir de la mañana y la tarde del viernes.
0: Sí, dice que puede diluviar en algún momento cuando pinte la noche del viernes.
1: Exacto.
0: Sí, ahí para la tarde, se va a poner noche, interesante.
1: Ahí también hay pronóstico de lluvia, sí.
0: Bueno, preparémonos para la otra ola polar que llega. Puede ingresar a mitad de semana, la próxima semana, el 23, el 24. Ayer marcó 24 grados bajo cero base Marambio. Hay una ola polar fuerte que está ingresando con nevadas intensas en Ushuaia, ¿sí? Sur de Santa Cruz, después lo vamos a ir repasando. Pero hay un frente frío interesante para los próximos días, con esto de cuenta de medianía de la próxima semana, tal vez llegando el otro fin de semana. Pero preparémonos para eso. Bueno, las puertas de la final, la frustración de Inglaterra, ¿eh? No disputan desde la Copa del Mundo que organizaron en 1966, que obtuvieron el único título del máximo certamen que organiza la FIFA. Bueno, por esta hora el diario The Sun, que es tan destacado, letra grande, ¿no?, en esa tipografía. Otro excelente Messi, pone The Sun. Habla, los tres leones quedaron desolados tras quedar eliminados del Mundial por el gol de Martínez, ya en tiempo de descuento. Hay otro título que tengo por aquí, desesperación al final, lágrimas también. Un sueño roto y mentes destrozadas, pero también recriminaciones. Una película que vimos varias veces, dice. Bueno, hay un título de un diario deportivo en Londres, Thomas Tuchel, el culpable de la derrota de Inglaterra. Los tres leones solo pueden culparse a sí mismos. Hay un diario alemán que lo involucra directamente. La culpa es de este señor. Así, y pone la foto de Tuchel. The Guardian, suplemento deportivo. Una imagen de Harry Kane, el capitán del seleccionado. Messi que lo consuela. Va hacia su lado, lo tiene abrazado. Kane pone una de sus manos en la cabeza, la parte de atrás de Messi. Messi lo tiene abrazado. Se quedan los dos muy reflexivos, calmos. Inglaterra con el corazón roto. Bueno, por ahí daremos vueltas también. Inglaterra fuera. Telegraph. Argentina terminó con el sueño mundialista de Inglaterra con un cruel gol en el minuto 93. Uy, mamit. Todo lo que tenemos, ¿eh? Bueno, señores, estamos en Mitre, que es mundial. Verónica Rossetti y Marcelo Nelli, excelente el trabajo de ellos por cada madrugada. Estamos en Mitre y vamos de la noche a la mañana.

0: mucho ritmo, vamos a ir cruzando cada minuto, avanzando en esta trasnoche de Mitre. Hoy tenemos mucha alegría, queremos seguir celebrando, gente que le va a dar un poco más de volumen a la radio, en el auto, en la habitación, donde se encuentre. Sí, buen retorno al auricular mientras sigue con su actividad, vaya a saber cuál. Trajimos a Carlos Vives con La Gota Fría y tenemos una selección para no parar de bailar hasta, qué sé yo, 3:30, 4 de la mañana. Después lo sacamos a Cari de bailar a las 5. Seguimos con esta fiesta y esta celebración de Argentina y porque Mitre es mundial, vamos de la noche a la mañana. Quiero saludarlo al doctor Eduardo Aguad, porque me dejó un mensaje ayer mientras iba en esa aventura de porteñidad que me pinté y me busqué en un momento, recorriendo algunas avenidas, calles, charlando con un taxista, después con otro, después con otro, en ese tiempo. Y él me suelta ese mensaje y me dice: hay muchos llamados de gente que se queja en los edificios, en los departamentos, en los consorcios, y me lo hacen llegar. Inmediatamente dije, interesante para hablar un poquito con el doctor Aguad, a ver si en una de esas nos responde, y me dicen que sí. ¿Cómo va, doctor Aguad? Gracias por atenderme, ¿cómo estás?
1: Muy bien, Juan Carlos, muy bien y muy contento, por supuesto, de todo lo que pasó en el día de ayer, porque hoy ya es el otro día. Así que contentísimo y contento de hablar con vos también, por supuesto, porque es una manera de festejar todo lo que pasó ayer,
0: Pero bueno, y yo lo siento también por tu claridad, por tu mensaje contenedor en tantas ocurrencias de la vida, Eduardo. Qué interesante lo que soltabas en un mensaje, le contaba al oyente recién. Reiteralo, por favor, pasalo un poquito más en limpio, a ver.
1: Vos sabés que en algunos consorcios hubo gente que llamó al administrador del consorcio, pero no pasó en uno solo, pasó en varios, y me lo contaron algunos administradores de consorcio. Hubo gente que llamó al administrador para decir: el señor del quinto, la familia del quinto, están saltando, están gritando y no me dejan tranquilo, y no soporto esos gritos, y al final del partido algunos decían: están bajando por las escaleras cantando y gritando, esto es
0: era una horda de barras bravas, dentro del edificio.
1: Yo digo, dentro del edificio, claramente. Pero yo digo, es demasiado esto, porque es un festejo de algo que nos pasó a los argentinos, que le pasó a la selección de la Argentina de fútbol. Ganamos un partido, ganamos un subcampeonato hasta ahora. Y bueno, la gente está festejando. Esto pasa una vez cada 4 años.
0: No. Uy, qué buen consuelo.
1: Es para quejarse de esa manera. Esto es intolerancia. Intolerancia. Entonces yo digo, ¿por qué? No digo que hay que tolerar al otro. Yo digo que hay que apreciar al otro. Hay que ponerle su valor al otro y respetarlo al otro. A lo mejor no quererlo. Si no lo quieres querer, no lo quieras. Pero
0: claro.
1: Valoralo.
0: Porque además, ¿viste?, hay algo que tenemos en común en ese momento. Yo porque vivo en tal piso, vos vivís en el otro que está en el otro. Tenemos algo en común, que es la alegría de celebración por un campeonato de fútbol, y porque tiene que ver con nuestros colores, nuestra camiseta, es la identidad argentina. Y bien lo decís, Aguad, no es todos los días. Pasa cada 4 años. Últimamente, que nos ocurre y nos pasa seguido, en buena hora. Pero qué sé yo si en el 30 nos va a ir tan bien. Bueno, festejemos ahora, ¿no?
1: Claro,
0: qué sé yo.
1: Disfrutémoslo ahora, hagamos la fiesta ahora. ¿Qué sabemos? Obvio. Si estamos, no estamos, si ganamos, no ganamos. No sabemos nada. Vivamos el presente, vivamos el hoy. Hoy la selección ganó. Así que hay que festejar
0: totalmente
1: eso que ganó. El domingo veremos qué festejamos, qué no festejamos.
0: Ahora, fíjate que, claro, pero la gente no se va a quedar a la espera del domingo, que será una locura, y ganándole a España, imagínate un domingo con ese horario crucial de un domingo a las 6 de la tarde.
1: Claro.
0: Acá puede darse todo lo contrario. Claro. Toda alegría, celebración. ¿Cuándo viste un domingo entre las 6 y 7 de la tarde que haya alegría? No, está todo el mundo triste, deprimido. Piensa en el final del fin de semana, que viene el laburo, que el otro día, que todavía no le pagaron, que toda la deuda que tiene. Domingo, justo. Imagínate a Argentina ganándole España. Ese cuadro cambia inmediatamente. La melancolía la sacamos a pasear, y si la podemos perder, mejor, que siga y que haga lo que quiera. Ahora, Eduardo, ¿y qué te dicen ante esa respuesta? ¿Se calmaron? ¿Tuviste más llamados? ¿Cómo siguió la historia ya en esta noche que dejamos atrás? A ver.
1: Mira, inmediatamente de recibir esos varios llamados, yo dije, bueno, voy a publicar en las redes mías, que hay mucha gente que me escucha, que me sigue.
0: Repetila, decila, porque hay gente que quiere escribir.
1: Mira,
0: que va a repetir.
1: Eduardo Aguad, tanto en Facebook como en Twitter, como en Instagram, claro, en TikTok.
0: Sí. Bueno, tipo muy popular,
1: Eduardo
0: y
1: Aguad,
0: famoso. Sí, totalmente.
1: Claro, Aguad
0: y va con toda la gente, con toda la gente famosa que vos laburás hace años, pero bueno, eso ya es otro
1: claro,
0: carril. Que sé,
1: claro,
0: ilógico.
1: Famoso que.
0: Y exactamente. Obvio, sí. Es gente con mucha fama, ¿qué? Lógico. Bueno, contá.
1: Espero que sea buena la fama que tienen. ¿Viste? Hay
0: no,
1: algunos
0: no,
1: que
0: no, sí.
1: Tienen buena fama.
0: No, no, por favor, claro. Por favor. Faltaba más. Bueno, no entremos en detalle, doctor Aguad. A ver, ¿qué te dijeron? ¿Qué respuesta te dieron? A ver.
1: Mira, dice, lo que pasa es que algunos llamaban justificándose y diciendo... Sí, lo que pasa es que tengo un bebé muy chiquito, que a esa hora duerme y
0: sí,
1: que me lo despertan.
0: O la abuela que no está bien de salud, por supuesto.
1: Claro.
0: Sí, hay mucha gente.
1: Yo sé que eso pasa, pero cuando hay una tormenta y hay truenos uno atrás del otro, la abuela tampoco duerme y el bebé también se despierta, ¿viste? Y no hay tormentas todos los días tampoco.
0: Exacto.
1: Entonces, yo digo, hay que modificar el nivel, levantar la vara de la tolerancia, aunque esa palabra a mí no me gusta, porque tolerar significa no te banco, pero te
0: aguanto, tolero,
1: va.
0: Sí, te soporto un
1: tolero,
0: rato.
1: No me gusta. Sí. Entonces digo, hay que levantar la vara del cariño entre la gente o de la comprensión entre la gente, ¿viste? Y entender al vecino. Cada vecino tiene su problema, cada vecino tiene su felicidad, cada vecino festeja lo que tiene que festejar.
0: Claro.
1: Y algún día vos, que hoy te estás quejando de tu vecino, vas a festejar lo tuyo también, de la manera que sea.
0: Es verdad.
1: Y te va a doler que el otro venga y te critique o te haga quedar mal ante los demás.
0: Sí, totalmente.
1: Entonces me contestaban, sí, pero el bebé, la abuela, el tío. Bueno, está bien, toleremos un poquito, banquémonos.
0: Muy bien.
1: Un día,
0: Ajá.
1: Y banquémonos el domingo que viene y después hasta el 2030 ya está, ¿viste? Ya pasó eso. Por ahí hay otras cosas, pero no va a ser
0: obvio
1: lo mismo que esto.
0: Totalmente. No
1: alegría.
0: Te vayas a dormir. Dale, toma un poquito de agua. A ver, ponemos música.
1: Dale. A ver.
0: Hoy está cumpliendo años el Negro Rado. Qué lindo personaje, qué divertido. Y un buen día, ¿quién va a cantar? A ver.

¡Cuánto ritmo! Me trae recuerdos de un tiempo donde la anomalía en el comportamiento, la sociedad, era manifestar en la calle y aquella famosa frase, que se vayan todos. Era el verano 2001-2002 y sonaba el Negro Rada. Nos faltaba esa dosis, un poquito en el entremés de la alegría, pintar otra historia, entusiasmarnos. ¿Quién va a cantar cuando todo esto cambie? Porque la gente va a tener que trabajar y van a pasar horas eternas cumpliendo con sus obligaciones, su función, su tiempo, su trabajo, sus... En fin, si uno va siguiendo el texto, la letra, ¿no?, de Rubén. Y era casi como una majestad la música ahí, con ese histrionismo de él, por aquellos años. Y también había gentes en las calles y había aplausos, había gritos, pero era otro. La historia era totalmente diferente. Era la convocatoria por avenidas, por calles. Hoy está cumpliendo 83 años el Negro Rada, ¿sí? El muchacho del Boulevard Artigas. Los Juegos Mecánicos del Parque Rodó dan vueltas por ahí. Esa postal que tengo de tantos veranos a Montevideo. A ver un poquito más, Verónica, del Negro Rada, ahí va. Gente.

0: doctor Aguad por ahí? Hola, Eduardo.
1: Aquí estoy.
0: Sí.
1: Deleitándome con el Negro Rada. Qué manera de... Qué melodía que tienen esa voz. Qué manera de decir, qué manera de entonar. Es emocionante.
0: Pero además te pone bien porque es rítmico. Y lo rítmico contagia inmediatamente. Empieza a hacer un poco de ritmo con la cajita de fósforo. Él hace percusión inmediatamente, golpea, te lleva, va jugando, el compás casi perfecto. ¿Quién no se va a atrever a bailar un poquito y a mover sus pies?
1: Claro.
0: Pero sí.
1: Claro.
0: Es una noche de celebración. Lo pintamos así, estamos contentos. A ver un poquito más que Aguad quiere bailar, a ver, dale.

0: Doctor Aguad, ¿quién va a cantar? Dice el Negro Rada. Escuchame una cosita. Esto es más lindo todavía y preocupante. ¿Quién va a pagar? Sería la pregunta. ¿Cómo venimos con el tema de las deudas expensas? ¿Qué panorama tenemos ahí? A ver.
1: Tremendo, tremendo, tremendo, Juan Carlos, porque las expensas van subiendo, tremendo. ¿Y sabes por qué van subiendo? No solamente porque la gente dice, y el sueldo del encargado se va por las nubes, los seguros, está bien, sí, es correcto, hay mucho de eso. Pero hay mucho también, ¿sabes de qué? De morosidad en el pago de expensas. Entonces, si vos no pagás tu expensa en el mes, la parte tuya la tiene que dividir el administrador entre los que pagan.
0: Eso sí.
1: Y los que pagan cada mes son menos, porque se les va haciendo más complicado a muchos. Entonces, por eso siempre yo les digo a los administradores de consorcio y a la gente, júntense, analicen en qué están gastando la plata en el edificio, a ver si se puede bajar un poquito el gasto en algo que a lo mejor es superfluo y se puede llegar a bajar. Bien, y le digo a las autoridades, tengamos en cuenta que hay entidades que hacen que se encarezcan las expensas, cerremos esas entidades que no sirven nada más que para encarecer las expensas, muchachos. Y bueno, y estas cosas hay que hacerlas, porque ¿sabes qué pasa? Si no, Juan,

0: Juan Carlos, sí, querido.
1: Sí, sí.
0: Pasa que está tomando un café un tipo como la vez pasada en una mesa en Palermo y se le, ajá, cae una mampara de vidrio en la,
1: ah,
0: cabeza.
1: Ah, sí. Falta de mantenimiento. Falta de,
0: claro,
1: mantenimiento.
0: Claro.
1: Un departamento vacío, un dueño, exacto, que no vive acá en Buenos Aires, lo tiene ahí. No, nadie reparó en ese detalle y se le vino la mampara protectora del balcón sobre la cabeza. El tipo no podía creerlo, terminó internado, claro, después se recuperó. Pero todo, sí, era, él se sentó a tomar un café, nada
0: un
1: más.
0: Un café, y la falta, no, y la falta de pago de en ese edificio, la falta de pago de expensas, hizo, claro, que no hubiera mantenimiento, y la falta de mantenimiento hizo que se cayera ese vidrio y casi, también, matara al hombre que estaba tomando un café tranquilo. En la,
1: ahora, mesa. Doctor Aguad, pregunto lo siguiente. Vos debés expensas. ¿Cuánto tiempo puede un propietario deber las expensas de su departamento? Porque pueden pasar, ¿cuánto? ¿Cuatro, cinco meses? Hay demanda permanentemente. Los demás están cansados de que les aumenten las expensas a cada uno, como recién lo decías. Entonces, ¿qué se produce? Vos que sos un abogado y conoces el tema. Hay una demanda y una denuncia. ¿Cómo se,
0: claro,
1: hace?
0: Claro, a ver. Claro, claro. Hay lamentablemente, si no se paga, hay un juicio que se llama juicio ejecutivo, que inicia el administrador contra el deudor de expensas. Y ese juicio, sí, ejecutivo, si no tiene un acuerdo en el medio, un acuerdo de pago, da sentencia, y la sentencia de trance y remate puede terminar con el embargo del departamento y con el remate del departamento.
1: Claro,
0: esto como,
1: claro,
0: última, claro, instancia. Por eso yo siempre recomiendo, tanto al administrador como a los consorcistas, que traten de llegar a un acuerdo de pago, que eviten los juicios.
1: Sí,
0: porque el juicio,
1: sí,
0: automáticamente cuando vos vas al juicio, tu deuda sube al doble, si no sube al triple, porque,
1: claro,
0: tenés gastos de justicia, tenés honorarios de abogados, tenés, sí, peritos, tenés un montón de cosas. Entonces, traten de llegar a un acuerdo y no llegar al juicio, porque va a salir mucho más barato. Y además, un juicio tarda mucho. Y el consorcio necesita el dinero, porque la única forma de vida del consorcio es cobrar las expensas.
1: Por supuesto. Ahora, trae eso aparejado, doctor Aguad, el tema del mantenimiento, porque hay deuda, porque no están,
0: claro,
1: al día las cuentas. Entonces, hay un ascensor que no funciona bien. Hay una cantidad,
0: claro,
1: de laterales que el encargado dice, no tengo para... Y, pero mire cómo dejó acá el piso en el palier. Señora, no puedo comprar, ya le pedí y no tengo respuesta por los elementos para poder limpiar. Aduce eso. Y no hay ninguna duda, porque tampoco se le puede brindar todo eso, ¿no? O sea, una cosa lleva a la otra.
0: Una cosa lleva a la otra, pero hay una, Juan Carlos, que sirve para contrarrestar todo eso, o para aminorar, sí, todo eso, para suavizar todo eso.
1: Mm.
0: Y es que los propietarios se pongan en el rol de dueños de una vez por todas y formen un consejo de propietarios con la mejor gente del consorcio, tres o cuatro personas, que se reúnan una vez por mes con el administrador y le diga: querido administrador, ¿en qué gastaste el dinero que recaudaste el mes pasado? A ver, ¿cuánto recaudaste? 100 pesos. Me decís que gastaste 98, mostrame los comprobantes de gasto. A ver, ¿en qué gastaste los 98? Y que ese mismo consejo se fije si el administrador paga una cerradura de la puerta de calle del edificio, que supongamos que vale 50.000 pesos, si la,
1: sí,
0: paga 350.000, porque capaz que la paga 350.000, ¿viste? Y nadie controla, nadie se da cuenta, y la expensa, sí, se va para arriba. Entonces, un buen control de un buen consejo de propietarios siempre te va a mantener las expensas en un nivel, sí, adecuado al gasto del edificio.
1: Mm-hmm. A ver, vamos a buscar a Karol G un poquitito. Porque la verdad, yo te iba a decir, anda a dormir, voy a descansar. Y la verdad, me siento mal si te digo eso. Entonces escuchemos un poquito a esta muchachita que dice, papacito, papacito. Y va a venir bien, como para seguir en la bruma, ¿no? Ah, escucha, escucha.
0: Dale, dale. A ver, a ver.
1: Hoy charlamos con el doctor Eduardo Aguad. Estamos de fiesta, ¿sí? Estamos celebrando, Mitre, que es mundial, la final de Argentina el domingo de la noche a la mañana.

0: Juanita?
1: Sí, hay historia. Bueno, venimos con buen ritmo, estamos charlando con el doctor Eduardo Aguad, que nos acompaña en este tramo, en la noche. ¿Vos sos habitual así de acostarte tarde? ¿Tenés probablemente en tu actividad muchos encuentros y las noches? ¿O sos de irte a dormir temprano, Eduardo?
2: Días que sí, días que no. Por ejemplo, esta noche comeré con tu amigo Sergio D'Agostino y Sergio Rubín, y el amigo Sergio Rubín. Y bueno,
1: mira,
2: y charlaremos un rato. Pero casi todas las noches soy una persona muy, muy, muy hogareña, ¿viste? Entonces me acuesto temprano. Tengo una vida ordenada. Eso es lo que parece. Por lo menos.
1: No, totalmente, son muchos años. Hoy, en esa realidad, más allá de los papeles, las expensas que se demoran, los pagos atrasados, ¿hay otro tipo de cuestionamientos? ¿Acaso vos, siendo un abogado con tanta experiencia y con tantos años, con el tema consorcio, deben ocurrir una serie de casos que también lo marcaste en tu libro? Recordá el nombre de tu libro, que lo tengo por aquí. A ver.
2: Sí. El libro se llama Consorcios al borde de un ataque de nervios.
1: Es casi como una película de Almodóvar.
2: Esa. Y de paso te cuento, y te invito a vos, Juan Carlos, y a tu audiencia también, el día 10 de agosto.
1: Sí.
2: Vamos a presentar oficialmente el libro en la Facultad de Derecho. El decano de la facultad, Leandro Vergana, me invitó a presentarlo ahí en el Salón Azul de la facultad. Y mirá, van a charlar amigos tuyos, va a charlar, Leandro Vergara, el decano de la facultad, va a hablar también nuestro querido amigo Fernández Díaz.
1: Jorge
2: Fernández Díaz,
1: que te hizo un muy lindo prólogo en el libro.
2: El prólogo del libro, exacto.
1: Pero mira qué interesante, va a estar Jorge.
2: Y el siguiente que va a hablar va a ser nuestro querido amigo Marcelo Bonelli.
1: Marcelo, acaparador, agiotista de audiencia.
2: Exactamente.
1: De años.
2: Exactamente.
1: Muy bien.
2: Y como dice que yo hago las cosas a mi manera, va a ir a cantar justamente un cantante de bolero muy, muy, muy, muy importante, el tema justamente a mi manera. Ese cantante se llama Dani Martín y va a ir con su pianista Gustavo Calabrese.
1: No te privas de nada. No te privas de nada. Totalmente, por supuesto.
2: Todo entre amigos, ¿viste?
1: Esto va a ser el 10 de agosto. El 10
2: Exacto,
1: de agosto.
2: A las 4 de la tarde.
1: En el aula magna de la Facultad de Derecho, me imagino.
2: Exactamente, claro. en el Salón Azul de la Facultad de Derecho.
1: Salón Azul.
2: Exactamente.
1: Totalmente. De esas historias que también haces referencia en tu libro, con capítulos más que interesantes, me imagino que más allá de aquella edición seguirás acumulando para otra edición de otro libro, ¿no? Probablemente. Últimamente ocurren, llegan, son algunas
2: siempre
1: preocupantes, divertidas, siempre hay, ¿no?
2: Siempre hay historias divertidas, hay historias de gente que vive en un departamento y que protagoniza cosas que son a veces divertidas y otras veces patéticas, ¿no?
1: Me imagino.
2: Me acuerdo de la familia esa que su abuelo, ¿no?
1: Sí.
2: Un abuelo, pero un tipo muy, muy, muy bien, ¿eh? Salía, venía, entraba, se iba. Y resulta que el tipo 9, 10 de la noche, todas las noches se iba al balcón y se quedaba media hora, a veces una hora, parado en el balcón, ahí, tranquilo, solo.
1: Sí.
2: que no lo molestaran, ¿viste? Parece que, pero la familia pensaba, porque él vivía con su hija, con su yerno y con su, un par de nietos. Y la familia decía, no se aburre el abuelo ahí en el balcón, que sale toda la noche.
1: Tanto tiempo, además, sí.
2: Claro. Y bueno, dice, vamos a ver qué hace, a ver, vamos a espiarlo, a ver si sabemos si se queda dormido ahí, o si, no sé, si fuma, si toma, algo.
1: No, claro.
2: Bueno, y salieron a mirarlo y qué vieron, dónde miraba el viejo pícaro. Miraba a un edificio de enfrente, medio en diagonal, donde en el quinto piso vivían tres hermosas señoritas que paseaban por su departamento todas las noches de verano, en ese verano, como Dios las había traído al mundo.
1: Entonces,
2: el abuelo sí, tenía su propio espectáculo, su propia película. Totalmente. Todas las noches.
1: Exacto.
2: Y no tenía más que salir al balcón y ahí tenía su
1: nada
2: película.
1: Más.
2: Eso está en el libro, por ejemplo. Y esto es una historia real, como toda la del libro.
1: Sí, totalmente.
2: Real.
1: Su película de balcón a balcón. Mira qué interesante el abuelo.
2: Exactamente.
1: Con razón demoraba tanto en regresar a la vida.
2: Claro.
1: estaba en otra nube.
2: Llámalo tonto al abuelo, sí. Mi abuelo, pero...
1: pero obvio.
2: Pero más piola que muchos jóvenes.
1: Totalmente. Querido Eduardo Aguad, hay muchas historias para leerte y para escucharte. Un teléfono donde la gente puede llamarte por alguna consulta, ¿querés decirlo?
2: Y ahora que están de moda los WhatsApp, te voy a dar el WhatsApp nuestro, que es el 11-50-64-6800. 11-50-64-6800. Y ahí vamos a recibir historias y las vamos a contar en la radio y las vamos a acumular para nuestro próximo libro.
1: Para otro libro,
2: Exactamente.
1: 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Y le pueden dejar el mensajito ahí grabado al doctor Aguad y él después va a contestar. Chau, Eduardo, andá a descansar, gracias por tu tiempo. Y a seguir celebrando por Argentina.
2: Chau, querido. Que lo sigan muy bien. Hasta luego y
1: va a la gente. Chau, viejo. Chau. El doctor Eduardo Aguad. Historias de esta hora. Una madrugada muy particular. Tenemos muchos temas. Pero venimos con buen ritmo. Estamos en Mitre, que es mundial. Nos quedamos hasta las 5 de la noche a la mañana.

Ay, ay, ay. Encuentro algunos diarios de España en el amanecer de ellos. Messi le dio más al fútbol que lo que el fútbol le dio a Messi. Dice Andrés Burgo, un periodista español para el diario El País, a esta hora, que el 10 argentino se encontró de repente ante una nueva misión, una casi más patriótica que deportiva, emular, 40 años después, el festejo de Maradona ante Inglaterra. Sus goles con las manos y los pies por los cuartos de final de México 86, un partido jugado cuando faltaba un año para su nacimiento. Aunque esa vitrina de hazañas parecía llena, Messi consiguió en Atlanta una victoria triple. Al triunfo colectivo de un país por ganar el partido más sentimental, el 10 le agregó una victoria personal. La de emular a Maradona también contra Inglaterra y la de quedar a un paso de atrapar su segunda Copa del Mundo. El campeón en Qatar 2022 es finalista y se enfrentará a España. A sus 39 años, dice Burgos, el máximo goleador histórico del torneo se va a despedir de los mundiales. Y seguramente del albiceleste también. Es decir, del fútbol grande. El próximo domingo ante España en New Jersey por la final del Mundial 2026. Messi, que a falta de remates al arco, gestó la jugada del segundo gol con un centro a Lautaro Martínez. Termina quedando a un paso también de una de las hazañas de Pelé. No hay bicampeones de mundiales desde el Brasil 58-62. Aunque entonces O'Reilly apenas tuvo participación en el torneo jugado en Chile, y Argentina va a intentar conseguirlo ante España el domingo. Ante el rival contra el que Messi aprendió a amar a Maradona, Argentina y también Inglaterra comenzaron en Atlanta como si se hubiesen estado esperando hace más de 20 años, dispuestos a jugar con el cuchillo entre las piernas. De hecho, el último enfrentamiento entre las selecciones había sido a comienzos del 2005, cuando el 10 no había todavía debutado en la selección. En medio de un partido a mitad de camino entre la lucha libre, el fútbol, en el primer tiempo, mire, no hubo remates al arco. Un desierto en el área que no había ocurrido en ningún partido de mundiales desde que se registran, por ejemplo, este tipo de estadísticas, en 1966. Pero a la vez, una designación de principios de los dos equipos. Aunque para los neutrales fuera un tedio, para los protagonistas no había ningún espacio pensado en divertirse, y tampoco para Messi. Y pese a que encontrar espacios en el callejón oscuro de Atlanta era imposible en el primer tiempo, el 10 se lo tomó tan en serio que el partido se trataba de una cita con la historia, que todavía antes de que llegara la primera pausa de intervalo, intentó convertir un gol olímpico, la única especie que le falta en su carrera. Hubiese sido además el segundo en la historia de los mundiales, después del único que consiguió hasta ahora un colombiano llamado Marcos Coll en 1962. Pickford se lo impidió a Messi. Y tan omnipresente como en las tribunas de Atlanta, con esa enorme mayoría de las camisetas albicelestes, con su número, con su nombre, a diferencia de las inglesas, repartidas entre el presente, la nostalgia, se leía Kane, Bellingham, Rice, Rooney. Messi también fue esa aduana por la que pasaron casi todos los ataques de Argentina, incluso en los momentos de desesperación, en medio del 1-0 para Inglaterra, y cuando Messi parecía zambullirse en una de esas derrotas dolorosas de su carrera.
o la más. Sin embargo, Messi tuvo paciencia para poder armar los ataques de Argentina. Desgastó a los ingleses poco a poco, como con la amonestación de Elliot Anderson, y le abrió paso a un triunfo total de Argentina, con garra, pero ¿sabe qué? Con fútbol. Como contra Suiza, Messi no convirtió goles ante Inglaterra, pero aportó como asistidor en la jugada del gol de Lautaro Martínez. ¿No le parece interminable a sus 39 años? Mezcla de Maradona del 86 y a punto del Pelé, bicampeón del 58 y el 62. Este Messi 2026 terminó el partido entre lágrimas, gritándole a las cámaras, desatado como nunca, muy pocas veces lo vimos en su carrera. Épica no le faltaba a su trayectoria, pero desde ayer será el póster de un nuevo triunfo, 2-1 de Argentina ante Inglaterra. Así en el Azteca con Maradona, como en Atlanta con Messi. Ambas con la camiseta azul. Vení, vení, cantá conmigo, que un amigo vas a encontrar, que de la mano de Leo Messi todos la vuelta vamos a dar. Cantó la hinchada y ya quedó impreso un 15 de julio del 2026, que continúa la saga del 22 de junio de 1986. Es interesante. Andrés Burgo escribiendo una columna desde Atlanta para el diario El País, buscando la media mañana en España y por aquí las 2:27. Sí, es así. Estamos como...

vamos avanzando de a poquito. Sí, estamos felices, vamos disfrutando. Es el sonido de Mitre que es mundial toda la noche. Vamos a abrazarnos allá a las 5 de la mañana, cuando llegue Horacio Caride, Miguel Ángel Verdún, Fabiano Actis, toda la información pegaditos a nosotros. Repasaba en el tiempo del significado de los ritmos, la alegría contagiosa, personajes para una otra determinada canción, cómo van pasando la noche. Hay mucho trabajo, hay mucho bostezo, mucho sueño, gente que acaso devoró un rato su tarde porque lo atrapó el partido, porque fue interesante, porque hubo una función muy particular, porque hubo gente que modificó los horarios, asuetos, tiempo. Se le complicó el regreso a muchos. Algunas pantallas en los celulares daban cuenta de los inconvenientes porque había disminuido el circuito y las frecuencias de micros, de colectivos, y porque se abarrotaban los andenes, tanto en el subte como en los trenes también, y hubo algunos inconvenientes, gente que quería subir, no podía subir, algunos empujones, molestia, todos querían llegar al horario, a la hora indicada, como aquella vieja película. Nadie quería perderse ni siquiera un minuto de la instancia. Y por ahí uno repara en un 16 de julio, el día después. Y en ese repaso de una consagrada en el mundo de la música, leía que ella estaba alguna vez en un restaurante de Miami. Estaba un poco ansiosa que le trajera el mozo el café que le había pedido. Llegó y le preguntan, ¿cómo lo quiere, dulce o amargo? Y ella, dando por hecho que el café, y el café cubano es muy fuerte, dijo, ¡con azúcar! Y después de aquella anécdota, un escenario con tanta gracia, un público que se sorprendió y otros que la identificaron y la conocieron inmediatamente, ahí fue azúcar, y era el latiguillo de una canción interminable en su vida. Aquella mujer que irradió tanta alegría en cada show, la reina de la salsa, siempre sonriente, venía altiva, pero feliz. Se muere un 16 de julio de 2003, teniendo 77 años. Y muere en esa zona donde Argentina jugará frente a España el próximo domingo, en New Jersey, con la mirada puesta en todo aquello que da la geografía de Manhattan y esos opulentos, ¿sí?, edificios, esas torres interminables. Nunca pudo superar el dolor del exilio. Pidió Celia que la sepultaran en su ataúd junto a un puñado de tierra de su Cuba natal, que ella había juntado y guardado en una visita a la isla. Aquellas características de aquellos días donde solía recordar el barrio de Santos Suárez, en La Habana, donde crecía en aquella familia tan humilde que no supo contar alguna vez de visita en la radio, que siendo muy pequeña cantaba y tenía ese sabor caribeño para tanto meneo, un talento como para ingresar en el tempo y en el tono preciso y seguir batiendo ánimo y alegría a partir de la letra. Sí, empezó a trabajar junto a un grupo llamado Mulatas de Fuego. Y después comenzó otra carrera. El reconocimiento cuando es convocada y forma parte de la Sonora Matancera, los ritmos latinos del 50, del 60 también. Y el dato es que fue la primera mujer negra en ocupar un lugar tan destacado en ese medio musical. Después llegaría la Revolución, Fidel, una situación cambiante, los residentes en la isla. Se fue a México, gira por aquel 60 y se instaló en el suelo americano. Y nunca imaginó que se iba a tratar de un viaje de ida. No tenía el boleto de regreso. ¿Sí? Y pasaron esas historias. 16 de julio, mire qué casualidad, 1962, se casó con el trompetista de la orquesta, con don Pedro Knight, que fue el gran amor de su vida, que le acompañó en un par de ocasiones que venía por aquí por Mitre, y él saludaba,
silencio, se sentaba ya un poquito más atrás en el estudio y escuchaba el diálogo, la música, la difusión. De repente se paraba, iba hasta su oído, le mencionaba algo, volvía. Siempre impecable con sus atuendos, su vestimenta. Y Celia comenzando aquella carrera como solista. Y su esposo, don Pedro, el negro, que le ponía sazón. Y fue su arreglador y su representante. Y su primer álbum en solitario fue Canciones que yo quería haber grabado primero. Casi como una orden. Y después se asoció a don Tito Puente, que la contactó para que cantara con su orquesta. Y terminaron grabando juntos 5 discos. Hace 52 años se presentaba junto al pianista Larry Harlow en el Carnegie Hall de New York. Un concierto de música afrocubana, la guarachera de Cuba, presentaba aquel ritmo de un género dudoso, decían otros, salsa. ¿Pero cómo era esto? Bueno, es que tiene gracia divina, engloba ritmos latinos, tiene buen ritmo. Bueno, convenció a tanta gente que siempre que tenemos una posibilidad como esta noche, vale la pena escucharla. ¡Ay, ay, ay! ¡No, que no se duerman! Dijo Scaloni, por favor. Tempranito vamos a viajar y vamos a ir por el entrenamiento. Hay que empezar de nuevo, que nos espera España la final del Mundial.

0: Azúcar, azúcar, azúcar. Siempre la recordaré por su entusiasmo, su alegría contagiosa. En algunas noches, en la radio, alguna visita por Buenos Aires. Eran momentos realmente inolvidables. Siempre estaba allí. Alguna vez rescatamos también ese momento con Celia Cruz, por ejemplo. A ver.
1: ¿Qué tal, Celia? ¿Cómo va?
2: Estoy feliz, pues ya se acerca la hora de regresar a Buenos Aires y como me llevé una impresión tan linda de mi última actuación ahí, espero que en esta oportunidad no sea distinto. Al contrario, que sea el doble.
1: No hay duda, Celia. Seguramente lo va a ser y hasta el triple también, porque el camino sembrado es mucho y la alegría enorme y la ansiedad no le cuento.
2: Bueno, yo estoy muy bien, trabajando bastante duro. Ahora me voy pasado mañana para Suiza. De Suiza voy a Puerto Rico, Miami, entonces de Miami para allá.
1: Sí, Celia, contenta porque hace frío en Nueva York ahora, ¿no?
2: Muy feliz. Hoy está haciendo friecito, ya salí con mi abrigo y mi sombrero y mis botas. Me encanta el frío.
1: Está bien.
2: No hay nieve.
1: No, por ahora no, pero ya la va a ver, ¿eh?
2: Pero usted sabe que en otra época, desde octubre viene la nieve. Y este año, pues, si no cae nieve en Navidad, hasta ahora no ha caído nada.
1: Lo que pasa es que está muy cara la nieve ahora, se guarda.
2: Eso debe ser. Mire, Juan Carlos,
1: sí.
2: ¿Cómo se llama? Porque yo todavía no tengo aquí ningún anuncio, el lugar donde vamos a trabajar.
1: En el Estadio Obras Sanitarias, en la Avenida del Libertador, aquí en Buenos Aires, en la Capital Federal.
2: Muy grande.
1: Sí, es un lugar grande donde además dan cita siempre los intérpretes más famosos, de más éxito en el disco, la juventud. Es un lugar muy bonito, muy lindo, que le va a gustar mucho, Celia, lo va a pasar muy bien.
2: Ay, qué bueno.
1: Y además, el día 18 de diciembre, un escenario espectacular montado aquí en la radio. Le va a dar la posibilidad a muchísimos oyentes de ver este espectáculo en vivo con usted y con todos los invitados en el Festival Internacional de Salsa. ¿Qué me cuenta?
2: Ah, perfecto. ¿Pero qué va a hacer con televisión y todo?
1: Y seguramente los canales van a venir a filmar. Escúcheme, en plena calle cantando Celia Cruz en Buenos Aires, frente a Radio Mitre, no todos los días.
2: Qué lindo, ¿verdad? Qué lindo. Me da mucho placer. Siento una alegría increíble poder hacer eso, ¿no?

pachanga, pachanga, y qué linda la pachanga. Celia Cruz moría un 16 de julio de 2003 y muere en New Jersey. Inmediatamente asociando la fecha, pero también un lugar que tiene, sin dudas, un representante de emoción. Argentina por un lado y España para una final del Mundial el próximo domingo a las 4 de la tarde. Sin dudas, también uno asocia esos momentos, esos nombres, ¿no? Con buen ritmo por esta hora.

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0: venimos con ritmo, Fabricio. Qué madrugada intensa.
1: Así
0: modista.
1: Es, mucho ritmo como la selección, sí. Así que somos
0: claro.
1: La radio mundial, y el programa totalmente. Mundial también que se escucha en todos lados. Así que contentos.
0: Y la gente, claro. La gente de Parabienes, celebrando. Mucha gente que no puede dormir porque está emocionada, porque está contenta. Lo desborda la alegría. Después llegarán... A partir del lunes, los temas de todos los días, los problemas, aquello, lo otro. Bueno, pero ahora hay que celebrar. Tenemos un significado muy importante y valioso, que es la selección. Así que vamos a seguir, exacto. No digo brindando, por lo menos tomando unos mates.
1: Exacto, exacto.
0: ¿No es cierto?
1: Exacto.
0: Bueno, dale, contá, ¿qué pasa?
1: 17.9 la temperatura, cielo cubierto en estos momentos. Para este jueves 20 de máxima, cielo nublado. No habla de lluvias para hoy, sí para mañana viernes. A partir de la mañana, tormentas aisladas. A la tarde, chaparrones. A la noche, mayormente nublado. La máxima, 21 grados. El sábado, la máxima 18. Lluvias también desde la mañana. Algunos chaparrones también. A la tarde, noche, lluvias aisladas pronosticadas en Buenos Aires. El domingo, mínima de 10. La máxima 15, con cielo mayor. Mayormente nublado. El lunes, la máxima 15 grados. Todavía ahí no desciende la temperatura. Hoy, jueves 20 de máxima, nublado. La actual 17.9, humedad 69%, cielo cubierto en Buenos Aires.
0: Bueno, hoy nos aproximamos a las lluvias. Vamos a tener un frente de inestabilidad interesante, especialmente en la tarde, noche, tal vez... Pero después vamos a buscar un poco el clima por Corrientes, porque tenemos el tema de la Virgen de Itatí, hoy 16 de julio, ¿sí? Sitio oficial de la Basílica de Nuestra Señora de Itatí en Corrientes, lugar donde la Virgen hizo su aparición en más de una ocasión. Miles de fieles de diferentes partes recorren en peregrinación a pie, a caballo, carreta, día, noche, para llegar... En este día a la Basílica y conmemorar la coronación de la Virgen. Probablemente haya gente escuchándonos a esta hora, en ese recorrido tan tradicional, aquella historia que marca sin duda aquella Virgen Inmaculada que era encontrada por un grupo de indios convertidos al catolicismo. Hoy es un día con un significado enorme, ¿sí? La semblanza y además la coronación y el sitio en Corrientes en la Basílica de Nuestra Señora de Itatí. Un cariño para tantos que van de a poquito conmemorando y haciendo, llevando adelante su recorrido en peregrinación y escuchando la radio. Fabricio, vamos al diario Las 2:51, títulos en la portada de...
1: Diario Clarín. Milagro con fútbol, ahora por la cuarta, en una actuación memorable y otra vez dándolo vuelta al final, la selección jugó su mejor partido y sacó la Copa a Inglaterra por 2-1. El domingo defenderá su corona mundial ante España. Messi y sus compañeros extienden su historia y el asombro. Inglaterra se adelantó con un gol de Gordon en su única llegada, pero después apostó todo a su defensa. Con el mismo coraje exhibido a lo largo del mundial y mucho mejor juego, la Argentina presionó a hasta que faltando apenas 5 minutos un golazo de Enzo Fernández emparejó el partido. Y 3 minutos más tarde, la explosión con el pase de Messi para un cabezazo goleador de Lautaro Martínez. Argentina así llega por séptima vez a una final mundialista. Los DT decisivos, Scaloni volvió a acertar con los cambios. El DT inglés apostó todo a defenderse y le falló. El gran capitán, otra vez la magia de Messi fue clave, dio las asistencias para la remontada. A los 39 años jugará su tercera final. Festejos, la gente salió a la calle en todo el país y también en el mundo. Bandera por Malvinas pese a la prohibición. Al terminar el partido y pese al reglamento de la FIFA, Lo Celso desplegó una leyenda con la reivindicación argentina. ¿Habrá sanciones? Es la pregunta. Temas centrales que tiene Clarín este jueves 16 de julio de 2026.
0: Bueno, después nos vas a contar un poquito con el tema de la bandera.
1: ¿Cómo no?
0: A ver qué van contando los diarios.
1: Así es.
0: Porque ahora algunos aducen inmediatamente que la FIFA debería... ¿Qué va a hacer la FIFA con el tema Argentina ahí? Porque eso estaba prohibido.
1: Uh-huh.
0: Entonces dicen, ¿miran para otro lado?
1: Claro.
0: ¿No puede haber alguna sanción? ¿Cómo? ¿Pero el sanción? ¿Pero que lo van a sacar de la final? si ya la ganó deportivamente. Claro, no, sí. Además, la bandera fue después del encuentro.
1: Sí. Bueno, había no pasó nada tampoco con Trump, ¿no? Que hizo sacar una tarjeta roja, así que supongo que no va a pasar nada con la bandera argentina.
0: Espero.
1: La bandera con un jugador desplegada, ¿no?
0: Claro, con un jugador de Estados Unidos al que dijo que no, que sanción. Y pudo jugar. No obstante que se comió una goleada Estados Unidos con él incluido adentro.
1: No había.
0: Y quedó afuera.
1: No había tarjeta.
0: Un papelón total.
1: Que le salve a Estados Unidos.
0: No, un papelón total.
1: 4-1.
0: Y ahora, lógico, y ahora con esta situación de la bandera de las Malvinas desafiante.
1: Salvo que pongan otro jugador más, pero bueno, no pudo. Iban a meter un número 12, pero bueno, no. Estados Unidos, pero no debe igual. No, por eso. Jugar con los 11. Si era por Trump, metían 24.
0: Ah, bueno, pero vos estás hablando de la selección de Estados Unidos.
1: Ah, la de Estados Unidos.
0: Pero ya quedaron afuera.
1: Ah, sí, ya sé.
0: No. Yo pienso la FIFA que va a ser ahora, porque algunos, obviamente, la verdad de frente, dijeron, mire, no le va a hacer nada. Argentina.
1: Ahora te cuento un poco más en un rato y también te cuento qué dicen los medios ingleses de esa bandera.
0: Oh, sí. Ah, me imagino, está todo contento. Las 2:54, dale.
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Y lamentablemente, aquella alegría desbordante y gente y gente y gente, me van contando que cerca de la una de la madrugada volvieron los incidentes a la zona del obelisco. Miles y miles de hinchas copando las adyacencias. Por supuesto, hay algunos grupos que estaban en la zona, se enfrentaron. Y después hubo agresiones hacia la policía que custodiaba allí y terminaron en corridas, se robó lindos celulares y volaron piedras, botellas y fue batalla campal. Había algunos desencuentros minúsculos entre los hinchas. Había agresiones, ¿sí? Acá no entramos todo, correte, esto. Y además se provocaba cierto estupor que además le viene bien a aquel dueño de lo ajeno.

Y parte de varios de los simpatizantes que intervenían por ahí fueron a separar. La policía de la ciudad confirma que no hubo agentes heridos como consecuencia de los incidentes. Y no obstante, los alrededores del obelisco, vallado, custodiado, todo había comenzado más allá de las 6, casi 6:30 de la tarde. Yo anduve en zona minutos antes de las 19. Después de ese agónico triunfo de Argentina, la explosión de tanta alegría, 9 de julio y Corrientes, que volvía a ser centro de un festejo inolvidable. Y se fue extendiendo por todo el país, sin ninguna duda. Bueno, hubo algunos inconvenientes en Córdoba, por lo menos 10, 12 detenidos se juntaban en las inmediaciones del Patio Olmos, celebrando el triunfo de Argentina. Había más de 700 policías de custodia y un festejo que se desmadró más allá de las 9:30 de la noche. Enfrentamientos en Córdoba, grupos de hinchas, de simpatizantes, volaban botellas, 10 detenidos, dando cuenta. Un trabajo arduo de la Municipalidad de Córdoba para que no se vendieran bebidas alcohólicas, pero, como dijo un ministro de Seguridad ahí en la provincia, cuando hay casi 70, 80 mil personas, nosotros tenemos que apelar al comportamiento de la gente. Un funcionario dando cuenta que se terminaron secuestrando más de 1.500 botellas de bebidas alcohólicas. Antes de los disturbios ya habían sido detenidas 10 personas. Bueno, más o menos ahora fue controlado el tema en las cercanías del obelisco. Llegarán las cuadrillas de limpieza como para dejar más o menos en prolijidad todo aquello en la cercanía. La situación controlada no ha dejado heridos graves. Y la celebración. Quiero pensar en voz alta cómo será un domingo a la tarde. Pero la alegría va a continuar. Viernes a la noche probablemente amaine esa celebración porque el pronóstico da cuentas de lluvias. Pero el sábado la expectativa, esperando por la gran final del Mundial, Argentina-España, y algo habrá que anticipadamente seguir celebrando. Me parece que no se van a privar los hinchas, los simpatizantes, de dar una vuelta por allí. Recordemos que el sábado tenemos finalísimas importantes. Tercer puesto van a jugar Francia-Inglaterra a las 6:00 p.m. Será por el tercer puesto. Un tema que no le gustaba a Mbappé, pero bueno, ahí lo va a tener a Kane a su frente como para desafiar. Y el domingo a las 4:00 p.m. España-Argentina también por el Super Mitre Deportivo. Y llegamos a las 3. Las 3:00 a.m. Oy, oy, oy. Es una cuestión de ritmo, de dar un poquito de volumen, de mucha gente que no puede dormir, como dice mi amigo Norberto. ¿Sí? Laura, que nos está escuchando desde Paraná. Gente que celebra. Vamos, Argentina. En Mitre, que es mundial.

0: ritmo con Los Ángeles Azules y con Natalia Lafourcade, como para movernos un poquito. ¿Quién está por allí, Marcelo? Hola.
1: Gracias, Juan Carlos. Buenas madrugadas. Gracias por recordarla a Celia Cruz en esa charla que tuviste con ella, en que iba a estar en el estadio. Yo estuve en ese recital, que fue hermoso. La verdad, un recuerdo me trajiste tremendo, de la guarachera. Yo para mí contagiaba optimismo, alegría, color, todo era. No, era una chispa verla en el escenario, era un placer verla. Cantando, bailando, esa alegría se vivía desde la platea. La verdad que pude verla ahí en el Gran Rex. Las dos veces que vino a la Argentina estuve ahí. La verdad, inolvidable. Muchas gracias, Juan Carlos. Me trajiste un recuerdo fantástico. Un abrazo y con todos los bríos de Vamos a Argentina para el domingo. Graciela de la zona de San Miguel.
0: Bueno, que sea una gran noche y los mejores días por venir, Graciela. Sí, tenía eso. En esa sustancia rítmica, los Reyes del Mambo tocan canciones de amor. Es un libro realmente muy interesante que da cuenta de esa horda de músicos provenientes de Cuba en distintos tiempos, todo aquello que generaban sus espectáculos, sus momentos, que nada tuvo que ver con aquella trova cubana que, comenzados los años 80, llegaron a la Argentina también, y siempre nos asiste un recuerdo para ellos, especialmente dos referentes virtuosos, valiosísimos, como Silvio Rodríguez y aquel en tiempo de vida que fuera Pablo Milanés. Qué bonita voz para decir. Una de estas madrugadas lo vamos a recordar y vamos a contar algunas anécdotas también. Un señor llamado Moazir Barbosa Nascimento tuvo su último minuto de felicidad un domingo 16 de julio 1950, cuando el reloj marcaba las 16:34. Y eso que el destino de Moazir tenía gloria, una gloria única, irrepetible. Estuvo por lo menos media hora convertirse en el primer arquero campeón del mundo con la selección brasileña de fútbol. Pero puede que ocurra un mal cálculo. La vida también te puede invitar a circunstancias así. Y ese mal cálculo lo terminó dejando con las manos vacías y una maldición encima, que no pudo soportar, que no pudo delegar, que no se pudo sacar de encima. Y lo persiguió hasta la muerte. Barbosa, Moazir, el muchacho de Río Branco, al noroeste de Brasil, casi al límite con Perú. Estamos hablando de más de 3.000 kilómetros que lo separaba su tierra de Río de Janeiro. Aquella ciudad de un domingo a la tarde que fue testigo del éxito y de un punto final para lograr el camino de la desgracia. Moazir supo que el fútbol en una de esas lo podía salvar, cambiar su vida, y le ponía todas las fichas. Era futbolista a los 19 años, win izquierdo, era un club amateur del San Pablo, pero después se fue al Club Atlético Ipiranga. Pero ahí le vieron el porte, tuvo reflejos en partidos amistosos, y aquel técnico, y ese día, lo invitó a que fuera al arco. Y no se había equivocado, porque Moazir destacaba seguridad, agilidad. Entonces, un buen día, después de un partido, llamó la atención al director técnico del Vasco da Gama. Y ese club lo compra en 1945. Pero él no estaba afogueado en campeonatos profesionales. Sin embargo, bastaron algunos partidos y logró la titularidad. Y se cansó de ganar en Vasco da Gama, porque ganó 5 campeonatos, campeonato sudamericano de campeones. Hasta que un buen día el técnico de Brasil lo llamó. Usted puede ser el arquero de la selección. y fue titular en los partidos del Campeonato Sudamericano del 49, que gana Brasil, y después titular en el Mundial de Fútbol de 1950, que se celebró en Brasil. Y todos lo miraban, ese moreno llegado desde Río Branco, el que iba a cuidar el arco en la final del mundo, invicta, goleadora, 29 años. Llegó ese día, esa gran final, un domingo a la tarde. Era la imagen publicitaria de autos, de ropa deportiva, de alguna golosina, gaseosa. Se lo veía en la tele, que le faltaba color, pero tenía tantos brillos en aquellos carteles o en aquellas revistas. Era considerado el mejor arquero de todos. Tenía el mundo en el bolsillo y junto con sus compañeros estaba a horas de convertirse en un héroe nacional. ¿Y por qué no asegurarse una vida de grandes contratos y mucha plata? Ya algunos tenían impresos los titulares. Domingo a la noche, diarios del lunes, Brasil campeón. Bueno, lo venían haciendo en partidos anteriores. Iban a corear su nombre, apenas pisar el césped del Maracaná. Un país que convierte a los futbolistas en dioses. Él iba a entrar en ese Olimpo. ¿Qué más le podía pedir a la vida? Pero ese domingo tuvo un día, una hora con minutos. 16:34, 16 de julio, 1950. Minuto 79 de la final. Brasil la jugaba con Uruguay y Alcides Guilla se acercó veloz por la punta derecha. Barbosa estaba expectante, venía el centro. ¿Y qué pasa? En lugar de tirar el centro, patear cruzado, el hábil uruguayo le pateó el primer palo. Y Barbosa se tira la pelota, pero calculó mal. La atrapó el aire. Llegué a tocarla, dijo. Yo creí que la había desviado al córner. Escuché el silencio del estadio. Y es ahí cuando me quise acomodar, armarme de valor, mirar atrás. Cuando me di cuenta que la pelota estaba dentro del arco, el frío fue paralizante. Recorrió tanto ese cuerpo y las miradas. Y con ese gol, Uruguay le ganó 2-1 a Brasil, en su propia casa, en Brasil, y se consagraba campeón del mundo por segunda vez y eclipsaba para siempre a Barbosa. El propio Guilla, último sobreviviente de aquella proeza, tiene algunas circunstancias muy fuertes, porque ¿sabe qué día muere? El mismo día del papelón, el 16 de julio, pero en el 2015... 55 años después de aquel día nefasto y de gloria. Como alguna vez lo dijo, abandonado, pobre, enfermo, solo tres personas hicieron callar al Maracaná: Frank Sinatra, el Papa y yo. Después hubo depresión, llegó el maracanazo, décadas en poder ser digerida aquella imagen por los brasileños. Y la afición nunca se lo perdonó. Y llegó la maldición. Y tuvo que andar por la calle escondidas, disfrazado, porque lo insultaban. Pero uno de los peores mazazos lo recibe un día que va a un supermercado, en 1970. Una madre lo señala con el dedo y le dice a su hijo pequeño: míralo, Este es el que hizo llorar a todo Brasil. Barbosa nunca pudo olvidar ese incidente. Y hasta pocos días antes de morir decía: la gente siempre necesita un culpable. Ese fui yo, un domingo a la tarde.

una postal, una época, un momento asociado al fútbol, aquella final mundialista, 16 de julio de 1950. Moacir Barbosa, el arquero de Brasil, de aquel triunfo de Uruguay que pega el maracanazo, y por eso la definición. Las 3:18.

Vamos hasta las 5 de la noche a la mañana. Hoy doy una vuelta con tanto ritmo, con tantas historias de la música. Me devoraba ayer por la tarde en un legendario percusionista, un director de orquesta que había nacido en Puerto Rico, que está en Nueva York, y escucha a Dizzy Gillespie una tarde y descubre ese jazz en Europa. Fue un maestro en el tema de las congas, ¿no? Nace en Brooklyn en un momento como el jazz latino, pero además aquella esencia que le posibilitó a otros músicos equiparar estilos, modificarlos. Fíjese aquello que podía ocurrir entre el Spanish Harlem y el Bronx. Dos barrios muy marcados en esencia de vida, de costumbres y de seguridad. Una cosa era pegar una vuelta, abordar un taxi y que le dijeran, hasta aquí nomás, el Bronx. Permítase de aquel lado, de aquella avenida, donde encontrará buenas ofertas, tiendas, algún bar, por lo que quiera. No, lo otro es más complicado. No, y muchos taxistas que no querían llevarte hasta el Harlem. Hoy es totalmente diferente. Hasta un viejo presidente, Bill Clinton, tiene su casa por allí. El Harlem es otro barrio, con otras frecuencias de historia, ¿no? Pero había en este muchacho, Ray Barreto, una pasión musical por escuchar la radio y tanto su mamá. Era esa música tradicional de Puerto Rico y aquellos días intensos, bien lo ha marcado Woody Allen en sus películas, el swing, el jazz, sonidos de Benny Goodman, de Duke Ellington. Él un día escucha el clásico Manteca de Gillespie y de un percusionista cubano llamado Chano Pozo. Se encuentra en 1950, damos vueltas por aquel año, ¿no? Qué curioso. Me quedé en ese detalle y ahora me sorprende porque el maracanazo ocurrió en ese año y Ray Barreto se convierte en uno de los congueros más solicitados, más buscados, y fue integrante de la banda de Don Tito Puente. Estuvo 4 o 5 años allí. Hasta que un productor le da esa posibilidad de que grabara su álbum como un líder, su historia discográfica. Fania, que era un sello que también destacaban por los suyos, arrimábalo también lo de los músicos, ¿no? Entonces, Barreto transforma un poco la música tropical. Estuvo un tiempo entre el 69, 70, 71 con un clásico, el Watusi, que era bien esa onda Bugalú. Era la gran canción latina que enfrentaba y muy fuerte las listas de los discos de los Estados Unidos. Después llega al sello discográfico Fania y se integra una de las orquestas más potentes allí. Y hubo discos fundamentales, porque ahí marcaba la crudeza de la calle, el mensaje social, había ritmo sofisticado. Ese impacto de Ray Barreto entre la historia de la salsa, el jazz latino y otros toques emblemáticos de su época. Y si no escuchen cómo movilizaba desde la radio Ray Barreto, como ahora aquí.

de España, lo comentábamos hace unos minutos, en los títulos significativos, este histórico triunfo 2-1 de Argentina sobre Inglaterra, ¿sí? Se hacen eco de esa victoria y, por supuesto, la final que se va a vivir el próximo domingo, junto a la selección española. Hay un diario deportivo que suelta dos palabras: es inmortal. Messi lleva a la Argentina en la final ante España. Esto es Sport, ¿sí? Y la contribución de dos asistencias por parte de la pública en el epígrafe, una foto de Lautaro y el 10, abrazados, coronando ese tiempo. Lautaro, que suelta lágrimas, lleva una de sus manos a sus ojos. El mundo deportivo dice: habrá finalísima. Celebran que España y Argentina terminen jugando la final que no pudieron jugar en marzo de este año. Claro, porque ambas selecciones tienen campeonatos. Los nuestros, la Copa América, y los de ellos, Eurocopa. Lautaro culmina la remontada después de otra genialidad de Messi. Lo van valorando. Habrá finalísima. Es un título, ¿no? El 1-1 de Inglaterra ante Argentina. El diario AS. La historia quiere a Messi. Lanzó el medio, ilustra en alguna medida ese triunfo histórico. Se lleva todas las fotos. Argentina la remonta a Inglaterra, jugará contra España, dice El País. Coloca la foto de Messi y de Enzo Fernández. Vamos dando vuelta. El sitio marca: remontadísima. Gordon había adelantado a los ingleses, pero la aparición de Enzo y de Lautaro. Remontadísima de Argentina y finalísima en el Mundial. Van contando otros diarios, esperando por Argentina y por España. Dimos una vuelta, una vueltita más, y no me podía faltar aquello de Miami, que lo consagró. Por supuesto, si ahí estuvo también. Miami me lo confirmó.

Venga, venga. Bueno, por ahí andamos, entusiasmados con los ritmos y por supuesto que muchísima gente que no puede dormir, así lo van dejando en algunos mensajes que voy recibiendo, y Aerolíneas Argentinas que lanza un par de vuelos especiales a Nueva York para la final, ¿sí? Se ponen a la venta en las primeras horas de este día, se conoció. Bueno, por supuesto, el triunfo de nuestra selección en Atlanta. Las miradas van buscando Nueva York, la gran final del Mundial 2026. Por supuesto, diferentes comentarios, te lo vas a perder, pero ¿cómo? Es una inversión, mirá que tenemos este dinero, ¿acaso lo teníamos destinado para tal cosa y en una de esas? Pero bueno, hay gente que no se quiere perder porque es definitivamente, no es a tentativa, es final. Final y nada más que final, en New York, New Jersey Stadium, ¿sí? Bueno, anunció que se abre la venta de dos vuelos a Nueva York, sumar opciones para los que quieran viajar, alentar a la selección, por supuesto. Tuvimos por aquí dos vuelos entre Aeropuerto Ezeiza y Aeropuerto Internacional John Fitzgerald Kennedy. Aviones Airbus A330... son un poquito angostos, con fechas y horarios que le permitan a los pasajeros llegar a esa final, que se va a jugar el domingo a las 4 de la tarde. Viernes 17 de julio, 21:30. Un vuelo, desde Ezeiza rumbo al aeropuerto Kennedy en Nueva York. Viernes 17 de julio, 21:30. Y el otro vuelo, el sábado a las 9 de la mañana. Es un esquema, dice Aerolíneas, de refuerzos programados durante este campeonato. Desde Aerolíneas informaron que los precios van desde $5,000 por persona en económica, ida y vuelta, y $10,000 en business, ida y vuelta, ¿sí? Vuelos especiales se pueden adquirir como cualquier otro tipo de pasaje. Y también informan que tienen dos vuelos diarios a Miami en los días previos a la final, que van sumando alternativas para llegar ahí y poder conectar con Nueva York. Tenemos un vuelo hoy, jueves 16 de julio, temprano, 8 de la mañana, y otro a las 22:45. Esto es vuelo de Aerolíneas a Miami, que permite, cuando llegan a Miami, conectar con un vuelo a Nueva York. Hoy, 8 de la mañana y a las 22:45. El viernes, a las 0:30, ¿sí? Recién media hora de haber comenzado el viernes, y a las 22:45, que reitera ese horario como el jueves. Y el sábado, 8 de la mañana, el diagrama es igual que el de hoy, 8 de la mañana y 22:45. Bueno, habrá gente con destino Miami, destino Nueva York, o habrá muchos españoles escuchando la radio, o muchos a instancias del fútbol depositados allí, que en definitiva se trata, como dijo Julio, de gozar la vida. Bueno, esperando por España y esperando por Argentina, que se hablará, se bailará, se dirá, se discutirá. Será a las 4 de la tarde el domingo, por Mitre, que es mundial.

0: Vinimos con mucho ritmo, sí, por estas horas y estos minutos, entusiasmado con Argentina. Trajimos ritmo desde Vives, Rada, Rey Barreto, en fin, tantas vueltas. Y seguiremos, porque mientras Mundial, Marcelo, las 3:37.
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0: Y hablando del 16 de julio, feliz cumpleaños, don Rubén Blades. Es el incuestionable. Ahí está.

0: Qué personaje interesante de la música y desde Panamá al mundo, Don Rubén Blades, marcando aquellas diferencias allá en los finales de los 70, cuando en algunas radios sonaban determinadas canciones. Un ritmo que era de salsa, pero que tenía distintas reacciones. Por ejemplo, Don Pedro Navaja, donde muchos DJs o DJs de época pasaban determinados ritmos o canciones. Les sorprendía aquellas frases. Cuando se inspiraba en determinadas canciones de Bertolt Brecht para acomodar un libreto, siembra aquel disco de salsa, el más exitoso de la historia, los inicios de Blades con la discográfica, que eran un poco más modestos. Cuando toca por primera vez a la puerta de la Fania, lo contrataron para la oficina de correo y como mensajero. Él siempre lo dice en un documental de hace ya unos cuantos años. Mira, a mí me pagaban $125 a la semana, como contando una historia personal. Pero la suerte le cambió un día, porque el percusionista Ray Barreto estaba armando un nuevo grupo, lo escuchamos hace unos minutos, y se fijaba en aquel joven cantante panameño que tenía mucha melodía al decir y sorprendía con sus letras.
1: Dilo, Marco.

0: Bueno, aquellos tiempos de Fania, por distintas etapas. Él colaboró en discos de Sting, de Lou Reed, de Elvis Costello, de Paul Simon. Algunas canciones icónicas en su carrera que no podemos dejar de lado, ¿no? Algunos ejecutivos que en su momento escucharon algunos éxitos dijeron, ¿cómo vamos a soltar esto con la poesía social, con lo que dice? Han pasado tantos años. Y sin embargo, don Pedro Navaja, la vida te da sorpresas. Don Rubén Blades, ¿no?
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0: En el día del cumpleaños, Rubén Blades, con Sal Swing, junto a Roberto Delgado y su orquesta, Amándote, Pedro Navaja, cuantos clásicos del panameño. 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Tres, 51.
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0: Venimos con un día de lluvia, inestable, calor. ¿Cómo va a pintar este jueves?
2: Así es, Juan Carlos, un poquito de calor porque tenemos una máxima estimada en 20 grados para este día jueves, con cielo nublado. La actual 17.6, cielo cubierto, humedad 70%. Para el viernes, las tormentas desde la mañana, tormentas aisladas, después a la tarde, algunas lluvias y chaparrones, con una máxima de 21 grados. El sábado, la máxima 18 grados, también lluvias desde la mañana a la tarde-noche, la probabilidad de lluvias aisladas. El domingo, máxima de 15 con cielo mayormente nublado. Para este jueves, 20 de máxima, la actual 17.6, cielo cubierto, humedad 70%, visibilidad 10 kilómetros.
0: Bueno, en la capital correntina hay 20 grados de temperatura ahora.
2: Estamos parecidos, 17.6.
0: Estamos parecidos, sí. Estamos parecidos.
2: Hace calor y hay humedad también.
0: No, hoy puede tocar 29.
2: Uf.
0: Mañana puede tocar 32, sábado 33. Y va a salir el sol. El tema es ese. Y ahí...
2: La humedad.
0: Ahí me parece que vienen los chaparrones el domingo. Por eso baja a 25. Uh-huh. De 32, 33.
2: No, sí, bueno, 25 húmedo. No baja tanto.
0: Sí.
2: No hay...
0: Sí, bueno, pero es un poco más aliviado.
2: Sí, más aliviado.
0: Lo que supera de 30 se pone denso, pesado.
2: Sí.
0: ¿No tuviste mosquitos ahí en la zona?
2: No, para nada.
0: Últimamente.
2: Cero,
0: no, sé,
2: cero, sí.
0: No hay tantos mosquitos.
2: No hay tantos
0: mosquitos. No, por la zona del litoral tampoco. Vamos a ver qué nos tiene preparado como un paquetito de sorpresa la primavera y el verano por aquí. Uh-huh. Porque hace tanto calor en el hemisferio norte. Ayer había una máxima de 40 cerca de Roma, en Italia. Temperatura muy elevada, mucho calor también, España, en fin. Bueno, vamos al diario, dale. Después contarnos algunas historias por ahí.
2: ¿Cómo no?
0: Que nos dejaste reservadas.
2: Exacto.
0: Tenemos títulos, sí, dale. Tenemos títulos en la portada de...
2: Diario La Nación. Finalistas heroicos, Mundial 2026, otra vez impulsada por su corazón en 7 minutos inolvidables sobre el final. La selección dio vuelta al partido para vencer 2-1 a Inglaterra, con goles de Enzo Fernández y Lautaro Martínez. El domingo irá por la cuarta Copa del Mundo ante España. Una selección que toca el corazón y sueña a lo grande. De Diego a Leo, la historia se escribe con el número 10. Los plenos de Scaloni y los centros para el gol del 9. De la chicana al silencio, la noche que Londres se apagó. Era solo un partido y pasó a ser inolvidable. Y en la foto, Enzo Fernández, autor de un golazo para el empate parcial contra Inglaterra. Se iba en andas a Messi, el capitán que jugará su tercera final mundialista. Con nuevos ataques aéreos, Estados Unidos reinicia la guerra con Irán. La ofensiva alcanzó un cuartel militar y otros objetivos. Teherán respondió con bombardeos y amenaza con cerrar la entrada al Mar Rojo. El escenario, la interna libertaria entre intereses y negocios, escribe Carlos Pañi. El análisis, el adornismo sin adorni, una cultura del poder, escribe Luciano Román para La Nación. Temas centrales que tiene La Nación este jueves 16 de julio de 2026.
0: Bueno, en un ratito damos una vuelta por dos diarios, Fabricio, dale.
2: ¿Cómo no?
0: Para este jueves. 5 para llegar a las 4.
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0: Toda una época, una secuencia. dando vueltas una década que comenzaba, ¿verdad? ¿Y acaso una efigie para un canal de televisión? Cristian lo pinta de azul.

entretenidos y celebrando el paso de Argentina en la final del Mundial. Cristian Castro lo pintó todo de azul, como la camiseta de Argentina ayer. New Radicals, aquellos alternativos a finales de los 90, con aquel You Get What You Give. Consigues todo lo que me das para alcanzar juntos las 4:02.

0: Estamos comenzando otra hora de este nuevo día, jueves 16 de julio. Las 4 o 5 minutos, Fabricio, que nos depara el pronóstico. A ver.
1: Bueno, a esta hora tenemos 17.6 de temperatura, la humedad 70%, la máxima para hoy 20 grados con cielo nublado. Para el viernes, el pronóstico de lluvias desde la mañana, también pasando por la tarde-noche, con una máxima de 21 grados. El sábado, mínima de 14, la máxima 18, lluvias a la mañana, a la tarde-noche también lluvias pronosticadas. El domingo, mínima de 10, la máxima 15. Jueves, mínima de 13, la máxima 20 grados. 17.6, la temperatura, humedad 70%, cielo cubierto en Buenos Aires. Para este día jueves, entonces, la máxima 20 y no habla de lluvias para hoy, Juan Carlos.
0: Bien, tenemos mucha humedad. ¿Cómo está la presión a esta hora por Buenos
1: Tenemos
0: Aires?
1: 70 de humedad y la presión 1.004 hectopascales.
0: ¿1.004?
1: Sí, está bajo, sí.
0: Se va a llover todo.
1: Sí.
0: Está bajando muchísimo.
1: Sí.
0: Mirá vos. Claro.
1: 1.004.
0: Bueno, estemos atentos. Bueno, la gente del Kini 6 informando que por inconvenientes con los sistemas de procesamiento en una de las provincias, el sorteo que se programa para cada miércoles, por ejemplo el de anoche, se reprogramó para hoy, 21:15. El Kini sortea esta noche de jueves 21:15. Para que preste mucha atención, porque probablemente está con el ticket en la mano, dice que habrá salido, lo busco, voy un poquito a una plataforma a la otra, voy al celu, miro, en ningún lado ahí. La única información, Kini 6 da cuenta que se reprogramó el sorteo de anoche para hoy, jueves, a las 21:15. Siempre en vivo, en directo, desde la sala de sorteos, muy bonita sala, totalmente remozada. Pegamos una vueltita el año pasado por ahí, la sala de la Lotería de Santa Fe, que siempre está buscando a millonario, ¿no? Uno siempre da vuelta, busca, nunca le toca.
1: Un hincha de River, un millonario.
0: Sí, parece, ¿no?
1: Un millonario, un hincha de River, claro, digo.
0: Ah, lo hace con el chiste. No, creí que sabías de uno que había ganado.
1: No, ojalá.
0: Que era hincha de River.
1: No. Lo fui a buscar al último ganador, pero estaba en, sí, creo que en Paraná. En Paraná no lo encontré.
0: ¿En Paraná? Sí. 5.000 millones agarró.
1: Sí, no. Lo fui a buscar, pero no encontré.
0: Sí,
1: yo
0: no,
1: soy pariente.
0: Ya se había ido.
1: Pariente.
0: Ya se había ido.
1: Sí, pariente lejano, digamos. Sí.
0: Bueno, no lo encontré. Vamos a ver cómo siguen incrementando pozos, sí, y los números que dan vueltas para, recordemos, el sorteo de anoche. Hoy se realiza a las 21:15, horario habitual del Kini. Bueno, vamos al diario, Fabricio. Bien. A las 4 o 8 minutos tenemos títulos en la portada de
1: Diario Popular. Con fútbol y huevos, vamos por la cuarta. El campeón del mundo, en otra actuación épica, se lo dio vuelta a Inglaterra con 2 goles sobre el final y jugará con la selección española por el bicampeonato. Un golazo de Enzo Fernández y un cabezazo de Lautaro Martínez le dieron el triunfo al albiceleste. La emoción de un gran Messi y de todos los jugadores. Delirio de los hinchas argentinos en el estadio de Atlanta. Festejos en todo el país. La heroica escaloneta enfrenta el domingo a España. Las Malvinas son argentinas. Malvinas estuvo presente, dice en un recuadro también Diario Popular. Es el único tema que tiene en su tapa hoy Juan Carlos, con una foto de Messi en andas, ¿no? Que lo llevan ahí sus compañeros. Claro. Y toda la información, mirá, que tiene Popular en su gran mayoría tiene que ver con el triunfo de la selección. Después te cuento, si querés, la audiencia que tuvo la transmisión, sí, del evento.
0: Contalo, ¿lo tenés ahí?
1: Sí, lo tengo.
0: Dale, ¿cómo anduvo? A ver, contanos.
1: 72 puntos de rating, sumando aire y cable. Cada instancia del Mundial Argentina, bueno, 72 puntos en un encendido total. Bueno, imagínate, TIC Sports y DirecTV transmitió el encuentro con la audiencia a la TV abierta, y a las 16 en el arranque del juego hubo un piso de 37 en Telefe y 4,2 en la televisión pública.
2: Mirá, bueno, qué diferencia.
1: No, sí, sí. El rating subió a los 40 en Telefe y 4,6 en la pantalla estatal cuando Lionel Messi dejó atrás a tres rivales y obligó a Elliot Anderson a cometer la primera infracción. Mm-hmm. Bueno, después 41,4 Telefe, 5,6 en la televisión pública. Más de 3.300.000 personas siguieron la transmisión según las nuevas métricas de Ibope, solo en el AMBA. La segunda etapa empezó con 43.9, 38 en Telefe, 5.1 en la pantalla. Y terminó con los 72 puntos de rating sumando aire y cable. Así que imagínate lo que es. El resto de los canales no llegaron a un punto de rating cada uno.
2: No,
1: el pico del encuentro fue 48 puntos, 41 puntos en Telefe, 6-1 en la pantalla estatal.
0: Pablo Giral, cuando va al relato de Telefe, lo dice en un momento preciso, como recién marcabas, el tema de la jugada, Messi, y me parece que es en la previa del empate. Y dice, en este momento estamos superando 32 millones de televidentes. Que sí. Tienen encendido Telefe. Mirá vos,
1: qué
0: impresionante.
1: Qué va.
0: No, Telefe fue el canal que más vio la gente para seguir el relato,
1: yo,
0: el comentario de Vázquez.
1: Lo puse en TIC Sports y por cábala lo dejé porque digo, si cambio a Telefe en el segundo tiempo, lo que sea, ahí pasa algo, no, me sigo acá,
0: Y te quedaste ahí. ¿Ya venías haciéndolo en otro partido?
1: No, iba haciendo ya.
0: Ah, te pareció a vos.
1: Pero
0: lo
1: puse ahí y digo, bueno, dejo acá, qué sé yo.
0: Y intuición, sospecha, algo te pasaba.
1: Sí, porque digo, está más tranquilo.
0: A ver si lo muevo y...
1: Claro, viste, digo, acá, me quedo ahí, en el segundo tiempo. Quería ir a Telefe, pero digo, no, me quedo acá. Me quedé ahí. Pero sumé los 72 puntos de rating.
0: Sí, no, obvio. En un momento, lo dice Giral en el relato, da cuenta de más de 32 millones de televidentes siguiendo nuestra transmisión. Él lo dice. Bueno, y ahora queda totalmente confirmado con lo que estabas leyendo recién de los números que se conocieron y la supremacía, ¿no?, del canal de las pelotitas.
1: Sí.
0: 30 y algo, dijiste, a 4. Una cosa
1: siempre, no te digo triplicando, mucho más. 37 en el piso empezó Telefe y 4-2 en la televisión pública y The Sports. Al comienzo de la transmisión, en el arranque, a las 16. Sí. Y terminó con 48 puntos, 41 puntos en Telefe y 6-1 en la pantalla estatal.
0: Sí. Qué locura. Me pareció muy atinado la decisión que toma la televisión pública de difundir o pasar otra vez anoche en forma íntegra el partido.
1: Ah, sí,
0: una
1: repetición.
0: Lo repitieron a las 21:30, por allí. Y me pareció muy acertado. Hubo mucha gente que no lo vio, que llegaba tarde, que ya había comenzado.
1: Una cuestión de trabajo, lo que sea.
0: Claro, y de transporte, de viaje.
1: Y hay otro punto, que por ahí si estabas en el trabajo tenías un televisor que no era del todo grande, uno chiquito.
0: No,
1: para los empleados, y de repente decía, bueno, lo quiero ver en casa, viste, en el sillón, sentado.
0: No, está muy bien. Por eso me pareció muy atinado que lo repitieran anoche para verlo. Y creo que habrá otros momentos donde hoy, por lo menos, van a seguir con las mejores jugadas y toda la previa. ¿Qué más nos queda si ya está? Tenés el ticket final, ¿eh? Todo lo demás ya pasó. Con qué alivio, ¿no? Mirar a Mbappé, jugar el sábado a la tarde frente a Kane. Rivales de Argentina, ya pasaron. Ya pasó Francia, pasó Inglaterra. Qué gran, qué bien la selección.
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0: El telón, la Sociedad Rural Argentina, sí, ahí estará Radio Mitre con su programación desde el mediodía, la tarde, gran parte ya tarde-noche. Bueno, pero la campaña 25-26 terminó con una producción prácticamente igual a la del ciclo anterior, acaso con una menor superficie sembrada. Pero la mejora de los precios permite que el complejo sojero genera exportaciones, qué cifra, 21.192 millones de dólares, un 2% más interanual y una recaudación fiscal de 7.534 millones de dólares, un 28% superior a la campaña previa. Este es un informe que difundió la Bolsa de Cereales de Buenos Aires hace pocas horas. La cadena sojera estaría aportando además un producto bruto de 19.106 millones de dólares. Es un incremento de casi un 20% respecto al ciclo 2024-25. Las exportaciones crecerían un 2% interanual. El mayor salto se estaría observando en la recaudación tributaria que está asociada a la campaña. Y todo esto, dicen los entendidos, es como resultado del aumento de los precios de la soja y de los principales subproductos. La producción nacional alcanzando 50 millones de toneladas, apenas 200.000 toneladas menos que en la campaña anterior. Pero aún así el volumen quedó un 19% por encima del promedio de las últimas cinco campañas. No ha variado mucho la cosecha, pero la mejora de los precios de la soja y sus derivados ha permitido aumentar el valor de la producción y con ello el aporte económico de esa cadena. Una superficie implantada que ha mostrado una caída importante. Se sembraron 16,8 millones de hectáreas. Es una merma de un 8,7% respecto a la campaña 24-25. Las mayores bajas interanuales en el NOA, un 19,4 abajo, el NEA un 12,1 negativo abajo, el núcleo norte un 12,9 abajo también y el sur 12,5 menos en el porcentaje. Los rendimientos compensando buena parte de la caída de la superficie sembrada. Hay algunos datos interesantes, sin dudas, que se van a magnificar, pero darán un aluvión de dólares. Porque, en definitiva, por exportaciones, la soja estaría aportando al Tesoro 21.192 millones de dólares. Un informe de la Bolsa de Cereales de las últimas horas. Las 4.18. Sí, estamos celebrando Argentina en la final. En Mitre, que es mundial, y nosotros que vamos de la noche a la mañana.

0: David Baer, desde Rosario. Buen sonido en el tren de la madrugada. Identidad de la noche a la mañana. 4:21.
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0: Juan Carlos, querido, acá voy pedaleando ya mis 10 kilómetros para llegar al trabajo con la camiseta argentina, el día más feliz del año y por un buen tiempo. Nada, ayer hice un videíto mostrando que acá en Londres no habían banderas en los balcones. Nada, o sea, en el recorrido que hago de 10 kilómetros a casa vi una bandera inglesa y una británica en un balcón. Y hoy voy a pasar de vuelta a verlo si está, pero no veo nada. Mira, si ayer no vi bandera, menos hoy. Nada, te saluda Ariel desde Londres y realmente ya con haber ganado ayer ya me conformo. El domingo va a ser un partido de dos potencias mundiales en la cancha y España está dentro de mis venas. La sangre española corre por mis venas y la argentina también, así que nada, a disfrutar del domingo. Un saludo, un abrazo, con mucha alegría desde acá del calorcito de Londres, que están haciendo unos 25 grados. Gracias, gracias, gracias por todo.
1: Ahí escuchaste, Fabricio, al amigo desde Londres.
2: Sí. 25
1: pobrecito, grados
2: ahora. Yo le dije a Verónica, sí, debe estar llorando el amigo, pero no, es argentino, claro.
1: Porque... Es argentino, sí. Es argentino, él nos escucha. Siempre está ahora porque sale a dar su, a hacer sus 10 kilómetros en bicicleta, todos los días.
2: Va todo
1: con su casco.
2: Silencio, parece.
1: Suele mandar un videíto y él va y va y pedalea y pedalea y pedalea. Pensé que no vio banderas ayer. Que hoy menos, dijo. ¿Qué va a haber bandera hoy después del resultado? ¿Qué se comenta en Londres? ¿Qué dicen los diarios?
2: Bueno, a ver. El llanto de los medios ingleses de Argentina arrogante a repugnante, es lo que dice las críticas por la bandera sobre Malvinas. ¿Habrá una sanción? Es la pregunta. Los portales y los diarios de ese país eligieron priorizar el enfoque en los vencedores antes que en los vencidos, claro. Tras la eliminación de Inglaterra a manos de Argentina, los medios de ese país se centraron más en mirar a los vencedores que en criticar a los vencidos. Entonces pasaron de destacar a otro Messi excelente a calificar a Barco, quien les gritó a los ingleses el empate de Enzo Fernández como el dueño del gesto antideportivo de este Mundial. Pero lo que más lastimó a la prensa inglesa, dolida, puro llanto por la remontada argentina tras el planteo defensivo de Tomás Tuchel, fue que el plantel haya mostrado una bandera blanca arrojada por algún hincha con una leyenda, con un mensaje inequívoco y al que lo respalda la historia. Las Malvinas son argentinas. Una decisión que abre la puerta a una sanción en forma de multa económica, porque es una manifestación política, en un contexto en el que a los hinchas les habían prohibido ingresar con algo alusivo a Malvinas. Argentina arrogante. Indignación por la celebración de los jugadores argentinos con un cartel de las Malvinas, tituló el periódico sensacionalista The Sun, por ejemplo. Los jugadores argentinos celebraron su victoria en la semifinal del Mundial contra Inglaterra mostrando una pancarta repugnante que reivindicaba a las Islas Malvinas, continuó también. Se pudo ver aficionados exaltados ordenando el deplorable cartel que reivindica las Islas Británicas.
1: Mira,
2: pusieron. Sí. Y tras fue un final devastador para un sueño, pero aunque los matones de Buenos Aires usaron todas las artimañas posibles, no fue una jugada injusta. Pero la repugnante celebración con pancartas de los argentinos dejará un sabor aún más amargo en la boca, publicó. Por ejemplo, ese medio. Bueno, sí, preguntado en Telefe sobre la bandera en cuestión, Leandro Paredes fue terminante. Y serán siempre argentinas. Y en TIC Sports, Lisandro Martínez, quien juega en la Premier League, fue tajante. No le podíamos fallar al pueblo argentino. The Guardian puso el foco en la ráfaga argentina, doblete dramático de Argentina en los últimos minutos. Le niega la victoria a Inglaterra y le da el pase a la final del Mundial contra España. Y ese foco tuvo también The Mirror. Inglaterra 1, 2 Argentina, los tres leones quedan eliminados del Mundial tras dos goles en 5 minutos que rompen el corazón de los ingleses. Mirá. La BBC publicó: Inglaterra sufre una dolorosa derrota ante Argentina. Daily Mail y Telegraph pusieron el foco en el corazón roto de los hinchas y en las reacciones de Kane, de Bellingham, de Pickford y del entrenador Tuchel. Messi se llevó las miradas de los medios ingleses. Inglaterra expulsada por un Messi mágico. Ajá. Tituló The Times, por ejemplo. Sí. Y su texto traza una comparación con el mítico partido de Inglaterra-Argentina de México 86. Una vez más, Dios, su fútbol, y no su mano en esta ocasión, apareció y bendijo a su equipo.
1: ¿Mm? Claro. Mirá vos. Bueno, ahí tienen mucho para decir, ¿no? Para ir contando a través de las portadas, las pantallas.
2: Sí, están en shock.
1: Un resultado que no se lo esperaba.
2: Hay un medio publicó también la canción traducida que se hizo himno. Por Malvinas, por el Diego, por la última de Leo. Con el paso del tiempo entenderán qué significa. Dicen, ahora están en shock, por ahora.
1: Claro, totalmente. Muy interesante fue las declaraciones de Lautaro Martínez. Cuando termina el partido, va a la cámara y charla con el periodista, y más o menos como a título de confesión, en ese envoltorio lleno de pasión, de alegría y de emoción, recordaba momentos de su vida. Escuchemos lo que decía Lautaro, a ver.
3: Es muy fuerte esto. Es muy fuerte, de verdad. La primera vez que mi viejo me compró un par de botines, siempre soñé con hacer este gol. Perdón,
4: Está mirando, Mario, está mirando Bahía, está mirando tu familia. Es una locura Argentina, es una locura este equipo.
3: Para mi vieja que... Del día también que yo me fui a Racing, jamás dejó de tender mi cama. Y eso para mí vale más que un gol, que una final. Tengo a mis dos hijos ahí que me han cambiado la vida desde que han llegado. Bajé un cambio. Disfruto de todo esto. Disfruto, mi hija me hizo bajar un cambio. Mi hijo tres cambios y hoy soy un hombre, disfruto de la vida.
4: Bueno, hiciste disfrutar a 47 millones de argentinos hoy con ese cabezazo, como nunca.
3: Lo soñé, te lo juro, se lo dije. A Alexis que iba a hacer un gol, se lo dije. A Facu Medina del banco.
1: Qué interesante, qué frases sobresalientes tiene en un momento, ¿no? Un instante así, desbordado por tanta emoción. Va el agradecimiento, él recuerda a su papá, los primeros botines, pero me dejó esa foto el día que dejó Bahía Blanca y se fue a Racing, y el homenaje a su mamá porque nunca dejó de hacer la cama donde él dormía. Lautaro Martínez, después de Argentina 2, Inglaterra 1. Estas historias que fuimos contando, y por supuesto que nos emocionan, y seguiremos aquí en Mitre, que es Mundial.

celebrando Argentina. Vinimos con mucho ritmo toda la madrugada. Nos faltaba la vueltita con Jimena. Cruel y despiadado. Las 4:34.

0: Jueves. A ver, Fabricio, ¿cómo venimos con el tiempo hoy?
1: 17.6, la temperatura, la máxima para hoy, 20 grados con cielo nublado. No habla de lluvias, pero la presión está en 1.004 hectopascales. Cielo cubierto en estos momentos, con la humedad en 70%. Para el viernes, sí, habla de lluvias, a la mañana, a la tarde y a la noche. Probables tormentas aisladas, después chaparrones, después algunas lluvias. Para el viernes, el sábado también, lluvias desde la mañana a la tarde-noche, lluvias aisladas. Una máxima de 18 grados. El domingo, mínima de 10, la máxima 15. El lunes, mínima de 10, la máxima 15. Para este jueves, entonces, 20 de máximas, estamos en 17.6, humedad 70%, cielo cubierto en Buenos Aires.
0: Bueno, 4 temporadas estuvo allí en Turquía. Disputó 134 partidos, hizo 77 goles, consiguió la Superliga de Turquía en 4 ocasiones, una Copa de Turquía 24-25, la del 23 también, una presencia en el 11 ideal de la Superliga, fue elegido mejor futbolista del año, una bota de oro máximo goleador, 33 años, pero el Galatasaray le dijo a Mauro Icardi: no te queremos más. Y se terminó. Emotiva carta, millones de visualizaciones, miles de me gustas, leyenda inolvidable, un amor así no se olvida. Y Mauro Icardi le dio la mano y ya no está. Y ahora, ¿dónde puede ir a jugar al fútbol con 33 años y quedando 50 palos verdes en la cuenta? Veremos qué ocurre con un nuevo contrato. Mauro Icardi. Por ahora no tiene club. Fabricio, a las 4:37, repasamos títulos en la portada de
1: Diario Clarín. Milagro con fútbol ahora por la cuarta, en una actuación memorable y otra vez dándolo vuelta al final. La selección jugó su mejor partido y sacó de la Copa a Inglaterra por 2-1. El domingo defenderá su corona mundial ante España. Los DT decisivos, Scaloni volvió a acertar con los cambios. El DT inglés apostó todo a defenderse y le falló. El gran capitán, otra vez la magia de Messi, fue clave. Dio las asistencias para la remontada. A los 39 años jugará su tercera final. Festejos, la gente salió a la calle en todo el país y también en el mundo. Decisivos, el talento de Enzo y la magia de Messi en la foto central de Clarín, hoy ocupando toda la portada. Bandera por Malvinas pese a la prohibición. Al terminar el partido y pese al reglamento de la FIFA, los Chelsea desplegó una leyenda con la reivindicación argentina. ¿Habrá sanciones? Es la pregunta. Temas centrales, Juan Carlos, que tiene Diario Clarín, este jueves 16 de julio de 2026.
0: Bueno, me imagino que tendrá, porque pasa.
1: No, muy picante y algunas allá, cosas referidas a lo de ayer.
0: Al fútbol.
1: ¿No?
0: Al fútbol, sí, claro, total, sí.
1: Sí, tenemos, bueno, de todo.
0: Sorprenda.
1: Quedamos
0: de todo. Dale. Sí. Total. Vaya sacando el agua de...
1: Sí, está todo, saco todo, ya está, la guardé todo.
0: Mire que donde falta... Sí. Falta de un lado, empieza a sobrar del otro. Si uno no tiene la boca, como hace con la mirada.
1: Tranquilo. Se viene España.
0: Epa, las 4:39.
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0: El nuevo disco se llamará Baraja Bendita, pero Becky G anticipa una canción.

buen ritmo, es interesante el video. La canción se llama Patrona, tercer adelanto de su próximo álbum, Baraja Bendita, que vamos a conocer el próximo 14 de agosto. Mentalidad cambiante. Asumo cada decisión. Es una manera de confiar en los instintos. Y hay una jugada percusión que es interesante como marca, un compás para este Patrona. Becky G trajo lo nuevo de la noche a la mañana.

0: 4:43.
1: Hola, buen día, Juan Carlos y compañía. Excelente, excelentísima música. Me he despertado con Celia Cruz, que siempre la admiré. Muy lindo. Pero hoy quiero mandarles un gran abrazo a todos, a ustedes, un gran abrazo a toda Argentina por el triunfo de anoche. Excepcional equipo. En realidad los miraba y digo, parecen hermanos, cómo se tratan, cómo se hablan. Se ven así, empáticamente. Estoy muy feliz, muy contenta. Me abracé con mi hija. Bueno, el lunes nos vamos a hablar y les voy a volver a mandar abrazos, seguramente. Sí, vamos a ganar. Bueno, los quiero mucho y gracias por tanto. Nancy, de Birmingham.
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0: Vamos al fútbol por aquí, como para ir de a poco en zona de acostumbramiento por los próximos torneos que están ya al comenzar. La próxima semana, el jueves 23, dará comienzo a la primera fecha del torneo clausura. Ya daremos cuenta de eso. En lo inmediato, hoy tenemos actividad por Copa Argentina. Jugarán Racing, Defensa y Justicia a las 18:45 en cancha de Quilmes. Y en la noche, Sarmiento Boca, 21:45 en cancha de Newell's en Rosario. Transmisión del Super Mitre Deportivo desde las 9 de la noche. Y mañana llegará el tiempo de San Lorenzo Deportivo Riestra a las 18:45 en cancha del Gallito en Deportivo Morón. Y en la noche del viernes, River Aldo Civi, 21:45 en Salta. También, como ocurrirá hoy jueves, mañana 21 horas, transmisión del Super Mitre Deportivo para River. Hoy será para el lado de Boca y algunas historias. Aquel muchacho que nace en Madrid en 1974, su papá cubano y su mamá irlandesa. Era 97, 98 el tiempo de Identidad y aquellos hits. Una historia que había comenzado musicalmente en España. Fue integrante del grupo pop Los Lunes, ¿se acuerdan? Y después, reversiones, un juego interesante. Pero podemos tomar de aquel final de los 90 esta canción con Javier García, que es un recuerdo que va de la noche a la mañana.

cuánto se bailó y cuánto lo escuchábamos en aquellas FMs en los finales de los 90. La fama internacional que logra Javier García, el español, con este Tranquila. Todo un recuerdo que va de la noche a la mañana.

0: 34 51
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0: 4:52. A ver, Fabricio, ¿con qué vas a sorprender?
1: Rol protagónico del Pocho Lavezzi y un actor de Stranger Things en pleno partido de la selección. El ex futbolista presentó la pelota junto a Charlie Heaton y la imagen causó sensación en las redes sociales. Apareció el Pocho. Y llegó la pelota, acercó la pelota, mientras que el artista que encarnó a Jonathan Byers hizo lo propio representando al país europeo. Así que en las redes decían, ¿en qué multiverso estamos? No te la puedo creer, sos lo más pocho, ponían. Lo más random que vi fueron algunos de los mensajes de los internautas. Claro, estamos como loco. Pero además había celebridades, atención que hay algunos que ya están tildando de mufa. A Mick Jagger, el Kurt estaba David Beckham.
0: Le hicieron un primer plano. Yo no sé si estaba asombrado o dormido. Sí, yo no sé si estaba asombrado o dormido.
1: En una estaba como fastidioso. En una estaba, no se quería ir a nadie.
0: Dijo, no, me voy.
1: Bueno, y después Mirtha Legrand se convirtió en insólita cábala del Mundial. Volvió a ser carne de memes. Aparece goleando a la reina Isabel. Quizá,
0: por ejemplo.
1: Sí. Con un marcador que dice Argentina 2, Inglaterra 1, y se ve la imagen de Mirtha vestida de jugadora, shoteando una bola al gol que no puede ser atajada por la arquera, que es ni más ni menos que la fallecida reina Isabel.
0: Así la reina Isabel. Después hay otro que dice, palmo live.
1: Claro.
0: Entonces, el palmo es la reina y live. Sí, de Live. Es Mirtha.
1: Le ganó por goleada.
0: Le ganó.
1: Sí. Después, la desbordada pasión de los famosos con el triunfo. Bueno, entre la montaña rusa emocional de Antonella Roccuzzo, el mensaje afectuoso de Tini a De Paul, los artistas que celebraron dentro y fuera de la cancha. En la imagen también se ve una a Nancy Pasos durante la transmisión que generó un debate en las redes, además de comentarios irónicos en contra de la periodista. Porque siempre...
0: Bueno, ella en un momento le contesta cuando está charlando con un periodista. Alguien pasa y le dice, entonces dice, pará, vení, sexto mundial que veo, papi, le dice en un momento. Le responde a uno.
1: Sí, con Alberto también estaba... viajé, algo así, dice.
0: Con Alberto también estuvo.
1: Sí, esa fue en la previa, pero después en la transmisión la enfocan también a Nancy.
0: En primer tiempo. Bueno, también hubo muchos. Nico Cabré, mostrando a toda su familia al final del partido. Cande Tinelli, que estaba con Marcelo, y su hermana Mica. Argentina, te amo. Los ingleses quisieron achicarnos, no pudieron.
1: Bien, ¿qué más tengo otra noticia. Esto sorprende. Brian Adams a la radio. El cantante canadiense Brian Adams presentará un programa radiofónico en España. Arrancará en septiembre. Así que arranca en la radio Brian Adams.
0: Excelente. Sacó un disco hace un año, un poquito más, donde hay un compendio de sus mejores obras. Las canciones de los 70, 80, 90. Un tipo éxito con algunos nombres realmente inolvidables. Después La Mona Jiménez, Subido a una moto, ¿A dónde festejamos? Que voy. También entre los memes y las fotos. Mucha gente que fue a Estados Unidos, gente.
1: ¿Cuánta plata?
0: Claro. Hoy ya hay dos vuelos a Nueva York, uno tempranito, esta mañana, después a la noche hay otro, al igual que hoy jueves, mañana viernes, tenés $10,000 ida y vuelta, por ejemplo, hay lugares donde ya te venden el ticket, pero también en la habitación, el hotel,
1: ahí está
0: donde
1: el Pocho, comer. Me pasa a buscar el Pocho.
0: ¿El Pocho? ¿Qué Pocho? ¿El Pocho Perón?
1: El Pocho Romero Félix.
0: Romero Félix, claro. Que estaba en la cancha también ayer. Terrible. 4:57.

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3: 5 de la mañana.

0: 5 de la mañana, Horacio Caride, buen día.
1: Argentina. Argentina.
2: Dale vos, hacé programa vos, ¿qué me importa?
0: Ya está la copa, está
2: a ver,
0: todo.
2: A ver cómo esta
0: está.
2: Canción, a ver cómo somos, porque estamos satisfechos. Yo te dije, el partido con Inglaterra, yo ya estoy satisfecho. Que pase lo que pase el domingo. Yo creo que la mayoría del público que se volcó a la calle pensó lo mismo. Y si escuchás una declaración de Messi, que ya no era el partido más o solo un partido, y con las cosas que pasaron en la cancha, te das cuenta de toda la connotación, que la tratábamos de tapar, pero estaba. La cuestión es que, viste, esto es como cuando decís, estoy satisfecho, pero qué lindo es estar Pipón, ¿no? Pipón es otra cosa, ¿no? Pipón
0: es... Además, ¿de qué manera llegaste hasta acá?
2: Pero digo, Pipón es el bicampeonato. La Argentina nunca tuvo consecutivamente un bicampeonato. Entonces,
0: Argentina no. Brasil lo tuvo.
2: Brasil, Italia. Italia, exactamente.
0: Italia también, claro.
2: Ahora, bueno, llamo desde acá. Argentina. ¿No? Sí, no sé. Yo llamo desde acá una cosa, lo charlé mucho con mis hijos dentro de la euforia.
0: A ver.
2: De decirles, miren, esto es único. Ustedes ya vieron muchas cosas. Yo además vi el 86, vi el 78 en otras circunstancias de muy chico. Yo lo que digo es, no sé si el estero se repite o no. Estos tipos ya cumplieron, pero con creces.
0: Entonces, pero claro.
2: Ya acá hay una cosa que hay que tener en claro. Hay que recibirlos como héroes cuando vuelvan al país. Salga con
0: pero ¿sabés la locura que va a ser?
2: Pero impresionante.
0: ¿Cuándo vuelven? El lunes.
2: No sé, que vuelvan ya. Yo los quiero ya a mi mesita de luz. Y después, si nos ofrecen todavía una copa más, bueno, bienvenido sea, va a ser increíble. Pero ya está, Juan Carlos.
0: Sí, totalmente.
2: A ver si coincidís como futbolero. Es la primera vez que cosas que estaban disociadas en el fútbol argentino, que eran, viste, unos decían, hay que jugar con huevos. Otros decían, no, juguemos bien, juguemos lindo. Ahora las dos cosas están juntas.
0: Cada una y todo.
2: Pero las dos cosas en el segundo tiempo estuvieron juntas.
0: La calidad de fútbol que brindó Argentina, porque lo apabulla jugando al fútbol.
2: Pero eso te iba a decir, no solamente fueron huevos, jugó al fútbol.
0: No,
2: cuando vos me decís,
0: jugar.
2: Un gol vino por centro, otro gol vino de un sablazo de Enzo.
0: Sí, también, pero fueron, ¿cómo llegó allí?
2: Pero fueron jugadas construidas,
0: Totalmente, eso era.
3: Y viene Scaloni con los cambios.
2: Bueno, a ver, yo me río porque ahora me siento al periodismo, a los hinchas en general. Viste que todos decían, De Paul en la semana, ¿no? En estos días, en la semana que fueron tan cortos, De Paul tiene que salir, viene jugando mal. Ahora, cuando se confirma que lo saca, empezaron a decir, lo sacó De Paul. Todo funcionó bien, porque De Paul después tuvo más hambre para volver a ser el De Paul de siempre.
0: Así fue. Ayer cuando ingresó lo notamos. Era otro De Paul inmediatamente, ese gran jugador que vimos tantas veces.
2: El enojo cuando te sacan a veces funciona y este tipo lo sabe administrar.
0: Pero totalmente, es un hombre inteligente, Scaloni, los conoce. Pero además hay algo, Horacio, pudo haber tenido un mal día, unos días complicados.
2: Lo que quiera, pensé no sé lo que pasa, pero el del segundo

0: tiempo fue el del siempre. Y la gran pregunta es, ¿ahora quién pones? ¿A Gio, que hizo un trabajo extraordinario en el primer tiempo, y yo lo voy a fundamentar por qué? ¿O a De Paul? Y yo seguiría insistiendo con Gio, porque ¿sabés qué? Ellos te tocan la pelota, tiqui, tiqui, tiqui, España, ¿no?
1: Sí, ojo,
0: y vos necesitas un tipo que dé el desgaste físico que dio Simeone, porque hizo el trabajo sucio necesario.
1: Cholito, mordió.
0: Por favor, me emocionó.
1: Corría toda. Sí, se dejaba caer, volcaba, se peleaba todo. Bueno.
0: Y después vamos al final, ¿no? Al epílogo.
1: Al mismo diagrama, ¿no?
0: Sí, pero vamos al otro que se está medio ahí, dentro de tantas quedó en la transmisión tapado, pero después nos enterábamos. La bandera, la famosa bandera, reivindicativa de Malvinas. Muy bien, señores, muy bien. ¿Qué nos tienen que prohibir expresarnos en ese sentido? Después vendrá el tema de si nos va a sancionar o no sancionar.
1: Sí, ahora sí, hay versiones.
0: Va a estar toda esa discusión. La sanción, en todo caso, será económica, no sé. Pero me parece que nos dieron una doble alegría porque ese mensaje también había que darlo. Esa es mi opinión.
1: No, totalmente.
0: Esa es mi opinión. Reivindicar las Malvinas no es un acto de violencia, sino es un acto de soberanía.
1: De soberanía, totalmente. Y obvio. Y además, justo cuando se cumplen 40 años de aquel campeonato de Argentina en el Estadio Azteca, y además muy caliente el conflicto Malvinas, que estaba por entonces, y todo lo que acarrió y las circunstancias. ¿Cómo lo habrán visto Cristiano Ronaldo, Neymar, Haaland, Kylian Mbappé?
0: En la casa, por televisión. Mira, Haaland se está haciendo la toca en la peluquería. ¿Cuál más me dijiste vos?
1: Y bueno, todo lo
0: más. Salah se está comiendo un hummus.
1: Modric. Un hummus. Modric, bueno, es macanudo.
0: Modric. ¿Quién era Modric? No me acuerdo quién era Modric.
2: ¿Y el tipo Mbappé quién era? ¿Mbappé?
0: No me acuerdo.
1: ¿Mbappé quién era?
0: ¿Mbappé quién era?
2: ¿Quién es Mbappé?
1: Neymar no era el amigo de Messi, que de una vez se sacaron fotos, abrazadito, qué sé yo, no sé.
0: ¿Vos sabés que...? Sí, perdón. Sí.
1: No, te escucho, dale.
0: No, en la pelea estoy tan... Parame por la moto, ¿no? En la pelea de los goleadores, hoy, porque si vos empatás, hoy están empatados Mbappé, que va a jugar por el tercer puesto, y nosotros que vamos a jugar la Copa del Mundo. ¿Cómo se define eso si siguen empatados? No es que ganan los dos. Gana el que dio más asistencias de gol, y hasta ahora está ganando Messi. Está ganando Messi. ¿Eh?
1: Ahí está, por el botín de oro. Mirá, está ganando Messi ahí.
0: Sí, mayor
1: asistencia.
0: Exacto.
1: Eso es interesante.
0: Amén de que yo creo que un golcito más nos va a regalar Messi frente a España.
2: Yo creo que sí.
1: Totalmente.
0: Y ahí pensás que Messi... te sigo tapando, disculpa, estoy tan acelerado. No pensás que vengo del obelisco.
1: Escuchame, con la realidad del día te vas a poner.
0: Ahora usted de estilo me va a servir.
1: ¿No pensás
0: que Messi ahí se juega un partido personal? Porque del otro lado de la escuadra española están los catalanes, los que le dieron la espalda en una despedida que no merecía de otra forma Messi.
1: Su pasado en Barça, claro. ¿Y cómo se fue el de Barcelona? Él no se fue bien,
0: no
1: lógico.
0: Se fue bien. Entonces, ahí también hay un saborcito, ¿no te parece?
1: Sí, pero totalmente. Y además, no puede perder ni a la bolita. Tiene que ganar, y ganar, y ganar. Y yo quiero la segunda copa, dice Messi. Y después sí, ya está, descanso, no juego más.
0: El Dibu, que volvió a ser en estos dos partidos últimos, el Dibu de siempre, les dijo a los muchachos, llegamos hasta acá, ¿no nos vamos a permitir un poquito más?
1: ¡Qué bien!
0: Está buenísimo.
1: Un ídolo. Pero claro, totalmente. Bueno, tomate un tilo y
2: un litro.
1: Y un vino. Exacto.
0: Pero te parece.
1: Chao, Horacio, te vamos a escuchar.
0: Un vinito.
1: Chao, ¿no? Fabricio. Sí. Chao. Y nos vamos. Dale. Chao.
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1: Verónica Rossetti, Marcelo Nelli, técnicamente, como siempre, impecables. La seguimos mañana, será viernes, minutos después de la 1 de la madrugada, estaremos en Mitre, que es mundial, de la noche a la mañana. Buen jueves, tenga mano un paraguas.

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2: Los héroes míticos celtas también se arrodillan ante el rey Messi. Era un partido, era el partido, fue el partido. Y una frase del gran Scaloni, el gran DT, que quedará estampada en una remera, yo ya me la quiero comprar. No es arrogancia, es puro corazón. Hizo un partido increíble, donde Argentina remontó otra vez, y en base a eso que se llama huevos, corazón y fútbol, además hay que agregarle el final reivindicativo de alguno de los jugadores con la bandera para reclamar la soberanía de Malvinas. ¿Cómo hacemos para expresar tanta alegría? Estás cansada, estás cansado, los chicos que también en el colegio, ¿de qué hablarán? Solo de un tema, pero además a estudiar a las 5:10, dándole alegría a todo el corazón de este pueblo y la escaloneta.

0: Messi va para afuera, engancha contra el área, Messi entregó a la media luna, le va a pegar el Cuti Romero, ¡ay, Argentino! ¡Gol! ¡Enzo Fernández! ¡Gol! ¡Gol! ¡Argentino, Enzo Fernández! Ataca Argentina, pelota para Bacalli, ¡está! ¡Me parió! ¡Pegó en el palo! ¡No lo puedo creer! ¡Le queda Messi! ¡Messi encaró va contra el área! ¡Centro de Messi! ¡Está gol!
1: Tenía que llegar a frotar la lámpara del mago. El mago de 39 años, increíble. Dos asistencias.

0: otra definición de Scaloni sobre este equipo? ¿Se encuentran palabras?
1: Yo creo que este equipo cuando mejor juega es cuando está en dificultad, sinceramente. Y cuando estamos en dificultad y el rival duda un poquito, ahí vemos sangre y vamos hasta donde sea. Creo que es eso la sensación que me da, la sensación que me dio de ellos también. Y nada, después los cambios, lo que yo decía el otro día, cuando te das cuenta que hay una aspiradora en el arco y que te llama al gol, ¿viste? Te chupa la pelota. Bueno, pero
0: primero el sablazo de Enzo, después el cabezazo de Lautaro, que entró como suplente para definir el 2-1 y no ir al suplementario. Y tanto Lautaro como Enzo, dos héroes también en el día de ayer, se recordaron esos tiempos de infancia tan difíciles. Cuando no había para comprar el botín, cuando la mamá apenas tenía un mate cocido para servirles en la mesa.
2: Es muy fuerte esto. Es muy fuerte, de verdad. La primera vez que mi viejo me compró un par de botines, siempre soñé con hacer este gol.
3: Está mirando Mario, está mirando Bahía, está mirando tu familia. Es una locura Argentina, es una locura este equipo.
2: Para mi vieja que... Del día también que yo me fui a Racing. Jamás dejó de tender mi cama. Y eso para mí vale más que un gol. Que una final.
0: ¿Te acordás cuando estaba la discusión de... Che, Messi, ¿por qué no cantás el himno? ¿Por qué no te emocionás? Messi ya lo comprendió todo, hasta eso, ¿no? No es necesario decir... Algunos tenían razón, habrá hecho la autocrítica interna. Ahora él habla con el corazón de la hinchada. Ahora él también se emociona y entonó el himno. Sobre eso vamos a ir después en la temática. De una forma, pero bien profunda en el día de ayer, ¿no? Emocionado, poniéndolo y vociferándolo de una manera diferente, él y todos los muchachos, pero me poso en él, que hace rato hizo el gran clic en ese caso. Messi, bueno, dijo, más allá de lo que Scaloni había hecho en forma responsable, que indudablemente esto no era un partido más.
4: Si bien lo habíamos dicho antes de empezar, que era solo un partido de fútbol, creo que en el himno empezamos a sentir cosas diferentes, cosas especiales, sin dejar de lado que era siempre que era un partido de fútbol, que creo que ninguno queríamos perderlo este, y que la gente argentina quería esta alegría, no quería perder contra Inglaterra, y nosotros lo vivimos de esa manera también, y gracias a Dios lo pudimos conseguir, lo pudimos dejar afuera de ellos, jugar una final más del mundo, y fue un día muy, muy feliz para todos nosotros los argentinos.
0: Clarín dice, milagro con fútbol, ahora por la cuarta. Prefiere el título a la nación, finalistas heroicos y Messi llevando en andas por Enzo. Crónica, plantó bandera, triunfo épico ante Inglaterra y somos finalistas.

0: suplantes rendidos, León, jugando con la novela de Osvaldo Soriano, La Prensa. Página 12, por Malvinas, por Diego y por la última de Leo. Y así podemos seguir y seguir, y seguiremos también con las páginas internacionales, porque, bueno, no pueden salir de su indignación, de su asombro, de tantas sensaciones de impotencia, la prensa inglesa, ¿no es cierto? Fabiano, buen día, ¿cómo va?
1: Buenos días, sí, el llanto de los medios ingleses. Repugnante, Argentina arrogante, los portales y los diarios de ese país.
0: No se fijan en eso, sino que nos siguen criticando a nosotros.
1: Claro.
0: Fantástico. Después me vas a contar más de cómo lo vio la prensa internacional, también la española, que vamos a jugar la final. Ellos, los ingleses, ellos, los franceses, van por un tercer puesto. Mucha gente que se va despertando de a poquito, con un esfuerzo tremendo hoy, porque cómo se volcó la gente, y por suerte todo casi en un 100% pacífico, con una multitud en todos lados.
1: En todas partes, en todas las plazas de la Argentina. Ahora con cielo cubierto y una temperatura de 17 grados. A esta hora, 17, la humedad 76%, hay viento norte, 8 kilómetros por hora. La máxima de hoy será, Horacio, de 20 grados, con cielo nublado.
0: Ya volvemos.
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0: A ver, Scaloni, explícame todo esto, esta locura.
1: Sin palabras. Una alegría a nuestro país, a nuestra gente. El otro día dije que este grupo no deja de sorprenderme, la verdad. Y te digo la verdad, vamos a intentar ganar, vamos a dejar todo, pero ya después de esto es muy difícil intentar que la gente entienda lo que demuestran los jugadores. Es impresionante.
2: Mirá lo que es esto. ¿Cómo nos vamos a entender?
1: Somos únicos, de verdad. Y no es arrogancia, ¿eh? Es corazón. Somos únicos.
0: No es arrogancia, es corazón. La futura remera.
3: 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No tiene cura. Se llevan la prensa
0: internacional. Empezamos por los ingleses, ¿eh? ¿Qué comportamiento que tuvo Billingham, ¿no? ¿Qué le pasó con el Colo Barco? Que le manotea la cabeza en el final. Te la perdiste en medio de los festejos. Bueno, sí. Te lo cuento a vos y a la gente.
4: Sí, lo vi.
0: Tremendo, ¿qué le pasó? Bueno, algo le habrá dicho el pelirrojo, puede ser. Inmediatamente Otamendi fue como un escudero y le dijo, no, con el pibe no te metas, en todo caso metete conmigo. El técnico inglés ya pide en su cabeza, más allá de que las portadas de los diarios ingleses prefieren pegarle a la Argentina, básicamente por la demostración, para mí, valiente, de coraje, de algunos jugadores, de mostrar la bandera sobre el reclamo de soberanía de Malvinas. Pero, ¿qué más dice la prensa inglesa?
5: The Sun, el periódico sensacionalista. Argentina arrogante, indignación por la celebración. Claro, los jugadores
0: ahí está, se apoyan en eso, no en cómo le dormimos el partido, no como cuando parecía que se llevan todo y sus máximas figuras decían vámonos todos para atrás. Ese fue su error, ¿no? El error inglés es correr sus naves hacia atrás y no entender que el partido seguía, que Argentina nunca la tenés que dar por muerto. A esta selección argentina, sobre todo, de Scaloni. ¿Qué más?
5: Los jugadores argentinos celebraron su victoria en la semifinal del Mundial contra Inglaterra mostrando una pancarta repugnante que reivindicaba las Islas Malvinas.
0: Repugnante, así lo califica la prensa inglesa. Ya vamos con la prensa española, que van a ser nuestros rivales, adversarios, el domingo.
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0: Bueno, y también el Cuti Romero puso las cosas en su lugar. Después vamos a decir lo que le contestó a ese exjugador inglés que había dicho que estos zagueros por momentos eran buenísimos, pero que eran, ¿cómo es que había dicho? Como que eran un filtro, como que se dejaban meter goles.
4: Uno por partido, ¿no?
0: Uno por partido. Bueno, le contestó, ¿no? Le dijo algo así como, la verdad que no lo vi jugar nunca, dice más boludeces que lo que jugó en el fútbol. Claro, todo esto después del partido, todo esto también lo de la bandera de Malvinas. Uno de los jugadores que la aportó fue Lisandro Martínez, dijo a los argentinos, nunca los dejamos tirados, licha, vamos.
6: Primero que nada, nosotros tratamos siempre de representar a nuestra Argentina querida, ¿no? De esta forma, de pelearla hasta el último segundo, de que sea el mensaje ese siempre de unión, de dejar la vida por esta camiseta, y yo creo que nunca los vamos a dejar tirados.
0: Con el tiempo se verá este acto de rebeldía, pongámosle así, de la bandera que supuestamente no se debía poner, y la expusieron en el verde césped de Estadio Atlanta, como aquel gesto de estrujar el banderín de Ratín, ¿no?
4: Sí.
0: Que nos dejó muriéndose hace pocos días. Contame la prensa española.
5: Marca, la final más bonita del mundo. Inglaterra-Argentina 2-1, locura. Argentina se cita con España tras otra remontada heroica. Y se muestra la foto, a tapa completa, del gol de Lautaro, pero el festejo de Messi. La locura que se vivió con todos los asistentes.
0: Es un título muy elegante. Ahora yo te digo que esconde el verdadero sentimiento del español medio futbolero, que lo sienten muchos de ellos como nosotros, en Chiringuito, en tantas piezas que tienen de debate futbolero. Me parece que, claro, si vas a la velada de Teatro Colón, decís, es lo que queríamos ver. Ahora, si se ven para adentro, el único equipo que les puede birlar esta Copa del Mundo, que parece a sus pies, es Argentina.
5: Sí, totalmente, es la gran final, ¿no? Final brutal. Messi lideró otra remontada al biceleste, al límite. Y Argentina defenderá su corona ante España en un duelo monumental. El Blaugrana Gordon, el que hizo el gol,
0: sí.
5: Que juega para el Barcelona, adelantó a Inglaterra y Leo Magistral asistió en los goles de Enzo Fernández y Lautaro. La foto es con Messi en el final del partido, cuando arrodillado agitaba sus puños, cabeza gacha y con toda la felicidad del mundo.
0: La felicidad está en la calle y no va a durar mucho tiempo, inclusive si llegamos a perder honrosamente esa final, yo creo que todavía hay nafta. Se ven nuestros compañeros, ¿no? En Vero, que tiene la camiseta de la selección argentina, en Mauro, Setién, que tiene una sonrisa de oreja a oreja, en todos nuestros compañeros, en el Colo, productor de Gordo Feynman, estar ahí, con esta alegría que vos también tenés en tu casa. Totalmente. Cuando te vas despertando. El gran debate futbolero ahora es, ¿se repite el dibujo? Para mí el dibujo fue muy certero, porque me dirán, cuando estuvo Gio Simeone no hubo gol, sí, pero lo que hubo es un trabajo necesario de limarle las piernas a los delanteros, de estar atosigándolos, de volverlos locos. Y ese trabajo también habría que hacerlo en el primer tiempo frente a España. Y después que venga De Paul, ¿no? Que la hizo bárbaro, ¿no? Volvió en su mejor nivel en el segundo tiempo. Hay tanque todavía, ahí hay reserva. Y hay que alternar las decisiones más inteligentes. Y quién te dice también que es un partido para que Messi, si lo resolvemos ante los 90, se retire ovacionado por todo el estadio y le des unos minutitos a Nico Paz.
5: Puede jugar.
0: Que
5: también
0: nació en España. Que habría que darle. El padre está reclamando. El otro día le hicieron una nota. Ojalá que entre unos minutos mis hijos. Ya entró en el tercer partido de Argentina, que no era casi por nada, ¿no? Las 5:24. ¿Cómo está la temperatura, Fabiano?
5: Ahora en Buenos Aires, 17 grados. La humedad 76%. La máxima llegará a los 20 grados. Tendremos tormentas aisladas mañana viernes en la mañana. Chaparrones tarde y noche. La máxima será de 21 grados mañana viernes.
0: Y la otra discusión futbolera, y te la vamos a sumar a Miguel cuando venga, ¿no? Hay ya cosas que son indiscutibles. Messi le faltaba este partido para algunos, bueno, ya está. Aunque no haya hecho el gol, dio dos asistencias perfectas y estará para algunos. El mismo nivel de Maradona y ya para muchos otros por encima. Después lo que dijo Scaloni en la conferencia de prensa. Y él ya sitúa una definición tajante sobre esto. Messi es el mejor de la historia de todos los tiempos, dijo. Por ahí, entre tantas declaraciones, pasó desapercibido, pues la primera vez que lo dice. Viste, él no se quería meter entre qué pasa la comparación Maradona, Messi u otros jugadores. Y ayer lo dijo. Messi es el mejor de todos los tiempos. Dice Scaloni. Cada uno, por supuesto, tendrá su opinión. 5:25, ya volvemos.
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0: consideraciones, lo seguimos por YouTube.
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2: Marea albiceleste en lo icónico, ¿no?, principal de los festejos futboleros, que es el obelisco. Por suerte, casi sin incidencias, por lo menos hasta donde sabemos. Desde el instante en que terminó el partido en Atlanta y hasta la madrugada, una multitud copó el centro porteño para homenajear a Messi, Scaloni y todos los protagonistas de esta hazaña, cuenta Clarín. Pero también se congregaron en lo que es en la Ciudad de Buenos Aires, en el FanFest, ¿no?, donde hubo más de 30.000 personas.
3: Sí, una cosa impresionante en todas las multitudes que se reunieron en distintas plazas de Buenos Aires. En este caso la Plaza Sever, en la Capital Federal, donde se instaló la pantalla gigante durante todo el Mundial.
2: Yo no sé, cuando salí a la calle a festejar con mis hijos, sentí, yo estaba muy abrigado y sentí mucho calor, debe ser por la de los gritos y todo, pero no estaba tan frío.
3: No estaba frío, por eso hoy tenemos la misma temperatura que ayer, 17 grados a esta hora. Ayer en la tarde estaba en esa temperatura.
4: ¡Esto es Argentina, papá!
2: La mayoría de la prensa internacional, salvo la inglesa y a otras excepciones, ya se rinden ante la Argentina, ¿no? Antes era, no jugaron contra nadie. Bueno, ¿y ahora qué se dice? Antes era, solo es huevo y milagro. Y con el fútbol que se mostró en el segundo tiempo, donde volvió a ser la escaloneta de esa final de Francia, en Qatar, por momentos, bueno, ya se tienen que dar por convencidos de que este es un equipazo, y los medios del mundo resaltan a Messi y la épica de la reacción de Argentina. Volvió a causar asombro la actuación del capitán argentino y la remontada del equipo en Atlanta, porque esto es lo que ha comido la cabeza de los rivales y lo que ya España debe estar pensando. Fabiano, si le hago un gol a Argentina, ¿ya está? Si le hago dos, ¿ya está? No.
3: Ah, tiene que hacer, tiene que hacer más que
2: tres
3: España.
2: O cuatro, por lo menos. Las 5:28.

0: dijimos la tarea que hizo y rindió para mí muchísimo en lo que era la función de Giuliano Simeone para entrar, meter y meter, comerse a los rivales, morderles la pelota antes que hicieran daño en el área argentina. Y quedó muy contento Giuliano, que merecía un partido así.
1: Bueno, la verdad, primero que nada, agradecerles por todo el apoyo que hacen, sea acá en la cancha o desde la distancia ahí en nuestro país, en Argentina. Que sigan creyendo, que sigan disfrutando, que bueno, ahora tenemos que seguir, tenemos que descansar y tenemos que ir con todo el domingo. Así que bueno, estamos muy, muy contentos por llegar a esta final.
0: No cabe duda que hay que hacerle ya un gran recibimiento, que no sé si debe ser tan institucional. Milei habló por Radio Mitre con Anhelo el día de ayer. Si recordemos que ya había dicho, les vacío la Casa Rosada, yo no quiero protagonismo, que vaya la Casa Rosada. A veces no van a ir por otro lado, porque además, bueno, hay algunos que tienen, pocos, pero hay algunos que tienen sus definiciones políticas dentro del plantel. La cuestión es que hay un espíritu que me parece que sale como sale el domingo, van a ser muy bien recibidos.
2: Seguro, sí.
0: Ya eso, ya me parece que no hay discusión, ¿no?
2: Sí, es totalmente...
0: Para mí el partido era este, sí. Y ya está, y todo lo que venga ya pa, ¿no? ¿Es estar satisfecho o pipón? Las 5:30. Y hablando de Milei, el presidente de la Nación, en expresiones a Radio Mitre, dijo que no hay que mezclar las cosas entre el partido y Malvinas.
3: Es un partido de fútbol, hay que entender eso. No hay que caer en eslogans berretas, populistas, nacionalistas, rancios. No hay que mezclar la hacienda, en eso, digamos, fueron muy claros, fue muy claro Scaloni, fue muy claro también, digamos, los excombatientes. Es decir, no mezclemos las cosas, o sea, entiendo, digo, que es difícil, pero, digamos, las Malvinas... se recuperan con diplomacia sabia.
0: Bueno,
3: y no
0: vamos
3: con,
0: por partes. Hay muchas formas de ser populistas. Indudablemente lo de Villarruel excedió, me parece, la raya por el rol institucional que tiene. A los jugadores me parece que expresan el sentimiento de lo que hay en la calle y que no lo podemos ocultar. Que hay que seguir reclamando de una forma enfática. No solamente la formalidad de foros internacionales, la soberanía por Malvinas. Y se jugaron y lo hicieron. Trajeron polémica, sí, se hablará varios días de eso, y sobre todo el calificativo que ponen la prensa inglesa, ¿no es cierto? Que fue
2: repugnante en cuanto al festejo y la expresión de Malvinas en la bandera que portó. Ahora, los Chelsea y todos los muchachos.
0: Le quiero decir con todo respeto a la presentación que el tema de Malvinas lo conozco algo, he hecho en su momento un documental a propósito de eso con los veteranos y son múltiples las visiones que hay de los veteranos. Están los que no quieren que los llamen los chicos de la guerra, claro. Están los que dicen, la verdad es que los generalatos fueron los que hicieron perder la guerra, están los que dicen nos tenemos que unir y no dar ninguna disidencia porque lo más importante es el reclamo de la soberanía, y están también los que se dividen en este aspecto. Obvio que por un partido de fútbol no se recupera nada, ni un centímetro de soberanía, pero hoy Javier Fir, por el diario Clarín, describe lo que fue compartir con los excombatientes el partido de ayer. Estaban enfóricos, ¿sí? Y uno de ellos dijo, la memoria se defiende en la cancha, repiten los veteranos. Es decir, es una alegría en heridos corazones, podríamos decir. Es una alegría, y para ellos es una alegría doble. 5:32. Hoy no podemos
4: perder. 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
0: Tono futbolero ayer, dice Clarín en la firma de Martín Angulo, Milei nombró jueza a la esposa del magistrado de la causa Libra. Es uno de los principales, aunque todavía no se entienda bien, mejunje que tiene que explicar el gobierno sobre supuesto caso de corrupción. Ana María Juan fue designada en Hurlingham y su marido, Martínez de Giorgi, tiene el caso de la cripto. Casualidades. Mientras tanto, el Senado vota el pliego del juez que destrabó la reforma laboral de Milei. La Cámara Alta sesiona hoy y buscará darle acuerdo al pliego de Pesino. Y la que viene después del Mundial es Georgieva. Con el FMI preocupado por la enfermedad holandesa, Georgieva irá a Vaca Muerta. A fines de julio, el titular organismo viajará a Neuquén a conocer el nuevo motor de la economía argentina.
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0: Y esto de la enfermedad holandesa lo aclaramos un poco mejor, ¿no? Tras la última aprobación del acuerdo entre el Fondo y Argentina, el organismo se refirió al potencial de exportación considerable que representan los sectores energéticos y mineros de la Argentina, pero advirtió sobre su impacto en otros sectores intensivos, en lo que la economía se conoce como la enfermedad holandesa. Y el rival que tendremos el domingo en la finalísima, en la superfinal, como la quieran titular, está haciendo estragos el calor en Europa. Hay 1.700 muertes en las temperaturas extremas de España. La mayoría son de mayores de 85 años. El agua del mar superó el 30 grados y ayer hubo 44 grados en Valencia. Fútbol y Mundial.

0: tiene una más, que venga. Y la frase que ya tendría que ser remera: no es arrogancia, es corazón. Lo dijo Scaloni. Buen día, ¿cómo estás, Miguel?
1: Horacio, amigos, ¿qué tal? Buen día para todos, acá estamos.
0: Qué alegría, contando. ¿No es cierto?
1: Uf.
0: ¿Cómo se festejó ahí por la zona de Lanús?
1: ¿Sabés qué? Fue impresionante. Justamente comentábamos, creo que los mismos hogares comentarán, salías al patio, al parque o a la vereda y sentías un bombardeo, un rumor, un sonido fuerte que no sabías de dónde era.
0: Un hormigueo.
1: Era la multitud que... Sí. Por cualquier parte de tu zona, del país, esos rumores iban al cielo y el sonido era impresionante.
0: El puño apretado.
1: Ni en las fiestas de fin de año sentí un sonido semejante.
0: Yo digo que hace mucho tiempo que no se vio una alegría así. Y por supuesto que si ganamos el domingo se replicará, pero este era el partido.
1: A ver... Sin ninguna mano de Dios, sin ninguna trampa.
0: Bueno, no, hoy el VAR no te permite eso.
1: Sin ninguna cosa rara. Después que lloren.
0: Lo más raro que la prensa inglesa está vinculado a la bandera sobre Malvinas.
1: Fundamentalmente, ¿no? Claro, tienen que enfocarse algo fundamentalmente de la prensa sensacionalista, digamos, ¿no? Pero bueno, me parece que la imagen es la de Bellingham, que con la impotencia le pega al Colobarco. ¿Sí? Y se arma un toletole al final del
0: ¿Algo
1: partido.
0: ¿Algo le habrá dicho el Colobar?
1: No, no se ve nada. En el video no se ve nada.
0: ¿Por qué lo eligió a él si ni siquiera estuvo
1: porque
0: en la
1: Porque lo
0: cancha?
1: Ve pibe. Ah, ok. Lo ve pibe. Y Bellingham le pega en la cabeza y ahí salta Otamendi y ahí se tranquilizó.
0: Pone las cosas en su lugar.
1: Y se tranquilizó todo.
0: Sí, sí, se fue y se comió los mocos, exacto. Las 5:38, tanto para hablar del partido con estas dos asistencias de Messi que apareció cuando el partido lo necesitaba, ¿no, Miguel?
1: Totalmente. Yo sentí... Cuando hace el gol de Inglaterra, dije, esta puta, dije, le das una y te embocan. Y después, la gran decisión del técnico...
0: Todas fueron buenas.
1: La gran decisión del técnico de Inglaterra, Thomas
0: Tuchel...
1: Ah,
0: pensé que hablas de Scaloni, perdón.
1: La gran decisión del técnico de Inglaterra de mandar a todos atrás, que es lo peor que pudieron hacer.
0: Ah, es ironía.
1: Para que Argentina... Claro, porque esa gran decisión que tomó le permitió a Argentina que tome el balón y lo que se vio. El fútbol, jugar, buscar, o sea, fútbol y huevo, fútbol
0: Exacto,
1: y huevo.
0: Lo que le dije a Juan Carlos, la primera vez que se fusionan esas viejas dicotomías del fútbol argentino. ¿Se juega con fútbol o se juega con huevos? ¿No? A mí siempre me gustó que si los partidos no se pueden jugar con fútbol, se juega con huevos. Pero esto nos dieron en el segundo tiempo las dos cosas.
1: Totalmente, totalmente. Buscó Argentina y nuevamente la épica. Sobre el final del partido, haciendo lo que hicieron. Y bueno, y ahora a seguir soñando. Sí, después de esta épica, porque unas cosas Inglaterra y otras cosas Cabo Verde, digamos. O sea, estamos hablando de que se le ganó Inglaterra.
0: Que no digan más esto de que no jugamos contra nadie.
1: No, por eso, viste, cuando decíamos el Mundial empezó ayer.
0: Bueno,
1: el Mundial empezó ayer. Y ahora, bueno, ahora tenemos una gran final, hermosa final va a ser, porque son dos equipos que tienen diferencias. Pero tienen características similares en el manejo del balón.
0: La gran pregunta, la dejamos para el próximo debate, es si hay que repetir el mismo dibujo o no. Yo creo que sí, que Gio tiene que entrar. Ya escucho después tu forma de ver el fútbol. Las 5:40, pero Messi, el tipo récord, ¿no? Porque va a ir por su tercera final, ¿tres finales? Vamos, Messi.
2: Son todas especiales, ¿no? Son finales del mundo y cada uno tiene su cuota de especial, ¿no? Diferente y muy lindo poder vivirlo otra vez. Creo que es una locura lo que consiguió este grupo, dos finales del mundo seguida. En lo personal también, jugar tres finales del mundo, creo que lo hicieron muy pocos jugadores. Más cómo se dio todo el Mundial, cómo se dio el partido de hoy, el rival de hoy.
0: Ganó estuvo por momentos en lo que puede y quiere, y tiene todo derecho a su forma de ser, ¿no? Tan introvertida por momentos, un Messi diferente también a la hora de declarar, ¿no? Muy argentino al palo, maduro. Decime, ¿hay una incidencia ahora de tránsito?
3: Sí, hay un accidente en General Paz, a la altura de Superi. Estamos evaluando las consecuencias de acuerdo a la información que nos está llegando en este momento.
0: De parte de Alberto Cormillot, que se lo agradecemos, ya tendremos más detalles al respecto. Está llegando a la radio, por supuesto, para compartir con sus compañeros. El liderazgo de Gordo Feynman. Alguien tiene que decir lo que viene a las 6 de la mañana. 5:41, ya volvemos.
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1: Y se marchó. 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
2: Vamos poniendo un poco de clima gaita, gallego, con la final que se viene.
1: Estelas en el mar. Y se marchó.
2: Acá se marchó ya, ¿no? Haaland se marchó, Mbappé va a jugar por el tercer puesto, claro, le decíamos, claro, la mejor de la suerte.
3: Hay que ver el tema de los goles.
2: Se fueron marchando Neymar todos y quedó Messi como en su salsa para decir, puede ser que sea el botín.
3: Puede ser.
2: Hoy si está empatado, te advierto algo, lo dirá mejor que nosotros Leandro González, si está empatado hoy, o sea, si Messi y Mbappé en el próximo partido, en los últimos partidos los dos.
3: No hay empate.
2: No hay empate, se define por asistencia. Y el que está ganando es Messi.
3: Por ahora está ganando Messi. Así que bueno, sería otro logro más para Messi. Hay que esperar. Yo creo que va a ser un partido, repito, va a ser un partido hermoso. Creo que los dos van a imponer su fútbol. Y bueno, el que sea más certero ganará el campeonato. España va por la segunda, Argentina va por la cuarta.
2: España no creo que cometa este error que bien marcaste vos de meterse atrás y te mete el primer gol. No suele ser su estilo de juego.
3: No. Por lo que vi con Francia, fue un partido... No existe la perfección, pero fue casi perfecto lo que hizo España con Francia. Jugó muy fino a un toque. Jugó muy fino durante 100 minutos. Eso es muy difícil.
2: Bueno, ¿y nosotros tenemos que ser finos o tenemos que ser un poquito ásperos, como fue el primer tiempo, y ponerlo a Gio Simeone?
3: Depende.
2: Yo creo que Gio tiene que estar, ¿eh?
3: Me parece que fue acertadísima la decisión. A ver, ¿qué pasa? Tema de Paul. ¿Debatimos un segundito de Paul?
2: A De Paul le vino bárbaro que le lavaran el shampoo la cabeza.
3: Yo creo que primero, cuando no hay futbolista en el mundo que quiera ser suplente, por supuesto que De Paul se calentó. Y que eso está bien que se
2: caliente. ¿Se lo veían cuando estaba comiendo el masticable? Tenía una cara de Ortiz terrible.
3: Y está bien que esté caliente.
2: Sí, claro.
3: Está muy bien. Eso por un lado. Eso por un lado. Ahora, después, en el físico por físico, cuando si De Paul entraba al principio como entró siempre... Físico por físico, le daba mucha ventaja al rival, porque no está en su mejor nivel.
2: Exacto.
3: Pero ¿qué pasa? De Paul entró faltando 20 minutos. Ya los rivales, como sus propios compañeros, estaban mucho más cansados. Y él entraba muy fresco, y además con bronca. Entonces, por eso, él, con esa potencia, equipara la supuesta debilidad del rival física.
2: Exacto. Esa bronca no la transformó solamente en huevo, la transformó en pases perfectos, en asistencias, en siempre ser el motorcito de Messi. A las 5:44, bueno, la polémica sabemos, Fabiano, esto que calificó... ¿Cómo la prensa inglesa de la bandera de Malvinas? ¿Cómo?
4: Lo de la bandera, el pancarta repugnante que reivindicaba las Islas Malvinas.
3: ¿Quién lo dice eso?
4: La prensa, claro, como la bien decías vos, Miguel, el diario de Sun, el diario de sensacionalista.
2: Bueno, pero supongo que debe representar bastante el espíritu de muchos, ¿eh? No sé si el Beckham está... Lo poncharon varias veces. A propósito, muchachos de la televisión, en este caso le tengo que reclamar a la FIFA porque eso lo monitorea la FIFA, ¿no? Porque lo veas por TIC, lo veas por Telefe, por donde lo veas, el poncheo en los momentos inoportunos son los mismos.
3: Sí,
2: el poncheo,
3: claro,
2: de la figura. Vos estás palpitando si Argentina le va a meter otro gol o nosotros vamos a reaccionar y te meten a un Beckham. ¿Qué corno me interesa verlo a Beckham?
3: No, me encantó verlo a Jagger.
4: Triste.
3: Me encantó. Cuando lo vi a Jagger dije, ganamos.
2: Bueno, pará. Abriste un tema. Yo nunca quiero alentar esas cosas, pero la prensa británica le está echando la culpa.
4: Sí, algo se ha dicho.
2: El mismo tabloide que mencionaste dicen, es mufa.
3: No sé, yo lo vi a
2: Jagger. Ha ganado Mick Jagger partidos estando en la cancha.
3: No sé, igual. No sé cuál.
2: Bueno, después lo vamos a revisar. A mí no me gusta igual eso.
4: El último,
2: además que
4: penúltimo.
2: Lo amamos a Mick.
3: No sé,
4: el penúltimo.
3: Pero estaba en Corea-Japón, ¿estaba?
4: No, el penúltimo partido. Estuvo en el partido.
3: Estamos hablando de Argentina.
4: Cuarto de final.
3: Estamos hablando de Argentina-Inglaterra.
2: Se enojó,
4: No,
3: estamos hablando de Chupanqui.
4: Con respecto a nosotros.
3: Sacachispa. Estamos hablando de Argentina-Inglaterra.
2: Gente contestó con estadística, ¿verdad?
3: Ah, claro, estadística y censo, dale.
4: Lo mufa en partido natural.
3: No, estamos hablando de Argentina-Inglaterra.
2: Está bien. Hablamos de Argentina, tiene razón. Hablamos en partidos naturales, hablamos los partidos comunes.
3: William Booth,
2: razón.
3: Está bien, William Booth.
2: Que yo sea moderador.
3: Claro, ¿qué falta? No, me encantó esto. Viste que todos vimos el partido, arrancamos los primeros 10, 15 minutos las piñas. ¿no? Sí, arrancamos las piñas. Sí. Me encantó verlo a Cuti moderando. Ah, Cuti tremendo, separando. Una cosa de loco. Y después tirando al revés.
2: Hubo un arbitraje flojo para ambos lados.
3: Sí, va para ambos lados. Una cosita quiero decirla. Bajemos la música.
2: Baja la música.
3: Show call. La tenés recontra adentro. Listo, sigamos.
2: Ah, no, sí, se lo dijo Cuti. Léeme después la declaración, buscala, la de Cuti. La de
3: estúpido. Cuti. Sí. Ojalá.
2: Le dijo estúpido.
3: Pero... Ojalá, esa se la dijo en la declaración cuando salí y se iban al micro, estaban con Lisandro Martínez y se la hizo Marcelo Roberto. Esta
2: entrevista.
3: Exactamente. Cuti dijo, ojalá que cuando me retire no sea un estúpido y no hable mal de otro futbolista.
2: Claro, y tiene razón, porque entre colegas no se hace eso, ¿no? En definitiva son todos colegas. Che, ¿le traerá consecuencias a Enzo que metió un golazo? Creo que por las circunstancias, digo cómo lo festejó, hizo la del topollillo después, hizo todas las moriquetas que quieras, es divino.
4: Algunos comentarios en Inglaterra decían, bueno, vale 100 millones de dólares.
2: Y ahora lo vale, ¿cómo?
3: ¿Cómo? Se pateó cuatro pelotas.
2: Perdón.
3: Cuatro tiros pegó.
4: Ahora sí lo reconozco.
3: El cuarto fue golazo, pero fueron cuatro
2: tiros. ¿Y McAllister dos en el palo? ¿Qué me contás?
3: ¿Y McAllister dos en el palo? O sea,
2: ¿cómo lo titulamos el otro día en el informativo que fue en tono de broma? Creo que es la apuesta que hizo Scaloni en definitiva. Fueron una suerte de topos de un juego que ellos entendieron
3: claro. A
2: la primera hora, porque juegan en la liga inglesa, entonces ellos saben cómo juega el rival, y claro. Tenían que estar, a que no estuvieran 100% físicamente, tenían que estar, y fue esto acierto de Scaloni. Paredes, Leandro Paredes, le preguntan a Leandro Paredes por la bandera del tema Argentina, y él no le quita al ruedo...
3: No le quita el culo en la jeringa.
2: Bueno, pues estoy tan moderado,
3: sí,
2: dale.
5: Éramos conscientes de lo que significaba este partido para todo el país, para nuestra gente, para nuestro pueblo. Tratamos de representar a nuestro país, a nuestra bandera, a todos aquellos que tuvieron en ese momento triste de nuestra historia, que se sientan identificados con nosotros, que nosotros seamos una imagen positiva de eso, y creo que lo logramos.
2: ¿Y qué dijo el Cuti sobre este exjugador de fútbol inglés?
4: Bueno, pero no ser tan estúpido cuando me retire.
2: Claro, lo que nos había dicho Miguel, vos lo ratificás, así fue, ¿no? Así.
4: Uh-huh. Sí, recordemos que le habían
3: propio
4: dicho.
3: Propio de Cuti, plancha al pecho.
2: Listo, sí. La palabra también, lengua karateca, diría Moria.
4: Claro. Ayer tuvo una sutil, más que sutil, cuando salió jugando desde el fondo.
3: Espectacular.
4: Una baldosa.
3: Cómo se me frunció la rosca.
2: No. Yo me abracé a mis hijos, cerré los ojos y digo, ¿qué hizo este muchacho?
4: Te asustaste.
2: Pero lo hace de una forma... como, no sé, ¿qué zaguero puede tener esa elegancia de otros tiempos?
3: Perfumo,
2: iba a decir eso. Pero porque Paredes, la única equivocación que tuvo Paredes es tirarle ese fierrazo. Se la tira Paredes, no era momento para tirarla para atrás, claro. Porque estaba atosigado por algún...
4: Estaba apuradísimo.
2: El tipo salió como una gacela.
4: Elegante Sport.
2: Increíble, nos quedaron para hablar de este partido. Fue el partido, hagan un documental ya de esto, viste que está el documental.
3: No tengas
2: sobre
3: dudas,
2: 86.
3: Ya están armándolo.
2: Tienen que armarlo los mismos directores, dénselo a ellos que lo van a hacer bárbaro. Vamos, que esto fue una odisea, igual que la película que se estrena por estos días, 5:49. Breve pausa, ¿tenés algo más o ya vamos a despertarnos? Entonces despertemos noche.

0: pieza en la casa, mamá. O sea, quedé cansado gritando los goles, ¿eh? Tenés que ir al colegio. Y viene esa conversación. Dale, pibe, anda al colegio que vas a cambiar más figuritas con tus compañeros en recreo y después aprendes algo, ¿eh?
1: Y totalmente. Vos sabés que recién cuando venía, transité por varios lugares de Buenos Aires todavía. Están los resabios,
2: sí,
1: de los festejos.
2: Claro.
1: Gente rota.
2: Totalmente.
1: Yo hice una analogía. Arrancamos siendo la escaloneta, después fuimos la infartoneta. Sí. Bueno, ahora somos la escabioneta. La gente...
0: Pero quiero decir algo, sobre eso que vos decís. No sé, después nos enteraremos, alguna rotura que yo... Impecable por la cantidad de gente que hubo, el comportamiento fue cívico.
1: Borracho, están borrachos.
0: Bueno, es una alegría. No. Las 5:50, dale con la temperatura.
2: 17 grados a esta hora en Buenos Aires. Increíble para esta época del año. Cielo cubierto en la ciudad, la máxima 20 grados.
0: Y eso que nos llegamos al domingo, ya te transpira.
1: No, ya el domingo voy a estar imposible.
0: Pero pará.
1: Si ayer estuvo insoportable, el domingo no se...
0: Pero pará, ¿viste que siempre decimos lo mismo? Yo me estoy poniendo en Churchill del fútbol, ¿no? Entonces digo, a mis hijos le bajo la línea, che, ¿no? El domingo tranquilo, ya hicimos todo lo que teníamos que hacer, se festeja su campeonato.
1: Punto. ¿Y qué te dijeron? ¿Estás en pedo, papá?
0: Y sí, ¿viste? Porque claro, me conocen porque, aparte.
2: Y porque ellos lo viven
1: no
2: ahora.
1: Me
0: claro. Las 5:51, dale. Pero ahora necesito el momento Verdún, dale.
3: El 16 de julio de 1950 ocurría un hito en el fútbol e histórico para los uruguayos. En Río de Janeiro, Uruguay se consagró campeón de la Copa Mundial de Fútbol de 1950 al vencer en la final a Brasil, en un hecho conocido como el Maracanazo. El Mundial de 50 se caracterizó por tener una fase final en vez de una fase única. Es decir, cuatro equipos, Brasil, Uruguay, España y Suecia, se enfrentaron todos contra todos. España y Suecia ya no podían terminar primeros. Brasil era líder, un punto por delante de Uruguay, y solo necesitaba no perder para ser campeón. Brasil había abierto el marcador a los 47 minutos a través de Fianza. A los 66 empató la Celeste con un gol de Schiaffino y desniveló a los 79, 11 minutos antes del final, mediante Quilla. Así terminó 2-1 para Uruguay, consiguiendo su segundo título en la era profesional. El capitán Obdulio Varela, el negro jefe, dijo en el túnel antes de empezar el partido la recordada frase:
4: los de afuera son de palo, que comience la función.
3: Ese mismo día, en el Maracanazo, cumplía apenas 7 años un morochito de Montevideo, que de grande se convirtió en músico, compositor, percusionista y cantante, y hoy, a los 83 años, es un ícono de la música rioplatense. Estamos hablando del negro Rubén.

0: Uno de mis preferidos, espero también de ustedes al otro lado, esto que nos trajo Miguel, el Negro Rada, y qué lindo para festejar el triunfo de la selección.
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0: Vamos uno por uno. El Dibu volvió a ser el de siempre.
2: Sí.
0: Molina.
2: Molina.
0: El de ellos viene por, claro, por una lentitud de él.
2: Exactamente. El lado derecho sigue siendo un problema. No digo que esté jugando mal Molina, ¿eh?
0: Mejor que antes, pero todavía no alcanza.
2: Le falta, sí, sí. Es el punto más flojito.
0: Porque cuando entró el otro, el de River.
2: Gonzalo Montiel.
0: Montiel, sí. El gol decisivo del penal en el Qatar. Entró bien, ¿eh? Entró bien.
2: Muy bien.
0: Cristian Cuti, va, digamos. Cuti. ¿Qué se vamos a decir?
2: Ya dijimos. Lisandro, ¿qué vamos a decir?
0: Por favor. Tagliafico bien.
2: Bien.
0: Porque algunos le echan también la culpa del gol de ellos porque hace la chilena, pero era la jugada para despejarla, no tenía otra.
2: Había que despejarle y quedó ahí,
0: Sí. Paredes. Viste que yo como hincha también dije, ¿por qué lo saca Paredes? ¿Está cansado? Bueno, era porque lo que vos dijiste, Inglaterra todo atrás, había que
2: abrir la cancha, partido. Había que abrirlo. Y con Nicolás... Nico González, había que abrirlo. Por eso tomó la decisión audaz Scaloni de sacar a Paredes, pese a que estaba jugando bien.
0: Sí. Alexis. Sobre Nico quiero decir algo y llegaré después.
3: Simeone.
0: Alexis, perfecto. Alexis, sí. Nada más no tuvo la suerte con él.
2: Enzo, nada. Nada para decir.
0: Nada.
2: Impecable.
0: Nada. El partido Golazo. De su vida. Porque además yo dudaba, soy siempre así, como que dudo de las cosas. Y dije, che, tipo este, vuelve a Inglaterra, va a dejar todo. Me cerró la boca. Sí. Simeone, lo dijimos, hizo la tarea que tenía que hacer.
2: Todo, impecable Simeone.
0: Julián, poco, pero no, lo sigo queriendo la...
2: A mí me encantó.
0: Pero claro, ese...
2: Para mí fue fundamental, porque es el tipo...
3: También.
2: Es el tipo que es el insoportable de la defensa.
0: Tenés razón. A veces no se luce, pero hace el trabajo
2: que alguien tiene que darle dinámica arriba, y Julián lo que hizo fue darle dinámica y moverse por todos lados. Fue un trabajo tremendo junto con Giuliano Simeone. Sí. Los dos fueron muy dinámicos.
0: Bueno, Nico González, voy a él. Me parece que es el perfil de Scaloni, eso ya no cabe duda.
3: El caballo.
0: No digo de no ponerlo, pero digo, che, hablalo después del Mundial con tu terapeuta. Nunca se le da el gol en goles que son hechos.
2: Sí. Pero ya le van a venir.
0: Ojalá.
2: Le queda un partido.
0: Porque es un gran jugador.
3: Hecho mucho.
0: No hay Di María, pero se le parece algo.
2: Muy bien. Messi, quisiera decir algo. Messi es más lanzando que llevando.
0: ¿Sabés lo que nos dice Messi ahora? Sigamos disfrutando, ponelo.
4: Que lo sigan disfrutando y viendo de esta manera. Creo que hoy conseguimos lo que queríamos de principio, estar hasta el último día, jugar la final y bueno, ahora que lo sigan disfrutando. Sé que salió mucha gente a la calle, en el monumento, en el obelisco y por todos lados. Y nada,
0: muy lindo el mensaje también de varios de estos jugadores cuando veían que era una multitud, un hormiguero interminable,
2: tremendo,
0: lo que vos decías,
2: tremendo.
0: Que tiraron mensajes, cuidado, cuídense.
2: Sí.
0: La verdad que son emocionantes bajo todo punto de vista. ¿Qué tenés?
3: El machete de Pickford para los penales.
0: Tenía un machete por las dudas.
3: Tenía un machete con la botellita de agua, descartable, se ve, porque quedó en la cancha.
0: Y se
3: la rescataron los asistentes argentinos y estaba incluso hasta impresa, no estaba escrita a mano, con cada uno de los jugadores argentinos y las posibilidades de dónde iban a patear los penales.
0: Eso es un lugar donde no queríamos llegar, pero yo le tenía fe también en los penales a la
2: también,
0: Argentina.
2: También. Te digo que esa botellita y ese papelito en 10 años, ¿sabes lo que vale?
0: Claro, se remata. Buen arquero, ¿eh? Algunos decían la ventaja, bueno, en el partido de
2: Pickford.
0: Ayer, en el partido ya no se notaba que daba ventajas, atajó todo.
2: Claro, es el arquero del Everton. Pickford manejó el partido. Yo les quiero comunicar que le manejó el partido al árbitro. ¿Eh?
0: ¿Por las demoras?
2: No, porque él le marcaba el momento que había que ir al cooling break.
0: ¿Ah, sí?

0: No podíamos dejar de expresar nuestra alegría. Para eso ahora lo escucharán a Eduardo a partir de las 6 de la mañana. Alguien tiene que decirlo, ahí lo veo al doctor Cormilló. Gracias por el dato que nos tiraba, ¿no? Del tránsito, la
1: conversación. General Paz y Superi.
2: General Paz y Superi, un accidente, estamos evaluando.
0: ¿Ah, sí?
1: Hay una mesa a los heridos.
0: Hay una mesa voladora ahora, exacto. No sabía. Bueno,
1: estamos viendo los heridos. El triage.
2: Seguimos volviendo.
1: Estamos haciendo la triage.
0: Actis, no me vas a hablar, Actis. Vero, termina esto, ¿eh?
1: Vamos.
0: Pero con todo, arriba, arriba la música de Argentina. Vamos, y que ganemos el domingo. Vamos. Ah, pero todavía nos vemos mañana y pasado. Falta.
1: Vamos.

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0: va por afuera, engancha contra el área, Messi entregó la media luna, le va a pegar el Cuti Romero, ¡ay, Argentino! ¡Gol! ¡Enzo Fernández! Ataca Argentina, pelota para Bacal, ¡está el palo! ¡Palo la puta madre que me parió! ¡Pegó en el palo, no lo puedo creer! ¡Le queda Messi! ¡Messi encaró, va contra el área! ¡Centro de Messi, está gol!
1: Sin palabra, una alegría a nuestro país, a nuestra gente. El otro día dije que este grupo no deja de sorprenderme, la verdad. Y te digo la verdad, vamos a intentar ganar, vamos a dejar todo, pero ya después de esto es muy difícil intentar que la gente entienda lo que demuestran los jugadores. Es impresionante.
2: La primera vez que mi viejo me compró un par de botines, siempre soñé con hacer este gol.
3: La última. Se vino la bandera que desplegaron los jugadores, que decía las Malvinas son argentinas.
4: Y serán siempre argentinas.
3: Gracias.
5: Venimos de ser campeones del mundo, que venimos siendo los mejores durante estos últimos 4 años, duela quien le duela y digan lo que digan. 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Conseguir 2 finales del mundo seguida es para poco y este grupo lo consiguió.

0: Hello, England. En este triste momento, recuerden las palabras de un gran filósofo argentino. 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
1: Buen día. Es espectacular. Esto que acaban de escuchar es La Llama que Llama, de Personal, de Telecom, ¿no? Me pareció tan... Ponelo otra vez, es espectacular. La Llama que Llama, llama a los ingleses.
0: Hello, England. En este triste momento, recuerden las palabras de un gran filósofo argentino. Very difficult, very difficult.
2: It's very difficult, ¿no?
1: Buen día. 6:09 a.m, soy Eduardo Feynman, en este jueves 16, ¿no? Sí, 16 de julio, venimos de un triunfo realmente espectacular. Hola María, muy buen día, qué alegría.
3: Hola,
1: ¿no?
3: Edu, buen día compañeros.
4: ¿Qué tal?
3: Buen día, queridos oyentes, qué manera de sufrir.
1: Sí, bella mañana, ¿no?
3: Y de gozar al mismo tiempo,
1: sí,
3: ¿no?
1: Sí.
3: Sin solución de continuidad, ¿eh?
1: Sí, sí.
3: Qué alegría.
1: ¿Cómo lo viviste?
3: No, bueno, yo ayer estaba especialmente tranquila,
1: sí,
3: eso
1: sí,
3: es lo
1: sí.
3: que me sorprendió.
1: Ya lo habías dicho a la mañana.
3: Estaba muy tranquila, pero de todas maneras durante el partido sufrí como una loca.
1: Como una condenada,
3: supuesto.
1: Claro, obviamente.
3: Por supuesto,
1: como
3: pensando.
1: Cristina.
3: Ya, pensando que bueno, que era una. Lo que más bronca me daba era que estábamos jugando bien,
1: bien
3: mejor
1: bien,
3: que nunca,
1: sí.
3: Y no entraba la pelota, ¿eh? Eso
1: sí,
3: era lo que
1: sí,
3: dolía,
1: sí,
3: ¿no?
1: Sí, sí,
3: digo,
1: sí.
3: Qué injusticia.
1: ¿Eh?
3: Pero bueno, por suerte todo terminó bien y un sueño que estemos otra vez en
1: otra
3: una
1: vez.
3: Final.
1: Otra vez.
3: Tres finales para Leo.
1: Sí, sí.
3: Y lo que más me alegro es por él, ¿qué crees que te diga?
1: Sí, totalmente. Y por todos.
3: Me alegro por todos, pero
1: por
3: me alegro
1: todos.
3: Por él.
1: Sí, claro, obviamente. Uh-huh. El partido dejó muchos significantes, uh-huh. Muchos.
3: Uh-huh.
1: Gaby, buen día, ¿qué tal? ¿Cómo vamos?
5: Bien, querido, buen día a todos.
1: ¿Cómo
5: tal?
1: Lo viviste?
5: Vamos por la cuarta, diría el nene.
1: Sí. Segundo tiempo lo vivimos juntos.
5: Exactamente.
1: El primero no.
5: El primero en casa, tranquilo, viéndolo con Gucci, tirado en la cama.
1: Sí.
3: ¿Sufriendo?
5: Después terminó sufriendo. El primer tiempo no, porque íbamos 0-0. Viviéndolo con intensidad. Cuando salgo de casa, bajo a la cochera a buscar el auto y mensaje Gucci. Volvé, que hizo un gol.
3: Volvé.
5: Inglaterra, ¿no? Claro, y sí, porque estaba en casa y no se lo hacía.
1: Vas a volver.
5: Bueno, pero la desesperación, viste, bueno. Ahí no fui al canal y el segundo tiempo lo vimos. El segundo tiempo lo vimos en el canal, vos sentado,
1: sí.
5: Gran parte con Claudio, sí, mirándolo, y yo parado con Quique Pellinger, el periodista deportivo que está con nosotros.
1: Exactamente.
5: A la D y nosotros mirándolo parado. Cada uno lo mira de distinta manera. El resto, el griterío, Pablo, todo lo que estaba en el canal.
1: Gritamos los
5: todo,
1: dos goles.
5: Todo, las chicas, las maquilladoras.
1: En el canal, me abracé con la maquilladora, con la vestuarista.
5: Exacto.
1: Con Rossi.
5: Pero con mucha
1: con
5: atención.
1: Pablo,
5: ¿no?
1: Petiti, una cosa.
5: Con todo.
1: Yo hice koala con Pablo Petiti.
5: Sí, sí,
2: koala.
5: Sí. Debe haber imágenes.
1: Le hice, no, hay una.
5: De alguna cámara interna.
1: Por ahí, no sé. Habría que pedirla.
5: Claro.
1: No sé. Pero tremendo. Fue una cosa increíble. Bueno, el que más sabe de todos aquí en la mesa
3: se
1: llama
3: dice,
1: Leo
3: todos
1: Ausante.
3: Esperando escuchar
1: Leo,
3: a
1: muy
3: Leo.
1: Buen día.
2: Hola, Edu, ¿cómo andas? ¿Todo bien? Buen día, vos.
1: ¿Cómo lo viviste?
2: Y yo, como todos los partidos, encerrado en la casa de Gran Hermano, con mi amigo Nico Hasse, con la única persona que me ha abrazado en estos partidos con él.
1: Claro, obviamente.
2: Yo solo, porque en realidad no tenemos opción.
1: Relator y comentarista, ¿se abrazan?
2: Ayer sí.
1: Gol,
2: sí, yo ayer en el gol de Lautaro Martínez, porque bueno,
1: no son unos profesionales.
2: No. En los partidos de Argentina tiramos alguna de más, donde puede colarse algún insulto, alguna palabra motivadora para los chicos de la casa.
1: Sí.
2: Y ayer en el segundo gol, nosotros relatamos el partido en lo que en la casa usan cuando ambientan una especie de boliche.
1: Okay.
2: Y mi reacción fue, porque trabajo con un inalámbrico, decir, no estoy atado a un cable.
1: Perfecto.
2: Salí corriendo para todos lados. En el gol de Lautaro. Nunca. Me metí por otros estudios. Me perdí. Salí corriendo. Una cosa de loco.
1: Sí,
2: me dio
1: claro,
2: por salir
1: claro.
2: corriendo a gritarlo y salir corriendo. Y lo que me pareció fantástico es el coraje con el que jugó Argentina el segundo tiempo. Digamos, hay que tener mucho temple y estar muy seguro de tu juego para llevarte puesto a Inglaterra en una situación tan compleja como la que tenía Argentina después del gol de...
1: Sí.
2: De Gordon, porque hubo otros partidos que fue con huevo, y ayer obviamente que fue con esa dosis de huevo, pero hubo mucho fútbol de Argentina.
1: Sí, sí, sí.
2: Era completamente inmerecido si Argentina ayer perdía el partido.
1: Hubo huevo, garra y corazón. Mm. Para mí hubo todo eso, más y técnica,
2: fútbol,
1: ¿no?
2: Fútbol.
1: Más,
2: mucho
1: más
2: juego, dos tiros en los palos, el arquero figura.
1: Totalmente, totalmente. Lo pasó por encima. Querido Cormillot, muy buen día, ¿qué tal? ¿Cómo estás?
4: Eduardo.
1: Bien, ¿cómo lo viviste?
4: Yo posiblemente soy el menos futbolero de
1: sí, todos, sí, ¿no? Vos sos como para ti.
4: Pero te
1: tiene,
4: quiero...
1: Tiene menos fútbol que...
4: Pero te voy a mostrar mi presión arterial durante el partido.
2: A ver.
4: Me fui tomando la presión...
1: ¿En serio?
4: Durante todo el partido.
1: ¿No tenías otra cosa que hacer?
4: No, me interesaba porque le estaba sacando fotos.
1: Ah, mira vos.
4: Le saqué fotos, así que tengo para mostrar, no era una...
1: O sea, hiciste una cuestión científica.
3: ¿Pero te subía la presión?
4: Me subió, el máximo fue 17-7. En una persona no hipertensa.
1: A la mierda.
3: Claro.
4: 17-7... de máxima y 86 de mínima.
1: ¿Y te acordás cuándo el
4: 17-7? Sí, sí, porque... Y a medida que íbamos perdiendo.
1: No, bueno, pero...
2: ¿En qué minuto?
4: En el segundo... Espera, ¿qué minuto? Te voy a decir exactamente...
1: Bueno, después. Vale,
4: vale. Después te voy a decir exactamente la hora, porque está con la hora...
1: Claro,
4: la hora
1: de
3: esa, ¿qué las situaciones fotos del partido?
1: Claro, ¿qué situaciones?
4: Sí, pero fue en el segundo tiempo, Eduardo.
1: Ok, no, claro, obviamente.
4: En el segundo tiempo cuando era...
1: Infartante.
4: Para cortar uno.
1: Infartante. Querido Willy, ¿qué tal, cómo va?
6: ¿Qué tal, Eduardo? Sí, lo vi con... Yo tengo dos hijas enfermas de la selección.
1: Sí, sí,
6: fanáticas, la verdad, enfermas de la selección, y lo vi con una de ellas.
1: Con Fini.
6: Y la verdad que inolvidable.
1: Tremendo.
6: Sufría mucho, se la pasó rezando todo el partido.
3: No.
2: Qué lindo.
6: Persignándose, se persignó, calculo, lindo, 90 ¿no? veces durante todo
1: sí,
6: el partido.
1: Sí, sí.
5: Y después te acompañó al canal.
6: Después me acompañó.
5: Sí, señor.
1: ¿Vos, Rolito?
7: Yo estaba acá, en la radio, y a los 80 minutos decidí irme.
1: Claro.
5: ¿A dónde?
7: A la calle.
1: Claro.
7: No,
1: ¿por
7: quería,
1: qué?
7: No quería verlo perder. Me digo, me voy acá, me voy a caminar.
2: ¿A qué te enteraste? ¿Por el griterío de la calle?
7: Claro, empieza así. Salgo a caminar y... Cuando le pega en el palo ese tiro libre, el tiro ese de...
2: Alexis Macalli.
7: Porque
2: hubo dos.
7: La gente empieza a gritar.
2: Pasa que el segundo tiro en el palo fue como en la previa del gol.
1: Exactamente.
7: Claro, empieza a gritar y sale uno, lo que contábamos acá a la mañana. Claro, no, fue gol, lo gritan, gol, que no fue gol. Sigo caminando y ahí estalla, este barrio se explotó.
1: Claro, sí.
2: Qué lindo.
1: Sí.
7: Explotó.
5: ¿Y volviste para acá?
7: Y cuando estaba volviendo... Ah. Parece el segundo gol de Argentina.
1: Okay. A mí me pasó que yo estaba yendo al canal y no había nadie.
2: No había nadie.
1: Eran las 5:05, 5:10 claro, de la tarde. Estaba yendo al canal y no había nadie, pero literal. Juan B. Justo estaba recontra vacía. Y el barrio donde está el canal... no sé qué Palermo es, ¿no?
5: Sí, entre Palermo y Colegiales,
1: sí,
5: Niceto Vega y Carranza.
1: Avenida Carranza, ¿no?
3: Sí, Palermo, Hollywood.
1: Sí, Niceto Vega, nosotros estamos sobre
5: Niceto Vega y Carranza.
1: Era, no había un alma.
3: No.
1: No había un auto que o sea, todo el mundo estaba metido en su casa.
5: Parecía un día de pandemia, esos días de la pandemia del 2020.
3: Mi barrio, viste que fueron noruegos,
5: paraguayo.
3: Mi barrio...
1: Ayer eran argentinos.
3: No, eran todos argentinos, pero en el entretiempo estaban todos en los balcones a los gritos.
1: ¿En serio?
3: Era una hinchada, ¿no? No sé. Y después fuimos todos a Coronel Díaz y Santa Fe, que era
5: ¿fuiste vos también?
3: Sí,
5: ¿fuiste?
3: Sí, sí.
1: Ah,
3: claro.
1: ¿Fuiste caminando?
3: Sí.
1: ¿En serio?
3: Sí, era una cosa, no sé, después la gente se iba caminando por Santa Fe hacia el obelisco, supongo, que yo ya ahí no fui, pero era Santa Fe y Coronel
1: Díaz. Imágenes del obelisco, las que aparecen hoy
3: pero
1: en
3: toda
1: en
3: la
1: los
3: ciudad
1: diarios,
3: fue igual.
1: Las que mostramos ayer con el dron de A24 eran realmente impactantes. Sí, sí.
3: Todos los cruces de avenidas en Buenos Aires y aparte, bueno, la
1: fue
3: gente...
1: Fue todo el país, en realidad, todo el país.
3: Todo el país.
1: Posadas,
3: sí, todo
1: en...
3: el país. Mar del Plata,
1: en el norte, en el sur, en todos lados había...
5: La policía de la ciudad hablaba de 340.000 personas.
1: Es muy posible.
5: Esto es la información que me llegó a mí del Ministerio de Seguridad de Cava.
2: Aparte hay que tener en cuenta que comparado con Qatar, en Qatar fueron después de ganar la final, o en realidad cuando se esperó al plantel para cuando llegó a la Argentina, 5 o 6 millones alrededor de... Estábamos en pleno verano. Acá ahora hace frío y la gente va a salir igual. Pero si el domingo se da lo que todos quieren.
1: Ayer llovió.
2: Fuerte.
6: Después del programa fui a la 9 de
1: julio. ¿Fuiste
6: al
1: 9 de julio?
6: Sí, pues la enferma de mi hijo quería ir.
1: Y llovió, bajo la lluvia, todo el mundo estaba así.
3: Y una reflexión sobre el aspecto emocional del partido. No fue solo un partido de fútbol.
1: No, pero por supuesto.
3: No fue solo un partido.
5: No, jugadores
3: tampoco. A la hora de la verdad,
1: no, pero claro,
3: con la fuerza con la que cantaron el himno.
1: Sí.
3: Eso no era solo fútbol.
1: Bueno, Messi ayer dijo, en el himno durante el himno, ahí les cambió la cabeza.
3: Claro.
1: Les cambió la cabeza totalmente. Se dieron cuenta que este no era un partido más. No. ¿No?
3: Y después apareció la bandera.
1: La bandera. Lo de la bandera no fue sé, una cosa impresionante.
3: No sé qué va a pasar. Si no van a sancionar,
1: va a haber una sanción al equipo. Es posible.
5: La sanción de fútbol argentino.
1: Puede haber o no, una multa. Sí. Uh-huh. Pero, nada grave. Nada grave. Algunos están...
2: mucho. Sí, perdón, Edu, que te interrumpa, pero por esta pancarta, como mucho. Una sanción económica, mira, voy a buscar el mismo antecedente de lo que pasó
5: con los jugadores, 2024.
2: Con Gran y Xhaka y Shaqiri en el 2018 fueron multados, cada uno con 8.600 euros por celebrar sus goles con Serbia con un gesto que imitaba al águila bicéfala que exhibe la bandera de Albania.
1: Pero eso fue durante un gol. Acá el partido ya había terminado. Sí. Hay cosas distintas.
3: No estaban los jugadores de Inglaterra.
1: Exactamente, acá
3: y los hinchas.
1: Fueron... hacia la hinchada argentina, el partido ya había terminado. Es distinto, es distinto.
3: Sí,
1: es
3: no,
1: distinto.
3: Fue, no fue una provocación a
1: exactamente.
3: Inglaterra. No,
1: bueno,
3: no
1: pero durante el partido.
2: Es algo distinto, pero lo que encuadra dentro de lo mismo es el famoso mensaje político que la FIFA muchas veces te condena.
1: Sí,
2: y entonces creo, entiendo yo, que como mucho, si es que ocurre, va a ser algo parecido. Una multa.
1: Busqué algunos antecedentes, ¿no? Hay un antecedente en el año 2024, pero el tema que la sanción la impuso la UEFA y no la FIFA. En este caso depende de la FIFA, no de la UEFA, ¿no? En este caso de la bandera. En el 2024 sucedió un caso similar cuando Rodri le gana la Euro y allí expresó que Gibraltar es español. Él y los jugadores fueron sancionados por violar normas de conducta decente y por usar un evento deportivo para manifestaciones políticas. Pero la decisión, reitero, fue de la UEFA, no de la FIFA. Y hoy,
3: ¿cuál fue la sanción?
1: Esta sanción depende... No sé cuál fue la sanción. No, creo que fue una multa. Me parece que fue algo pecuniario.
2: Bueno, es una cosa la UEFA, otra cosa la FIFA. Para mí esto termina con una multa económica una vez que termine el Mundial. Como pasó con Shaqiri y con Granit Xhaka en aquel partido contra Serbia, el famoso tema del águila.
1: Yo, teniendo en cuenta, ¿no?, que el hecho de que haya sido minutos después del partido, finalizado ya el partido, en el campo, cerca de la tribuna de hinchas argentinos, a mí me parece que lo pone en una zona gris. Uh-huh. Porque no fue durante el juego activo, pero sigue siendo dentro del estadio y bajo el control de la FIFA. Uh-huh. O sea, fue dentro del estadio. Si los árbitros o delegados lo vieron y no lo detuvieron en el momento, podría atenuar aún más la sanción.
3: Nadie lo detuvo.
1: Exactamente. Pero no elimina, en principio, no elimina la posibilidad de sanción posterior. Ajá. Ahora, ¿qué podría pasar? Una multa a la AFA, como en el 2014, una reprimenda o una advertencia.
3: ¿Qué sería una reprimenda?
1: ¿Qué es eso?
5: Llama la atención. Ajá. Son distintos grados de sanciones, de menor a mayor.
1: Si se considera que provocó disturbios, podría agravarse, pero tenés que probar que provocó disturbios.
3: No
1: provocó. Y aparentemente no probó ningún disturbio, ¿no? Así que yo creo que la clave está ahí.
3: No, porque los ingleses no estaban.
1: Yo creo que es posible que no penalicen, qué sé yo.
2: Si hay penalización, será económica, y si no, no pasará.
1: Una cuestión simbólica.
2: Y si no, nada.
1: Nada, y si no, nada, exactamente. Bueno, 6:22. Escuchemos voces, muchas. Scaloni.
8: Sin palabra, una alegría a nuestro país, a nuestra gente. El otro día dije que este grupo no deja de sorprenderme, la verdad. Y te digo la verdad, vamos a intentar ganar, vamos a dejar todo, pero ya después de esto es muy difícil intentar que la gente entienda lo que demuestran los jugadores. Es impresionante.
9: Mira lo que es esto. ¿Cómo nos vamos a entender?
8: Somos únicos, de verdad, y no es arrogancia, ¿eh? De corazón, somos únicos. Esto es, esta gente hoy nos llevó a ganar el partido, así que agradecido.
9: Te felicito por todo, gracias por esta selección, gracias por ser como sos. Gracias porque cuando estábamos perdiendo y nos íbamos a casa, el equipo afloró en todo su talento, en todo su potencial.
8: Es lo que se intenta. La camiseta lo amerita, dar todo hasta el final, no guardarse nada y han demostrado una vez más que lo sienten como uno más, así que contentísimo.
1: Un Scaloni totalmente rendido ante la hinchada argentina. No, impresionante. ¿No? No es arrogancia, es corazón. Es eso.
2: No, es que es verdad, digamos, la definición de somos únicos puede sonar un poco soberbia y no lo es, porque la verdad que este equipo es único. Ya este equipo era el mejor seleccionado de la historia de la Argentina antes de esta Copa del Mundo. Digo, por el camino recorrido, los últimos 5 años, 2 Copas América, una final del mundo, una gran identificación con la gente, no por algo se metieron 5 millones de personas en las calles en el 2022. Y va a este Mundial y otra vez ocurre lo mismo, si te metes en una final.
1: Y además le ganás a Inglaterra, y le ganás 2-1 a Inglaterra.
2: Claro.
1: Y le ganaste a Inglaterra con un gol con el pie y otro con la cabeza. No le ganaste con un gol con la mano. Uh-huh. Y eso para mí es fundamental, para mí, personal. Lautaro dijo...
10: Es muy fuerte esto, es muy fuerte, de verdad. La primera vez que mi viejo me compró un par de botines... Siempre soñé con hacer este gol. Perdón,
11: Está mirando, Mario. Está mirando Bahía, está mirando tu familia. Es una locura Argentina. Es una locura este equipo.
10: Para mi vieja, que... El día también que yo me fui a Racing, jamás dejó de tender mi cama. Y eso para mí vale más que un gol, que una final.
1: Mirá las cosas, mirá los valores de estos pibes. ¿No? Los valores de estos
3: pibes. Es muy
1: pibes,
3: bueno,
1: ¿no?,
3: que cuenten esas cosas.
1: Pero por supuesto, bueno. Los valores. Este es un equipo con valores, ¿eh? Con trabajo, con sacrificio, con disciplina, pero con valores. Es un equipo con valores. Una periodista hondureña, dale, ponela.
12: Pocas selecciones provocan lo que provoca la albiceleste. El mundo del fútbol parece dividido muchas veces en dos. Están los que aman a la Argentina, los que celebran cada una de sus victorias épicas como si fueran propias, y los que se emocionan con una gambeta de Messi, con una atajada del Dibu o con un gol agónico en el minuto final. Y por otra parte están los que la sufren, los que la cuestionan, los que no soportan verla ganar, los que después de cada triunfo buscan cualquier explicación. ¿Qué si el árbitro? ¿Qué si la FIFA? ¿Qué si el calendario? ¿Qué si una conspiración? Hay teorías que ni en expedientes secretos X encontrarían espacio. Pero quizá esa sea la mayor prueba de la grandeza de una selección, cuando un equipo despierta tanta admiración y al mismo tiempo tanta resistencia. Es porque ha dejado de ser solamente un equipo de fútbol. Se convierte en un fenómeno.
1: Totalmente. Es eso, un fenómeno.
3: Un fenómeno emocional.
1: Y acerca de las teorías conspirativas, la última que escuché fue realmente impresionante, impactante.
3: Hay nuevas.
1: Según los antisemitas, antisemitas de siempre, ¿no? Por supuesto, que hay aquí en la República Argentina y muchos. Y en el mundo ni te cuento.
3: No, sí.
1: Ahora dicen que era lógico que ganara Argentina ante Inglaterra porque estuvo apañada por el lobby sionista y judío que lo maneja todo.
3: ¿Y qué hicieron los goles?
1: Con ayuda de la FIFA, seleccionado argentino jugó de local en la cancha de Atlanta. Es una cosa, es realmente impresionante, ¿no? Las teorías que están inventando son impresionantes, ¿no? El festejo en el vestuario de los jugadores, como si fueran hinchas más.

0: como si estuvieran en la tribuna, María, ¿eh?
1: Sí, obvio. Son... También el tiempo que se quedaron en la cancha después de haber terminado el partido, ¿no? Sí, sí. Mirando a los hinchas, disfrutando, bailando, cantando.
0: Totalmente, totalmente. como ellos también son
1: hinchas argentinos.
0: De la selección argentina.
1: Pero además son los protagonistas.
0: Totalmente. ¿No? Así se vivía el final del partido en la ciudad. Escuchen. Sonido de la ciudad. Aquí. Impresionante, María. Impresionante. Y Messi hablando contra los anti-Argentina. Dale.
2: Otra vez que venimos de ser campeones del mundo, que venimos siendo los mejores durante estos últimos 4 años, duela quien le duela y digan lo que digan. Y hoy una vez más nos ponemos entre los 2 mejores del mundo y eso demuestra que todo lo que hicimos no es casualidad y que nadie nos regaló nada. Conseguir 2 finales del mundo seguida es para poco y este grupo lo consiguió.
0: Muy bien, es espectacular.
1: Le duela a quien le duela.
0: Le duela a quien le duela, claro. Ahí estaba hablando contra los anti-Argentina, ¿no? Ah. Mariano Clos, un grande, el mejor.
1: Mariano.
0: ¿De qué ayuda me van a hablar? Ponelo. A ver.
3: Se tendrán que morder la lengua aquellos que pensaban, repito, Sebastián, que esto iba a ser europeo y que el argentino, no sé, que Messi le regalaban, que la Argentina le regalaban, la verdad, se olvidaron que ustedes, Tevez, que la torre que fue Europa, hace mucho ustedes, estos jugadores, para reivindicar las ligas europeas. Porque, a ver, deben pensar también que, si bien España es irreprochable como juega al fútbol, Francia lo mismo y ayer tuvo una muy mala jornada. Inglaterra llega, pero guarda que lo adornan ustedes al fútbol europeo, ¿eh? Eso me parece que a veces pierde la perspectiva para pensar que... Por eso digo que Scaloni no es arrogante en esto. Y nosotros diciendo lo que dijimos, tampoco creo. Y el público que está viendo, tampoco. Me parece que esta alegría de la gente, del periodismo y del jugador de fútbol y del cuerpo técnico, tiene que ver con una realidad que en Europa, me parece, esta vez no vieron, ¿eh?
4: Está bien dicho.
3: No, por eso.
4: Porque yo creo que somos...
0: Bien, bien, Mariano, ¿eh?
1: Claro,
0: bien.
1: Claro, el fútbol europeo lo adornan los argentinos.
0: Pero por supuesto. Lo dijo. Visten la liga más importante del planeta.
5: Bueno, ayer Argentina arrancó con 5 jugadores que juegan a la liga inglesa. Los 2 centrales, el arquero, Alexis McAllister, Enzo Fernández. Y además la historia del fútbol argentino y el fútbol inglés está muy arraigada. Yo no quiero hacer deportes en el recuerdo, pero desde los finales del 1800, digamos, con los equipos ingleses que jugaban acá y jugadores ingleses que jugaban acá.
0: En la década del 80, Ardiles, por ejemplo.
5: Árbitros ingleses que vinieron a dirigir acá cuando había crisis en el arbitraje, digamos, acá. El tema con Inglaterra, la rivalidad, nace más que nada por el tema de las Malvinas, pero futbolísticamente hay una admiración, me parece, mutua. Eso que vos decís, Edu, en los 80 cuando iban a jugar allá Marangoni, Isabela, el Conejo Tarantini, etcétera, etcétera. Y a partir de la mitad de la década del 90, superada la ley Bosman, bueno, toda la cantidad de jugadores que juegan ahora allí.
0: Totalmente. Milei, ayer hablaba con Anhelo, después de terminar el partido, y decía esto.
6: ¿Le gustaría que vayan a la Casa Rosada a saludar al pueblo argentino?
7: A ver, tengo entendido que ya en este momento está habiendo festejos en el obelisco. Claramente que acá el punto es el modo en que los jugadores quieran festejar, respetarle el modo en que quieran festejar. Y nosotros vamos a armar todos los dispositivos como para que ellos puedan festejar tranquilos y que sea una fiesta total, sin manchas. Obviamente, si la voluntad de los jugadores fuera disponer de la Casa Rosada, yo he dicho que la Casa Rosada está a disposición de los jugadores. Ya, digamos, mi hermana diseñó todos los dispositivos para que nadie esté en la Casa Rosada ese día. Digamos, Casa Militar ya tiene armado el operativo por si quisieran usarlo, para que ellos puedan estar solos en la Casa de Gobierno y que nadie se meta en un festejo que es de ellos y de los argentinos. Eso está a disposición, digamos, yo lo he manifestado. Nadie les va a interferir y nadie les va a cogotear la fama y, digamos, el momento y el espacio que es de ellos y es de ellos con la gente.
0: Tampoco, la verdad, sinceramente, no es información, es, a ver, es sensación simplemente. No creo que vayan a la Casa Rosada.
1: Yo tampoco.
0: Y lo bien que
1: no,
0: hacen.
1: No les hace falta.
0: No les hace falta, tal cual.
1: No van a poder llegar a la General Paz como el otro día, como el otro año.
0: Igualmente, no sé qué es lo que va a pasar, cómo va a ser el operativo retorno, ¿no? La verdad no tengo ni idea, pero bueno.
5: Sí, el plantel, pase lo que pase, el domingo en Estados Unidos vuelve para acá.
0: Vuelven todos para acá.
5: Sí, después la finita te la debo porque ni ellos la saben todavía.
0: Claro, por supuesto. Los Cajas son muy afectos a Maradona, ¿no? Yo quiero recordar, siempre quiero recordar lo que Maradona decía de Scaloni. Porque ahora Scaloni es lo más de lo más de lo más de lo más, ¿o no? Es el gran líder. Ayer, por ejemplo, los kirchneristas planteaban, fíjense en Scaloni, aquellos que hacen política, porque es el gran líder de este país. Maradona sobre Scaloni.
8: Hoy estoy hablando del Tata acá, y nosotros los argentinos tenemos a muchacho este Scaloni, que vuelvo a repetir, no tiene la culpa él de estar ahí, A Scaloni lo empujaron ahí y él está ahí. El problema es que se crea técnico mañana Scaloni y diga, no, yo quiero ir al Mundial. No, Scaloni, vos podés ir al Mundial de motociclismo, no, de fútbol no, ¿me entendés? Entonces a mí me da mucha bronca que tengamos que depender de un jugador que no sé si tendrá título. Y dejemos al Tata Martino que se lo lleven los mexicanos.
0: Opinión personal, no me rompan mal las pelotas con Maradona. No me rompan mal las pelotas con Maradona y la mano de Dios y el... Está bien, le vamos a agradecer infinitamente todas las alegrías que nos dio. No me vengan más con Maradona. Basta, se terminó, basta. Ayer los kirchneristas y los maradonianos estaban esperando con cuchillo y tenedor que a Messi le vaya mal. Que a Messi le vaya mal. Que Messi no sea como Maradona. Y Messi les demostró que es mucho más que Maradona lejos. Lejos, lejos, lejos. Y con 39 años. Mirá que lo trataron de viejo, de cansado, pecho frío. Ya Messi no tiene que demostrar más nada. Es el más grande de toda la historia, lejos, lejos. 6:35. Pedrerol. Que del chiringuito, decía el conductor.
9: Yo de verdad estamos equivocando un poquito, quizá por la rivalidad Argentina-España, por escuchar a aficionados argentinos, que España, el ninguneo a la selección española, han provocado que todo lo que hace Argentina nos parezca mal. Y creo que estamos equivocándonos de verdad. Hay un montón de gente argentinos que viven en España. Yo he disfrutado con la remontada de Argentina, lo reconozco. Diga lo que diga a los aficionados, que ninguna en España me da igual. Pero lo de hoy tiene mucho mérito. Y es muy bonito ver una selección que cree de esta manera. Perfecto. Y ver a Messi, uno de los mejores del mundo, provocando esa remontada. Ver a la gente llorando de Argentina. Es decir, yo me emociono viendo eso. Y creo que el programa no está a la altura de lo que es el sentimiento de un argentino hoy. Creo que es todo negativo, todo crítica, todo... Y no hemos disfrutado con la victoria de Argentina. Y creo que habrá argentinos hoy que dirán, el chiringuito no es mi programa. Estamos echando a los argentinos del chiringuito. Yo soy argentino y digo, mañana no pongo el chiringuito. Porque me han cabreado hoy. Pero han disfrutado conmigo. Estoy feliz.
0: Se dieron cuenta, ¿no? Sí. Parece que se dieron cuenta, ¿no? Obviamente. 6:36. Cuti, como decía Lean recién, ¿no? El Cuti Romero en el Tottenham, Lisandro Martínez en el United, Enzo Fernández en el Chelsea, y en todos sus equipos son capitanes, ¿no?
5: Sí.
0: Capitanes de sus respectivos equipos. ¿Cuál? ¿No? Alexis McAllister, ¿no? Es figura en el Liverpool.
5: Lleva la 10 del Liverpool.
0: Claro, la 10 del Liverpool.
5: El Aston Villa se está volviendo loco tratando de defender el patrimonio del Dibu Martínez porque lo quiere comprar la Juventus. Si no se lo quiere vender, no hay manera de resistirse a pasar a un grande como la Juve, pero el Aston Villa lo quiere retener, yo sí.
0: Y el último es el Colobarco, que está rumbo al
5: sí,
0: Chelsea,
5: porque
0: ¿no?
5: Jugaba en Racing de Estrasburgo, cuyo propietario, el holding que es propietario de esos clubes, lo derivó al Chelsea, producto de una buena temporada en Francia.
0: Ahora, fíjate la diferencia, ¿no? Todos ellos, sabiendo que tienen que volver a Inglaterra, tuvieron los huevos de jugarle mano a mano al equipo inglés, ¿no? A sus compañeros, ¿no? Al equipo inglés, y no callarse y hacer oír de nuevo el reclamo de Malvinas, ¿no? Le mostraron la bandera de Malvinas. Eso sí que es tener huevo, ¿no? Y yo creo que eso ya vale como un título, claro. Un título del mundo, ¿no? No callarse ante la injusticia, ¿no? Y no esquivarle a las raíces argentinas. Fueron mucho más, y ya son mucho más que Maradona y Verón juntos. Recuerden lo de Verón. A partir de ese momento empezaron a cantarle a Verón cada vez que entraba en la cancha: el que nos salta es un inglés. Vamos, 6:38.
10: Eduardo, hay gente tan optimista que, por ejemplo, te preguntan, el domingo, ¿a qué hora pierde España?
0: Bueno, María, no sé, no me alcanza el tiempo.
1: No.
0: Tantas cosas para comentar, pero bueno.
1: Y bueno, es un día especial.
0: Muy especial. 6:38 en todo el país, la temperatura y pronóstico del tiempo, María.
1: Sí, ni lo dijimos, Edu, pero tenemos una temperatura súper agradable hasta ahora, 17 grados 4 décimas, ¿eh? Con cielo cubierto, la humedad 69%, la presión 1002.9 hectopascales, viento norte 8 kilómetros por hora, visibilidad 10 kilómetros, máximo para hoy 20 grados, va a estar mayormente nublado todo el día.
0: Te dije que iba a haber lluvia, ¿no? Jueves,
1: mañana,
0: viernes, sábado, domingo y lunes.
1: Fíjate, mañana viernes, lluvia todo el día prácticamente, y una máxima de 23 grados.
0: Me creíste, ¿no? El lunes,
1: claro.
0: No me creías.
1: Sábado, lluvia todo el día, 17 de máxima, domingo sale el sol, sobre todo a las 4 de la tarde, y la máxima de 14 grados.
0: Muy bien, señores, hacemos la primera tanda y venimos con los títulos.
10: Dale.
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0: Bueno, 6:46, pasamos un minuto de las 7:45 en todo el país en este jueves 16 de julio. María, temperatura y pronóstico del tiempo.
1: 17 grados 4, la temperatura con cielo cubierto, máxima para hoy 20 grados.
2: Eduardo, las teorías conspirativas para que Argentina salga campeón del mundo, cuánta pavada se dijo, cuánta estupidez.
0: Sí.
2: Qué cosa increíble el cerebro, ¿no? Ojalá todo el mundo tuviera uno.
0: Bueno, Willy, títulos de economía.
3: Bueno, inmediatamente después del resultado del partido, Eduardo, Aerolíneas Argentinas anunció ayer dos vuelos adicionales para ir a Nueva York para ir a ver la final, con salida del mañana a las 21:30 y el sábado a las 9 de la mañana, derechito al JFK, el aeropuerto de Nueva York. Vamos a hablar también, Eduardo, de lo que hizo el ministro Caputo ayer, que aprovechó, captó dólares en el mercado en licitación de deuda y sacó un tuit festejando, obviamente, el título de el partido ganado ante Inglaterra. Por último, ayer fue feriado en el mercado financiero. Un volumen de negocios, pese a que de las 10 hasta las 16 horas había tiempo para hacer, nadie operó. Eduardo, claro. Fue feriado financiero.
4: ¿Había alguno acá? Estaban todos los financieros, estaban viendo el partido allá en...
3: No, había mucha gente haciendo en los puestos. Después la mayoría se quedó porque no le daba el tiempo para volver. Pero era impresionante.
0: Tenía
3: ver...
0: Tenía la cabeza otra vez.
3: Los inversores decretaron feriado. Claro. Hoy reabren las operaciones, el mercado más tranquilo.
0: Muy bien, Gaby.
4: Señor, gracias, Edu. Edgardo Cuéllar no regresará a la Argentina hasta cerrar sus cuentas con la justicia paraguaya. 1 o 2 años, todavía tiene una causa por lavado. Más allá de la condena que recibió 2 años y 2 meses, pues lo vamos a ampliar. Insólito apenas para un kiosquero de Palermo que abusó de su hija, pero no irá preso. 3 años de condicional, sabor a poco, un rato lo voy a ampliar, un hecho que tiene que ver como protagonista el Tribunal Criminal 26. La aduana argentina secuestró mercadería en un valor estimado en 9 millones de pesos. Había más de 1.300 álbumes truchos del Mundial. Entre otras cosas, había termos, por supuesto, también, pero lo más llamativo fue los árboles, el procedimiento de la aduana de Córdoba, un equipo de inspección intrusiva que se hizo a través del escáner en una empresa de logística. Esto es muy importante, después lo voy a ampliar, porque la verdad que yo no sabía. Bloquean fondos en Suiza de los empresarios de la causa Cuaderno. En este caso habla de Carlos de Goicochea, de la empresa Isolux. Pero lo llamativo y lo que yo no recordaba era que el Tribunal Oral Federal 7 le había levantado los embargos a todos los empresarios de Cuaderno. Una locura. Mientras se está desarrollando el juicio y el decomiso de posterior, Casación Federal dijo, no, señores, restablezcan y actualicen los embargos. Saludable, por supuesto, resolución de la Sala Primera con la firma de Hornos y Carvajo. Vamos a contar cuáles son las causas sensibles de la Sala Primera, pues se vienen cambios en la Sala Primera. Bertuzzi, que volvería ya nombrado, Pablo Yadarola, que reemplazaría a Leopoldo Bruglia. Secuestraron una avioneta en Salta e investigan si es parte de una red de narcotráfico. 2 detenidos. Esto fue un procedimiento que hizo Gendarmería Nacional en General Mosconi. Cecilia Nicolini declaró en la causa de vacuna, declaró por escrito, fue indagada por Ariel Lijo, rechazó por supuesto irregularidad. El fiscal Estornelli sostiene que existieron acciones ilegales para priorizar a AstraZeneca, Sinopharm y Sputnik por ejemplo, las vacunas de Pfizer. Abuso de autoridad, incumplimiento del funcionario público. En esta causa está Bisotti, Hugo Sigman, etcétera. Y por último, se define el peritaje sobre los bienes de Manuel Adorni. Esto va a ser mañana. Mañana viernes va la DAFI, la Dirección de Ayuda Financiera del Ministerio Público Fiscal de la Nación, le va a entregar a Gerardo Policita el informe financiero. Y a partir de ahí vienen los próximos pasos procesales que después voy a contar.
0: Muy bien, lean títulos.
5: Bueno, obviamente, Eduardo, vamos a seguir hablando de esta Copa del Mundo que llega lamentablemente a sus días finales, porque la verdad que ha sido un mundial, o viene siendo un mundial espectacular, con una final súper confirmada, Argentina-España, el próximo domingo a las 4 de la tarde en Argentina, en Nueva Jersey, en ese fantástico estadio, el MetLife. Será una final inédita en la historia de los mundiales, nunca se habían enfrentado. De hecho, hay un solo antecedente en los mundiales, en 1966, con victoria de Argentina 2-1. Pensar que no hubo finalísima, pero habrá final del mundo, por algo que es asquerosamente más importante que una finalísima, jugar una final por ser campeón mundial, con esta Argentina que viene de protagonizar una remontada espectacular, una selección única, la Argentina que mete otra final, que va por el bicampeonato luego del 2-1 ante Inglaterra, con un Messi que no para de quebrar récords, el jugador con más partidos jugados, con más goles convertidos, y ayer también con más asistencias dadas en la historia de los mundiales, el centro de derecha inolvidable para el cabezazo de Lautaro Martínez. Y recordemos que, bueno, el sábado a las 6 de la tarde en Miami, el partido que casi nadie quiere jugar, el tercer puesto, van a jugar Inglaterra y Francia. No deja de ser un gran partido, pero suena como muy apremio Consuelo, de acuerdo a las expectativas de los dos, pero alguien lo tenía que jugar. Y atención que hoy hay Copa Argentina, muchachos, hay fútbol no. argentino. Siguen los 16avos de final a las 18:45. Racing, Defensa y Justicia. Y a las 21:45 juega Boca. Boca con Sarmiento. Van a debutar tres técnicos en estos partidos. Los más relevantes, el Vasco Arruebarrena en Boca Juniors y Juan Pablo Bosboda en Racing Club.
0: Bueno, en 1806 echamos a los ingleses con aceite caliente. En 1810 echamos al virrey, ¿no? De aquí, al español. Y en el 2026... ojalá el domingo echemos a los españoles de la Copa del Mundo.
6: Sí, señor.
0: Ojalá, ojalá así sea. Querido Cormillot.
7: Bueno, yo hoy voy a estar hablando, te voy a mostrar detalladamente cómo subí desde 12 y pico hasta 17.7. En alguien no futbolero, realmente. Pensá en un futbolero de esos que se recalientan, no. Eduardo.
0: Yo. Todos los que estamos aquí en la mesa, menos vos.
7: Por eso. Bueno, pero la percepción va por dentro. Bueno, después vamos a estar hablando de lo que es la neurocepción. ¿Por qué te cae mal una persona que recién la ves? Hay una intuición. ¿Qué es lo que estás percibiendo?
1: Intuición.
0: Algunos lo llaman química, ¿no?
7: Química. Bueno, la química es realmente cuando estás percibiendo algo en el tono de voz, la mirada, la expresión de la cara, la postura o la forma de moverse que te alerta sobre que esa persona no anda en sintonía con vos. Después tenemos, ayer te hablé de las vacunas, que eran pocos chicos, cada vez menos chicos se vacunan. Los adultos también, fíjate que cayó la vacuna antigripal, la vacuna de la neumonía, todas las que son vacunas de los adultos, de los mayores de 65 años, se cayó. Y finalmente, el Reino Unido va a poner toque de queda nocturno para los adolescentes para que no puedan entrar después de la medianoche, TikTok, Instagram, Facebook, Snapchat, YouTube y X. Para que puedan dormir. Y China decidió poner fin a las parejas generadas con inteligencia artificial.
0: Mirá vos.
7: O sea, cada vez se van viendo más posibilidades técnicas con la inteligencia artificial, con la tecnología, y cada vez más dificultades.
0: Bueno, muy bien, me voy con Baica a los títulos internacionales con Juan Dillon. Juancito, muy buen día, ¿qué tal, cómo va?
8: Buen día Eduardo, buen día a toda
0: estás?
8: La mesa.
0: ¿Qué pasó?
8: ¿Qué pasó? La verdad que fue
0: importante.
8: Yo siempre digo, Eduardo, que gritarlo desde afuera es como una... tenés la contención, ¿no? De no poder vivir la argentinidad pleno como la viven ustedes, ¿no? Entonces, realmente, no yo, sino también me tocó cubrir para TN. Fui a Sol y era una cosa que me levantaban, me sacaban del suelo. Era además porque querían, de alguna manera, expresarle, llegar a la Argentina, ¿no? Como volar a la Argentina a través de los medios, ¿no? Así que, bueno, espectacular todo lo que se vivió y con todas las ganas, ¿eh? Y además llamando a todo el mundo, todos los medios españoles ahora están preocupados. Hablaba con algunos, te tratan con un respeto total porque tienen mucho miedo, claro. O mucho respeto, mejor, a lo que se vio ayer en la cancha de la selección argentina. Bueno, temas internacionales muy breve, Eduardo, tenemos toda la situación en Medio Oriente, incluso con algunas interpretaciones de lo que hacen los diarios norteamericanos de lo que puede pasar. Guerra interminable, si puede o no, qué tiene que hacer, porque dice, por ejemplo, el Financial Times dice, no va a ganar nunca la guerra por el aire Donald Trump, así que va a tener que poner tropas si es que quiere torcerle el brazo a Irán, por lo menos lo que dicen algunos diarios esta mañana. También hay una movilización en Kiev, muy importante en realidad en toda Ucrania, porque Zelensky movió a un jefe militar que estaba prácticamente la persona ucraniana que más respeto tenía en el gobierno, nadie sabe por qué lo hizo, y ahí hay hoy mucha preocupación y repito, hay movilizaciones en Ucrania esta mañana. Aquí hay expectativa en España, además de la cuestión mundial, porque podría haber un fallo importante sobre la ley amnistía de Sánchez para perdonar a terroristas, perdonar a socios de su gobierno. Y para terminar, no ser la larga, está la amenaza de Trump de imponer un nuevo arancel de 25% a Brasil, y después hoy va a estar también Trump con Nayib Bukele, un dato importante, una agenda importante, sobre todo para Latinoamérica. Así que, mire, están todas las tapas del mundo, tienen a nuestro querido equipo argentino, a la Argentina, ¿no? En gran parte de los diarios.
0: Totalmente. Gracias, querido. 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
0: Bueno, voy al tránsito. Fino Martínez, buen día.
6: Eduardo, muy buenos días. Hay reducción en la autopista Buenos Aires-La Plata, sentido a la capital provincial, por obras en las zonas de Sarandí, Wilde, Quilmes, y las primeras demoras que se sienten en la autopista Panamericana, entre 197 y la zona de Pulón, también en la autopista del Oeste, en este caso desde Vergara y hasta el Hospital Posadas. Y en la General Paz, por un lado, entre Mataderos y Villa Devoto, luego se agiliza y vuelve a complicarse a partir de Balbín. Esto por un incidente vial que se registra llegando a la Avenida Cabildo, todo sentido al río. En la ciudad, en Alberdi y Azul, hay reducción por un choque. En Córdoba y Medrano también, más temprano, chocaron dos autos. Y en cuanto a los servicios, trenes, subtes, todos a horario.
0: Muy bien, señores. Vamos con la apertura de las efemérides.
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5: ¿Qué tal?
0: Muy bien, muy bien.
7: Muchas gracias, señor locutor. Hoy es el día de la Virgen del Carmel.
4: Por eso es el día, agrego, es el día del Servicio Penitenciario Federal. Ah, mira. Porque la Virgen del Carmel es la patrona del Servicio Penitenciario Federal.
0: Muy bien, muy bien.
7: La Virgen del Carmen es patrona de los marineros, del ejército. En 1817, antes de cruzar los Andes, San Martín se encomendó a la Virgen del Carmen. Y hoy es el día, como decía Gaby, el día de servicio penitenciario, porque ellos la eligieron como patrona desde 1949.
4: Si uno va a los penales federales, siempre está la Virgen del Carmen en distintos sectores, en distintos pabellones.
0: Muy bien.
7: Y es el día de la coronación de la Virgen de Itatí, terminando con las celebraciones de la iglesia. Es el día de los intereses argentinos en el mar. Eso se refiere, tiene que ver con el almirante Storni, Eduardo. Mira. El almirante

0: Y en 1911, en un pueblito de Santa Fe, un vecino perdió una apuesta futbolera y dice que se mudó para no ver más a los vecinos.
1: ¿Qué tal?
0: Una efeméride rara. Y es el Día Internacional de la Lotería, no el Día Nacional, porque aparentemente fue el primer sorteo en la Lotería Nacional de España en 1812. En nuestro país se celebra otro día, que ya lo celebraremos con Rolo y con Leandro.
2: Bueno, y
0: después tenemos las músicas. Tenemos, yo como había sonado el clic, pensé que...
3: No, vamos a las efemérides.
0: Bueno,
3: musicales.
0: Un día nació Rubén Rada.
3: Bueno, qué grande, un grande. A mí me encanta. Qué bueno está.
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0: arriba los corazones, por favor. Se aguantó todo, todo, por favor. Buen día, gente. Son las 7 de la mañana con 2 minutos y no durmió nadie, me parece. Todo el mundo se lió de caravana. Arriba los corazones. Hoy es 16. Arrancamos una nueva jornada o nunca la terminamos. ¿Qué pasó? ¿Qué pasó?
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0: Argento, argento somos. Eso. Por Malvinas, por el Diego, por la última de Leo, pero la pregunta es, ¿por la última de Leo el que viene lo queremos? Lo queremos, ¿no? No, hasta que tenga 85 años, creo que hasta los 86 no lo dejamos ir. Que se quede ahí, no importa. Que haga la patada inicial y que después se siente y mire y aliente, como se sentó ayer, miró la obra y a la hinchada. Sí, sí, claro que sí. Son las 7 de la mañana con 3 minutos hoy. La alegría que hay en toda la Argentina y como siempre decimos, no son solo partidos, son alegrías de un montón de gente. Que claro, obvio, si el técnico tenía que decir, porque es políticamente correcto, bajarle la presión a sus dirigidos, que era solo un partido, además de quién venía esa pregunta en esa conferencia de prensa, después se supo, estaba muy bien. Lo que decíamos es, Scaloni siempre está bien, todo lo que diga Scaloni está bien, siempre lo dice en el momento justo a quién corresponde y desde quién corresponde. Que los jugadores se midieran un poquito en las declaraciones antes del partido, también estaba muy bien, había que bajarle en todo caso el ánimo hostil. Pero que las Malvinas son argentinas. Son argentinas, por favor. Y este partido a Inglaterra no era un partido cualquiera. Era el partido. Es más, que levanten la mano los que digan, ya está, chicos, el domingo que sea lo que Dios quiera, nos vamos a sentar a disfrutar. Creo que el de ayer era el partido de este Mundial después de tantísimo tiempo. Está Tomás Viveros en los controles. Cierto que era un programa de radio. En la producción, qué brillante la producción. Seguimos con la caravana de Cortomufa. Las cortinas vienen dando resultado. No, claro, sí, ya lo sé. Tenía que meter gol, golazo, Enzo. Tenía que darle ahí un lindo cierre

0: al juego de Leo el toro, ya lo sé. Pero si podemos ayudar con una cortinita musical, ¿a quién le hacemos daño? A nadie. Bueno, ayer sonó Oasis, Wonderwall, qué sé yo. En la producción están los brillantes, ahí están, Jorge Viveros, Juan Fernández, y aunque está de vacaciones, nos ilumina Gustavo Mari. Y todo el equipo, que cada uno a su manera, alguno con una cábala, otro sin cábala, pero todos muy nerviosos, todos muy argentos, todos compartiendo. Clima de la selección, el clima lo tiene Dodero. Está Fabio por el mundo, anda Paola con nuestra gente, en la 17 en el Valle con Diego, en la cordillera con Mauro, en las calles de la ciudad palpitando cada momento Javier Mercado. También anda, aunque de vacaciones, unos días, Maxi Rosenberg está con nosotros en la primera mañana, Cristian Roldán con algo de deporte. Bueno, cada uno decíamos a su manera, y el que está hasta incluso el que no lo puede ver, es que uno no lo entiende, pero vos decís, bueno, termina el partido y tenés que entenderlo. Cada uno, gente que se pone tan nerviosa que ni siquiera lo quiere ver, después ve la repe, y vos decís, tanto sacrificio vas a hacer de no ver un partido, y sí, dicen, porque no puedo con los nervios. ¿Cómo anda, Sergio? Buen día.
1: Buen día, con lo que queda, Janet, sí, con lo que queda.
0: Y son las 7 de la mañana, con 6 minutos, claro, volvemos a la senda de la información. Estas son las noticias, habla el mundo de la Argentina, lo escuchábamos recién en Radio Mitre, cómo no, todo el mundo habla de la Argentina, y en los títulos destacados de LU17.com también. Messi jugará su tercera final del mundo. Es una locura lo que consiguió este grupo. La selección argentina va a enfrentar a España el domingo en Nueva York. El capitán resaltó jugar dos finales consecutivas de Copa del Mundo. La selección argentina va a disputar el final de la Copa del Mundo de fútbol contra España el domingo. Se va a jugar hora argentina a las 16 en el MetLife de Nueva York. El capitán de la selección, Lionel Messi, exteriorizó su emoción por la clasificación y por disputar ya su tercera final en la Copa del Mundo. No lo poncharon más, ¿sabe? Lo enfocó en la transmisión y después lo cuidó. Argentina dio vuelta a una semifinal inolvidable para ir por otra Copa del Mundo. Claro, en el primer gol que se puso en ventaja Inglaterra, lo mostraban con su familia, al ex capitán de la selección de Inglaterra, pero también socio de Messi en el Inter. La selección argentina consiguió un triunfo que modificó por completo el rumbo de la semifinal del Mundial 2026. Después de quedar en desventaja, el equipo de Lionel Scaloni reaccionó en los minutos decisivos y venció 2-1 a Inglaterra, asegurándose el lugar en la definición de la Copa del Mundo. Y hay otras noticias también destacadas. Un hombre atrapado y 5 heridos en un choque múltiple en la ruta nacional número 3 ocurrió el miércoles. 3 vehículos a 14 kilómetros de Trelew, en la doble trocha madre, inmovilizándose. Estuvieron bomberos, policía y salud. Un conductor que permanece atrapado dentro de uno de los vehículos involucrados en un accidente en la ruta número 3 en la nacional. Los equipos de emergencia, incluyendo bomberos voluntarios, trabajaron intensamente en el lugar. Esto fue entre Trelew y Madrid. Ya son 22 los migrantes que han muerto bajo la custodia de ICE en Estados Unidos durante 2026. Un venezolano falleció durante un traslado entre centros de detención en Georgia. La causa oficial aún depende de un examen médico posterior. Empire State se iluminó de celeste y blanco por Argentina finalistas. Los rascacielos de Nueva York lucieron con los colores nacionales tras el 2-1 ante Inglaterra y a poquitos días de la definición del Mundial frente a España en esa localidad. La industria profundiza su brecha, pocos sectores aceleran, mientras otros producen a menos de la mitad. La utilización de maquinaria volvió a mostrar diferencias marcadas entre actividades fabriles. La refinación, ahí está, de petróleo lideró el crecimiento. Senado debate proyecto de propiedad privada con desalojos express y pliegos judiciales. La iniciativa de Stusenegger ya no incluye cambios en barrios populares y busca agilizar la venta de tierras a los extranjeros bajo ciertas condiciones. El pronóstico de Alexis McAllister, que anticipó la eliminación de Inglaterra en el Mundial 2026, en mayo, el mediocampista de la selección, descartó a Inglaterra y señaló a España y a Francia como equipos fuertes, dos de los finalistas. Y el clima, el pronóstico nuestro, el pronóstico del tiempo para Puerto Madryn en este jueves 16 de julio. Frío al amanecer con nubosidad variable a fresco, viento leve del noroeste rotando al noreste. Para hoy se esperan 10 de mínima, 14 de máxima. Para mañana viernes 17 de julio, frío al amanecer y algo ventoso. El viento regular del sudoeste. Para mañana se esperan 8 grados de temperatura mínima y 11 de máxima.
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0: El pronóstico no, el dólar oficial, López Propiedad, imagínense, ayer estábamos preocupados, hoy estamos mal dormidos. López Propiedades, ahí está, ubícanos, en la cotización del dólar, que bajó un poquito y ahí se quedó en 1.495 pesos el dólar oficial. El dólar blue cerró en 1.530 pesos y el contado con liqui 1.558 pesos con 5 centavos.
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0: Y nos la das escaloneta, lío, todos. Ya vamos a ir repasando todo lo que pasó ayer, porque no tenemos ganas de cortarla, no la vamos a cortar para nada, vamos a seguir un poco más, así que ya viene todo. Ni siquiera dije la temperatura de la emoción, 10 grados la temperatura, 10. El cielo que está nubladito, se esperan 13 de máxima para la jornada de hoy y la humedad del 76%. La presión va bajando, ayer por las nubes, hoy 1000 hectopascales y descendiendo. Y bueno, en este jueves 16 de julio arrancamos una nueva etapa, arrancamos una nueva quincena de julio con los chicos de vacaciones y con más información, Sergio.
1: Bueno, yo me lo imagino a Tommy dándole a los potes con todo porque nos ha quedado poca voz. Y sí, también en este espacio corresponde hablar de la selección. Obviamente no desde el ámbito deportivo, para eso está Cristian, Maxi está de vacaciones, pero sí desde otro lugar. Porque lo que transmiten estas no menos de 30 personas, pues no podemos hablar de los 11 que entran en la cancha solamente, sino de todo el plantel de la selección argentina, transmiten valores. Y transmiten valores que sería propicio que la sociedad tome. Evidentemente, la mayoría de los políticos no toma esos valores, pero sí, nosotros como sociedad, tomémoslo. Eso de estar hombro con hombro, eso de ver al otro en apuros e ir inmediatamente en su ayuda. Muchos en algún momento, cuando a veces aparece algún motivo para criticar, inmediatamente piensan, son millonarios. Sí, son millonarios, por supuesto que son millonarios. Pero millonario o seco, tiene que ser valiente cuando corresponde. El valor no se compra con plata. El valor es algo que se adquiere con la vida. El valor es algo que se saca de lo más adentro de las personas. Por supuesto que gritamos como locos, saltamos como locos, descargamos quizá un poco de todas esas preocupaciones. Algunos dicen que a veces en estas ocasiones, y disculpen el término, pero es como que nos sacamos toda la mierda que tenemos adentro. Y no es un gobierno, y no es un ministro, y no es un político, sino que es un deportista. Para llegar a donde se llega, estos chicos, por eso digo que transmiten valores, hacen un sacrificio enorme. ¿Y saben qué? Entre otras cosas, con muchas privaciones, se privan a sí mismos de determinadas cuestiones justamente en aras de estar óptimos para cumplir con su trabajo. Su trabajo es representarnos deportivamente. Estos chicos se privan de salir de joda, de comer como unos desquiciados, de beber como unos vikingos, corren y se preparan físicamente haciendo esfuerzos quizás sobrehumanos, pero además también aportan un plus, porque al margen de todo esto que hacen para representarnos de la mejor manera posible, ayer le agregaron algo. Algunos se emocionaron por el esfuerzo que vieron en cancha. Otros lloramos por lo que vino después. Porque tuvieron los cojones suficientes para exponerse a una sanción. Porque ese trapo del final que portaron varios jugadores y que después, con un respeto enorme, Gio Lo Celso depositó en el césped para que se vea bien desde arriba, las Malvinas son argentinas. Muchos lloramos por eso. Porque muchos de esos chicos trabajan en Inglaterra, viven en Inglaterra, y tuvieron el valor, fueron tan valientes para hacerlo. Había un doble contenido, sí. Nosotros les decíamos antes del partido, no es una guerra. Pero sí tenía un condimento tremendo, sí tenía un condimento tremendo, porque lo de Malvinas sale de las entrañas. ¿Se remonta al 82? No. No solamente. Hace poquitos días nos dejó Antonio Ubaldo Ratín. Y Ratín fue el que estrujó el banderín con la bandera inglesa en Wembley, nada menos. Otro que tuvo una enorme valentía, Antonio Ubaldo Ratín. Y después se sentó en la alfombra de la reina. No es de ahora. Ese sentimiento que sale desde lo más profundo hacia quienes tienen comportamientos de lo más hipócrita. El mismo Bellingham terminó reconociendo, cuando terminó el partido, que buscó sacarlo a Messi. Y uno ve algunas publicaciones que muestran claramente la hipocresía de una sociedad. El diario inglés The Telegraph publicó los 31 trucos sucios que utilizó Argentina para ganarle a Inglaterra. No pueden ser más hipócritas. Realmente no pueden ser más hipócritas. Porque pretenden cubrir su propio fracaso buscando culpas en los demás. Tomemos ese ejemplo de ese sacrificio que hacen nuestros jugadores, tanto en lo previo como en la cancha. Eso de estar hombro con hombro, de estar juntos sin ningún tipo de diferencias. Ayer lloraba mucho Facundo Medina, que jugó de titular el primer partido de la selección. Ese pibe era cartonero. Y él no lo oculta. Él lo cuenta. Lo cuenta con orgullo. Seguramente ese chico en poco tiempo va a ser millonario también. Se mueve mucho dinero en el fútbol. ¿Y a quién le importa? Si ellos nos transmiten que el multimillonario Messi estaba abrazándolo al ex cartonero Facundo Medina. No importan ese tipo de cuestiones. Importa el estar juntos, importa el ser una comunidad, importa el ser una sociedad, y todos dándonos una mano el uno con el otro, sin diferencias. Hace unos días, después de los primeros partidos, decíamos: esta selección une. Sí, esta selección nos une. Qué lástima que esta selección no es gobierno. Afortunadamente esta selección no tiene color político. Y también tenemos que decir, afortunadamente, no buscó meterse al medio el presidente Javier Milei. Está muy bien eso de prometer que va a vaciar la Casa Rosada para que los jugadores puedan tener su balcón en la Casa de Gobierno. Está muy bien. Lo que está bien hay que decirlo también. Y esto es así. Pero tomemos los valores. Usemos esos valores como sociedad para salir adelante, independientemente de lo que pueda pasar con algunas cuestiones. Pero tenemos que estar juntos. Y ayer estuvimos juntos en esta cuestión. Las Malvinas son argentinas. Sí, pasó de lo deportivo a lo social. Pasó de lo deportivo, si se quiere, incluso hasta a lo político, porque esto también fija una agenda de política diplomática exterior. Lo hicieron estos pibes, que tanto nos representan y nos muestran valores, el mismo valor de lo que es el festejo posterior con la familia. El valor de la familia, el valor del amigo, eso es lo que se vio ayer. Muchos de esos jugadores le pagaron el pasaje y los boletos para entrar al campo a sus amigos. Esos son valores. El valor de la amistad, el valor de la familia, el valor del amor. Veíamos cómo justamente algunos padres abrazaban a estos jugadores de la selección argentina. Estos son valores. Adoptémoslo como sociedad, adoptemos esos valores, que son indudablemente de los más importantes. Porque mientras tanto, también hay que decir, en medio de esta euforia, que ahora la mirada va a estar puesta en el Senado. Porque mientras pasa aquello, se aprovecha para que se diluya lo otro. Porque en el Senado van a tratar esto de la extranjerización de la tierra. Le van a abrir la puerta, porque dicen que no, son inversiones. Inversiones las pelotas. No es caprichoso. No es cuca. Eso de propiciar un límite a la adquisición de tierras por parte de extranjeros. El príncipe catarí es dueño del naciente del río Chubut. Prácticamente no se habla de esto. Pero el príncipe catarí es el dueño de la naciente del río Chubut. Porque además, entre otras cosas, en eso que se va a tratar en el Senado, está el tema de la propiedad privada, la intangibilidad de la propiedad privada. O sea, ¿qué vamos a hacer? ¿Que esa propiedad del príncipe catarí sea intangible y que el príncipe catarí, en la naciente del río Chubut, haga lo que quiera? Eso es lo que se va a tratar en el Senado. Entonces hay que tener en cuenta este tipo de situaciones, porque muchas veces se utilizan estas euforias y estas alegrías para que no nos demos cuenta de lo que está pasando por el otro lado. La del Tero, ¿vio? Gritan en un lado y tienen el nido en el otro. Punto y aparte. Ayer, justamente, hablábamos de Flybondi. Charlábamos, entre otras cosas, con Saúl Cruz sobre el tema, pero lo hemos charlado con el intendente, lo hemos charlado con un montón de cosas, el desastre, la estafa de Flybondi. Pero ahora resulta que los dueños de Flybondi, los nuevos dueños, entre ellos Leonardo Scaturici, uno que viene de la CIDE, era un agente secreto que de pronto volvió millonario y compró Flybondi y compró Oca y compró Flecha Logística. Y ahora, ayer, a través de Infobae, salieron a hablar de irregularidades con tinte fraudulento. Y en medio de eso dicen que van a denunciar a quienes estaban a cargo de la empresa hasta no hace mucho. De hecho, uno de los denunciados era Mauricio Sana, quien era el CEO de la compañía, y que, según dicen ahora, los integrantes de COC Global, que dicen que vinieron al rescate de Flybondi, hubo una administración fraudulenta y hubo actividades sustentadas por información falsa, además de denunciar una estrategia plagada de irregularidades con ribetes fraudulentos. La acusación no quedó en una declaración política. La empresa confirmó que sus abogados preparan una denuncia judicial contra quienes considera responsables del perjuicio económico. La investigación surgió durante un proceso de due diligence iniciado tras el cambio de control accionario. Según explicó COC Global, esa auditoría permitió detectar maniobras que afectaron seriamente las finanzas de la compañía. Como consecuencia de ello, fueron removidos el ex CEO y vicepresidente de la compañía, Mauricio Sana, junto con parte del equipo directivo que conducía la empresa. Le piden disculpas a los usuarios. Dicen que estuvieron a 3 días de la quiebra, pese a que habían inyectado $70 millones para sostener la operación. Piden disculpas a los pasajeros. Dicen que no tienen los tickets que han incumplido porque los van a compensar. Esto me hace acordar tanto a Andes Líneas Aéreas, caramba. La empresa informó que modificó la venta de pasaje para adecuarla a la cantidad real de aviones disponibles y evitar repetir las cancelaciones y reprogramaciones que golpearon su imagen durante los últimos meses. El plan contempla incorporar progresivamente otras 6 aeronaves, hoy tienen 2, para volver a operar con 8 aviones en una primera etapa. Sin embargo, la recuperación dependerá no solo de la disponibilidad de la flota, sino también de la capacidad de la nueva administración para recuperar la confianza de miles de pasajeros afectados por una crisis que ahora la propia empresa atribuye a la gestión anterior. Veremos, pero por ahora reina la desconfianza.

0: las 7 de la mañana con 28 minutos en todo el país. Sí, Tommy, sácalo del freezer. Sácalo a Mick Jagger del freezer. Ya está. Igual no sé si lo vuelven a invitar a un partido de fútbol, ¿eh? Parece que no. Lo amamos. Ya lo dijimos ayer. Amamos la música de Inglaterra, amamos los Beatles, amamos los Rolling Stones, amamos... de Police, Queen y todo, menos las reyes, a todo el mundo y a la Thatcher, obvio, pero después a todo el mundo, con todo el mundo está lo mejor. ¿Se acuerda que ayer compartíamos un audio de un inglés que vive en Gran Bretaña pero que ha venido mucho a la Argentina y decía bajito que él en su casa y su familia hinchaban por Argentina y los británicos dicen no lo entienden porque no conocen Argentina? Bueno, si no nos entienden puede ser que no nos apoyen. Pero ayer, más de la mitad, qué sé yo, muchísima gente del mundo apoyaba a la Argentina. Eso de que no nos quieren a los argentinos lo dicen los que han tenido alguna mala experiencia. Porque realmente, y humildemente, los que hemos tenido la oportunidad de conocer gente de otros lugares, acá y allá, cuando nos conocen nos adoran. Y no es arrogancia, no. Es porque vieron lo que pasa. El aguante que le hacemos a nuestra gente, cuando queremos, queremos hasta el corazón, hasta las tripas. Entonces, gracias a toda la gente que le hizo el aguante a la Argentina ayer y siempre. Ayer y siempre. Haaland, que dijo en una conferencia de prensa que no solamente le parecía maravilloso lo de Messi, sino que no iba a apoyar nunca a Inglaterra. Dijo algo así como es un país que no le quitó las Malvinas, le invadió las islas. No, la gente cuando conoce la Argentina o a un argentino o a una argentina... se enamora por siempre. Y nosotros también los queremos, ¿eh? Le vamos a ir a abrir la puerta para que salgan a jugar otra vez los hermanos Gallagher, que estaban ahí los dos juntitos. Lo vamos a querer también a Beckham cuando Messi en el Inter Miami juegue y haga goles. Está bien, está bien. Las 7:30 en todo el país. Y hay más noticias, claro. En el medio la celeste y blanca, siempre. Pero después hay más noticias para compartir. Son las 7:30, no hace frío. No. Está fresco porque es temprano. Falta un buen rato para que salga el sol. Y es lógico. Pero hay 10 grados de temperatura. No hay sensación térmica mucho más baja. Y esperamos 13 de máxima. Con el cielo ligeramente nuboso y un poquito de viento. Estas son las noticias. 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
4: 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Le diremos a nuestros nietos que después de ir perdiendo 1-0 a los 10 minutos del segundo tiempo, lo dio vuelta en los últimos 5 minutos del partido con goles de Enzo, golazo de afuera del área, y Lautaro de cabeza tras un desborde por la derecha de Messi. Le contaremos a nuestra descendencia que fue un triunfo épico, que colocó a la Argentina en la final del Mundial y desató una marea humana en las calles del país con millones de personas manifestándose.
5: 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Diferente y muy lindo poder vivirlo otra vez.
4: El domingo a las 16 en Nueva York, Argentina se medirá con España en lo que será la verdadera finalísima.
6: Nadie la quiere como nosotros, nadie la tiene la obsesión esa de ir a buscarla, de pelearla hasta el final.
7: Que sigan creyendo, que sigan disfrutando.
8: Primero que nada, nosotros tratamos siempre de representar a nuestra Argentina querida, ¿no? De esta forma, de pelearla hasta el último segundo, de que sea el mensaje ese siempre de unión, de dejar la vida por esta camiseta y yo creo que nunca los vamos a dejar tirados.
4: Al término del partido se despejaron las dudas. Los jugadores apoyaron la causa Malvinas con un cartel en pleno verde césped.
6: Éramos conscientes de lo que significaba este partido para todo el país, para nuestra gente, para nuestro pueblo. Tratamos de representar a nuestro país, a nuestra bandera, a todos aquellos que tuvieron en ese momento triste de nuestra historia, que se sientan identificados con nosotros, que nosotros seamos una imagen positiva de eso, y creo que lo logramos.
4: El padre de la criatura, Lionel Scaloni.
9: Somos únicos, de verdad, y no es arrogancia, de corazón, somos únicos.
4: Los precios de las entradas para la final entre la selección argentina y España superan los $10,000. Será en el MetLife Stadium de Nueva Jersey.
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0: 7:38 en todo el país, en plenas vacaciones de invierno de muchos distritos. Casi todos en Argentina empezaron las vacaciones junto con la provincia de Chubut y por dos semanas tendrán el receso invernal. Después hay algunas provincias que ya habían empezado una semana antes y el último bloque con la ciudad de Buenos Aires y la provincia de Buenos Aires empezarán las vacaciones la semana que viene. Así que estamos ahí transitando vacaciones de invierno. Cuéntenos cómo han vivido el partido de ayer, cómo están pasando las vacaciones. Cuéntenos a través del 280-420-1927. Queremos escuchar esas voces en el jueves 16 de julio. Y también vamos escuchando otras voces que tienen que ver con el turismo, claro.
1: Claro que sí. A ver, porque es un hombre que viene del turismo, su padre es un reconocido hombre del turismo, y también proviene del deporte, muy aficionado al rugby, pero ayer creo que atravesó todos los deportes esta cuestión. Diego Lapena, ¿cómo estás? Buen día.
2: ¿Cómo andás, Sergio? Acá, disculpen la voz, estamos todos iguales, me parece.
1: Sí, no tengas duda, estamos todos iguales, con mucha adrenalina todavía.
2: No, fue una locura. La verdad que increíble, así que imagino que está todo el pueblo argentino de la misma manera, fue realmente muy emocionante.
1: Vamos a romper un poquito la cuestión.
2: Siempre.
1: Sí, porque yo hablaba esta mañana, Diego, de los valores que transmite esta selección. Eso de estar hombro con hombro, de ayudarse, de ir juntos con una fuerza bárbara y la valentía que tuvieron con esa bandera final las Malvinas son argentinas, ¿no?
2: A mí me parece que creo que estuvo muy bien en su momento previo al partido, esto hablando de un partido en donde dijo que es solamente un partido. Yo creo que el director técnico lo que hizo fue bajar un poco la espuma, porque cuando uno entra a la cancha con esa adrenalina que vos decís, con todo el contexto que tiene este partido, muchas veces terminás yéndote de partido. Creo que estuvo muy inteligente el director técnico, pero fíjate que una vez que terminó el partido estaba más que claro que no es un partido más ni es un partido cualquiera.
1: Sin dudas.
2: Para los que quizás éramos chicos, pero lo sentimos más, creo que haber podido transmitirle a las nuevas generaciones lo que significa Malvinas y lo que significó toda esa época, me parece que fue muy, muy importante, y es importante cada vez que jugamos contra Inglaterra, en cualquier deporte, ¿no?
1: Sabíamos que había algo más, pero como vos decís, había que ser prudentes en la previa.
2: No, totalmente.
1: Bueno, Diego, aniversario de Puerto Pirámides, el gobernador transitando hacia Puerto Pirámides se encuentra con el puesto de desempeño, una cola, gente que hacía rato que estaba esperando para poder abonar el ingreso, lo que de alguna manera obliga a buscar nuevas herramientas.
2: Vos te acordás que cuando estuve en la radio hablamos mucho de todo lo que estaba mal y todo lo que había que cambiar. Y nos tocó hablar de Punta Loma, nos tocó hablar incluso de a Pirámides. Y yo siempre digo que no hay mal que por bien no venga. Yo creo que, para los que no saben, tenemos 17 áreas protegidas. Obviamente, cuando se hace la primer coadministración, cuando se hace esta herramienta, que está hecha justamente para ser mucho más eficiente, mucho más rápido que lo que puede llegar a ser el Estado, entendiendo que el turismo necesita respuesta rápida. Bueno, tiene un poco que ver con esto también, ¿no? Creo que gracias al mal momento que quizás pasó el gobernador, hoy la administradora finalmente va a tener que comprender que los tiempos que hoy maneja, el tiempo en el que hoy vivimos y los tiempos que maneja este gobierno, y que finalmente terminen de entender de que efectivamente el turismo para nosotros es importante. Tener una aplicación de cobro de hace 22 años no es que viene. Esto lo quiero dejar en claro, la aplicación de cobro ya está en marcha. En estos próximos meses barra días, la idea ya es ponerla, pero no solamente sino en todas las áreas protegidas. Para los que no saben también, hay un montón de áreas que ni siquiera tienen una aplicación de cobro, no tenían conectividad, no tenían luz. Yo me encontré, que te lo dije la otra vez, con los guardafaunas. Hacía 3 años que no tenían ropa. Entonces, cuando yo te digo muchas veces por teléfono o en las entrevistas que me has hecho que es muy lindo decir la importancia que tiene el turismo en el desarrollo económico, pero solamente son palabras y no se ve con hechos, y bueno, ahí es donde pasan este tipo de cosas. 22 años del área más importante, en donde se hace la actividad más importante de turismo de la provincia, con una aplicación que está totalmente obsoleta y que muchas veces va quedando en el tiempo, porque creo que ustedes que son de ahí de la zona saben de que no siempre pasan estas cosas. Pasan para el aniversario, pasa para cuando es Navidad, los primeros 4 o 5 días de enero, que se colapsa a veces. Nos pasó en el verano y tuve que abrir las barreras. Entonces me parece que rápidamente, cuando me toca ir al director, pido eso, y les transmito sistemáticamente, entendiendo que estamos en la ciudad más importante del turismo de la provincia y una de las más consolidadas de Argentina, lo hemos hablado el otro día, este tipo de cosas son las que no pueden fallar, así que en buena hora, o sea, por eso digo que no hay mal que por bien no venga, que lo haya vivido en carne propia el gobernador y que la gerenta y todo el directorio entiendan que cuando uno a veces va a una velocidad y le agarra la ansiedad y queremos cambiar las cosas rápido, son porque hay un montón de cosas que hacen 10 años, 7 años, 15 años, 20 años que se siguen manejando como en 1995, estamos en el 2026. Entonces, dicho esto, fue un momento espectacular para Pirámides, porque todo lo que está pasando, me parece, a raíz de la ley que saca el gobernador de exenciones impositivas, del interés que él le da y le transmite al turismo, a mí me hace todo mucho más fácil. Imagínate que si para el gobernador era mucho más fácil contar las obras del Plan Galina, decir todo. Entendemos de que eso sería como lo normal y lo tradicional, que exponga los problemas que hay, en donde obviamente también yo estoy dentro de ese problema. A mí me parece de una capacidad y de una inteligencia que pocas veces he visto. Entonces, eso me parece que hay que aprovecharlo. Y cuando digo hay, todos lo tienen que aprovechar. El sector privado, la misma administradora con la cual ya hablé, porque es una vecina de Madryn, y como digo siempre, yo separo lo que es lo personal como persona con lo que es el trabajo. Yo entiendo que si hace 20 años que trabajas en el mismo lugar, es muy difícil cambiar las formas de trabajo. Bueno, hace 2 años y medio que las formas de trabajo cambiaron. El perfil del ministro de turismo que hay ahí no es tan técnico, sino es mucho más de gestión y de operativo, de salir a resolver cuestiones que hacen a ser más eficiente, a colaborar con los tiempos del turista, colaborar con los tiempos de las agencias de turismo, y me parece que en ese camino estamos yendo. Y bueno, hay veces que uno se tropieza, esa desinteligencia que le pasó a la administradora termina en lo personal sirviendo para que esto no vuelva a pasar.
1: Ahora, a mí me dicen que el administrador ya tenía listo un sistema electrónico, un sistema de ingreso electrónico, pero que, bueno, hace meses que está listo y no se habilitó porque aparentemente hay otro que es, qué sé yo, superador.
2: Sí, el tema es el siguiente. Estuve cuando salí en el desempeño, hablo con los mismos que están ahí. Un poquito más complejo, como cuando vos siempre cambiás algo, como toda cuestión en la vida, lleva su tiempo de que se empiece a entender y encastrar. Esa aplicación que estaba hecha, la pedí que la hagan ni bien ingresé. Tuvieron 1 año y medio para terminarla. Estamos hablando de hoy estamos con inteligencia artificial. Hace 2 meses y medio que pedí que se haga una aplicación, no para la administradora Península Valdés, sino para todas las áreas. Te habrás dado cuenta, hablamos el otro día, de que pusimos en valor Punta Loma. Lo decía medio en chiste. Vino uno de la cordillera a darse cuenta que Punta Loma estaba totalmente abandonado a 20 kilómetros de Puerto Madryn. Abandonado primero por quien corresponde, por eso digo que recojo el guante, y por eso te dije que me encontré con áreas prácticamente desprotegidas. Estoy hablando de las 17, no estoy hablando puntualmente de la administradora, en este caso, que es la que, junto con Tombo, las que más activas están. Entonces, es totalmente ilógico tener cada uno distintas aplicaciones, así que hace 2 meses empezamos a hacer una aplicación de cobro para todas las áreas y justamente que sea superadora, que se entiendan. Imagínate que el otro día, obviamente tenemos 200 temas por día, estuvimos en el desempeño, nos sentamos a hablar con obviamente los chicos para ver los chicos que te abren o te cierran la barrera, cuál es el criterio que utilizan, porque encima se había mandado una nota diciendo que tal día había que abrir la barrera. Bueno, este tipo de cosas, vuelvo a repetir, son seres humanos, pueden pasar. Lo que no puede pasar es que nos sigamos manejando en muchas cosas y vamos a ir encontrando muchas más seguramente, como hace 10 años atrás. No estoy siendo muy, muy innovador diciendo que cada 2 años, 3 años, hoy todo pasa tan rápido que hay que ir ayornándose permanentemente, ¿no?
1: Sí, eso no quita de que hay una labor interesante que está llevando a cabo la gente de la administradora de Península.
2: Siempre, pero a ver, cuando digo, si no estuviese la administradora, ese lugar no estaría como hoy está. Lo que muchas veces pasa, y esto hay que dejar en claro, y es con lo que me encontré, y es con lo que se encontró el gobernador. Yo soy ministro de Turismo y Áreas Protegidas. Incluso yo entré, y lo digo siempre, entré al ministerio y Turismo era una cosa y Áreas Protegidas era otra cosa. Vos entrabas a la administradora y el guardafauna era una cosa, y la gente que trabajaba, ya sea de mantenimiento, es como que estaba... ¿Cómo arrancó esa nota? Arrancamos hablando de un deporte, arrancamos hablando de trabajo en equipo, bueno... Esto es lo mismo. Si no hay comunicación, si no entendemos que somos lo mismo, que tenemos que trabajar para un mismo fin, y se pone un poco cuesta arriba, y eso lleva trabajo, eso lleva discusiones, eso lleva entender hacia dónde queremos ir, y lleva trabajo, por supuesto. Así que por eso fue lo que te dije, no hay mal que por bien no venga, esto tiene que servir para rápidamente ir resolviendo todo lo que haga falta, no solamente en la administradora y en el área, sino en todas las áreas. Recordemos que tenemos 17.
1: Bueno, y hablando de turismo, digo, estamos a las puertas de lo que más espera, ¿no? Que es el gran emisor, las vacaciones en Provincia de Buenos Aires, en Capital Federal. ¿Qué panorama nos espera?
2: Sí, la puerta ya se abrió. Empezaron... Perdón que me agarró. Pero...
1: Sí.
2: Las puertas del turismo ya se abrieron. Provincia de Buenos Aires, lo cual eso es... Sobre todo para la parte cordillerana, muy buena porque te genera, perdón, una semana posterior. Entonces te genera tener 3 semanas de vacaciones. Esto generalmente cuando están los centros de esquí se estila hacer. Lo pudimos volver a conseguir, igual que el año pasado. Con las mismas expectativas, esperando que nieve un poco más, pero bueno, ya el centro de esquí está abierto. Día a día van abriendo cada vez más pistas y esta semana... Por lo que estuve viendo en el clima, van a haber precipitaciones, así que va a venir bien una buena nevada. Con las mismas expectativas, como digo siempre, que tenemos no solamente el sector privado, sino desde el Ministerio, que preparamos todo para que obviamente elijan a Chubut por encima de otros lugares. Así que ya preparándonos también, como digo siempre, tenemos... Siempre nuevas temporadas. Ahora en agosto tenemos que ir a preparar la temporada de pingüinos y tulipanes, que antes era tulipanes en la cordillera, ahora también van a tener tulipanes ahí en 28 de julio. Así que...
1: Ah, no me asusté, a ver si tenemos pingüinos en 28 de julio.
2: Y viste, esto es así, hay que innovar sistemáticamente, Sergio, todo va muy rápido, te dije. No, Juan Ledesma tenía ahí junto a su señor una chacra y han invertido y han... tomado el desafío de ahí en 28 de julio armar otro campo de tulipanes, así que no solamente tienen que venir a la cordillera, sino que ahí en 28 de julio este año van a, ahora en agosto, septiembre, van a ir, y eso no genera ni más ni menos que es un gancho a poder tener todo ese corredor del valle que le dé un atractivo más, ¿no? Ahí cuando hablamos de corredores, cuando hablamos de la importancia de que cuando el sector privado invierte, bueno, nos referimos a esas cosas también.
1: Viste, estamos charlando y me llegan mensajes y mensajes y mensajes. ¿Cuándo estaría más agilizado? Porque me dice que pasa seguido los fines de semana esto de que se junta mucha gente ahí en el acceso. ¿Cuándo estaría ya puesto en marcha ese sistema más ágil de cobro?
2: Si fuese por mí, me gustaría que esté ya. Lo que voy a priorizar por encima de todo es la agilidad hasta tanto esté el... Esto ya es una decisión mía personal, porque como para los que no saben, la administradora es una herramienta, la autoridad de aplicación del área es el ministerio, el gobierno de la provincia, así que hasta tanto esa aplicación esté, porque no solamente la aplicación, también queremos armar el telepase, no sé, como un peaje en donde quizás los que son de pirámides directamente no tengan ni que hablar con el que está ahí en la caseta, sino que tengan una tarjetita pegada en el auto y que automáticamente se le abra automáticamente. Vuelvo a repetir, no estoy naturalmente ya deberían estar para hacerlo mucho más eficiente, así que lo que no va a volver a pasar es ese tipo de colas, así que esté la aplicación, ya sea en 15, 20 días, en un mes o un poquito más. Lo que vamos a hacer a partir de ahora es usar, como digo siempre, el criterio, el sentido común de que cuando se arman grandes colas, bueno,
1: levantar la barrera.
2: La barrera sin hablar, exactamente. Pero eso lo hemos hablado en varias oportunidades, por eso digo de que de un lado hay que entender de que la administradora también tiene que cobrar para poder generar ingresos, para poder mantener. Pero no lo es todo, o sea, uno no puede cobrar sin importar que se te arme una cola, que hayan 40 grados de calor y que la cola llegue casi hasta la curva y que se pueda generar un accidente. O sea, esas cosas son las que permanentemente, capaz que lo tengo yo mucho más metido en la cabeza porque soy gastronómico, pero es la comunicación sistemática que hay que tener con todo el equipo que está trabajando y que está en territorio, ¿no? Así que nada, son cosas que ya estamos hablando con la gerenta, que estamos hablando con Nadia, que las venimos hablando desde hace 2 años y medio. Pero bueno, hay tantas cosas para arreglar en toda la provincia que hay veces que estas alertas que pasan y que haya, vuelvo a repetir, que haya pasado en el aniversario, bueno, no hacen ni más ni menos que tener que prestarle atención directa para resolverlo rápidamente.
1: Sí, hay cosas que es importante sostener. Digo, a ver, la administradora se armó de alguna manera porque en su momento lo que era el ingreso a pirámides caía en rentas generales, yo lo llamaba el agujero negro, de alguna manera, porque daba la impresión de que entraba mucho pero volvía poco para Península.
2: No, pero eso pasa en todos lados, Sergio. A ver, vamos a ponernos de acuerdo y vas a ver que estamos de acuerdo en todo. Primero, si hubiese una mala intención de no querer que exista la administradora, ya hubiese pasado realmente. Yo siempre digo que lo que el gobernador me dijo el primer día es lo que está bien hay que sostenerlo y lo que no hay que arreglarlo. Bueno, estamos de acuerdo que hay muchas cosas que hay que arreglarlo. ¿A vos te parece que está bien que haya el mismo sistema de cobro de hace 22 años?
1: Estamos de acuerdo que no. Uno entiende que hay que modernizar.
2: Hay que perfecto.
1: Lo que está bien está
2: después,
1: bien, lo que está mal está mal.
2: Totalmente. Segundo, ¿a vos te parece bien que Pirámides, que es el lugar donde está la máxima actividad turística, donde están todos, prácticamente cuando llegué no tenía ni voz ni voto en la toma de decisión? Es como que es como cuando nos invaden. No. Es lo mismo. Entonces, realmente cuando yo digo de que, y me has escuchado, que hay que tener charlas incómodas, que hay que sentarse, que hay que discutir, sacar los egos de lado, entender que cada persona o cada distrito es importante y va a brindarle algo al momento que cuando venga un turista y venga y la pase bien, es entre todos. Por supuesto que eso requiere de trabajo, de ponerse de acuerdo. Ahora, para hacer lo mismo que se está haciendo, y me quedo en mi casa, yo cuando asumí este compromiso es para hacer los cambios estructurales que hayan que hacer en conjunto, tratando de convencer mediante convencimiento, y a veces hay que tomar decisiones porque la gente naturalmente está como acostumbrada a lo mismo, y me parece de que si uno no se anima a tomar las decisiones en el lugar que yo estoy hoy, ¿para qué vine entonces? O sea, yo no... los que me conocen saben de que no vengo del ámbito político, que no estoy haciendo carrera, vengo porque realmente estoy convencido que se pueden hacer las cosas mucho mejor, vuelvo a repetir, en la zona más turística de toda la provincia, de las más consolidadas de Argentina. No estamos hablando de... Estamos como teniendo una charla familiar interna en donde estamos... Si nos ven desde afuera, están fanatizados con el lugar en el que vivimos. La gente le encanta Chubut, le encanta venir, viven una experiencia espectacular. Ahora tenemos que minimizar cada problema que vamos teniendo. Un ejemplo, hablas con los avistadores de ballenas y te dicen muchas veces cuando vienen en su auto los propios turistas no contemplan el tiempo que tardan en el desempeño. Bueno, lo veníamos hablando, tiene que pasar esto, perfecto, si tuvo que pasar esto para que lo podamos resolver, lo vamos a resolver. Ahora, que quede claro que la administradora es una herramienta espectacular, como lo también lo es la coadministración con el ente mixto de Madryn, en donde pusimos en valor Punta Loma. Durante 15 años, Punta Loma estuvo prácticamente abandonado por el gobierno provincial. Nadie del sector privado se dio cuenta, a nadie se le ocurrió. Entonces, me parece que cuando las cosas empiezan a pasar, no son pases de factura, sino lo que digo es, che, empecemos a darnos cuenta de que hoy hay una oportunidad, de que hoy hay un gobernador que está entusiasmado con el turismo, que en Madryn tienen...

0: en esa marea de gente. Son las 8 de la mañana y hay algunos que a esta hora están tratando de modular un poquito para compartir algún audio con nosotros. Ya los vamos a ir escuchando si es que logran, ¿no?, decirnos algo a través del 280-420-1927, porque las voces quedaron bastante rotitas y hay gente que no volvió a su casa. Es más, viste, la cortina decía, no, nunca dormí tampoco. Bueno, no, hay gente que no durmió, que ayer no podía concentrarse en su trabajo por los nervios y hoy no se puede concentrar porque no durmió. Bueno, cuéntenos cómo viene esa mañanita, son las 8 y antes de irnos a las noticias nacionales e internacionales, le vamos a preguntar a Daniel Dodero cómo va a estar el clima, porque es importante saber a esta hora de la mañana cómo salir a la calle. Claro, es que quedaste como medio anestesiado, no sabes ni siquiera si hace frío o hace calor. Bueno, 10 grados la temperatura y Daniel Dodero nos cuenta cuál es el pronóstico meteorológico de hoy. Buen día, Daniel, ¿cómo anda?
1: Muy buenos días, ¿qué tal? Jornada fresca, nubosa y húmeda. La condición de viento leve, noroeste rotando hacia el noreste. Tarde nubosa, húmeda, no se descartan llovizna. Temperatura máxima alrededor de los 13 grados. Uh-huh. Y una noche con condiciones de mucha nubosidad, ocasionalmente alguna precipitación débil, y la temperatura estimada a medianoche, 11 grados. Mañana viernes, condición de tiempo frío, algo ventoso, regular el viento, dirección sudoeste, máxima 11, mínima 8. Día sábado sigue descendiendo la temperatura, esperamos una mínima de 3, una máxima de 9, con viento leve de dirección variable. Esto es todo por ahora, tengan ustedes una excelente jornada.
0: Igualmente, Daniel Dodero, igualmente. Ya vamos a ir repasando algunos testimonios de ayer, porque hoy lo que queremos es revivir cosa linda, cosa buena, lo que nos deja alegría en el corazón. Sabemos, hay otras cosas súper importantes, sí, lo decimos desde que empezó el Mundial, que la pelotita no nos tape lo que sucede en realidad, pero que nadie nos quite la alegría de quienes disfrutamos también, ¿no?, de lo que fue sucediendo y de lo que puede pasar el domingo. ¿Se viene agenda de fin de semana? Sí, porque estamos en plenas vacaciones de invierno. En un ratito retomamos. Ahora, a las 8 de la mañana con 3 minutos, llega el Mitre, informa primero.

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4: 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Diferente y muy lindo poder vivirlo otra vez.
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5: Nadie la quiere como nosotros, tiene la obsesión esa de ir a buscarla, de pelearla hasta el final.
6: Que sigan creyendo, que sigan disfrutando.
7: Primero que nada, nosotros tratamos siempre de representar a

0: a nuestra Argentina querida, ¿no? De esta forma, de pelearla hasta el último segundo, de que sea el mensaje ese siempre de unión, de dejar la vida por esta camiseta, y yo creo que nunca los vamos a dejar tirados.
1: Al término del partido se despejaron las dudas. Los jugadores apoyaron la causa Malvinas con un cartel en pleno verde césped.
2: Éramos conscientes de lo que significaba este partido para todo el país, para nuestra gente, para nuestro pueblo. Tratamos de representar a nuestro país, a nuestra bandera, a todos aquellos que tuvieron en ese momento triste de nuestra historia, que se sientan identificados con nosotros, que nosotros seamos una imagen positiva de eso, y creo que lo logramos.
1: El padre de la criatura, Lionel Scaloni.
3: Somos únicos, de verdad, y no es arrogancia, de corazón, somos únicos.
1: Los precios de las entradas para la final entre la selección argentina y España superan los $10,000. Será en el MetLife Stadium de Nueva Jersey.
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0: Le dimos una vueltita por el campito a los ingleses, sí señor. Y después todas las apostillas que van surgiendo después del partido, ¿no? La pasión no se puede medir, claro que no, pero sí se puede trabajar para prevenir. Escuchamos con muchísimo profesionalismo sobre el trabajo que realizan en cada momento en donde se necesita que haya personas que estén preparadas para contener mareas de gente. Lo escuchábamos en el partido anterior, luego también diseñando los dispositivos y los y todo lo que es un programa de contención de la comunidad que se sabía cada vez iba a ser más y más gente en la calle. Estamos mirando algunos videos de aéreos de cómo fue en cada ciudad y en Puerto Madryn, desde la Plaza San Martín hasta el monumento a la gesta galés, una marea de gente que desde que terminó el partido de Argentina-Inglaterra y hasta la madrugada, no sé, bueno, él nos dirá hasta qué hora, anduvo por la calle con alegría, cantando y demás. Y bueno, esos trabajos preventivos requieren de muchísimo, también sacrificio. Ayer lo decíamos con Javi, ¿no? Cuando Javier nos contaba cómo iba a ser el dispositivo de seguridad de la ciudadanía, decíamos, hay gente que tiene que ir a trabajar antes que termine el partido y pensar solamente en cuidarnos y en protegernos y en acompañarnos en el festejo. Y esas personas, bueno, ¿qué va a hacer? Se tienen que sacrificar porque también tienen ganas de ver un partido de fútbol, escucharlo. Bueno, estamos con quien ha trabajado muchísimo también por ese dispositivo de protección ciudadana, Sergio.
1: Sí, efectivamente, con su titular, Luis Báez, un futbolero también de alma. ¿Cómo estás, Luis? Buen día.
2: Buen día, Sergio. Buen día, Janet. Muy bien, estamos muy bien. Excelente.
0: Es el subsecretario de Protección y Seguridad. Lo decíamos recién fuera de aire, ¿no? Es de sí. Subsecretario de Prevención y Protección Ciudadana. Dos palabras súper importantes que además eran re necesarios para estos momentos de tanta gente, ¿no? En la calle.
1: Sabíamos, Luis, que de haber una victoria iba a ser mucho más la gente que iba a concurrir a festejar, ¿no? Y ustedes lo entendieron así también.
2: Sí, sí, sí. La policía y la gente municipal hizo un trabajo excelente. Más allá de que hubieron algunas situaciones, algunos incidentes que no pasaron a mayores y que tuvo algunos demorados, cerca de 9 demorados hubieron por incidentes menores, pero en definitiva, digamos, la gente se pudo desplazar como corresponde, festejar y los lugares de concentración fueron en primer término fue la Plaza San Martín para luego desplazarse a la Galesa, y como nuevo lugar fue la Plaza de Malvinas, que bueno, la gente por un significado especial creo que se volcó a ese lugar en especial.
1: Todo un significado, ¿no?
2: No, sí, tal cual, sí, olvídate que fue así. Pero bueno, creo que para el domingo, días previo, o sea, mañana pasado, nos vamos a tener que reunir con la policía, porque quizás haya que hacer un anillo más grande en cuanto a los controles y el desplazamiento de vehículos, porque, bueno, suponemos que la gente va a ser, si llegamos a tener un resultado favorable, el desplazamiento va a ser mucho mayor.
1: Bueno, esto es un tema, porque ayer habían, si no me equivoco, habían comprometido la acción de unos 200 efectivos entre municipales y policiales.
2: Sí, la policía volcó muchos recursos sobre la zona donde se van a desarrollar los festejos, alrededor de 200 efectivos, y la municipalidad también hizo lo suyo, colocando alrededor de 30-35 empleados municipales de control, de protección civil, de tránsito y gente que después hizo la limpieza, que de higiene urbana, que realizó la limpieza a posteriori del festejo.
1: A ver, ¿hubo 9 demorados por algún tipo de incidente? ¿Roturas no hubo?
2: No, al menos hasta el momento no tuve conocimiento de que ha habido algún hecho de daño, pero los otros fueron por rencillas entre algunas personas o que estaban molestando a otras y que fueron, digamos, rápidamente neutralizados por la policía.
1: Alguien me dijo por allí lo mismo de siempre.
2: Tal cual. Sí, ya son conocidos, digamos, que a veces son muy exacerbado en su festejo y terminan ocasionando ciertos problemas.
1: Uh-huh. ¿Qué te pasó por la cabeza cuando viste esa bandera? Las Malvinas son argentinas.
2: No, o sea, más allá de que quisieron en su momento atenuar un poco la situación con respecto a lo que se jugaba en este partido, creo que a todos por la cabeza se nos pasaba Malvinas. Entonces, indudablemente que una emoción grande al ver que los jugadores enarbolaban esa bandera como que lo que fue, ¿no? Una lucha, digamos, más allá de lo deportivo, creo que fue muy significativa.
1: Bueno, indudablemente ahora el trabajo... a ver, ¿qué podría variar de lo que fue el operativo de anoche, Luis?
2: Mira, lo que vamos probablemente hagamos es ampliar el anillo de seguridad, porque convengamos que en esta edición se hicieron 7 cortes en algunas calles, Roca, 9 de Julio, San Martín y Digoyen. Y probablemente es para el día domingo tengamos que extenderlo hasta Maíz, Gales y Roca, ¿no? Como porque entendiendo de que va a haber un desplazamiento mucho mayor de gente si tenemos un resultado favorable, ¿no?
1: ¿Se hizo un cálculo respecto a cuánta gente salió ayer?
2: Sí, los muchachos hicieron una determinación presuntiva de por lo menos en las zonas donde se realizaron los festejos que había alrededor de 20, 25 mil personas.
1: ¡Qué locura!
2: Sí, bueno, somos muy futboleros todos, así que...
1: No, sin duda. Sin duda. Vos lo sos, justamente, y esas son las charlas que tenemos fuera del micrófono, ¿no? Vos, hincha de River, soy hincha de Boca, y yo te decía ayer, ¿cómo nos une la selección?
2: Olvídate, sí, tal cual. Más allá después de las cargadas por cada equipo, la selección hace ese vínculo tan importante para los seres humanos, así que, no... Hermoso, la verdad que fue hermoso.
1: Sin dudas. Luis, un abrazo grande y bueno, buena labor para el domingo, indudablemente, porque seguramente va a ser todavía mucho más grande y va a requerir mucho trabajo.
2: Bueno, gracias, bueno, que tengan un buen día.
1: Muchas gracias. Luis Báez es el subsecretario de Protección Ciudadana y bueno, lo que fue controlar esa marea humana de más o menos unas 25.000 personas en la noche de ayer. Sí.

0: Son las 8 de la mañana con 18 minutos en todo el país y todas las historias que se van replicando. Una marea de gente en Argentina, pero también en otros lugares del país. En España, por ejemplo, quienes viven en España, y hay muchísimos argentinos que están viviendo no solamente en Barcelona, sino en distintos lugares, en distintas ciudades de España, ya empezaron a subir inmediatamente después del partido los videos de cómo reaccionaban y él tiene miedo, España tiene miedo. Bueno, es parte de la cultura, como se decía. Bueno, si alguien desde una embajada tiene que decir que tranquilos, tranquilos, bueno, se entiende, pero a la hinchada no se la puede parar. Y argentinos con los trapos argentos estaban ayer cantándole a los españoles que quizá no va a ser un partido con tanto picante como el anterior, como el de ayer, pero claramente hay que ganarlo, hay que querer ganarlo, hay que darle una nueva alegría a Messi y a toda la Argentina, cómo no. Así que en un ratito nos decían, nos mandaban algunos audios de cómo lo vivieron en otros lugares y los de España, por ejemplo, la ciudadanía española. Algunos, ojo, algunos muy buenos comentaristas, también respetables comentaristas de deportes, hablaban de las dificultades que va a tener la selección potente, selección de España, frente a la escaloneta. Así que en un ratito vamos con las voces en el mundo después del partido que ganó Argentina ayer. Son las 8:20, ahora nos quedamos en el Valle. Está Diego Castro con información en el Valle de Chubut y lo cuenta. Buen día, Diego.
1: Muchas gracias, Janet. Buenos días para vos y para todo el Quinto Poder. Este sábado 18, desde las 9 y hasta las 13, en el Salón de Cáritas de la Catedral María Auxiliadora, se llevará a cabo la Feria de Ropa por Alimentos, una iniciativa que lleva a cabo todos los meses en la sede religiosa. El objetivo es recaudar alimentos de la canasta básica para la asistencia alimentaria que brindan a través de la entrega de bolsas para familias necesitadas de la congregación. Entre los artículos solicitados se incluyen yerba, azúcar, harina, leche, puré de tomate, fideos y levadura. La feria se extenderá hasta las 13 horas en la sede de San Martín 236. También en el marco de un nuevo aniversario del desembarco de los colonos galeses, distintas capillas y escuelas del Valle abrirán sus puertas para ofrecer los tradicionales servicios de té que se van a prolongar hasta el 8 de agosto. Las celebraciones comenzarán el mismo martes 28. Ese día, múltiples capillas y espacios del Valle van a ofrecer sus servicios para recibir a vecinos y visitantes. La capilla Betel abrirá sus puertas desde las 14 con su tradicional té, que incluirá juegos tradicionales y un concierto a las 19. El mismo día, la capilla Tabernac de Trelew, en Belgrano 341, ofrecerá sus servicios desde las 4 de la tarde. El cronograma continúa el sábado 1 de agosto con el té que organiza la Escuela Gendre en el Salón Cincuentenario San David, esto es en San Martín 88 de Trelew, para celebrar sus 20 años. El evento, que comenzará a las 4 de la tarde, contará con la presentación del coro y danzas galesas de la institución. Los festejos van a finalizar el viernes 8 de agosto en la Capilla Bethesda, a unos 15 kilómetros al oeste de Gaiman, cerca de Dolabón, por Camino de Chacra, donde se realizará el servicio de té, pero desde la hora 14:30. La actividad es organizada por la cooperadora del Hospital Rural de Dolabón. También la Municipalidad de Trelew continúa desarrollando una variada agenda de actividades durante las vacaciones de invierno. Continúan los vuelos de 30 minutos con reserva previa. Además, se pueden recorrer el Parque Interactivo de Aeronaves y el Museo Histórico Aeronáutico de lunes a domingos de 9 a 17 en el Aeroclub Trelew. La entrada para los aviones, como así también para el museo, es libre y gratuita, y para los vuelos se debe reservar previamente a través de la página web. De lunes a viernes, el Museo Pueblo de Luis también invita a disfrutar de cuentos guiados, secretos del museo, una recorrida guiada por las salas en dos turnos, a las 11 y a las 5 de la tarde, también con entrada libre y gratuita. También en esta primera semana, junto a actividades deportivas, en la Reserva Natural Municipal Parque Recreativo Laguna Cacique Chiquichano, se realizan de 15 a 17. Está el domo con cine móvil en el lugar, y en la segunda semana el domo con cine móvil estará de manera itinerante por diferentes barrios de la ciudad. También, por último, en el marco de las vacaciones escolares de invierno, la Casa Solidaria de Educación y Cultura de Trelew abrirá sus puertas para ofrecer dos tardes de arte y creatividad destinada a niños y jóvenes. La propuesta, que se llevará a cabo este jueves y viernes, incluye talleres y collage y pintura también creativa. La actividad comenzará el jueves a las 3:30 de la tarde con el taller de collage. Al día siguiente, el viernes también, 3:30 de la tarde, será el turno del taller de pintura creativa. Ambos talleres son gratuitos y se van a realizar en la sede de la Casa Solidaria, ubicada en Entre Ríos 327 de la ciudad de Trelew.
0: Gracias, Diego. Y solo para agregar, se conocieron los datos de los operativos en distintas localidades, violentos, disturbios en Rawson. Ahí sí hubo una corrida importante con personas demoradas, 2 policías heridos, 7 personas demoradas, no detenidas. Pero la celebración, entonces, por la clasificación de la selección a la final en la capital de la provincia no fue tan tranqui. Incluso una de las personas que estaban tirando elementos era menor de edad, 2 policías resultaron heridos, 1 de ellos con lesiones de consideración. Esto pasaba en Rawson. El operativo allí fue un poco más picante, fue bastante más violenta la situación cuando se enfrentaron algunas personas y tiraban elementos, piedras y palos. Disturbios en la participación de la ciudadanía hizo que los que sí fueron a festejar se tuvieron que correr, ir a casa, porque la verdad que la situación se estaba poniendo un poquito más violenta. Quedaron 7 personas mayores demoradas, algunas menores de edad restituidos a sus tutores y 2 policías heridos. Esto pasaba en Rawson anoche.
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0: Estás por salir. Ah, dice, ya estoy llenando el termo con matecito, con agua para el mate en la ruta. ¿Estás viajando? ¿Estás en la ruta? ¿Estás esperando un envío? ¿Tenés un familiar que está viajando? 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Y en Trelew nos quedamos allí. 7 grados la temperatura con cielo nubladito. En Comodoro Rivadavia 8 grados con cielo cubierto. En San Antonio Oeste 8 grados con temperatura con cielo nublado. En Sierra Grande con 75% de humedad, 10 grados la temperatura. Y en Puerto Madryn, que nos informan, en algunos sectores está lloviznando. En el centro de la ciudad, 10 grados la temperatura con cielo nublado, inestable, y la humedad del 80%.
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18: Argentina, finalista, con un Messi que batirá otro récord. Se convertirá en el único futbolista de todos los tiempos en arrancar como titular en cada una de las tres finales. Al saltar el campo de juego el domingo, el capitán argentino igualará al brasileño Cafú con tres finales disputadas. La primera en Brasil 2014, la segunda en Qatar 2022 y la tercera esta. ¿Cómo ve a Messi el padre de la criatura? Scaloni.
19: Y ojalá los españoles estén contentos que Argentina está en la final, que tantas alegrías le ha dado Leo Messi a ese país, jugando tanto tiempo. Espero que que sepan entender la gran diferencia de este jugador, que para mí, ¿qué más tiene que hacer para ser el mejor futbolista de la historia? Ya no hay ningún tipo de dudas.
18: La FIFA aún no se expidió sobre el trapo con la insignia de Malvinas, exhibido en la cancha por los jugadores de Argentina, pese a la prohibición de hacer cualquier tipo de expresión en ese sentido. Es más, podría no haber sanción, pero todavía es toda una incógnita. Algunos medios mencionan la suspensión de un partido que recibieron dos jugadores de la selección de España en 2024, tras sumarse a los cánticos de Gibraltar español. Recordemos que el Peñón de Gibraltar, en el sur de España, en el mar Mediterráneo, fue usurpado por Inglaterra a España, al igual que Malvinas a la Argentina, que se suman otros 15 territorios tomados por la corona británica. ¿Qué dicen los medios españoles? El diario catalán Mundo Deportivo tituló directamente "finalísima" en relación al partido del domingo y agregó: la albiceleste de las remontadas imposibles, la que ha trabajado el músculo del corazón porque son cardíacos todos sus partidos, la Argentina marrullera, canchera, que muerde hasta el alma, la que se contagia de una grada que anima hasta acabar exhausta. La pasional Argentina contra la España que mejor juega al fútbol. El diario El País destacó el triunfo argentino. Argentina, una gran campeona que desafía a España tras remontar a Inglaterra.
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0: Son las 8 de la mañana con 36 minutos en todo el país. Estamos compartiendo una linda mañana con muchos mensajes, todavía mucho para compartir también de cómo se ha vivido, de cómo lo sintieron. Buen día, gente. También dice acá un oyente, Pedro: aplausos para la gente de ecología, de medio ambiente, de limpieza de la MUNI. Apenas se fue el último manifestante, empezaron con la limpieza en las calles, así como a veces nos quedamos, dice, hoy nos toca aplaudir. Así como a veces nos quejamos, hoy nos toca aplaudir, dice Pedro. Y está muy bien entonces que lo noten y que lo mencionen. Gracias, Pedro, por tu mensaje. 280-420-1927. ¿Cómo amaneciste en el día de hoy? Nos vas contando en esa línea de comunicación. Y cambiemos de tema ahora, ¿hacia dónde vamos?
1: Vamos hacia el campo y a esta iniciativa que se ha presentado en la legislatura de Río Negro y que tiene que ver con la habilitación de la comercialización de carne de guanaco y jabalí. Por eso estamos comunicados con Osvaldo Luján, presidente de la Federación de Sociedades Rurales del Chubut. ¿Cómo estás, Osvaldo? Buen día.
27: Buen día a toda la audiencia y al equipo. Gracias por la comunicación.
1: Bueno, Osvaldo, ¿cómo van viendo esta iniciativa?
27: Me parece, voy a decir, perdóname para meterme en tema, es con respecto a la comercialización del guanaco y
1: del jabalí.
27: Bueno, esto lo hemos venido viendo ya con lo que se ha hecho en Santa Cruz con respecto a el aprovechamiento del guanaco como forma importante también que podría ser de control. de crecimiento de esta especie, que realmente lo que es Santa Cruz y Chubut está afectando seriamente. Y entendemos que el aprovechamiento es una parte de la que debe desarrollarse. Entiendo que lo del jabalí corre por el mismo lugar. Uh-huh. Con respecto a, bueno, estamos hablando de una especie autóctona y una especie exótica, ¿no?
2: Sí.
27: Entonces las diferencias ahí en todo lo que sería el proteccionismo que a veces se incorpora o se mete en el medio, podría considerarse de que una especie es exótica y que realmente hoy está dañando en forma importante todo lo que es la producción, con respecto al jabalí estoy hablando, ¿no?
2: Sí.
27: Así que creo que cualquier iniciativa que propicie un control, una forma de mitigar este crecimiento de esta fauna es importante.
2: Ese proteccionismo casi extremo que se ha ejercido en Chubut ha traído muchos perjuicios respecto al jabalí, respecto al guanaco e inclusive respecto al puma.
27: Totalmente. Bueno, creo que ahí donde vos estabas poniendo el dedo es importante. El tema de la predación hoy, entendemos nosotros, el sector productivo es uno de los principales problemas de la posibilidad de que siga subsistiendo la producción ovina. O sea, hoy tenemos márgenes de reposición, o lo que es la señalada, para llamarlo comúnmente, que estamos hablando de no más de un 24-25%, cosa que hace inviable la recomposición de los establecimientos y la posibilidad de ser sustentable. Y esto es producto, en gran parte, de la mortandad producida por los predadores, los cuales van creciendo el número en forma importante. Ya hoy no es un tema de, siempre hablamos de las estadísticas, de lo que es necesario, pero ya lo vemos comúnmente en cualquier establecimiento, en la ruta. El crecimiento, digamos, tanto del guanaco como de la fauna, pumas y zorro, ha sido casi exponencial. Y en la medida que no exista un control de esto, así como controlan la fauna para evitar su extinción, algún momento vamos a tener que hablar de la extinción de la oveja. A ver si alguien se preocupa por la extinción de la oveja, que no solamente es un animal también, sino también que es lo que puede llegar a dar una actividad, desarrollo en lo que es todo el interior provincial, no solamente de Chubut, sino de Patagonia, ¿no? O sea que creo que deberíamos mirar con mayor atención de parte de la política, de las decisiones que deben tomarse en forma, digamos, consensuada desde ya, con un control que realmente ese control sea un control equilibrado, digamos. No estamos hablando de la extinción de la fauna, estamos hablando de un control necesario para que se mantenga la actividad productiva, ¿no?
2: Exactamente. Por ejemplo, es algo que no tiene ningún tipo de discusión, de que el guanaco compite por el alimento y por el agua con las ovejas, por ejemplo.
27: Totalmente. Aparte, no, yo lo que vemos es, como pasa en otros países como Australia, donde todo lo que sea fauna se protege, pero también se controla. Y en el momento que esta fauna sobrepasa los límites normales que afectan la producción, entonces se toman los recaudos necesarios para su eliminación o su control, ¿no? Uh-huh. Yo creo que debemos tender a eso, debemos buscar alguna de las herramientas necesarias que hoy existen en otros lugares y que nos permita a nosotros mantener una actividad económica que de 100 años o más, que es lo que ha posibilitado que Patagonia esté poblada en todo su interior. Uh-huh. Entonces, yo creo que esto es, hay que mirarlo con atención, porque el descenso del stock, que muchas veces hablamos, es una línea que va llevando para adelante a la baja, y de ninguna manera conseguimos una reposición. Tuvimos una gran posibilidad de mantenimiento, de poder mantener varios años con créditos a través de la ley ovina, que permitieron una reposición, pero en realidad el foco, el punto importante de esta baja sigue siendo la predación. Desde ya que el tema climatológico también aporta, bueno, varias cosas, pero son cosas que digamos que uno tiene que adecuarse, digamos. El productor, cuando tiene un problema de sequía, tendrá que bajar la carga animal, tendrá que esperar un mejor año, podrá tener recursos a través de inversiones necesarias para poder tener agua a través de pozos o lo que sea, pero con la predación, en la medida que no se tome un control, no existe forma de manejarla. Y por otro lado, el crecimiento del guanaco, es imposible de manejar la carga animal en tu cuadro, o sea, vos en tu campo, vos manejás la carga animal de tus ovejas, no de los guanacos. Y esto trae un perjuicio que va creciendo, que va despoblando los campos, cada vez tenemos más campos abandonados, y esto no posible, o sea, lleva a una línea donde una vez cruzada yo creo que no tiene retorno, ¿no?
2: Claro, son diálogos incómodos, pero hay que darlos.
27: Totalmente, sí, yo creo que es sincerarse, y la verdad que sentarse, viste, nosotros ahora estamos propiciando a través de la Federación una reunión con Ambiente, con el Ministerio de Producción, para sentarnos en una mesa y discutir entre todos, desde ya protegiendo la fauna, desde ya, pero también protegiendo la actividad económica que hoy permite que el interior chubutense siga teniendo producción. Hoy tenemos, como bien sabés, una estratificación de los campos, que un 80% de los animales están en un 20% de los productores, cuando esto tendría que estar mucho más abierto, tener niveles medios de productores que sean entre, digamos, que pudiera tener una escalada, una escala de producción mucho más de posible de ser sustentable. Y esto no lo permite, y además cada vez van siendo más los chicos y los que menos animales tienen, que realmente no tienen posibilidades de mantener un establecimiento en forma económicamente sustentable, ¿no?
2: Vos sabés que voy recordando, con los incendios en la cordillera, nos hablaron de los productores, más que nada, nos hablaron de el proteccionismo extremo nos hizo mal. Ustedes están diciendo lo mismo, el proteccionismo extremo nos hace mal por el guanaco, por el puma, por el jabalí. El proteccionismo extremo hace que no podamos desarrollar algunas actividades económicas como la minería, por ejemplo. Es decir, todo tiene que tener un límite.
27: Totalmente, o sea, hay que buscar el equilibrio realmente en cada zona. O sea, esto, digamos, cuando vos agarrás y ves lo que ha pasado con las fundaciones, que han comprado y han vaciado campos, y lo único que se ha hecho fue sacar todas las instalaciones, manejar en libertad la fauna, cuando realmente después todos los campos vecinos empiezan también a desaparecer. O sea, nadie mide las consecuencias de lo que es un sector productivo. Alguna vez dice, bueno, hagamos un parque nacional de la Patagonia, pero bueno, digamos, ¿dónde vamos a vivir? Porque del parque no vamos a vivir todos. Entonces,
2: no, más que nada, ¿de qué vamos a vivir?
27: Claro, ¿de qué vamos a vivir?
2: Claro. Exacto.
27: Claro. Entonces, viste, yo lo que digo es, sentémonos, trabajémoslo, tenemos que mantener una actividad económica que es la que permite el desarrollo, el arraigo, la soberanía, un montón de elementos, no solamente de un productor que produce lana y carne. Entonces, el significado es mucho más allá de lo que es una actividad económica, pero dependemos de ella para poder mantener la gente en el interior y la gente desarrollándose como cualquier persona que quiere tener un desarrollo, ¿no? Y mantenerse, y hoy lamentablemente con los establecimientos que tenemos, de que creo que el 60% están de 250 a 500 animales, tenemos un 60 y pico% de los productores, eso sabemos que están en un límite de casi de no poderse mantenerse. Entonces, tenemos que tomar medidas que permitan el crecimiento, llevarlo a un nivel medio, pero para eso tenemos que atacar las consecuencias que hoy han producido la baja de ese stock, ¿no?
2: Sin duda. Bueno, habrá diarios que se vengan, ojalá que así sea, ¿no?
27: Así es.
2: Ojalá. Osvaldo, un abrazo grande. Gracias por estos minutos.
27: No, al contrario. Gracias a ustedes.
2: Muchísimas gracias. Osvaldo Luján es el presidente de la Federación de Sociedades Rurales.
0: Sabandija. Tomás Viveros en los controles, Jorge Viveros en la producción, con la asistencia también de Juan Fernández en la técnica, Gustavo Mari de vacaciones, pero el aura siempre viene, son picantes, ¿eh? Porque, bueno, Shakira ya sabemos, hincha por la Argentina, por Colombia siempre, pero una vez que Colombia quedó fuera del Mundial, hincha por la Argentina. Y Bizarrap, que siempre le trae buena suerte, éxito y buen aura a los argentinos, tanto en el automovilismo a su amigo personal Colapinto, como a Messi, a toda la selección, se le puso en el palco al lado a David Beckham. Estaban en un palco super top y, por supuesto, Beckham festejó el gol de Inglaterra, el primero, se abrazó con su familia. Claro, cómo no, pobre ese. Perdón, cómo no. Si fue ex capitán de la selección de Inglaterra, él es inglés, cómo no va a festejar ese gol. Lo entendemos. El tema es después no lo poncharon nunca más, pero sí una cámara que lo mostró a Bizarrap con todos sus amigos, por supuesto la camiseta de Argentina, al final del partido, cantando El que no salta es un inglés. Y Beckham lo miraba y le decía, no voy a decir nada, porque se me terminan los negocios. Le llego a decir algo a Messi o a Bizarrap, alguno de estos, se me terminan el kiosco de Miami. Ahí estuvieron, como un caballero inglés, se la rebancó el inglés al lado de Bizarrap. Hay que tener puntería para sentarte al lado de Visa en la derrota de tu equipo.
2: La Beckham. Cara de Mick Jagger también.
0: Bien, ¿no? También. Ay, la cara de todos los que decían, no mezclen la de las Malvinas con no sé qué, cuando sacó el trapo los Chelsea y lo mostró. Y todos decían, ¿para qué me trajiste? ¿Cómo estuvo ese festejo en el Valle, Diego? Vamos a ver, porque vamos a tener el relato o el post partido de algunos relatores que también queremos escuchar, o comentaristas que queremos escuchar cómo se vivió acá y allá en la Argentina y en el resto del mundo el partido o el post partido con Inglaterra. En un ratito me voy al Valle con Diego nuevamente, sí, porque queremos saber cómo está cómo fueron los festejos, pero cómo estuvo también el amanecer en el día de hoy. Y decíamos hace un ratito, fue muchísima la gente que salió a la calle. Javi ayer nos comentaba atenti que la plazoleta, Monumento de Malvinas, también va a ser un lugar de epicentro. Ya había estado en contacto con veteranos de Madryn también. Y así fue, Javi, bien asegurado, sale a la calle, pero además con muy buen pulso. Sabías que iba a haber una juntada en la plaza de Malvinas y así fue, ¿verdad? Buen día.
3: ¿Cómo andas, Janet? Buen día. ¿Cómo le va? ¿Todo bien?
0: Muy bien, muy bien. No solo la plaza y la Galesa, como es habitualmente, sino que ayer en particular hubo mucha gente en la plaza Malvinas, decías.
3: Mucha, pero la gente fue sola en procesión.
0: Mira.
3: A veces uno tiene miedo, ¿no? Cuando se exacerban los festejos. Un respeto, Janet, era solo cantar El que no salta es un inglés, algún veterano que apareció por allí. Bueno, vas a encontrar ahora, empiezan a pasear fotos y videos de lo que sucedió ayer.
0: Sí, claro.
3: Respecto, digo, que no pasó solamente acá en Madryn, ¿no? En muchos lugares donde están los veteranos de guerra, por supuesto, fueron homenajeados. Insisto, no arrancó el partido y dijimos, esto no es un partido más allá de esto, pero empiezan a aparecer imágenes de otras cosas. Por ejemplo, la bandera que mostraron los jugadores ayer de las Malvinas son argentinas.
0: Sí.
3: Y está el hincha de la tribuna.
0: Claro, lo tiraron desde la tribuna, ¿no?
3: La estaban mostrando cuando los jugadores ingleses se iban al vestuario.
0: Claro, y la pidió. Yo dije, dame ese trapo.
3: Ese trapo para acá, exactamente. Así que bueno, digo, más carga emotiva de la que tuvimos ayer.
0: No se puede.
3: Necesitamos, porque además, digo, no sé si coinciden con esto, estamos ante la mejor selección argentina de todos los tiempos.
0: Uh-huh, sí, por lo del equipo, ¿no? Por cómo trabajan en conjunto, ¿no? Más allá de las brillantes individualidades, en el conjunto se ve perfecto, cosa que no se puede ver. Javi, vos mirás mucho fútbol europeo también, en la selección inglesa, que tiene brillantes jugadores, pero que juntos no fluyen, o no fluyeron ayer, por lo menos, ¿no? Se tiraron atrás.
3: No estamos para analizar el fútbol, digo.
0: No. Pero no le funcionó, ¿qué va a ser?
3: No, pero hay un dato que marcaba cuestiones interesantes. Ayer un relator en un momento dijo, Inglaterra tiene miedo. Vos sabés que del 90 para acá, cada vez que Inglaterra debió jugar con una presión extra que va más allá del fútbol, no lo supo hacer.
0: Sí, estábamos escuchando.
3: Pero en el minuto se meten atrás. Más bien, Argentina, como digo, y el otro tema, ¿estamos ante el mejor Messi de toda la historia en este Mundial?
0: Podría, sí, cómo no. Sí. Lo empezás a analizar y siempre fue bueno, a pesar de que algunos no lo veían. Pero
3: épico.
0: Pero es épico, sí, señor. Es leyenda.
3: Bueno, y algunas cosas para comentar seguramente. Bueno,
0: ¿cómo está la ciudad? Contame a esta hora, Javi.
3: Y venimos de emoción en emoción y es un día para el presidente también mucho más, porque estas cosas también hacen al dolor y a la Argentina y a estas cosas. Yo recuerdo, Sergio, el año pasado, para este día, era asesinada en un robo la suboficial mayor Marcela Elizabeth Tagliariello.
2: Sí. Ah, caramba, sí, Javier, exactamente. Tuviste un trabajo intenso esa noche, justamente.
3: Exactamente. Y hoy llamé, Sergio, de audiencia. La comisaría cuarta, me parece que hace un gesto de esos que enaltecen su figura, pero que además habla de lo que significó ella para la policía. Y en definitiva, vos que hablabas de la familia que nos impone la selección, también nos impone esto, ¿no? Del amor y el fútbol. Sí. Hoy se va a imponer el nombre de Marcela Elizabeth Guerrero a la comisaría distrito cuarta de la ciudad de Puerto Rico.
2: Muy bien, muy bien.
3: Me parece que es un gesto fantástico, ¿no? El que vamos a poder estar acompañando allí en Marsullo y España. Esto va a ser al mediodía, aproximadamente, digamos, media mañana, más que mediodía. Así que vamos a estar dándonos una vuelta seguramente por allí, entre otras cosas que seguramente habrá dejado el día de ayer y lo que se viene para el día de hoy. En una mañana, Jané, que hace un rato caían algunas gotas, ahora sí. No, sale el sol, está nublado.
0: Bueno.
3: Es raro el clima, ¿no?
0: Decía,
3: como para dormir, los que estamos sin dormir,
0: sí.
3: Me da permiso para ir a dormir.
0: Puede, después de esto puede ir a dormir una siestita, tranquilo, y después retoma dentro de un rato. Javi, destacaba un oyente que ni bien terminó de irse el último hincha, empezó el equipo de limpieza urbana y de ecología a limpiar la ciudad. ¿Así la ves en Madryn? ¿Cómo está hoy?
3: Sí, porque además ayer se casi que se preveía que se iba a triplicar y cuadruplicar la cantidad de gente que va a los festejos,
0: claro,
3: ¿no?
0: Claro.
3: Ni hablando de lo que va a hacer esto el domingo, pero por lo menos en Madryn funcionó, más allá de una otra cuestión que siempre hay alguno que quiere hacer lío. Muchísima gente ayer, muchísima, Janet. Yo decía que el aporte siempre lo hacía el oeste y ayer la verdad que venía gente de todos lados.
0: ¿Cómo bajaba? Del norte también veíamos, ¿eh? ¿Cómo bajaba de la parte norte, noroeste? Una marea de gente que iba desembocando toda en la costanera, ¿eh?
3: Sí, además porque es maravilloso lo que pasa, ¿no? Este éxtasis que nos lleva, porque nosotros somos simples espectadores del partido.
0: Y claro.
3: Nos enfocamos, nos metemos.
0: Nada y más, nada. Sí.
3: Es que vale tantas cosas más. Bueno, indudablemente la selección nos da alegrías que los que tienen mucha alegría no nos dan. Por eso salió a festejar.
0: Sí.
3: Los futbolistas incluso bajaron línea en algún momento. Messi, por allí, este héroe tan particular, ¿no? Para la gente que no llega a fin de mes, que no le alcanza. Sí. Bueno, saben que la situación del país no es la mejor, pero creo que todo esto provocó este amor inconfundible. Ni pensar lo que va a ser esto el domingo, indudablemente esperando después, ojalá que sea con otro campeonato, enfrente del partido para España, ya confirmado a las 4 de la tarde, Janet.
0: Sí, tempranito. El sábado, viste que no nos gusta jugar los sábados, decíamos ayer, no nos gusta jugar los sábados, nos gusta jugar los domingos. El sábado hay otro partido, que es el que nadie quiere jugar en un campeonato de fútbol, ¿verdad? Nadie quiere jugar por el tercer puesto.
3: Estaría bueno que fuera tercero.
0: Y claro. Ya nos arruinaron el chiste de primero una cosa, segundo Francia. Ya está, ya no tenemos más para hacer ese chiste. Lo cierto es que el sábado es un poco más tarde, pero hay actividades que tenemos para hacer si queremos ir desprendiéndonos un poco de la grilla del fixture del Mundial, porque no sé qué nos va a pasar el lunes con la abstinencia de fútbol que vamos a tener. No,
3: no tengo abstinencia, Janet. Empieza la Copa Argentina, juega Boca hoy. Digo, no sé con qué ojo lo va a mirar.
0: Claro,
3: ¿no?
0: Me duele, pero bueno, ¿qué va a hacer?
3: Pero bueno, el fútbol vuelve, Madryn.
0: Vuelve.
3: A propósito, la final del domingo va a jugar el martes a las 7 de la tarde. Vuelve toda la normalidad, ¿no?
0: Bueno.
3: Ya pestañeamos y se termina el Mundial.
0: Y sí.
3: Bueno, y disfrutando, por supuesto, de esta gran alegría que nos dio ayer la selección, donde indudablemente, bueno, nos llena de orgullo y además, fundamentalmente, nos infla el pecho de sentirnos argentinos. Fundamentalmente, de haber sacado lo que odiamos, ¿no? Mm. Chao. Anda a jugar por el tercer puesto. Chao, chao.
0: Sí, sí, tómatela. Chao, chao, chao. Gracias, Javi. Que tengas una linda mañana, ¿eh?
3: Y bueno, y póngase entre un pilotín, caen algunas gotas por el momento. No, no hay viento, no hace tanto frío, pero busca algún abrigo intermedio.
0: Bien, un intermedio para el día de hoy, un miti-miti para ir aflojando y relajándonos y meternos ya en tema del fin de semana, del domingo. Un abrazo, Javi. Buena mañana.
3: Hasta luego.
0: Yo le digo hasta mañana, pero lo tenemos en un rato, en la segunda mañana, y con Cari también en modo 17, que hoy viene completo. Claro, ahora hasta el fin de semana no hay fútbol, así que la programación de la 17 vuelve a la normalidad.
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0: Y decíamos con Diego más temprano las noticias que, por supuesto, nos trae desde el Valle, todo muy prolijito, pero también queremos saber, Diego, cómo estuvo, cómo se amanece después de un festejo muy intenso. Leíamos algunas noticias desde Rawson, algunos hechos un poquito más movidos o algunos episodios más violentos, pero contanos vos cómo está todo a esta hora de la mañana, antes de irnos a las noticias nacionales. Diego Castro, buen día otra vez.
1: Hola, buen día, Yared, hola, Sergio, hola a todo el equipo. Felices, contentos, imagínate, también se vivió como en Madryn, como en todo el país, en realidad, con mucha alegría, ni bien terminó el partido, todos acercándose al sector clásico de los festejos, viste, como cada ciudad, Rawson también.

0: no quiso dormir. Y después, bueno, la ciudad ya en orden. Por suerte, todo bien. Lo mismo pasó en Trelew. Impresionante también la cantidad de gente que salió a festejar en Trelew. Pero hoy las dos amanecieron ya en orden, con toda la gente trabajando normal. Más allá de que, lógico, muchos están de vacaciones también. Eso se nota en el movimiento, en el primer movimiento de la ciudad. Pero felices, felices y esperando y preparándonos para el domingo.
1: Claro, cómo no. Bueno, entonces esos episodios en Rawson, digamos, fueron de lo por ahí lo menos destacado, con algunas personas demoradas, pero ya todo a la normalidad. Los comercios que ya empiezan a abrir, me imagino también, ¿no? Y se empieza a trabajar con la normalidad que se puede pedir después de tanta adrenalina y de tanta trasnochada.
0: Sí, todo
1: Bien,
0: normal. El
1: bien.
0: tema fue que se hizo muy largo,
1: Claro.
0: no había sido así en el partido anterior con Suiza, pero este se extendió demasiado y había que limpiar la zona para que hoy se pudiera transitar de manera normal, una zona que
1: Claro.
0: tiene mucho tránsito, y entonces ahí fue donde con la última parte de la gente que no se quería ir, fue que se generó ese
1: Mañana hay que
0: inconveniente.
1: trabajar, muchachos.
0: Claro, hay mucha gente que tiene que pasar por ese, es un lugar muy
1: Y
0: concurrido de
1: sí.
0: Rawson, y entonces había que limpiar, y
1: Y
0: aparte
1: sí.
0: los municipales que tienen que estar limpiando hasta
1: Y
0: tarde
1: después al
0: para
1: otro
0: dejar
1: día.
0: toda la calle norte, claro. Entonces, bueno, ahí se generó un poco de disturbio, pero fue un festejo lindo,
1: Bien.
0: con muchísima gente, y bueno, todos esperando y con un desahogo en el minuto final, pues bueno,
1: ¿Cómo
0: los
1: no?
0: goles llegaron en el final,
1: Y
0: así que
1: sí,
0: bueno,
1: sí, sí.
0: esperando que se repita.
1: Te dejo en libertad, solamente dos preguntitas. ¿Se rumorea algún feriadito para el lunes? No queremos adelantarnos ni nada por las dudas. Ahí en
0: Y en
1: Rawson.
0: Rawson es la presión, imagínate, es inmensa con eso.
1: Es
0: Ya se quería
1: inmensa.
0: sueto hoy,
1: Claro, me
0: ayer
1: dijeron no,
0: ya la gente no
1: aguanten.
0: quería ni entrar a trabajar, decíamos, nos vamos a las 10, nos vamos a las 10.
1: Alguien dijo por
0: Así
1: ahí
0: que.
1: muy sabiamente, no es que no vamos a ir a trabajar, vamos a trasladarnos, nos vamos a desplazar, vamos a llegar a nuestros lugares de trabajo. El tema es, no podemos pensar, no podemos trabajar. Sí vamos a ir al trabajo, pero no podemos trabajar. Bueno, y programa especial el sábado. Por
0: Sí,
1: favor, regalitos extra, le
0: también.
1: pido por favor en la gran mañana.
0: Claro, tenemos todo ahí, toda
1: La previa.
0: Argentina es, así que bueno, nada, esperando a ver qué, hacer las cosas como las vinimos haciendo hasta acá,
1: Exacto.
0: mantener todo, no cambiar nada, la
1: No,
0: rutina
1: no,
0: se
1: nada,
0: mantiene,
1: nada.
0: todo, tal
1: Todo,
0: cual,
1: todo, todo.
0: así
1: Es
0: que bueno.
1: más, yo creo que la producción de La Gran Mañana está diciendo, si sucede lo que todos queremos que suceda, que no vamos a decir qué es, puede haber un festejo, porque tu audiencia es muy festejera, vos sos muy festejero, y si llega a suceder lo que queremos que suceda, por ahí quien te dice se arman hasta una fiesta, un bailongo, algo, ¿no?
0: Y algo,
1: Algo
0: sí,
1: podemos
0: estamos
1: armar.
0: ahí con el centro jubilado que tenemos
1: Eso.
0: re buena onda también,
1: Eso.
0: ya hace rato que venimos preparando algo, con ganas de
1: Bien,
0: cerrar algo, así que
1: bien.
0: no sería raro tampoco
1: Que nos
0: que
1: den un
0: ocurra algo de
1: empujón,
0: eso.
1: que nos den un empujón hacia
0: Claro.
1: ese festejo. Gracias, Diego, un beso grande.
0: Un beso para ustedes, chau, chau.
1: Diego Castro, en el vivo, en el minuto a minuto de lo que está pasando ahora en la capital de la provincia, desde Rawson. La marea alta, sí, a las 8:30 tuvimos marea alta y un montón de información más que nos brinda la Administración del Área Natural Protegida Península Valdés. El puerto en Pirámides habilitado, siguen de festejo, fue el aniversario hace algunos días, pero sigue de festejo Pirámides y el puerto habilitado para hacer avistaje de ballenas. Hubo avistaje de orcas en Caleta Valdés hace un par de días, siguen ahí merodeando, así que si quieren llegar hasta los lugares, los caminos están hasta las unidades operativas, caminos todos habilitados. 8:30 la marea alta acá en el Golfo Nuevo y en Puerto Pirámides, en Caleta Valdés a las 10, en Punta Norte a las 11:40 y en el Golfo San José a las 13:10. Información que nos trae la Administración del Área Natural Protegida, Península Valdés. Argentina, no podés perder. 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

0: El MetLife de Nueva Jersey, el estadio de la final, tiene un aforo de 82.000 personas, pero no se estira. Probablemente las aficiones de Argentina y España se repartirán en las localidades aproximadamente en partes iguales. Y se están agotando los vuelos de Argentina a Estados Unidos, sumados a los miles de argentinos residentes y no residentes que ya se encuentran allí. Imposible albergar a todos, por lo cual los fanfests van a reventar.
1: Argentina es finalista de la Copa del Mundo y ya se agotaron los vuelos directos a Nueva York que había dispuesto Aerolíneas Argentinas en las últimas horas. Las partidas están previstas para el viernes 17 y sábado 18 de julio. El valor del ticket es de $5,000 clase turista y $10,000 en business. Aún quedan plazas en los vuelos a Miami con posterior conexión. La locura es total y no hay cifras estimadas de cuántos argentinos coparán la final del Mundial 2026. Yasmín Abrán, Mitre informa primero.
0: Lautaro Martínez, el autor del segundo, se emocionó al recordar su infancia.
2: Es muy fuerte esto. Es muy fuerte, de verdad. La primera vez que mi viejo me compró un par de botines. Siempre soñé con hacer este gol.
3: Está mirando Mario, está mirando Bahía, está mirando tu familia. Es una locura Argentina, es una locura este equipo.
2: Para mi vieja que... Del día también que yo me fui a Racing. Jamás dejó de tender mi cama. Y eso para mí vale más que un gol.

0: Pumas en modo cancha de fútbol. La concentración de los Pumas vibró por el triunfo de Argentina ante Inglaterra. El fin de semana, los Pumas enfrentan a Inglaterra.
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0: ¿Por qué ponemos azul primero? Porque ayer, desde ayer, estamos con el azul, haciéndole el aguante a la casaca que usó la selección, que usó el Diego en su momento. ¿Y saben quién más? Entre toda la gente que celebraba, que hinchaba por la Argentina, que nos mandaba audios y demás, empezamos a ver qué celebridades del mundo que no nacieron en la Argentina, pero que tienen simpatía por la Argentina, vistieron la camiseta de Argentina y festejaban o hinchaban por nosotros. Amor para quien amor merece. Argentina es la gran protagonista del fútbol mundial desde que nací. Lo dijo Cristian Castro, que nació en México, pero que es más argento que el mate de repente. Y además hace todo un posteo largo con la camiseta alternativa, con la azul, la fondo negro y azul, arabescos azules que usó ayer la Argentina. Y dice, Copa del 78, Copa del 86, alto robo en el 90, en el 94 la mejor delantera de todos los tiempos, mi consentido que raja la tierra, Claudio Canigia, furor de la Fiore, mi batigol del Bati, sabe un montón, mi pibe de oro, Dieguito Maradona, el mundo lloraba, en 2014 controversia, pero siempre arriba, potente Copa del 2022. Hizo así todo un registro de cómo viene viviendo los mundiales y hoy llegan nuevamente a la final. Grande Argentina, te quiero siempre, cielito mío argentino, pone Cristian Castro. Si lo queríamos un poquito, ahora lo queremos un montón. Y vamos a repasar, para los que se suman a esta hora, son las 9 y 12 minutos en toda la Argentina y hay algunos que recién están empezando a levantarse, que están amaneciendo, que se están sumando, por eso vamos a hacer un repaso de cómo se vivieron los goles en el relato de Radio Mitre por la 17 para toda la Patagonia ayer en el triunfo de Argentina.
1: Le queda Messi, Messi va para afuera, engancha contra el área, Messi entregó la media luna, le va a pegar el Cuti. Yeah.

0: quinto poder.
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2: Y 11 apóstoles de Cristo con sus oídos al cielo, consultándole al Señor.
3: El relator de Mitre ya solo relata, Gabriel Anhelo, solo, ya relata con el corazón, ya no le queda garganta. Imagínense nosotros que decimos, uy, que estoy un poco afónica, no hay más. Pero y ellos que trabajan de su voz, que trabajan de... ¿Cómo hace Anhelo para llegar al domingo? Yo no lo sé, creo que lo van a encerrar en una cajita de cristal de acá al domingo para que pueda tener esa garganta nuevamente en condiciones, con el corazón. Así transmite la radio. Porque uno lo mira por la tele, claro, porque en estas épocas de pantallas uno no... Casi que salvo que no que esté en un lugar o que por cábala solamente lo escuche por radio, le gusta escuchar la radio, pero también le gusta mirar lo que pasa. Y hay comentaristas que son realmente deliciosos también para destacar. Algunos comentaristas, antes de irnos por el mundo a ver qué dicen de la Argentina, ya los títulos de los diarios de Inglaterra son lapidarios, porque hay que decirlo, al hincha inglés le gusta el buen fútbol, son los inventores del fútbol. Ahí nació el fútbol, entonces no pueden entender que no se juegue de manera virtuosa en los últimos años. Entonces, tanto el público como los periodistas en Inglaterra están furiosos, así que ahí los diarios son lapidarios. Pero también los diarios del mundo, en toda Europa, en Francia, que ya desde hace un par de días que están también recontra enojados por el desempeño de la selección de Francia, qué sé yo. Bueno, está todo el mundo con Messi y la escaloneta en los títulos de los diarios de todo el planeta. ¿Pero qué dicen los nuestros? Diego Latorre, un gran comentarista, y repasamos con esas voces históricas también luego con Víctor Hugo Morales, que ayer estaba muy emocionado porque Víctor Hugo Morales, uno de los grandes relatores de fútbol de la Argentina, nacido en Uruguay, pero también argentino, estaba muy apenado por no poder relatar en este último mundial el fútbol, y él fue el que en su momento nos trajo a todos los argentinos y por generaciones el relato más bonito de uno de los mejores goles de la historia del fútbol, Argentina a Inglaterra, de Diego Armando Maradona. También en una victoria a Inglaterra. Entonces vamos a escuchar un poquito a los comentaristas del fútbol argentino antes de avanzar por el mundo.
4: Había que jugarlo a este partido con todo lo que representaba. Después del 1-0, Inglaterra se encuentra con un gol, pero se encuentra por... Siempre que hay un gol hay virtudes y falencias, pero justo se encontraron virtudes con falencias y consigue ese gol. Después de un primer tiempo de mucho cálculo, de ajuste, de marcas, de disciplina, de no que el partido no se rompa, querer controlarlo y la tensión propia de un partido, de una semifinal. Bueno, todo eso se conjugó para que en el primer tiempo prácticamente no haya riesgos. Pero sí en el segundo tiempo, cuando Inglaterra, insisto, encuentra ese gol, la Argentina responde. Ya había jugado bien antes del gol, que llega un momento en Argentina estaba creciendo futbolísticamente. Pero después del gol, la selección argentina agarró la pelota y jugó al fútbol. Entiendo que la garra, el carácter, pongan la palabra aquí, el temperamento, el coraje, pero hay un coraje para jugar al fútbol también. Y Argentina se desplegó futbolísticamente como nunca antes en este mundial. Maniobró Scaloni de acuerdo a las necesidades futbolísticas del partido y a la pequeñez del rival. Se sintió pequeño Inglaterra, refugiándose en el fondo, cuando lo que dictaba el partido tal vez era seguir intentándolo. Bueno, por suerte para Argentina, qué difícil es asimilar la derrota cuando te tiraste atrás. Pero contra Argentina eso es riesgoso, muy peligroso, porque Argentina tiene jugadores, por las malas o por las buenas, como hoy, que te pueden resolver un partido de fútbol. Si vos dejás que Enzo Fernández, si vos dejás que Julián Álvarez, si vos dejás que Messi, en su hábitat, ¿no? Todos los jugadores tienen un sitio donde se desenvuelven mejor. Si vos dejás a esos futbolistas entrar y estar ahí rodeando el área, tío, la suerte te tiene que ayudar muchísimo. Tenés que hasta rezar dos palos, Pickford. Y el equipo seguía anclado atrás. Así como Scaloni fue un maestro con los cambios en cuanto a cómo posicionar a alguno de sus jugadores para tener esas alternativas ofensivas y rodear a Inglaterra, Inglaterra se sumergió solo en el fondo con esta demostración, con esta exhibición futbolística bajo presión de la selección argentina. Yo por lo menos me siento reconfortado, me siento siento que mi ilusión aumenta aún más cuando tengamos que enfrentar a un rival como España. Yo me siento orgulloso de esta selección argentina y espero que ustedes también. De hecho, está demostrado que sí lo están.
3: Es cine, chicos, es cine. Cada postpartido encontraron en la botellita de agua del arquero con el machete para los penales, por si llegábamos a penales. El arquero de Inglaterra tenía el machete en la botellita de agua. Nico González mostrándole a Messi el machete y Messi diciendo, yo se lo metía. Es maravilloso lo que sucede. Claro que después, con la alegría de escuchar estos comentarios, el de Diego Latorre y demás, tranquilitos, podemos tomar dimensión. Y lo que decíamos, quienes, claro, respetábamos lo que decía Scaloni en su momento, porque lo decía Scaloni y lo tenía que hacer y lo tenía que decir él, ¿no? Es solo un partido. Se lo decía también a un periodista que se lo había preguntado desde un lugar un poquito más capcioso, por eso, ¿no? Después, conociendo la trastienda, era por qué y cómo lo dijo Scaloni. Los jugadores no tienen acostumbrado de decir nada antes de los partidos, porque además es una cuestión de ritual, ¿no? Ustedes no escuchan a ningún jugador que diga, sí, vamos a salir campeones. Siempre dicen, tenemos ganas, paso a paso. Así es el ritual. Pero ni bien apareció el trapo de las Malvinas en Argentina, lo pidió Lo Celso y lo levantaron todos. No fue solo un partido, es toda la memoria, es el orgullo, el sentimiento de ganarle al gran ladrón. Por eso algunos triunfos no envejecen. Del 86 al presente, el relato de Víctor Hugo Morales nos queda en el corazón. Lo que hizo Diego después de un golazo monumental, formidable, maravilloso, le pegan una patada y le dejan el tobillo que parecía una palangana, y así siguió jugando. El fútbol nos sigue emocionando porque habla de quiénes fuimos, de quiénes somos. De esa extraña manera de ver, como dijo Galeano, en el fútbol un ritual de sublimación de la guerra. 11 hombres de pantalón corto que parecen la espada del barrio, parecen la espada de la ciudad, la espada de la nación. Por eso escuchar lo que tenía para contar, para decir Víctor Hugo Morales después del triunfo de Argentina frente a Inglaterra, era importante. Escuchamos un minuto.
0: La Argentina ganó 2-1, pero el partido debía terminar 4-1. Una maravillosa actuación del seleccionado campeón del mundo le permitió derrotar sin atenuantes a Inglaterra por 2-1 y meterse en la final del Mundial. Ha sido una gran victoria de Argentina porque la logró, hizo gala de una demostración futbolística escasamente frecuente. Perder el orden sin desesperarse, jugando su fútbol. Las paredes que inventa Messi por el medio, gran colaboración de Enzo Fernández, de Julián Álvarez, la apertura del juego hacia los costados para ganar espacios que luego le permiten colocar pelotas cruzadas hacia el área de una gran eficacia. La Argentina ganó 2-1, pero el partido debía terminar 4-1. La defensa inglesa, tirando la pelota para cualquier lado, daba vergüenza ajena desde el punto de vista futbolístico. Que fue muy mediocre el seleccionado inglés. Ningún jugador de la Argentina queda afuera de la más alta consideración por la victoria. Jugaron todos bien. Comparado con el rendimiento individual de Inglaterra, es probable que se tengan que replantear los ingleses. Si van a seguir trayendo jugadores formidables que hacen una gran liga, pero impiden el surgimiento de mejores valores del fútbol local. Si la Argentina pudiera pagar millones de euros o dólares por jugadores que vengan a jugar en su liga, ¿aparecería el Cuti Romero? ¿Surgiría un Paredes? A esto me refiero con los ingleses, porque de verdad partía el alma ver la mediocridad de ese equipo.
3: No era un partido más, lo dijo Enzo Fernández, el autor del primer gol del empate y de otra vez ese corazón que vuelve a la estratosfera como un barrilete cósmico. Escuchamos lo que decía Enzo Fernández luego del partido.
5: Obviamente recordar todo ese partido del Diego, creo que lo vi, no sé si 3 o 4 veces durante estos días y fue algo histórico que lo que hizo él y estoy seguro que está muy contento hoy en día en el cielo y hoy nos apoyó y estuvo con nosotros. Amo al Diego, lo dije siempre, empecé a ver video del partido con Juli, estábamos en la habitación y fue el segundo partido contra Inglaterra y nada, son momentos que marcan al argentino, marcan la historia del fútbol y para nosotros es una motivación muy grande.
3: Con Julián, en la habitación, miraban una y otra vez los goles de Diego Maradona, los que les hizo a Inglaterra en aquel momento. Así que se inspiró y bueno, salió. ¿Qué dice el mundo sobre esta selección? Escuchamos primero qué dicen desde Colombia.
6: Alguien explíqueme. Alguien que en los comentarios me explique. ¿Qué acabamos de ver? Muchachos, ya. Ya. Ya nos toca dejar de criticar a la selección argentina. Colombianos, mexicanos, uruguayos, venezolanos, como se llame. De donde sea usted, mi hermano. Ya, muchachos, ya. De verdad. ¿Qué nos toca? Mirar y aprender. Duélale al que le duela. Mirar y aprender. Muchachos, hay que morir en la cancha como muere esa gente. Hay que tener orgullo y hay que tenerlas bien puestas. Es hermoso ver jugar a esta selección argentina. Cualquier persona que disfrute el fútbol lo va a decir, lo va a reconocer. Es hermoso ver jugar a esta gente al fútbol. Es una locura el condimento que le dan a los mundiales. ¡Qué aburrido sería un mundial sin esta gente! Sin todo el mundo hablando, criticando, inventando, calumniando. Esta gente sigue, dele, reme, para adelante. Los critican, inventan teorías de la conspiración, hablan mal de Messi, hablan mal de los argentinos, se burlan, dicen una cosa, dicen la otra, inventan mentiras. Y esta gente sorda, dele, dele. Y Messi, ¿qué más se puede decir ya? Que mirás, bobo. 3 finales del mundo para esta cabra. Se dice muy rápido, 3 finales del mundo. Un muchacho de 39 años que a su edad nos sigue regalando semejantes joyas, 2 asistencias, aparece cuando su equipo más lo necesita, siempre está ahí, nos deja jugadas como esta. Es que es un espectáculo, es una masterclass, es el mejor jugador de la historia, punto. Yo obviamente no sé qué va a pasar en la final del domingo. España es un equipo muy organizado, muy táctico, muy fuerte. Es un equipazo, tiene unos tremendos cracks. Sea lo que sea que pase, esta selección argentina ya nos regaló historia de la más bonita, de la más épica y de la más legendaria en este mundial. A estas alturas, no reconocer a Lionel Messi como el mejor jugador de fútbol que ha pisado este planeta y a la selección argentina como una selección de guerreros, como una selección resiliente, como una selección legendaria y enorme, enorme. Ya simplemente es necedad. Y la palabra de Dios dice, los necios desprecian la enseñanza y la sabiduría. Y sí, tengo así la voz, porque grité como un loco esos goles.
3: En Colombia gritaban los goles. ¿Saben dónde más? En Irlanda. Se viralizó también un video, que está en inglés, por eso no lo vamos a compartir, de un padre aleccionando a su niñito que le decía, che, papá, pero si nosotros vemos la Premier League cada semana, si a nosotros nos gustan esos jugadores toda la semana, sí, querido, escuchá, Zach, le dice, son 800 años de historia, ¿sí? Así que no nos importa, vamos a apoyar a la Argentina, aguante Argentina, decían en un perfecto inglés, desde Irlanda, Escocia, Gales, todo el mundo también apoyando a la Argentina. Y en España, ¿qué pasaba en España después del partido? Escuchamos lo que dice un comentarista de aquel país.
7: Para salir de esto rápido, este domingo se enfrenta Argentina contra España. Tú eres de España.
8: Sí, España.
7: Pero va a Argentina. Ok, ¿por qué vas a Argentina número uno? ¿Y por qué vas a Argentina este domingo contra tu país, contra España?
8: Mira, primero, sí, prefiero que gane Argentina, la verdad, sí, lo admito, pero si gana España igual voy a estar muy contento porque voy a muerte también con la roja, pero bueno, la gente se va a estar preguntando por qué este tío es de España y va con el albiceleste, porque mi padre es argentino, mi papá es argentino y de niño siempre nos lleva a mi hermano y a mí con la camisa de Maradona a hacer barra con toda la gente de Argentina y siempre como que tengo más sentimiento encontrado con la selección argentina que con la de España, me divierte más, hermano, me apasiona más.
7: ¿No te identificas con la selección de España?
8: Mi bisabuelo es fundador del Club Argentino Junior, que está en primera división, hay que decirlo. Y por eso como que siempre ha habido mucha afinidad con Argentina.
7: Ven acá, y entonces de repente, los españoles cuando te escuchan hablar, Y te escuchan las razones, te las compran o lo entienden.
8: Es que a mí si me las compra o no, me chupa un huevo, hermano. Es que a mí que me importa lo que diga la gente. Yo voy a quien me da la gana, no a quien le diga, a quien me digan los demás.
7: Este tío me cae cabrón.
9: El mejor. Y es que no, ¿Por qué crees que tenía que ganar? O sea, el apoyo estaba ahí.
7: Este tío me cae cabrón. ¿Entiendes lo que yo te estoy diciendo? A mí sin cojones me tiene. No. ¿Entiendes? Así es. A mí sin cojones. Tienes que decirlo así como si dicen PR. A mí sin cojones me tiene.
8: A mí sin cojones me tienen.
7: Ahí está. Muy bien, así a mis cinco jóvenes me tienen.
8: Que le guste bien, quien no, pues lo siento mucho. Yo aquí no tengo que estar fingiendo nada.
3: Y lo lamento por Penélope Cruz y Javier Bardem, que están divinos en cada uno de los partidos, y que los miramos y decimos, ¡ay, qué divina pareja! ¡Cómo nos gustan en el cine! Bla, bla, pero lo lamento. Pues van a llorar. Que van a llorar. Son las 9 de la mañana con 30 minutos y acá nadie descansa, señoras y señores. A esta hora de la mañana, a las 9:30, seguimos de caravana. Nos vamos a la cadena de la amistad patagónica.

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0: 10 grados la temperatura en la ciudad de Puerto Madryn. El sol que se filtra por algunas nubecitas, estuvo lloviznando en la mañana de hoy en algunos sectores de Puerto Madryn. En algunos sectores todavía sigue precipitando de manera intermitente, muy finito, muy poquitito. Se esperan 13 de máxima para el día de hoy. Y a las 9 de la mañana con 32 minutos está en los controles Tomás Viveros, en la producción Jorge Viveros, Juan Fernández. Y tenemos noticias para compartir después de que el corazón vuelve a ubicarse. Si es que tiene ganas de regresar al cuerpo, el alma dice que no, que el alma se va a quedar dando vueltas por ahí en el cielo hasta el domingo, lunes capaz, pero el corazón vuelve y tenemos algunas noticias para compartir desde este equipo, empezando por Sergio Bustos.
1: Buen día, Janet, buen día para todos los amigos de la cadena radial de la amistad patagónica. La mente decía no grites más, pero el cuerpo no respondía, y por eso estamos como podemos en esta mañana, después de observar cómo nos confirmaban que unas 25.000 personas salieron a la calle para festejar el triunfo argentino. 9 demorados por alguna situación que se fue dando sin daños reportados, por lo menos eso es lo que nos confirmaba el subsecretario de Protección Ciudadana, Luis Báez. Se menciona también que el operativo para el próximo domingo, preventivo, el mismo en conjunto entre policía y agentes municipales, se va a ampliar teniendo en cuenta la magnitud de lo que fue ayer y de lo que puede llegar a ser el domingo, y no digamos que por cierto, pero también algo que resultó muy llamativo: los festejos fueron en la Plaza San Martín, se trasladaron al monumento a la Gesta Galesa y al monumento a los caídos en Malvinas. Un festejo con mucha euforia y que, reiteramos, llevó unas 25.000 personas a la calle.
0: Nos informa desde el maravilloso mundo del deporte en estos días para la cadena, Cristian Roldán.
2: Buen día, amigos de la cadena. Así, con ese sonido tan lindo de felicidad por el fútbol, la Argentina se vivió en las calles de Puerto Madryn. Sí, hasta altas horas en el centro de la ciudad, en la calle 28 de Julio y Mitre, y luego hacia los alrededores para terminar en el Monumento a la Mujer Galesa. Ganó Argentina y Puerto Madryn obviamente se hizo sentir. En el día de hoy también destacamos que por la noche, con la transmisión a través de la 17, hay Copa Argentina. Principalmente estará jugando Racing de Avellaneda a las 18:45 ante Defensa y Justicia, también por Copa Argentina. 21:45, Sarmiento de Junín y Boca Juniors. Se vive para toda la Patagonia a través de la 17.
1: Un fuerte accidente se registró en la jornada de ayer en la ruta nacional número 3, en la doble trocha, puntualmente, que comunica Trelew con Puerto Madryn. 3 vehículos se vieron involucrados en una dinámica vial llamativa, ya que los 3 rodados circulaban en la misma dirección. Esto hizo que 6 personas resultaran heridas. El conductor de uno de los vehículos, una camioneta, quedó atrapado, lo que hizo que tuvieran que movilizarse los bomberos voluntarios, como si también la policía y unidad del hospital de Trelew para asistir a los heridos. Hubo un trabajo intenso por parte de los servidores públicos para rescatar al conductor, que quedó atrapado en uno de los vehículos. Los 3 vehículos recibieron importantes daños y aún resta definir cuál fue la dinámica de este fuerte accidente ocurrido en el día de ayer.
0: Nos informa ahora desde la cordillera Mauro Rivera.
3: ¿Qué tal? ¿Cómo les va? Muy buenos días. Buen jueves para todos. La Municipalidad de Esquel avanza en la implementación de un sistema de expedientes digitales para el área de obras particulares que va a permitir a arquitectos e ingenieros, maestros mayores de obra y contribuyentes a realizar trámites de manera complementaria online. La plataforma va a posibilitar presentar documentación, seguir el estado de los expedientes en tiempo real, consultar observaciones, efectuar pagos digitales y también recibir notificaciones, con el objetivo de agilizar los procesos administrativos, reducir la burocracia y brindar un servicio más eficiente, transparente y accesible. Bueno, por otra parte, hoy comienza en Esquel la Expo Invierno 2026, que se va a realizar hasta el 19 de julio en el Gimnasio Municipal. Va a contar con una amplia agenda artística y cultural, con espectáculos de música y danza durante las 4 jornadas, más de 100 stands de productores, manualeros y artesanos para disfrutar en familia, todo con entrada libre y gratuita. Para hoy, 9 grados de máxima, con algo de lluvia, poquito, pero algo de lluvia. Viene muy bien la humedad y el zona alta de la montaña, por supuesto, la precipitación de nieve. Buena jornada para todos.
0: Que el domingo, cueste lo que cueste. Bueno, hay que empezar a hacer tecito con miel, tomar tecito con miel y cuidar un poquito la voz porque y el corazón, el alma, todo, ¿no? ¿Cómo se habrá vivido en Comodoro Rivadavia? Ya lo contábamos, mucha gente en Puerto Madryn, también en el Valle, ya lo contará Diego. Decíamos, no era solo un partido más, era la historia toda metida en 90 minutos, ojalá y así pasó, solo 90 minutos. ¿Cómo lo vivieron ustedes? Y además, ¿qué nos cuentan las novedades de este jueves 16 desde Comodoro Rivadavia? Carlos Samari, equipo, buen día.
4: Ah, como lo vivimos acá, buen día, Janet, igual que ustedes, igual que en toda parte, igual que en todo el país, igual que en todo lugar del mundo que hubiese un argentino o argentinos unidos, abrazados, festejando todo esto, igual que como quedó Sergio, es la demostración, así muchos en Comodoro tienen la misma forma después de gritar desesperadamente, después de la angustia que se vivió y ahora con lo que se viene preparándonos también. La alegría total fue tremendo. Que se los cuente Víctor Amigorena.
5: Muy buenos días. Tremendo los festejos ayer en Comodoro Rivadavia en lo que tiene que ver con esta alegría que nos dio la selección nacional. El centro totalmente...
0: A ver si podemos retomar el audio desde Radio del Mar en la cadena. Nos está contando entonces el equipo de Radio del Mar cómo eran los festejos en el centro de Comodoro. A ver allí. Tenemos ahí una dificultad para recibirlo. Bueno, ya lo retomamos. Decíamos, Comodoro con muchísima gente también en las calles. Sabíamos la proporción también de la población hace lo suyo y hay ciudades en donde todavía esas desconcentraciones o la concentración no se termina la cantidad de gente no se termina de desconcentrar, ¿no? Son las 9 de la mañana con 39 minutos en todo el país. Estamos conectados con Radio del Mar. Hacemos un nuevo intento, si no, por supuesto, avanzamos en la mañana. Compartimos

0: Mañana retomamos seguramente la comunicación. Ya nos van a contar todos los detalles, como no, nuestros colegas de Radio del Mar. 9 de la mañana con 39 minutos en todo el país.
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0: sí, claro, escuchamos cómo elogian y cómo están felices por el triunfo de Argentina en Colombia, en España también. No les importa perder afición o perder clientes, incluso el español, escuchábamos recién, les encanta la selección de Messi. En Chile, ayer escuchábamos también un comentarista deportivo de Chile que decía, por favor, la rivalidad puede ser entre dos o tres, o entre algunos, pero nadie con su sano juicio puede decir que esta selección no gusta o que no quieren. ¿Qué tenemos que ver nosotros con los suizos o con los caboverdianos?, decían en su momento desde Chile. Nosotros estamos al lado de Argentina y queremos que gane Argentina. Esto que estamos escuchando sucede claramente en Nápoles, claro. La histórica victoria albiceleste se celebró en todos lados y en Italia mucha alegría. En el sur de Italia toda la alegría. La hicieron propia a la victoria de Argentina, claro. Además recordándolo a Diego Armando Maradona, en donde ahí tiene súper, pero súper hinchada. Oh, mamá Maradona, oh, visto Maradona. Eso. Y hay gente que tiene hasta familia en España. Juega, tiene negocios, viven en España, pero de todas maneras le piden disculpas y que el domingo van a hacer todo lo que se puede. ¿Quién lo dijo? En un tramo de su conferencia de prensa, el director técnico de la selección nacional, Lionel Scaloni, habló de qué le pasa por su cabeza y su corazón teniendo su casa, su familia y amigos en España.
1: Saben que yo vivo en España, tengo familia española, pero el domingo, lo siento, vamos a intentar ganarles. Para, déjeme terminar. Pero el respeto máximo, y le doy la enhorabuena porque, pues, no solo cómo juega, sino el comportamiento que tienen. La verdad que va a ser un lindo partido de fútbol y ojalá los españoles estén contentos que Argentina está en la final, que tantas alegrías le ha dado Leo Messi a ese país jugando tanto tiempo. Espero que sepan entender la gran diferencia de este jugador, que para mí, ¿qué más tiene que hacer para ser el mejor futbolista de la historia? Ya no hay ningún tipo de dudas. Gracias.

en la selección. Y algunos osaron antes de hacer del partido de hacer algunos análisis. Por ejemplo, el ex jugador Gary Neville provocó una fuerte reacción porque calificó a la dupla Romero-Martínez, Cuti-Licha, como la mejor peor pareja de centrales. Los dos regalan un gol en cada partido, había dicho hace algunos días atrás, probablemente lo recuerdan. Y tras eliminar a Inglaterra, el Cuti Romero le respondió tajante a Gary Neville. Escuchamos lo que decía.

0: Estamos acostumbrados a que siempre hablen de nosotros. Se ve que nada, que les gusta hablar de nosotros y nosotros nada, respondemos la cancha nada más. Siempre con respeto.
1: ¿Sabes que me acordé que decía eso de Gary Neville? Digo, ¿cómo puede ser alguien que jugó al fútbol? Una cosa por ahí viene de otro.
2: Pero lo único que espero cuando me retire no sea tan estúpido así, pero nada, después queda en uno y nada, espero cuando me retire siempre. El día de mañana ojalá que no me salga a criticar a un jugador o no me salga a criticar a nadie, porque al final uno entra a hacer lo mejor para su equipo, para su selección y nada, después puede salir bien o mal, pero nada, estamos contentos de estar en una final del mundo de nuevo y nada, creo que estamos haciendo historia. Para nosotros es algo enorme, sentimos la camiseta como nadie y nada, estamos muy contentos de hacer historia con esta selección.
3: Qué buen deseo el de Cuti, de Cristian Romero. Qué buen deseo. Decir, ¿qué es lo que querés para cuando te retires del fútbol? Y no sé, tan estúpido de andar criticando a otros jugadores. Bueno, que se le cumpla, que sí le cumpla. Mientras tanto, vamos con todo, Me pregunta Tomás qué hora es. Y ya sé, ya le veo la intención. 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
5: Muchachos, ahora no volvimos.
3: Claro, si no le pedíamos más nada a esta selección después del campeonato pasado, pero ahora nos volvieron a ilusionar otra vez, ¿qué va a hacer? 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

0: cómo habrá festejado el Diego ayer en el cielo, ¿no? Bueno, un poquito más del análisis post-partido del director técnico, el método Scaloni, en sus palabras.
1: Que lo disfruten. A mí ya me pareció bárbaro que disfruten entrar en una semifinal, así que me parece bárbaro que disfruten estar en una final. Que le agradezcan a los jugadores, porque este grupo es difícil de explicarlo con palabras. Se me quiebra la voz, sinceramente, porque es una demostración de un montón de cosas, de grupo, de hermandad, de no dar una por perdida, de luchar hasta el final. Después de esto, sinceramente, vamos a ir a ganar la final, vamos a intentar ganarla, pero ¿qué más tiene que hacer este equipo para que... Yo sé que lo reconocen, pero estos chicos a mí me han emocionado. Bueno, esto de la ayuda va a seguir existiendo, a mí no me molesta. Hoy con el VAR es muy difícil que te ayuden, es muy difícil. Tiene que ser demasiado evidente para que... Muy difícil. Nosotros sabíamos que no había ayuda, sabíamos que... Pero bueno, sacando eso y hablando del partido, yo creo que este equipo cuando mejor juega es cuando está en dificultad, sinceramente. Y cuando estamos en dificultad y el rival duda un poquito, ahí vemos sangre y vamos hasta donde sea. Creo que es eso la sensación que me da, la sensación que me dio de ellos también. Y nada, después los cambios, es lo que yo decía el otro día, cuando te das cuenta que hay una aspiradora en el arco y que te llama al gol, ¿viste? Te chupa la pelota, bueno. Pero pegó en el palo, salió afuera, y si no entraba, ¿qué hacíamos? Perdíamos 1-0 con 7 situaciones de gol, ¿qué haces? Contento igual, porque el equipo ha demostrado que ha luchado hasta el final, y para mí eso es fundamental. Nos hubiéramos ido triste a casa, pero sabiendo que habíamos dejado todo y que habíamos hecho el partido que tocaba. Pero sí, coincido que fue a partir del gol de ellos una demostración de un poco de todo lo que resume de lo que queremos para el fútbol nosotros. El fútbol no es solo la táctica, la estrategia, jugar lindo. El fútbol es todo lo que se resumió en esos 40 minutos. Y cuando hicimos el 2-1, había que atrincherarse y también lo hicimos al final. Es una demostración de todo lo que nos enseña de lo que es el fútbol cuando sos chiquito. No tengo muchas más cosas para decir. Es todo gracias a ellos. Yo soy un agradecido a los jugadores. Sin ellos es imposible, sin tener este grupo enorme. Y sobre todo una mención especial a aquellos que no juegan, a aquellos que apoyan desde afuera, que tienen que entrenar cuando los demás descansan. Y los que entraron desde el banco creo que hoy han sido fundamentales. Al final, el fútbol, la vida es un poco esto, dar todo hasta el final y irte a tu casa sabiendo que has dado el máximo. Y estos chicos hoy han demostrado que es lo que han hecho y lo que llevan adentro. No lo voy a comparar, pero lo doy. Pensamos que con Egipto era lo máximo. ¿Se acuerdan que dijimos con Egipto no lo vimos nunca? Y yo creo que esto lo superó. Y más allá del rival, de la entidad del rival, es una semifinal. Y de la manera que fue, no sé si ha pasado alguna vez. El gol de Diego creo que... El segundo ha sido magnífico y por lo que fue ha quedado en la historia, pero al nivel de juego hoy yo creo que, no es por comparar, pero al nivel de juego creo que fue increíble. Pero lo de la semi no me acuerdo cómo estaba en ese momento. Imagino que preocupado por lo que viene, porque preocupado ya estoy, que tienen que ir a descansar, ya vieron las imágenes el otro día, que acá no puede hacer nada, que te prenden fuego con los teléfonos. Pero por mí ya tendremos que ir a descansar y preparar el partido. Pero bueno, es justo también de que festejen, es justo al final. Son los únicos momentos que tenemos de plena felicidad, estos que están acá, porque ya mañana ya empieza otra vez la acidez, como decimos nosotros. No, hemos tenido un montón de dificultades a lo largo del Mundial y uno piensa a lo mejor que uno pone excusa, ¿viste? Cuando yo decía, y pasamos momentos difíciles, hay un mes y medio atrás era... complicado entender que podíamos estar en una semifinal. Yo creo que el peor momento sin duda fue los días anteriores a dar la lista. Estábamos en una situación difícil. Y esto para nosotros es lo que nos gusta, un partido de fútbol, dirigir, la sensación de esa de estar atento, bueno, lo que hicimos toda la vida al final, pero todo lo otro, lo ajeno, el fútbol, la lesión y todo eso, creo que, y como grupo también nos hizo más fuerte, porque al final tenés que confiar en ellos, tenés que confiar en que ellos te dicen que van a llegar, que van a estar bien. Entonces yo creo que una vez que cerramos la lista y le dimos la derecha a ellos que confiar en que iban a estar bien, yo creo que ese fue el quiebre de todo, porque al final ellos salen a la cancha y dicen, yo no puedo no dar todo por mi compañero si yo vine acá y me subieron a este barco, no estando al, no sé, alguno al 60, 70, alguno al 90, alguno al 50. Pero entonces yo creo que el quiebre como grupo fue cuando cerramos la lista y dijimos, somos esto y vamos a lo que sea. De verdad te lo digo, corazón, no es que me mueva a mí ganar, me encantaría salir campeón del mundo, me encantaría, ¿cómo que no? Pero no me...

te van a criticar. Seguro que sí, porque es normal, todo el mundo habla, opina, pero no me mueve, sinceramente, no me mueve. Me muevo de preocuparme de lo mío, que los chicos salgan bien a la cancha y que entiendan que siempre hay un mañana, o sea, que al final, ¿qué problema hay? Y te digo más, si salimos campeón del mundo el lunes, hay que seguir otra vez. Y que al final es esto, y si no salimos, también. Es un poco la historia que nunca va a acabar. Pensar en hacerlo lo mejor posible. Eso yo creo que es algo increíble que tiene este equipo y que todos se van sabiendo que han dado el máximo.

0: Y claro, dice, no pasa nada si no se gana el domingo, pero sería lindo y está muy bien que lo diga, como decimos, como veníamos diciendo siempre, tan correcto, tan tan mesurado y tan contenedor de su equipo, del Lionel Scaloni, dijo lo que tenía que decir porque es Scaloni, porque él tenía que decir eso en ese momento y ahora tiene que decirle a su gente y a los periodistas, no pasa nada si no ganamos el domingo, estaría buenísimo, pero no pasa nada, el domingo, el lunes hay que volver a trabajar y está perfecto siempre, no pierde los cabales, salvo que cuando es la 1:30 de la mañana los mira desde arriba del colectivo a su jugador y le dice, muchacho, viejo, vamos a dormir. Se viralizó ese video diciendo, viejo, ya es tarde, les hacía seña como le hacemos a los chicos con el reloj, el índice en el reloj, y dice, basta, viejo, ya está. Pero lo aceptó, ¿no? Es el único momento, el post partido, en que los podemos dejar que estén ahí tirados en el pasto, mirando a la tribuna, abrazándose, agarrando un bombo, una bandera, agarrando a sus chiquitos, los que tienen niños pequeños, los que tienen hijos van hasta la tribuna y se abrazan y festejan y están un rato más y disfrutan. Y después a dormir porque hoy, ya, hoy, a esta hora, hace ya un buen rato y están entrenando, otra vez, están otra vez entrenando. Dice la paisa, aguante Argentina, tengo mis dos pollitos que viven en España. Bueno, ya son gallo y gallina, dice, ya son grandes, están viviendo en Andorra, tengo yerno catalán, pero aguante Argentina, señoras y señores. Algunos que están amaneciendo recién a esta hora y se preguntan cómo va a estar el tiempo, el clima. Algunos le cuentan que estuvo lloviznando. No lo creen porque recién pueden abrir los ojitos. Entonces, que nos refresque la memoria y nos diga cómo estará el pronóstico del tiempo, Daniel Dodero.
1: Muy buenos días, ¿qué tal? Jornada fresca, nubosa y húmeda. La condición de viento leve, noroeste rotando hacia el noreste, tarde nubosa, húmeda, no se descartan llovizna, temperatura máxima alrededor de los 13 grados. Y una noche con condiciones de mucha nubosidad, ocasionalmente alguna precipitación débil, la temperatura estimada a medianoche 11 grados. Mañana viernes, condición de tiempo frío, algo ventoso, regular el viento, dirección sudoeste, máxima 11, mínima 8. Día sábado sigue descendiendo la temperatura, esperamos una mínima de 3 y una máxima de 9, con viento leve de dirección variable.
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No, no, no vamos a poner Rosalía, Hay un oyente que pide la Rosalía. No, no. Tampoco vamos a poner Alejandro Sanz. ¿Quién más anda por ahí? No, no, no, no, no. Estopa, Isabel Pantoja, Jarabe de Palo, nada, nada, nada. Ni siquiera ni Joaquín Sabina, ni Joan Manuel Serrat. Hay mañana preparado un kit. No le vamos a llamar ni mufa ni nada, bueno, no nos gusta decir esas palabras, pero sí un kit, ¿cómo le llamamos? De primeros auxilios. Es un kit de polvitos mágicos, de músicas especiales que prepara la producción, que viene sirviendo, que viene funcionando. Entonces ahí está preparando el blend para que mañana, que es viernes, las cortinas y los temas musicales tengan que ver con impulsar a la Celeste y Blanca y... mufar, no se dice, bueno, ponele. Creo que en España estábamos viendo que no utilizan ese término.

0: casi ni siquiera tienen, como no son tan cabuleros como nosotros, pero sí le tienen respeto o no les gusta escuchar cierta música, porque no les trae buenos recuerdos, porque les trae mala suerte, dicen ellos. Ni siquiera dicen mala suerte, malos recuerdos. Bueno, le vamos a traer malos recuerdos mañana, entonces, con las cortinas musicales. Es lo único que vamos a poner mañana de España. Después nos perdonarán nuestros amigos gallegos, catalanes. ¿Quién más tenemos acá? La Asociación Española, Amigos Casa de Galicia. Perdóneme, señora Peggy, la quiero, la respeto con toda mi alma, pero no vamos a poner ni zarzuela, ni paso doble, ni nada que se le parezca hasta el lunes, por lo menos. Creo que la tenemos, con lo poquito que le queda de garganta y de voz, a Paola Brossi, que siempre nos trae noticias de nuestra gente, pero hoy queremos escuchar nuestra gente, nuestros columnistas, cómo están el día después. Buen día, Pao.
1: Hola, Janet. Buen día para vos, buen día para todos. Qué locura que fue ayer, por favor, bueno, todavía... tengo así como el corazón un poco acelerado, nada, siempre con la fe en la selección, así que hasta último minuto, como dijo Leo Scaloni, a darlo todo. Y bueno, y ayer demostraron, además de una belleza de partido, una clase magistral de fútbol, bueno, demostraron que somos argentinos y que se gana a lo argentino, así que impresionante. Bueno, mañana volvemos con más historias de nuestra comunidad. Vamos, Argentina, vamos, que queda una más. Besos, vamos, Argentina.
0: Qué lindo, gracias, Paola. Mañana se volverá a la normalidad, no lo sé. Tanto nervio como ayer, como anteayer, como ayer, tanto nervio como ayer no tenemos. No sé si es porque no nos queda energía o porque era diferente el partido de ayer. No era un partido y nada más. Entonces, probablemente eso nos deje en otra instancia. Cristian Roldán, ¿cómo lo habrá vivido en el día de ayer? Escuchábamos que los relatores de fútbol del mundo elogian, pero los de la Argentina están llegando con hilachas al domingo. Probablemente desde hoy y hasta el domingo a las 3:30 de la tarde, hora argentina, no hablen, se guarden, guardemos en un cofrecito, porque esas gargantas tienen que aguantar para relatar otra final del fútbol, Roldán.
2: Sí, señor, con hilacha, me encantó.
0: La hilacha, pura hilacha, queda pura hilacha nada más.
2: Ambos relatores, el de la TV Pública, que también es DirecTV Sport,
0: sí.
2: Y Pollo, a pocos minutos de terminar el partido, anunciaban el gol de Martínez, del Toro. Imagínense la emoción que tenían los dos.
0: Por favor, ¿no? Por favor.
2: En realidad todos deseamos que Martín, pero en un relato decir, ahí viene el gol del Toro, y vino...
0: Pero que es evidente.
2: Lo vi a Martín Palermo arriba de la butaca, parado, y a Goicochea lo mismo, como si fuera un barra brava.
0: Sí, al Goico verlo desacatado es como es cine.
2: Claro, y el relator cine, propio llorando y relatando.
0: Tan impecable, no, siempre. No, y el relator nuestro, anhelo, lo que decíamos es, le quedaba un hilito, una hilachita,
2: no sé,
0: de voz.
2: Le pasó hace dos partidos de Argentina que anhelo.
0: No puede.
2: Se le fue la gola.
0: Se le va la voz del supermitre.
2: Está en otro estadio la gola.
0: Pero decime si no te dan ganas de ir a papacharlo en el Super Mitre Deportivo, lo escuchábamos y decimos, no importa, que te quede la voz así, flautita, no importa. Gabriel Anhelo, ¿no?, que relató, claro. Y que la vamos a escuchar el domingo.
2: El efecto
0: supuesto
2: de bondad cuando la selección pasó a la final, o pasa en este caso a la final, ¿cuándo nos dura? Porque a mí estoy, desde que terminó el partido hasta ahora, me puedes pedir lo que quieras.
0: Sí.
2: No
0: ayer
2: importa nada.
0: Ayer no nos podían pedir nada.
2: Claro.
0: Ayer venían y te decían, che, podés, no, debes salir acá, estamos nerviosos. Hoy pedí lo que quieras. Pago todo.
2: Como decía en el kiosco español, en 28 de julio, casi Mitre.
0: Claro.
2: Hace mucho tiempo,
0: sí.
2: Al lado del cine.
0: Sí, claro.
2: Español.
0: Claro.
2: Todo español. Epa.
0: Ojo, ¿eh?
2: El querido
0: gordo. Hay una calle que no sé cómo voy a cruzar de norte a sur.
2: Claro, me contaba Daniel.
0: La que le sigue al Albarracín, para el norte.
2: Tenés razón.
0: Yo no sé cómo voy a hacer para... Bueno, me voy al mar.
2: ¿Cómo hago?
0: Me voy hasta la playa.
2: Cuando mi esposa dice, ¿por dónde venís para buscar al nene en el colegio? Claro. Voy por... ¿Para qué doy la vuelta? ¿Ahora sí voy por Gales o Estibariz?
0: Se nos complica porque está dividida la ciudad en dos con esa calle.
2: No venís siempre por... ¡No digas eso!
0: ¡No lo digas!
2: Claro, tal cual.
0: Hablando de eso, lo vio en los partidos anteriores, lo mirábamos con, cuando dejaron afuera a Francia, decíamos bien, sí. Y juegan un poco parecido a la Argentina y decíamos bien cómo anuló a Francia, partidazo hizo, ¿eh? Exacto. El innombrable.
2: Sí, sí, sí.
0: ¿Lo ha visto el innombrable?
2: Sí, innombrable.
0: El innombrable. El chiquitín es medio atrevido. El Yamín es medio atrevidongo, sí. Pero se lo perdonamos porque es joven,
2: sí.
0: Porque en un momento dijo, no, las mejores selecciones, la de Francia, la de España, Inglaterra, ey, nene, ¿qué te claro. pasa? Mira quién está en la final.
2: Y de acá más, de acá más los testimonios, ojalá que no me
0: claro,
2: sorprendan.
0: Claro, claro, cómo claro, no. Claro. Tampoco, la porra de Cucurella tampoco, ¿viste? Sí. Digo, ay,
2: ¿cuánto
0: nene.
2: Pelo,
0: pero
2: señor.
0: No lo pueden obligar a peinarse porque a mí me distrae
2: esa
0: la melena.
2: Se le va a cortar un día en sí. un centro.
0: ¿No te molestaría vos como
2: y
0: jugador?
2: Y todos los pelos en los ojos.
0: De acá.
2: Ojalá así sea.
0: Peinate, por favor.
2: Tiro de esquina y McAllister de ahí atrás de la melena.
0: ¡Pum! Claro. Envidiándole la melena. Viste que McAllister tiene un problemita con el pelo desde hace
2: sí,
0: un tiempo. Dice que ojalá tuviera más pelo. Le va a tironear de las sí. mechas a Cucurella. Señoras y señores, wow. estamos preparando todo tipo de artimañas sí. para llegar al domingo. El sábado se mirará, pero tirado echadito para atrás, con un cafecito, un fernet, lo que quiera.
2: Ojalá que vayan a penales.
0: Ojalá. Que sufran,
2: para que sufran los dos.
0: Para que sufran los dos, sí, señor. Y nosotros, sí, sí. Con nuestros compadres, el domingo, a todo, ¿eh?
2: Sí, sí.
0: Nos caen bien los tanos.
2: Domingo,
0: porque nos hacen el aguante. Señoras y señores, todo el mundo nos cae bien hoy. Hoy estamos de buen humor. Está Roldán. Y saben qué día es, el jueves. Tiene un montón de cosas, Roldán.
2: Es el día para pedirme plata prestada.
0: Bueno.
2: No tengo
0: bueno.
2: problema.
0: Señoras
2: no tengo,
0: y señores.
3: ¿Cuánto querés? Me das $14,000 para la entrada de...
0: Por
3: mundial.
0: Favor, por favor, llegó él. Él es Cristian Roldán.
2: Pásame el alias, Rubén. 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Claro, ganó la Argentina. Dale para adelante. ¡No! Le dijiste a tu esposa, no, pero fíjate, no vamos a cambiar la mesa y las 8 sillas. Más adelante. ¿Ganó Argentina? ¡Dale para adelante! 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Javi, te estamos escuchando, adelante.
4: ¿Qué tal? Buen día, ¿cómo anda? ¿Cómo le va? ¿Todo bien?
2: Pero muy bien, contento.
4: Como todo el país, ¿no?
2: Sí.
4: Como todo el país.
2: Ese, digo, es el efecto.
4: Exactamente. Los que nos dan alegrías, y hay que disfrutarlas, uh-huh. ¿no? Hay que llenar el corazón de alegría y cuantas cosas más. A mí lo que me pone contento, ¿qué? Te digo, si es que puedo opinar algo chiquitito.
2: Sí.
4: Es porque gente que ve fútbol que a las 4 años, que no está muy acostumbrada al fútbol, va a agarrar el nene y lo va a llevar a Brona, a Marina, a un barrio. Dale, nene, jugá la pelota, sí. jugá la pelota, porque hay que seguir nutriendo estas canteras, porque así empezaron claro. los que están hoy, ¿no?
2: Hablando de efecto, el Mundial anterior, bueno, el Dibu, todos arqueros, todos los chicos arqueros.
4: Pero buenísimo, Cristian, claro. porque salen más jugadores, los pibes juegan más en los clubes uh-huh. y se siguen sosteniendo, porque todos estos arqueros de clubes, indudablemente. Pestañamos, ¿qué día es hoy? A ver.
2: Hoy es 16 de julio.
4: ¿Te diste cuenta que faltan menos de 10 días y 2 más para la fiesta aniversario de la ciudad?
2: Tenés razón, estamos con el Mundial y estamos descuidando.
4: Estamos ayer de Harry Kane wow. en el informe, che. ¿Cuándo claro. es la fiesta del 28 de julio? ¿Cómo estás, Germán Müller, Teoría de Cultura? Buen día, ¿cómo te va?
5: Buen día, ¿cómo les va? Contento. Bueno,
4: mucho Mundial, pero ya estamos con la fiesta.
5: Sí, igual hermosa mañana, como dicen todos. La verdad, muy contentos y trabajando para lo que anticipabas. Se vienen los festejos de la ciudad, el aniversario, un nuevo aniversario de nuestra ciudad, y desde Cultura y la municipalidad, en realidad en toda la municipalidad, pero no, nosotros tenemos algunos trabajos puntuales, estamos organizando las actividades, pronto se van a anunciar el cronograma completo, va a ser interesante. Por supuesto que el 28 hay algunos que ya son actividades clásicas en las cuales nosotros coordinamos, que tiene que ver con el encuentro de Cultura, la rogativa Mapuche Tehuelche, allá en el Monumento al Indio, la recreación de la Carrera del Barril, una distancia un poco más corta este año, digamos, pensamos hacerla desde el Parador 9 hasta Punta Cuevas, el lizamiento de los pabellones también, la Velada de Gala, que es, también es una actividad puntual, pero ya este mismo viernes arrancamos con una actividad en conjunta con la Asociación Cultural Galesa.
4: ¿Pasado mañana?
5: Sí, porque está la muestra, aún estamos aquí, en el Cine Teatro Auditorium. Es una muestra que fue itinerante, que oportunamente fue con fotografías de el artista Marco Zimmerman, un fotógrafo reconocido. Esta muestra estuvo en la embajada argentina en Gran Bretaña, oportunamente, y nunca había sido expuesta en Argentina. Se la trajo acá a través de una acción conjunta con aportes, incluso de la empresa Alvaro colaboró también, y Infa, se volvió a editar algunas de estas fotografías y fueron itinerando en distintos puntos de la provincia, y viene acá a partir de este mismo viernes a las 19 hasta el día 2 de agosto va a estar expuesta ahí. Nosotros tenemos también una muestra acá que tiene que ver con pueblos originarios, que es la muestra de Segundo, la verdad es un artista nuestro, es maravilloso, está en la Casa de la Cultura. En el Museo Juan Meisen va a haber actividades también, algunas charlas de la comunidad Pufutumapú. Bueno, les decía, la velada de gala del día 27. Y hay una sorpresa que pronto anunciaremos que va a ser para toda la comunidad, que creo que va a darle otro marco también. Y recordar que el acto del 28 se hace a la tarde, justamente en... El mismo 28, a las 5 de la tarde. Así que, bueno, un programa interesante que pronto se va a anunciar en forma completa.
4: Bueno, no falta nada, ¿no? Estamos en la cuenta regresiva, mucho mundial, pero pestañeamos y se viene la fiesta de la ciudad.
5: Se viene la fiesta de la ciudad, estamos en vacación de invierno, recordamos, también hay un montón de actividades, recordamos que estamos con el mercado cultural, el fin de semana en el Parador están las distintas ferias, el Museo de Arte... un detalle, el Museo de Arte de la Ciudad, me parece interesante destacar, el día 27, cumple 30 años y vamos a hacer una actividad en forma conjunta con el Centro Cultural San Miguel y este espacio, así que eso también, hay una muestra de nuestro patrimonio artístico ahí que se está exponiendo, eso es de entrada libre y gratuita, el Ecocentro también sumó algunas actividades, ahora vamos a tener una reunión con la Asociación Punta Cuevas, que también va a poner en valor un poco más el museo con alguna actividad complementaria que creo que va a estar bueno, y ojalá esto lo podemos anunciar en breve para el 28 festejar entre todos. Recordar que si bien los galeses llegaron a estas costas, este lugar ya estaba habitado por nuestros pueblos originarios y después la construcción de nuestra ciudad se hizo con distintas comunidades de distintos puntos, los vascos, los españoles, los italianos, es una ciudad pluricultural y creo que eso hay que destacarlo, me parece que es muy importante, es la ciudad que crece, que nos integra, hay muchas comunidades, o digamos, tenemos la comunidad boliviana también que es muy fuerte, y nada, lo que viene de distintos puntos del país que también decidieron elegirnos como ciudad. Así que estamos muy contentos.
4: Gracias, Germán.
5: A ustedes y los esperamos para los distintos festejos para el 28 de julio.
4: Bueno, se va armando el aniversario de la ciudad, Cristian, 161 aniversarios de la llegada de los galeses. Está confirmado el dato, el principal acto central. Sí. Es el 28 a las 5 de la tarde en el gimnasio municipal número 1.
2: Qué lindo, muy bien.
4: Este es un dato, anótelo porque hay mucho rogativa, carrera del barril, empieza por allá por las 11 de la mañana. Pero bueno, la verdad que hay mucho, falta muy poco para el 28, y es interesante ir ya metiéndonos en el momento de seguir festejando, ¿por qué no, no?
2: Sí, señor, ojalá que sea completo, exactamente.
4: Bueno, y en un rato nos encontramos, Cristian, hay detalles, hoy casualmente lo comentaba muy temprano, se cumple un año del asesinato de la policía, de Marcela Taglerero, que va a ser homenajeada, y la comisaría cuarta va a imponer su nombre justo hoy en el primer aniversario de su muerte.
2: Exactamente, cómo no recordar ese día tan triste para nosotros. Javi, muchas gracias.
4: Hasta luego.
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2: A las 10 de la mañana con 22 minutos estamos ingresando a la Sala 1 y a la Sala 2 también del Cine Teatro Auditorium de la Sociedad Italiana. Es él. Si vos te perdiste en el calendario y querés saber qué día es hoy...
3: ¡Jueves!
2: ¡Vamos!
3: Bueno, ¿cómo estamos, Cristian? Sí, contento, feliz en la vida. Qué lindo. Bueno, esperando el domingo. El domingo te anticipo ya que el cine no va a abrir.
2: Mirá vos cómo te lo anticipó Scaloni. Scaloni te anticipó el domingo.
3: Ya se anticipó el domingo. De cualquier manera, empecemos hoy a disfrutar esta programación de vacaciones de invierno, que es impresionante. Sí. Abrimos la boletería 14:15, las películas empiezan 14:45 y 15 horas, y tenemos una programación maravillosa.
2: ¿Qué se viene
3: en
2: esa cantidad?
3: La primera función, que están promocionadas, está Toy Story 5, que es un peliculón, realmente la película más taquillera del mes. Después sigue Minio, que le sigue ahí pisándole los talones. Sí. Va a estar en 2D y en 3D. Epa. Y también está Moana en 2D y 3D con el protagonista de La Roca, que es el protagonista de Moana. Estrenamos una gran película.
2: ¿Cuál?
3: Se llama La Odisea. Sí. Bueno, te digo que acá, bueno, es después de ganar la batalla Ulises, después de ganar la batalla en Troya, que se reconoce como el gran estratega del mundo, tiene que volver a Ítaca porque se quiere encontrar con Penélope, ella que siempre teje de mañana y teje de noche, esperándolo a Penélope. Pero bueno, acá la odisea que tiene que pasar Ulises para volver a Ítaca. Una película que tiene protagonistas súper importantes: Matt Damon, Robert Pattinson, el de Crepúsculo, Anna Hathaway, la de El Diablo se viste a la moda, Zendaya, un gran elenco y un gran director. Christopher Nolan es el director y la película tarda un poco más de 2 horas y media. Es una gran película. Super producción para vacaciones e invierno.
2: 175 minutos, Rubén. Qué bien.
3: Sí. La verdad que...
2: Da para dos tarritos de pochoclo.
3: Y si no, ya compren el grande del principio y vamos para adelante. Y para no olvidarnos del suspenso y el terror...
2: Sí, señor.
3: Edildea en llama, que realmente está muy buena, última semana de esta película. Uh-huh. Te digo, bueno, ahí justo hablaban, el 27 en la velada de gala que organiza el Consejo Deliberante y la Dirección de Cultura, va a estar bárbara, porque realmente muchos artistas locales realmente me estuvieron contando, bueno, van a disfrutar en el auditorio la velada de gala del 28 de julio, que es el 27, a las 21:30. Y después ya llega Roque Narvaja el 7.
2: ¡Agosto!
3: Sí, agosto, te digo, en el auditorio. Sí. 12 de agosto, Patricia Sosa. Y después, antes que termine agosto, Experiencia Queen, que es también maravilloso. Grande show y hay que pasar las vacaciones invierno.
2: Sí,
3: ¿qué más vacaciones invierno?
2: Claro.
3: Todo el año en el auditorio. ¿Qué te parece?
2: Así es. Es verdad, vi en redes sociales de la película de terror que se llama...
3: Edding Bayamas.
2: Que a los amantes del terror esta vez los sorprendió porque... el efecto que querían lo obtienen con esta película. Así que a los que estén escuchando
3: buena,
2: la radio, si
3: muy
2: quieren, aquellos que son fuertes para ver que nada lo inmuta en una película de terror, yo los invito a que vayan.
3: Sí, que vayan. Claro. Y si vas con alguien acompañando,
2: ay,
3: para apretar.
2: Claro,
3: hay que apretar.
2: Última fila.
3: Eso, última fila.
2: Por las dudas. Vamos. Para observar todo. Rubén, muchas gracias.
3: Bueno, un abrazo, querido.
2: Rubén Petrucci. Los jueves, Cine Teatro Auditorium de la Sociedad Italiana. siempre. Tan, tan, taratán, tan, tan, tan. No, no tengo idea. Claro, porque viene la Feria de Madrid y siempre nosotros decimos, el menú de hoy, ¿qué puede ser? La verdad que después con el triunfo de Argentina, lo que vos quieras.
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2: 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Y es difícil, es jueves. Si me apuras, te digo, andate al cine, teatro, auditorio. Pero no, no, no. A la hora de almorzar. 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
2: En horario corrido, lo dijo hace instante nada más. Esta es la música de la Copa de la Liga Profesional. Pero la de Copa Argentina, ¿cómo es? Todo listo. Para el partido del día de hoy. Por la tarde. No solamente juega Boca, sino juega Racing. Imagino los hinchas de Racing. ¿Y nosotros qué? ¿Y nosotros qué? Tiene razón. Porque a la hora 18.45, Racing Club de Avellaneda jugará con Defensa y Justicia. Los dos de la zona sur. Sarmiento de Junín. Gran partido ante Boca Juniors. 21:45, qué tarde. De esta manera, recibiendo este encuentro, ya sabes, siempre el Super Mitre Deportivo. Siguiendo a Boca y a River, ha comenzado el trayecto de ambos. Hablando de River, ya se viene su responsabilidad también por Copa Argentina. Pero en el día de hoy, le toca a Boca. Subí el volumen. Minutos antes de las 21:45 va a jugar Boca Juniors, equipo tentativo que aún no está confirmado, pero Bray, Lozano, Figal, Acosta, estamos hablando de Ayrton, ¿no? Lautaro Blanco, autor de un golazo en el último amistoso, Alcacíbar, Delgado, Velasco, Aranda con la casaca 10, Flores, Leonel Flores y Merentiel, es el equipo de Rodolfo Arroa Arena, el querido Vasco. Sarmiento todavía no ha confirmado el 11 titular. 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Esta noche, el equipo de El Vasco Arroa Arena enfrentando al equipo de Facundo Saba. Sí, sí. 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Hemos llegado al momento justo para actualizarnos. ¿Qué pasa en el país, en el mundo? Decí que siempre vamos con total seguridad hasta Buenos Aires con las noticias. Por Ruta 3. Hablando de Ruta 3. Tempranito ya. Nuestro querido amigo Marcelo Yapura, estás por ingresar a la provincia del Chubut, estás por transitar alguna de las rutas que pertenecen a esta provincia, siendo provinciales y nacionales? Entonces, presta atención. Marcelo Yapura, con la camiseta argentina. Bienvenido, Marce, Vialidad Nacional, buen día.
8: Buenos días, este es el parte de rutas del jueves 16 de julio en Chubut, en el marco del Plan Integral de Mantenimiento Invernal de Vialidad Nacional. En Ruta 3, inicio normal, en el tramo Arroyo Verde, Puerto Madre y Puerto Madre, Entreleu, también con normalidad. Precaución en el acceso norte a Entreleu, y desvíos por obras de repavimentación en la autovía circular a baja velocidad. Normalidad también desde Entreleu hacia Garayalde, calzada húmeda en algunos sectores, también desde Garayalde hacia Comodoro Rivadavia con calzada húmeda en el tramo. Las banquinas también están inestables, con barro, precaución, hay equipos viales trabajando. En la ruta 26, entre Comodoro Rivadavia, Sarmiento, también con normalidad, con calzada húmeda por Río Consal en todo el tramo. Lo mismo ocurre desde Sarmiento hacia el Empalme con la ruta nacional número 40. En la cordillera, desde Esquel hacia Epuyén, acceso al Bolsón, calzada mojada por lluvia, con agua en varios sectores. Hay que circular con mucha precaución, las banquinas están inestables con barro y además se registran bancos de niebla en algunos sectores. Se repite esa situación desde el Bolsón hacia Bariloche, también por ruta 40, con calzada mojada por lluvia, con agua en algunos sectores y con bancos de niebla, visibilidad reducida. En ruta 40, entre Esquel y Teca, también la calzada está mojada por lluvia, con agua en algunos sectores, con banquinas inestables. Estaba lloviendo durante esta mañana a la altura de Teca y desde allí por ruta 40 hacia Gobernador Costa con esa misma condición. Desde Costa hacia el sur por ruta 40, con normalidad, calzada húmeda por Rigo Consal en varios tramos. Atención en el desvío de Ripio, entre Facundo Tamarisco, allí hay que circular a baja velocidad, desvío con humedad en todo el tramo. Normalidad en ruta 40 hacia Río Mayo y también desde allí hacia el límite con Santa Cruz, con heladas durante esta mañana. Equipos viales trabajando en ruta 260 de Ripio, desde Empalme con ruta 40 hacia Lago Blanco y Chile. La calzada está húmeda y con barro en algunos sectores, heladas fuertes durante esta mañana. Equipos viales trabajando en mantenimiento. En ruta 25 desde Rawson, Traleos, Adolauro y Las Plumas, con normalidad, neblina a la altura del valle durante esta mañana. Atención, entre Las Plumas y Los Altares hay un desvío de Ripio que tiene humedad y barro, hay que circular a baja velocidad entre Los Altares, Paso de Indios, con calzada húmeda también con algunas lloviznas durante esta mañana. Lo mismo ocurre desde Paso de Indios hacia Teca por ruta 25. La calzada está húmeda y se registraban lloviznas durante esta mañana. En ruta 259, entre Esquel y Trevelin, la calzada mojada por lluvia con agua. En algunos sectores está lloviznando desde muy temprano en todo ese tramo. Lo mismo ocurre desde Trevelin hacia el límite con Chile en el tramo de Ripio. La calzada posee barro y estaba lloviznando con neblina durante esta mañana. Para más información pueden visitar nuestra página web www.argentina.gov.ar/rutas nacionales. Siempre en la ruta. Vialidad Nacional.
2: ¿A dónde vamos? Vamos a la ruta. No solamente la ruta, sino también a la información. Actualizamos en la 17. 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
10: El MetLife de Nueva Jersey, el estadio de la final, tiene un aforo de 82.000 personas, pero no se estira. Probablemente las aficiones de Argentina y España se repartirán las localidades aproximadamente en partes iguales. Y se están agotando los vuelos de Argentina a Estados Unidos, sumados a los miles de argentinos residentes y no residentes que ya se encuentran allí. Imposible albergar a todos, por lo cual los fanfests van a reventar.
11: Argentina es finalista de la Copa del Mundo y ya se agotaron los vuelos directos a Nueva York que había dispuesto Aerolíneas Argentinas en las últimas horas. Las partidas están previstas para el viernes 17 y sábado 18 de julio. El valor del ticket es de $5,000 clase turista y $10,000 en business. Aún quedan plazas en los vuelos a Miami con posterior conexión. La locura es total y no hay cifras estimadas de cuántos argentinos coparán la final del Mundial 2026. Yasmín Abrán, Mitre informa primero.
10: Lautaro Martínez, el autor del segundo, se emocionó al recordar su infancia.
12: Es muy fuerte esto. Es muy fuerte, de verdad. La primera vez que mi viejo me compró un par de botines. Siempre soñé con hacer este gol.
13: Está mirando Mario, está mirando Bahía, está mirando tu familia. Es una locura Argentina, es una locura este equipo.
12: Para mi vieja que... Del día también que yo me fui a Racing. Jamás dejó de tender mi cama. Y eso para mí vale más que un gol.

0: Pumas en modo cancha de fútbol. La concentración de los Pumas vibró por el triunfo de Argentina ante Inglaterra. El fin de semana, los Pumas enfrentan a Inglaterra.
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0: 13 minutos faltan para llegar a las 11 de la mañana. Qué bien. Sí. No para. 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
0: 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Nos lleva hasta Javier. Javi, te estamos escuchando.
2: Gracias, Cristian. Estamos ubicados aquí en la comisaría cuarta, esperando la llegada del gobernador, que va a encabezar este acto, que va a llevar, por supuesto, decíamos, el nombre de la policía asesinada precisamente un año atrás, aquel 16 de julio de 2025. Bueno, hay una formación de cadetes de policía, por supuesto, la gente del GEOP está también parte de la banda de la policía, el ministro de Seguridad, presencia del viceintendente, algunos funcionarios municipales, toda la plana mayor de la policía y, por supuesto, esperando algún minuto o otro aquí la llegada del gobernador, una plaqueta que, por supuesto, está el cura párroco también para, obviamente, la bendición de esta plaqueta que está colocada aquí dentro de la comisaría. Seguramente en un rato vamos a empezar a compartir testimonios. Están todos formados esperando ya la presencia, insisto, del gobernador, que en algunos minutos estará aquí en la ciudad de Puerto Madryn para dejar inaugurado el nombre, por supuesto, de esta policía aquí en la comisaría cuarta. Cristian, este es el acto que se hace precisamente sobre la calle, aquí en la esquina de la comisaría cuarta. Aquí está toda la actividad, insisto, en algunos minutos esperando ya la presencia del gobernador de la provincia para comenzar con el acto previsto para la jornada.
0: Muchas gracias, Javier. Estamos atentos.
2: Te mando un abrazo. Hasta luego.
0: Sí, señor. Javier Mercado en todos lados. Entérate primero aquí en La 17. ¿Qué vas a hacer el fin de semana? ¿Estás contento? ¿Y vos estás contenta? Bueno, renová todo el equipo de pesca. Es una señal, es una cábala. 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Qué contento que está. Hernán Farías, Prefectura Naval Argentina. Bienvenido, Hernán. Buen día.
3: Buenos días. En mañana del jueves tenemos en la ciudad de Puerto Madryn un cielo parcialmente nublado y un viento leve del sector noroeste, con una velocidad de 9 kilómetros con ráfaga de 11 kilómetros. A las 3 de la mañana con 21 minutos tuvimos en las costas, las aguas del Golfo Nuevo, una baja mar con altura de 1 metro 20 centímetros. A las 8 de la mañana con 49 minutos tenemos una plea mar con altura de 5 metros 60 centímetros. Y para el transcurso de la tarde, a las 15 horas con 51 minutos, vamos a tener una baja mar con altura de 20 centímetros. Y en el transcurso de la tarde, una velocidad de viento de 17 kilómetros con ráfagas de 28 kilómetros, cambiando al sector noreste durante la tarde. A las 21 horas con 32 minutos vamos a tener nuevamente una plea mar con altura de 5 metros 70 centímetros y en el transcurso de la noche una velocidad de viento de 20 kilómetros con ráfagas de 32 kilómetros, manteniéndose la misma dirección noreste durante la noche. Esto es para el día de hoy, jueves, en la ciudad de Puerto Madryn. Para la localidad de Puerto Pirámides, a las 3 de la mañana con 12 minutos, tuvimos una baja mar con altura de 90 centímetros. A las 8 de la mañana con 37 minutos, tenemos una plea mar con altura de 5 metros 10 centímetros. Y en el transcurso de la mañana, una velocidad de viento de 9 kilómetros con ráfagas de 11 kilómetros, con dirección noreste durante la mañana. A las 15 horas con 42 minutos vamos a tener una baja mar con altura de 10 centímetros y en el transcurso de la tarde una velocidad de viento de 22 kilómetros con ráfaga de 31 kilómetros, manteniéndose la misma dirección noreste durante la tarde. A las 21 horas con 20 minutos vamos a tener nuevamente una pleamar con altura de 5 metros 10 centímetros y en el transcurso de la noche una velocidad de viento de 24 kilómetros con ráfaga de 35 kilómetros, manteniéndose la misma dirección noreste durante la noche. Esto es para el día de hoy jueves en la localidad de Puerto Pirámides. Por el momento los dos puertos se encuentran abiertos y realizando una jornada tranquila con lo que respecta a la mañana del día jueves.
0: Pero qué bien, Hernán. Pero, qué contento que estás. Y sí, no es para menos. 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
0: Y claro, por mí, que sea durante todo el día la información deportiva.
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5: Berenjena, sí. Berenjena, llamita, llamita, llamita.
0: Berenjena, berenjena, estos son chat de WhatsApp.
5: Yo estoy traduciendo.
0: Berenjena, berenjena, llamita, llamita es cuando alguien le manda a su novia.
5: Claro,
0: o...
5: claro.
0: Me contaron eso, claro, la verdad sí. Que no tengo ni idea.
5: A mí también me contaron.
0: Me contó Tomás Vivero que siempre lo hace. ¡No! El amigo de Tomás. ¡Ah!
5: El amigo, claro, no, no.
0: No, Tomás, ni ahí, olvídate. 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
5: Tenés
0: absolutamente.
5: Todo
0: zapallo de tronco, ya me olvidé todas las características de los zapallos.
5: Sí, yo tengo un tronco.
0: De tronco y después me dijo, sí. Uy, cómo me... No puede ser. No sirvo para verdunero.
5: Será posible.
0: Ya me olvidé. Claro, hay muchas variedades de zapallos. No conocen la calabaza.
5: Ajá.
0: El criollo. ¿Se le dice así, no? ¿El criollo?
5: El criollo también,
0: el que es, sí. Tipo redondo. Calabaza tiene otra estructura, ¿no?
5: Sí.
0: Zapallito verde, que viene muy bien. 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
5: Ah, ¿vos sabías que tenías zapallos de verano, hablando, y zapallos de invierno?
0: Hablando de la Argentina. ¡Qué huevos! Sí, contame.
5: Sí, sí, hay varios.
0: Porque este es el momento para que los oyentes sepan, a la hora de comprar en la Feria de Madrid, con qué se van a encontrar.
5: Mirá. Toma nota, así le vas a...
0: Música de tomar nota, por favor, música de tomar nota.
5: Bien. ¿Me da medio kilo de zapallo anco?
0: Anco, esa era la variedad que era una de las principales.
5: También le podés decir zapallo butternut.
0: Mirá, tal cual.
5: O sea que le bajamos la caña a los ingleses y se lo decimos butternut.
0: Me sacaste la palabra de la boca. Butternut.
5: Si no tenés el cabutiá.
0: Sí, el cabutia, ¿qué es?
5: El cabutia.
0: Claro.
5: Pero yo le digo cabutia porque yo lo digo con acento en la A.
0: Ah, bien, bien, bien. Obvio, el que cosecha lo nombra como quiere.
5: Claro, no, pero ¿sabes por qué? Porque además ese es el zapallo japonés.
0: Mira qué bárbaro, ese es el zapallo japonés.
5: Claro, también le dicen cabocha.
0: Ajá, mira.
5: ¿Tenés el zapallo?
0: ¿Qué memoria que tenés para todo esto?
5: Viste, y me estaba acordando también, ¿sí? El zapallo plomo.
0: Lo puedo pedir así.
5: Que no es plomo de aburrido, ¿eh?
0: ¿Me das zapallo plomo? Claro. ¿Cómo me decís así? No,
5: bueno,
0: no te lo dije a vos, verdulero.
5: Es el criollo,
0: claro,
5: gris.
0: No te ofendas, hablo del zapallo plomo.
5: ¿Viste ese que es medio grisecito?
0: Sí.
5: Ese es el criollo gris.
0: Bien.
5: Claro. Bien. Lo podés pedir viene... como zapallo plomo. ¿Por qué? Porque claro. El color es gris plomo.
0: Sí, viene tipo atigrado, no es la definición.
5: No,
0: atigrado. Los verduleros nos escuchan en este momento y dicen, chico, no puede ser. Claro. Bueno, pero nosotros también estamos aprendiendo.
5: Dame medio kilo de zapallo castilla.
0: ¿Castilla?
5: De castilla, sí.
0: Y para hacer trabajar y para saber si sabe o no de verduras y de frutas, quien te atiende, a ver cómo te mira. ¿Me das un kilo de castilla?
5: Castilla.
0: Y te mira, ¿Cómo que no sabes qué? ¿No sabes qué? Claro, me vuelvo loco.
5: Es el que traemos de México, che.
0: Atención, muchachos, no sabes lo que es castilla.
5: Qué bárbaro, qué burro.
0: Claro.
5: Qué burro,
0: Castilla. ¿Y cuál es entonces?
5: El zapallo castilla es habitual en México. Centroamérica.
0: Sí.
5: Tiene como gajos grandes.
0: Sí, señor.
5: Y marcados.
0: Sí, señor.
5: La cáscara pasa del verde al marrón al madurar.
0: Sí.
5: ¿Sabés para qué es especialmente útil?
0: Sí.
5: Para hacer dulce.
0: Para su color. El dulce de zapallo. Hace mil años que no pruebo dulce de zapallo. Ni dulce de tomate.
5: Sí, tal cual.
0: ¿Qué está pasando en las góndolas que no hay dulce de tomate?
5: Sí, mirá vos.
0: Mirá que miro, ¿eh? ¿Y nada?
5: ¿Y el zapallo macre?
0: ¿Cómo es?
5: Ese lo traemos de Perú.
0: Mira qué bien.
5: Ese es de los grandes que pueden llegar a pesar hasta 40 kilos.
0: País que amamos.
5: Amamos a
0: los argentinos.
5: Sí, señor.
0: Sí.
5: Y después tenemos estamos hablando de todos los zapallos de invierno,
0: sí. Sí,
5: porque
0: sí,
5: estamos en invierno. Y si te digo...
0: Muy bien.
5: Dame un kilo de zapallo espagueti.
0: ¿Espagueti?
5: Sí, señor.
0: ¿Pero qué vas a comer?
5: Señor.
0: ¿Pasta? No, zapallo. ¿Pero cómo? Si me pedís espagueti.
5: Claro.
0: ¿Características del mismo para irme a la información?
5: Es el que más que nada se usa para generar una pasta de zapallo, un puré de zapallo, Es un color amarillo claro.
0: Ideal.
5: Tal cual.
0: ¿Lo puedo usar para el locro?
5: Por supuesto.
0: Porque me llama las características del mismo.
5: Por supuesto,
0: Bien.
5: Bueno, y después, cuando quieras.
0: Sí.
5: Porque vos hablabas del zapallito de tronco, del zapallo de tronco.
0: Eso, porque hay una diferencia.
5: Claro, porque es un zapallo de verano.
0: Ah, con razón.
5: Claro, es muy popular en el Cono Sur.
0: ¡Qué memoria! Que yo no puedo creerlo.
5: ¿Viste?
0: Que me charles así.
5: El disco rígido, ¿viste?
0: Sí.
5: Y después tiene el zucchini.
0: Claro, y comúnmente también, que lo vemos.
5: También.
0: Y está de moda para la parrilla también, las rodajas. Yo digo, no puedo creer.
5: No, déjate de joder.
0: Al lado de los chinchulines me pones un zucchini.
5: A ver, el asado de carne.
0: ¿Y vos qué hago? ¿Pincho el zucchini o pincho el chinchulín? ¡Chinchulín!
5: El zucchini.
0: Pero bueno, en casa siempre tenemos a alguien vegetariano y demás. Tenemos que
5: ¿Ah, sí?
0: Claro. Sí, hoy comúnmente son un montón. ¿Te acordás antes que hablamos de vegetarianos y eran dos o tres en Madrid?
5: Sí.
0: No sé qué pasó, se expandió.
5: Aparte,
0: y gente que se hizo vegetariana en un momento de su vida. Estamos hablando de los 20 años para adelante. Comúnmente hacía 4 días estaban con una costilla en la mano.
5: Claro.
0: Un salamín picado fino cortado y te lo robaban de la tabla.
5: A mí me dicen, tenés que comer verdura.
0: Sí.
5: Yo como verdura.
0: Sí.
5: Como papa frita, papa asada, papa al horno, papa hervida.
0: Papa con las agujas de coser para agarrar el partido con el televisor.
5: También.
0: Papa para el parabrisas.
5: También,
0: papa.
5: Claro.
0: Qué bien.
5: Papa. ¿Es verdura o no verdura?
0: Te hago una pregunta.
5: Sí.
0: ¿Cómo están los hinchas de Inglaterra? Rápido, quiero saber porque tengo las noticias.
5: Bueno, yo te voy a traducir.
0: Contá.
5: Yo te voy a traducir.
0: Contá.
6: Sí,
0: mirá que bien.
5: Bueno,
0: claro.
5: La pecheamos, ¿qué le vamos a hacer? La pecheamos.
0: Exacto, la pecheamos, tal cual. Tal cual lo que dijo Harry.
5: Claro, sí. La pecheamos.
0: Sí, claramente se escuchó que la pecheaban.
5: Sí, sí, sí.
0: Muy bien, Harry, no importó nada.
5: No. Es que había que ser sincero.
0: Autocrítica.
5: La pecheamos.
0: ¿Qué se dice? El partido. Yo quiero saber ahora, después.

0: No es una traducción.
1: Ah, es mía, dice Sergio. Es mía, la frase es mía.
0: ¿Cuáles son los 31 trucos sucios de los maestros de las artes oscuras?
1: De corrido y salteando los que no te interesen. De 31, contaron 31 claro, puntos. No,
0: pero fíjate las pavadas.
1: Claro, 31
0: puntos. Un minuto McAllister le deja el pie a Anderson.
1: Al minuto McAllister le deja el pie al jugador de inglés.
0: Sí. Minuto 2, Paredes empuja a Bellingham.
1: Pero eso es fútbol. ¿Qué no lo puedo empujar?
0: Minuto 3, Enzo llega tarde ante Anderson.
1: ¿Y? Normal.
0: 6, Simeone le pega por atrás a Anderson. 11, Enzo le hace otra falta a Anderson.
1: Ah, no me diga.
0: 11, falta sin pelota sí. a Rogers. Incomprobable. Sí. Además, sí. 13, patada de Simeone a Pickford sin pelota.
1: Música triste para Inglaterra ya. Sí, ¿qué más?
0: Claro, a ver... Si Simeone le hubiera pegado sin pelota a Pickford, al arquero, sí. hubiera todo expulsado,
1: claro,
0: Simeone.
1: Claro.
0: Paredes insulta a Bellingham. ¡Ay! Ay.
1: Perdón, no te puedo decir nada. Ay. Y no me tapé la boca.
0: Claro.
1: ¿Otra?
0: Simeone le hace falta con la cabeza a
1: Gay. ¿A qué minuto?
0: Minuto 33.
1: Primer tiempo.
0: El primer tiempo.
1: ¿Pero qué
0: sí.
1: quiere? ¿Que no. ¿Qué es un Messi. Juego de ajedrez? ¿Es un juego de ajedrez?
0: Messi. Escucha esto. Minuto 36. Messi le pega una patada desde el piso a Spence luego de recibir una falta.
1: ¡Ah! ¿Y quién no? Además es Messi. Si Messi quiere poner una patada, lo puede hacer.
0: Sí. Messi empuja a Bellingham contra los carteles.
1: Si es Messi, lo puede hacer.
0: Sí. Minuto 53. Simeone le pega a Spence en la cara.
1: Otra vez Simeone lo metieron a él.
0: Tiene todos los quilombos. Ah.
1: Sí. Eso es 53, me dijiste.
0: Sí.
1: Segundo tiempo. Bien.
0: Minuto 58. Sí. Pickford intenta agarrar una pelota y Cuti lo mueve en el aire para molestarlo.
1: ¡Ay, no te puedo mover!
0: ¡Ay!
1: ¿Pero qué estamos jugando? ¿Al truco?
0: Mirá,
1: fíjate, al póker.
0: Minuto 90 más 7.
1: Upa.
0: Dibu hace tiempo y se ríe.
1: ¡Y! Si ya hace tiempo con la pelota en el pie, ¿qué problema hay?
0: Después, la otra trampa oculta de los maestros del oscurantismo.
1: Se quejaron de todo eso.
0: Final, los jugadores ingleses reaccionan a las sí. provocaciones argentinas después de la derrota.
1: ¿Qué provocaciones están festejando?
0: Y el último...
1: Por favor.
0: Festejo con la bandera de Malvinas.
1: Eso, bueno. Salió una sanción.
0: ¿Salió la sanción?
1: Sí,
0: plata. ¿Cuánta plata?
1: Visto que Otamendi le dijo, ¿viste? No hagas eso. Y después la acomodó en el césped.
0: Sí.
1: Pero yo sabía que las imágenes nos iban a jugar en contra.
0: ¿Pero qué? ¿Es una multa económica? ¿Qué es?
1: Claro, sí, olvídate. Es una multa económica.
0: Con los millones que está sí. faltando, me chupan guay.
1: Es una sanción. Además, ya estamos en la final.
0: Se me escapó. Pero.
1: Es cuando, tipo, como que estacionaste mal, pero estacionaste para bajar a una fiesta de cumpleaños de tu amigo. Así que me importa, con la pasé re bien. 3 millones, uy.
0: Yo te digo una cosa, sí. Cristian, perdón, pero yo creo que sí. esto le pasó a muchos y especialmente a aquellos que tenemos algún tipo de
1: igual
0: relación.
1: Igual habían dicho que, incluso a los ingleses también, que no provoquen, que no metan lo político con lo deportivo.
0: Ya había terminado
1: sí,
0: el partido.
1: Sí, pero no se puede.
0: Pero la verdad, a ver, a los que estamos relacionados con Malvinas, sí. Cristian, a ver, yo estaba bajo bandera durante la guerra.
1: Claro.
0: Le agradecemos
1: George.
0: A los jugadores.
1: Sí.
0: No nos importa nada. Fue maravilloso eso que hicieron los jugadores.
1: Sí.
0: Fue un acto de valentía.
1: Sí, sir. Pero a veces un gesto puede generar situaciones en las tribunas. Que lo hubo antes de entrar en la cancha. Varias situaciones que se han vivido de enfrentamiento. Cortito, contundente, uno contra uno, pero no da.
0: Es la primera vez que lloro por el resultado de un partido. Cuando vi esa bandera,
1: sí.
0: Me largué a llorar.
1: A ver, quiero saber, porque es un mensaje que no debía haber citado.
0: No, en la previa no. De hecho, sí, nosotros sí. mismos lo hicimos, que no era una guerra esto, que era un partido de fútbol.
1: Claro.
0: Sí, exactamente. Y así fue. Y
1: sí,
0: así
1: multas
0: fue.
1: Económicas, señor.
0: Multas económicas, sí.
1: Pero también para el jugador involucrado. No te la puedo creer. Ambos. Es para AFA y para el jugador involucrado. Bueno. Yo vi cuando se acercó también, y no.
0: Claro.
1: No es que nos van a sacar los puntos, pero fíjate.
0: Lo Chelso la pidió la bandera. Bueno, qué sé yo.
1: Reglas son reglas.
0: Sí,
1: sentimiento lo sabemos con total confirmación y orgullo. Pero sí. Reglas son reglas.
0: Sí.

0: en cualquier situación uno puede no cumplirlas, pero en definitiva se había dicho antes. Pero a nosotros
1: antecedentes anteriores,
0: ¿qué me importa?
1: Graves también, sí. Que fue, creo que era un partido contra Albania o algo por el estilo, que hicieron
0: banderas,
1: un símbolo,
0: sí. Y después la
1: un escudo, sí. Y la única sanción que hubo fue económica, tanto para la federación como para el jugador.
0: Bien.
1: Creo, si no me equivoco, fueron 10.000 euros.
0: Acá está sujeto primero a AFA y puede haber sanción para el involucrado. Bien. Bueno. ¿Cuánto es? ¿Cuánto sale?
1: Claro.
0: Venga, claro. Que le doy. Pasame el alias. Pasame el alias.
1: Claro. No creo que nos importe la sanción económica.
0: Sí, señor.
1: No,
0: olvidate.
1: Creo que nos importe, inclusive si lo sancionan.
0: Además, digo más. Si la AFA quiere que recaudemos, yo ya estoy transfiriendo 500 pesos.
1: Yo también.
0: Entre todos.
1: Yo también.
0: Y llegamos al número que sea.
1: Sí. ¿Bien? Tengo 100 a disposición. 100.
0: Sí.
1: Es generoso.
0: No, te paso el mío. Te paso mi alias. Claro. Señoras y señores, la información no para. Buenos Aires no espera. Llegamos al barrio de Recoleta, donde está Radio Mitre. 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

0: el otro partido, el oficial, fue 2-1 para Argentina, pero el de Potrero lo ganó la escaloneta por goleada. Los gentlemen ingleses no soportaron los insoportables argentinos. El partido arrancó picado, siguió picante y terminó los sopapos. Los jugadores estuvieron cara a cara con los adversarios. Los ingleses no aguantaron el potrero argentino. Tras el primer gol, golazo de Enzo, Cuti le fue a gritar en la cara al arquero inglés. Y cuando finalizó el partido, Bellingham le pegó en la cabeza al Colo Barco. Al principio nadie entendió por qué esa agresión. Luego se conoció un video que muestra cómo el Colo irrumpió en la cancha tras el gol de Enzo a gritarle a los jugadores rivales. También hubo un picanteo entre Messi y Bellingham. Perlitas del partido de ayer. Lisandro, en una entrevista, presentó a Lautaro.
1: No, bueno, lo presento porque es un animal, una mentalidad enorme. Cómo trabaja de día a día. Hoy le tocó ir al banco, cerró el orto y va después lo cierra el partido. Eso muy pocos jugadores lo hacen, así que felicitaciones, amigo, y sos un crack.
2: Gracias, Licha.
0: Bajo cero, los argentinos bancaron a la selección en la Antártida. Radio Mitre habló con José Irrutia, el encargado de comunicaciones de la base Esperanza.
3: En el momento no la pensé, la locura de finalizó el partido y agarramos la bandera y salimos afuera. Después me di cuenta que estamos con temporal y bueno, tuve que entrar rápido nada más. Y en ese momento teníamos una térmica de menos 30, estaba en 130 kilómetros.
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0: ganamos.
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3: Pero qué bien, está ideal para la Ruta 13 de Comodoro Rivadavia. 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Sí, Chubut, Río Negro, presente en este momento. ¿Estás por salir a la ruta? ¿Tenés algún familiar viajando en este momento? Muy bien, me parece fantástico. ¿Y nos van escuchando? 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En la 17, Comodoro Rivadavia, en este momento a las 11 de la mañana con 14 minutos, 8 grados, sensación térmica de solamente 6. Además, la máxima para el día de hoy será de 11 grados y qué sé yo, es buena noticia. Además, si es lluvia débil desde las 12 del mediodía y durante toda la jornada, lluvia débil en Comodoro Rivadavia. Hola Treleu, ¿cómo les va? ¿Cómo andan? ¿Todo bien? 10 grados por aquí, 10 grados, sensación térmica de 9. La máxima para Treleu llegará a los 12 grados en el día de hoy. En la más linda, y desde acá arriba le digo, allí a mi izquierda hay una martineta, a la derecha hay una liebre mara. ¿Cómo andan? ¿Todo bien? Bien, bien, se fueron, se escaparon, me tienen miedo. 11 grados en Madryn, la máxima para el día de hoy, ya lo sabés, lo dijo Dodero, 12 grados. Estamos ingresando a la provincia de Río Negro, donde se escucha la 17, claro que sí. Sierra Grande, en este momento, con 12 grados, misma sensación térmica, la máxima para el día de hoy en Sierra Grande, Playa Dorada, Punta Colorada, será de 14 grados. San Antonio Oeste, Carlitos Ríos nos recibe con un mate en la mano. Mirá qué bien. Pero este es el mate pelado, no tiene bombilla, no tiene yerba. Bueno, la intención está. San Antonio Oeste, 10 grados, sensación térmica de solo 8. La máxima para San Antonio será de 14 grados. Ponle yerba y la bombilla, Carlitos.
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3: La temperatura en Puerto Madryn es fundamental para recibirlo el señor Javier Mercado. Por eso mismo me consulto, me pregunto a mí mismo. Cristian, ¿qué temperatura en Puerto Madryn? No, no quiero brindártela. Dale, no seas malo. Es el diálogo que tengo conmigo mismo. 11 grados. ¿En serio? Sí, te dije 11 grados, son 11 grados. No te creo, no te informo más. 12, la temperatura máxima, pero Dovero indica que quizás tengamos 13 grados. Bien, de máxima. Entonces, con esta temperatura de 11 grados y el viento, que es muy leve, a 12 kilómetros por hora, que llega del sector norte, nos lleva viento a favor a Javier Mercado. Javi, te estamos escuchando.
17: Gracias, bueno, ya el gobernador Roberto lo vamos a escuchar, ya partió. De agradecerle al jefe de policía que nos esperó algunos minutos para poder dialogar en un día, ¿cómo le va? Especial, particular, ¿qué se siente?
18: Sí, es un día especial, es un día muy, muy triste para nosotros, porque
17: pero tenemos la obligación, el deber de recordar a nuestros caídos y recordar siempre, tener siempre en la memoria a quienes ofrendaron su vida, lo más importante que tenemos, la vida, para custodiar al prójimo.
16: Y además con esta imposición en la documentación, además como que, digamos, la imagen y el alma de Marcela está presente.
17: La idea es esa, lo hablamos con sus hijas, con quien tenemos un diálogo constante, y la idea es mantener siempre presente el recuerdo de ella y de todos los que han ofrendado la vida en cumplimiento del deber, porque es un ejemplo no solo de vocación, sino de sentimiento por la labor policial, y es un ejemplo que todos debemos tener siempre presente y debemos seguir.
16: La más cuestión es que uno quiere que pasen, es un tiempo, no pasa.
17: Sí, es muy lamentable, es lo peor que le puede pasar a un jefe de policía, es perder a uno de sus efectivos en cumplimiento del deber, es algo que nunca queremos que suceda. Sucedió, incluso sucedió con una particularidad que lo hizo mucho más complejo aún para mí. Yo me encontraba en la ciudad de Buenos Aires cuando esto sucedió, en una reunión del Consejo de Seguridad Nacional. Se me hizo imposible conseguir un vuelo inmediato, recién pude llegar al otro día y obviamente no pudimos acompañar desde un primer momento a las hijas, pero sí lo hicimos a partir de ese momento. Yo me reuní inmediatamente cuando llegué con ellas, les hice saber que estábamos a disposición y tratamos de solucionar todos los inconvenientes que devienen después de una situación así familiar, y estar siempre con ellas y acompañándolas, no solamente a través de la Jefatura de Policía, sino de las distintas direcciones y áreas que tenemos, la Dirección de Acción Social y con todo el apoyo también del Gobierno Provincial.
16: ¿Cómo está la policía hoy?
17: ¿Cómo está? Hoy es un día muy triste para todos. Es un día triste y es un día que tenemos que tener presente todos. Estos hechos los tenemos que recordar. Hace muy muy poquitos días atrás, hace poco menos de un mes, estábamos recordando también los caídos en el trágico asalto al Ministerio de Economía en Rawson. También hace muy muy poquito tiempo atrás recordábamos la caída aquí también en Puerto Madryn del Cabo Corso. Son ejemplos que tenemos que tener siempre presentes y que tenemos que recordarlos con el orgullo y que todos los efectivos sepan que debemos estar orgullosos de ellos, porque como te decía en un principio, ofrendaron lo más importante que tenemos, que es la vida, en cumplimiento del deber y en custodia de la vida y de los bienes del prójimo.
18: ¿Cómo se proyecta o cómo se trabaja internamente a partir de estos hechos con cada uno de los oficiales que se levanten y vienen a trabajar?
17: Nosotros trabajamos a través de las distintas direcciones y áreas que tenemos, de una dirección de acción social con un equipo técnico interdisciplinario que se acerca, que habla con los efectivos, que tratamos de hacerle el acompañamiento. Es algo muy complejo, es algo muy complejo reponerse a la pérdida de un compañero en acto de servicio y tratamos de hacerlo de la mejor manera. No hay una fórmula secreta, nadie está preparado para vivir una situación como esta. Pero tenemos que afrontarlo con el orgullo y con la importancia que tiene, y como te decía en un principio, siempre recordándolos como héroes, que es lo que realmente que son y que ofrendaron la vida en cumplimiento de su labor.
16: Digo, el delito va mutando en este sentido, ya hay que protegerse muchas más cosas que antes, va cambiando, así como la vida va mutando.
17: El delito siempre muta, de manera constante muta. Estos hechos, gracias a Dios, en la provincia no son comunes. Vos recién lo mencionabas, hacía mucho tiempo que no teníamos una situación así, y espero que siga siendo de esta manera. Gracias a Dios, con un gran esfuerzo de no solamente de sus compañeros del personal policial de Puerto Madryn, sino también del acompañamiento de la justicia, del Ministerio Público Fiscal. En este último caso lo pudimos resolver en contadas horas, y la basura esta que le quitó la vida a Marcela está detenida, y esperamos todos, tanto nosotros, sus compañeros, como la sociedad, que se pudra en la cárcel, que es donde debía estar al momento en que asesinó a Marcela, porque era un detenido reincidente que estaba con unas salidas transitorias que debían haber sido cortadas, porque había vuelto a reincidir estando con estas salidas transitorias, y esto terminó de esta manera trágica por algo que no debía haber pasado. Hoy, gracias a Dios, está preso y esperamos que esté, que continúe esa situación y que se pudra en la cárcel.
16: Y hasta así los conceptos del jefe de la policía, Cristian, bueno, haciendo mención a lo que es un día muy triste hoy, ¿no? De hecho, bueno, si querés, el día se asocia, está lloviendo por estas horas, ya ha sido descubierta la plata.
17: aquí dentro de la comisaría cuarta por el gobernador, insisto, una placa que recuerda el nombre de Marcela, además que, bueno, custodiada allí por dos policías durante la jornada del día de hoy, en un homenaje, un acto muy sentido, donde, bueno, indudablemente va cambiando en algunas cuestiones, fundamentalmente por su recuerdo aquí, ¿no? Están sus hijas, está su familia, para recordarle que, insisto, su nombre ya impuesto aquí en la comisaría cuarta a partir del día de hoy. Un ratito, mucho más testimonios por compartir, ¿no? Que escuchar al gobernador y algunos otros testimonios, fundamentalmente, de, bueno, quienes participaron aquí de este acto tan sentido en esta mañana en la comisaría cuarta.
3: Muchas gracias, Javier, por traerle a los oyentes lo que está ocurriendo ahora y en este momento, ¿no? Con esto tan emotivo. Javier Mercado. En todos lados, señor, a usted le abro, ¿sí? El que está atrás de la tranquila. Enzo, vení. Está ensillando el caballo justo, bueno, lo agarré con las manos en la masa o con las manos en el zaino. Venga, porque este espacio es presentado por...
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3: ¡Adelante, señor! ¡Qué contento que está! Y yo me pregunto... No te voy a preguntar por qué. Claro, ya todos sabemos. Enzo, bienvenido. Enzo Morales, Zona de Folclore.
20: Buen día, Cristian. El saludo de Zona de Folclore. Bueno, como estamos todos alegres, vamos a ir con algo bien alegre. Vienes y te vas es una canción muy popular, que la hizo muy popular el grupo Los Tequis, este grupo jujeño. Y es de William Luna, un cantautor peruano. Pero bueno, como le decía, acá la hicieron muy conocida en la Argentina Los Tequis con esta versión. Lo dejamos con este carnaval, vienes y te vas.

0: Buen día, Jujuy. ¿Cuántos jujeños que representan esta banda que realmente la rompe en todo el país y Latinoamérica? Los Tequis. Enzo Morales, muchas gracias. Vienes y te vas.
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0: ¿Te imaginas lo que va a pasar este sábado? ¿Qué tenés pensado hacer? Bueno, yo tengo la invitación, el consejo para que puedas disfrutar vos con tu compañera, con tu amada. Claro, estás soltero, venite solo. ¿Quién te dice? Escucha, esta es la parte del trencito en el baile del Centro de Jubilados, 1 de marzo.
2: Tú tienes una carta deliciosa.
0: Estoy seguro que te levantás de la silla en la cual estás y vas camino a la pista. Es inevitable que te digan que no a la hora de invitar a bailar.
2: Una sonrisa contagiosa.
0: Susana Sayueque, ¿cómo le va la presidenta del Centro de Jubilados?
3: Hola, hola, ¿qué tal, Cristian? ¿Cómo estás? Buen día.
0: Muy bien.
3: ¿Todo bien?
0: Contento que vengas a la vieja usanza, a la radio, al estudio, en vivo. Porque viste, hoy tenemos tanta tecnología. Te mando un audio de WhatsApp. Me llamás por teléfono. No es lo mismo.
3: Es verdad.
0: Verse así a la cara y hablar de lo que va a pasar, ¿no?
3: Es verdad, hablarse frente a frente.
0: Sí, sí, es otra cosa, en el mismo micrófono.
3: Sí.
0: ¿Y qué va a suceder este fin de semana a propósito para seguir? Es la previa de la final del mundo.
3: Claro. ¿No? Este sábado tenemos un baile familiar en nuestro centro de jubilados, sí. Puerto Madryn, con acceso por la calle Ávila.
0: Sí.
3: Vamos a festejar nuestro cuarto campeonato.
0: Sí.
3: ¿Por qué no?
0: Claro. Lo adelantamos y todo, obvio. ¿Y esto será a qué hora?
3: Vamos a abrir las puertas a las 21 horas.
0: Bien.
3: Así que tendremos un lindo baile familiar. Uh-huh. Con la presencia del querido grupo de Rawson, los, sí, Trini.
0: ¡Upa! Es fiesta, sí, asegurada.
3: Se las traen los Trini.
0: Qué bueno,
3: sí,
0: que,
3: sí,
0: vengan,
3: seguro,
0: desde allí. Además, son muy requeridos en los festivales y demás aquí de la provincia.
3: Es verdad, es verdad. Ellos se... recorren toda la provincia, sí, y bueno, un lindo espectáculo ofrecen familiar.
0: Qué lindo. Y ellos contentos seguramente por venir aquí a Puerto Madryn, ¿no?
3: Sí, sí, seguro. Seguro por venir a colaborar con nosotros, con nuestro centro, que está trabajando a full toda la comisión. Ya están pelando cebolla para las empanadas que se van a vender el sábado.
0: Entonces, tenemos que ir directamente y nos vamos a encontrar en el servicio buffet las empanadas. Ricky, masa casera.
3: Sí,
0: no te lo puedo creer.
3: La señora Elda es la que se, sí, dedica a hacer las exquisitas, qué, empanadas, wow, que se venden en nuestro centro.
0: Qué bien, ahí mismo puedes comprar por unidad, por medio, por una docena, ¿cómo es eso? La modalidad.
3: Claro, totalmente
0: bien,
3: libre,
0: qué
3: se
0: bien
3: pide. Tendremos un buffet lindo, sí, bien surtido,
0: sí,
3: y bueno, los esperamos a todos los amigos que nos estén escuchando.
0: Qué bien. Ramón del Oeste, que le encantan los bailes del Centro de Jubilados, dice, si, con qué, ¿cuál es el bajativo? ¿Qué es el bajativo, Ramón? Ah, el traguito luego de la empanada, ahí también.
3: Claro, obvio, claro, bien, que sí. Y vamos, perfecto, a esperar el domingo todos juntos, sí, los jubilados unidos esperando el partido del domingo.
0: No, claro, la,
3: claro,
0: previa.
3: Es la previa, sí, sí,
0: qué
3: seguro. La temática argentina a full.
0: Aparte de los Trini que van a tocar en vivo, porque esa es otra cosa, tener una banda en vivo para bailar con esa banda en vivo es,
3: claro,
0: otra cosa.
3: Sí, sí, sí, ah, es, wow, muy lindo, sí.
0: Va a haber también, digo, no se va a parar la música en ningún instante, va a haber DJ y demás.
3: Claro, no, no, la música no, ajá, se va a parar nunca. Va a ser una noche de fiesta,
0: sí,
3: esperando la final.
0: Qué bien, qué bien. Me
3: tenemos, le comento, sí, Cristian, que hemos hecho muchos socios nuevos en,
0: bien,
3: este mes que llevamos de mandato, diríamos.
0: Claro, ustedes, ¿con qué cantidad? Incluso invitaban a aquellos que quizás no estaban al día a comenzar de cero, recuerdo.
3: Claro.
0: Eso es genial.
3: Exactamente. porque sabemos que los jubilados, bueno, muy bien nos la estamos pasando. Claro. Entonces, a partir de junio que nos hicimos cargo de esta nueva comisión, decidimos, bueno, comencemos de nuevo, súmense en chicos, vuelvan. Sí. Y así como volvieron muchos socios, también se han incorporado socios nuevos. Llevamos bien. Casi 75 personas que se han hecho socios.
0: Y sí, es un número lindo, importante para el transcurso y los gastos de que se generan diario.
3: Claro, sí, es un centro grande y que hay que mantenerlo. Tiene algunas deudas, pero bueno, de a poquito vamos a ir sacándolas.
0: ¿Cuánto tiempo ya del mandato va corriendo?
3: Sí, un mes.
0: ¿Un mes?
3: Un mes hace que estamos.
0: Y ya puedo ingresar con totalmente iluminado el lugar en lo que se refiere a la parte del frente.
3: Sí.
0: Que quedó muy bonito.
3: Sí, sí.
0: Qué detalle, ¿eh?
3: Es verdad, es verdad, porque tenemos talleres que terminan a las 20:30 y ya a las 18:30 está de noche.
0: Sí, sí.
3: Entonces era un peligro. Y ahora está todo iluminado, así como hemos arreglado la caldera, están calentitos.
0: Qué bien.
3: En los distintos talleres están calentitos adentro, se arregló la caldera. El hospedaje está lindo, lo estamos arreglando. Sí. Se arreglaron los calefactores, está calentito.
0: Ajá. Estos son todos detalles que uno dice, pero eso es muy importante a la hora de estar ahí cómodos y demás.
3: Claro, más en este invierno que está bastante crudo, claro. Se nos ha venido bravo.
0: Exacto. ¿Qué más?
3: ¿Qué más? Estamos inaugurando una escuelita de bochas.
0: ¡Epa!
3: Una escuelita de bochas.
0: Quiere decir que a ver, a corta edad uno ya puede entrar en el sentimiento.
3: Claro.
0: Bochófilo.
3: Exactamente. Dijimos que tiene que ser un centro de puertas abiertas, sumar a nuestros hijos, a nuestros nietos. Algunos tenemos hijos de 40 años, 45 años, claro. Nietos arriba de los 20 años.
0: Exactamente.
3: Así que mirá qué lindo sería ver a un abuelo compitiendo en bochas con su nieto o con su hijo.
0: Mirá qué buena
3: Así
0: idea.
3: Que, claro, abrimos una escuelita de bochas que está abierta a la mañana de 10 a 12 de la mañana.
0: Qué bueno. ¿Quién está a cargo de colaborar con eso también?
3: Sí, tenemos al amigo Ricardo Rojas, que se dedica a enseñarle a los chicos, a los jóvenes, a los que se quieran sumar.
0: Bien.
3: De ambos sexos.
0: Sí.
3: Y qué bueno, sumar eso. Gente nueva, exactamente.
0: Y nos están escuchando muchos oyentes que están en sus casas, no tienen planes, se sienten solos. ¿Se pueden integrar a la actividad del Centro de Jubilados primero de marzo?
3: Claro que sí, sí se pueden. Tanto jubilados como no jubilados, pero pueden ser socios adherentes.
0: Bien, ¿y qué tienen que hacer y cuánto cuesta ser socio adherente?
3: Por favor, primero. Se acercan a nuestras oficinas que están abiertas de 9 de la mañana a 17 horas.
0: Sí. ¿Eso es por primero de marzo?
3: Claro.
0: Dos ingresos tiene el centro de jubilados.
3: Claro, por la calle primero de marzo.
0: Bien.
3: La cuota societaria es de 4.000 pesos.
0: ¡Nada!
3: No, nada. Un kilo de pan.
0: Menos.
3: Sí, sí.
0: ¿Qué tal? Y dos bollitos más de yapa.
3: Exactamente.
0: ¿Y se pueden sumar en qué momento? ¿Pueden acercarse? Y además, si tenés un teléfono, porque esa es la comodidad del contacto. ¿Vos me vas a dejar un teléfono celular para que te consulten?
3: Sí,
0: ¿un
3: sí.
0: número de teléfono?
3: Claro que sí.
0: Les digo, voy a dejar... es práctico, porque ahí le contestás directamente.
3: Y... Claro. Les voy a dejar un número de teléfono, pero también está bueno que se acerquen a nuestras instalaciones, que conozcan, que vean cómo es la cancha de bocha, que vean que tenemos un hospedaje muy bonito arriba, conozcan los salones, tenemos salones grandes, lindos, iluminados, con una cocina muy linda, muy amplia, fogones. Entonces, conocen las instalaciones y van a saber lo que es, a qué lugar se están haciendo socios.
0: Exacto. ¿Y qué teléfono celular para que yo pueda compartir además con los oyentes que comúnmente escriben al teléfono de la radio?
3: Sí, sí. Ahora en un momento te lo dejo anotado.
0: Sí.
3: Y también quiero recalcar que estuvimos hablando con los chicos de la escuela de triatlón. La de natación, que está donde antes era el escrófalo.
0: Claro.
3: Así que...
0: ¿Y cómo es eso? ¿Qué van a realizar?
3: Sí, es la novedad. A partir de agosto vamos a comenzar a tener la gimnasia que se hace en el agua, especial para la tercera edad.
0: Que es muy importante.
3: Claro, es muy importante.
0: Para la movilidad y demás.
3: Sí, para nosotros que ya comenzamos con los problemas de hueso, con alguna movilidad, lo que más el médico nos prescribe es la natación.
0: Claro, y no quieren que hagas movimientos de fricción, sino dentro del agua, controlado.
3: El aquagym sería.
0: Sí,
3: que hace gimnasia en el agua.
0: Sí, sí,
3: exactamente,
0: sí.
3: Lo vamos a tener los días martes y jueves. Al socio activo sí. Va a tener un precio especial, por bien. Eso los invito a que se sumen a nuestro centro de jubilados.
0: Pero qué beneficios que tenemos por pagar 4,000 pesos
3: claro,
0: por mes.
3: Claro, exactamente.
0: Muy sí, bien, sí, sí. Muy bien. Bueno, puntualizamos el baile, ¿te parece?
3: Sí, claro.
0: Y después no te olvides siempre comentarnos las novedades.
3: Sí, sí,
0: durante
3: seguro.
0: Todo el año.
3: Ajá, ¿bien? Sí, estamos trabajando bastante, bastante. Vos fíjate que tenemos abiertas las oficinas ahora de 9 de la mañana a 17 horas,
0: sí.
3: Que antes tenía el horario de mañana nada más.
0: Claro.
3: Se suma muchísima gente, continuamente sí. Está pasando gente.
0: Importante
3: por
0: ese horario de corrido, porque a veces muchos terminan actividades al mediodía y ya no llegaron.
3: Claro,
0: ¿no?
3: Claro. Entonces le damos la posibilidad de que se acerque.
0: De, recordame, horario de
3: 9 horas a 17.
0: Sí, por primero de marzo, por ese
3: por
0: ingreso.
3: Ahí están las oficinas. Primero de marzo, exactamente.
0: Bien, bien.
3: Están las oficinas abiertas al público.
0: Del Centro de Jubilados y Pensionados, primero de marzo. Le decimos a la gente que allí tienen que acercarse y súmense, no se queden en casa. O alentá a tu papá, a tu mamá, decir, vamos, yo te
3: claro,
0: llevo.
3: Claro.
0: Y te paso a buscar también.
3: Exactamente. Tenemos distintos talleres de sí. Yoga, de gimnasia claro. Funcional, gimnasia adaptada para la tercera edad, hay folclore, hay yoga, que ya lo dije,
0: sí.
3: Hay tai chi chuan, y aparte la escuelita de bochas que te está esperando.
0: Claro, y no se priven, si quieren hacer todo junto, háganlo.
3: Claro.
0: ¿Qué problema hay?
3: Claro que sí.
0: ¿No? Susanita, ¿cómo nos esperas para el sábado entonces? ¿Qué le debemos contar? Y en el final me das tu teléfono, y el cual yo lo tengo a tu teléfono, Susana, de todas maneras, ¿no?
3: Sí, así es, lo tenés a mi teléfono, querido Cristian.
0: Sí.
3: La intención del Centro de Jubilados es regalar 3 entradas.
0: ¡Epa!
3: A distintas personas que llamen
0: ajá.
3: A esta radio. Nos dejan sí. El número de DNI y lo pasan a retirar por el Centro de Jubilados.
0: ¡Excelente! Entonces, te paso los datos de los 3 ganadores.
3: Claro.
0: Sería bueno que me envíen audios, así Susana escucha a los ganadores y además el dato del nombre y la terminación.
3: Sí, sí,
0: ¿no?
3: Puede ser entre hoy y mañana, no sí. Hay problema. Nosotros sí. Tenemos abiertas las oficinas hasta el día sí. Viernes
0: sí.
3: Con la venta anticipada. Para los socios está 5,000 pesos.
0: Bien.
3: Para los no socios, 7,000 pesos.
0: ¡Nada! Claro. Súper popular. La entrada sí, para sí. El sábado.
3: Y después en puerta, ahí sí. Ya cambia. Va a estar sí. A 10,000 pesos.
0: Pero también sigue siendo popular.
3: Sí.
0: Es
3: pero
0: genial.
3: Acérquense a nuestras oficinas sí. Que están abiertos. No sé, un poco de calor, un matecito van a recibir bien, cuando entren.
0: Bien, y para nada es molestia que vengan a consultar y demás, ¿no?
3: Exactamente. Bien. Así que quedan 3 entraditas sí. Entre hoy y mañana viernes.
0: La voy a regalar a partir de este momento.
3: Claro, no hay
0: problema. Audio, 284-20-1927, audio, nombre y terminación, y te llevas la entrada para el sábado para ingresar contento y disfrutar de las empanadas.
3: Y el baile,
0: y el baile.
3: Con los trini.
0: Y los trin banda en vivo encima. No,
3: claro,
0: no,
3: una banda
0: no,
3: en vivo.
0: No se puede creer todo esto. E incluso si vas a aporte directamente 10,000 pesos, ten en cuenta que hay una banda en vivo.
3: ¿Y los trini son músicos de la banda de policía?
0: Sí.
3: Que se retiraron.
0: Integraron la orquesta.
3: Se juntaron.
0: Sí.
3: Es una familia en realidad.
0: Sí.
3: Trini es la familia Trinidad.
0: Mirá qué bien, qué dato estás sumando. Muy bien.
3: Sí,
0: los
3: sí.
0: Trini. Banda familiar si los hay.
3: Exactamente, muy conocidas en todo el valle.
0: Sí, sí, sí, sí. Y han venido varias veces por acá a actos y demás, me acuerdo.
3: Sí, sí, sí, sí han venido. Sí, sí, sí, han venido. Sí. Me estaba contando el director de los Trini, Darío Trinidad, que sí. Ellos comenzaron desde la primera Olimpiada, que estaba el señor Atilio Torres, pero comenzaron viniendo como músicos de la banda de policía.
0: Claro, claro, exactamente.
3: Tienen toda una historia, siempre han estado colaborando con el Centro de Jubilados.
0: Qué bien, además hacen su propia producción, su sala de ensayo,
3: sí.
0: Se graban, y eso es magnífico. En YouTube tienen su canal y ahí tienen todos los temas también para que los puedan conocer y escuchar a la vez.
3: Sí, sí, ¿no? Ayer fui a Rawson y los fui a visitar.
0: ¿Esto
3: y
0: de
3: estaban...
0: fondo son los Trini?
3: Claro.
0: Ahí va, con el meneadito, en el medio de la pista. Esta banda estará en vivo.
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0: Qué lindo, su. Bueno,
3: me contaron la sí. Historia de los Trini con el Centro de Jubilados Puerto Madryn.
0: Esa fue la relación de primera instancia con la banda de la policía y luego ya... vinieron como grupo musical.
3: Claro, como grupo musical.
0: Qué bien.
3: Mira qué importante.
0: Susana, nada, sábado, entonces, por Doctor Ávila, frente al supermercado. Allí es el ingreso al local bailable, porque se va a transformar en un local bailable. 21 horas. Muy bien. ¿Subo algún agradecimiento y demás?
3: Sí, agradecerle a todos los socios que se acercan, a todos los jubilados, agradecerle a la comunidad en general, que nos apoya, que nos abre sus puertas, y especialmente agradecerle a esta prestigiosa emisora, que lo escuchamos todos.
0: Claro. No,
3: yo me crié escuchando la LU17.
0: Me pasaba a mí, chico. Mirá dónde estoy, ahora no sabía ni que iba a estar por acá. Qué barro, lo que es la vuelta a la vida.
3: Sí, así es.
0: Bueno, le mando un saludo a Julio. También, que nos va a estar escuchando seguramente.
3: Sí, sí.
0: Abrazo grande, Julio Moreira.
3: Claro que sí.
0: Lo mejor, su gracias y los esperamos siempre.
3: Bueno, ¿bien? Gracias, Cristian.
0: Susana Sayue, que aquí con nosotros. Exacto, presidenta del Centro de Jubilados y Pensionados, 1 de marzo. ¡Ay, baile! Este sábado venite a disfrutar con los Trini. Eso, desde Trelew al mundo. A las 11 de la mañana con 47 minutos, ya venimos con más.
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0: Faltan 5 minutos para llegar al mediodía. Hay muchas invitaciones. Ya tengo los ganadores de las entradas del baile del Centro de Jubilados Primero de Marzo este sábado. Pero antes van a suceder cosas en el Teatro del Muelle.
21: Con mi guitarra encendida.
0: No solamente tendrán la guitarra encendida, sino sus cuerdas vocales.

0: ha llegado nada. El 17 lo tenemos ahí nomás, mañana.
1: En el pecho los sones de mi guitarra.
0: Anticipo de lo que va a ser un repertorio
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0: muy variado. Festivaleros.
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0: en vivo. Es otra cosa escuchar a los artistas en vivo, además con el sonido y la acústica del Teatro del Muelle, allí en la Avenida Rawson. Estarán en el escenario los muchachos.
2: ¡Ajá!
0: Sí. Pedro Acosta, Elías Barroso, Sergio Jiménez, Luis Miguel. Ah, no, Luis Miguel no. Los tres. ¿Cómo confirmó el Rey Sol? Bien cerquita del micrófono.
3: Están a tecito con miel.
0: Muy bien.
3: Tecito con miel.
0: Qué profesionales, por favor.
3: No, es porque gritaron como locos anoche.
0: Y los goles de Argentina a la tarde. Los goles de Argentina a la tarde. Más lo de anoche en la guitarreada, imagino. Ensayo, fue ensayo en vivo.
4: Estamos para hacer el tema de Cacho Castaña.
0: Mirá.
4: Ojalá que no pueda.
5: Vamos a cambiar el repertorio de Cacho Castaña.
0: Nosotros les ofrecimos servicio de cate. Dice, no, no, no, dame agua mineral light. Light, encima. Light. ¿Cómo anda Pedro Acosta? ¿Cómo le va?
4: ¿Qué tal, Cristian? Buen día a toda la audiencia. Acá estamos, che, promocionando lo del Teatro del Muelle para este viernes, así que...
0: Qué linda agenda para Madre Neu, que ustedes estén a las 21 horas en el Teatro del Muelle mañana viernes.
4: La verdad que sí, sí, así que va a estar una noche linda, va a estar una noche linda de folclore, así que los esperamos a todos.
0: Sergio, querido, ¿cómo le va a usted? ¿Cómo anda?
5: Bien, Cristian, saludo a la audiencia. Bien, acá recomponiendo la garganta, después, como decías vos, después del partido, después del ensayo en vivo ahí en la juntada de ustedes.
0: Ah, le comentamos que el festivalero se ensayó en vivo en la peña de nosotros ahí los miércoles por la noche.
5: Estuvimos ahí.
0: Qué manera de ensayar, qué manera de ensayar. Es una cosa.
5: Ultimando detalles para el viernes ya.
0: Sí, señor. ¿Elías Barroso sigue en Nueva York o ya vino?
5: No. Ya lo pudimos exportar acá.
0: ¿Está acá? No te lo puedo creer, hasta que no lo escuchen, lo creo. Buen día, Elías.
6: Buen día, Cristian. Buen día a toda la audiencia. Acá estamos, así que gracias a Dios. Bien, qué sé yo. Después del ensayo de anoche, con lo que queda. Entre los gritos de la selección, los festejos, y tratábamos con Pedro, mirábamos el partido y tratábamos de no gritar, pero era imposible.
0: No, olvídate.
6: Era imposible no gritar.
0: Sí. Y
3: el cuerpo no respondía.
6: El cuerpo no, iba para otro lado. Era algo imposible de atajar, pero bueno, la verdad que bien. Por suerte, gracias a Dios, bien, preparándonos para mañana, haciendo todo, ultimando detalles, y bueno.
0: Y quedan entradas a disposición, porque los oyentes nos están escuchando en este momento y quieren saber si mañana llegan con una entradita. Recordamos que el lugar es limitado, el ingreso es limitado del Teatro del Muelle.
6: La capacidad es limitada, pero algunas entradas quedan todavía. Sí, algunas entradas quedan. 8.000 como en anticipadas y en puerta creo que 10.000.
0: ¿Las anticipadas dónde puedo? ¿Con quién me puedo comunicar para conseguir mi anticipada?
3: Tiquete.
6: Por Ticketek
0: o al WhatsApp mío.
6: Si no, al teléfono de Sergio, al teléfono mío, que ahora te los vamos a dejar.
0: Sergio,
6: al
0: fundamental
5: eso. Para que dejo el número de teléfono mío, es 2804.
0: Eso, vamos a hacer eso. Sergio, sí. Decime el número.
5: 2804-26-1353.
0: Sí. Ahí está. Este es el teléfono de Sergio Jiménez y ustedes pueden enviarle. Bueno, yo les voy a copiar y pegar el dato para que puedan conseguir su entrada anticipada y ya a la hora 21 estar ahí presente. Minutos antes para acomodarse en las butacas, por favor. Bien.
5: Recordar al público que aparte de nosotros va a haber un grupo de invitados.
0: Esto es increíble. Tienen 2x1.
6: Exactamente.
0: Qué bien. ¿Quiénes son? Aunque me lo recordaron, pero la audiencia siempre se renueva.
6: Son los chicos del trío Los Medina. Hay amigos que están, si bien hace rato que andan con el folclore, hace muy poco que están acá en Madryn con el tema de la música. La verdad que son unos muchachos que cantan geniales, un repertorio muy muy arriba, muy de Santiago del Estero, y vale la pena que los escuchen, son geniales.
0: Qué lindo. ¿Con qué se va a encontrar la gente, los espectadores, con ese en este caso con la variedad elegida para poder escuchar y disfrutar.
6: Sí, lo que nosotros hacemos, como dice el nombre nuestro, ¿no? Música por ahí, sí. Más tenemos alguna que otra samba romántica, pero siempre no yéndonos de lo clásico del folclore, ¿no? De lo clásico de la música festivalera. Samba, chacarera, gato, todo para que la gente pueda bailar, que la gente pueda disfrutar también.
0: Ah, mira qué bien, detalle, ¿no? ¿Qué les pasa cuando suben al escenario y ven de frente al público? Que es otra cosa, ¿eh?
5: Y mira, cuando uno está de este lado, ¿no? Y es una sensación indescriptible, ponele. Cuando vos estás de este lado del escenario y ves la gente enfrente, y más que nada cuando la gente te responde, ¿viste? Es como que te inspira a cantar mejor todavía.
0: Sí.
5: Estar de este lado.
0: Qué lindo, ¿no?
5: Y bueno, en cada presentación damos lo mejor que tenemos, ¿no? Con los muchachos.
0: Cuando se bajan del escenario y les dicen, porque esa es...

0: Nuestro estilo, ¿no?
1: Bien.
0: Así que le gusta y de arriba ves cuando se prende la gente, los grupos de baile, se llena la pista. Eso es lindo.
1: Qué lindo.
0: Te
1: Y
0: estás dando cuenta que
1: sí.
0: la gente responde, que le gusta lo que haces.
1: Qué lindo que tengan la variedad Puerto Madryn, digo, este fin de semana, de la música tradicional. Eso es genial. Y que Madryn invite a los espectáculos. A todos hablo, ¿eh? No
0: Sí,
1: solamente el de
0: sí.
1: ustedes. A todos, desde teatro. Tienen que pasar para poder disfrutar, no quedarse en casa, ¿no? Y a las 21 horas mañana va a comenzar el espectáculo allí, Teatro
0: Exactamente.
1: del Muelle.
0: Y esta noche
1: Sí.
0: estamos
1: ¿Dónde?
0: en
1: Ajá.
0: Irlanda a las 10 de la noche
1: Pero usted
0: también.
1: no para.
0: No,
1: Qué
0: no, así que
1: bien.
0: tenemos. Sí,
1: Qué
0: sí, sí.
1: bien.
0: Vamos a tratar
1: Claro.
0: de llegar mañana.
1: ¿Sabés que celebro que distintos locales y demás le abran la puerta a los artistas madrileños? Porque tienen que presentarse
0: Sí,
1: constantemente,
0: es
1: más allá de
0: algo.
1: los ensayos.
2: Se está dando esa movida de
0: Exactamente.
2: que varios lugares, viste, están abriéndole la puerta al folclore. Lugares
1: Sí.
2: donde vos decís, no, no puede ser que nos inviten ahí.
1: Claro.
2: Sí, te
1: Qué
2: llaman, te dicen,
1: lindo.
2: queremos hacer peña los domingos. Y bueno,
1: Bien.
2: y está bueno porque salí de los lugares tradicionales como las peñas, viste, porque antes vos querías escuchar folclore, tenías que ir a una peña.
1: Sí.
2: Ahora ya vos podés ir a comer a algún lado y hay
1: Tenerlos.
2: show de
1: Y
2: folclore.
1: no esperar un sábado, puede tenerlo un jueves como mañana y tantas. Y un domingo al mediodía, como se está haciendo allí en la bajada 7,
2: Claro, ahí.
1: allá en la playa, el mar de
2: Claro,
1: fondo, ¿no?
2: ese es los domingos al mediodía.
1: Claro, y que ustedes se acerquen a la zona sur, porque todas las peñas se dan por la zona céntrica o norte.
2: Claro.
1: Y que ustedes se acerquen así, también habla muy bien al respecto de la difusión.
2: Es ampliar el público, ¿viste?
1: Así es. ¿Cómo se llevan, muchachos, después de tanto tiempo juntos?
0: No, bien, bien, la verdad que imposible no llevarse bien acá con Pedro, con Sergio.
3: A veces se retan a duelo,
1: Sí.
3: ¿sí?
1: Me decían que no se hablaban y ahora se están hablando. Claro.
0: A veces se
2: Empezamos a hablar
0: complica.
2: ahora en el auto cuando venía.
0: Claro.
1: Ah, empezaron a hablar. Estaciona que hay lugar ahí. No, acá no. Y ya empezaron a discutir de nuevo. No.
0: Sí, no es.
2: La verdad que es fundamental no llevarnos bien. Por ahí cuando estamos armando algún tema, siempre, ¿y vos qué opinás? ¿Y vos qué opinás? ¿Y vos qué opinás? Lo hacemos así, lo hacemos así y bueno, y así lo vamos armando.
0: Entre
1: Bien.
0: todos, viste, entre los tres, armar,
1: Ajá.
0: si bien quien arma la parte musical es
1: Sí.
0: Pero por ahí los tres opinamos, mirá, esto estaría bueno
1: Claro.
0: así, a ver, o hacer esto, o hacer aquello. Y no, nos ponemos por suerte, nos ponemos
1: Bien.
0: de acuerdo, ¿viste?
1: Coinciden
0: Sí.
1: seguido. Y Pedro, ¿cómo es eso? Porque uno dice, voy a programar el repertorio, pero todo tiene que ver con todo. Un tema arriba, uno medio, emotivo, alegre. Es un tema preparar el repertorio.
4: Es un tema, la verdad que sí. Bueno, también hace años que me dedico también a la música, así que
1: Claro,
4: ya, unos cuantos años.
1: exactamente.
4: Así que, sí, pero no, los muchachos responden, ¿eh? A pesar de todo,
1: Sí.
4: responden bien.
1: Y si no, no importa, sigan lo que les dije. Bueno, Pedrito, nada,
3: No,
1: cada
3: para, a
1: uno.
3: ver, para,
1: Sí,
3: porque
1: contá.
3: quiere preguntar una cuestión.
1: ¿Cómo no?
3: A mí me empezó a meter o a entrar el mundo del folclore hace un
1: Sí.
3: montón de años con los trovadores del norte.
1: Mirá, pa.
3: ¿Tienen alguna referencia de ese tipo?
4: De ese
3: ¿O alguna
4: tipo.
3: influencia, digamos así?
4: No, no, de los trovadores no, no. Yo, la verdad que, bueno, también aparte de folclore, no, hacía otro tipo de música, así que. Pero venía de chico ya llevando el folclore, ¿no? Pero de los trovadores, no, no, yo no tengo bien así, no, no. Que recuerdo.
1: Y cada uno, qué buena pregunta la de él, porque me da a disparar eso. ¿A qué artista o qué banda de folclore tienen como referente? Si me dicen una o dos, no voy a decir cinco. Porque cuando digo de una y usted dice, no, pero no elegiría una, yo creo que hay más.
0: Sí, yo creo que ahí es, como decís vos, hay más, no, no es creo que con lo que la música, con la que uno se ha criado, ¿no?
1: Sí.
0: En mi casa se escuchaba de todo, pero un grupo que yo tengo muy, muy en la cabeza eran los Tucutucu, los Cantores del Alba. Despertarme a las 9 de la madrugada cuando era chico, ¿no? Y con los Cantores del Alba de fondo, los Tucutucu, los Quillaguasi. Entonces uno se cría con todo eso, ¿viste? Y bueno, es una forma de hacer, respetando con el mayor respeto
1: Sí.
0: posible, valga la redundancia,
1: Tal
0: ¿no?
1: cual.
0: Haciendo la música de ellos.
1: Bien, ¿dónde naciste, Elías, vos?
0: Yo nací en González Catán, provincia de
1: En
0: Buenos Aires.
1: Buenos Aires. ¿Hace cuánto acá?
0: y 46 años.
1: Y nada, 20 de niño.
0: Sí, nada, nací allá y ahí nomás me trajeron para acá. Mi familia es toda de acá.

0: ¿Sí? ¡Qué variedad tenemos, por favor! Usted, Sergio Jiménez, ¿de dónde? ¿Dónde nació?
1: Yo nací en Santiago del Estero.
0: Mira, ¡qué bar!
1: A los 2 años me fui a Buenos Aires. Vamos con mi vieja a vivir a Buenos Aires, y a los 7 años acá en Madrid. O sea, cada vez más lejos del pago.
0: Claro,
1: de la, ¿viste?
0: Claro.
1: Y si bien en Santiago del Estero hay excelentes artistas y compositores,
0: yo
1: me dañé Altamirano.
0: Bien.
1: Es algo que lo escuché una vez y empecé a buscar y a buscar, y ahí empecé a escuchar los Altamiranos, la formación que tuvo con los de siempre, con Coco Marto, con Sanz. Creo que es, para a mí pensar, ¿no? Es el mejor compositor que tiene hoy por hoy, que todavía está vivo, el país.
0: Qué bien.
1: Y Horacio Guarany.
0: Muy, ¡opa! Horacio, fuerte, Horacio, apostó Guarany. Fuerte usted.
1: Otro gran referente que tengo del folclore. Más allá de los grupos, como decía, el día de los Fronterizos, los Tucutucos, que excelente formación y voces que hoy por hoy no vas a encontrar en ningún grupo, por más que vos me digas no, porque los chicos es un grupo vocal, no, pero esa calidad de voces es muy difícil que la encuentres hoy.
0: Pedro Acosta, ¿usted nació? Sí, nací, estoy acá.
2: Oriundo de Trelew.
0: Mirá qué lejos que te, mirá de qué lejos vino. Uno de González Catán, el otro de Santiago Lester y el de Trelew. ¿Viniste en el 28 de julio?
2: El 28 de julio vine, tiraron acá un día y 30 años llevo de acá.
0: Qué bárbaro.
2: Sí, sí.
0: Cuando la ruta era de Pedregullo.
2: O lo era el más, sí.
0: Mirá qué bien.
2: No, lindo, lindo. La verdad que yo llegué acá, me querencé, me gustó mucho Madrid.
0: Sí.
2: Cada vez que voy a Trelew voy.
0: ¿Cómo cambiaste de la Laguna Chiquicharo por el Golfo Nuevo?
2: Ahora estoy que vuelvo de vuelta porque me dicen que hay ballena. Nada más.
0: No te pasa.
1: Vale, ballena y pingüino.
3: Pingüino, tienen ballena. Hasta el Nahuelito creo que tiene ahí metido.
1: Pusieron dinosaurio todo.
0: Yo le vi pingüinos a Trelew, le vi pingüinos en la puerta de los taxis.
1: Claro.
0: Vi como 5 pasar por la plaza de Trelew.
1: Hacen beach volley también ahí en la Laguna.
0: Qué bien.
1: Un poco de arena y así.
0: Qué bien, la popular. Fueron a Trelew a tocar y demás, recorrieron un poquito algo. ¿Tienen la idea de poder recorrer algunos lugares? Y más cuando se viene el verano, tantos festivales y
1: yo en lo particular, como solista, antes de estar con ellos, sí estuve en una parrilla ahí en Trelew, una finca. Y después, bueno, ofrecimos ahí con los muchachos, pero ya tenían la agenda completa, pero bueno. Siempre está eso de querer ir a otros lugares, ¿viste? A mostrar lo que uno hace.
0: Por último, le hago una pregunta. Nos escuchan los oyentes particulares. ¿Es posible contratarlos a ustedes en una fiesta privada, en un evento, para que tengan ese repertorio amplio de folclore, los tres con la guitarra?
2: Sí, cómo no, sí. Seguramente que sí.
0: ¿Y cómo hago? ¿A quién llamo?
2: Y tendríamos que llamar así. Mi número es el 284, perfecto. Te lo paso.
0: Sí, cómo
2: 84-19.
0: No,
2: 9996.
0: Excelente, lo puedo compartir, digo, quien me lo pida.
2: Sí, sí,
0: bien, despedidas, divorcios, sí, lo que quieran.
3: Casamiento,
0: Cumple cumple de 50, que... fundamental. Qué bien. Qué lindo. Juntada con a mí, todo.
2: Rico,
0: siempre hay un precio adecuado para cada evento.
2: Exactamente.
0: ¿Eh? Agradecerles, muchachos, y cuál es el mensaje final y la invitación para mañana, Teatro del Muelle, 21 horas.
2: Bueno, cada uno de ustedes. Gracias, la verdad es que los esperamos entonces, ojalá, para pasar una noche linda de folclore, y a los amigos y al que no sea amigo igual, que se arrime. Claro, así que vamos a estar folcloreando.
0: Qué lindo. Señores, usted.
3: Sí, lo mismo que dijo Pedro, lo esperamos esta noche en Irlanda, a partir de las 22 horas, para que se arrimen, compartir folclore, van a ir algunos chicos que bailan también, así que se va a armar lindo. Y bueno, y para mañana, a partir de las 21 horas, en el Teatro del Muelle, para disfrutar ahí un poco, ya con otro tipo de acústica y otras comodidades, ¿no? Que por ahí no lo tiene, un lugar como es Irlanda.
0: Claro.
3: Entonces, bueno, esperarlos, los esperamos y esperemos que disfruten tanto como nosotros lo hacemos arriba en el escenario.
0: Agradecerle, Sergio, también el final.
1: Agradecerte a vos por el espacio, a tu audiencia, por dejarnos ensayar los miércoles con ustedes.
0: Encima no le cobramos el alquiler de la sala de ensayo.
1: Claro, el público ahí a disposición.
3: Mucha agua,
1: claro, sí. Y bueno, esperamos al público, al que le gusta el folclore y al que no sabe lo que es el folclore, se pueda arrimar también y a disfrutar de lo que es nuestra música, ¿no?
0: Muchachos, muchas gracias.
1: No, a vos.
0: aquí, Festivaleros, Teatro del Muelle, 21 horas, el viernes, en el día de mañana, y hoy en la cervecería. ¿Qué les parece? Gracias.
4: Ahí está, un vino en alto para Santiago Ayala, y esta zamba que le escribí un día, de puro quererlo nomás.

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1: Vino caliente para la garganta.
2: Sin hielo. Con un susto de soda, decía un amigo.
1: Claro.
2: ¿Cómo con un susto de soda? Ahí nomás.
1: ¡Epa! Es que hay que asustarlo, ¿no?
2: Claro. Claro. Con poca soda casi nada, dice otro amigo. ¿Quieres un vino? Sí, con poca soda casi nada. No puede ser, por favor. Se habrán traído mostradores de los diferentes bares. Les mandamos un abrazo a todos aquellos vaquianos. Sí. Que parroquianos de bares que ya no hay. ¿Qué está pasando?
1: El Azabache sigue estando.
2: Hay uno que está en la calle
1: Juan B. Justo.
2: Necochea.
1: Ajá.
2: Casi en el gimnasio municipal número 2.
1: Ah, mira.
2: Necochea. Uy,
1: qué raro, no lo conozco.
2: Años. Sí. Le mandamos un abrazo y nos escuchan ahí también. Sí, señor. ¿Qué pasó con el Azabache?
1: ¿Qué pasó casi con Juan el Azabache?
2: ¿Qué pasó con el de la calle Alvear? ¿Cómo se llamaba? El típico.
1: Urquía.
2: ¿Qué?
1: Urquía.
2: Señor.
1: Sí, sí.
2: No.
1: Había otro.
2: Fácil evitar el Entraiga, el de bar de Entraiga también.
1: El Entraiga, olvídate. Ahí grabábamos su programa.
2: Acá en
1: la
2: España.
1: Esquina del gimnasio municipal. Esquina del gimnasio municipal.
2: Sí,
1: ahí había otro.
2: ¿Te acordás que había una fiambrería?
1: Tal cual.
2: Gente que llega igual y dice, dame un vino, ¿no? No, bueno, dame 100 gramos de vino. Claro, 100 y 100.
1: ¿Cuántas fetas?
2: 100 y 100.
1: Feta gruesa, ¿eh?
2: Tenés para la picada y no tenés un vino. Señor, no es un bar.
1: No, claro,
2: pero
1: cambió.
2: Me acuerdo que caían de así los esquiladores y demás.
1: Sí, también.
2: ¿Qué pasa con
1: y los jinetes?
2: ¿Y el tropezón?
1: El trompezón.
2: Ahí en España. Ajá. Entre Maíz y San Martín. España. Sí. Si ustedes se salen de la vaina porque dicen, muchachos, con ese entreno más ustedes. Bueno, nómbrenos entonces.
1: Claro.
2: 284-20-1927. Y audio también. Así nos retan y nos dicen, se están olvidando de este y del otro. Al lado del tropezón, claro. Esquina Maíz y España. Ahora hay una pollería.
1: También.
2: En esa esquinita.
1: Sí. ¿Me da medio litro de pollo?
2: ¿Ese no era el bar de Paso, de Don Paso, ahí frente de la familia Paso que vive enfrente de la cooperativa? Que
1: claro.
2: Qué bárbaro.
1: Después tenía el kiosco.
2: Sí, señor. También. Estamos hablando de. Sí, el padre del pájaro Paso, de Huguito, claro. Morrón Paso.
1: Ajá.
2: Mirá qué bárbaro. Por eso salieron así, grandes catadores.
1: Qué bárbaro. ¿Qué te parece?
2: Jugando con las cartas. Engrasadas de tanto jugar.
1: Olvídate.
2: Se les pegaban las cartas.
1: En alguno de esos, en el patio de atrás, se jugaba la taba.
2: Qué hermoso, sí. Ah, me hiciste acordar de uno. Sí, España antes de la plaza. Uy, no me acuerdo el nombre. Ajá. Es que pasa que entré sin leer.
1: Ah, mirá.
2: Yo me metí nomás. No leí el nombre.
1: Claro.
2: También ¿qué es otro mundo, decía yo, lo que es eso? Porque además, bueno, los adultos y gente de la tercera edad también están en la suya. Los domingos a la mañana comen asado ahí libre.
1: Ajá.
2: Juegan a la taba.
1: Sí.
2: Uy, yo que no tiene que decir esto y mañana le cae un operativo. ¿Qué estás jugando a la taba acá? No, nadie. Y se paran arriba del barro de la taba.
1: Claro.
2: ¿Qué hace parado ahí? No, es que llovió, pero acá nomás llovió, por eso está mojado, señor. Eso. Qué lindo, ¿no? Y vienen,
1: claro.
2: Qué bien que la pasan. Qué bueno que es un rincón para todos.
1: Es que también para muchos era hasta un lugar de
2: se
1: compañía.
2: Se siente incómodo, porque yo me imagino que en la casa, si se quedan, los molestan o pelean con los hijos. Y papá, al final, bueno, me voy al bar. Y allá la pasan
1: qué
2: bárbaro.
1: Qué rápido que reacciona. Mirá, Pedrito dice...
2: Gente Sarmiento que sabe de bar.
1: Claro,
2: para eso
1: Sarmiento
2: sí.
1: Y Buchar.
2: Para eso sí.
1: Bar El Luchador, de Ricardo Ruiz.
2: Qué buen nombre.
1: El Luchador.
2: Sarmiento y Buchar, sí, en la esquina que nombraste vos.
1: Sí.
2: Ahí en la esquina del gimnasio municipal de Bruno.
1: El de Mino Paso era el bar Los Amigos.
2: Los Amigos.
1: El bar Los Amigos.
2: ¿A dónde vas, viejo? Con los amigos. ¿Otra vez con tus amigos? Sí, en el bar.
1: Mirá, acá mi amigo, el bar de Pasos llamaba a los amigos, me dice. A media cuadra estaba el bar del Negro Gómez.
2: El papá de Gustavo Gómez.
1: Claro, exactamente, a la vuelta de los bomberos.
2: Sí, señor. Gustavo se ha criado también en el bar.
1: Por Maíz, antes de Estibariz, donde está San Jorge, era el Farolito.
2: Por Maíz, claro, está la clínica ahí, San Jorge, claro. Que es un centro médico.
1: Ahora.
2: Y ahí, en esa misma vereda...
1: Exactamente.
2: ¿Bar El Farolito?
1: El Farolito.
2: Si habrá quedado debiendo gente ahí, ¿no? La boleta llena, ni una cancelación de nada. Mañana te lo pago. Nunca. No. ¿Qué no te pagué? Claro. No me pagaste.
1: Aparte, nada de vaso plástico.
2: Vidrio, sí, señor.
1: Vaso de vidrio.
2: Gentil.
1: De generosas dimensiones.
2: Claro, y le servían hasta arriba.
1: Vino en gente, jarra o en damajuana.
2: Gente que le ponía baranda al vaso para que no se vuelque. Gente que tomaba el vino, claro, con bombilla.
1: En y un te momento. Venía el vaso de vino con el platito de maní.
2: Uy, qué bien, para darse.
1: Claro.
2: Se
1: claro,
2: pasaban
1: bien
2: de sal.
1: Salado.
2: Se pasaban de sal, sí.
1: Una sed.
2: Sí. Le quedaba la vodka pastosa.
1: Y el tinto era áspero,
2: Sí, sí, señor.
1: ¿Estamos
2: al aire ahora en este momento? ¿Estamos charlando?
1: Creo que no. ¿Eh? Esto es privado,
2: qué bueno,
1: ¿no?
2: Que estamos al aire, porque ya estaba mandándome el frente.
1: Esto es privado.
2: ¿Y te mandaron algún nombre más de bar? Porque hay gente que...
1: No, tengo estos cuatro.
2: Se hacen los que no conocen nada ahora. Dicen, no, yo de bar no... Claro. ¿Qué le vi, viejo? No, yo no sé nada. ¿Qué no vas a saber? Bar El Español, donde hoy está la Casa de Hamburguesas en el centro Mitre,
1: Claro.
2: Y 28 de julio, Bar Español.
1: Claro,
2: las
1: sí,
2: anécdotas
1: señor.
2: Me ha contado mi amigo Daniel Villegas, que fue atendía en el mostrador del bar.
1: Ah.
2: El mozo, recordamos, era Calvito también ahí.
1: Calvito.
2: En el bar. Y el bar no paraba, caían las 24 horas. Y las... No lo voy a nombrar. Pero aquí había un locutor que trabajaba ahí.
1: Ah,
2: que
1: mirá.
2: Trabajaba, hacía el programa nocturno de 21 a 0, algo así. Ajá. Dani Villegas, si vos me querés dar la data, pues yo no quiero mandarlo al frente. Trabajaba ahí y venía en la radio.
1: ¿Y las iniciales?
2: Y hacía el programa. Se traía un sándwich y un litro de vino acá. ¡Acá! En el Estudio Mayor. Y me acuerdo... No quiero dar el nombre. Pero estaban los parroquianos ya, después de varios vinos, en la barra del Bar Español, y lo criticaban. Dice, anoche te equivocaste cuando nombraste la noticia. ¡Vení vos, entonces! ¡Vení vos a hacer el programa! Ya se los encaraba. Me vas a espantar la clientela.
1: Me están llegando más.
2: No te lo puedo.
1: Me está llegando más.
2: Mira que. Sí, dígalo, porque esto no tiene precio, señor.
1: El Criollito.
2: ¿Dónde quedaba?
1: De Montenegro.
2: ¿Qué? Encima, un hombre extraordinario para un bar.
1: El Campesino de Entraiga.
2: Sí, señor. Y dirección en esta.
1: Claro, tirame las direcciones.
2: Claro.
1: Claro.
2: No me dejes
1: así. A Urquía ya lo habíamos nombrado, la Sabache también. Sí. Pero esto, el Criollito, ¿dónde está?
2: Gracias por el señor Montenegro. No se olviden de él, el de la calle de Necochea, el que yo nombré hace instante.
1: Lo mencionaba.
2: Sí, ahí van los portuarios, sí, los veo. A veces sacan fotos.
1: Ajá, mirá.
2: Antes en los bares no había fotos, no había selfies.
1: ¿Pero
2: señor.
1: Qué son gauchos de selfies?
2: Y ahora hay unos barrios. Y yo miro ahí de una gana de ir a saludar.
1: Gaucho de Facebook. Claro, lo único que faltaba, el colmo sería señor. Gaucho de Instagram. Eso ya.
2: Un influencer. No. Bueno, muchas gracias por los datos que nos están dando. Bueno, Montenegro, el señor Montenegro ahí que gentilmente. Una vez fui a buscar una porción de locro ahí.
1: Ah, sí.
2: Y no, me fui con el locro frío. Me quedé un rato, no me dejaban salir.
1: Te entusiasmaste de más.
2: Me encerraron, no con llave, cerraron un poquito, a media luz. Pero bueno,
1: me quedo,
2: yo no quería irme. No sé cómo se abre la puerta, le digo, me voy a tener que quedar. Gracias ahí, y otro más, por favor, den los datos. Ahí está, muy bien. El de Mino Pasos, lo dijiste, los amigos.
1: Sí, exactamente.
2: ¿Es el mismo que estamos leyendo? ¿Lo tenemos en el mismo chat?
1: Perfecto. No, esto es particular.
2: Al lado del cine, el Aldo Bar de El Pelado Villaro. Así dice aquí,
1: mira.
2: Aldo Bar. Qué bárbaro. La cantidad.
1: Después había otro que se llama Alto al Bar, pero era otra cuestión, no era un bar. Aunque bueno. Se bebían bebidas alcohólicas.
2: Mira que Alto Bar. ¿Me dijiste? ¿Cómo?
1: Alto al Bar.
2: Alto al Bar.
1: Exactamente.
2: ¿A dónde es eso?
1: En la esquina de Belgrano y Marcos Azar.
2: Belgrano y Marcos, sí, ahí en la
1: que
2: plaza.
1: Que antes hubo un policlínico.
2: Sí, en la esquina.
1: Claro.
2: Está la inmobiliaria de nuestro querido amigo.
1: Exactamente.
2: Mirá qué bien.
1: Después eso se convirtió en
2: un
1: boliche.
2: No, eso es una iglesia. ¿Dónde se mete usted? Venga, acá está el bar, acá al lado. Ah, con razón no atendía a nadie. Se han metido a la iglesia de pura kurda nomás.
1: Mirá, el deportista estaba en la calle Niñas de Ayohuma, de Olivera.
2: Me encantó ese nombre para un bar.
1: Mirá, el deportista.
2: Porque cuando te critican en la casa, viejo, ¿qué no haces deporte vos?
3: ¿Cómo no? Si voy al deportista todos los días.
1: Claro, ¿sabés cómo tiro la taba? Es un deporte.
2: Exactamente. Qué bien.
1: El amanecer.
2: El amanecer.
1: Juan B. Justo, casi Belgrano.
2: ¡Apa! ¿Juan B. Justo?
1: Casi Belgrano.
2: Uy, uy, uy. Juan B. Justo, casi Belgrano. Sí.
1: Si no me equivoco, al lado donde está el gremio.
2: Ahí estoy, claro. Sí. Sí, señor, en esa vereda puede ser.
1: Ajá.
2: Porque enfrente está la casa de donde venden cosas de campo.
1: Uh-huh.
2: Y después está la pescadería y el otro,
1: en otra esquina.
2: Y después está
1: cual.
2: La plazoleta que nunca hubo un bar.
1: Nunca, no. Ahora, yo por lo que estoy viendo, este amigo mío tiene una amplia experiencia en boliches.
2: Mirá qué bien.
1: Se lo jona todo.
2: Es Google Maps, se sabe todos los.
1: Además, anoche estábamos intercambiando algunos mensajes.
2: Epa, epa, epa.
1: Y recordábamos otros lugares también.
2: Bien. Locales nocturnos, ¿sí? Que atendían que no cerraban temprano.
1: Justamente, dicen que había chicas que fuman.
2: Con razón.
1: Ah, mirá, acá me mandó otro.
2: Con razón estornudaba, entosía.
1: El bar de Pichirica Martínez, en Casio Higgins, zona de atrás,
2: para
1: por donde está el SEC. Yendo
2: bien,
1: como para el sanatorio de la ciudad.
2: Ahí está el gimnasio del SEC en O'Higgins de tierra, que da hacia la Fuerte San José o hacia la calle Domet García.
1: Te los conoces a todos. Qué pedazo.
2: Ese lugar es lindo porque es un lugar reservado, señor.
1: Claro. Y claro. Sí. Qué sé yo, viste, hay tantas cosas que...
2: No lo puedo creer. Bueno, yo tengo audios, pero me da mucho miedo ponerlos sin chequear.
1: No.
2: Usted sabe que yo soy muy y más cuando hablamos de bares.
1: No sea cosa, viste, no, que ya me mandaron en cana una vez, que no quiero que me manden en cana de nuevo.
2: Qué bárbaro. No se puede creer. Bueno,
1: uy, los nombres que me dan.
2: ¿Me los guarda para después?
1: Es una
2: ¿para
1: nave.
2: Dentro de 5 minutos?
1: Es una nave.
2: Ah, sí, entiendo. Está cerca de la radio. Estaba cerca de la radio. Qué lindo que la estamos pasando, señoras y señores. Acá estamos en el bar. ¿No tiene nombre el bar? Bar El Mascabazo. Venite. Aceptamos todos los medios de pago.
1: Claro, y ahora en vez de ponerle la dirección, la tenés poner Instagram tanto.
2: Ahora, ¿cómo sería hoy los bares?
1: Bar El Caballo.
2: No tiene billete.
1: No.
2: Deme el QS.
1: Acá.
2: QR. Escanea acá, escanea.
1: Acá se paga con cripto,
2: nada más.
1: Gente
2: que ha escaneado cenicero porque le erraba el código de masa. ¿Qué hace con el celular ahí?

0: dejaste. Qué lindo ir a buscarlo al bar. Y te quise. Papá, mamá dice que vaya, que vuelva acá.
1: No, no voy nada. Pero no me
0: miraste. Bueno, yo te a UPA lo llevaba. A UPA lo llevaban a casa.
2: En carretilla.
0: Y como los nenes no querían salir, se agarraba el marco de la puerta. Papá, soltate. ¿Dónde dejaste el pantalón?
1: No, no es.
3: Aquellas horas que contigo yo escribí.
2: Conozco un caso de uno que lo llevaron en carretilla.
0: No, qué cómodo. ¿Y si le pone una almohada? Sí, vas bárbaro.
2: No, le iba con...
0: ¿Patita colgando?
2: Patita y cogotito colgando.
0: Pero eso pues no llevo la almohada. Un toallón. Ahí lo doblás y efectúa la almohada.
2: Y
0: Me contaron. Está como el cuento, dice, el que se despertó lo lleva en la carretilla. Dice.
2: Ajá.
0: Claro. ¿Sí? ¿A dónde vamos? No, ¿de dónde venimos? Le dice, ¿a dónde? Claro, y le empezó a doler los serruchitos.
2: Ah, caramba.
0: Porque estaba apoyado sentado en la carretilla. No puedo contar ese cuento. Ustedes saben cuál es. Si no lo saben, algún día nos juntaremos. Me voy a la información y luego hacia Buenos Aires, ¿sí? Y no me tiren ningún mensaje de los de bar. No me lo tiren porque a la vuelta quiero volver a retomar, hablando de bar, retomar.
2: Hay uno que está publicitando su propio bar.
0: Pero me parece muy bien. Le podemos hacer canje. Le va a salir carísimo, ¿eh? Le va a salir caro.
2: Mirá que somos, somos de tiro largo, ¿eh? No somos de tiro corto.
0: Encima no jugamos las cartas, nada. Siempre derecho nomás. Venga, otro vaso. ¡Basta! Me voy en información porque ya tenemos información. Sí. ¿Cómo no?
3: Busco historias que con
0: jornada especial, emotiva para Puerto Madryn. Y claro, Javier desde muy temprano, abocado al sector oeste de la ciudad de Puerto Madryn. Javi, te estamos escuchando, adelante.
4: Gracias, Cristian. Vamos a escuchar, ¿te parece?, al gobernador de la provincia, participando, por supuesto, en este acto aquí en la comisaría cuarta, refiriéndose a este dato y, bueno, algunas cuestiones urgentes que lo requerían en Rawson, como la instalación del 911 en pocos días en toda la provincia. Esto dice el gobernador Ignacio Torres.
5: Bien, muy bien.
4: Participando en un acto muy emotivo, si se quiere, fuerte para la policía, ¿no?
5: Sí. Muy emotivo, necesario. Me parece que... La reivindicación, sobre todo para la familia, es importante y por eso, dada la importancia de este acto, ya que está presente, ¿eh?
6: Bueno, ¿cómo sigue la agenda ahora con bastantes cuestiones?
5: Ahora ya tendríamos que estar en Rawson, que tenemos una reunión muy importante para evaluar el sistema, la implementación del sistema del 911, que de hecho la licitación ya está adjudicada también con el tema de las cámaras y queremos ver cómo va a ser, que nos explique la empresa cómo va a ser el procedimiento de implementación en cada ciudad y cuáles son los tiempos.
6: Dotar de mayor seguridad a cada una de las localidades.
5: Sí, primero la instalación de las cámaras, después el 911, que eso también es de participación ciudadana y bueno, y posteriormente también en Comodoro Rivadavia lo que van a hacer las nuevas cuadrillas de patrullaje que vamos a iniciar en Comodoro y después se van a estar replicando a lo largo y ancho de la provincia.
7: ¿La idea es que sea de implementación gradual?
5: Siempre se va etapabilizando porque obviamente la instalación de las cámaras es por etapa, pero el 911 eso es inmediato porque es una aplicación. Así que justamente lo que nos van a explicar ahora desde la empresa es cuáles son los tiempos de aplicación. Y cómo va a ser también para explicarle a la ciudadanía y demás, pero es un salto de calidad muy importante, por eso queremos hacerlo en los tiempos que hay que hacerlo, que cuanto antes.
7: ¿Habrá una fuerte campaña para que la ciudadanía esté al tanto de este cambio con respecto al 911?
5: Sí, y de hecho también en tiempo real, sabiendo dónde van a estar los puntos de videovigilancia y obviamente cómo se va a utilizar también este nuevo sistema, esta tecnología que en algunos distritos ya está vigente, funciona muy bien y Chubut va a ser la primera provincia de la Patagonia que va a contar con esta tecnología. Así que,
8: y también, ¿cuánto tiempo se prevé que ya esté funcionando todo?
5: Es lo que vamos a ver hoy. Hoy nos van a decir en cuánto tiempo se adjudicó, hace muy poco, pero la implementación es rápida. Lo que más tarda justamente es la instalación de las cámaras. Son cientos de cámaras a lo largo y ancho de la provincia, pero la implementación del 911 es mucho más rápida.
7: ¿Eso es lo que llevará tiempo, tema de la instalación de las cámaras?
5: Sí, pero eso se va a plasmar todo en tiempo real, donde la gente va a saber cuántas cámaras se van a instalar, en cuáles son los puntos de videovigilancia y cuándo es la implementación del 911.
0: Javier Mercado en el móvil con el gobernador de la provincia del Chubut, Ignacio Torres. Gracias por tantos mensajes. Tengo, ¿cómo me voy a olvidar de ustedes? A los audios que participaron por el baile del sábado 21 horas, Centro de Jubilados, 1 de marzo, por la calle Doctor Ávila. Enfrente está el supermercado, claro. Y no es necesario decirlo. ¿Quién no conoce ese centro de jubilados en la zona céntrica? Además, los ganadores, por favor, 3 audios necesito y directamente retiran la entrada allí por el centro de jubilados. Bien, esa es la modalidad. Bárbaro. Y agradecerle a Susana Sayueque por la gentileza de regalar entradas. Dale. Que me voy a las noticias. Dale. Levante la mano, ¿quién va a ir a bailar? Atentos el oído. Primer audio ganador. Directamente vaya al centro de jubilados. Pero en ese caso por la calle 1 de marzo, por el otro ingreso. Claro, por la otra calle. Paralela a la Doctor Ávila. ¡Adelante!
9: Hola, Cristian. Hola, buenos días.
0: ¿Cómo le va? Buen día.
9: Bueno, estoy escuchando que estás con Susana.
0: Exactamente.
9: Pertenezco al área de los jubilados.
0: Muy bien.
9: Así que, bueno, quiero ganarme una entrada. Mi nombre es Elba, DNI 921.
0: Muy bien, Elba. Pase por el centro de jubilados, pero en este caso por la calle 1 de marzo, ¿bien? A retirar su entrada. Una entrada más, ¿para quién?
10: Hola, Cristian, buen día.
0: Buen día.
10: Soy Zulma.
0: Gracias, Zulma.
10: Quiero participar por la entrada del baile de los jubilados.
0: Así es.
10: Que está dando la nueva presidenta, que creo que trabajó conmigo.
0: Ajá.
10: Muchos años.
0: Sí.
10: Así que mi terminación, 915.
0: Muy bien.
10: Un abrazo grande, Cristian.
0: Zulma 915, Elba 921. Necesito un audio más.
11: Hola, buen día. Soy Silvia con el 097.
0: ¿Sí?
11: Y me gustaría ganarme una entrada para ir a bailar con los jubilados.
0: Bien.
11: Gracias, un abrazo grande.
0: Silvia 097, este sábado, 21 horas, centro de jubilados, 1 de marzo. Estas son las ganadoras, las chicas. Bien, Elba, Zulma, Silvia. Las esperan hoy y mañana por el centro de jubilados, así por la calle 1 de marzo. Vayan con el DNI, la partida de nacimiento, y vayan con las aguas. No, con el DNI nomás, el DNI solamente. ¿Y qué hago con las aguas? No sé, pero no las traigas acá.
2: Lo que hace habitualmente con las aguas.
0: Las aguas, se le decía
2: claro,
0: así anteriormente,
2: sí,
0: ¿no?
2: Sí, sí, las aguas.
0: A la orina.
2: Exactamente. Sí.
0: Ahora te dan el tarrito. Ahora te dan el envase.
2: Hay que invocarle,
0: Yo no sé cómo se hace. Estoy como los nenes.
2: No.
0: Con el babero, pues, man. Qué bueno que. Y además te dan la bolsita cerradita, selladita. Por si se abre la tapita.
2: Claro.
0: Tengan
2: cuidado.
0: No,
2: en realidad es para no contaminar la muestra.
0: Ah, muy bien. Ah, porque se puede mezclar.
2: Claro.
0: Mira qué bárbaro.
2: Claro, justamente.
0: Y antes no. Antes no había, vos ibas,
2: no,
0: pedías el turno, bueno, señor, llévese, y mañana recuerde que se ayuna,
2: sí.
0: Así que mañana lo esperamos por acá. Ok,
2: y
0: traiga la orina. ¿Sí?
2: Lavábamos bien el frasquito de dulce.
0: Bueno, pues a eso quiero llegar. Ahora te dan el envase como corresponde.
2: Claro.
0: Pero antes había que elegir en casa.
2: La capañola.
0: ¿Qué me sobra? Empezaba a mirar por el modular. Esa tacita de... ¡No, esa no!
2: No.
0: Esa es un recuerdo de la abuela.
2: No.
0: ¿Y dónde llevo las aguas?
2: El frasco de la castañola, la campañola.
0: Claro,
2: la campañola.
0: Claro. ¿En una lata de tomate? No.
2: No.
0: En el frasco de dulce, bien lavado.
2: Sí.
0: Mire, señor, usted tiene mucha azúcar. Le salió mucha. Y sí, sí, tenía un damasco ahí, medio damasco todavía, el pote de dulce, señor. Qué bárbaro. Bueno, basta, basta. Nos van a echar a todos. Y después nos van a extrañar.
2: Mirá. Sí. Mi bar se llama Otra. Ah. Y nos vamos, me dice.
0: ¿Otra y nos vamos? Sí. Qué buen nombre para el bar. Bar. Otra y nos vamos.
2: Oh, qué lindo. Otra y nos vamos. Vamos, ¿qué tal,
0: Vas a acordar José Luis. Vas a acordar Luis. Al...
2: No, sí, me mandaste la ubicación,
0: al Chulengo, José Luis. Me hizo acordar al Chulengo Duarte. Chulengo. Chulengo Duarte. Un gran abrazo. Qué jugador el Chulengo. Falleció, pero nos ha dejado mucha amistad, todo por tomar el fútbol y demás. El Chulengo tenía ese dicho. Cuando terminamos de jugar al fútbol, ¿viste? Nos quedamos al tercer tiempo. Y yo, che, no, me tengo que ir. Le digo, no, quédate. Esta, dos más y nos vamos. Pero así era durante toda la noche. Esta, dos más y nos vamos. No. Esta, dos más y nos vamos. Esta, dos más y nos vamos. No, iba mal. ¿Para qué? ¿Para qué? Volví a recuperar todas las calorías después de haber jugado al fútbol. 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
12: 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Última llamada para los pasajeros del vuelo Jetlag 0712 con destino a la diversión.
13: Quedan solo tres días para la final del Mundial 2026 y la fiesta futbolera se puso saladísima. Luego de que esta madrugada se agotaran los dos vuelos directos a Nueva York, que había incluido Aerolíneas Argentinas en su grilla, desde la compañía confirmaron que también se agotaron los vuelos a Miami previstos para hoy, mañana y pasado. Estos últimos oscilaban los $3,500. Otras compañías como American Airlines cotizaban vuelos a Nueva York alrededor de los $15,000. Saladísimo está presenciar la final de Argentina contra España. Yasmín Abrán, Mitre informa primero.
14: Más sobre este tema.
15: Al participar de la apertura de la exposición rural en Palermo y ante la consulta de Radio Mitre, Diego Santilli adelantó que trabajan para coordinar un operativo de seguridad para la llegada de la selección argentina al país. El jefe de gabinete esto señaló.
16: Es un ejemplo Argentina, es todo lo que está bien. Es el esfuerzo, es el mérito, la dedicación, el no rendirse nunca, es el trabajo, es el equipo. La verdad que, bueno, nosotros estamos primero esperando cuál es la decisión de los jugadores y el cuerpo técnico respecto de qué es lo que quieren hacer, qué es lo que ha planteado el presidente. Pero no es aceptar o no, es lo que ellos quieren hacer, el gobierno está a disposición.
17: Ministro, el esquema del micro, como fue en el 2022, ¿es posible coordinar un operativo de seguridad acorde?
16: Es posible hacerlo, lo vamos a hacer y lo trabajaremos cuando la selección lo defina.
17: Desde Palermo, Rodrigo Jorge, Mitre informa primero.
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0: Me tengo que ir, tengo que volver a Comodoro, ya sé, voy a volver mañana a San Antonio. Hola, ¿cómo les va? 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En San Antonio Oeste, a las 12:44, 13 grados. La máxima para el día de hoy, 15. Seguimos en la provincia de Río Negro porque aquí se escucha en La 17. En Sierra Grande, 13 grados. La máxima para hoy, 14. Estamos en la provincia del Chubut, Puerto Madryn, 12 grados actualmente. Se espera una máxima de 14 grados para el día de hoy. Hola Trelew, ¿cómo les va? ¿Cómo andan? 11 grados en Trelew, máxima 12 grados. Y en Trelew ya está lloviendo, débil pero llueve. Me voy a Comodoro Rivadavia. Hemos llegado a destino con Transportes Unión Sociedad Anónima. 8 grados en Comodoro actualmente. La máxima para el día de hoy será de 11 grados. Sí, aquí en Comodoro hay lluvia débil.
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35: Porque lo quiero mucho, porque es mi amigo, porque es un hombre que ha llenado de orgullo al país con su trabajo honesto y porque es hombre de vino largo, compartido mi hermano Santiago Ayala, el Chúcaro, le escribí esta samba.
0: ¡Oy! ¡Sí, señor! El Chúcaro. ¿Qué hace Lalo?
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1: En la transmisión de Telefe, chicos, se vio dos veces a Pablo Lescano, el cantante de Damas Gratis. Ah, no sabía. Alentando a la selección. Ah, qué lindo, qué bien que le han pasado. Muy bien. Bueno, muchos famosos argentinos en el sector de plateas. Sería así, va, no sé, yo digo platea como comparando con las canchas de aquí de la Argentina. Vaya a saber que, cómo se llaman esos sectores.
2: Palcos VIP.
1: Actores, cantantes. Sí. Y los hinchas sacándose selfies con ellos, que los tenían.
2: ¿Qué cara
1: agrado
2: de gente que tenía Mick Jagger, eh?
1: ¿Cara de qué? No entiendo.
2: ¿Qué culo?
1: De ojo, de mal de ojo.
2: Cara de mal de ojo. Eso.
1: Sí, en un momento se agarraba la frente como diciendo, no.
2: Sí, y lo vi cuando hacía así, ¿viste el gestito que movía la cabeza para los dos costaditos?
1: Mientras que la
2: cuando
1: Mona,
2: empatamos.
1: Mientras que la Mona Jiménez, nuestra estrella de,
2: emblema.
1: Con la misma edad de él.
2: Ajá, tal cual.
1: Mirta, ¿con quién va a ir ahora?
2: Con Colón.
1: Con Cristóbal Colón.
2: Con Cristóbal Colón.
1: ¿Estuvo con Cleopatra, ¿no? O Tutankamón?
2: Con los dos, a los dos derrotamos.
1: Y después derrotó a... en el partido este de Inglaterra, no me acuerdo, che.
2: Aquí, la reina.
1: Ah, la reina
2: la
1: de
2: reina.
1: Inglaterra.
2: Claro.
1: ¿Y ahora?
2: Y ahora
1: con
2: Colón.
1: Cristóbal Colón.
2: Sí.
1: ¿Cara a cara?
2: Sí, sí.
1: ¡Vamos, Mirta, eh!
2: Y vamos a ir en contra de la pinta, en contra de la línea.
1: Mirta. Claro que sí, todo. Claro que sí. Mirta navegó también ahí.
2: Tal cual.
1: Durmió en el camarote.
2: Vendió sus joyas para financiar el viaje.
1: Hablando de camarote, Agustín, del Codepeca 4.
2: ¿Habrá estado en el bar Azabache?
1: ¿Qué está haciendo Agustín, que no nos manda más mensajes?
2: ¿Sabías
1: que lo conocía?
2: ¿No cocina más?
1: ¿Sabés que conocí a Agustín?
2: ¿Lo conociste?
1: Y me regaló una bondiola hecha por él.
2: Me dice, ¿y por qué a mí no?
1: Empecé a comer después de 5 días, pues yo 5 días más. Dale 5 días. Bueno, le di 5 días.
2: ¿Y por qué no mandé una para mí?
1: Cinco
2: ¿O te
1: día,
2: la quedaste vos?
1: 5 días, no, un regalo personal. Me dijo, quiero verte y además quiero entregarte esto.
2: Ahora estoy celoso.
1: Claro, claro. Y sí, ¿qué va a ser?
2: Ahora estoy celoso.
1: La próxima bondiola va a ser para vos. Caserita, che.
2: Bueno, pero me cuesta esperar tanto. ¿Cuándo va a bajar el barco ese hombre?
1: Sabés que yo le puse en la heladera y me dice, dale 5 días más para cortar. Bueno, y yo cada vez que abría la heladera y la veía ahí.
2: Claro, que te ibas tachando los
1: primer
2: días.
1: Día, claro, primer día la aguanté. Segundo día, ay, cuántos días van. Después como que me olvidé ya verla ahí.
2: Ajá.
1: Y se ve que a los 5 o 6 días la corté. Como me dijo él, la puntita tirala. Bueno,
2: No.
1: Tiré la puntita. Y cortala bien fin. Bueno. Así que
2: ajá,
1: hoy le voy a entrar antes de almorzar.
2: Mira vos.
1: Qué lindo plan.
2: Una bondiola.
1: Qué grande que estamos, ¿no? Estamos contentos. Antes no nos hacía felices eso.
2: ¿No?
1: Claro.
2: ¿Con qué poco nos hacen felices ahora?
1: Pues hay que. Me pasaba, digo que yo, en adolescencia y demás, la conversación con amigos era otra.
2: Ajá.
1: Totalmente otra, ¿no?
2: Sí,
1: a la hora de compararlo con lo que nos sucede habitualmente. Me acuerdo que... Chicos, el viernes salimos, sí, vamos al boliche. Sí, dale, te paso a buscar, dale, ok, vamos al boliche, va. Ahora las charlas con esos mismos amigos. Tengo una bondiola para el viernes.
2: Oh.
1: Nada de boliche, nada.
2: No.
1: Y me la regalaron.
2: Y la
1: casera.
2: ¿Y cuál es el segundo motivo
1: tenemos
2: de charla?
1: Tenemos que hacerla.
2: ¿Eh?
1: Qué grande que estamos.
2: ¿Y cuál es el segundo motivo de
1: ¿Cuál
2: charla?
1: ¿Cuál es el segundo motivo de charla?
3: Me fui a hacer ver la próstata.
1: ¡Ah! ¡Fuiste! ¿Y qué te dije? Esas son las charlas de
3: me
1: hoy.
3: Me hicieron el tacto.
1: ¿Cómo cambia la ¿no? ¿Cómo cambia en este caso
2: la
1: vida a cierta edad?
2: Claro.
1: Permiso.
2: ¿Y qué te dieron a vos para la presión?
1: Claro.
2: A mí me dieron esto. Ah, no, yo tomo esto otro.
1: Bueno, cuando me encuentro con amigos, digo, mirá dónde nos venimos a encontrar. Pensar que antes nos encontramos en la boliche a la noche. Mirá, ¿a dónde estamos ahora? En la farmacia. Tienes razón. Mirá dónde nos venimos a encontrar. ¿Qué nos pasó? ¿Qué nos pasó? No lo sé.
2: El almanaque.
1: Orlando Costa va a venir mañana después de una idea que me citó Sergio Bustos.
2: Claro.
1: Dice, ¿y por qué no pones mañana el espacio de tango?
2: Claro. Porque, edición viernes.
1: Porque cuestiones de tiempo y no tenemos realmente la chance. ¡Ay! Usted sabe de bar. Jorge se llama. Adelante, Jorge, venga, por favor.
4: Hola, Cristian.
1: ¿Cómo le va?
4: Yo no sé si se acuerdan ahí de Beijing, que estaba la, ahí casi en la esquina, en la calle Mitre.
1: Beijing.
4: Cacho Tolosa.
1: Sí.
4: Villa Fanny, que estaba al lado del Bazar El Indio. Y el populoso barrio Loma Blanca, el barcito de Loma Blanca.
1: ¿Cuál era el barrio de la Loma Blanca?
4: Donde pasaba el achurero con su carrito.
1: ¡Mirá! ¿Alguien sabe cómo se llamaba el bar de la Loma Blanca? Donde pasaba la churera, dijo, porque se vendían achuras, o iban a buscar el matadero que eran las 287, 9 de julio y Bullar. Ahí no, no estaba el barrio este, toda la vida no estuvo.
2: No,
1: antes
2: no.
1: Era una zona de campo y ahí estaba el matadero.
2: Claro.
1: Que trabajó Mariño.
2: Que
1: nos dijo que él la trabajó y no, oye, como 80, o no, me dijo 200 capones por día. Enfaineábamos. ¡Apa! Y la chura la salíamos a vender allá por la Loma Blanca en un carrito.
2: Anda a comprar ahora
1: la chura
2: de capón.
1: A la cabeza de capón, a la cabeza de capón. ¡Dame tres! Hola.
5: Hola, Cristian, buen día.
1: ¿Cómo le va?
5: Sergio.
1: ¿Cómo anda?
2: ¿Qué hace?
5: Soy Juan.
2: Juancito.
5: Estoy escuchándolo y el bar que usted dice en la Necochea es el bar Montenegro. Añare, ese que está.
1: Bien.
5: No sé, tiene como 40 años, papá. Bueno, que sigan bien, que tengan una linda mañana.
1: Qué bien.
5: Hasta claro, luego.
1: Gracias, Juan. Era el dato del Tamirano.
2: Dijo, Añares, no, dijo.
1: Sí, por
2: no, Montenegro.
1: Supuesto, Montenegro, exactamente. Bar Americano frente a la Escuela Politécnica. Mira.
2: Sí, sabe que sí.
1: ¿Había un bar?
2: Sí, señor.
1: ¿Frente a frente por Villegas?
2: Sí, sí, sí, sí.
1: O pasando Villegas, que está la vidrería Sarmiento y Villegas. Al ladito había un bar ahí, pero él dice frente a la Politécnica.
2: Frente a la Politécnica.
1: ¿Será otro?
2: Creo, si no hay una agrupación política ahí ahora.
1: Ah, claro. Amigo Manara.
2: Ajá.
1: Sí, habremos alquilado ese lugar también, para comer asado con los militantes.
2: Qué lindo. Con los compañeros.
1: Qué lindo lugar ese. Ay, ahora no es que me hice acordar. No es el bar de Lola. En la Loma Blanca, todavía sigue la señora, dice el bar, lo que se refiere, dice, no, dice, es el bar de Lola. Todavía está Lola el local, todavía dice Lola ahí.
2: Ajá.
1: Tengo una anécdota en ese Lola.
2: ¿Se puede contar?
1: Sí, y no, pero bueno. Bar El Bagual, en el barrio Güemes, mirá qué lindo nombre de bar, señor.
2: Ese me
1: bar
2: gusta.
1: El Bagual.
2: Vamos todavía.
1: Qué bien.
2: Tiene que entrar con la guitarra afinada, ¿eh?
1: El de Villegas, frente a la Poli, era Bar Americano. Ah, muy bien, muy
2: bar
1: bien.
2: Bar Americano, claro.
1: Qué bien, cómo nos hacen imaginar el sitio, ¿eh? Y demás.
2: Qué bárbaro.
1: Bar El Águila, Marcos Azar y Roque Sáenz Peña. Aceptamos todos los medios de pago. Bar Olais, 9 de julio y Bullar, ese es el que hablábamos. Pero Olais, y a vos te dijeron otro nombre también ahí.
2: Sí.
1: Claro.
2: Sí.
1: Bueno, el Hotel Argentino, 25 de mayo 2. ¿Qué cantidad de bares con un pueblo tan chiquito?
2: Bueno.
1: Ahora, un pueblo de ¿cuánto tenemos?
2: 150.000.
1: Y tenemos tres bares. ¿Cómo es? ¿Cómo es?
2: Porque le aflojaron a la chupindanga.
1: Así no se puede creer esto, hijo. Es que antes no había Facebook, dice uno. Y la red social era, en vez de abrir Facebook, iba al bar.
2: Y antes le decían la chupindanga.
1: Claro, Jorgito, gracias. ¿Cómo vivieron el partido de la selección argentina? Queremos saber, porque nosotros también lo vivimos con mucha adrenalina a través de la 17. ¿O no, Sergio? Que le otra vez traemos a colación lo que aconteció.
2: Tenemos un corazón fuerte, evidentemente.
1: ¿Viste?
2: ¿No?
1: ¿Viste? Querían alguna prueba. Y mi amigo Mario Lillo, cardiólogo, me dice, Cristian, ¿cuándo vas a venir a visitarme? ¿Cuándo vas a venir? Me dice, ya está, ya ando bien. Mira lo que pasó.
2: Si
1: aguanté.
2: Zafamos de todo esto.
1: ¿Para qué querés que vaya? Con Julito Calvo le decimos, el torno nos dice, nos reta, porque dice, bueno, claro. Acá se lo estudio, el codople, no sé cuánto. No,

0: Malvinas son argentinas,
1: Sí.
0: todavía estoy afónica. Amo, amo
1: Muy
0: esta
1: bien.
0: selección, amo al Diego, porque aunque ustedes no puedan creer,
1: Sí.
0: chicos, le rezaba a Dios, le recé a
1: Qué
0: Diego y
1: lindo.
0: me dio resultado, hice cuernito,
1: Todo.
0: congelé al ¿cómo es?
1: ¿A
0: Al
1: quién?
0: arquero de Inglaterra. Ay, Dios mío,
1: Ah,
0: no
1: bien,
0: saben
1: bien.
0: lo feliz que estoy, chico,
1: Vamos.
0: todavía.
1: Es como que ella ha jugado ella, ¿no? Porque es fundamental lo que dijo. Y
2: ¿Le
1: además
2: habrá
1: no corre
2: hecho
1: la bandera,
2: le habrá
1: ¿viste?
2: hecho una macumba
1: Sí, con
2: a
1: los
2: Pickford?
1: cornitos. Con los cornitos al lado de la pantalla. Al lado de la pantalla. Decía, fi, fi, fi, fi, fi, fi.
3: Buen
1: Sí,
3: día,
1: sí.
3: Cristian. Quería
1: Sí.
3: mandar este mensaje. La pasamos tan lindo ayer, una alegría inmensa. Salimos a festejar con mis hijos, mis nietos. La verdad, una alegría inmensa. Qué buena la selección nuestra. Que les duele a los ingleses, la verdad. A los ingleses hay un montón de países que no aceptan
1: Tal cual.
3: que tenemos la mejor selección.
1: Pero qué bien. Inés, su nombre. Muy bien. En el puerto, ¿cómo se vivió la música? Porque le tocó trabajar a la gente de
2: Sí,
1: ayer,
2: por
1: a las
2: supuesto.
1: 4 de la tarde.
4: Buenos días, Cristian
1: Buen
4: Roldán.
1: día.
4: Bueno, desde el puerto de Torres, de la alegría de los estibadores, hijos de
1: Eso.
4: estibadores, que cuando vino el buque Gamberre,
1: Sí.
4: desembarcó gente en el puerto,
1: Qué
4: la
1: recuerdo.
4: memoria sigue vigente. El ganarle a Inglaterra
1: Sí.
4: fue una doble alegría. Primero, por lo sucedido con nuestros compatriotas argentinos.
1: Así es.
4: Y segundo, ¿por qué? Porque es algo apasionante el fútbol y el estibador es muy apasionado.
1: Tal cual, tal cual.
4: Por otra parte, la producción
1: Sí.
4: nunca se paró,
1: Ah, no.
4: excepto ayer,
1: Trabajaban igual,
4: fue
1: claro.
4: que se cortó 3:30 por una decisión de la empresa con el
1: Sí,
4: sindicato.
1: sí.
4: Vieron la necesidad de vivir un buen momento deportivo.
1: Claro.
4: Pero los otros partidos se trabajó normalmente en el
1: Mirá,
4: puerto, se trabajó descargando buques como
1: no
4: corresponde. Por
1: pararon.
4: otro lado, Cristian Roldán, con
1: Sí.
4: los españoles no estamos muy contentos porque este gallego de acá de Puerto Madryn deja mucho que desear, así que ganarle a los españoles
1: Sí,
4: también sería como ganarle a los ingleses.
5: Y
1: ¿Qué
5: de paso, voy
2: tanto?
5: a decir lo
1: ¿Qué
5: siguiente.
1: tanto? ¿Tá? ¡Qué
5: ¿Cómo están?
1: loco!
5: Buenas
2: Hola,
5: tardes.
2: Cari.
1: Muy bien. He
2: ¿Desayunaste bien?
1: sobrevivido. Después de una tarde emotiva, realmente. Otra vez con mucho
5: Para,
1: ruido. ¡Ah!
5: era
1: Voy a
5: tarde,
1: comprar
5: era
1: al
5: la tarde,
1: centro.
5: era la noche. ¿Cuándo fue todo
1: ¿Viste?
5: eso?
1: ¿Viste?
5: ¿Cuándo
1: Claro.
5: pasó lo que pasó? Y
1: No,
5: otra sensación que
1: sí.
5: después lo voy a tener que hablar con alguien de la ciencia y la
1: Sí.
5: neurociencia o algo de eso. Yo me desperté con la sensación de, che, para, lo soñé lo que pasó,
2: Eso es para el
5: fue.
2: psiquiatra, Karina.
1: Claro, es
5: Quizás también una psiquiatra me
1: verdad.
5: podría dar una
1: ¿Será?
5: buena respuesta. No soy la única, lo
1: Muchas
5: quiero decir.
1: emociones seguidas, ¿será? No es habitual que tengamos muchas emociones seguidas.
5: No, es un
1: ¿Viste?
5: continuado, ¿no? Es un
1: Sí,
5: continuado
1: me iba a
5: de
1: olvidar.
5: emociones y
1: Hablando de eso que le llegó
5: sí.
1: el mate, Messi tiene el mate en sus manos, allí en Miami. Luis Novoa,
2: Es
1: nuestro
2: que es el
1: querido
2: cumpleaños de Novoa
1: Ofebre,
2: hoy.
1: claro,
2: Hoy es el cumpleaños, Messi.
1: cumpleaños y quería saludarlo también. ¡Feliz
2: Sí.
1: cumple,
2: Feliz
1: Luisito!
2: cumple,
5: Hoy es el
2: Luis.
1: Dice,
2: Luis. Hoy es
1: póngame
2: el cumple, Luis. Sí.
1: muchachos. Seguramente en la tarde vamos a ver si podemos ponerlo. Sino el martes, ¿no?
5: El
1: Temas
5: lunes.
1: que no llegaban al día de hoy.
2: ¿Cómo
1: El
2: está tu voz,
1: martes a la
2: Karina?
1: tarde.
2: ¿Gritaste mucho?
5: No,
2: Sí.
5: mi voz está impecable. Grité un montón, pero después que terminó el
1: Claro.
5: partido me quedé
1: Sí.
5: en silencio. Además, grito como acá el relator me enseñó haciendo una respiración
1: Claro,
5: costodiafragmática. Si no, sería
1: exactamente.
5: imposible.
1: ¿Qué es
5: Y la
1: eso?
5: fonoaudióloga.
1: Es hacerla vertical para gritar el gol. Manera incómoda, se lo sabe.
5: Ay, Dios mío.
1: Ah.
5: ¿Saben qué? Tengo a un
1: Sí.
5: vecino.
1: Sí.
5: Tengo un vecino que lo quiero
1: Denúncialo.
5: mucho, no sé quién es, no lo voy a denunciar, lo quiero, lo aprecio. Creo que lo voy a invitar en Navidad, es
1: Ah,
5: más.
1: no se hablan, no se conocen, pero
5: No,
1: saben que
5: no,
1: son
5: pero es el
1: vecinos.
5: que tiene a las bombas de estruendo, que está muy mal tirar
1: Sí,
5: bombas de estruendo, pero en los últimos partidos se me adelanta con el gol, pero no gritando gol, porque yo vivo en un lugar donde no tengo
1: Ah,
5: vecinos,
1: claro.
5: prácticamente están a 50 metros
1: ¿Y
5: y
1: cómo
5: somos todos muy
1: hace?
5: respetuosos de la conexión del otro.
1: ¿Cómo hace?
5: Tira la bomba de estruendo en otra punta de la zona aledaña donde vivo
1: Sí, y eso quiere decir que hay
5: y
1: algo.
5: yo digo,
1: Pasa algo.
5: es gol, me
1: Tal
5: estás
1: cual.
5: gol.
1: Tal cual.
2: Tengo un secreto.
1: Sí.
2: Me lo contó
5: Así
2: Martín
5: que muchas
2: Berrade.
5: gracias, perdón,
1: Sí.
5: muchas gracias
1: Me
5: al
1: parece. Para que
5: vecino.
1: no te ganen más
2: Te
1: con el tema
2: ganen
1: del gol.
2: más con el tema del gol.
1: ¿Sabes?
2: ¿Con qué?
1: ¿Sabes dónde
2: Irte
1: se
2: a.
1: escucha primero el gol?
5: Sí, obvio.
1: ¿A dónde?
2: En la
1: ¿Cómo?
5: En
2: radio.
5: la radio.
1: Ajá.
2: AM. No, no, no en FM, porque
1: Sí,
2: FM sí tiene delay.
1: tiene una llegada.
2: En AM
1: Claro,
2: lo
1: claro.
2: escuchás en directo. Primero que todos. Y se lo gritás en la jeta a tu vecino. Aunque,
5: no, pero yo no quiero gritárselo. Yo no quiero gritárselo a nadie. Yo, de hecho, no se lo grito a nadie. Pero...
2: No, pero estas son cosas que tenemos. O sea, yo lo hablo con mí mismo y Cristian lo habla con sí mismo.
5: Claro, con sí mismo.
2: Y contigo mismo también.
1: Yo me di cuenta.

0: Que me llevo bien conmigo. Pocas veces discuto conmigo mismo.
1: No, yo me llevo mal.
0: Le mando un abrazo a Cabito, nuestro querido amigo empleado bancario. Hombre que cuenta los billetes rápido con la mano, con los dedos.
1: Al que sea amigo de ese.
0: Se moja con la almohadilla, yema los dedos.
2: Y la lengua, la vieja lengua.
0: Y pasa que.
2: El lengüetazo.
0: Pasa que después de la pandemia,
1: se complicó.
0: No quiso hacerlo más.
3: Bueno, estamos bien.
0: Abrazo,
3: ¿no?,
0: para Cabito, querido, que dice el bar esquilador del barrio San Miguel, dice.
1: Ah, mirá.
0: Me contaron. ¿Qué te van a contar?
1: Siempre.
0: Es el esquilador, me decía, creo que era el que yo nombraba.
1: Mirá.
0: Cari, me voy, porque tengo que descansar, recuperarme después de tanta emoción. Mal. Bien.
1: Yo me lo imagino a Cucho gritando los goles.
3: No.
0: Sí, como no, arrodillado en el suelo.
1: Arrodillado, sí, el puño arriba.
0: Sí.
1: O en realidad está pidiendo perdón.
0: Ambas cosas. Ya que está, dos en uno.
3: Los goles, creo, más gritados de la vida han sido los de este Mundial. Para mí, por lo menos, han sido los de este Mundial. Maravilloso.
1: Lo que pasa es que viene como una consecuencia. Venimos con un envión de 4 años.
0: No,
1: de 6 años. Copa América,
3: Mundial, de campaña, claro.
1: Copa América, otra vez Mundial.
0: Aguante del barrio 2, el barrio 78 de Viena, acá en nuestro barrio, al vecino le llegaban 2 minutos después el gol y nosotros nos llegábamos primero.
3: Pero me sirve para la ansiedad, porque no importa, lo miro es cuánto más tarde puede ser, no tanto más tarde,
1: hasta
3: un poquito más antes.
1: Hasta 2 minutos.
3: Sí, no sé cuánto, pero...
0: Sí, masivo, el ruidito,
3: siempre
0: masivo.
3: Me enojo mucho, ¿sí? Siempre me enojo mucho con las bombas de estruendo, sí, en cualquier tipo de festejo, sí, pero ayer fue como, ay, sí, decime que esa bomba de estruendo es lo que yo creo.
0: Me viene un mensaje positivo.
3: Pero el domingo no tiren bombas de estruendo, que la gente la pasa mal, a la gente, los animales, no a todo el mundo le hace bien.
0: Tal cual.
3: ¿Estamos?
0: Acá adentro no, por favor. Cañitas voladoras, están prohibidas las cañitas voladoras. Que tengas un buen programa.
3: Gracias, muchas gracias.
0: Nos vamos.
3: Hasta luego.
0: ¿La puerta dónde queda?
3: La puerta ahí, la pintaron de celeste y blanco, y por eso no la reconoces.
0: Bueno, permiso.

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1: ¡Argentina finalista! ¡Argentina la final! ¡Le ganamos a los ingleses! ¡Le ganamos a los ingleses! ¡Le ganamos a los ingleses!
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0: soy yo, ni yo sé dónde estás. Nos vemos muy bien los dos, a rayos imaginar.
1: ¿Cómo les va? Muy buenas tardes. Una de la tarde, 14 minutos del jueves soñado, 16 de julio del año 2026. Vieron que venimos diciendo hace varios días y antes de los partidos, bueno, ojalá que pase lo que tiene que pasar, que no vamos a decir qué es lo que queremos que pase, pero está claro que lo que sucedió ayer está muy bien y era lo que queríamos que pasara, ¿no? Que con el famoso anulo mufa uno puede como contrarrestar un poco lo que dice, las palabras tienen poder, las palabras tienen peso, así que creo que estamos en un día soñado, real, soñado, por muchas situaciones que ya se mencionaron varias veces, que tienen que ver con un partido de fútbol y que tienen que ver también con toda una historia futbolística argentina. Más allá de lo histórico, creo que ganarle a los que inventaron el fútbol tiene otro punto a favor para la selección argentina. Recorrí algunos medios internacionales y Le Monde, el diario referente, el más vendido de Francia, su portada de hoy dice Le Immortal, si es la selección argentina, ¿no? Los inmortales. Que lo diga un diario francés ya creo que supera el límite de lo que uno puede esperar. Y también toda la cuestión relacionada con el reconocimiento, ¿no? El reconocimiento al fútbol, el reconocimiento a los deportistas, a un país, a los festejos, multitudinarios festejos en todo el país, en lugares muy pequeños y en el obelisco, en el lugar donde se concentra siempre todo en la alegría y la bronca argentina. Por suerte esta vez fue la alegría argentina, así que celebramos ese momento de felicidad, aprovechemos porque no pasa seguido, es cierto que no pasa seguido, y mucho menos pasa en un sentimiento común a todos los argentinos. No sé si hoy hay alguien en este país que no esté contento, un poquitito contento, por más que tengas una enorme nube gris sobre la cabeza, un poquito contento por este día argentino de festejo tenés que estar, un aliciente, ¿no? Y creo que eso también es el deporte, desde el club más pequeño de barrio donde los domingos los pibes van y juegan con mucha alegría hasta los clubes más grandes, porque además tenemos jugadores de fútbol cuyos valores superan los 100 millones. Es una barbaridad lo que pasa en el fútbol argentino. A la una de la tarde, 16 minutos, elegimos empezar este programa también hablando sobre la importancia del deporte, de los clubes y de todos los testimonios ahí. Después del partido terminado, elegimos el de Lautaro Martínez para este comienzo de Modo 17.
2: Es muy fuerte esto. Es muy fuerte, de verdad. La primera vez que mi viejo me compró un par de botines, siempre soñé con hacer este gol. Perdón,
1: Pedro Peñalba es el presidente del Club Liniers, ese primer club donde jugó Lautaro Martínez, y lo recibimos aquí en el aire de la 17 desde Puerto Madryn al mundo entero. Pedro, un gusto recibirte en Puerto Madryn. ¿Cómo estás?
3: Hola, ¿qué tal? Buenas tardes a todos ustedes. Espero que estén bien. Muy contentos, muy, muy, muy contentos.
1: Estamos muy bien. ¿Cómo está el club hoy? ¿Cómo amaneció el club? Porque sabemos que el lugar de donde sale un crack como Lautaro Martínez, y con esa declaración debe haber sido muchísimo.
3: No, realmente, mira, el club amaneció de fiesta, obviamente, y la ciudad amaneció de fiesta. Esa es la realidad. Con el logro de ayer. A nosotros, familia del Chivo, como nos caracterizamos los hinchas de Leñarlo, tenemos el pecho inflado, como quien dice, así sería.
1: ¿Lo escuchaste a Lautaro en vivo cuando dijo e hizo referencia a su familia, a su papá comprándole los primeros botines? ¿Te emocionaste a la par de él?
3: Realmente sí, fue algo muy fuerte. Porque todos chicos cuando se van a Buenos Aires, en este caso, con la gran mayoría de los chicos nuestros, hacen sus primeras armas en el fútbol de AFA, es Buenos Aires, hacen un esfuerzo sobrehumano, la familia, los chicos, el desarraigo, son familias de trabajo. Bueno, imagínate, ayer cuando él decía lo de los botines, no es más ni menos de lo que le pasa casi a cada familia cuando tiene que bancar o respaldar a un nene que se va, ¿no? Pero realmente fue muy fuerte.
1: Y es la historia de tantos que vaya a saber por qué les toca solamente a algunos, Pedro, ¿no?
3: Sí, pero eso es la vida misma, ¿no? Pero él tiene un algo, ese plus, esa estrellita que lo acompaña, porque cuando jugó acá, yo hace 2 años que soy presidente, yo no lo vi en las divisiones inferiores, él se fue a los 15 años, si mal no recuerdo, apenas fue a Boca primero, no, por X motivo no quedó, después fue a Racing, ahí le costó que se volvía, porque por ahí extrañaba, que es lo que le pasa absolutamente a todos los chicos, ahí tuvo un respaldo muy grande de la familia, muy, muy grande, y siguió. En los primeros partidos jugó en una categoría, en un campeonato, me acuerdo, en un campeonato que me contaron, ¿no? Que no era de la categoría de él y la rompió toda en ese sentido al fútbol, ¿no? Y cada etapa y cada que venía lo pasaba perfecto. Lo mismo pasó cuando pasó a Italia y lo mismo pasó cuando debutó en la selección. No, no tuvo techo. Y lo que decimos nosotros, que por ahí, por tenerlo la cercanía, porque sale de acá y por ahí no dimensionamos lo que ha logrado, yo creo que él se, no creo, estoy convencido y es así, él se sienta en la mesa chica de los goleadores más grandes del mundo. Y hace rato que está en esa mesa, que comparte con los más grandes. Así que para nosotros es, primero que es un orgullo, pero aparte para él es un, no, no, no hubo obstáculos. Y los que hubo, los pasó muy tranquilos. Esa es la realidad.
1: Y no olvidarse de los orígenes, ¿no? Que sucede a veces en otros ámbitos, bueno, también para lo futbolístico, pero toda esta generación no se olvida de los orígenes y hace un reconocimiento y vuelve a pasar por ese lugar de carencia, de dificultades para llegar. Eso también es muy valioso.
3: Sí, eso, y de ayer en la nota esa que le hicieron ahí a corazón caliente, como digo yo, fue lo primero que dijo, lo primero que se acordó, lo primero que se acordó. De la familia, del esfuerzo, de los botines, de la mamá. El otro día la mamá, nosotros estamos jugando la final de la apertura del torneo acá de la Liga del Sur. La mamá estaba en la cancha y el papá también, ¿me entendés? Eso no, una familia normal, una familia normal, con los pies sobre la tierra, esa es la realidad.
1: Pedro, por tu vida en el Club Liniers en este momento, ¿qué puedes ver de esos chiquitos que empiezan a jugar? ¿Qué significa empezar a jugar así desde tan chico, ¿no? El desarraigo a los 15, ya hace unos cuantos años que vienen jugando algunos para cuando se van, como a la edad en la que se fue Lautaro Martínez. Pero ¿qué ves vos de esos chicos desde las inferiores que empiezan?
3: No, vos cuando ves un chico, lo mismo te debe pasar en Madrid, cuando van los chicos que los llevan los papás, se te caen las medias cuando los ves, van con una ilusión, todos quieren ser Lautaro, todos quieren ser Messi, porque es eso, es eso. Y realmente en nuestro club, que han salido varios, no a este nivel, no a este nivel de la locura de Lautaro, pero nosotros tenemos muchos jugadores afuera, ¿está bien? En AFA. Van con la ilusión porque el hermano de Juancito está jugando en Lanús, el de Martín está jugando en Racing. Nosotros hoy tenemos 25 chicos más o menos
1: Sí.
3: jugando en AFA. Hace poquito salió Galo Volpe, que es una proyección del club, bueno, que está jugando hace rato en Racing, salió campeón de la reserva y capitán, es de Liniers. Entonces es toda una ilusión de esos nenes. Y para nosotros, obviamente, estamos felices. Y decir que nosotros pasamos algo muy feo, que fue la inundación. A nosotros nos barrió los campos de deporte, lo que es el Civechi. O sea que estamos recién queriéndonos poner en pie. Nos llevaron dos alfombras sintéticos de AFA, que hasta el
1: Sí.
3: momento no las pudimos recuperar. Estamos viendo a ver si algún sponsor nos puede dar una mano, pero hasta el momento nada. Esa es la realidad.
1: Lo de los
3: Pero
1: clubes fue muy fuerte, ¿cierto? Con la inundación y con el viento. De hecho, uno de los clubes que más sufrió el terrible temporal de viento fue Bahiense, ¿no? Del norte, el techo y como que el epicentro por ahí más complejo de la tormenta de Bahía Blanca tiene que ver con la recuperación de los clubes, lo que hacen mucho a pulmón.
3: todo pulmón, sí, lo de Bahiense fue una tragedia lamentable, fue un horror. A nosotros en el tornado nos bajó tres torres de iluminación de la cancha de fútbol, no las pudimos poner más. Después vino la piedra, una pedrada grande, nos barrió la pileta, todo el techo de la pileta climatizada que tenemos. Y la inundación nos dejó 1.200.000 dólares afuera de costo.
1: Estamos hablando
3: No,
1: con
3: una locura.
1: Pedro Peñalba, el presidente del Club Liniers, de ese lugar donde nace, donde sale Lautaro Martínez, el gran goleador de la selección argentina. La verdad que escucharte también nos lleva un poco a ese lugar y ese sueño de todos. Pedro, nos gustaría saber si en Liniers, como en tantos otros clubes, sí que sabemos qué está pasando, cuando empieza el Mundial, empiezan a llegar más chicos. ¿O es algo que se sostiene en la tradición argentina siempre?
3: Se sostiene, sí, como decís vos, en la tradición argentina. Nosotros cuando salió campeón tuvimos una afluencia, sí, fue impresionante. Llegamos a 1.200 chicos en las partes formativas. Hoy estamos en 800. También por la cuestión económica, también por los traslados. Hay muchos chicos que quieren venir de todo Bahía y a los padres también se les complica por las distancias. Pero siempre hay un mimo de la gente y de los nenes hacia el club cuando, porque todo, como te dije recién hace un ratito, todos quieren ser Lautaro, ¿no? No, acá es, ¿me entendés? Pero bueno, esa es la realidad. Siempre hay un toque, gracias a Dios, de que se acerca más gente.
1: Sí, totalmente. Y es inagotable además, ¿no? Lo mencionábamos hace un rato con Javi Mercado, colega también, y con otros colegas y gente que está en el ámbito deportivo. Es inagotable el semillero argentino en las canchas, en el barrio, en las ligas menores, en los clubes. Es cierto que nos pasa en Puerto Madryn, pero hoy decidimos y elegimos empezar el programa con ese lugar donde nace un gran goleador como es Lautaro Martínez, que encima, ahora hablemos de fútbol, de lo que pasó ayer. Entra en el momento justo, Pedro, entra y hace un gol, es maravilloso. Y además tiene la capacidad del grande de esperar hasta el momento que sea para entrar y hacer el gol cuando se necesita.
3: No, pero es increíble. Fue lo que te dije hace un rato, que no tiene techo. Lo que se propone lo hace, tiene esa estrellita que lo va acompañando. Realmente ayer fue emocionante, emocionante. Entró unos minutos, pocos minutos, si vos te pones a pensar, lo que se vio. Pero realmente no, no, y no, y la selección misma no tiene techo, no tiene techo. Fíjate que vienen ganando torneos, siempre están en las finales, y son los mismos jugadores con el mismo hambre de cuando arrancaron.
1: Sí.
3: Básicamente es eso. Y sacarse el sombrero con el que dirige, con Scaloni, porque realmente no le tiembla el pulso cuando tiene que hacer un cambio.
1: Sí, sí,
3: Sacó
1: sí.
3: a este chico, ¿cómo es?
1: A Paredes,
3: No, a De
1: sí, a De
3: Paul.
1: Paul, y lo
3: A
1: puso
3: De Paul,
1: Simeone.
3: después vino Paredes, que jugó un partidazo, jugó este partido, vamos a otra vez, salís, no le tiembla el pulso. El único que no se mide que no entra en esta consideración es Messi, pero después todos están al mismo nivel.
1: Sí.
3: Y eso hay que manejar cuando tenés muchas estrellas, ¿eh? Porque eso ha formado un equipo, un equipo.
1: Pedro, ¿tienen algo pensado especial para el domingo? ¿Van a poner pantalla gigante ahí en el Club Liniers? ¿Hay algo organizado?
3: No, la verdad que no, hasta el momento nada. La idea es hacerlo. Nosotros jugamos el domingo la final acá a la mañana. Es seguir igual. Lo que sí estamos pensando en organizar en el después, porque sea como si algo vamos a hacer a nivel club. También el municipio estaba barajando la posibilidad de hacer algo también en conjunto.
1: Bueno, claro, y es una fiesta para toda Bahía Blanca, ¿eh? Más allá de que Liniers es Liniers y el barrio es el barrio, pero es una fiesta para toda la ciudad y un orgullo para toda la ciudad.
3: Tal cual, esto es Liniers, esto es Bahía y esto es país. Esto es país también. Realmente nos sentimos acompañados por todos, porque realmente colegas tuyos también me han llamado desde Buenos Aires. Obviamente, porque esto traspasó todo lo pensado para mí, porque fue de menor a mayor y hoy estamos hablando de otra cosa. Estamos hablando que entramos nuevamente a la final.
1: Bien, felicitaciones, felicitaciones
3: Bueno.
1: por el club, por estas palabras, te lo agradezco, de verdad, gracias por la deferencia de estos minutos. Y el domingo nos encontraremos festejando cada uno desde su lugar y que no se terminen nunca los clubes y los lugares que reciben a los pibes con sus sueños. Muchas gracias.
3: Dale, gracias a vos y bueno, que tengan buen Buen día y el domingo estaremos festejando si Dios quiere. ¿Eh?
1: Vamos
3: Un beso.
1: a escuchar de vuelta el gol de Lautaro Martínez. ¿Me acompañás?
3: Dale.
1: Dale.

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11: Bienvenidos a la presente edición de Mensajes al Poblador Rural y de Interés General. Estos son los valores orientativos ProLana, mercado interno en dólares. Variación según las características de cada lote como longitud de mecha, resistencia, contenido de material vegetal, estilo, tamaño y presentación final del lote.
5: Finura entre 18 y 24 micrones para la provincia del Chubut, rinde al peine 60%.
12: 18 micrones, preparto $8.87, posparto $8.56. 19 micrones, preparto 8.16, posparto 7.87. 20 micrones, preparto 7.56, posparto 7.38. 21 micrones, preparto $7.48, posparto $7.29. 22 micrones, preparto 7.41, posparto 7.26. 23 micrones, preparto 7.36, posparto 7.21. 24 micrones, preparto $6.67, posparto $6.57. La farmacia de turno para el día de hoy, Piedra Buena, Luis Piedra Buena, 1763.
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0: juntamos las tradiciones, unimos tradiciones argentinas, galesas, mate, café, miel. Recibimos amigos en la radio y nos encanta tenerte acá, Ariel Grant Hughes. ¿Cómo estás?
1: Karina Lorre, un gusto estar
0: contigo. La mano, te doy la mano, viste que son mucho gusto, ¿eh? ¿Todo bien? Ya nos saludamos, nos abrazamos, pero nos damos la mano al aire.
1: La forma de que uno se pone delante del micrófono y la gesticulación, porque siempre tenía problemas yo cuando hacía radio, y el otro día me pasó en casa de mi hermana, que si me está escuchando me pasaba. Yo siempre con el mate acá al lado, pero me cebaba yo solo en general. Sí. Ahora viene Alan, que está de acompañante, chofer, y hacemos terapia. Y ponía el mate acá y como hablaba con las manos en un momento le pegaba la bombilla y el mate volaba, el celular, el libro, las anotaciones.
0: Lo que pasa es que si pones las manos cerquita del micrófono y gesticulás, el operador escucha un tuc y sí, te mira, te come con la mirada.
1: ¿Sabés que casi me siento a la par tuya? Porque es por respeto, uno habla con el que entrevista de frente.
0: Sí.
1: Pero yo siempre tengo de frente los operadores.
0: Ah, claro.
1: Y está José, que le di un abrazo ahí.
0: Él ¿era estaba... tu operador?
1: Claro, él estaba entre Leo Noticias cuando fue lo del señor Martín Fierro.
0: El rubro agropecuario. Vamos por partes. Primero agradezco el mate de Alan. ¿Tiene burrito esto? O algo por Bolno, ¿viste?
1: Mira. ¿Dónde naciste vos?
0: Para que la entrevista es a vos, ¿eh? No me cambies, me empezás a preguntar cosas comprometidas.
1: Yo nací por los yuyos.
0: Ah, porque no, pero vivo hace 25 en Patagonia, si no reconozco.
1: Pero
0: tenés
1: un origen genético en otro lado.
0: Sí, claro, en la provincia de Buenos Aires.
1: Ahí está.
0: Te puedo reconocer que le pusieron al mate. ¿Vos le ponés? ¿Qué le ponen al mate en la valle?
1: ¿Qué no le
0: valle?
1: Pongo.
0: Claro.
1: Viste que está la generación ahora y decía, ay, tenés que ponerle coco, ajá, tenés que ponerle cascarilla.
0: Ajá. Yo les pongo todo eso antes que ustedes nazcan.
1: En la chacra usamos ajenjo.
0: Ah, mira.
1: Primero porque está ahí y segundo porque te trabaja el hígado.
0: ¿Y entonces?
1: Sí, hace falta algo amargo.
0: Sí. Algo amargo. Bolo,
1: carqueja.
0: Ajenjo, carqueja. Uh-huh. ¿Miel?
1: Mira, depende del día. No es que todos los días yo arranco con miel, pero hoy, por ejemplo, sí, estaba envasando ese frasquito de miel para traer a la radio.
0: Gracias,
1: para ustedes, para los locutores y barra operadores, si quieren.
0: Ella está en el cajón de uso comunitario.
1: Bien, escuché, sí. Entonces dije, le puse un tercio de yerba, una cucharada de miel abajo, y arrancás con eso con el mate amargo. Es un sabor el mate amargo, con el toque de miel.
0: Qué rico. ¿Miel de tu producción?
1: En parte sí, porque nosotros tenemos colmenas, pero también solemos comprar y vender de la cooperativa Apavirch.
0: Sí.
1: Algún productor que hay ahí nos da y nos deja familiarmente. Alan tiene, tengo yo, le mandamos al hijo que está en Esquel.
0: Pero producción
1: pero por tachos,
0: de ustedes.
1: Sí, sí, sí. Por eso el color, ¿no? O sea, esa miel tiene mucha floración de tamarisco. Y el tamarisco habría que difundirlo ahora que va a haber un encuentro donde la radio va a repartir la parte forestal.
0: Ah,
1: te estaría muy bueno que en toda esta zona, lo voy a hablar con Martín cuando lo vea, y le voy a decir que pida al INTA o no sé quién,
0: sí, al INTA, estamos,
1: estacas de tamarisco.
0: Estamos con el INTA también
1: colaborando. Porque es muy bueno para la zona marítima nuestra, el tamarisco se arregla solo.
0: En Puerto Madryn tenemos varios productores apícolas también que
1: sí,
0: nos claro escuchan, que nos van...
1: Sí.
0: Contando por
1: bueno,
0: ahí algunas
1: saludamos.
0: Novedades. Saludamos.
1: Estoy mandando saludos porque muchos me dijeron... ¿Viste cómo son las redes ahora? Uno se mete en la casa de cualquiera.
0: ¿Vos lo contaste? ¿Contaste que venías?
1: Y en el celular de varios. Sí, porque voy a estar en tal lado. Y me dice, dame el link. Y entonces uno manda el link de la 17. Si no, explicarle a alguno que esté escuchando y no sepa cómo entrar al link de la 17. Porque es posible que nos estén sintonizando en Estados Unidos.
0: Muy bien.
1: ¿No?
0: LU17.com y a donde ingresan en el celular, ingresen en el celular o ingresen a través de una compu, lo primero que ven es la opción de escucharnos en vivo. Así que ahí estamos.
1: Ahí
0: tengo un mensaje para vos y recibo en el 15420-1927 mensajes de los oyentes.
1: Se te va a saturar, ¿eh?
0: Ya te digo, esto está pasando. Parte de mi huerto se lo debo a esas entrevistas que le hacía. Por usted, a la gente de nuestra provincia. Un gran entrevistador y mándenle un gran saludo. Tito nos deja ese mensaje.
1: Mira, qué grande. Abrazo, muy amable. Estar en la radio para mí es revivir.
0: ¿Y cuándo volvés?
1: Como que nunca me fui de la radio, no, por eso soy volvedor, ¿viste?
0: Pero además hay otros formatos. Yo te veo ahí en tu canal de YouTube. Te imagino, te visualizo en un canal de YouTube contando.
1: Mis hijos me dicen, hace eso, viejo. Los cortos que haces de un minuto que te entrega ahora WhatsApp, vivo haciendo eso, hacelo por TikTok. Y bueno, digo, pero habrá que editarlos.
0: Por TikTok.
1: Ahora voy a hablar con Martín a ver si arreglamos todo eso.
0: Cuanto más casero, más sincero sea el video en TikTok,
1: claro,
0: mejor. De hecho, hay gente que habla a la cámara mientras va cocinando sin editarlo.
1: Esto que vos decís, cocinando, doy una vuelta por la chacra, saco 5 hierbas. Digo, bueno, con esto voy a hacer tal cosa y lo cuento y me lo como en cámara. Viste que eso sí lo puedo manejar con mi celu. Y dura un minuto y va justo para dar un mensaje de algo.
0: Bueno, en Instagram también es un minuto.
1: Sí, más vale. Bueno, yo todo lo que pongo en WhatsApp lo pongo en Instagram y en Facebook.
0: Bien. Hay otro público. Me quedé pensando en
1: no, qué público. No, totalmente, sí. Me si llegan mensajes de todos lados.
0: Si lo pones en TikTok.
1: Sí, sí. Por muchas cosas que están pasando, me hablan de galés. Me mandan mensajes. Ah, te escuché. Me lo escriben en galés. Y bueno, esto que va a ser, va a estar en las redes ahora, la nota esta que la gente lo va a poder escuchar. Van a mandarme mensajes, no sé, de Tevelin, de Esquel, de Buenos Aires, de Mendoza.
0: Pero qué lindo, ¿no? Qué lindo esa parte de la
1: vida. Sí, estar conectado
0: parte
1: es la vida,
0: de,
1: ¿no?
0: De la conexión.
1: Cuando uno está educado con la radio para estudiar, yo le explicaba a mi hijo que está embaladísimo, el que tiene los nietos. Ah, están enloquecidos con el Mundial. Yo te digo, hijo, mi primer Mundial fue en 1958. Yo tenía 7 años y lo escuchaba. Veo la radio de mi abuelo en la chacra y escuchaba. Y ahí conocí el famoso Corbata, que era de la selección y que era de Racing, famoso.
0: ¿Vos sos de Racing?
1: No, soy hincha de Boca.
0: Bueno, listo. Nos vemos otro día.
1: Sí, nos vemos. Podemos hablar por un canal de Playboy.
0: No, porque como estabas hablando de Racing, digo, bueno, para ir a de Racing
1: no,
0: y,
1: pero
0: y coincidíamos
1: con la
0: en eso.
1: Argentina.
0: Claro.
1: ¿Viste qué hice? Estaba mirando.
0: Para, volvamos a lo de la chacra y a lo de la radio y el mundial. ¿Qué otra cosa escuchaste en la radio, solo en la radio, que lo recuerdes? ¿Sí? ¿Radioteatro?
1: Radioteatro. Cuando el U4, que es una de las precursoras de AM en el Chubut, después sigue el U17. Y ahí nomás, ojo pegando, viene la LR9 de Radio Nacional Esquel. Y después, bueno, el L4 lo transforma en Radio Nacional, algo así,
0: claro.
1: Fue, en Comodoro, ¿no?
0: Sí.
1: Esa historia la escuché el otro día con el tema del locutor. Y bueno, todo el partido de fútbol era todo radio. Si ahora vos me decís, me quedé sin imagen en mi casa, ¿y qué hago? Y pongo el celular y quiero ver la jugada, pero yo, la radio es para mí, el relator de radio tiene lo que hay que tener.
0: Sí, sí, sí.
1: José me va a hacer fotos.
0: Sí.
1: Este mi compañero. Lo pasaba a buscar a su casa para hacer radio en la M, cosas que no se me quedaba dormido.
0: Pero porque era muy temprano, vos ibas muy temprano un fin de semana.
1: Arrancábamos a las 7 y después de 6:30 yo ya estaba listo para llegar a la radio.
0: Pero, ¿y sábados?
1: Sí, sábado.
0: Claro.
1: Los chicos del INTA me decían, las chicas.
0: José.
1: Me decían, yo iría a tu programa.
0: Pero.
1: Esa es ahora. Entonces, ¿qué hice? Trabajé con el director, que en ese momento estaba uno de los muchachos, no lo quiero mandar al frente. Y me dice que. Digo, ¿sabes qué pasa? No me quieren ir. No, entonces sacó como una disposición interna, hizo un cronograma donde todos tenían que poner cuándo iban a ir.
0: Excelente.
1: Que fueran todos una vez. Y no le grabes, me decía, no le grabes. Pues tienen que ir a la radio con vos el sábado.
0: Bueno, es que la difusión de las actividades agropecuarias pasaron todas por ese programa. Bueno, de hecho, le quiero contar a los oyentes, después va a haber fotos en la web, por supuesto, que para pasar un poco por esa historia o esa parte de la radio, el Martín Fierro nos está mirando. El Martín Fierro que ganó Martín Fierro Federal de Radio por el rubro agropecuario en el año 2014. Sí. En realidad se entregó en el 2015, pero ¿cuánto tiempo estuvo el programa al aire? Porque hicieron un intento de Martín Fierro, hubo otro, ¿cuánto tiempo estuvo? ¿Te acordás?
1: Me quedé, no es que no me acuerde la fecha, me quedé porque me metiste en la historia de lo que pasó. Y entonces me trabajan las emociones. Uh-huh. Acá me fue a buscar Alejandro, el hijo de Don Pepe. buscar a la chacra. Porque yo me voy del U20 en un momento. Sería como 2012, una cosa así. Yo pensé que había pasado mucho tiempo, porque salí del aire de la M. Un encuentro poco fortuito entre el director de la O20 y el INTA y su situación económica. Yo no tenía nada que ver.
0: Igual eso, ¿eh?
1: Yo no tenía nada que ver. Sigue. Pero bueno, la cosa es que de un día para el otro, en marzo me encuentro, de 2012, me encuentro sin el programa. ¡Wow! Me agarró una depresión terrible.
0: Claro.
1: Y se enteran Alejandro. Y entonces lo manda Pepe a la chacra a conversar conmigo y a que yo le entregue demos. Me acuerdo que acabé como 14 programas para que Pepe los escuchara a ver si me daba la entrada. Escuchó no sé cuánto, me dijo, sí, tráelo.
0: Ya. Y entonces el programa que se escuchaba en la AM estaba entre Leu Noticias y vos ibas al estudio ahí.
1: Yo, hoy se me confundían, tengo que ver la fecha que arranqué, pero yo creo que el primer programa fue un 28 de julio y lo hice en vivo acá. Tengo esa imagen, habrá que ver los archivos de la radio. Lo que sí sé que quien está en mis espaldas, en mi corazón y en mi vena, Martín Berrade fue el promotor de esto. Se dio cuenta, sin que yo lo supiera, estaba mandando los demos para participar.
0: Para el Martín
1: y fue
0: Fierro.
1: Para el INTA, en todo Chubut. Fue
0: muy importante.
1: El primer Martín Fierro por un programa donde estaba involucrado alguien del INTA. Mm. Para esta radio, no sé si no fue el primero también, ¿eh? Ojo pegando, Después el INTA Chubut, siguieron los chicos, los que estaban en el equipo mío allá en Trelew, siguieron trabajando y creo que tienen dos Martín Fierros ahora. Y en Radio Chubut había tenido algunos porque estaba Víctor Morales, Pitucha Morales con la televisión y la radio, qué sé yo. Pero bueno, acá, pero fue una revolución en la vida de muchos. Porque habiendo comunicadores profesionales en el INTA, yo no lograba que me dieran una mano, no sé si porque era sábado, porque era
0: para
1: yo
0: divulgar,
1: mismo.
0: Para divulgar, para contar, que eres es la otra parte muy
1: pero
0: interesante.
1: Pero por lo tecnológico.
0: De, sí, de todas las
1: yo quería hacerlo con la televisión y que saliera en vivo y no logré muchas de esas cosas. Sí logré trabajar con, así como estás vos, con la computadora, con el email, con el Facebook y al sobre el final con WhatsApp. Y trabajar con eso y bueno, que todos los del equipo, o sea, de la familia, porque siempre participó gente de la familia conmigo, y me acuerdo que venía con mi esposa acá a la radio, mis hijos que viven en Esquel, venía a visitarnos y se venía hasta acá. Y hay imágenes, fotos de esa época. Y la 17 claro, tiene eso con donde a vos te tratan bien y te sentís parte de la familia. Yo ayer a la tarde tuve un momento de tranquilidad, a veces me tranquilizo.
0: ¿Cuándo? ¿Antes del partido o después del partido?
1: No, después del partido te escribí, ¿no? Era
0: claro,
1: la tarde.
0: Yo ya no dije, estaba dentro del vestuario prácticamente.
1: Que te dije, seguramente lo vas a escuchar mañana, esto, cuando vos lo escuches. Mi intención es estar en la red, porque yo sentí que tenía que venir.
0: Qué lindo.
1: Y sentí que lo tenía que invitar a él, para que venga, me maneje y me acompañe.
0: Él es Alan, su hijo que está ahí al costado haciendo señas de supervivencia.
1: y ahí te dije... Pero empecé a armar esto, ¿no? De que me traje el libro de historia, me traje la foto, me traje... Dije, no, tengo que poner el Martín Fierro. En la madrugada, yo no lograba dormirme, porque entre la natación, que dicen que me tranquiliza, pero me pone con mucha adrenalina.
0: Ah, al final del día,
1: y el partido, yo era a las 3 de la mañana y no dormía.
0: Ay, Dios mío.
1: Me levanté a merendar algo y bajé el Martín Fierro de su repisa y lo puse sobre la mesa. Digo, mañana tiene que ir, lo puse arriba la bandera... Y digo, me lo voy a llevar.
0: Mañana viajas conmigo, le
1: sí,
0: dijiste.
1: Y acá estamos.
0: Renovamos la tanda, la pausa, el aire, y me contás, porque no solamente viniste por eso y nos encanta la visita.
1: ¿Por qué
0: esto
1: vine
0: es todo
1: acá?
0: Excusa. Esto es todo excusa. No, porque el armonio del que ya hablamos en algún momento, que tiene una historia muy linda de viaje desde Gales hasta acá, está en el Museo de Trelew. Pero además ahora va a estar acompañado de un banner explicativo en varios idiomas. Y queremos contar de eso también, porque estamos en el mes de julio. Justo coincide con un mundial, con las vacaciones, no sé con cuántas cuestiones más, pero el 28 de julio...
1: Después de... Será
0: el
1: después
0: aniversario de
1: la
0: radio también.
1: ¿Será después de la tanda o de un tema musical?
0: Después de la tanda.
1: Ah, bien, estoy con la operadora ya. Sí, qué grande,
0: sí. Si querés, manda vos a la tanda, no tengo problema.
1: No, está bien.
0: Pero queríamos renovar contrato, no hay caso. Ahí lo volvemos.
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0: Bueno, aquí estamos compartiendo una tarde de radio y una charla de radio con Ariel, que no sé, además de ser colega y voz y productor agropecuario, tiene el legado de toda su familia, de sus ancestros galeses. Y encima en julio, ¿no? ¿Se preparan ustedes para cada julio? ¿Siempre tienen algo?
1: Una cortita.
0: Sí.
1: Se sube la camioneta, paramos entre Leo y me dice, le pedí turno al dentista, me dijo martes 28. No. El 28 es de recogimiento, de leer, de hablar, de ir a un acto, ir a cantar, a veces si te toca decir un discurso, unas palabras, ir a un colegio y explicar, decir. Y este tema, vos sabés que lo estamos humanizando al armonio. El otro día en una nota le dije, che, parece que es un integrante de la familia porque yo llamo a todos los primos para esto, ¿no?
0: Sí.
1: Che, tenemos un acto, vamos a hacer esto, vamos a hacerlo todos juntos, vamos a poner el banner entre todos. ¿En dónde? En tal lugar. Ah, donde está el armonio ahora, sí. Y hablamos de él porque está vivo. Porque,
0: bueno, porque los instrumentos
1: de música, suena,
0: son de las personas.
1: Tiene
0: que
1: vida
0: trajeron también,
1: propia.
0: Sí.
1: Pasó por manos de gente que la acompañó porque nosotros pasamos y nos vamos, pero el armonio está perdurando. Fue creado la década de 1840, más o menos, en Gales, se cree, porque había muchos talleres artesanales y ebanistas y carpinteros, claro, un país lleno de árboles y demás. Acá, algunos de los que venían, más que agricultores, que en el primero no venía, creo que ninguno, minero sí, pero venían sastres, por eso el William que se perdió. Yo encontraba porque tenía las tijeras de sastre una vez que se perdió. El Robert Thomas, el del armonio, era ebanista y carpintero. Por eso se salvó también el armonio, porque traía las herramientas.
0: Porque la historia, lo que yo recuerdo que hemos hablado en algún momento, y le vamos a contar a la audiencia también que es un armonio, es un instrumento, sí, claro, pero es un instrumento de teclas.
1: Buen punto.
0: Que no nos podemos olvidar de eso. Es un instrumento de teclas que funciona con aire, digamos, que se produce a través del fuelle el sonido, como el bandoneón, sí, pero desplegado en un instrumento de teclas.
1: Pero ¿cuál es la diferencia?
0: Claro, con pedales. Los pedales le dan aire.
1: Que en lugar...
0: Qué difícil tocarlo igual, ¿no?
1: Bandoneón y acordeón, verdulera, para los chamameceros, ese es el instrumento que el aire se mueve manualmente. Mueve la mano, mueve los deditos, tiene un sonido a mano derecha, un sonido a mano izquierda, pim, pum, pam.
0: Sí.
1: Pero esto es lo mismo, con 5 octavas en los pedales. Entonces, es como la natación. Si nadás y respirás, tenés que también patear. Y acá hay que hacer las dos cosas.
0: Si querés cantar y que suene, tenés que zapatear.
1: Dijiste algo. Te indico con el dedo para señalizar el tema y no a vos. Sino que yo aprendí a cantar la voz de contralto en la falda de mi abuela. Porque mi abuela era la organista de la capilla de Moría. La Nine Winnie Williams de Hughes. Que nacida en Dolabón. ¿Y qué pasó? Era lo que yo sentía cantar en la oreja. De ahí... que a veces, después yo, claro, mi voz es de, no es voz de locutor, pero tengo una voz fina de tenor.
0: Claro.
1: No muy alta, pero tenor. Natural. Pero cuando tengo que hacer una segunda y una tercera, no es tan difícil aún sin leer música, porque está metido en la genética del oído.
0: Lo de tu nine.
1: Sí, claro. De cantar una segunda voz o hacer una tercera, como hacen los, que lo hacen mucho los conjuntos folclóricos, que es lo más fácil, meter
0: bueno,
1: una tercera.
0: Los coros.
1: O hacia arriba o hacia abajo. Sí, pero aún los que no saben leer música meten, y por eso muchos folcloristas, yo les recomiendo, haces muy bien, cantás muy bien, estudia canto y estudia un poquito de música, que te vas a superar.
0: Sí,
1: todos
0: totalmente.
1: Lo hacen, ¿eh?
0: No, me quedo pensando también en las tradiciones que uno va heredando, incluso del pueblo galés, de las Mirá, tradiciones, del canto, la gastronomía,
1: la
0: una
1: palabra
0: recitación.
1: Clave, porque cuando llegué acá me preguntaste algo de la radio y mi vida. Estoy criado con la radio, estoy educado con Radio El Mundo, Splendid, Belgrano, Radio Nacional, y cuando estudiaba, vos mencionaste a tu hija estudiando en Bahía Blanca, también estudié en Bahía Blanca, yo estaba feliz. Porque de acuerdo al estado de ánimo y la intensidad que tenía, que dedicarle al estudio, yo elegía la radio que me acompañaba.
0: ¡Qué bueno!
1: ¿Entendés?
0: Sí.
1: Cuando tenía que tener muchísima concentración, qué sé yo, un ejercicio de genética, donde había mucha estadística, muchos números, mucha cuenta y mucha cosa fina, ponía Radio Nacional, donde la música no me distraía para nada.
0: LRA 13.
1: Sí.
0: La de Bahía Blanca.
1: Bahía Blanca, sí.
0: Claro que sí. Como estás criado con la radio, sabes que a las 2 de la tarde pasa algo, ¿no? En punto sí. Sucede algo. ¿Lo tenés sí. claro eso?
1: Sí. Informa primero.
0: Informa primero. Qué lindo hacer radio con alguien que sabe de radio. Mira, estamos así pasándonos la pelota. Seguimos hablando del armonio del 28 de julio antes que te vayas, antes que te vuelvas. Que valga la pena el viaje, que también ha sido un plan del día, ¿no? De
1: recién festejo. Empieza, te cuento, ¿eh?
0: Vamos a las noticias. 2 de la tarde, 1 minuto. Ahí está.
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3: Principales títulos en el panorama de Mitre. Informa primero. Nación y ciudad diseñan el operativo regreso de la selección. El gobierno inglés pide investigar el trapo de Malvinas. Una multitud de argentinos vuela a Estados Unidos.
2: Vivía el Mundial en Mitre.
4: El gobierno pone en marcha reuniones para coordinar alternativas para recibir a la selección argentina en Buenos Aires y poder garantizar la seguridad. Nación y ciudad analizan distintos escenarios para recibir al equipo luego de la final. El jefe de gabinete, Diego Santilli, esto señaló ante la consulta de Mitre.
5: Bueno, nosotros estamos primero esperando cuál es la decisión de los jugadores y el cuerpo técnico respecto de qué es lo que quieren hacer, qué es lo que ha planteado el presidente. Pero no es aceptar o no, es lo que ellos quieran hacer, el gobierno está a disposición.
6: Ministro, el esquema del micro, como fue en el 2022, ¿es posible coordinar un operativo de seguridad acorde?
5: Es posible hacerlo, lo vamos a hacer y lo trabajaremos cuando la selección lo defina.
4: Rodrigo Jorge, Panorama de Mitre, informa primero.
3: Puede que el Mundial no sea nuestro, pero las Islas Malvinas

0: especial para hacerle maniobras de reanimación a la billetera. Los dos vuelos especiales de Aerolíneas Argentinas, que salen mañana y el sábado, se agotaron. Y su costo en clase turista es de $5,000 y en business de $10,000. Los que también ofrecen vuelos son Copa Airlines a $6,000 el ticket, Air Canada a $6,700, American Airlines a $15,000. Los argentinos que se encuentran en Atlanta también ven excesivo el precio de los vuelos hasta Nueva York, con tickets que rondan los $900 y los $1,000. Están evaluando la manera de ir por tierra en vans con precios 5 veces más baratos. Yasmine Abraham, Panorama de Mitre, informa primero.
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0: Así suena un armonio, así suena Dios Nonino en un armonio.
1: ¡Grande
0: es
1: José!
0: El armonio que está en el...
1: Eso es un operador.
0: ¿Qué operador? En el Museo de Trevelin.
1: Sí, claro, claro que está, sí le conozco.
0: No hay muchos armonios en la provincia.
1: Buen dato. Se puede relevar eso, habría que hacer un trabajo. Hay mucha gente ligada a las capillas del Valle, la mayoría tiene uno y a veces tienen dos. Yo recuerdo que en la casa de mi abuelo había dos, ese que se ve ahí en la foto, el que
0: sonaba. Que es el que está en el Museo de Trelew.
1: Claro, que está sonando también, y bien. Otro que quedó en la casa de una prima, lo tenía una tía. La verdad que, ¿cómo habría que hacer con las direcciones? Es un plan de trabajo, es un proyecto para la Dirección de Cultura, porque es posible que haya armonios en Madrid. Si bien no hay capillas galesas, sí hay galeses y hay gente que está con la música. Y mucha gente los hereda y entonces los tiene en sus casas. Y más vale que los usa, más vale que los tienen. Es muy contenedor. El sentido y el sonido del armonio, vos lo dijiste antes de este bloque, es el bandoneón. Te desarma el alma un bandoneón, sí, con la mano izquierda y la mano derecha. Un bandoneón, un acordeón a piano, ¿no? De muchos bajos, o el de poquitos que usa el Chango Spasiuk.
0: Ay, sí, qué hermoso. Qué
1: cuando
0: hermoso.
1: Te gusta algo y te gusta la música de alguien, una vez hice una locura.
0: Vamos, ¿una? Pasamos.
1: Sí.
0: Bien.
1: De este tipo, ¿no? En mi vida, cuestión de la música, ya estaba jubilado y me entero, porque estoy en las páginas de muchos músicos que llegan, que iba a estar en Bariloche el Chango Spasiuk. Alan Hughes tiene un hermano de leche, Dennis Thomas, y lo llamo y le escribo: Dennis, va a estar el Chango Spasiuk en tal fecha, sacame entrada. No, tío, todavía no están a la venta. Bueno, sacala que vamos a ir juntos. Me fui a Bariloche a escucharlo en invierno, en el camping Bariloche. Sí. Camping Musical Bariloche, sí, que está allá como al kilómetro 22, 23, cerca,
0: sí,
1: de...
0: Sí, no está en el centro, no está en el centro.
1: No, está allá cerca del Yao Yao. Había nieve en la ruta cuando llegamos. No, o sea, lo que era tocando el Chango Spasiuk ahí.
0: ¡Qué hermoso!
1: Oh, de pie todos.
0: Bueno, la música también es una pasión heredada.
1: Sí, total. Y mirá las tribunas ayer y el domingo. Sí. Lo que las tribunas le tienen la música. Y la gente pregunta, escribió muy bien un periodista deportivo, Rubén Darío

0: Roberts, de la colectividad, por eso lo nombro y hoy lo saludé por ello, porque escribió: ¿qué significa que lloramos los argentinos cuando escuchamos la música? Cuando escuchamos la música, cuando gritamos un gol, porque el fútbol es pasión y es emoción, y lloramos por eso, todos.
1: ¿Viste el castillo en Gales?
0: Sí,
1: de celeste,
0: vale,
1: blanco,
0: vale, sí,
1: y
0: sí.
1: El dragón.
0: Tiraron una onda, ¿eh?
1: Tiraron una onda. Terrible onda tiraron.
0: También te voy a decir que tiene mucho que ver, ¿por qué? Y viene a cuento, porque si vos decís, ¿cómo crece el idioma galés en Gales? Creería, puedo equivocarme, que me disculpen, que no crece. Está en una línea recta, o más o menos, pero tienen problemas para que el idioma crezca. Sin embargo, en Patagonia, me animo a decir que Chubut, los hablantes de galés crecen en número.
1: Y fuera también de las familias, porque hay una gran
0: más
1: promoción.
0: Más vale, si hay gente que
1: de
0: son de origen italiano, español, mapuche, tehuelche, que hablan galés.
1: Sí, sí. Mañana va a ser la ceremonia que le va a dar una gran explicación y un gran marco informativo al armonio que está hace un buen tiempo en el Museo de Trelew, que
0: Pueblo
1: hablamos
0: de Luis,
1: el día,
0: sí.
1: Claro, en el Museo Pueblo de Luis, que hablamos cuando lo mostraron, lo presentaron ahí, un armonio que vino escondido en el cajón,
0: sí, sí,
1: de banista, de herramientas, y que pedían que saquen lo que generaba peso, ¿no?
0: Porque hablabas de la gente y de todas las generaciones que son muy cibernéticas y internautas ahora. Le tiro un dato que se lo tiré a una periodista el otro día, amiga, y le digo: mira, poné el armonio de Robert Thomas en Google y vas a ver la cantidad de información que te salta. Y te va a salir una gacetilla de prensa de la 17 que yo la tomé como para referencia y de no olvidarme algunas cosas. Hay gacetillas de prensa de la Municipalidad de Trelew, de acá también, pero la de Badren está hecha por la 17. Así que, agradecido, felicitar bien a los muchachos, y hagamos una también por esta, ¿no?
1: Claro, claro que sí.
0: Nosotros como en abril o mayo con Mayon Griffiths, que estaba trabajando y sigue trabajando en la Dirección de Cultura de la Municipalidad de Trelew, allí con Diego Gatica, se propusieron ellos como idea de que el centro del aniversario del acto del 28 de julio en Trelew fuera el centro, el armonio que viajó en el Mimosa. Porque armonios puede haber mucho, dijimos.
1: Pero vino desde Gales.
0: El único. No es que vinieron otros. Las capillas, la provincia, en el país, hay armonios por todos lados. Pero algunos, muchísimos vinieron de Estados Unidos, han venido de otros países, pueden ser que hayan venido de Alemania, de Gran Bretaña seguro un montón, pero han venido de posteriormente. Pero que vengan en 1865 fue el único, no hay relevamiento, no hay datos.
1: Que se haya conservado,
0: y se
1: que
0: salvó
1: suene.
0: Porque eran las herramientas de Robert Thomas.
1: De esa historia me acordaba, que él era carpintero y entonces empezaron en algún momento, por cuestiones de las condiciones del mar, a pedir que tiren al agua, desprenderse, no solamente irte de tu lugar de origen a un lugar desconocido, esa incertidumbre encima, sino además desprenderse de algo que generaba peso para poder llegar a destino.
0: No sé, a lo mejor él no quiere hablar, pero yo sí lo voy a decir. Alan interpretó la obra que hicimos también el año pasado en el Eisteddfod, que la directora musical y de la letra, del contenido, lo repasamos todos en lo que era el coro de Moría, con Catherine Morris de Jungent, que está entre Leo, canta en el coro Sur Azul, que era profesora de música, profesora de arpa, hay que tenerla acá. Tráiganla.
1: Bueno, y dale.
0: Le voy a dar todos
1: después
0: los datos,
1: pásame todos sus
0: para
1: datos,
0: que la conecten, porque es una ejecutante de arpa maestra de maestras. Y profesora de la 805, la Escuela de Música de Trelew. Ella escribió una obra de teatro. Era libre y la hicimos. Y el capitán del barco era Alan Hughes.
1: ¿Vos querés que lo hagamos cantar? No seas así.
0: No, cantar no, porque no hablaba ahí. No, está bien. Y él tiene la virtud de ser Hughes, porque la madre, que era Martha Hughes. Así que él es Hughes. Y yo soy Hugh Williams.
1: Y además sos nuestro invitado de hoy, así que te agradezco cada historia que nos vas contando.
0: Estuvieron bien los chicos cuando me dijeron, sí, va a arrancar entonces 13:30. Y bueno, no me importa cuándo termina.
1: De verdad te agradecemos todos los gestos que has tenido siempre tan amable para contarnos cuestiones rurales, urbanas, radiales, históricas, que hayas venido, le cuento a los oyentes, con un libro que además se sale de tu biblioteca.
0: Sí, sí, tal cual.
1: Reunión de familias en el sur. Esto lo hizo Albina Jones de Zampini.
0: Es la mamá de Mary Zampini.
1: Es la mamá de Mary Zampini, le mando un saludo.
0: Es la que está en las redes en todos lados y siempre, bueno, agradece y uno lo menciona.
1: Gran docente, profesora de música, hacedora cultural. Así que le mandamos un beso.
0: La mamá, fíjate que está hecho a mano. Cuando Marta tenía la casa de T. Vestri en Esquel, mucha gente de Madrid iba para allá, aprovecho a saludar a parientes, amigos y turistas que han estado. Ella estaba escribiendo esto, estaba recopilando datos. Es verdad, no están todas las familias y todos los apellidos, pero ella lo dijo clarísimo, que lo sigan los descendientes y los que faltan se lo pongan a hacer.
1: Y cada familia tiene también, ¿no?, el legado de seguir escribiendo. Esto es de 1995. Son las llegadas al Chubut entre 1865 y 1922, que incluye a quien trajo el armonio.
0: Sí,
1: hermoso.
0: Sí, sí.
1: Bueno, los invitamos al museo mañana. 10:30
0: ceremonia, para nosotros sí, es una
1: ceremonia.
0: Teatro. Sí, claro que sí, porque a nosotros nos convoca, la prensa va a estar presente. Creemos que el director de cultura nuevo en Esquel, Antonio Carrasco, ya me saludó. Yo le dije, vamos, nos vemos. nos vamos a encontrar allí, pero vamos a revivir un poco todo esto. Viene a cuento y por eso digo que personifico, como si fuera un integrante más de la familia, el armonio, ¿no? El armonio ese que nos pusimos de acuerdo en hablar en las características, porque a mí me lo hizo notar cuando salió todo lo de prensa, un músico que está en la cordillera, Jorge Utrera, me dice, Ariel, te felicito, muy bien Ariel, lo que has hecho, pero explícame cómo es un armonio, no lo conozco. Claro, otra formación, otra corriente musical, pero con la humildad que me dice, decime cómo funciona. Entonces fue que acordamos eso, lo que me vino a la mente y lo que acá conversamos, ¿no? Los fuelles. Y acá hay que agradecer, me vino otro nombre a la mente, que es Ivano Roberts, el que lo restauró por última vez, que fue el año pasado, para hacerlo sonar en Moría el día del acto central del 28 de julio que se hizo ahí, y ahí estuvo el intendente. Y ahí yo me comprometí a decir que lo iba a donar. Luego de haber conversado con los hijos, con primos,
1: claro,
0: y demás.
1: Claro, es bien muy preciado.
0: ¿Por qué traigo el libro? Porque de acá hay más de 1,000 descendientes de dos.
1: Entonces, de dos.
0: Todos tienen derecho a tenerlo, no solamente yo. Músicos hay un montón.
1: Y todos estuvieron de acuerdo con que esté en el
0: museo. Carpinteros también. Entonces, historiadores también hay en la familia. Poetas también lo hay.
1: Sí, sí.
0: Bueno, entonces creo que es un patrimonio de la comunidad. Y cómo quedó en la familia. Y mi abuelo, que se lo entregó a mi padre, y el otro día me di cuenta, hace 50 años que estaba en mi casa, 51 sería este año. Desde la muerte de mi abuelo lo tenía mi padre. Parece mi padre, lo tengo yo, son 50 años. Un cacho de historia, medio siglo, y entonces la decisión mía viene a cuento, porque estaba cargando con todo ese peso. Primero que funcione bien. Entonces lo encontramos con Medium. Y hablamos mucho y estuvimos en su casa. Es un genio, un inventor, porque hasta creó una máquina para afinar cada tecla que sopla el aire que entra para darle el sonido al piano. Los que son afinadores entienden de esto. Para no sacar todo el teclado, él va sacando
1: de a una.
0: Qué y lo va probando. Y digo, ¿dónde conseguiste esto? La humilde respuesta de Ivano Roberts fue esta. Me dijo, no, lo fabriqué para hacer esto. Por Dios, trágame tierra. Lo hizo él. No está patentado nada. Pero si vas a escuchar el armonio.
1: Bueno, pero
0: suena.
1: Todos, cada uno pone algo de lo propio, sí, de lo suyo, su voluntad.
0: Sí, trajo una cuestión genética, ¿no? Porque entre los... Es cierto, si uno habla de los celtas y se remonta, vas a encontrar juglares. Yo creo que tengo mucho que ver con los juglares y de entretener a la gente y los duendes y demás. Pero vas a encontrar herreros, ebanistas, poetas. Vas a encontrar hechiceras. Y bravas que son las hadas y las hechiceras. Porque todos hablan de la colonización galesa y tienen los recuerdos de muchos nombres de los colonos. Y yo digo, ¿y las colonas qué venía. Hubo madres que vinieron viudas acá, con hijos. Y es que acá, bueno, rápidamente todos se casaban para cuidarse unos a otros,
1: sí,
0: ¿no?
1: Sí.
0: Y algunos se casaron más de una vez. Y algunos se murió la esposa con la que se había casado, se casó con la hermana, porque era más fácil, toda la familia. Por eso tenemos mucha relación intergenética entre familias. Todos somos parientes.
1: Y están todos de fiestas, todos juntos cuando están de fiesta. Bueno, te agradezco en serio tu visita, la charla. Tiene que haber un segundo capítulo de esta charla.
0: Cuando digas.
1: Cuando organicemos.
0: 28, cuando quieras.
1: Te manda muchos saludos. Mira, bueno, Tito, que repite y dice, esta entrevista me encantó. Sonia Raj, qué hermosa entrevista. Saludos para vos.
0: Yo tengo una deuda desde que llegué. Porque, y también por lo que vos has dicho, tengo que darle todo un saludo a los prohuerteros. Madrid tenía al prohuertero con María Teresa, a María Teresa y todo su equipo. Íbamos allá al vivero, a la huerta, allá en la universidad, pasando allá cerca del Indio. Allá donde está la universidad, sí. Ahí estaba la cantidad de charlas, las veces que hemos venido. Mi esposa trabajaba en el prohuerta y hizo la parte de la huerta a la mesa. Viste que el prohuerta,
1: un programa, sí, era claro, te daba las semillas para que tengas tu propia.
0: Pero había un folleto que era de la huerta a la mesa y desde ahí arrancó con el tema de trabajar con los internados, con las escuelas, porque muchas escuelas son de jornada completa y muchos internados. Marta iba y le preguntaba, a ver, decime qué tenés en la despensa. Y tengo zanahoria, papa, cebolla, ajo, y después ya agarraba para el lado de la carne y verduras, y bueno, sacamos algo del invernáculo, bueno, cocinemos con lo que tengamos.
1: Claro, sí.
0: Y de ahí salió el de la huerta a la mesa, y yo le incorporé de alguna manera con alguien que tuvo mucho que ver, con Eduardo Rapoport, que vivió en Madrid, grandes amigos, sí. Con Juan Carlos Peralta, que fue el que me lo hizo conocer, de Puerto Madryn, de Aloar, y además hicieron talleres de capacitación en Aloar. Hasta leche de soja se hizo con eso. ¿Y qué pasó? Incorporamos y logramos que las plantas y malezas comestibles del Cono Sur se imprimiera en la editorial por el INTA Nacional. Y lo entrevistamos a Eduardo y le digo, déjamelo, que yo se lo presento al coordinador nacional del Prohuerta, en aquel entonces del INTA, y se hizo malezas comestibles del Cono Sur. Y está en PDF, y ahí tienen todas las
1: maneras, para compartir.
0: Todas las hierbas que están locales, nativas y exóticas, naturalizadas, que se pueden comer. Y hoy en día te encuentras con que los chefs te hablan y dicen, háblame de las flores. Yo como flores, a partir mucho de eso también, para desarrollar las plantas que se comen. Porque un sabio de la nutrición y de la salud humana me dijo, mira, van a venir las generaciones más evolucionadas que nosotros, en la que, igual que los pájaros, los seres humanos vamos a tener que comer granos, flores, semillas, para entender lo que es la genética y la vida.
1: Te mandan muchos saludos desde Sarmiento. La entrevista va para Carol Williams y la familia.
0: ¡Oh!
1: Se llenaron de saludos, tenías razón.
0: Eso es, pero mucho es más que yo, Carol. Ese es un capo de los capos,
1: Nos vemos la próxima. Nos vemos pronto.
0: ¿Qué? ¿Ya me tengo que ir?
1: Gracias, muchas gracias. No, si querés quedate, pero me está mirando el operador de allá. No quiero ni mirar. Te hago así, mira.
0: ¿Cuántas tandas publicitarias que mandan?
1: Ya nos ponemos al día. Gracias.
0: ¿Cuánto hay que pagar?
1: El Martín Fierro, ¿qué haces? ¿Nos lo dejás acá o te quedás vos al lado?
0: No, vino de visita.
1: Viene de visita. Okay.
0: Sí. Está la chacra, pueden venir a ver acá en una delegación. Un día, hacemos un asado en la radio, listo, ya está.
1: Cerrado, poneme fecha. Gracias, Ariel.
0: Ya está.
1: Gracias.
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0: El tiempo me enseñó a las 2 de la tarde y 32 minutos, Tabaré Cardoso soñando aquí el tiempo y esta tarde que se nos escapa, se nos escabulla entre las manos hasta las 4 de la tarde en la 17 y en vivo.
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1: Gracias a los halagos y a las palabras con tanto cariño, no solamente para esta charla en especial que hemos tenido con Ariel, sino para todo lo que sucede en la radio, en el aire de la 17, en este programa. Es un jueves que nos lleva a encontrarnos, por ejemplo, con algunas crónicas y adiós, y mensajes y interesantes comentarios que suceden en el contexto, digo, del Mundial, ¿no? Hay un elogioso editorial sobre la influencia de Lionel Messi ante Inglaterra. Esto lo escribe el diario The Guardian, aunque no estaba listo para rendirse, dice. En un artículo, diario inglés, perspicaz, el columnista del periódico Gráfico dice: Messi siempre ha tenido una ventaja clave sobre todos los demás jugadores. Puede jugar con Messi en cada partido. Lionel Messi, una vez más, fue el factor fundamental para que Argentina consiga una victoria en este Mundial. Aunque el triunfo en Atlanta no fue uno más. El capitán, de 39 años, metió 2 asistencias sobre el final del encuentro para revertir en 6 minutos el marcador. En 6 minutos. Y además se firma así una inolvidable 2-1 ante Inglaterra, que depositó a la selección en la 7ª final en una Copa del Mundo en su historia. El diario inglés publicó una columna de opinión que firma Barney Roney, se llama, donde remarcan la inevitable fuerza de gravedad del futbolista rosarino para inclinar otra vez la balanza en favor de la albiceleste. Es un extenso texto y el columnista siembra como disparador: luchar, buscar, encontrar y no rendirse. Bueno, al menos no ante este rival. En su mirada, Inglaterra se encontró con sus propias incapacidades deportivas, pero sobre todo se topó con Lionel Messi, que aún no estaba listo para rendirse. Al menos no así. El analista transita entre las críticas a los referentes de los Three Lions. Harry Kane básicamente hizo un poco de cardio ligero, le dijo el columnista. Tras el único momento de lucidez que tuvo el equipo inglés con el gol de Gordon a los 55 minutos y el fenomenal desempeño de Messi. El punto de quiebre, de todos modos, fue obra del legendario capitán argentino, dice, pero fue el cambio lo que realmente los derrotó. Uno de esos momentos en los que el reloj empieza a retroceder, el cielo se oscurece, la vaca realmente parece haber saltado sobre la luna y la energía dentro del estadio gira repentinamente por completo en un torno a esa figura encorvada y desgarbada, vestida de azul oscuro, que partiendo de un trote lento había empezado a hacer cosas extrañas y dolorosas, a acortar las distancias, a hacer que los objetos a su alrededor giraran a su favor, y sintiendo también la falta de resistencia que venía del otro lado. De repente, todos los que estaban allí se encontraban en el espacio de Messi. Leo se había puesto el equipo al hombro para ese momento. Messi, dice el periodista, dio el golpe final ante un equipo de Inglaterra que estaba disperso como marinero náufrago alrededor de su propia área, con una única mano demacrada que de alguna manera aún se aferraba al timón. Sigue más adelante el periodista del diario inglés, dice, se veía venir a Lautaro desde el momento en que Messi empezó a vislumbrar el final del partido, a sentir cómo desaparecían los obstáculos, las subtramas, a darse cuenta de que era el momento de aplicar toda su fuerza a las jugadas que tenía por delante. Espasmos finales del cadáver del torneo de Inglaterra, deslumbrada, borrada, incluso en sus días más tranquilos y confusos, acabará por encontrar su forma. Messi siguió caminando, buscando espacios y esquivando los cuerpos. Más allá de tomarse el tiempo de plantear que Inglaterra hizo un mal partido, el periodista afirmó que el día de Messi fue ayer, ninguno de los anteriores. Messi siempre ha tenido una ventaja clave sobre todos los demás jugadores. Messi puede jugar en cada partido, porque hay un Messi para cada partido. Qué linda forma de decirlo y qué notable también el reconocimiento de un diario inglés, en este caso, ¿no?

0: Hay varios periodistas que se los ve, ¿no? En las transmisiones de los partidos, algunos porque trabajan en diferentes transmisiones o tienen algún canal de YouTube y demás. Juan Pizorín es uno de esos reconocidos jugadores de fútbol, deportistas, con un trabajo social también. Bueno, estaba en la cancha y escuchen lo que decía ayer en el partido.
1: Acaba de terminar el partido acá en este estadio maravilloso que va a ser inolvidable de Atlanta. Después de la demostración de coraje, de garra, pero fundamentalmente de fútbol, de los cambios para jugar como en el barrio, como en el potrero, Argentina con el pie, el bendito pie de Enzo para empatar el partido después de aquel gol de Gordon y luego llegadas por todos lados con Nico González, con Montiel, con Alexis infiltrándose, los palos que nos decían que no y Argentina no desistió. Claro, tenía que aparecer Leo, tenía que aparecer Messi, nuestro capitán. 39 años, el centro perfecto con la de palo, con la derecha, para el cabezazo del Toro, 2-1 Argentina, es finalista, sí, otra vez finalista de una Copa del Mundo. La gente festejó, ovación para Enzo, ovación para Messi, la bandera dice simbiosis ahí arriba entre Diego y Leo. Argentina festeja acá en Atlanta, pero en todo el mundo, todos los argentinos empujaron esta selección. Nos vemos en Nueva York.
0: Claro que sí, nos vemos, nos escuchamos, nos alentamos desde Nueva York, New Jersey, y ese es el lugar donde la Argentina disputará otra final el domingo. Lo digo en voz alta, lo digo al aire y un poco que me emociono y otro poco que me tengo que pellizcar la mano sola, a ver si es verdad esto que está pasando. Pues es verdad, qué lindo ser testigo de esta parte de la historia.

Si te quieres divertir, la invitación es para la selección española. No, igual no cancheremos, ¿ok? No sin arrogancia, no es necesario. 2:48 PM, estamos en vivo hasta las 4 aquí en Modo 17, en AM540, en 100.3, compartiendo con ustedes otro momento de radio.

0: Qué verano en Nueva York, ¿no? ¿Cuáles van a ser los shows de la final del domingo del Mundial? Y llegó finalmente. Las actuaciones del final del Mundial de este domingo van a ser en el entretiempo, como el Super Bowl nos lo ha heredado, y van a tener 30 minutos. El entretiempo va a durar 30 minutos. Una pausa en ese descanso, que es tradicional, como decía yo, en el Super Bowl, pero también en las finales, también en las en algunos torneos de fútbol ya se acostumbra hace bastante tiempo. Va a ser todo en el MetLife Stadium, con una media parte de entre 25 y 30 minutos, finalistas España y Argentina, y va a haber un primer cartel, una primera parte, un primer nivel, Shakira, Madonna, BTS y Justin Bieber como los principales protagonistas. En total se van a subir 10 agrupaciones. También va a participar Burna Boy, mientras que Coldplay ofrecerá una actuación especial y su vocalista Chris Martin asumirá el papel de curador creativo del evento. La dirección musical estará a cargo de Gustavo Dudamel, junto a la Filarmónica de Nueva York, acompañados por el coro PS 22. Todo esto, estoy hablando del próximo domingo, que será justamente el momento de la final. Hay que recordar que el director de orquesta que yo mencionaba, Gustavo Dudamel, es director de orquesta venezolano, que tiene una cuna de musical en las orquestas venezolanas y que hoy es el gran reconocido director de orquesta venezolana. Ha estado en barrios y en comunidades muy complejas de Venezuela, digo complejo por la incluso la pobreza o la falta de recursos, y él estuvo ahí. Es el creador del sistema de orquesta, justamente. Fue nombrado director musical a los 18 años de la Orquesta Sinfónica Simón Bolívar. Ganó varios concursos para estar finalmente, miren dónde está, ¿no? Dirigiendo la Filarmónica, la dirección musical del show del entretiempo del Mundial, en la Filarmónica, junto a la Filarmónica de Nueva York. Los personajes que van a estar ahí van a ser los de Barrio Sésamo y los Muppets, que van a realizar apariciones especiales. Después se va a ir actualizando seguramente este line-up de las figuras que estarán el domingo en la final del mundo 2026. Con los pies en la tierra siempre y sabiendo que suceden otras cuestiones, por supuesto que pasan otras cosas, la actualidad está ahí muy presente, y acercándonos al fin de semana ponemos los pies en la tierra y los ojos en las carteleras de los teatros de nuestra ciudad, y ni hablar en todas las posibilidades que nos da ese teatro maravilloso, ese arte maravilloso. Juanse forma parte del elenco de la casa donde nos vamos a meter ahora, la casa Strouch. Un poquito de miedo me da al meterme a la casa, porque de hecho la pregunta de la obra de teatro es si nos animamos a entrar. Juanse, entramos. Vos decinos, ¿para dónde no tenemos que mirar? ¿Cómo estás? Buenas tardes.
1: ¿Qué tal? Buenas tardes. Muchísimas gracias por este espacio. Sí, es tremendo. Las advertencias están, ¿no? Las advertencias están ahí. Así que nosotros ya estamos acostumbrados a asustar a gente. Tenemos otros proyectos detrás de terror, pero este sin duda es el que apuesta por lo más terrorífico, psicológico y terror tradicional también al mismo tiempo.
0: Juanse, hay algo de lindo y atrayente en el suspenso. No me digas que vos que lo haces, no me lo podés negar. Y la cantidad de público que suma el suspenso, el terror, lo pienso mucho en el género del cine. O en el cine, en el arte del cine, no en el género, perdón, pero hacerlo en obra de teatro atrae muchísimo, poder ir a una obra de teatro y decir, ay, eso que está pasando, ¿es verdad lo que está pasando?
1: Es sin duda un desafío bastante complejo, ¿no? No es lo mismo, como vos decís, estar viéndolo en una pantalla, que podés ponerle pausa totalmente y ponerte a ver un reel de comedia para sacarte el mal momento, y ver algo que está pasando, ¿no? Justamente en tus ojos frente a vos, como si fuera una situación real. Obviamente, la primera función nos pasó eso. Han tenido muchas inquietudes los momentos más tensos, ¿no? Los momentos más tensos eran donde se tenían que ejecutar este miedo para las personas, y lo hemos hecho, lo hemos logrado. lo bueno del teatro también lo que tiene es que diferentes funciones agregan diferentes cosas. Así que esta segunda función agregará algo que les va a sorprender más todavía. El que vio la primera no ha visto todo, señoras y señores.
0: Juanse, ¿nos contás alguna, no sé si anécdota, imagen, fotito que haya quedado de esa primera función que fue maravillosa, pero nos gustaría saber algo más, sin spoilear demasiado, obvio, como decimos siempre, ¿no? Que sea más a título informativo.
1: Bien. Bueno, sí, me vienen algunas a la cabeza. Primero, la convocación, o sea, la convocatoria que hubo. A mí me impresionó. Llenamos el teatro completamente. Es algo que también nos alegró mucho a todos. Sí, hay varias cosas que pasaron. Tenemos una anécdota divertida que una de nuestras compañeras, Fede Vanegas, que es una de las actrices que está con nosotros, en el momento de la función pasó que estaba un poco mal de salud. Tenía una especie de fiebre, ¿no? Mínima. Sí. A último momento. Y ella dijo, a modo de risa, dijo, no se sorprendan si aparezco con un nebulizador, con la maquinita, para estar ahí antes de salir a escena, ¿no? Nosotros lo tomamos como algo gracioso, dijimos, no va a hacer eso.
0: No. Cuando fuimos a los camarines, lo vimos.
1: ¿Cómo?
0: No va a caer con nebulizador.
1: Claro, claro. Dijimos, no, esto es chistoso. Sorprendentemente entramos y ella estaba en el camerín con el nebulizador. Tenemos una foto que nos sacamos y ella ahí, pobrecita, tratando
0: de recuperarse. Ay, ay, ay. ¿Son amigos en el elenco? ¿Son amigos? Digo, porque la historia también relata un poco lo que le sucede a cuatro adolescentes ingresando a una antigua mansión sin imaginar que iba a haber miedos y pesadillas. ¿Pero son amigos? ¿Se conocen desde antes? ¿Cómo nace un poco la historia?
1: Sí, mirá, los personajes en sí son amigos en su mayoría. El mío es el más detestable, por así decirlo, te lo puedo spoilear yo, porque lo odio y lo voy a decir ahora. es un desafío también porque al no comulgar tanto con este personaje o no tener ninguna cosa en relación o tener algún parecido, ni siquiera modales, nada, es el único que es el que se cree el líder del grupo, pero no lo es. El que se cree amigo de todos, pero no lo es, ¿no? Es así el tipo. Se piensa que se lleva la vida por delante y no. Pero bueno, en su mayoría sí, todo el elenco es amigo en el tema de personajes. Después en la vida real, o sea, nosotros sí, hemos forjado una amistad con esta obra. Bueno, Naim, que es uno de los creadores de este proyecto, Naim Sánchez, ya lo conocía desde mucho antes y somos amigos. Entre todos los proyectos que hemos estado, hemos trabajado exitosamente con una buena amistad.
0: Qué bueno, la Casa Strouch, ¿dónde está? ¿Dónde ocurre? ¿Dónde sucede la historia?
1: La historia es justamente, bueno, ¿hablamos de la locación real o la locación de la historia?
0: Sí, de la locación real. Después decimos a dónde están todos invitados. Digo, ¿dónde está la Casa Strouch, según la historia, Juanse?
1: Ah, ya. La Casa Strouch, no tiene un lugar fijo, ¿no? No lo dice la historia, pero sí te puede anticipar de que ahí pasaron cosas raras y cosas extrañas, uh-huh. Cosas que una entidad o una persona que sabe de energías podría canalizar, ¿no? Y que no se metería y no recomendaría meterse tampoco. Pero se lo conoce como una, nosotros lo conocemos ahí como los personajes como una fuente de atracción, ¿no? Como una especie de espectáculo, que bien. Lo venden así.
0: Qué lindo. Me dan ganas de ir, sí. Me da miedito igual ir un poco, te lo tengo que reconocer.
1: Te va a dar miedo, pero te va a gustar al mismo tiempo. Bien. Te lo prometo.
0: En la segunda función de la Casa Strouch, nos está contando Juanse, parte de su elenco, esto va a suceder en Paulina Escardó 158, justamente en El Uno y la Belleza, mañana viernes 17 a las 8 de la noche. Lo que pase adentro corre por cuenta de los asistentes.
1: Obviamente, sí, queremos agradecer a todas las personas y bueno, sí, es la segunda función, efectivamente, apostamos por esto, el teatro es lo que tiene que mantenerse vivo, lo que tiene que mantenerse al auge en estos tiempos y nada, no lo agradecemos mucho que esta obra pueda agradarle a muchas personas que vieron la primera función y que, bueno, va a sorprender a las siguientes.
0: Y el equipo está formado, bueno, por el elenco, que estaría muy lindo que lo nombráramos a todos, pero además, como en todas las obras de teatro, hay otros, ¿no? Otros que forman parte del equipo y que hacen posible esto.
1: Claro. Bueno, sí, tenemos a Loreana Cuevas, que es también parte de codirección de la obra, tanto eso como también asistente de dirección. También lo que tiene es que ella nos enseñó mucho de cómo agarrar estos personajes, formarlos, ¿no? Siendo una maestra de lo que es la actuación en teatro. Bueno, Naim Sánchez, que no solamente actúa, sino también dirige, tiene ese rol de esas dos cosas, ¿no? Tiene que estar así de director y también de actor al mismo tiempo. Tenemos a Nacho, nuestro querido Nachito, que está detrás con el tema de la música, ¿no? Él es el musicalizador y también creador de las canciones, que el soundtrack, más que nada.
0: Tiene música original la obra. Hicieron. Música original. Qué bien, qué bien.
1: Qué gran producción. Música original. Sí, y Abby, que es la de vestuario, Abigail, que nos le agradecemos mucho por todo su ingenio que ha creado para la obra. La estética sin un vestuario, viste, que no podría funcionar, no lo crees, viste, pero acá han hecho un trabajo excelente, todos muy profesionales. Nada de quejarse Bueno, después nos quejamos en otra entrevista. Ah, no, mentira. Pero no.
0: No, después de la segunda función, según como salga, hacemos un comunicado de prensa, una cosa así.
1: Dale, me gustaría.
0: La Casa Strouch, la obra de teatro de suspenso y de terror, que te pregunta a vos si te animás a entrar. Ojalá sean muchos los que se animen a entrar. La fecha, que es el viernes 17, y la hora a las 8 de la noche en el Uno y la Belleza mañana. Y que si quieren conseguir las entradas, Juan, se cuento que lo pueden hacer a través del Instagram de la Casa Strouch. Sí. O-U en el medio, Strouch, lo estoy leyendo como se escribe, o al 280... Sí. 487-3485 280-487-3485. Muchas gracias por esta invitación, ¿eh? Cuando nos animemos, te avisamos.
1: Por favor, sí, anímense, atrévanse a la oscuridad.
0: Un abrazo.
1: Muchísimas
0: grande.
1: Gracias a ustedes, gracias, equipazo, ¿eh?
0: Muchos
1: gracias.
0: Éxitos, hasta luego. 3:00 p.m, 1 minuto en toda la República Argentina, finalista y de fiesta por hoy.
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3: Fútbol y política, ecos de la bandera de las Malvinas Argentinas en el partido. Desde el Senado recibimos el siguiente informe.
4: La oposición en el Senado destacó el gesto de la selección argentina, que tras ganarle a Inglaterra se mostró con la bandera "Las Malvinas son argentinas". Así lo indicó en Cuestiones de Privilegio el peronista Carlos Linares.
5: Nosotros creemos que sí, que hay que mezclar los temas. Nosotros sí creemos que el tema Malvinas se habla en todos lados y en cada lugar donde haya un argentino. En contra de todo lo que decían, agarraron ese trapo famoso donde decía que las Malvinas son argentinas, rompiendo el protocolo de FIFA y de quien sea. Los que dejamos y dejaron los muertos en la isla es el país, son nuestros jóvenes.
4: Desde el Senado, Jorge Moure, Mitre informa primero.
3: Investigan a un empleado de Donald Trump porque tenía información y apostaba sabiendo los resultados. Maneja el teleprompter, que es el aparato que usan políticos que no tienen buena oratoria y no pueden improvisar, entonces leen de ese vidrio. En Estados Unidos se hacen apuestas hasta sobre las palabras que dirá Trump en los discursos. Como el muchacho que maneja el aparato que lee Trump conocía dos términos, creen que apostó y ganó $100,000. El trabajador se llama Gabriel Pérez. Creen que tenía información privilegiada. Es como conocer los números que saldrán en la quiniela.
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0: Inestabilidad en el pronóstico, el tiempo meteorológico que nos indica una alta probabilidad de precipitaciones para Sierra Grande. En Comodoro Rivadavia está lloviendo, la sensación térmica 7 grados y hasta ahora se registran 1 milímetro de precipitaciones caídas, 8 grados la temperatura. Puerto Madryn con el cielo cubierto, con 12 grados de temperatura, el viento del noreste, con ráfagas que alcanzan los 26 kilómetros por hora. Y está lloviendo, en algunos sectores de la ciudad se registraron precipitaciones y habrá algunas más, dice el pronóstico. Mañana una máxima de 16, una mínima de 5. 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

3 de la tarde, 8 minutos en el 15-420-1927. Hay mensajes con muchos mensajes y la intención es positiva. Así que muchas gracias por eso. Nos encanta poder acompañarlos durante todas las tardes. Y a los videos que nos llegan, ya van a estar en las redes. Yo lo comparto, yo lo mando donde corresponde, al equipo, ahí a donde corresponde. Hay muchos videos de una ciudad que ayer a la noche festejó a lo grande.

0: Suenan los redondos como un aviso de la siguiente entrevista aquí en la 17 del modo 17. Qué noche, no qué noche TT, sino qué noche redonda. Uno de esos músicos que estará siendo protagonista de la noche redonda está en línea con nosotros, Gonza Mondilo. ¿Cómo andás? Buenas tardes.
1: Buenas tardes, ¿cómo va? Un saludo para vos, para toda la audiencia.
0: Qué lindo los redondos, qué desafío, ¿no?
1: Sí, y más en esta fecha, ¿no? Es una fecha súper particular. Ya no está con nosotros el míster, el indio. Entonces tiene un condimento especial, más allá de nuestro cumpleaños número 3, como banda, tributo a los Redondos de Ricota. Tremendo desafío.
0: Tremendo, tremendo eso. También debe ser distinto, quizás hoy cantar, o uno lo canta Gonza con otra... con otro sentimiento, el hecho de que, es cierto, el indio pasó ahí a jugar del lado de los inmortales.
1: Yo creo que sí, ya era leyenda y pasó más aún a la leyenda. En lo particular, a mí estar adentro de este proyecto me hizo descubrir cosas que antes quizás no veía, sobre todo de las letras, de lo que significa, de lo que generas en la gente. A mí cuando me llamaron para tocar me dijeron, ojo que te va a pasar por arriba la gente. Y yo dije, bueno, ¿qué puede pasar? No te puedo explicar lo que pasa ahí adentro. Y es un show largo, el del sábado, pero que no para. Es muy intenso y bueno, la gente te lleva para adelante, siempre.
0: Qué bueno, qué bueno. Gonza, son 3 años ya y por eso es también la importancia de esta fecha, es un espectáculo aniversario. ¿Qué pasó entre ustedes como banda tributo en estos 3 años? Digo, para la formación, para estar, para seguir, ¿no? Porque 3 años de cualquier proyecto que uno tenga y se sostenga en el tiempo, algo pasó entre ustedes para que finalmente llegue esta celebración de los 3 años.
1: Totalmente.
0: Y de varios shows en el medio, ¿no? También.
1: Sí, nosotros generalmente tocamos un show grande en invierno, uno el 27 de diciembre, como fecha ricotera ya establecida, y después hacemos 2 o 3 más a lo largo del año. ¿Qué pasó estos 3 años? Yo entré después, porque hubo una formación antes, donde estaba en mi lugar estaba Mariano Giannino, después ingresó Birri, después ahora está Juan Gón en la batería y antes estaba Axel. Y después más o menos fueron lo mismo y agregamos también un guitarrista más, porque en el principio tocábamos como hacían los Redondos en los 80, que era a una sola guitarra, que era Afo Arona, quien es el productor general de esta banda, es el que creó este proyecto y nos fue llamando de a uno. ¿Y qué pasó? La magia ricotera, porque otra explicación no tiene. Mucho laburo le metimos. Yo tuve que sacar 32 temas en una semana. Terminé con una tendinitis marca cañón para después tocar 20, por ejemplo.
0: Sí.
1: Pero creo que a medida que fueron pasando los shows y demás, hizo más conocido el proyecto, cada vez más gente. La de diciembre fue, creo que, inolvidable, con una de Trelew, que también hicimos en noviembre del año pasado, que fue increíble en cuanto a la cantidad de gente, pero en cuanto a la mística que había, la buena vibra que se respiraba en ese lugar. La gente participa, canta con voz, salta, baila. Bueno, la verdad que eso nos lo transmitió a nosotros y nosotros no tenemos otra cosa que ponernos las pilas, que tratar de que suene de la mejor manera. En ese sentido fue muy, muy exigente con respecto a los detalles musicales. Así que nada, ¿no? Hace 2 meses ya que estamos ensayando para lo que va a ser el sábado.
0: El espectáculo aniversario del sábado que mencionás va a ser en la usina, en la Fundación Ceferino Namuncurá, que creo también tiene el espacio ideal, ¿no? Para que sea una noche de mucha fiesta y de toda esa gente que sigue a los Redondos, pero que además sigue a todas las bandas que sean tributos, lo siguen a ustedes y todo lo que pasa en el contexto de Redondos lo acompañan.
1: Tal cual. Esto va a ser, la cita es en la Ceferino Namuncurá, Obreros Unidos 1201. Vamos a dar puerta a las 9 de la noche y como tardísimo vamos a estar 22:30 arriba del escenario, porque obviamente tenemos que dejar a una hora determinada la usina. Y como vos decías, creo que encontramos nuestro lugar. Las veces Y actuamos en ese lugar, insisto, una mística y una magia increíble lo que se vivió. Cuesta recuperar el cuerpito ya después de los 40, imagínate con 45 que...
0: Bueno, igual eso que lo diga la gente que tiene más de 40, no lo digamos nosotros. Los que tienen más de
1: Bueno,
0: 40 no.
1: yo me hago cargo porque estoy mejor que cuando tenía 36. Pero no, la verdad que es cansador, pero vale la pena. Así que bueno, aquellos que quieran ir todavía están a tiempo para sacar la anticipada, que es mucho más barata que en Puerta. El alias es Productora Sur y está a 15 mil pesos
0: Bien.
1: la anticipada.
0: Bien, y para conseguirla pueden hacerlo a través de Noche Redonda y un bajo PM, por ejemplo, que es el Instagram de ustedes.
1: Exactamente,
0: Bien.
1: exactamente. Ahí se van a encontrar conmigo, con AFO, somos los dos que contestamos y sí, le pasamos toda la data que quieran y que requieran.
0: Barra
1: Pero vamos a
0: popular.
1: tratar de ser puntual.
0: Ok.
1: ¿Cómo?
0: No, digo, barra popular también va a haber.
1: Va a haber barra, va a haber cositas ricas para comer, como siempre, porque es temprano y uno puede ir comido, como puede ir a comer algo ahí también. Y sí, barra popular, claro.
0: Le mandamos
1: Cerveza, Fernet.
0: muy bien. Le mandamos un saludo a Me Mata Limón, unos grandes colegas de radio también, Gonza, que nos pasaron mucha mucha data de ustedes y de lo que significa toda la Noche Redonda. Así que sea con
1: Bueno,
0: muchos éxitos.
1: Dieguito Sorondo trabaja conmigo y en este momento le está haciendo la nota a AFO, en el mismo horario.
0: Bueno.
1: Y siempre trabaja con nosotros, siempre viene, siempre está presente, siempre nos da. Es parte de la producción también, Dieguito. Así que le mandamos un fuerte abrazo.
0: Bien. Bueno, Gonza, que sea con mucho éxito y mucha diversión y esa mística que se genera cuando suena siempre un tema de Los Redondos. Te mando un abrazo.
1: Muchísimas gracias, nos esperamos.
0: Claro que sí. El show aniversario de la Noche Redonda se viene este sábado 18 de julio, puntual, dijo Gonza Mondil, uno de sus integrantes. Puntual empiezan a las 9, ya se abren las puertas ahí en la Fundación Ceferino Namuncurá. Sábado Redonda.

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8: 3 de la tarde con 35 minutos, 12 grados en este momento en Puerto Madryn. El pronóstico del tiempo meteorológico, Daniel Lodero lo presenta en exclusiva para la 17 desde Satelmet.
16: Tarde nubosa, húmeda, no se descartan llovizna, temperatura máxima alrededor de los 13 grados. Y una noche con condiciones de mucha nubosidad, ocasionalmente alguna precipitación débil, y la temperatura estimada a medianoche 11 grados. Mañana viernes, condición de tiempo frío, algo ventoso, regular el viento, dirección sudoeste. Máxima 11, mínima 8. Día sábado sigue descendiendo la temperatura. Esperamos una mínima de 3, una máxima de 9, con viento leve de dirección variable.
8: También lo pueden encontrar en lu17.com todos los días y saber ¿cómo podés salir de tu casa, no? Si abrigado, no. Iba a decir con paraguas, pero no, con paraguas no. Pero el fin de semana sí que va a estar frío. Ya lo escucharon a Daniel Lodero.

0: La mañana informativa de nuestra ciudad tuvo un momento muy emotivo. La comisaría cuarta de la policía de Chubut, que está en nuestra ciudad, fue nombrada, renombrada en realidad oficialmente, como suboficial mayor Marcela Tagarielo. Es el homenaje que le rinde tributo al oficial que perdió la vida en el cumplimiento de su deber tras ser atacada con un arma de fuego mientras intervenía en un robo. Hoy hace exactamente un año, el 16 de julio. A un año de ese crimen, sus compañeros le hicieron un homenaje y por supuesto que nosotros queríamos compartir con ustedes y recordar lo que sucedía hoy a la mañana. Es una explicación también de por qué el decreto y por qué renombran la comisaría en homenaje a Marcela.
1: Aniversario de la caída en acto de servicio de quien en vida fuera nuestra compañera, la suboficial mayor postmortem Marcela Elizabeth Tagarielo. Y considerando que el valor de una institución no se mide solo por sus leyes, sino por la grandeza de los hombres y mujeres que dejan su huella en cada paso, Marcela fue, es y será una guardiana eterna de nuestra historia, perpetuando un legado invaluable de valentía, entrega absoluta y una profunda vocación de servicio. Que la suboficial mayor postmortem Marcela Elizabeth Tagarielo, numeraria de la comisaría cuarta de la ciudad de Puerto Madryn, el día 16 de julio del año 2025 se encontraba de servicio y al tomar conocimiento de un robo en proceso en el domicilio ubicado en calle Vito Roca número 1161 de la mencionada ciudad, se constituye al lugar en el móvil registro interno número 1208 junto al chofer del mismo y el oficial de servicio, siendo herida producto de un disparo de arma de fuego, resultando gravemente lesionada, que es trasladada inmediatamente al hospital Andrés Isola de la ciudad de Puerto Madryn, pero a causa de la lesión termina perdiendo la vida. Que su último destino, la comisaría seccional cuarta de la ciudad de Puerto Madryn, no solo fue un lugar de trabajo, fue el escenario donde sembró compañerismo y afecto. Hoy sus camaradas la recuerdan día a día con el dolor de su ausencia, pero con el orgullo de haber compartido sus días con ella. Reconocer a nuestros caídos es un deber del alma, honrando a quien entregó lo más sagrado, su propia vida, en cumplimiento del deber. Es imperioso hacer visible nuestro más profundo respeto y orgullo, enalteciendo su labor policial que Marcela brindó con tanto amor durante tantos años. Por ello, a través del descubrimiento de una placa que llevará su nombre, transformamos estas paredes en un altar de gratitud. Su nombre quedará grabado en el frío mármol, pero su ejemplo de entrega vivirá por siempre, abrigado y latiendo en el corazón de toda la ciudad de Puerto Madryn. Por ello, el jefe de policía de la provincia del Chubut resuelve. Artículo primero. Imponer a partir del día de la fecha el nombre de su oficial mayor postmortem Marcela Elizabeth Tagarielo a la comisaría distrito cuarta de la ciudad de Puerto Madryn para que su luz guíe a cada efectivo que cruce sus puertas. Artículo segundo. Dispóngase que a partir del día de la fecha toda la documentación saliente de esta dependencia mencionada, UTSUPLA, lleva inscripta la leyenda de Comisaría Seccional Cuarta, su oficial mayor postmortem Marcela Elizabeth Tagarielo, manteniendo viva su memoria en cada acto administrativo. Artículo tercero, remitir copia de la presente al Museo Histórico Policial para que obre como antecedente. Artículo cuarto, remitir copia a Red Policial para el conocimiento de la totalidad de las dependencias de la provincia. Artículo quinto, remitir copia de la presente resolución a sus hijas, que están con nosotros el día de hoy, Nair, Ayelén y Sasha, en esta ceremonia. Artículo sexto, de forma.
0: Bien, ahí escuchábamos, ¿no?, el decreto, la lectura de lo formal, más allá de lo que sucede en una familia, como puede ser el trabajo, fue muy fuerte para todos los compañeros, los colegas, los camaradas de Marcela Tagarielo ese día. Creo que toda la comunidad lo vivimos como un duelo general, pero el día a día y el contacto de su familia, sus tres hijas, algunas palabras que compartían a través de sus propias redes sociales, hoy también, ¿no?, una de sus hijas, muy fuerte todo lo que sucedió hace un año, y creo que más emotivo aún, pero muy merecido, renombrar la comisaría con el nombre de Marcela Tagariello. 3:41 PM.

0: Ingenio argentino a la orden. Rápidamente, ¿qué emprendedurismo que hay en la Argentina? Hay publicada en Mercado Libre, la voy a buscar, se me fue de acá de la publicación, me lo comparte alguien en mi teléfono privado. Hay a la venta ya en Mercado Libre una botella con un sticker igualito al que tenía Pickford, con los penales y con los jugadores, a dónde tiraba, pateaba cada uno. Se vende esa botella, se vende. Y además, qué poco corazón, qué poco sentimiento. Agarra la botella, llévatela de recuerdo. Jugaste una semifinal con Argentina. Ponele corazón, Pickford. 3:43 p.m. En el 15-4-20-19-27, mensajes de los oyentes y además compartiendo con ustedes también esta tarde un poco más lejos, ¿no? A través de AM540 y más aún para todo el mundo desde LU17.com.
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Claro que quedan algunos testimonios. No vamos a ser distinto a todo el mundo que hoy está hablando de Messi, de la clasificación, de la selección argentina, de Scaloni y esa avalancha de reels y de mensajes y de famosos muy, muy, muy famosos compartiendo, por ejemplo, videos de la selección. Videos y recuerdos de la selección de ayer, de la selección argentina. Hasta Madonna compartió un reel de la escaloneta hecho con inteligencia artificial, todos bailando como Madonna. Un video que la mismísima reina del pop acaba de compartir en su Instagram oficial.

0: Los futuros se construyen, las casas también, las ideas también, y de todo eso Grupo Austral sabe y mucho. Así que Amneris, Nicola, bienvenida y buenas tardes.
1: Buenas tardes, buenas tardes.
0: Esa música está bien, ¿no?
1: Está muy linda.
0: Impecable. Sí. ¿Cómo estás?
1: Muy bien, muy contentos después de
0: qué
1: del
0: cosa,
1: gran
0: ¿no?
1: resultado ayer. Sí,
0: ¿qué
1: muy,
0: cosa?
1: Muy contentos, muy emocionados.
0: Recién hablábamos un poco de Scaloni y del sentido de equipo. ¿Cuánto tenemos para aprender, no? Ustedes que siempre están ahí buscando un poco más sobre grupos, sobre equipos. Creo que de él todos deberíamos aprender un poco.
1: Totalmente. Un liderazgo impresionante y lo que hace con cada uno de ellos. A mí me emociona un montón. Así que
0: no llores al aire.
1: No,
0: levanta picos de rating, pero
1: no,
0: si
1: no,
0: hacemos
1: no.
0: llorar a alguien.
1: No, no.
0: Hablemos de cortinas. Hablamos
1: bien.
0: De cortinas, es nuestro tema del día. Y sí, nos
1: hoy,
0: corremos. Hay gente con la cortina de Argentina. ¿Fue alguien a pedir celeste y blanco?
1: Sí,
0: ¿no?
1: Por supuesto. tenemos banderas.
0: ¿Hay
1: así
0: banderas?
1: Que vayan a Grupo Austral, a Textil, al área de Textil, que hay un montón de banderas para.
0: Supongo que hay gente que fue especialmente a buscarle y vestir la casa.
1: Es el momento, vestir la casa, vestir los locales y bueno, qué lindo la unión, ¿no? O sea, Dios, si nos uniéramos para tantas cosas.
0: Uf, olvídate. Sí, bueno, por algo quienes están al frente de este tipo de grupos se corren de varios lugares incómodos, ¿no? Digo, de la política, de las opiniones públicas, con mala intención y demás. Así que bueno, nada, eso está bueno.
1: Bueno. Sí,
0: eso está bueno.
1: Sí, sí, sí. Y hablando de cortinas.
0: Hablemos de cortinas, ya no celestes y blancas.
1: No, se puede hacer de celeste y blanca, pero bueno, quería contar un poco de Sier. Sier es una fábrica desarrollada por Grupo Austral, que ya tiene aproximadamente 8 años en el mercado. Venimos vistiendo muchos desarrollos, muchas casas, viviendas, proyectos, y vestir una casa y el rol de una cortina hoy en lo que es una vivienda o un proyecto es muy importante porque le da quizás una terminación final, en algunos otros casos renueva la vivienda y a su vez también brinda un, digamos esto, este punto que es importante, la aislación térmica y acústica que colabora por su tejido o por el desarrollo que tiene.
0: Abner, ¿y si es un 50-50 o la decoración para decorar, para vestir, pero también para colaborar con la eficiencia térmica de una casa? ¿Es eso un buen trabajo hecho en cortina, una buena elección?
1: Sí, a la hora de ser un punto importante para el desarrollo, en donde te dicen si necesito aislar térmicamente o acústicamente este espacio, la cortina cumple un rol importante. ¿Por qué? Porque las vistas que hoy tenemos y la importancia y el rol que tiene una abertura en una casa es mucho mayor el de ahora al que comparamos hace unos años atrás, en donde teníamos una cortina quizás, una abertura quizás más pequeña a cubrir.
0: Una ventana para que entre un poquito de luz, nada más.
1: Claro.
0: Tenía esa función nada más.
1: Hoy tiene un rol importante, busca tener vistas, buscamos tener menos vanos, buscamos tener mayor visibilidad al exterior. Y la cortina cumple un rol importante porque a su vez también algo que fue cambiando es el uso de la persiana. ¿Te acordás que antes teníamos la persiana?
0: Una persiana terrible. Bueno, y además cuántos sistemas que quedaron obsoletos, ¿no?
1: Totalmente.
0: Para nuestro clima, para nuestras épocas, todos los materiales que se usaban para una de con la correa y que se cortaba y que se resecan, son materiales que ya no rinden, no
1: van sirven. Cambiando. Van nosotros cambiando. Conocemos la industria de lleno porque en el año 97 iniciamos con Textil Pingüino. Entonces, venían un montón de personas a comprarnos telas para cortinas, así que venimos vistiendo casas hace muchos años y hoy con Sier desarrollamos una fábrica en donde desarrollamos 2 unidades de negocios que son interesantes. Una es la cortina roller que todos conocemos. La cortina roller cumple un rol importante porque brinda la aislación con el sol y la aislación en cuanto a lo que es la temperatura. Uh-huh. Y la oscuridad es la, digamos, como la otra función, ¿no? Este es el famoso blackout. Pero dentro de ese blackout, que es un roller, es un blackout de PVC. Que el que nosotros comercializamos tiene 5 capas. Y a su vez tiene una capa que tiene un tratamiento UV. Entonces, cuando yo la coloco, tiene que ser sí o sí de ese lado el que mira el sol. Esto quizás en otros productos que pueden llegar a ser más o menos, digamos, en cuanto a precio, es importante saber cómo está compuesta mi cortina, o sea, qué estoy comprando.
0: Una cortina tiene 5 capas y tiene hasta la presencia de protección UV. Estamos hablando de que además a la salud a futuro estamos pensando cuando uno elige una cortina, ¿no?
1: Totalmente. Sí, sí, sí. A su vez también la limpieza que tiene, que no se corta, que no se lastima, los mecanismos internos. O sea, todo esto como pequeñas recomendaciones para pensar y decir, che, bueno, compro una cortina roller, pero ¿a dónde la compro? ¿Cómo la compro? ¿De qué manera? Bueno, el roller es muy importante porque eso pesa un montón. Entonces, depende del peso que tiene la cortina, es el mecanismo que yo tengo que usar. Después está el scrim, que es el que tiene los famosos puntitos, que deja que ingrese la luminosidad.
0: Sí.
1: Permite y da privacidad, pero no un 100%. Porque cuando es de noche y yo prendo la luz, se ven las sombras. Después tenemos...
0: ¿Y esa por qué elegirla? Porque yo pienso en algo que, no sé, quizás no da toda la privacidad, o tiene, está más pensado por ahí por los lugares que tienen poca luminosidad natural.
1: Claro, o las cocinas, o los comedores, las oficinas, en donde no requerís tanta intimidad como lo puede requerir una habitación.
0: Bien.
1: Y de requerir eso, se usa el doble, digamos, el doble, la doble cortina que pones las dos. Y lo que se empieza a usar mucho y que hoy por hoy está como en, está volviendo, hace rato ya está en el mercado, es la cortina de tela, o sea, el tejido. Y lo que se usa mucho es el arrastre de la cortina, en donde vestís absolutamente toda la, la abertura. Se suele utilizar de techo a piso porque le damos mayor elegancia.
0: Mira, la tela a tela, digamos.
1: La tela a tela. Hoy la que está de moda es la gasa, gasa pañal. Bueno, se usa esa, se usa el blanco, se usa el crudo. Hace poco estuve en una obra y se colocó arpillera. No sabes lo hermosa que queda. O sea, hay un montón de desarrollo.
0: Uno piensa arpillera y lo piensa como algo rústico, para galpones, para otros lugares, pero
1: sí, para un campo.
0: Sí, para el campo. Bueno, quizás...
1: Obviamente.
0: Es estética,
1: pero
0: también
1: quizás para un uso más productivo, digo, ¿no?
0: Sí,
1: en
0: claro.
1: Realidad lo estamos usando para algo decorativo. Y la cortina en sí empieza a tener un rol importante, entonces la demanda en temporada empieza ahora, en septiembre, estamos a 2 meses. Y nosotros tenemos hace algo de 3 años ya el desarrollo de un producto nuevo que es la cortina estándar. Nosotros hacemos cortinas en medidas estándar de un solo color, blanca, tanto en blackout como scream. Simplemente para cubrir la demanda, o sea, para que el que quiere colocar la cortina ya va, compra la cortina, ve la medida y la coloca. Eso es un montón porque facilita un montón de trámites internos. Nosotros al momento de que una persona solicita la cortina y que no requiere algo muy desarrollado o exclusivo, bueno, lo soluciona con esta cortina que es estándar, ¿no?
0: La cortina estándar es de cualquiera de estos materiales que mencionabas vos.
1: De blackout o scream.
0: O scream.
1: Sí.
0: O sea que el blackout también, ¿y la colocación es con el sistema roller o cada uno puede elegir también?
1: Todo, ¿no? Todo sistema roller, eso viene en un tubito, viene el instructivo adentro y todos los elementos a utilizar y queda bárbaro.
0: Grupo Austral es bastante precursor en cuanto hágalo usted mismo.
1: Ah, totalmente. ¿No? Sí. Entendemos de lo difícil que es y creo que lo más interesante es eso, poder como involucrarse con los productos y que aquellas personas que se dan maña tengan las herramientas para hacerlo.
0: Qué bueno. Para enterarse más, directamente primero pueden ir a Grupo Austral o a cualquiera de las redes sociales.
1: Obvio.
0: O escuchar la radio.
1: Cierre, totalmente. En la radio. Y Cierre es una fábrica creada por Grupo Austral que tiene su propio Instagram. Significa elemento decorativo, Cier. Así que bueno,
0: y se escribe con las
1: con Z.
0: Z, muy bien.
1: Así que
0: el de la casa de principio a final.
1: Totalmente.
0: Gracias, Amneris.
1: Gracias a ustedes.
0: Las 4 de la tarde, menos un minuto. Aquí estamos en el jueves y en la radio llegando al final.

tuvo que volver. Fueron dos días de estar en una especie de cono del tiempo mundialista y aquí estará Crónica de la Tarde presentada por Fabio Ismael Zapata. Alguien que le saque ese sombrero, por favor. Celeste, blanco, tengo un rosarino incendiado. Alguien que le lave la carita, por favor. Está todo lleno de maquillaje. Imagínense ser de Rosario, del mismo lugar que Leo Messi, y ver cómo en Rosario se le agradece a la leyenda con una bandera gigante, un helicóptero que pasea una camiseta, una bandera con forma de camiseta gigante hace unos días. Qué lindo, hermoso. Ya llegan las noticias en la voz de Fabio Ismael Leonel Zapata. Mañana a la 1 de la tarde estamos acá. Nos hacemos el aguante juntos. Ahora sí, ahora sí. Que tengan un lindo final de tarde y se quedan en el mejor lugar a donde nos pueden haber traído. Acá, en la radio. Chao, hasta mañana.

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1: Sigue la polémica por la bandera de Malvinas tras el partido contra Inglaterra y recrudece el enfrentamiento en redes sociales de miembros del gobierno. Lilian Lemoine le responde a la vicepresidenta Victoria Villarroel. La diputada mileísta señaló: esperemos que no pase más allá de la penalización económica. Pero he visto en medios extranjeros que se habla del tuit de la vicepresidenta arengando la conducta que tuvo la selección. Es porque Villarroel había posteado: jugamos contra los piratas usurpadores, no es un partido más. No voy a ser políticamente correcta ni pecho frío, dijo Villarroel. Contra los ingleses siempre es algo más. Es Malvinas, es el Diego, es la última de Leo y es pararle el carro a los invasores, según la vicepresidenta. Lemoine ahora afirma: si pasa a mayores es culpa de ella, que por hacer populismo nacionalista, escribe nacionalista con Z, embarra todo. Una cosa es la cancha, dice Lemoine, la calle, y otra la vicepresidencia. Lemoine agrega: Villarroel lo hizo con Francia, generando un conflicto diplomático que en su momento logró apaciguar Karina, que se tuvo que bancar que la verdearan gratis. Por último, tuvo términos durísimos Lemoine contra la vicepresidenta al asegurar: con el culo sentado en una silla, doña Chicana, para ver si logra que más cucas le digan cipayo al presidente, le genera un conflicto a la selección nacional. Y finaliza: gorda, egoísta y ridícula. Presidente recibe a legisladores en Casa de Gobierno, informa el acreditado en Casa Rosada.
2: Con el objetivo de reforzar el armado territorial, Karina Milei se reúne en Casa Rosada con legisladores porteños de La Libertad Avanza. Aseguran que el encuentro es para ordenar la agenda legislativa y reafirmar el liderazgo de la secretaria general de la presidencia, que busca ampliar la llegada territorial del oficialismo. Participan, entre otros dirigentes, Pilar Ramírez, la armadora.

0: para que el día 6 de agosto se siga con esta sesión, con el tema 3 del orden del día.
1: Afirmativos 62, más la senadora March 63, negativos 3, abstenciones 1, resulta aprobado.
2: No habiendo más asuntos que tratar, queda levantada la sesión.
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7: Buenas tardes, ¿cómo están? Mundialistas, tardes para todos. Bienvenidos, aquí estamos con Crónica de la Tarde. Este recorrido por las principales noticias del día, donde vamos a estar recorriendo, mucho lo que tiene que ver con la selección, ¿no? Con el fútbol y demás. Es inevitable, por supuesto, después de este triunfo de la Argentina y de lo que se viene, ¿no? Ya preparándonos para otro infartante partido y más una final. Vamos a estar con José Ñancañanca hasta la hora 19, como siempre, trayéndoles las principales noticias del día. En un día con una temperatura de 12 grados, 83% la humedad, una presión de 980.9 hectopascales, el viento del noreste a 15 kilómetros. Va a estar nublado el día de hoy como hasta este momento. La máxima de mañana baja un poquito, 12 grados. Se esperan 14 de máxima para hoy. Hasta ahora no hemos llegado a esa temperatura. El día de mañana 12 grados. El sábado baja un poco más todavía, la máxima a 10 grados. Y así se va a mantener más o menos el fin de semana. Con respecto, hablábamos de lo que tiene que ver las noticias, la primera plana, escuchábamos algún anticipo recién en Mitre, hablábamos del Senado, el oficialismo que no reúne votos y aplaza el tratamiento de la reforma de la ley de tierras. La Libertad Avanza volvió a postergar por cuarta vez en el Senado el debate del proyecto de propiedad privada, ya que no tenía los votos para aprobar la eliminación de las restricciones para la compra de tierras por parte de extranjeros. La jefa de bloque de la Libertad Avanza, Patricia Bullrich, pidió demorar hasta la sesión del 6 de agosto el tratamiento de este proyecto, que abrió una grieta entre libertarios y aliados que no quieren votar la reforma de la ley de tierras, que establece que los empresarios extranjeros solo podrán adquirir unas 1.000 hectáreas. Lemoine responsabilizó a Villarruel por una eventual sanción a la selección y la acusó de hacer populismo nacionalista. La diputada nacional de la Libertad Avanza, Lilia Lemoine, publicó un mensaje en la red social X en el que cuestionó a la vicepresidente Victoria Villarruel y sostuvo que si la situación vinculada con la selección

Argentina pasa a mayores, será culpa de ella, y la acusó de generar conflictos por hacer populismo nacionalista. Esperemos que no pasen más allá de la penalización económica, pero he visto en medios extranjeros que se habla del tuit de la vicepresidente agregando la conducta, arengando la conducta, y si pasa a mayores es culpa de ella, que por hacer populismo nacionalista embarra todo, escribió la legisladora en su cuenta de X.

0: Venimos a las noticias regionales y locales también. El aniversario de Puerto Pirámides dejó al descubierto una problemática que el gobierno de Chubut busca resolver de manera urgente. Durante su viaje hacia la localidad para participar de los festejos, el gobernador se encontró con una extensa fila de vehículos en el puesto de ingreso al área natural protegida Península Valdés, donde los visitantes aguardaban desde hacía tiempo para abonar la entrada. El episodio motivó un nuevo impulso a la modernización del sistema de acceso a las áreas protegidas y el ministro de Turismo y Áreas Protegidas, Diego Lapena, explicó que la situación evidenció la necesidad de acelerar los cambios tecnológicos y administrativos.
1: Yo siempre digo que no hay mal que por bien no venga. Yo creo que, para los que no saben, tenemos 17 áreas protegidas, obviamente. Cuando se hace la primer coadministración, cuando se hace esta herramienta, que está hecha justamente para ser mucho más eficiente, mucho más rápido que lo que puede llegar a ser el Estado, entendiendo que el turismo necesita respuesta rápida, tiene un poco que ver con esto también, ¿no? Creo que gracias al mal momento que quizás pasó el gobernador, hoy la administradora finalmente va a tener que comprender que los tiempos que hoy maneja, el tiempo en el que hoy vivimos y los tiempos que maneja este gobierno, y que finalmente terminen de entender de que efectivamente el turismo para nosotros es importante. Tener una aplicación de cobro de hace 22 años no es que viene, esto lo quiero dejar en claro, la aplicación de cobro ya está en marcha. En estos próximos meses barra días la idea ya es ponerla, pero no solamente sino en todas las áreas protegidas. Para los que no saben también, hay un montón de áreas que ni siquiera tienen una aplicación de cobro, no tenían conectividad, no tenían luz. Yo me encontré, que te lo dije la otra vez, con los guardafaunas. Hacía 3 años que no tenían ropa. Entonces, cuando yo te digo muchas veces por teléfono o en las entrevistas que me has hecho que es muy lindo decir la importancia que tiene el turismo en el desarrollo económico, pero solamente son palabras y no se ve con hechos. Y bueno, ahí es donde pasan este tipo de cosas. 22 años del área más importante, en donde se hace la actividad más importante de turismo de la provincia, con una aplicación que está totalmente obsoleta y que muchas veces va quedando en el tiempo, porque creo que ustedes que son de ahí de la zona saben de que no siempre pasan estas cosas. Pasan para el aniversario, pasa para cuando es Navidad, los primeros 4 o 5 días de enero, que se colapsa a veces. Nos pasó en el verano y tuve que abrir las barreras. Entonces me parece que rápidamente, cuando me toca ir al directivo, eso, y les transmito sistemáticamente, entendiendo que estamos en la ciudad más importante del turismo de la provincia y una de las más consolidadas de Argentina, lo hemos hablado el otro día, este tipo de cosas son las que no pueden fallar, así que en buena hora, o sea, por eso digo que no hay mal que por bien no venga, que lo haya vivido en carne propia el gobernador y que la gerenta y todo el directorio entiendan que cuando uno a veces va a una velocidad y le agarra la ansiedad y queremos cambiar las cosas rápido, son porque hay un montón de cosas que hacen 10 años, 7 años, 15 años, 20 años que se siguen manejando como en 1995, estamos en el 2026.
0: Luego de los festejos por el triunfo de la selección argentina, las autoridades municipales realizaron un balance positivo del operativo de seguridad desplegado en la ciudad y ya comenzaron a planificar un esquema reforzado de cara a una eventual nueva celebración el próximo domingo, en caso de obtener, por supuesto, resultado favorable. El responsable del operativo destacó el trabajo conjunto realizado entre la Policía del Chubut, del Área de Protección Ciudadana, que encabeza Luis Báez, y distintas dependencias municipales. Señaló que, pese a registrarse algunos incidentes menores y un total de 9 personas demoradas, la jornada transcurrió con normalidad y sin hechos de gravedad.
2: La policía y la gente municipal hizo un trabajo excelente, más allá de que hubieron algunas situaciones, algunos incidentes que no pasaron a mayores y que tuvo algunos demorados, cerca de 9 demorados hubieron por incidentes menores, pero en definitiva, digamos, la gente se pudo desplazar como corresponde, festejar y y los lugares de concentración fueron, en primer término fue la Plaza San Martín, para luego desplazarse a la Galesa, y como nuevo lugar fue la Plaza de Malvinas, que bueno, la gente, por un significado especial, creo que se volcó a ese lugar en especial. Creo que para el domingo, días previo, o sea, mañana pasado, nos vamos a tener que reunir con la policía, porque quizás haya que hacer un anillo más grande en cuanto a los controles y el desplazamiento de vehículos, porque bueno, suponemos que la gente va a ser si llegamos a tener un resultado favorable, el desplazamiento va a ser mucho mayor. La policía volcó muchos recursos sobre la zona donde se van a desarrollar los festejos, alrededor de 200 efectivos, y la municipalidad también hizo lo suyo, colocando alrededor de 30 a 35 empleados municipales de control, de protección civil, de tránsito, y gente que después hizo la limpieza, que es de higiene urbana, que realizó la limpieza a posteriori del festejo. Al menos hasta el momento no tuve conocimiento de que ha habido algún hecho de daño, pero nosotros fue por rencillas entre algunas personas o que estaban molestando a otras, y que fueron, digamos, rápidamente neutralizados por la policía.
0: Ahí estaba la palabra de Luis Baez a cargo de este operativo. La presentación de un proyecto en la legislatura de Río Negro para habilitar la comercialización de carne de guanaco y jabalí abrió el debate sobre el manejo de la fauna silvestre en la Patagonia. En este contexto, el presidente de la Federación de Sociedades Rurales del Chubut, Osvaldo Luján, manifestó su respaldo a la iniciativa y sostuvo que representa una alternativa para controlar el crecimiento de especies que, según el sector productivo, afectan seriamente la actividad ganadera.
3: Esto lo hemos venido viendo ya con lo que se ha hecho en Santa Cruz con respecto al aprovechamiento del guanaco como forma importante también que podría ser de control de crecimiento de esta especie, que realmente lo que es Santa Cruz y Chubut está afectando seriamente, y entendemos que el aprovechamiento es una parte de la que debe desarrollarse. Entiendo que lo del jabalí corre por el mismo lugar. Uh-huh. Con respecto a, bueno, estamos hablando de una especie autóctona y una especie exótica, ¿no?
4: Sí.
3: Entonces las diferencias ahí en todo lo que sería el proteccionismo que a veces se incorpora o se mete en el medio, podría considerarse de que una especie es exótica y que realmente hoy está dañando en forma importante todo lo que es la producción, con respecto al jabalí estoy hablando, ¿no? Así que creo que cualquier iniciativa que proponga, que propicie un control, una forma de mitigar este crecimiento de esta fauna, es importante. El tema de la predación hoy, entendemos nosotros, el sector productivo, es uno de los principales problemas de la posibilidad de que siga subsistiendo la producción ovina. O sea, hoy tenemos márgenes de reposición, o lo que es la señalada, para llamarlo comúnmente, que estamos hablando de no más de un 24-25%, cosa que hace inviable la recomposición de los establecimientos y la posibilidad de ser sustentable. Y esto es producto en gran parte de la mortandad producida por los predadores, lo cual van creciendo el número en forma importante. Ya hoy no es un tema de, siempre hablamos de las estadísticas, de lo que es necesario, pero ya lo vemos comúnmente en cualquier establecimiento, en la ruta. El crecimiento, digamos, tanto del guanaco como de la fauna, pumas y zorro, ha sido casi exponencial. Y en la medida que no exista un control de esto, así como controlan la fauna para evitar su extinción, algún momento vamos a tener que hablar de la extinción de la oveja, a ver si alguien se preocupa por la extinción de la oveja, que no solamente es un animal también, sino también que es lo que puede llegar a dar una actividad, desarrollo en lo que es todo el interior provincial, no solamente de Chubut, sino de Patagonia, ¿no? Creo que deberíamos mirar con mayor atención de parte de la política, de las decisiones que deben tomarse, en forma, digamos, consensuada desde ya, con un control que realmente ese control sea un control equilibrado, digamos. No estamos hablando de la extinción de la fauna, estamos hablando de un control necesario para que se mantenga la actividad productiva.
0: Algunos de los temas más importantes del día de hoy en lo que tienen que ver con lo local y lo regional han quedado presentados. Momento de compartir la primera pausa, ya volvemos.
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16:31 minutos en todo el país. 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Policiales, la Cámara ratifica procesamiento del empresario Aldo Funes y la madre de una menor por abuso sexual. La Sala 5 de la Cámara Nacional de Apelaciones de lo Criminal y Correccional ratificó el procesamiento del empresario teatral Aldo Funes y de Sandra Verónica Carpena, madre de la víctima, en la causa por abuso sexual agravado. Esta decisión judicial mantuvo el embargo de 10 millones de pesos sobre los bienes del productor y rechazó los recursos presentados por la defensa. La confirmación se da en la causa por abuso sexual agravado contra una joven que tenía 15 años al momento de los hechos. En política, Lemoine culpó a Villarruel por un posible castigo a la selección y la tildó de egoísta. La diputada nacional Lilia Lemoine evocó un episodio anterior para criticar a la vicepresidente Victoria Villarruel al señalar que ya había generado un conflicto internacional. Según la legisladora, Villarruel lo hizo con Francia, generando un conflicto diplomático que en su momento logró apaciguar Karina Milei. En esa misma publicación afirmó que Karina Milei se tuvo que bancar que la bardearan gratis. La controversia actual se desató a raíz de un mensaje publicado por la diputada de La Libertad Avanza en la red social X. Allí Lemoine cuestionó a Villarruel por sus dichos vinculados a la selección argentina de fútbol. La legisladora manifestó su preocupación por las posibles repercusiones de las declaraciones de la vicepresidente. En deportes, MetLife, escenario de derrota y gloria de Messi, albergará la final del Mundial 2026. Lionel Messi tiene una historia de profundos contrastes en el MetLife Stadium de New Jersey, el escenario designado para la final del Mundial 2026. En total, el capitán de la selección argentina disputó 4 partidos en ese césped con un historial que incluye empates, una victoria memorable y una derrota definitoria. Su recorrido en ese estadio abarca desde el año 2008 hasta el 2016. Más de LU17.com advierten que la tasa de mora familiar alcanzó el 12.7% y reclaman un debate urgente en el Congreso. La tasa de mora familiar alcanzó el 12.7%, según advirtió la diputada nacional del Frente Renovador, Jimena López. En este contexto, la legisladora reclamó la necesidad de debatir de forma urgente en el Congreso el desendeudamiento de los hogares. Además, consideró imperativo impulsar un cambio en el modelo económico del gobierno de Javier Milei. Ordenan colocarle tobillera electrónica a un joven que llevó 2 armas a un festejo en Chipoleti. La jueza de garantías, María Agustina Bañole, resolvió colocarle un dispositivo de geolocalización a un joven de 24 años acusado de portar armas de fuego. La magistrada escuchó los planteos de la acusación y la defensa antes de tomar su decisión. Además de la tobillera electrónica, ordenó que el involucrado se presente de manera semanal a la sede judicial pertinente. Ariel Grant Hughes en la 17. Voces de la chacra, familias galesas y un armonio que todavía suena. Un armonio llegado a Chubut desde 1865, conservado durante generaciones y todavía capaz de sonar, pasará de una casa familiar a un museo. La decisión no se limita al destino de un instrumento antiguo. Reúne una travesía marítima, oficios, música y más de un siglo y medio de memoria patagónica. Ariel Grant Hughes explicó su historia durante una entrevista con Karina Norré en Modo 17, entrevista que puede revivir ingresando a LU17.com. Seguimos recorriendo los titulares de LU17.com. El reclamo por los fallos de las salidas transitorias marcó el homenaje a la suboficial Tagariello en la comisaría cuarta.
Una jornada de llovizna persistente acompañó al descubrimiento de la placa que sella de manera definitiva la identidad de la comisaría de Distrito Cuarta de Puerto Madryn, ubicada en el cruce de las calles Marsullo y España. Dos uniformados en posición de respeto escoltan desde este jueves la placa donde quedó grabado el nombre de la suboficial mayor postmortem Marcela Elizabeth Tagarielo, en un acto que contó con la presencia de sus hijas, el gobernador de Chubut, Ignacio Torres, y las máximas autoridades de la fuerza. ¿Chubut conserva un interior productivo o se transforma en un territorio bajo administración de fundaciones? El despoblamiento del interior profundo de Chubut dejó de ser un fenómeno paulatino para consolidarse como una crisis estructural de ocupación del territorio. El cierre sistemático de tranqueras en la meseta central y en los campos linderos a la cordillera exponen la pérdida de vitalidad de una economía regional que carece de incentivos y sustentabilidad para las nuevas generaciones.

0: Chubut busca captar un segundo cable submarino para ampliar su conectividad. Pretende convertirse en la segunda puerta de entrada al país para un cable submarino de fibra óptica, una infraestructura que permitiría ampliar la capacidad de transmisión de datos y mejorar la seguridad de las redes nacionales. El proyecto todavía requiere estudios, inversiones y financiamiento para materializarse. Su ejecución modificaría el lugar de la provincia dentro del mapa argentino de las telecomunicaciones. Estos fueron algunos de los títulos que podemos encontrar ingresando a lu17.com.
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0: Y la selección argentina tuvo su primer entrenamiento previo a la final del Mundial ante España. La selección argentina se enfrentó por primera vez en la previa de la final del Mundial ante España, menos de 24 horas más tarde de la épica remontada ante Inglaterra. El plantel de albiceleste realizó una práctica sin mucha exigencia en Atlanta, como se hace de costumbre después de estos encuentros. Aquellos que jugaron más de 60 minutos en la semifinal descansaron y únicamente hicieron algunas tareas de recuperación física. Mientras sus compañeros estaban trabajando con pelota, las cámaras enfocaron a Lionel Messi, Leandro Paredes y Enzo Fernández sentados en un banco, descalzos y charlando entre risas. Más tarde se le sumaron Giuliano Simeone, Julián Álvarez y el resto de los titulares, que vencieron 2-1 a Inglaterra en el Atlanta Stadium. En otro orden, alarma en España. Lamine Yamal entrenó diferenciado y vendado antes de la final ante Argentina. El talentoso atacante español Lamine Yamal encendió las alarmas en su selección a tres días de la final del Mundial 2026 frente a la Argentina, al entrenarse diferenciado y con un vendaje. El delantero no se entrenó a la par del resto del plantel durante la primera práctica en New Jersey y realizó trabajos diferenciados por una molestia física, aunque desde la Federación Española transmitieron tranquilidad y confían en que estará disponible para el partido del domingo en el MetLife Stadium.
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0: Y hace 20 años hubo una foto emblemática tomada para el calendario del diario Sport de Cataluña, donde se lo ve a Lionel Messi bañando a un niño que es nada más ni nada menos que Lamine Yamal. Ya habrán algunos visto la noticia, otros no. Habla el fotógrafo que tomó esta imagen y cuenta los pormenores de esta foto. Se llama Joan Monfort y así lo cuenta.
1: Bueno, la historia de la foto es muy compleja, No, es una foto... un compañero mío la catalogó de serendipia, que yo no sabía ni que existía esta palabra y resulta que es un tesoro no buscado, ¿no? Estás buscando algo y encuentras otra cosa completamente diferente que es más valiosa incluso. Sí. Bueno, esta foto se realizaba en un calendario solidario que hacíamos junto al Barça, UNICEF y el diario Sport. Y bueno, se juntó, buscaban niños con una cierta problemática social y se dio la casualidad que en esa foto que le tocaba a Messi apareció un niño que se llamaba Lamine y que ahora se ha convertido en un futuro heredero de Messi, si es que puede haber un heredero de Messi. Sí. Pero, y esa es un poco la historia así resumida.
2: ¿Y cómo llega la familia Yamal? Porque la mamá y el papá, me imagino, llevaron al bebé. ¿Cómo fue elegido ese bebé?
1: La familia Yamal llega porque UNICEF hace un sorteo entre familias vulnerables y lo ganan ellos. Y entonces, bueno, les toca hacerse una foto con un chaval que se llamaba Leo Messi, que no es el Messi que hoy conocemos, era el Messi de hace 20 años, era un chaval introvertido, en fin, y se junta, ahí empieza toda la magia de toda esta imagen, ¿no? Que no es más que un milagro al final, porque esta foto luego cae en el olvido, porque claro, nadie sabe que ese chaval llegará a ser quien es.
2: Obviamente.
1: Y hasta que el padre de Lamine la cuelga en su Instagram el 4 de julio del 2024, la cuelga en su Instagram como el encuentro de dos leyendas. Y a partir de ahí me llama un compañero y me dice, Joan, esta foto es tuya. Y bueno, en ese momento piensa que Lamine estaba jugando semifinales de la Eurocopa y Messi estaba jugando semifinales de la Copa América.
2: Claro.
1: Y los dos acaban ganando el trofeo. Uno gana la Eurocopa y el otro gana la Copa América.
2: Claro.
1: Con lo cual todo empieza aquí a coger una dimensión ya considerable, ¿no?
2: Y ahora esta misma foto llega a la final de la Copa del Mundo.
1: Es muy fuerte esto, es muy fuerte. Yo no soy una persona excesivamente creyente, pero creo que aquí ya hay algo que se nos escapa a todos, porque si quieres escribir un guión, no se te ocurre una historia más rocambolesca, ¿no? Quiero decir que al final dices este tío se ha bebido, no está muy bien de arriba, ¿no?
2: Joan, porque, y 20 años después, ¿se acuerda más o menos lo que hablaba Messi o no hablaba nada? ¿Cómo fue hacerlo bañar al bebé?
1: Messi siempre ha sido un chico muy introvertido, un chico de pocas palabras. Yo creo que él se expresa como se expresa en el campo de fútbol y allí es donde realmente... Pero no es una foto fácil de hacer, porque piensa que al final está retratando un bebé, porque Lamine tenía 3 o 4 meses,
2: claro,
1: con un desconocido. Claro, al final necesitas que esta imagen transmita esta química, ¿no? Que no se te ponga el bebé a llorar o que...
2: Claro.
1: No, porque se puede liar parda allí.
2: Claro.
1: Pero bueno, estaba la madre de Lamine, que ayudó mucho. Y, en fin, todo fue como tenía que ir y al final salió bien, yo creo. Y algún día, si podéis vosotros o yo, quien sea, se lo deberá preguntar a Messi. Creo que fue el primer bebé que sostenía a Messi en sus brazos.
2: Claro, porque todavía no había sido padre, pues, claro, obviamente.
1: Yo creo que... No, Messi, claro, es que Messi tenía 17 años, entonces.
2: Ah, 17, no 20.
1: yo creo que tenía 17, ¿eh?
2: Ok.
1: Piensa que Messi tiene la misma edad que la mamá de Lamine.
2: Ajá.
1: Y la mamá de Lamine fue madre con muy joven, creo que tenía 17 años.
2: Opa.
1: Son de la misma quinta, con lo cual habría que mirar las fechas de nacimiento. Yo ahora mismo no me ha dado tiempo, okay, de mirarlo, pero creo, seguro que era, si no el primero, el segundo bebé que tenía Messi en brazos. Con lo cual, okay, algo le transmitiría ahí que se quedó allí, ¿no?
2: Ahora, y la foto ahora es muy impresionante todos, porque hasta en la mano de Messi, en la mano izquierda de Messi, está la espuma, ¿no? Porque lo estaba bañando con espuma y se nota un patito. La foto es impresionante,
1: sí,
2: ¿no?
1: Sí,
2: el patito, la bañadera, el bebé, el shampoo, ¿no? La espuma.
3: Messi, en la foto Messi tenía 20 años.
1: ¿20?
3: Porque mira, ¿sí? John, nació, para sacarnos la duda, ¿no? Para que quede limpio también. La Villa Mar cumplió, el lunes cumplió 19, el lunes pasado.
1: Sí.
3: Y esa foto es de muy bebé. Messi ya tenía 20 cuando nació la Ming.
1: Claro. Pues 20. Bueno, de 17 a 20 no nos cambia mucho, ¿no? Pero bueno, era un chico aún muy, muy, muy, muy joven, ¿no? Sí. Y bueno, pues es magia todo esto, no hay muchas explicaciones que darle.
2: Ahí estamos mostrando nosotros en nuestro canal de YouTube también una imagen de un Messi sonriente con un Yamil dentro de la bañadera con mucha espuma y la mamá, y ahí aparece la mamá de Yamil.
1: Sí. Es muy salvaje todo esto, ¿no? no tiene una explicación
2: totalmente,
1: lógica que ya no el mejor jugador de fútbol de la historia, ¿no? Yo creo que ya es uno de los tres mejores deportistas a nivel mundial, porque que sea el mejor futbolista de la historia, yo creo que ya nadie lo puede discutir.
2: No.
1: Absolutamente.
0: Ahí estaba Joan Bonfort, el que tomó esta emblemática foto de Lamine Yamal cuando tenía 3 meses apenas y un joven Lionel Messi para aquel calendario del diario Sport de Cataluña. Nos vamos a compartir las noticias desde Radio Mitre.
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5: Milleísmo quiere la ley de extranjerización de tierras, pero dice que defiende la soberanía. Desde el Senado informa un móvil Mitre.
6: Tras levantarse la sesión en el Senado y pasar a un cuarto intermedio para el 6 de agosto, el oficialismo sale a aclarar el punto de la extranjerización de tierras. Así lo indicó la libertaria Nadia Márquez.
7: En todos los proyectos que hemos trabajado, está absolutamente prohibida la venta de tierras a estados extranjeros. En eso no hay discusión. Y no solamente a estados extranjeros, sino a cualquier organización que tenga capitales de estados o injerencia de los estados. En eso no hay ningún inconveniente, eso se garantiza, se está trabajando justamente para defender la soberanía argentina, así que eso, aunque a veces lo dicen, bajo ningún concepto.
6: Desde el Senado, Jorge Moure, Mitre informa primero.
5: Terminó la reunión de la hermana del presidente con legisladores, informa el acreditado en Casa de Gobierno.
8: Finalizó hace minutos la reunión de Karina Milei con legisladores porteños y hubo críticas a la gestión de la ciudad. La secretaria general y hermana del presidente se reunió con legisladores del espacio. Según se informó oficialmente, hubo críticas por la acumulación de residuos y los problemas de circulación originados por las barreras ferroviarias. Además, los legisladores hablaron de falta de desarrollo del sur de la ciudad. Participó del encuentro la jefa de bloque libertario en la legislatura, Pilar Ramírez, y mano derecha de Karina Milei. Desde Casa de Gobierno, Rodrigo Jorge, Mitre informa primero.
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0: 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Y recorriendo esta ruta del tiempo desde el sur, venimos transitando por Comodoro Rivadavia. Pasamos y está lloviendo en este momento en Comodoro, lluvia débil, 8 grados la temperatura, 7 la térmica, la humedad del 86% y el viento del sudoeste a 5 kilómetros. Mañana también se espera lluvia en Comodoro Rivadavia. Venimos un poco más cerquita, un poco más camino hacia el norte y pasamos por Trelew. 12 grados la temperatura en Trelew con lluvia débil, también intermitente, la humedad del 83%, el viento del este a 5 kilómetros, la presión 996.3 hectopascales. Pasando por aquí, por la ciudad de Puerto Madryn, nos encontramos con una temperatura de 12 grados, la humedad del 84%. Todavía hay un porcentaje de probabilidad de precipitaciones para lo que resta de la jornada, el viento del noreste a 16 kilómetros. Seguimos por la Ruta 3 y pasamos por Sierra Grande con 13 grados de temperatura, nublado, 11 de térmica, una humedad del 77%, el viento del noreste a 14 kilómetros. Y yéndonos hacia San Antonio Oeste, tenemos una temperatura allí de 13 grados 4 décimas, 80% la humedad, el viento del norte a 4 kilómetros. 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

0: Y así comenzamos una nueva hora en Crónica de la Tarde con 12 grados 4 décimas la temperatura, 81% la humedad, el viento del noreste a 17 kilómetros. Y tenemos en la última salida de la semana nuestro encuentro con nuestro compañero Javier Mercado. ¿Qué tal, Javi? ¿Cómo estás?
1: ¿Qué tal, Fabio? ¿Cómo anda? ¿Cómo le va? ¿Todo bien?
0: Acá andamos bien, por supuesto. ¿Cómo estaríamos, no? Si no bien.
1: Como el Chiqui Tapia. ¿Vio el video?
0: No lo vi. ¿Cuál video?
1: Good morning, Ray.
0: No te puedo creer. No lo vi.
1: Mira, si hay alguien que la verdad que toma esto con humor y que uno lo mira, ¿no? Podrá decir cualquier cosa, pero yo creo que hay una reflexión más allá de lo que pase Tapia por mucho tiempo. Sí, emulando esa famosa frase, ¿no?, de Francella,
0: claro,
1: hermosa,
0: sí.
1: Mañana,
0: sí.
1: Sale con una remera argentina, digamos, de esas blancas que tiene el escudo de la Argentina,
0: uh-huh.
1: Con esta frase en inglés, que domina más o menos como nosotros, ¿no? Este, muy gracioso.
0: Como Tevez.
1: Good morning, Ray.
0: Lo mismo, ¿sabes qué hizo el embajador de Estados Unidos en Argentina cuando ganó el último partido que ganó Estados Unidos?
1: Claro, algo más o menos parecido.
0: Sí, sí, sí.
1: Pero bueno, digo, más allá de esto, se elevó el nivel, ya se fue toda a la lona, ¿no? Bueno, dos cosas. Hablando de lo que dejó ayer y la bandera, vio que hasta el presidente opinó,
0: uh-huh.
1: que le pareció una paparruchada, pero que para la gente esa bandera de las Malvinas son argentinas pegó como,
0: claro, sí.
1: con mucha emoción y provocó de que mucha gente vaya a festejar a los monumentos de los veteranos de todo el país.
0: Uh-huh, sí.
1: Casi como poniéndole un marco para el que decía, no, esto es un partido, nada más, no mezclemos las cosas. Nosotros no mezclamos nada, ¿no?
0: Es así.
1: Se siente así, ¿no?
0: Claro.
1: Esa bronca contenía. Bueno, esto trajo cola. Se conoció dónde hicieron la bandera.
0: Ajá.
1: Un muchacho que estaba alojado en un hotel se quedó con la sábana y la pintó con aerosol.
0: Ah, mira.
1: Ellos la llevan a la cancha escondida. No sé cómo tanta policía no pudo detectarlo, cómo fue que la ingresaron. Y le tocó con suerte estar parado justo arriba donde entraban y salían los jugadores. Y ellos la tiran. Ahí Montiel la ve y la lleva, obviamente, a donde estaban los festejos. Y bueno, la bandera que recorre el mundo, 900 millones de personas vieron el partido ayer, Fabio.
0: Impresionante, qué impresionante.
1: Mirá si te escuchara un cuarto de eso.
0: ¿Quién te aguanta? Y somos millonarios.
1: ¿Quién te aguanta?
0: Somos millonarios.
1: Nah, pero digo, la verdad que el mundo entero vio este partido, donde
0: sí,
1: se te ocurra. Y esto trajo cola, ¿no? Porque hoy contestaron desde la embajada inglesa. El partido será de ustedes, pero las Malvinas siguen siendo nuestras.
0: Uh-huh.
1: No, se elevó el nivel de agresión ya, ¿no?
0: Sí,
1: en cuanto a,
0: sí.
1: Bueno, de hecho, videos que han hecho los ingleses llegando a las Malvinas, esto trasciende cualquier cuestión. Y la gente, por supuesto, por lo menos el argentino está muy feliz. Es una manera, como decíamos el otro día, de cobrarse un poco de revancha ganándole a lo que sea, y más al fútbol, ¿no? Fundamentalmente. Bueno, hubo una denuncia, se quiere, ante FIFA de Inglaterra por la bandera. Se hablaba de $30,000. El chiquito debe tener el bolsillo atrás del pantalón. Un vuelto.

0: Good morning, Ray. Pero FIFA desestimó la queja.
1: Bien, bien.
0: Nada, dijo que no tiene nada que ver. Así que, nada, el domingo estaremos, digo yo, como si jugara, ¿no?
1: Estábamos, Javier.
0: Sí, sí, qué fenómeno esto. Hoy leí algo en algún portal de cómo esta situación nos hace incluir, ¿no? Uh-huh. Nos sentimos héroes por un poquito, diciendo como que yo juego, yo soy, ¿no? Bueno, tiene un poco que ver con esto, con esta psicología que tenemos hoy, de un equipo que te da la felicidad que no te da nadie.
1: Totalmente.
0: Lamentablemente, lo venimos hablando hace mucho tiempo, sí, esto, ¿no?
1: Sí, sí.
0: Así que bueno, Cucurella, el famoso lateral español, izquierdo, que va a enfrentar a Argentina el domingo, ya dio algunas declaraciones, a propósito, bueno, decir que la selección le hace más feliz que los políticos a la gente.
1: Sí, sí.
0: No, es que hay que ponerle pimienta, hombre, Cucurella, que se come una paella. Y se va a comer un comazo de Milei y le va a mandar la gendarmería, Cucurella.
1: Oh, Cucurelas.
0: Olvídate. Festejos. Mucha gente. ¿Fue a los festejos ayer, no? ¿Qué hizo?
1: No fui, no pude ir. Pero me enteré y vi también que había impresionante la cantidad de gente.
0: Mucha gente. Bueno, no sé cuándo fue la última vez que charlamos contigo, pero creo que ayer por la tarde comentamos que se triplicaba y se cuadruplicaba la cantidad de gente que se esperaba para los festejos. Uh-huh. Más de 25.000 personas fueron.
1: Tremendo.
0: Un montón. Vamos a escuchar, si te parece, la mañana de hoy. Hubo un acto muy sentido por la comisaría cuarta, donde estaba toda la jefatura de policía, vino el gobernador, y a propósito, charlamos con Diego Williams, el jefe de la unidad regional. El tema tiene que ver con los festejos de ayer. ¿Qué pasó? ¿Qué va a pasar el domingo? Bueno, en el final habla de un inconveniente que se dio ayer en los festejos, alejado completamente. Nimio, dice él, ¿no? Uno solo en 25.000 personas. Lo escuchamos, que esto nos comentó.
2: Y bueno, tengo que decir que la gente se ha comportado bien aquí en Puerto Madryn. Nosotros no tuvimos que lamentar incidentes de gravedad en lo que es los festejos. Sí hubieron algunas demoras, tres demorados por infracción al código de convivencia, por estado de ebriedad. Hemos secuestrado algunas armas blancas, no ha habido lesionados en lo que es la órbita del festejo de que se desarrolló puntualmente en la zona céntrica. Hubieron dos menores demorados también, menores de edad, que posteriormente fueron entregados a sus progenitores. Esos fueron en cuanto a los demorados durante el operativo de seguridad. Este operativo inició, ni bien finalizó, el encuentro futbolístico. Hubo una masiva concurrencia en lo que nosotros hemos notado, que con el correr de cada partido que ha ido ganando la selección, los festejos se han ido incrementando notablemente, y en este último contabilizamos alrededor de 25.000 personas, es lo que estimamos. Se congregaron, como lo hacen habitualmente, en la calle Bartolomé Mitre y 28 de Julio, en el sector de la plaza, y después hicieron un recorrido por la zona céntrica dirigiéndose hacia el sector de la Galesa, para posteriormente regresar nuevamente a la zona céntrica, a 28 de Julio y Bartolomé Mitre, y desde allí posteriormente se desconcentraron. La desconcentración se dio aproximadamente a las 21 horas. Nosotros, para este dispositivo de seguridad, implementamos lo mismo que habíamos hecho en los anteriores festejos: anillos de seguridad en lo que es el ingreso al sector céntrico. Esto como una medida preventiva para evitar el ingreso de bebidas alcohólicas, un cacheo rápido. No hubo ningún incidente en esos dispositivos. Hubieron más de 200 efectivos policiales afectados a este operativo, y bueno, todo se desarrolló con total normalidad.
3: ¿Y el domingo?
4: ¿Se despliegue en distintos sectores céntricos?
2: Sí, esto abarcó toda la zona céntrica puntualmente, y bueno, lo que me consultabas recién de respecto al domingo, bueno, suponemos que vamos a tener que ampliar este dispositivo, ya extendiendo los cortes por lo menos 2 cuadras más.
4: Bien. Un apuñalado hubo finalmente en la tarde de ayer, tarde-noche ya casi.
2: Sí, tarde-noche. Esto fue jurisdicción de la comisaría de Distrito Segunda. Mientras estaban llevando los festejos en la zona céntrica, hubo una diferencia entre menores de edad, y el lesionado es un joven de 15 años. Se acompañaba al momento del hecho de otro menor de edad, de 13 años, lo que refiere este último menor, que iban caminando por la calle Agustín Pujol. y bueno, tuvieron una diferencia con otro grupo de menores que una, ya mantiene una diferencia marcada, ellos se conocen, producto de esta riña que mantuvieron. Los autores del hecho le ocasionan lesiones con arma blanca, tenían tres lesiones, una en la zona de la espalda, en el brazo y en el muslo. Fue trasladado al hospital y bueno, por el momento está fuera de peligro.
0: Bueno, hasta allí los conceptos, Fabio, del comisario. Ajá. Diego Guinea, jefe de la unidad regional. No hubo inconvenientes, esto fue, si se quiere, enmarcado en los festejos, pero bueno, está este joven que fue apuñalado por otra bandita, ¿no? De esto venimos hablando de hace un tiempo bastante largo. El domingo se prevé abrir tal vez un par de cuadras más los ingresos para mayor control.
1: Bien.
0: Así que estén atentos con este detalle. ¿Llueve el domingo? No llueve, porque ahora está lloviendo.
1: Ahora está lloviendo. Ahora el domingo, ya te digo. Mira, mientras tanto, contéstame, porque me están preguntando si los oyentes, si se va a habilitar la pantalla para ver el partido.
0: Hoy le preguntamos al gobernador. Uh-huh. En la pantalla de la provincia. No es de la municipalidad.
1: Ah, mira.
0: ¿No tenía ese dato usted?
1: No sabía que era de la provincia.
0: De la provincia. Y me dijo, ¡Cucurela!
1: ¡Cucurela!
0: ¡Cucurela lo mira en su casa! Y se toma una estrella. El... Y come una galleta, porque estamos a 19 y no tenemos un fofe.
1: Ajá, bueno.
0: Es más, hoy me hicieron un aporte. Veo que uno va en acto y empieza a preguntar cosas. Che, para contarle a Fabio, y se empieza a enterar de otras cosas, ¿no?
1: Sí.
0: No es el periodismo avesado, pero por ahí la gente, la opinión del vecino quiere saber. Me dijeron que los dos partidos que tuvo la pantalla, ¿te acordás que estuvo en dos compromisos?
1: Sí.
0: Menos gente que en un reparto de ir a descargar camión en domingo a las 4 de la tarde de Argentina-España.
1: Pero mucho frío hacía también.
0: No sé, pero no fue nada.
1: Y claro.
0: Y bueno, es... No sé, qué sé yo, si vale la pena o no vale la pena. Sí. Yo les cuento lo que dijeron, me dijeron que no. Por lo pronto no. Así que habrá que disimular los lugares que ofrecen posibilidades de poder verlo todos juntos, ¿no?
1: Claro.
0: Pero bueno, por lo pronto no.
1: Bueno, el sábado va a haber lluvias aisladas. Pero el domingo 10% de probabilidad de precipitaciones, o sea, casi nada. Así que calculamos que no... Que no va a llover.
0: Bueno, mejor, digo, porque igual, aunque llueva, va a ser como un 9 de julio, ¿no?
1: Sí, sí. Sí, sí.
0: El 25 de mayo que llovió, no llovió nunca.
1: Claro.
0: Pero a nosotros nos dijeron que llovía. Tengo un par de propuestas para hacerle para mañana viernes. Usted no está mañana.
1: Mañana no, y no nos vamos a encontrar por dos semanas porque empiezan las vacaciones.
0: ¿En serio?
1: Sí, sí.
0: ¿Y quién va a estar?
1: Nadie. Acá va a conducir José.
0: Bien. Vayan mañana a Puerto Madryn, ¿te gusta?
1: Ajá.
0: Mañana, está bueno esto, ¿no? Entre las 7 y las 9 de la noche. Ay, escuche, quesos y fiambre de Rolando Rodríguez. Todo esto es lo que se genera en Puerto Madryn, ¿sí?
1: Ah, mira. Qué bueno.
0: Hay vinos de la finca Caballo Blanco, vinos albatros. Puedes comprar un par para el domingo. O cerveza artesanal sin alcohol, que hace receta guión co. Y el sábado... Hay quesos y fiambres de Rolando, hay vermut de Salva García, de Salvador. Mirá ese vermut, mi amigo Salvador, uno de los dos, ¿no? Uh-huh. Y el otro es Piquillín, de nuestro amigo también, que va a estar presente. Todo esto es en el portal de Madryn, hay degustaciones de productos locales entre las 7 y las 9 de la noche, mañana y el sábado, ¿sí?
1: Todas cosas ricas.
0: Cosas que engordan.
1: Sí, no importa.
0: No diría doctor.
1: Y el martes 21, no nos olvidemos, Godoy Cruz, Madryn.
0: El martes tenemos Madryn, Godoy Cruz. Me pasaron un dato que va a llover la semana que viene.
1: ¿Ah, sí?
0: Viste que los pronósticos son como yo en el amor. Es decir, sí, sí, sí, después no la pega nunca. Claro. Pero sí, ¿no?
1: El martes sí está pronosticado lluvia, pero no mucho porcentaje.
0: Viste que te tocan las chicas como el tiempo, es un sol y al rato tormenta, lluvia, frío.
1: Sí, relámpago, rayo y centella.
0: Va a haber un DJ, me acotan acá también en el shopping. Así que es una buena propuesta, ¿no? Para poder estar.
1: Totalmente.
0: Y armando ya el fin de semana. Y bueno, le paso un dato, ¿usted llega para el 28 de julio? Sí.
1: Creo que sí. No.
0: Bueno, porque no se olvide que el 28 de julio es el aniversario de la ciudad.
1: Claro.
0: Mucho Argentina, mucho festejo. Pestañamos y viene entrando en Mimosa.
1: ¿Y sí?
0: Se nos ha pasado rápido julio con el Mundial, ¿no?
1: Y claro, con tan vertiginoso.
0: Claro, partidos todos los días, sí. Qué sé yo. Sí, sí. Así que ahora nada, hay que esperar hasta 4 años más, porque pasaron los 104, me acuerdo cuando hablábamos que había que ir corriendo a poner Digo para los 104 partidos. La pregunta que me queda, que esto lo vamos a hacer en análisis cuando usted vuelva, ¿no? ¿Cuál fue la más rápida para cantar los goles de todas las televisaciones que vio usted que llegaban a los partidos del Mundial?
1: Qué increíble.
0: Te cuento un detalle.
1: Sí.
0: Ayer estábamos con Ailín.
1: Ajá.
0: No voy a decir que era la hora del té inglés, el partido.
1: Sí.
0: Pero Ailín, haciendo honor a los gauchos argentinos, clavó un fernet.
1: Muy bien.
0: Estábamos nerviosos, cuarta botella más o menos, y el de los juguetes de acá del barrio este, se ve que tiene un Starling directo con los pies, con los botines de Enzo Fernández, porque mira, ¡boom!, hizo el cohete.
1: Conectado con la pelota.
0: Y se ve que sí, con un chip debe estar, porque tiró el cohete y los vecinos escuchaban gol, gol, gol, gol, y entraron a saltar arriba de los techos. Claro, y nosotros 30 segundos después, digamos, yo, como nadie escuchó, dije, hay gol de Argentina. ¿Cómo sabés, papá?, me dijeron.
1: Estaban vendiendo unas antenas satelitales que no son Starlink, pero vendían unas antenas satelitales que era para ver directamente, no sin delay.
0: Claro, porque yo a mi abuela le hice comprar un tele, el sillón, le instalé la aplicación, acá esto lo tenés en estéreo, mirá que bien se ve, dice la vieja, nene, pero ya van 2-1. Y la vieja estaba mirando Qatar todavía, ¿no? Y todos gritaban gol. Pero bueno, sucede esto en el barrio, ¿no? Que te ganan de antemano, sí, sí, sí, para poder gritar los goles. Así que nada, hay que estar atentos con esto, seguramente con el 28 de julio que yo les contaba, ya se conoció un detalle, va a haber carrera del barril, bueno, lo típico, ¿no? Esto seguramente lo vamos a hablar la semana que viene, pero va a haber carrera del barril, va a haber alguna cuestión que tenga que ver con encuentros de culturas, las banderas. El acto central, que este es el dato, va a ser a las 5 de la tarde en el gimnasio municipal número 1.
1: Bien.
0: Con reconocimiento, como siempre hace el intendente, para vecinos destacados de la ciudad. No sabemos quién va a ser, pero siempre tiene esta generosidad, digamos, el intendente fundamentalmente, de destacar mucha gente que ha hecho cosas muy buenas por la ciudad y que nos sirve a nosotros para conocer la historia, aquellos que hace poquito que están por acá, los jóvenes que han nacido ahora. Así que el 28 de julio, insisto, a las 5 de la tarde, ya tiene fecha, es la gran fiesta del aniversario de la ciudad. 161 años, si mal no me recuerdo, cumple la ciudad de Puerto Madryn.
1: Y algún té galés debe haber también.
0: Hay de todo, por sí, todos lados. Ayer, ¿se acuerda Darío Roberts, nuestro amigo el galés?
1: Claro, ¿cómo no? Sí.
0: El señor de Gales, que sí, era compañero, sí,
1: sí,
0: nuestro.
1: Sí, ¿cómo no?
0: Que ahora está vinculado a la justicia.
1: Exactamente.
0: Bueno, me mandó una foto ayer del castillo de Cardiff.
1: Ajá.
0: De Gales, porque sí, son, sí, Gales, son de ahí. Sí, sí, yo le mando foto de Playa Paraná y me manda de Cardiff, ¿no? Lo habían iluminado todo con la bandera argentina.
1: Acá me dice José que estuvo ahí en el lugar ese.
0: ¿A dónde estuvo?
1: En el castillo.
0: ¿Ayer?
1: No, ayer no.
0: ¡Ah! Yo no lo conozco, ¿no?
1: No, José me dice que estuvo en algún momento de su vida en el lugar ese.
0: Mira vos, bueno, ya va a llevar el rugby seguramente.
1: Claro, sí, con el equipo de rugby.
0: Mira vos, bueno, yo la única Gali que conozco es la que arranca acá Gali San Juan y le meto derecho hasta Gali Mitre y ahí le doy.
1: Y algunas cuadras nomás.
0: Pero digo, más allá de esto, qué emoción, digo, ¿no? Qué hermanamiento, claro. Ya que estamos. Va a haber una sorpresa el 28 de julio, va a haber una sorpresa, esto se va a anunciar en los festejos, y estoy que, ¿lo digo o no lo digo?
1: Bueno.
0: ¿Lo digo o no lo digo?
1: Y bueno, ¿alguna punta, algo?
0: Hay que mirar hacia arriba.
1: Bueno.
0: Hay que mirar allí en el teatro. No me acuerdo si me dijeron en el MUMA o en el teatro. Esto pasó hace. No, tengo menos memoria también que. 10 años será, un poco sí, más.
1: Sí.
0: ¿Le suena mapping?
1: Sí, cómo no, claro.
0: Imágenes que se proyectan.
1: Sí, se proyectan en muros, en edificios.
0: Eso va a pasar.
1: Ah, qué bueno.
0: Ojo que tal vez tengamos algún mapping con una recreación del Mimosa, los gareses llegando.
1: Ojalá, sí.
0: Hay que destacar siempre beso al cielo, Dios lo tenga en la gloria. Recordemos que este año perdimos a Lucas Santieco, claro, a Lonco, que ya Ángel Ñanco no estaba, va a haber una relativa, pero será un momento para recordarlo. Siempre marcaba esto, ¿no? Llegaron los galeses y se encontraron, obviamente, con los pueblos originarios que ya estaban aquí en Chubut, por lo menos en Puerto Madryn. Así que, bueno, parte de todas las sorpresas que se preparan para ese día, la velada de gala, que se hace el 27, allí en el cine, desde el Consejo Deliberante, digamos que hay una hermosa fiesta. Y yo sé que estamos con cucurelas, cucurelas, una cerveza, pero hay que estar preparándonos, porque el 28 de julio son los festejos, el aniversario de la ciudad, 63 años de la radio, cumpleaños también,
3: Nova Más, Colorado el 4,
0: también, y el Club 630, saludos a Luis Carfumán, también está cumpliendo años el 28 de julio, y a la empresa que lo lleve y lo trae José.
1: Y a todo eso le sumamos que vamos a ser campeones del mundo, así que tremendo festejo.
0: Ojalá Dios lo escuche, ¿no? Digo, Argentina-España, hoy lo comentaba con los colegas, con la gente que me encontré la mañana, yo tengo la sensación, después de todo lo que nos sacamos, porque somos así, ¿no? Lo de Cabo Verde venden anteojos, los egipcios son momias, los suizos venden chocolate, y terminamos como flor de la vez con algo en la garganta. A mí me da la sensación que es un partido para disfrutar.
1: Sí, totalmente, ya está.
0: Por lo que juega España, ¿no? Sí. Porque viste que España es un equipo anticultural. A ver, cuando uno mira fútbol, debe pasar usted con el rugby, debe pasar usted con el deporte que mire, nos han demostrado que hay que tener delanteros que sean Fórmula 1, ¿no? Tirar la pelota y que corran, ¡bah! Sí. O nueve que midan 4 metros, o centrales grandotes que intimiden, ¿no? De 4 metros 25 con cara de malo, con dos causas penales en el bolsillo. Sin embargo, bueno, ayer, viste, Inglaterra puso centrales muy altos y van y le hacen un gol de cabeza.
1: Y no pasó nada. Claro.
0: Vos sos más alto, más o menos. Claro. Digo, España es anticultural, son chiquititos, pibes, jóvenes, que distribuyen muy bien la pelota, tocan, triangulan, van, no la tiran hacia arriba, la tienen, la cuidan. Nada que ver con por lo menos de lo que nos mostraron, que los ingleses defensa férreas, que los franceses corren como locos. Mirá dónde están.
1: Defensa férrea porque se fueron todos para atrás, porque después no...
0: Claro, párrafo aparte, digo, ¿no? Para Inglaterra, que alguien decía ayer, terminó con miedo, sí, que tiene algún problema seguramente psicológico a trabajar. Del 90 para acá que a Inglaterra le pasan estas cosas, ¿no? Que parece que el último tramo se atemorizan, psicológicamente les pasa algo que no pueden terminar de llegar a donde quieren llegar. Pero más allá de esto, digo, España es muy parecido a la Argentina en cuanto al fútbol, y bueno, como dijo mi amigo el historiador, ya corrimos a los ingleses, y ahora nos toca correr a España.
1: Mirá, estábamos escuchando recién al fotógrafo que le sacó la foto a Messi con Lamine Yamal cuando tenía 3 meses. Messi lo bañó a Lamine Yamal. Así que ya está todo dicho. Ya está.
0: Qué feo eso, ¿no? Viste, va al boliche, te parás ahí.
1: Yo te bañé.
0: Hola, ¿cómo estás? Soy Fabio de la radio. Ah, bueno, amigo de mi abuela, me bañaste cuando era bebé. ¡Ay, qué papelón!
1: ¡Qué papelón, por favor!
0: Pero pasan estas cosas.
1: Sí, cómo no, más vale que pasa.
0: A mí me pasó. Y tu papá me dijeron... pero la misa mal que el dato de recién está entre algodones.
1: Sí, sí, sí, está...
0: No entrenado hoy.
1: Diferenciado.
0: Bueno, pero juega Cucurela.
1: Ya está con Cucurela.
0: ¿Viste que tiene cara de caniche todo y con rulo?
1: Es muy una mezcla, ¿verdad? Sí, una mezcla extraña.
0: Pero bueno, veremos, ¿no? Disfrute el partido de la Argentina el domingo. Va a ser un hermoso partido, me parece.
1: Lindo partido.
0: Para disfrutar. Sí, si usted no sabe, decir, bueno, ¿comparado con qué para disfrutar? Hoy juega Boca Sarmiento de Junín.
1: No.
0: Copa Argentina.
1: No arruines la velada, bueno, por favor.
0: Yo digo, hoy le decía una amiga compañera de trabajo, ahí a Valeria, juega Boca. Ay, esperada. Pero bueno, juega, ¿no? Empieza el fútbol, porque el Mundial pestañea si ya está, y el lunes vuelve toda la actividad.
1: ¿Sí?
0: Así que estaremos atentos con lo que pase, como para ir mirando, ¿no?
1: Sí, para ir anticipando a ver cómo vienen los equipos.
0: Cómo viene preparándose todo para el campeonato que arranca. Bueno, amigo, un abrazo grande. Bueno. Buenas vacaciones, disfrute, traiga alfajores.
1: Vamos a traer alfajores, exactamente.
0: ¿Y acá va a algún lugar en especial, alguna región? Vaya 28 de julio, se lo recomiendo.
1: ¿A 28 de julio?
0: estuvo el fin de semana.
1: Pasaremos por ahí.
0: Escucha, escucha. Países Gaiman,
1: sí.
0: Dolabón y 28 de junio. Ah,
1: no.
0: Era temprano en Dolabón porque todavía estaban preparando el Mundial de Sanguchito que iban a hacer el sábado. Sí. Pero dijimos, no, tanta gente nos agobia. Cruzamos un auto en el centro y nos estamos agobiados. Nos fuimos a 28 de julio. Yo no sabía, Sergio me contaba que el intendente es muy joven, tiene 22 años.
1: Sí, el más joven.
0: Claro, bueno, yo no entramos, la verdad que el lugar está hermoso.
1: Es muy lindo,
0: pero
1: sí.
0: No había gente.
1: Bueno.
0: Y no sé dónde estaba toda la gente.
1: ¿A dónde?
0: En el galpón municipal jugando al bingo.
1: Ah, mira.
0: Así que estacionamos, llegaron los forasteros, dijeron, ¿no? Dice Aileen, bueno, entremos a jugar al bingo, así que...
1: Salió el sheriff.
0: Estaban todos, estaba la señora del museo, el intendente, la tía, el policía, todos jugando al bingo.
1: Lucas Jones, me dice acá, José, Lucas Jones, el intendente.
0: Que estaba ahí tirando, o sea, no, recto verificado, se paga 45, 51, y los premios, increíbles, ¿no?
1: Qué bueno.
0: Pegamos una línea, nos ganamos 3 maple huevos.
1: Espectacular.
0: La verdad que había miel, salame, cordero. Pero bueno, digo, la gente cómo vive esta... Es un lugar de mucha paz, muy bonito. La
1: es
0: verdad
1: muy
0: que
1: lindo, muy lindo.
0: No hay que alejarse tanto y descubrir lugares muy muy bellos, ¿no?
1: Totalmente, totalmente.
0: Así que dése una vuelta, le mandé un saludo. Estuve en el bar español de Dolabón.
1: Ah, mira.
0: Acodado en el estaño. Era la 1, estaban esperando el partido a las 10 de la noche. Ya estaban como de formol, más o
1: no
0: menos,
1: llegaron,
0: ¿no?
1: A las 10, pero...
0: Yo calculo que no, se le durmieron 3 seguro en la barra, pero olvidate. Pero nada, ¡cucurela!
1: ¡Cucurela!
0: El 28 de julio a comer una galleta.
1: Bueno, Javi, nos encontramos en algún tiempo más.
0: Cómo no, y recuerde, tenga cuidado, porque tal vez en algún momento de su vida bañó a alguien...
1: ¡Claro!
0: Que después lo puede encontrar en el baile y va a pasar vergüenza.
1: Exactamente. Gracias, Javier.
0: Vos tenés 30, vos 66. Hasta luego. Buenas vacaciones.
1: Gracias. Javier Mercado con toda la información, como siempre, nos tiene acostumbrados. Pausa, ahora. Ya volvemos.
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0: clásico de los Guns N' Roses, Sweet Child O' Mine. Nos metemos en los principales portales de la región, en sus titulares, y nos vamos a la ciudad capital, a Rawson, con FM Valle Engaño. Avanza a buen ritmo la obra de pavimentación que realiza la municipalidad sobre la calle Rivadavia en el balneario. La intervención ejecutada por la Secretaría de Obras y Servicios Públicos de la Municipalidad de Rawson contempla una extensión superior a los 100 metros de hormigón y se encuentra en su etapa final. Los trabajos retomaron su ritmo habitual luego de las condiciones climáticas adversas que habían reducido temporalmente el avance de la obra. Prosigue el taller de orientación laboral remunerado con inscripciones abiertas para una nueva etapa. La Municipalidad de Rawson mantiene abierta la convocatoria para una nueva instancia que comenzará el 10 de agosto. Los interesados podrán inscribirse hasta el 23 de julio para acceder a una capacitación orientada al fortalecimiento de habilidades laborales y al acompañamiento en la búsqueda de empleo. Nos vamos ahora a FM del Lago de la ciudad de Esquel. Nuestra prioridad es la continuidad laboral y que el trabajador no pierda poder adquisitivo. Tras una reunión mantenida esta mañana en el despacho del intendente, el Sindicato de Obreros Empleados Municipales de Esquel y Zona Oeste cerró un nuevo acuerdo salarial para el sector. Según detalló Antonio Osorio, secretario general del gremio, el convenio establece un 7% de incremento al básico para el mes de julio, sumado a una asignación no remunerativa de 100.000 pesos para agosto y otros 100.000 para septiembre. Optimismo en el sector turístico de Esquel por la temporada de invierno. Javier Zarza, referente del sector en Esquel, destacó el buen nivel de servicios y la ocupación hotelera. Aseguró que aunque el clima condiciona la apertura de pistas en la olla, la calidad de la oferta y las nuevas inversiones posicionan a Esquel como un destino competitivo para todo el año. Pasamos ahora a el portal Pido la Palabra de la ciudad de Sierra Grande. Monotributo, recuerdan los pasos claves para recategorización semestral. Durante una entrevista brindada a Radio Libre, el contador Marcos Argüello brindó recomendaciones para los monotributistas de cara al proceso de recategorización semestral y explicó cuáles son los principales aspectos que deben analizarse. Argüello indicó que la apertura de periodo depende de la actualización de las escalas a partir del índice de inflación y señaló que una vez publicadas las nuevas tablas, los contribuyentes disponen de un plazo para realizar el procedimiento correspondiente. Seguimos con Pido la Palabra. Agenda de invierno. Cultura llevará actividades a barrios, plazas y casas de la cultura. La Subsecretaría de Cultura de la Municipalidad de Sierra Grande presentó la agenda de actividades para las vacaciones de invierno con propuestas que se desarrollarán en plazas, barrios y en la Casa de la Cultura. El Subsecretario de Cultura, Alan Pepo García, informó que el cronograma comenzará el 16 de julio en el barrio Villa Iparza, donde se realizarán juegos recreativos, actividades deportivas y culturales, además de compartir chocolatada y tortas fritas. La jornada se está llevando a cabo en estos momentos y el día de mañana, 17 de julio, las actividades comunitarias estarán en barrio industrial en el sector de Talitacumi, con una propuesta similar destinada a niños y familias. Pasamos ahora a Comodoro Rivadavia a través del Mar Digital. Denuncian un intento de robo de la bandera del Cerro Chenque tras los festejos por Argentina. En diálogo con Del Mar Digital, Sergio Sáez, uno de los cuidadores del mástil del Cerro Chenque, manifestó su preocupación luego de detectar que desconocidos habrían intentado bajar la bandera argentina durante los festejos por la victoria de la selección. Advirtió que evaluarán retirarla de manera preventiva si la situación se repite. Cossio dijo, en forma colectiva vamos a defender los puestos laborales de todos los compañeros. El secretario gremial de UTA, Juan Carlos Cossio, aseguró que tanto choferes como mecánicos y administrativos serán absorbidos por la nueva empresa adjudicataria. Descartó un traspaso parcial y anticipó que si se cumple con el pliego de bases y condiciones, incluso va a faltar personal en el corto plazo. Hasta aquí un recorrido por los principales portales de la región.
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0: Claro que sí, el tiempo, ¿cómo se está comportando? Parece que está lloviendo en varias de las localidades de la región. En Sierra Grande está nublado en este momento con 12 grados de temperatura, 11 de térmica, una humedad del 80%, el viento del noreste a 13 kilómetros, presión 994.6 hectopascales. Donde sí hay lluvia débil es en Comodoro Rivadavia, con 8 grados de temperatura, 8 de térmica. La probabilidad de lluvia para mañana también es del 99%. 86% la humedad, viento del suroeste a 3 kilómetros, presión 995.3. 10 grados en Lago Puelo, con chubascos, la térmica de 9 grados, también va a continuar lloviendo parte del día de mañana, la humedad 86%, viento del norte a 8 kilómetros, presión 989.2. 7 grados en Esquel, parcialmente nublado, con 7 de térmica, 63% de probabilidad de lluvias para lo que resta de la jornada, la humedad 93%, viento del noreste a 3 kilómetros, presión 989.2 hectopascales. Está nublado y con viento en Gastre, 10 grados la temperatura, 6 la térmica, la humedad 65%, viento del norte a 39 kilómetros, presión 989.8. Lluvia en Sarmiento, 6 grados la temperatura, 4 la térmica. Mañana 95% de probabilidad de nevadas, 86% la humedad, viento del sudeste sí, a 8 kilómetros, la presión 993.2 hectopascales. Seguimos recorriendo las distintas localidades y su pronóstico del tiempo. Nos vamos a Gualjaina con 12 grados de temperatura, nublado, 10 de térmica, una humedad del 69%, viento del norte a 19 kilómetros, presión 988.8. En la ciudad de Trelew, lluvia débil en estos momentos, 11 grados la temperatura, 11 la térmica, la humedad del 84%, viento del sudeste a 8 kilómetros, la presión 996.3 hectopascales. También lluvia débil en Rawson con 12 grados de temperatura, 11 de térmica, 84% la humedad, viento del sudeste a 8 kilómetros, presión 996.3. Y en la ciudad de Puerto Madryn tenemos también lluvia débil con 12 grados de temperatura, 11 de térmica, una humedad del 84%, el viento del noreste a 10 kilómetros, presión 996.3 hectopascales. Así hemos recorrido las distintas temperaturas y el pronóstico del tiempo en la región.

0: ¿Cómo ha cerrado el dólar el día de hoy? Sin variaciones, el dólar oficial y el dólar tarjeta. El dólar oficial se ubica a 1.495 pesos, el dólar tarjeta a 1.943,50 centavos. El dólar blue tuvo una baja del 0,30% y se ubica a 1.525 pesos. El dólar MEP conserva la misma cotización que ayer, 1.514 pesos con 27 centavos. El contado con liqui tuvo una suba de 0,13%, se ubica a 1.569,20 centavos. Y el riesgo país, una suba de 1,20%. Ubicado en 409 puntos básicos. 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

0: Nos vamos ahora a escuchar las noticias desde Radio Mitre.
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0: Malvinas Argentinas, un tema instalado tras el partido contra los ingleses. La bandera sigue siendo el tema de conversación en el mundo. Decía, las Malvinas son argentinas. Hinchas que prefirieron mantenerse en el anonimato recortaron una sábana de hotel con pintura en aerosol, hicieron las letras en la tribuna, solo la desplegaron una vez y un fotógrafo de la agencia Reuters obtuvo la imagen cuando estaban en las gradas. Después del partido hicieron un bollo, la tiraron al verde césped, Lo Celso la fue a buscar, la desplegaron mientras cantaban un minuto de silencio, Inglaterra que está muerto. Milei habló con Radio Mitre ayer, dijo que no había que tener actitudes populistas. Hoy en la FM Observador dijo que Malvinas es un sentimiento y agregó que lo de la bandera podría ser un error inadmisible.
1: Es un sentimiento que está dentro de todos los argentinos y es perfectamente válido y lícito, y digamos que ellos se quieran expresar y lo hagan. Es un partido de fútbol, así lo entendió el director técnico, así lo entendió los veteranos, y efectivamente las Malvinas son argentinas, las vamos a recuperar y las vamos a hacer en el plano diplomático. Por lo tanto, eso está en otro carril. Si empezamos a mezclar, nos vamos a equivocar complicado. Ciertos errores son inadmisibles, ya que podría tener consecuencias muy negativas.
0: Un periodista inglés agitó con un mensaje en redes. Es Piers Morgan, con apellido similar al pirata Morgan. Dijo que los argentinos son unos cretinos sin clase. Espero que España les dé una paliza en la final como nosotros les dimos en la guerra de Malvinas, agregó Morgan. A todo esto, el diario Clarín reveló un fuerte cruce entre Villarroel y Bullrich por la sesión del Senado y el tema Malvinas. La vicepresidenta le pidió a Patricia suspender la sesión de extranjerización de tierras. ¿Cómo vamos a tener sesión después del partido para vender el país?, le dijo la vice. Patricia respondió, si no te gusta, renunciá. Según reconstruyó Clarín, Villarruel le dijo, tu sobrina dijo que las Malvinas no son argentinas. Le dijo sobrina por Sabrina Ahmeyet, que es judía como el marido de Patricia. Renunciá si no te gusta, remarcó Patricia. A mí me votaron, no a vos, así que agua y ajo, le dijo la vice. Bullrich respondió, me votaron 6.600.000. Después el 51% de la ciudad. Anda a chuparle las medias a Karina, le respondió Villarruel. Y otro enfrentamiento en el gobierno. Lilia Lemoine le dijo a la vicepresidente Villarruel por postear que los ingleses son piratas usurpadores. Esperemos que no pase más allá de la penalización económica. Pero he visto en medios extranjeros que se habla del tuit de la vicepresidenta arengando la conducta de la bandera en la cancha. Por último, tuvo términos durísimos al asegurar que con el culo sentado en una silla, doña Chica.

0: Maleducada deslizaron. Jorge Moure, Panorama de Mitre, informa primero.
1: Por otra parte, el Senado aprobó pliegos de jueces y diplomáticos, y entre los magistrados está Víctor Pesino, quien habilitó la reforma laboral. En junio, el sector público registró un déficit primario y financiero. Así lo informó el ministro de Economía, Luis Caputo. El déficit primario fue de 700 millones de pesos, mientras que el financiero se estableció en más de un billón de pesos. Sin embargo, en la primera mitad del año, el gobierno registró superávit en ambos parámetros. Investigan a un empleado de Donald Trump porque tenía información privilegiada y apostaba sabiendo resultados. Maneja el teleprompter, que es el aparato que usan los políticos que no tienen buena oratoria, que no saben hablar sin leer y que no pueden improvisar. Entonces leen desde ese vidrio. En Estados Unidos se hacen apuestas sobre las palabras que dirá Trump en los discursos. Y como este muchacho, que se llama Gabriel Pérez, maneja el aparato, apostaba y ganó $100,000.
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1: Fútbol, atención Argentina, Lamine Yamal, quien cuando era bebé fue bañado por Messi para una campaña de UNICEF, no se entrenó con la selección española. A 3 días de la final, el extremo de 19 años apareció con un vendaje en la pierna izquierda. Otro jugador que se mantuvo al margen de la práctica fue el lateral derecho titular, Pedro Porro. España con problemas con Lamine Yamal y con Porro.
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0: Jueves 16 de julio, y desde aquí les damos la bienvenida a una nueva edición del informativo de Radio Francia Internacional. En los controles nos acompaña Alan Vidal y estos son nuestros titulares.
2: Jessica Brumek.
0: Continúa la guerra y también el sismo político en Ucrania, que nombra como nuevo primer ministro al director del grupo estatal Naftogaz. Esto en medio de una ola de reestructuración en el gobierno de Zelensky, que también llevó a la renuncia de su popular ministro de Defensa, Fedorov, la víspera. Tras 4 años de proceso, la justicia italiana condena a 12 años de prisión al exdirector general del operador de autopistas Autostrade per l'Italiane por el mortal derrumbe del puente de la autopista de Génova hace casi 8 años, que se cobró la vida de 43 personas. Y en el Mundial de Fútbol, Argentina defenderá su título frente a España tras haber remontado un 2-1 contra Inglaterra. La final se jugará este domingo en Nueva York para cerrar esta Copa del Mundo, copa que se ha realizado en un contexto de políticas migratorias abusivas, según denuncia Human Rights Watch. Hasta aquí los titulares, comenzamos.
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0: Lo decíamos en titulares, tras haber destituido a su popular ministro de Defensa, Volodymyr Zelensky pidió este jueves unidad en el mando militar, dividido justamente por esta dimisión, mientras también este jueves asumía Sergei Koretsky, director del grupo estatal Naftogaz, como primer ministro, reemplazando así a Yulia Sviridenko, quien había renunciado también recientemente. En este sismo político ucraniano, Delia Runategui conversó con Mira Milosevic-Juaristi, investigadora del Real Instituto Elcano, sobre por qué Mikhailo Fedorov renunció como ministro de Defensa.
3: Desde mi punto de vista, también refleja de que los oligarcas ucranianos están presionando a Zelensky para más poder. No es una buena noticia. Además, es muy conocida la rivalidad entre el actual jefe de Estado Mayor y el joven ministro de Defensa. Y claramente aquí Zelensky ha decidido dar la victoria a Syrisky, al jefe de Estado Mayor, y supuestamente había ofrecido a Fedorov, al ministro de Defensa, que sea su asesor personal, pero Fedorov lo ha rechazado y ha dicho públicamente lo que él ha hecho y ha nombrado 16 puntos de debilidades del Ministerio de Defensa que él ha intentado cambiar. Lo bueno aquí es que la sociedad ucraniana ha salido a la calle y eso es primera vez cuando se ha producido un cambio en el gobierno.
0: Escuchábamos a Mira Milosevic-Juaristi, investigadora del Real Instituto Elcano, entrevistada por Delia Arruinategui. Nos quedamos en la región. La justicia europea valida la ley de amnistía española a independentistas catalanes. El Tribunal del Bloque dio el visto bueno este jueves a la ley propuesta por el gobierno español para pasar página del llamado procés, ley que Pedro Sánchez había impulsado como moneda de cambio por el apoyo que recibió de los partidos independentistas catalanes en su reelección de 2023. En sí, el fallo modifica la situación de referentes independentistas como Carles Puigdemont. Desde Bruselas nos lo explica nuestra corresponsal Ana Lázaro.
4: La decisión del Tribunal de Justicia de la Unión Europea de avalar la ley de amnistía se basa sobre todo en un argumento. Su objetivo era reducir tensiones institucionales y políticas y facilitar un escenario de reconciliación. Se trata de una victoria política para el gobierno español, que apostó por cancelar las penas de cárcel y de inhabilitación a los condenados por su implicación en el referéndum de independencia celebrado ilegalmente en Cataluña en 2017. Pero la decisión de la justicia europea no implica que el expresidente catalán Carles Puigdemont pueda regresar automáticamente a España sin ser detenido. Sí aumenta, en cambio, las posibilidades de que lo haga, aunque será necesario esperar a que los tribunales españoles decidan si le aplican o no la amnistía. Puigdemont todavía no ha sido juzgado porque se fugó a Bélgica para eludir la orden de detención. En la decisión de la justicia española pesarán las dos sentencias que hoy se han pronunciado en Luxemburgo. La primera establece que los intereses económicos europeos no se vieron afectados y la segunda que la amnistía no es contraria a la directiva sobre terrorismo. Los líderes independentistas catalanes también han celebrado la sentencia. Afirman que ya no hay excusa y que ha llegado la hora de que los exiliados puedan regresar. Ana Lázaro desde Bruselas para Radio Francia Internacional.
0: Seguimos en Europa. Una corte italiana condenó al exdirector general del operador de autopistas Autostrade per l'Italia por el mortal derrumbe del puente de la autopista de Génova, que mató hace casi 8 años a 43 personas. Giovanni Castellucci recibió una sentencia de 12 años después de 4 años de juicio. Y amplía la información Paula Estañol.
5: Responsabili dei reati di crollo colposo, omicidio colposo.
6: De esta manera, el juez instructor de la causa declaraba culpable un total de 32 acusados sobre el derrumbe del puente Morandi en Génova, Italia, en 2018. Entre los acusados, condenados con penas de hasta 12 años de prisión, figuran varios exdirectivos de la empresa de autopistas Autostrade per l'Italia, que gestionaba el viaducto que conecta Italia y Francia.
5: Castellucci Giovanni.
6: Entre ellos, Giovanni Castellucci, ex director general de Autostrade, ya en prisión por otro accidente mortal ocurrido en 2013 en un viaducto del sur de Italia y quien recibió la pena más dura, 12 años. Declarado culpable por negligencia y homicidio involuntario, el ex directivo fue acusado por posponer trabajos de mantenimiento. El derrumbe fue resultado de errores y omisiones, declaraba por su parte el viceministro italiano de Infraestructuras, tras conocerse el fallo. Esta tragedia expuso el lamentable estado de las infraestructuras de transporte en Italia y el papel turbio de Autostrade, acusada también de haber fallado en el mantenimiento de la obra de ingeniería por ahorrar costes.
0: Gracias, Paula. Y pasamos brevemente por Medio Oriente. Continúa el fuego y las amenazas cruzadas entre Irán y Estados Unidos. Teherán advierte que destruirá todas las infraestructuras de la región del Golfo si Estados Unidos cumple su promesa de bombardear plantas energéticas iraníes. Y en medio de esta escalada en la región, nos vamos a Yemen, donde los rebeldes hutíes, que controlan parte del país, amenazaron este jueves con atacar las instalaciones petroleras sauditas tras el ataque al aeropuerto de Sanaa por parte del gobierno yemení, respaldado por Riad. Cambiamos ahora de región, nos vamos a las Américas. Estados Unidos vuelve a poner los aranceles sobre la mesa, esta vez para Brasil. La administración Trump quiere gravar ciertas importaciones brasileñas en respuesta a supuestas prácticas comerciales desleales. Brasil rechazó el anuncio y promete activar su ley de reciprocidad. ¿Qué productos se gravarían y por qué? Desarrolla Tea de Turgen.
7: A partir del 22 de julio, varios bienes exportados por Brasil hacia Estados Unidos serán gravados con un 25%. Los únicos productos exentos serán los que la primera potencia mundial no produce, como la carne de res, el café y ciertas piezas de aeronaves. Esta decisión llega luego que un alto funcionario estadounidense denunció acciones brasileñas adversas en materia de comercio digital y una competencia desleal asociada al sistema de pagos PIX. Frente a esta nueva medida de Estados Unidos, el presidente Luis Ignacio Lula da Silva repudió esta noche el nuevo arancel en un comunicado, declarando que no hay justificación para medidas unilaterales contra su país. Añadió que iniciará de inmediato los trámites para activar los instrumentos previstos en la ley de reciprocidad. Esa ley había estado aprobada en abril de 2025 por el Congreso para contrarrestar la ofensiva arancelaria de Donald Trump, iniciada en contra de decenas de países ese mismo año. Si bien el gobierno de Donald Trump dijo no esperar sanciones, advirtió que cualquier respuesta brasileña podría dar lugar a contramedidas.
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0: Y ya tenemos final. Con 2 goles en 6 minutos, Argentina resucitó para darle vuelta al partido a Inglaterra, sellando un 2-1 en los últimos minutos de la semifinal. Y desde una extasiada Buenos Aires anoche, reportó nuestro corresponsal Natalio Cosoy.
9: Miles y miles de personas empezaron a llegar a la zona del obelisco en el centro de la ciudad de Buenos Aires para celebrar este triunfo de la selección argentina frente a Inglaterra por 2-1 en las semifinales de la Copa del Mundo. Realmente es masiva la concurrencia de los hinchas para este festejo después de un partido en el que sufrieron.
10: Lo viví muy tensionado, pero con toda la fe porque jugamos bárbaro, ganamos.
11: Lo viví tan locamente que no sé quién metió el último gol. Desaforado.
9: Más allá de la tensión con la que se vivió el encuentro, los hinchas se sienten muy cercanos y quieren mucho y le tienen mucha fe a esta selección.
10: La unión que hay entre ellos, de no dar por perdido nada.
12: Yo creo que jugaron con mucho corazón y a último momento lo dan todo. Estamos como sufriendo, pero este es un partido importante. Creo que se notó y se nota en el festejo.
9: Ahora falta la final contra España, en la que Argentina buscará de nuevo ser campeona del mundo como lo hizo en el año 2022. Desde Buenos Aires, Natalio Cosoy para Radio Francia Internacional.
0: Y desde la selección defensora del título sufrió hasta remontar el partido, pero una vez más la actitud y el tesón jugaron un rol clave. Así lo describe su director técnico, Lionel Scaloni.
13: Yo creo que este equipo cuando mejor juega es cuando está en dificultad. Y cuando estamos en dificultad y el rival duda un poquito, ahí vemos sangre y vamos hasta donde sea. Creo que es eso la sensación que me da, la sensación que me dio de ellos también. Cuando te das cuenta que hay una aspiradora en el arco y que te llama al gol, ¿viste? Te chupa la pelota. Bueno, pero pegó en el palo, salió afuera, y si no entraba, ¿qué hacíamos? Perdíamos 1-0 con 7 situaciones de gol, ¿qué haces? Contento igual, porque el equipo ha demostrado que ha luchado hasta el final, y para mí eso es fundamental.
0: Y hasta aquí las noticias en RFI.
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1: La música en Crónica de la Tarde con el folclore, como siempre presente en nuestro programa, Aloncitos y Nocheros con Para Villanueva.
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1: Sí, señora, sí, señor. Vamos a recorrer el tiempo en la Argentina y vamos a hablar del niño, porque el niño empieza a sentirse en Argentina. Fuertes impactos en estas regiones que vamos a hablar ahora y en estos días. Cambia la circulación regional en Sudamérica conforme se intensifica el evento El Niño y se activan múltiples alertas, desde fuertes nevadas hasta tormentas con probable granizo, y te vamos a contar cuándo y dónde se darán los mayores impactos. Transitando ya la mitad del invierno climatológico, las condiciones de circulación atmosférica regional en Sudamérica empiezan a mostrar un cambio notable que se asemeja mucho más a lo esperable bajo la influencia de un evento. El Niño, como el que se está intensificando actualmente, de condiciones mayormente frías y estables que predominaron hasta el momento en la temporada en el país, pasamos en estos días a un marcado aumento de temperatura y humedad, en combinación con sistemas de baja presión que comienzan a cruzar la cordillera desde el Océano Pacífico con mayor frecuencia. El resto de esta semana promete mucha acción meteorológica en distintas regiones del país, motivando la emisión de alertas oficiales de distinto nivel por parte del Servicio Meteorológico Nacional. Vamos a destacar a continuación dónde y cuándo se estarán produciendo en el país los eventos de mayor significancia o impacto. Calor primaveral por algunos días en la República Argentina. El viento de componente norte ya se encuentra bien definido en la mitad norte de Argentina y esto promueve un ascenso sostenido tanto de la temperatura como de la humedad. Durante el día martes ya se registraron temperaturas del orden de los 20 grados en las provincias centrales y superando localmente los 30 grados en el extremo norte. Se espera que en las próximas 48, 72 horas este panorama se intensifique, llevando a un escenario bastante inusual para las temperaturas esperables en el mes de julio. El día viernes será el pico de calor en la región pampeana, con marcas máximas en el rango de 20 a 25 grados y mínimas muy altas para la época. A partir del día sábado rotará el viento al sur-sudeste y comenzará un escalonado descenso térmico hacia valores frescos nuevamente para el fin de semana. En el norte argentino se esperan marcas más anómalas a extenderse entre viernes y sábado especialmente, con valores que podrían tocar los 35 grados de temperatura en el norte en provincias como Chaco y Formosa. Durante el día domingo empezarían a bajar las temperaturas con la combinación de lluvias, tormentas y rotación de viento. Y también habrá nevadas muy importantes. En alta montaña comenzó un gran temporal de viento y nieve que se extenderá todo el resto de esta semana, al menos afectando especialmente la región entre las provincias de Neuquén y La Rioja. Se prevén nevadas persistentes de intensidad moderada a fuerte en gran parte de este periodo, situación que llevó a emitir una alerta oficial de nivel naranja al Servicio Meteorológico Nacional. La zona más crítica se concentrará en estos próximos días entre Mendoza y San Juan, en donde se esperan acumulaciones que pueden superar los 2 metros de altura y genera serios trastornos, como el cierre de pasos fronterizos con la República de Chile. Y bajo un ambiente moderadamente inestable, húmedo y con altas temperaturas, las perturbaciones que ingresan desde el Pacífico y recorran la zona central encontrarán en las próximas horas un escenario propenso para la formación de tormentas aisladas, pero localmente fuertes. El granizo es un riesgo considerable entre el viernes y el sábado en la región comprendida por la provincia de Buenos Aires, capital federal y el sur del litoral. No se esperan eventos generalizados ni muy duraderos de tormentas, pero las condiciones son propicias para que, en forma aislada, puedan darse focos con intensidad significativa y rápido desplazamiento. La situación tendrá mejoramientos temporarios, aunque el ambiente promete persistir inestable, al menos hasta comienzos de la próxima semana. Se sugiere mantenerse informados a través de los distintos informes diarios del Servicio Meteorológico Nacional, como así también del sistema de alerta temprana. Así es como se viene el tiempo en la Argentina, con Niño incluido.

0: Seguimos en Crónica de la Tarde y antes de compartir la última pausa recibimos la noticia que tiene que ver con el espectáculo de la voz de nuestra compañera Janet Monsalve. Hola, Janet.
1: Hola, hola, ¿cómo están? Gracias. Bueno, acá estamos con lo que queda de voz y buscando el alma que se nos salió del cuerpo. Quizá no tanto como los partidos anteriores, estoy hablando de Argentina-Inglaterra, pero sí tratando de volver al maravilloso mundo del espectáculo, que como siempre, durante todo este mundial, nos ha traído bastante. No podíamos ayer mirar mucho para la tribuna porque teníamos la mente y el corazón puesto en lo que estaba sucediendo adentro de la cancha, pero después empezamos a mirar quiénes habían estado entre las celebridades y, por supuesto, el clima nos hizo encontrar a Bizarrap festejando la victoria argentina frente a los ingleses y cantándole en su cara y en el palco de al lado. Estaban en un VIP al ladito, uno al lado del otro. Le cantaba en la cara a David Beckham y a toda la familia Beckham. Bueno, en realidad solo quedaba él después del partido, ya Victoria Adams, la ex Spice Girl, ya se había ido con sus hijos y quedaba el empresario futbolista ahora y ex capitán de la selección de Inglaterra, David Beckham, cruzadito de brazo, como un señorito inglés, escuchando cómo Bizarrap y toda su tropa le cantaba El que no salta es un inglés. También estuvo Paco Amoroso y Catriel, entre otros artistas que fueron a la cancha. Cómo lloraban de la emoción. Se filmaron. Primero lo filmó Paco a Cato, llorando, gritando, emocionado con el gol, y después, desparramado en su butaca, en su platea, lo encontramos a Paco Amoroso también llorando de la emoción y su compañero y pana Catriel filmándolo. Estos dúos, este dúo de lo más popular de la música urbana nacional, tiene una gran presencia en el mundo entero y en los Estados Unidos también. Después del Tiny Desk son muy conocidos, así que después de la presentación de Argentina tuvieron que firmar autógrafos y demás. Naturalmente, mucha gente que estuvo mirando a ver si del lado inglés qué caritas ponían. Mick Jagger hacía... No. Con la cabeza, estaba muy decepcionado de su selección, aunque reaviva la famosa maldición de Mick Jagger. Dicen que en la selección de Inglaterra no le cae muy bien que Mick vaya a la cancha. Tampoco les cae muy bien que suene Wonderwall de Oasis. ¿Se acuerdan que lo contamos en algún momento? Bueno, sin embargo, sigue sonando la cortina de Oasis con Wonderwall y sigue yendo a la cancha Mick Jagger. No aprenden más. Lo cierto es que ahí estaba muy decepcionado de su equipo y, por supuesto, a Mick Jagger le debe importar tres cominos lo que piensen de él. Va a ir a la cancha porque es muy futbolero. Ya lo dije, estuvo David Beckham con Victoria Adams y sus hijos, los protagonistas también de un reality show. En el palco VIP estuvo Louis Tomlinson, quienes lo poncharon en alguna que otra oportunidad. Era uno de los integrantes de One Direction. Dicen que lo invitó Jude Bellingham personalmente. Hubo mucha presencia de Stranger Things. El muchacho joven que estaba al lado de Pocho Lavezzi con la pelota en la mano antes del partido y que le dio un beso a la pelota y lo ubicó ahí en ese cuenco donde después la toman los jueces, los árbitros para empezar el partido. Ese muchacho era uno de los protagonistas de Stranger Things y la actriz Millie Bobby Brown, Eleven, también estuvo compartiendo fotos del estadio luciendo la camiseta inglesa. ¿Cómo no? Y son futboleros, los vamos a perdonar. Habíamos jurado no escuchar música inglesa hasta ayer, pero ahora ya todos podemos otra vez darle play a Oasis, los Rolling Stones, los Beatles, Elton John y hasta la mismísima Dua Lipa, Queen, todos, que suenen todos, son todos y todos muy buenos, pero hasta ayer no queríamos ni escucharlo. El que entregó el balón oficial para el inicio del partido era el que hacía de Steve en Stranger Things, Joe Carey. También estamos pensando en lo que puede llegar a ser el próximo partido, Argentina-España, el domingo. Entonces, en nuestra cruzada de los metemos en el freezer hasta que te pase el partido, vamos a dejar de dar noticias y de escuchar la música de La Rosalía, Alejandro Sanz, ¿quién más? Bueno, déjenme pensar, pero de acá al domingo, nada de música de España. Por favor, les pido, si podemos aguantar un poquito. Y no se salvan ni Joaquín Sabina ni Joan Manuel Serrat, ¿eh? Todo el mundo a frizar la música de España hasta el domingo y el lunes veremos qué pasa. Pasamos otra vez por el maravilloso mundo del deporte, en este caso, post partido Argentina 2, Inglaterra 1.
0: Gracias, Janet, con la noticia del espectáculo mezclado con el deporte y demás. Nos vamos ahora a compartir la última pausa, ya volvemos.
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0: Lo que estábamos escuchando en vivo, como lo escuchaban a Pierre, y La ilusión que me condena. Les pedimos atención ahora porque se vienen los mensajes de Comunidad 17.
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0: Bienvenidos a la presente edición de Mensajes al Poblador Rural y de Interés General. Estos son los valores orientativos ProLana, mercado interno en dólares. Variación según las características de cada lote, como longitud de mecha, resistencia, contenido de material vegetal, estilo, tamaño y presentación final del lote. Finura entre 18 y 24 micrones para la provincia del Chubut, rinde al peine 60%. 18 micrones, preparto $8.87, posparto $8.56. 19 micrones, preparto 8.16, posparto 7.87. 20 micrones, preparto 7.56, posparto 7.38. 21 micrones, preparto $7.48, posparto $7.29. 22 micrones, preparto 7.41, posparto 7.26. 23 micrones, preparto 7.36, posparto 7.21. 24 micrones, preparto $6.67, posparto $6.57. La farmacia de turno para el día de hoy, Piedra Buena, Luis Piedra Buena, 1763.
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0: Y atención porque vuelve Tardecita Market, diseño, arte, sabores y experiencias para disfrutar en vacaciones de invierno. Este sábado 18 de julio de 14 a 17 horas, la Usina de Desarrollo Productivo CAMAR será nuevamente el punto de encuentro para una nueva edición de Tardecita Market, una propuesta que reúne a emprendedores, diseñadores, productores y creativos de la ciudad en una jornada pensada para compartir, descubrir y disfrutar. Así que ya están avisados. Nos vamos yendo, pero antes vamos a escuchar a Alberto Desideri. ¿Quién es esta persona? Fue entrenador nada más ni nada menos que de Lautaro Martínez en Liniers de Bahía Blanca, y así cuenta cómo era Lautaro.
1: Sí, a ver, fue la verdad que cada vez peor. Uno no sabe cómo contenerse.
2: Cada vez peor, esa no la escuché nunca.
1: Sí, yo tengo 65 años, varios mundiales, y bueno, ya las emociones que nos dan estos chicos es infernal, cada vez más emocionante. Terminás muy estresado.
2: Sí, sí. ¿Lo harán a propósito? ¿Es una forma o sale así?
1: Y las cosas van saliendo en los grupos futbolísticamente. Yo creo que los jugadores se van sintiendo cada vez con más confianza. Y Argentina tiene algo importante que por ahí, para esta final, juega un poquito más que España, que es, sabe revertir hasta ahora emocionalmente los partidos. Y el fútbol tiene mucho de emocional, sí, mucho de psicológico, ¿no? Porque sí, son dos equipos, uno puede dominar mentalmente al otro, y sobre todo en las partes finales. Y eso lo viene haciendo, y es muy difícil de conseguir.
2: Sí.
1: Está dando.
2: ¿Cómo descubre a Lautaro?
1: Y bueno, Lautaro es un chico que llegó al club a los 8 años, y bueno, nosotros trabajamos ahí, yo llevo 25 años en el club. Justo me tocó, pasó por varias etapas ahí en el club, pero justo me tocó la de los chiquititos de la categoría 97.
2: ¿Qué jugaban? ¿Papi fútbol? ¿Fútbol de salón?
1: No, los chicos juegan y empiezan con el fútbol reducido normal por regla de juego, porque cuando son chiquititos las canchas son muy grandes, entonces se les achica, los arcos son más chicos, y bueno, empiezan las escuelitas de fútbol tradicional, y a los 10 años ya empezó a jugar por los puntos, ¿no?
2: En césped y con botines,
1: exactamente. Nosotros tenemos bastantes canchas de tierra, todavía estamos en el sur de la provincia.
2: Porque Lautaro ayer recordó, le quiero poner una, él recuerda esto, ponelo.
3: Es muy fuerte esto, es muy fuerte, verdad. La primera vez que mi viejo me compró un par de botines, siempre soñé con hacer este gol.
4: Está mirando Mario, está mirando Bahía, está mirando tu familia. Es una locura Argentina, es una locura este equipo.
3: Para mi vieja, que el día también que yo me fui a Racing, jamás dejó de tender mi cama. Y eso para mí vale más que un gol, que una final.
2: Vio que recuerda el momento en que el papá le regaló el primer botín, ¿no? O sea, fue a los 7, 8 años.
1: Sí, es lógico, sale sano. A veces yo creo que a los jugadores les sale todos esos recuerdos de cuando uno comenzó, y bueno, en este caso a él le salió el sacrificio de toda la familia, que fue muy grande para acompañarlo a él, ¿no? Acompañar a él y a los dos hermanitos, lógico, uno está en el básquet y Lautaro está en el fútbol.
2: Ah, mire usted, el hermano de Lautaro está en el básquet. Escúcheme una cosa, ¿y cómo era como jugador cuando era chiquito? Era así aguerrido, un toro.
1: Igual que ahora. Es uno de los chicos que pasó por el club que menos cambió su juego, menos cambió su estilo de juego. Siempre fue un delantero potente, delantero. Primero de chiquitito del todo empezó siendo delantero por afuera.
2: Siete u once.
1: Era muy simple, por afuera, por el lado derecho.
2: Okay,
1: era muy simple para él, porque para su edad tenía una potencia importante y una velocidad importante. Y tenía muy buena pegada. Imagínate que a los 10 años él pateaba el córner y llegaba al segundo palo, que por ahí es un poco pegada, una referencia, ¿no? de la potencia de esa edad y la pegada, ¿no?
2: Sí. ¿Y hacía muchos goles?
1: Sí, el primer año metió entre 40 y 46 goles. A los 10 años en su división es un número muy importante para la liga nuestra acá del interior. Ya era goleador y sigue jugando igual, sigue jugando en los mismos lugares del campo de juego, nunca cambió su estilo.
2: Sí. ¿Y es cierto que hacía tantos goles que le pedían que lo saque del equipo?
1: Sí, no, eso sí, fue un partido justo esa edad que estábamos hablando, justo esa edad.
2: Años.
1: Diez años ellos empiezan a jugar por los arqueros de esa edad son muy bajos y ya juegan con el arco grande, ¿no?
2: Claro.
1: Entonces, un partido en un clásico acá bahiense, Lautaro ya llevaba en el primer tiempo 2 goles, más en un equipo bueno, también su categoría, y entonces el entrenador colega pidió si lo podía sacar. Por supuesto que le dije que no.
2: Obviamente, bueno, ¿qué voy a sacar?
1: Sacar para
2: emparejar.
1: Y él sentía que había mucha diferencia, pero bueno, en este caso, cuando uno formador no puede hacer eso, porque pero ¿qué claro. explicación le da?
2: Pero claro.
1: A ver, te castigo porque...
2: Porque hace muchos goles.
1: Porque hace muchos goles. Entonces, bueno, quedó como una anécdota.
0: Ahí estaba Alberto Desideri, entrenador de Lautaro Martínez en Liniers de Bahía Blanca. Hasta aquí llegamos con Crónica de la Tarde. Agradecemos, por supuesto, la compañía. Estuvo en la producción general Jorge Viveros, coproducción y operación técnica José Ñancañanca. Por nuestra parte, nos encontramos en un par de semanas más. Vamos a tomar las vacaciones correspondientes al receso invernal y luego estaremos por aquí, por supuesto. Pero el sábado nos encontramos a la mañana con Diego Castro en la gran mañana de sábado. Que pasen lindo lo que resta del día. Nos encontramos el sábado.

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1: El Banco Central compró 230 millones de dólares para las reservas. En cuatro días, las adquisiciones fueron de 1.100 millones. Por otra parte, el dólar oficial cerró en la City porteña a 1.495 pesos, mientras que el paralelo, denominado Blue, quedó en 1.525 pesos en las cuevas del microcentro. Riesgo país de Argentina ahora se ubica en 410 puntos básicos.
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1: Reiteramos, Franco Colapinto, orgulloso de la hazaña de la selección argentina ante Inglaterra en el Mundial. El piloto argentino se prepara para disputar el Gran Premio de Bélgica. Al llegar al circuito contó lo que siente por este equipo que buscará la cuarta estrella argentina.
2: Estamos muy orgullosos, creo, de ser argentinos. Y en general, o sea, es un día para disfrutar y para recordarnos un poco esos huevos que tenemos, que no nos hemos nunca vencido, que seguimos para adelante. Para mí es un orgullo que nos representen ellos, estos jugadores que disfrutan y defienden la camiseta de una manera que ningún otro equipo lo hace. Por eso un equipo como Argentina es de los mejores equipos de fútbol de la historia y Argentina la sigue rompiendo, nos sigue dando muchas alegrías. Es un orgullo constante todo este Mundial. A pesar de tener partidos muy, muy complicados, siguieron para adelante, seguían luchando y parecían que estábamos perdidos y que no había chance, y siempre hay chance y siempre de alguna forma u otra encontraron el gol. Y también yo no entiendo cómo los rivales de Messi no prenden más, boludo. No, siguen hablando de Messi, voy diciendo boludeces ante el partido, lo hacen calentar más y juega mejor.
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3: Sigue infernal la salida hacia el norte por autopista Ilia, a su continuación Cantilo, toda la zona del aeroparque está colapsado al tránsito, también la Panamericana muy lenta al norte hasta Don Torcuato, se va agilizando la Plata Buenos Aires, todavía muy cargada de todas formas, sigue la congestión hacia el oeste en Benito Moreno para ingresar hacia la autopista Mano a Luján, el tren Belgrano Sur y el San Martín están operando con demora.
1: Temperatura en Buenos Aires, 22 grados una décima, humedad 65%.
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0: pero muy buenas tardes, noches a todos. Abrimos el Volviendo a Casa, que estaremos como todos los días entre las 19 y las 21, cerrando la jornada informativa, pasando un rato lindo juntos todos. Así que, y además físicamente hoy estamos en la Feria Rural de Palermo, que como ustedes saben empieza hoy, termina el domingo, no este sino el otro. Los días intensos seguramente van a empezar el sábado, domingo, y toda la semana que viene va a ser esto pero festival de gente, de muestras, de exposiciones, de caballos, vacas, tractores, bueno, y espectáculos, y todo lo maravilloso, y chicos corriendo, y todo lo maravilloso que en serio tiene la Feria Rural. Así que esperamos estar aquí durante estas, bueno, casi dos semanas, acompañándolos, contándoles qué es lo que pasa, porque esta es una de las fiestas de la Ciudad de Buenos Aires y de la Argentina, por supuesto que sí. Así que bienvenidos todos a La Rural, bienvenidos al país en modo jueves, al país en el día después de la histórica clasificación de la escaloneta a la final de la Copa del Mundo. Bienvenidos al país de Lionel Messi y Lionel Scaloni, al país de la gran y querida escaloneta, al país del Secanuca, del Chiqui Tapia. Bienvenidos al país en la Feria Rural, al país Catrasca, al país insólito, al país en delay, al país del riesgo, país en baja, al país donde el que no salta es un inglés, al país del Chiqui Tapia haciéndose el vivo, al país de las peleas de siempre con Victoria Villarruel. Bienvenidos al país de los periodistas más malvados de la tierra, al país a veces contradictorio y a veces no, al país a la que te criaste. Bienvenidos al país que deseamos, al país que queremos. Bienvenidos todos al país más loco del mundo.
1: Estamos volviendo a casa.
0: Abrí.
2: Mira eso, decíamos.
0: Estamos en la Feria Rural de Palermo, como les decía, y me había olvidado yo que a esta hora, todos los días, sacan a pasear a caballos. Wow. A la pista central de la feria, y desfilan adelante justo del estudio de la radio. Son una cosa increíble. Después les vamos a ir contando los caballos que hay, pero la verdad que es una cosa espectacular, es un gran espectáculo estar aquí en la Rural. Saludo a la pandilla, al equipo. Arranco con Carolita, Carola Gil aquí con nosotros. ¿Cómo andas, amiga?
3: Hola, Tato, hola a todos.
0: ¿Todo bien?
3: Sí, yo estoy muy cansada porque ayer jugué una semifinal.
0: Ayer lograste acceder a la final de la Copa del Mundo.
3: Sí, estoy exhausta.
0: Terminamos hechos pelota todos.
3: Total.
0: ¡Qué bárbaro!
3: Tremendo.
0: Está nuestro querido profesor Wiñaski. Michael, ¿cómo andás?
4: Bien, bien, esperando a España, como todos.
0: ¿Terminaste liquidado también?
4: Sí, bueno, tremendo. Pero qué partidazo.
0: Extraordinario. Yo, bueno, saludo primero a la gente Spielman aquí con nosotros. ¿Cómo andás?
2: Gerardo, mundialistas noches.
0: Bueno, mundialistas noches, por supuesto que sí. Hoy viene la gente Spielman, así que quédense. Lo tenemos a Nachito Julián en cama.
2: Oh.
3: Bastante roto.
2: Sí, pobre.
0: Bastante roto, bastante averiado, así que volverá. El que está, y entiendo que está en el estudio de Radio Mitre, es nuestro querido José Gabriel Carvajal, a quien saludamos, el más conocido como Uruguayo. Hola, amigo.
5: Tato, Barra, ¿cómo va? Gusto saludarlos. Bien, muy bien.
0: Tenías razón.
3: Ay, tenías razón.
2: Ay, sí.
0: Les cuento la interna del programa, bueno, muchos de ustedes ya lo habrán escuchado a esto. El que tenía esperanza, el que sabía que a la Argentina le iba a ir bien, iba a llegar a la final, era José Gabriel. Nosotros, yo no tenía, bueno, yo particularmente confieso que soy una persona que siempre pienso que nos va a ir mal en este tipo de eventos, pero José Gabriel decía, no, ojo que la selección esto, la selección aquello. Así que llegamos a la final nomás, Uru.
5: Y está en la final Argentina con una semifinal tremenda. Uno de los partidos más grandes de la historia de la selección argentina, sin dudas,
0: sí.
5: Porque lo ganó en la trinchera, en el arranque, y lo ganó en el...

0: En el césped prolijísimo de cualquier escenario, hubo 20 minutos de homenaje a Ratín, que se había ido el fin de semana pasado, y el resto del partido un homenaje a Diego. Una selección completa con un triunfo de esos, insisto, que está en el altar de los altares de lo mejor que hayamos podido ver. Ya es el partido más atrapante que ha tenido el campeonato del mundo, sin dudas. Queda la final. Y sí. Yo creo que sí.
1: Nosotros, obviamente, pero en términos generales vos decís que sí.
0: En términos generales sí, porque, a ver, tuvo de todo como esperábamos. ¿Te acordás que hablábamos que yo creía, pensaba un partido que no iba a tener un correlato con Francia-España, ni mucho menos?
1: Vos dijiste que iba a ser mucho más partido y tenías razón.
0: Más partido, más áspero, así lo planteó Argentina también desde el vamos. Paredes metiendo pierna fuerte, en el roce salía siempre ganando Argentina, y después cuando las circunstancias lo pusieron contra las cuerdas, apareció un equipo con un compromiso, primero los aciertos del entrenador, y después un equipo jugando un fútbol, la verdad, de esos que erizan la piel, francamente.
1: Fue muy conmovedor. Después le voy a pedir a los oyentes que hoy nos dejen su mensaje o en el canal de YouTube o en el teléfono de la radio, que es el 11-3003-0790, o por WhatsApp, como quieran, o por YouTube, que va a estar el agente Spielman y Carolita seguro leyendo, para que nos cuenten cómo lo vivieron, porque fue una cosa tan conmovedora, como decía el uruguayo, tan fascinante y al mismo tiempo tan deslumbrante, porque hubo momentos, José, donde la Argentina jugó realmente increíblemente bien.
0: Desde los 35 minutos, los 35 minutos finales, digamos, desde los 10 del segundo tiempo, con el gol de Inglaterra que cambia el escenario de un partido que en ese momento no nos ofrecía la posibilidad de un gol inglés. Es verdad, tampoco había llegado tanto a Argentina. Yo no soy muy amigo de mirar las estadísticas. Pero esta es tan alevosa que merece ser reparada en ella. Desde el momento del gol de Inglaterra hasta el final del partido, Argentina tuvo 88-12 de posesión de la pelota.
1: Wow.
0: Eso habla de un dominio impropio de esta instancia de una Copa del Mundo entre dos selecciones que son campeones, entre dos equipos clase A como son naturalmente Argentina e Inglaterra.
1: Claro, sí.
0: Cuando entre dos clase A ofreces este recital, esta diferencia de temperamento, de coraje, de juego, de sostener el juego, porque Argentina hizo el primer gol y fue a buscar el segundo. Y si el partido duraba 10 minutos más, esto terminaba 3-1, 4-1.
1: Entonces,
0: no hay manera de que no pongamos este partido, Tato, a la altura de, insisto, y sin querer comparar, porque no es el interés. Este se eleva a la par de cualquiera de los grandes, demostraciones de la historia de la selección argentina en todas las etapas.
1: Y la capacidad de reacción es lo que a mí más me sorprende, porque parecía, en un momento dado, Messi, por ejemplo, parecía cansado, el equipo parecía agotado, y de pronto es como que salió de adentro algo que tenían ahí, que estaba esperando aflorar, y cambió la historia. Una cosa muy, muy, muy conmovedora. Carolita, ¿cómo lo viviste vos?
2: Bueno, con muchos nervios, con ese primer gol de Inglaterra. Yo soy un poco como vos, ¿viste? Media derrotista.
1: Asustadiza.
2: Sí, lo miró Panoso y le digo, ¿ya está? Como esto ya se terminó. Y él me mira y me dijo, no, depende cómo respondan a este primer gol que hizo Inglaterra. Sí. Y bueno, respondieron.
1: Qué emoción.
2: Mucha emoción. Pero, y muchos nervios.
3: Uno de los asombros, que a la vez no nos asombra, es Messi.
1: Oh,
3: Messi,
1: Dios
3: al final, las dos asistencias que hizo son...
1: No. Y podía salir, podía ponerse una capa y salir volando si quería. Podía hacer cualquier cosa al final. Y cuando uno, en serio, uno no, a veces se olvida, es un tipo de 39 pirulos, viene de jugar, ¿cuánto, uruguayo? 8 partidos seguidos son.
0: 7 partidos seguidos, el octavo será el domingo.
1: Una bestialidad.
3: Escúchame, José, ¿y cómo la ves para el domingo?
0: El domingo es otra historia, porque es la final, porque es España, pero hay un envión que provocan este tipo de partidos y el resultado. Puede decir lo mismo, puede presumir de lo mismo España, que también ganar la Francia da un envión, pero lo que ha quedado ratificado más allá del partido del domingo, Michael, es que aquello que tenía como sustancia este equipo argentino para alcanzar estas etapas del Mundial, que eran la templanza, que eran el temperamento, que eran esa característica tan fuerte de cualquier equipo argentino, que no digo que no la tuviera, pero era el campeón del mundo, podría pensarse en un relajamiento o que las condiciones, como esto que dice Tato, de los 39 años de Messi, pudieran terminar por significar una relajación. Argentina demostró desde los partidos anteriores al Mundial, aquellos amistosos, que ese fuego sagrado, que esa llama interna estaba intacta. Y después desde ahí vos podés jugar más o menos... bien, muy bien, o excelente y extraordinario como pasó ayer. Todo eso es posible. Ahora, sin lo otro es muy difícil. El juego no podés jugar bien si no tenés algo adentro. Claro. Argentina le sobra llama interna. No sé si a los demás equipos del Mundial han tenido o tendrá España la misma posibilidad. ¿Tiene juego? ¿Tiene figuras? Sí. ¿Tiene mucho equipo? Sí. ¿Tiene un perfil de juego muy, muy distinguido y que lo ha hecho hasta cambiar la propia identidad? ¿Y lo sostiene en el tiempo? Sí. ¿Es un gran equipo? Sí. Ahora, la realidad es que para ganarle a este equipo argentino van a tener que hacer algo absolutamente excepcional.
1: La llama, ¿no? La llama, ese diferencial que es invisible.
0: Es intangible, tal cual.
1: Y sin embargo, la escaloneta lo tiene. ¿A gente cómo lo viviste?
4: Bien, no, obviamente, tremendamente nervioso como todo el mundo. Pero le quería preguntar algo a José Gabriel sobre... A mí me quedó un poco en el tintero el encuentro con Inglaterra, ¿no? Después podemos seguir hablando, obviamente, de España. Pero
1: Lo de España, yo entiendo la pregunta de Miguel. Él ya explicó el uruguayo. Hablemos mañana de España. Hoy sigamos con Inglaterra, muchachos. Vamos a disfrutar.
4: No, pero te quería preguntar, José Gabriel, oleada de críticas a lo que fue, la verdad, algo obvio, que es la última media hora. Inglaterra realmente jugó en un cuarto de campo, prácticamente lo veías a Harry Kane marcando en tres cuartos del ataque de la Argentina. ¿Qué pasó ahí? ¿Fue un error del técnico? Ellos dijeron, la Argentina no va a poder porque tenemos todos jugadores altos. ¿Fue un error del equipo? Porque quizá el técnico puede poner 5 defensores, pero igual pueden salir en contraataque. Prácticamente no tuvieron contraataques, que fue algo importante, o era algo importante para Inglaterra, ¿no?
0: Ese momento del partido nació, en realidad, en la semana previa, en los días previos. Rápidamente lo cuento. En lo que estuvo pensando el cuerpo técnico de la selección argentina era cómo afirmar la banda derecha del equipo, porque la izquierda de Inglaterra era la más poderosa, y no desarticular el equipo del otro lado. Por eso el esfuerzo de Julián, por eso el esfuerzo de McAllister y de Tagliafico. Por eso jugó Simeone, y como el entrenador alemán de Inglaterra advirtió que Argentina iba por ese lado, lo sacó a O'Reilly del equipo titular para poner un marcador, en vez de un marcador de punta, más ofensivo. Le tuvo miedo. Mandó un mensaje de temor en la formación inicial. Y cuando hace el gol Inglaterra, lo que hizo es inexplicable. Inglaterra se fue del Mundial con una falta de dignidad y una falta de coraje del entrenador para animarse por lo menos a contestar el partido, porque te va a ganar Argentina, que es el campeón del mundo, que te gane, que te pase por arriba, que juegue mejor, pero no que te humille. E Inglaterra se expuso a una de las mayores humillaciones de las que ha sido víctima este equipo inglés. Les va a costar, si hasta ahora les ha costado 60 años volver a jugar una final, les va a costar siglos volver a jugar un partido de fútbol de manera decente. Qué después fuerte, de lo que Argentina sometió ayer a Inglaterra.
1: Lo que es la cabeza, ¿no? Lo que es el corazón.
0: Totalmente.
1: Qué bárbaro.
0: Mirá,
1: qué bárbaro.
0: Déjame decirte esto 10 segundos. Hace 30 años o más, tal vez 40, el Pipa Higuaín, el papá de los del Pipita, hizo una nota y en aquel momento lo destrozaron los medios, y eso que no había redes sociales. Dijo, al fin de cuentas el fútbol es también un estado de ánimo. Sí, y dijeron, pero ¿cómo? Y bueno, hace 40 años el Pipa Higuaín con aquella frase tenía razón. Es una cuestión de juego, es una cuestión de destreza, es una cuestión, pero también es una cuestión de estados de ánimo.
1: Pero extraordinaria definición. ¿Qué decís, Carolita?
2: No, le quería justo a propósito de lo que está diciendo el uruguayo, que Liam Gallagher, el uno de los cantantes de Oasis, ¿no?, que sabemos que son fanáticos del fútbol, los dos hermanos, escribió algo muy similar. Dijo: Inglaterra no ganará un mundial hasta que aprendamos a jugar con astucia callejera. Ay, y eso incluye a los entrenadores. Todo se ha vuelto demasiado técnico. Dejen que los chicos jueguen a lo, y acá lo cito Scaloni, a lo indio, ¿no?
1: A lo indio, claro. Qué bueno.
2: Algo más callejero, menos pensado, menos, ¿no?
0: Es un gran déficit que tienen muchas de las selecciones europeas, que se sienten cómodas cuando compiten entre ellas, porque ese no es un aspecto. Ayer hablábamos con un periodista español y nos decían esto: España prefería un rival europeo para jugar la final. No quería jugar contra un rival que no fuera europeo, léase en este caso Argentina, que era el único que llegó hasta aquí, porque son los partidos que más le dificultan. El futbolista argentino, el futbolista sudamericano tiene esa dificultad. A ver, hay una frase de Lautaro Martínez ayer apenas termina el partido.
1: Hermoso.
0: Que retrasa. Sí. Hacen una nota de un par de minutos tan fantástica, porque dice: yo me dedicaba a jugar, mi mamá nunca dejó de tenderme la cama. Y la acabo de llamar ahora cuando terminó el partido y ella estaba trabajando.
1: Ah, sí, es increíble.
0: Y dice: los primeros botines que me compró mi papá, yo soñaba con hacer, desde ese momento soñaba con hacer un gol de este tipo. ¿A cuántas paredes desparejas y despintadas le apuntó Lautaro Martínez en la calle? ¿A cuántos árboles les tiró con una pelota de plástico o una de goma para aprender a jugar y hacer este recorrido que lo depositó en ese cabezazo antológico de ayer?
1: Ay, bueno,
0: ese recorrido que tiene el futbolista nuestro no lo tienen los europeos, sin lugar a ningún tipo de...
1: Extraordinario, Bruno. Vamos a hacer una cosa, porque tenemos de todo.
0: Sí, claro.
1: En medio de todo esto, por supuesto, no hay que olvidarse que hay un pillo que está intentando apropiarse de todo esto, que es el Chiquitapia. Que ayer, y no me quiero olvidar, porque obviamente que todos estamos súper agradecidos por la escaloneta. Scaloni es un tipo tan noble, vos lo escuchás hablar, es educado, es ubicado, es sabio, porque es sabio, Scaloni es sabio. Y los jugadores son uno más lindo que el otro. Y Lautaro ayer, como decía el uruguayo, y Messi ni hablar. Y son todos una maravilla. Ahora, en medio de toda esa maravilla aparece el Chiquitapia, que de hecho se salió a cancherear. ¿Tenemos el audio?
3: Provocativo.
4: A
1: cancherear cuando Messi está dando una nota.
0: Sí, lo tenemos, Tato.
1: Tenemos el audio, sí. Cuando Messi está dando una nota con un periodista y pasa por atrás el Chiquitapia con uno de los alcahuetes de él, que le está, adivinen qué, le está secando la nuca. Esto pasaba, dale.
5: Beautiful morning, right?
1: No, ese es el otro audio. Bueno, este es el audio donde la hace la gran Francella.
2: Sí.
0: Claro.
1: La cancherea el triunfo como si hubiera hecho los goles él. Una cosa increíble, increíble. Y después la escena que yo les contaba.
2: ¿Nos sorprende que se quiera apropiar de todo esto?
1: No sorprende para nada, es un buen punto. No, pero a mí me da bronca. Está bien, por ahí unos calentón, pero... ¿qué?
2: No, está bien, ¿no?
1: A mí me parece de cuarta.
2: Y amerita que uno se caliente.
1: De cuarta, quédate callado. Agradecí que todavía estás libre. Y en Estados Unidos, por ahora. Y seguramente la justicia federal hará todos los intentos posibles por esconder las causas, por cajonearlas, por mantenerlo en libertad al Chiquitapia. Pero agradecerle a la vida que te pasa eso, en vez de cancherear y haciéndote el Messi del Mundial.
4: Es increíble dato, pero todavía goza de una protección importante. Vamos a ver cómo siguen sus causas, pero la verdad es que sí. Y sacando pecho y mostrándose, y la cábala esa supuesta del mate con Messi, con De Paul, ¿no? Todo una cosa.
1: Pobre Messi,
4: con
1: Messi y De Paul, ¿qué van a hacer?
4: No, mire, por supuesto.
1: Presidente de la AFA, y bueno, se sacan la foto.
4: Es el presidente de la AFA.
1: El tipo es el presidente de la AFA, es el que vamos a decirlo en criollo, el que pagó todos los gastos, en realidad no los pagó él, pero bueno, lo pagó la AFA, es el que se hace cargo de toda la logística, no te puedes pelear con el tipo en medio del mundial.
4: Ahora, el problema lo van a tener en Estados Unidos, Tato, porque acá la justicia, vos la conocés mucho mejor que nadie, puede hacerse la sonza, puede tardar, puede dilatar, empezar a cambiar de jueces, de cámaras, lo que venimos viendo. En Estados Unidos, las irregularidades que están investigando sobre gastos de la AFA, tercerizaciones, empresas, ahí... No es chiste. Digo, si fuese Tapia estaría más preocupado con Tobillino de lo que está pasando en Estados Unidos de lo que pasa en Argentina, ¿no?
1: Sí, sí.
2: Y además
1: sí.
2: Hay vos decís Messi, De Paul, el resto de los jugadores también son chicos que ni siquiera en su mayoría viven en la Argentina, ¿no? Yo no sé cuán empapados están de la rosca diaria como estamos nosotros.
1: Deben estar porque tienen familia, porque Messi habla con la mamá. El tema es que y me parece muy sano que no quieran ensuciarse con semejante cosa.
2: Hay cierta cosa de la distancia, ¿no? Por las interacciones que uno tiene con amigos que viven afuera, que te piden, bueno, ve, ¿y cómo lo ves? Y esto, y no están tan empapados como está uno acá en la diaria, ¿no?
1: Sí, la verdad que a mí me da bronca, supongo que a muchos de ustedes también. No es lo más importante. Lo más importante es, otra vez, la lección de hombría, de nobleza, de entrega, de sacrificio.
0: De jerarquía.
1: De jerarquía, de viveza en el buen sentido. Hay dos tipos de viveza.
0: Sí,
1: la viveza de las calonetas, la viveza de Enzo Fernández. Es la viveza que nosotros amamos, que los argentinos queremos, que los argentinos aplaudimos. La viveza del Chiqui Tapia es la que no podemos tolerar más. Y están todas en la misma escena.
3: Es una astucia en búsqueda de la impunidad, la del Chiqui Tapia.
1: Claro, claro.
3: Una astucia propagandística.
1: Pero bueno, conviven las
0: ambiente,
1: dos vivezas.
0: Y sí, el ambiente del fútbol y del deporte en general no siempre en los aspectos organizativos han estado habitados por la decencia y por las buenas costumbres y por los manejos claros. Aquí, y de hecho, a la misma FIFA hace 10 años atrás se la llevaron puesta en un hotel en Suiza y terminaron muchos en la justicia norteamericana, que es la única que metió que metió las narices en esto y digámoslo también, no por intereses de justicia, sino porque le habían sacado la organización de un mundial, se las habían pateado 4 años para adelante, porque esto también hay que decirlo. Y después, volviendo a la cuestión de la viveza, Tato, 10 segundos. La viveza de mostrarle a Inglaterra en los primeros 10-15 minutos de partido que si hacía falta jugar un partido de los 60, de los 70, por eso lo nombré a Ratín hace un ratito, Argentina estaba preparado para eso. Y que después también estaba preparado para jugar como jugó Diego y el equipo del 86, y que después al final estaba preparado para jugar como juega este equipo de la actualidad.
1: Y podrían haberse quedado 3 días más jugando, porque la verdad que la energía que sacaron estos chicos a mí me sorprende. Uru, no se te ocurra no venir mañana a la Rural.
0: Mañana estoy ahí.
1: Mientras te estoy contando esto, están pasando unos caballos y cómo se llama, unos potrillos, unas cosas increíbles. Arrancó la Rural, arranca muy fuerte el sábado cuando viene todo el mundo, y después ya la semana que viene va a estar estallada porque empiezan las vacaciones de invierno, porque empiezan todas las grandes ceremonias y las grandes celebraciones que hay. Además, en un tiempo que entiendo yo para el campo es un muy buen momento económico. Así que imaginamos que van a ser 2 semanas de mucha fiesta, de mucha alegría, de mucha hermandad aquí en la feria. Así que te esperamos mañana, Guru.
0: Mañana estoy ahí.
1: Igual ahora vamos a ir al informativo y seguimos entre todos como hacemos habitualmente, a esta hora, cerrando la jornada informativa y preparándonos para lo que se viene. Ya venimos.
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8: 7:32, temperatura en Buenos Aires 21.6°, el cielo está parcialmente nublado y la humedad 70%.

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1: Se van agilizando las autopistas urbanas 25 de mayo y Perito Moreno. Sigue complicada de Lepiane hacia Ezeiza, también el corredor norte, la salida por autopista Ilia, Cantilo y también la Panamericana hasta Don Torcuato, todavía con gran caudal vehicular. Está con marcha intensa la Plata Buenos Aires, pero algo más fluida también sentido a la capital provincial, y el tren San Martín sigue con demora.
0: Presidente Javier Milei habla en la Bolsa de Comercio de Buenos Aires por el aniversario 172. Además, están presentes autoridades del Gabinete Nacional. Más información con uno de nuestros cronistas.
2: En el marco de su discurso en la Bolsa de Comercio, el presidente Javier Milei destacó la necesidad de tener aprobada la ley de propiedad privada. Esto es lo que decía hace instantes.
3: Con lo cual también juega un rol fundamental el derecho de propiedad. Y es por eso que no es redundante que estemos enviando al Congreso una ley para declarar la inviolabilidad y el respeto y la defensa a ultranza del derecho de propiedad, porque respetar el derecho de propiedad es lo que va a permitir ahorrar, invertir, crecer y convertirnos en una potencia nuevamente.
2: Desde el microcentro porteño, Alan Zurita, Mitre informa primero.
0: Fútbol en el ámbito local por Copa Argentina en los 16avos de final. Racing le está ganando 2-0 a Defensa y Justicia con gol de Miljevic y Marcos Rojo de penal. Más tarde, a las 21:45 en el estadio de Newell's Old Boys de Rosario, Boca jugará frente a Sarmiento de Junín. Será el debut del Vasco Arruabarrena en el Ceneice. Desde las 21 horas podrá seguir el partido con transmisión de Radio Mitre. Siete de la tarde, 34 minutos, temperatura en Buenos Aires, 21 grados, 6 décimas. El cielo está parcialmente nublado y la humedad 70%.
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4: Alentamos.
6: ¡Gol! ¡Argentino! ¡Enzo Fernández! ¡Le pegó de afuera! ¡Griten, griten! ¡Vamos, vamos! ¡Vamos, Argentina!
4: Sufrimos.
6: ¡Ataca Argentina! ¡Pelota para Bacal! ¡Está el palo! ¡Pegó en el palo! ¡No lo puedo!
4: Lloramos. Ganamos.
6: ¡Argentina finalista! ¡Argentina la final! ¡Le ganamos a los ingleses! ¡Le ganamos a los ingleses! ¡Le ganamos a los ingleses!
5: La 17.
6: ¡Estamos en la final! ¡Estamos en la final!
4: Somos así.
6: ¡Gracias, Argentina!
4: La 17. Gracias, en el aire del Mundial.
6: ¡Gracias, Messi!
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16: Nervioso, sino como llegamos al domingo, Michael, vas a llegar muy cansado. Sí. De hecho, nosotros estamos en la rural de Palermo ahora, están pasando unos caballos hermosos blancos.
17: Eso sí.
16: ¿Viste lo que son?
17: Eso sí, no, qué
16: esos patones, esos caballos gigantes.
17: Qué elegancia y qué fortaleza. Sí.
16: Qué extraordinario.
18: Tanto quiere que vivamos el momento.
16: Exactamente, hay que vivir el momento. Estamos acá, ahí ahora.
17: Y Spielman se vino con una boina campera.
18: Sí, claro.
16: ¿Vos usás boina habitualmente o te ponés para venir a la rural?
19: No, tengo otra boina que compré el año pasado. Una verde muy linda, ahora me compré una de color negro y me gustan. Me gustan las boinas, cuando hace frío, me gustan.
16: ¿No fuiste radical de pibe, no?
19: No, Gerardo. Además, un periodista político no debería decir sus partidos políticos, Gerardo.
16: No, ya sé, pero por la boina radical.
19: No, no.
17: Boina blanca. Pero esta es negra.
19: Esta es negra, Miguel. Boina negra soy.
16: Che, qué tema. Bueno, después vamos a estar hablando, por supuesto, de vuelta del Secanuca, del Chiquitapi. ¿Cómo se llama el Secanuca?
17: Loray Nakis.
16: Y el que estuvo también en el Mundial es Javier Faroni, uno de los que está investigado por desviar fondos de la AFA en Estados Unidos. Estuvo también allá en Estados Unidos viendo las calonetas. Yo estoy convencido de que si uno se pone a mirar todos los palcos de la gente que fue a ver el partido de la selección, sacando a los ex deportistas, qué sé yo, sacando a Carlitos Tevez, a los ex deportistas que estaban dando vueltas por ahí, debe haber cada uno, qué mamita querida.
17: Y ahí,
16: ¿no?
17: Viceministro de Justicia, no en los palcos,
20: pero... anda a pasarles el láser a eso.
16: José, ¿me equivoco o no?
20: Sí, no, olvídate.
16: Hay que ir con un patrullero a hacer una revisión ahí, ¿no?
20: Corrijo, es Luciano Nakis, el hijo de Noray Nakis, el famoso...
17: Ah, el hijo, perdón, gracias, José.
16: Ah, bien. ¿Qué es? ¿Es mejor que el padre? ¿Es honesto?
17: Es mejor secando la nuca de todo.
20: Claro. Por lo menos tenía un trapo húmedo en el momento indicado.
16: Qué bárbaro. Bueno, mientras tanto hay que contarles a nuestros docentes que se van preparando, se están armando los operativos ya para lo que va a ser la recepción de la selección, que todavía no hay fecha, José, supongo que será el martes, miércoles de la semana que viene. Como sea, va a haber mucha gente recibiéndolos, con lo cual tiene que haber un gran operativo que ya debe estar organizando el Ministerio de Seguridad. Yo había preguntado hasta antes de este partido, nadie quería decir nada porque obviamente el que hablaba podía ser Jetta, ¿viste? Pero ahora hay que decir que gane o pierda la selección, la final va a ser recibida con honores, con mucha gente, con muchos aplausos, con mucha alegría, con lo cual va a haber, me imagino, un mega operativo. El presidente Milei, hay que decir que les ofreció la Casa Rosada, dijo: sin político, nos vamos todos, yo me quedo en la Quinta de Olivos. No sé qué va a hacer la selección, si va a aceptar o no esa invitación. No sé, agente, ¿escuchaste algo?
19: Sí, en un ratito le voy a contar algunos detalles. ¡Opa! De este tema en particular, Gerardo, bueno. Porque el helicóptero está llegando en breve, aterriza, acuérdese, acá en el salón donde pasan los caballos. Pedí que corran algunos caballos para poder aterrizar, Gerardo. Qué bueno, avisó bueno. Usted, ¿no? En la gente de las autoridades.
16: Están las autoridades, están atentas y están preparadas. Agradecerle a la gente que ya se empiezan a acercar a los estudios de Radio Mitre. Todos estos días van a ser cada vez más calientes, con más gente. Señoras y señores, a las 19 horas 43 minutos, damos paso a nuestra querida Carola Gil, que viene con...
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16: Carolita.
18: Bueno, les traigo una noticia escondida que es un poco la historia detrás de una foto.
16: A ver.
18: Y es una foto que venimos viendo mucho estos días y vamos a ver hasta el hartazgo de acá hasta el domingo, que es una foto de el jugador español Lamine Yamal, el jovencito de 19 años.
16: Ay, ya sé, sí.
18: Adentro de una bañadera, siendo un bebé de meses, sí. Adentro de una bañadera de plástico, de esas donde se bañan a los bebés, siendo bañado por nada más ni nada menos que Lionel Messi.
16: Increíble esa historia, es increíble.
18: Un Lionel Messi muy jovencito, porque esta foto es de 2007, en realidad se hizo la toma de esa foto en septiembre de 2007 en los vestuarios del Camp Nou, donde jugaba Messi, y era parte de un calendario solidario de una revista, de una publicación, en realidad, que se llama Sport, para el calendario, sí, 2000, muy conocidas, sí.
16: Es como lo que era el gráfico acá, Urbo, en una época.
20: Sí, ¿no? Es una revista, un diario deportivo muy afín al club, claro. al Barcelona Club, a la ciudad y al Barcelona particularmente.
18: Y ellos habían organizado justamente este calendario benéfico junto con UNICEF y la fundación del club, del Fútbol Club Barcelona, para el año 2008. Entonces, ¿qué hicieron? Bueno, un sorteo en un barrio de Rocafonda, en Mataró, donde vivía la familia de Lamine Yamal, y los padres ganaron este sorteo, se anotaron y resultaron ganadores, y su hijo, que entonces tenía apenas unos meses, iba a posar con uno de los jugadores del equipo del club. El fotógrafo, un hombre llamado Joan Monfort, se quedó pensando cómo iba a lograr una imagen así natural y cómoda entre Messi y este niño. Y mientras estaba bañando a su propia hija en casa, dijo: ya sé, voy a llevar esta bañadera con este patito, con este patito de plástico, y vamos a hacer que Lionel Messi lo bañe. La cuestión es que Messi tenía 20 años, estaba lejos de ser padre. Y era muy tímido.
16: ¿Y cómo lo engancharon,
18: bueno,
16: a Messi para hacer eso?
18: Bueno, parece que no fue sencilla la sacada de la foto por la timidez extrema que tenía Messi en ese momento. Y
16: pero
18: no sabía
16: se
18: bien...
16: lo pidió el club. era claro, una cosa institucional, digamos, no podía decir que no.
18: Claro, y al principio parece que estaba ahí medio introvertido, que no sabía bien cómo sostener al bebé, pero que gracias a la espuma y los juguetes y claro, el bebito hizo lo que hace los bebés.
16: Gracias.
18: Claro, chapoteó y jugó con la espuma y ahí se relajó mucho la situación y lograron esa toma que es única. Un Lamin Yamal de meses apenas, un Lionel Messi de 20 años y acá estamos 20 y pico de años después, 22 años después, con los dos por enfrentarse en una final de la Copa del Mundo.
16: Tiene,
18: ¿no?,
16: que haber alguna teoría de alguien que diga, no, le transmitió a través del agua alguna energía futbolera. Si no, es inexplicable esa historia.
18: Es increíble.
16: Tiene que haber alguna conexión, no sé, planetaria. Alguna cosa rara tiene que haber. Es imposible esa historia que sea real. ¿Cómo puede ser que 20 años después estén jugando una final de la Copa del Mundo esos dos?
18: Es muy increíble. Hace
20: es de un cuento, francamente.
18: Hace un tiempo, unos meses, yo creo que fue el padre de Lamin Yamal que compartió la foto en su cuenta de Instagram y puso el comienzo de dos leyendas.
16: Claro.
18: Lo que pasa que el otro usaba pañales todavía y Messi tenía 20. Faltaba mucho para que se conviertan en leyendas, pero bueno, esas cosas increíbles que suceden y esas cosas increíbles que suceden también en el fútbol los vamos a ver después de haber sido uno bañado por el otro en una palangana, claro, casi con un patito de goma. Bueno, van a estar tratando de hacerse goles mutuamente
20: con un agregado, un futbolista de 39 años que llega a la final de un mundial frente a otro que es el debutante más joven de la historia de la selección española, claro, que es lo que aproxima, lo que pone juntos otra vez en un plano totalmente distinto a Messi y a Yamal.
16: ¿Tienen relación ellos, Urbu? ¿Tenés idea vos si han hablado alguna vez algo? Pues obviamente el Barcelona los une.
20: Sí, supongo que pueden haber tenido, porque cuando Messi se fue del Barcelona, Lamin todavía no estaba en la primera. Deben tener el trato que tienen los jugadores, no sé si un trato personal entre ellos. Messi ya hace bastante que se fue del Barça, sí. Todavía no estaba en la primera. Yamal ha dicho maravillas mal de Messi, obviamente.
16: ¿Ah, sí?
20: Sí. Le reconoce a alguien que obviamente transformó la etapa más de más triunfos del Barcelona junto a Guardiola, y del respeto que tienen, por supuesto, por la selección argentina. Ahora, la historia, como cuenta Carola, es alucinante. Ya fue alucinante cuando apareció esa foto hará algunos años, que creo que fue cuando Yamal debutó en la primera del Barcelona. Y hoy, a días de una final que los enfrenta, la verdad es un guión de Hollywood más que la realidad.
18: Total.
16: Sí, no habrá alguna trampa. Estamos seguros que Yamal.
18: Estamos seguros y eso es lo que lo hace tan increíble.
16: A mí me resulta
18: inverosímil,
16: ¿sí? Claro. Es como, no puede ser que haya pasado eso.
18: Pero viste que hay esos encuentros medio kármicos. Hay, por ejemplo, una foto de Bill Clinton de, no sé, muy poquitos años, saludando con la mano a JFK, a John Fitzgerald Kennedy.
16: ¿En serio?
20: Sí, sí.
18: Dos presidentes demócratas. Bueno, no sé, tal vez eso sea menos raro.
16: Sí,
18: decís, porque bueno, son militantes, te interesa la política.
20: Pero era un chiquito, ¿verdad?
18: No, era no, muy chico.
20: Era muy chico, sí.
16: Entonces, cosa, el destino tiene esas vueltas, ¿no?
18: Sí.
16: Bueno, es el destino, justamente. Es el destino. Vamos a... Espectacular, Carolita, ¿eh? Vamos a ir a una pequeña tanda y seguimos, dale.
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16: Bueno, vamos a aprovecharlo a Lulu, que hoy lo vamos a liberar un ratito antes porque hay transmisión del Deportivo. Y está jugando de Racing, ¿qué sabes, Uru?
20: 2-1 está ganando Racing, Tato. Vamos, ganaba 2-0.
16: 2-1.
20: Un gol de Matko Milievich, el otro de Rojo de penal, y acaba de descontar Defensa y Justicia por Leandro
16: Rojo
20: Fernández.
16: Rojo sigue jugando en Racing, mirá vos.
20: Sí, convirtió de penal el segundo gol al término del primer tiempo.
16: Uno se desconecta tanto, ¿no? Gracias al Mundial. De las cosas mundanas, de las cosas terrenales, de las cosas domésticas. ¿Qué nos trajiste hoy, Uru? ¿Dónde querés poner el foco?
20: ¿Algún dato de lo que ha hecho Argentina hoy? Los que jugaron más de una hora ayer descansaron y el resto hizo trabajo con pelota, pero muy liviano, con lo cual no hay todavía una definición ni una aproximación a qué equipo pondrá el próximo domingo en New Jersey el técnico argentino. Todavía este entrenamiento fue en Atlanta, viajará luego a Nueva York la selección argentina para ahí hacer el último entrenamiento, el último par de entrenamientos de cara a la final y empezar a definir el once con el que va a jugar frente a España el próximo domingo a las 4 de la tarde. Claro. No hay en principio lesionados o por lo menos futbolistas que hayan presentado molestias y que preocupen al entrenador argentino de cara a la final, como sí lo hay por parte de los españoles. Ajá. Porque sí, no entrenó, mirá, justamente justamente hablábamos de él, no entrenó Lamine Yamal hoy, se lo vio por debajo del pantalón con una venda en la pierna izquierda, no pudo participar de los movimientos del resto de la selección española. Recordemos que el plantel de La Fuente ha tenido un día más, con lo cual se han encendido las alarmas para el fútbol español por la posibilidad de que la figura o el que estaba llamado a ser la figura en este mundial no ha tenido actuaciones descollantes, es la realidad.
16: Miguel acá le tiene miedo al a Cucurella.
20: Cucurella.
16: Cucurella, sí, lo dije bien.
20: El futbolista
16: del Chelsea.
20: Acaba de ser traspasado al Real Madrid, juega en el Chelsea. Es un marcador de punta izquierda que ataca muy bien, no solamente con la pelota, sino que también hace algunos movimientos tácticos interesantes para meterse delante del 2 en un ejercicio de distracción del back rival. Lo aguijonea, lo saca, lo invita a salir de su zona y por ahí triangulan volantes o extremos. Lo hace más por el lado izquierdo con Cucurella que por la derecha el equipo español. No solamente de ese hay que cuidarse, es un equipo que juega muy bien de manera colectiva. Está Rodri, el volante central, un poco el caudillo, como planteábamos el otro día, de este equipo. Está Olmo, que es un volante creativo, jugador del Barcelona, de muy buen dominio de pelota. El otro día participa de la jugada del segundo gol de los españoles, devolviendo a Pedro Porro, que marcó ese gol, una pelota fantástica. Y de Oyarzábal, que no es un delantero de que ocupa las primeras planas de élite, pero que es el goleador español en este mundial. Yo extendería los nombres de preocupación respecto del partido del domingo.
5: El arquero también es muy bueno, ¿no?
20: El arquero es bueno, pero menos me parece que el arquero inglés, y tengo que establecer una rápida comparación. Michael.
5: Sí, tener el arquero inglés fue espectacular, pero...
20: Le tiraron sí, tanto que en algún momento dijo basta, claro. Hasta aquí trabajé, dijo el muchacho.
16: Sí, había sacado un montón, por cierto.
20: Déjame decir como último, Tato, que todavía no hay designación del árbitro para el partido. Hay unas presiones, por supuesto, a la FIFA en este tema importantes de sobre quién será el árbitro. Algunos especulaban con que sea europeo, que sea Simón Simoniak, el árbitro de la final pasada en Qatar. Yo no creo que sea él el que ayer un periodista, inclusive español, anoche aquí en Radio Mitre nos decía que empezaba a sonar con más fuerza. Es un iraní que es en realidad nacido en Irán pero de nacionalidad australiana, Alireza Fagani. Fue el árbitro de México, Inglaterra, por ejemplo, en este mundial. No está definido, pero a estas horas, en los alrededores de quienes deciden en Estados Unidos, hablan de que Fagani sería el árbitro de la final el próximo domingo.
16: Che, si estuviera mi querido amigo Rolo Villar, haría chistes con el nombre del posible árbitro de la final. Uru, te voy a saludar. Ahora después nos vamos a ir al informativo, pues vienen las imágenes del día. Yo en este momento estoy viendo, frente a los estudios de Radio Mitre, un camión de esos doble acoplado repleto de vacas que están bajando en este momento a la rural de Palermo. Así que te saludo con esta imagen. Nos vemos en un ratito.
20: Hasta dentro de un ratito. Tercer gol de Racing. Cierro con esto.
16: ¡Vamos todavía!
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2: La 17. 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
10: De forma diferenciada, algunos jugadores hicieron trabajos regenerativos, mientras que los suplentes realizaron trabajos con pelota. La selección viajará esta noche y entrenará mañana en Nueva York para ponerse a punto de cara a la final del domingo y lograr el bicampeonato.

0: última llamada para los pasajeros del vuelo.
1: Por la final de la Copa del Mundo están agotados los vuelos especiales que Aerolíneas Argentinas puso para viajar a alentar a la selección a Nueva York, fijados para este viernes 17 mañana y el sábado 18 de julio. El valor de los pasajes están en $5,000 clase turista y $10,000 en business. Lo mismo para los vuelos a Miami, que estaban en $3,500, para que los hinchas hagan conexión y estén presentes en la final del Mundial. Los fanáticos a estas horas consultan otras compañías y se la rebuscan para estar presentes en el MetLife Stadium de Nueva Jersey el próximo domingo. En el aniversario de la Bolsa de Comercio de Buenos Aires, Milei habla ante empresarios y autoridades. Más información con uno de nuestros cronistas.
2: En clave electoral y luego de un grito agresivo en su contra, el presidente Javier Milei aseguró que será reelecto y que está fundando las bases para 100 años de liberalismo.
3: Es decir, nosotros hicimos ese ajuste que los malditos populistas dejaron plantado la bomba. Sí, digamos, voy a terminar, digamos, este mandato y voy a ser reelecto y voy a tener 4 años más. Te voy a dar una mala noticia adicional. Estamos sentando las bases para 100 años de liberalismo. Por lo tanto, si no te gusta, andate a Cuba.
2: Desde la Bolsa de Comercio, Alan Zurita, Mitre informa primero.
1: 8 de la noche, 5 minutos, temperatura en Buenos Aires, 21 grados, 6 décimas. El cielo está parcialmente nublado y la humedad 70%.
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8: 20 horas, 6 minutos de este día tan lindo, 16 de julio del 2026, el día después, podemos decir. Después, en una de esas tenemos la suerte y después iremos el día antes, pero por ahora es el día después del pase de la selección argentina a la final. Abrimos nuestra ronda de fotos del día y empezamos con el Uru, que lo quiero liberar porque tiene que seguir laburando. José Gabriel Carvajal.
9: Mi foto del día es la de Alexis McAllister. Lo elijo a él porque probablemente todos los focos hayan ido con la gran actuación de Messi, importante y significativo en los goles, sí. Con Enzo Fernández, que abrió el camino, con Lautaro, que marcó un gol histórico, de esos que quedará señalado en un lugar excepcional de la historia. Pero pongo a McAllister porque probablemente fue él el de mayor sacrificio en eso de poblar más una banda que la otra y que el partido no entrara para la Argentina en crisis en el primer tiempo, y además porque el encaminar la cuestión futbolística en el segundo tiempo, que después tuvo mucho de Messi, en principio del que el que encendió esa llama de la que hablábamos en el principio del programa, al arranque del programa, para mí fue McAllister. Ayer compartíamos con Horacio, sí, Pagani, que había sido para nosotros la

0: Liberado.
1: Gracias, Tato, te lo digo en voz alta también. Abrazo grande a toda la
2: familia. Nos vemos
3: mañana.
0: Michael.
4: Bueno, Horacio Sanguinetti, quien fuera rector de Nacional de Buenos Aires durante 23 años, murió a los 90 años. Y la verdad es que fue un ejemplo de rigurosidad, de seriedad y de manejo académico y sociopolítico, digamos, en ese volcán en erupción tan interesante que es el Nacional Buenos Aires, porque es un lugar caliente, digamos, ¿no? Pues justamente por las vibraciones políticas, educacionales de todo tipo, esa escuela tradicional, ¿no? Bueno, murió Sanguinetti, también fue director del Teatro Colón y una vida dedicada a la educación y a la cultura, una pérdida, pero queda su legado.
0: Muy bien, Michael, muy buen recuerdo. Carolita, ¿tu foto del día?
3: Bueno, mi foto del día es una foto de las ciudades de Nueva York y Nueva Jersey, donde se va a jugar la final el domingo. Pero ¿por qué pongo una foto de las ciudades? Porque están completamente cubiertas de contaminación. El aire está totalmente contaminado, supuestamente por los incendios que hay en Canadá. Están con el peor registro en calidad de aire en 3 años y se le está pidiendo a la población local evitar hacer actividades al aire libre. Y bueno, estamos así cruzando los dedos para que el domingo se haya liberado un poco el aire de la ciudad. Los incendios en Canadá y aparentemente los vientos que trajeron todo el humo de los incendios.
0: Bueno, acá nos pasó una vez en la Patagonia, acordate. ¿Se acuerdan con los incendios? Sí. Creo que eran en Chile.
4: Las cenizas.
3: Y hubo tiempo también acá en la ciudad de Buenos Aires que nos llenamos de humo, pero ahí era por
4: algo del tigre, creo que era.
3: Pastizales, ¿no? Sí,
4: sí, pero había el aroma, estaba impregnado.
3: Sí, todo. Sí, uno olía olor a humo.
0: Es cuando uno se acuerda que habitamos una naturaleza que nos excede, ¿no?
4: Es cierto.
3: Sí, sí, sí. Y lo que haga vos por allá me puede jorobar a mí por acá.
0: También eso, las dos cosas. Bien, bien cierto. Agente, ¿su foto del día?
2: Mi foto del día es una de las actividades que hubo en Casa Rosada, una actividad política de Karina Milei, la persona más influyente al lado del presidente, con un grupo de legisladores porteños y con una curiosa con un curioso fondo que decía, con la ilustración de la ciudad de Buenos Aires, una ciudad más libre. Un mensaje, es raro porque estamos en un clima mundialista, es una reunión que organizó Pilar Ramírez, que es la mano derecha de Karina Milei, la presidenta de la Libertad Avanza de la ciudad, y casi mandándole un mensaje al PRO y en particular a Jorge Macri, cuando se viene hablando de que en el segundo semestre podrían avanzar a un acuerdo, etcétera. Foto de Karina Milei con todos los legisladores porteños, una vez más en el centro de la Libertad Avanza, y una decisión que va a tener que tomar los libertarios, el oficialismo, qué hacer en la ciudad, enfrentar al PRO, no enfrentarlo, arriesgarse a que
0: pero
2: el PRO quiera romper el
0: nivel
2: nacional.
0: Lo que pasa es que no tienen a alguien para poner en la ciudad los libertarios.
2: No, la respuesta es no. Pero por lo menos mostraron legisladores, un grupo de equipos técnicos, y allí estaba Karina Milei, quien sentó a su lado, Tato, al flamante secretario de Prensa y Comunicación, Fabián Fernández. Lo lleva a todas las reuniones, Tato. Su flamante secretario lo tuvo ahí al lado, y al lado de Karina Milei también estaba, nombrábamos recién, a Pilar Ramírez.
0: Es macanudo Fabián Fernández, yo lo conozco, vos también lo conocés. Sí.
2: Lo conozco, es muy buen profesional, se lleva muy bien con todo el periodismo, te diría, bueno, la gran mayoría.
0: No es menor después del caso Adorni, sobre todo porque fíjense el costo que les provocó Adorni, que no tienen candidato en la ciudad.
2: No hay.
0: No tiene, los libertarios no tienen candidato en la ciudad, por ahí se lo terminan, le terminan cediendo el lugar a Jorge Macri porque no tienen candidato. Es increíble, pero es así. Todo eso porque todavía está la resaca del daño, que ha provocado Manuel Adorni con su...
2: Los 3 meses interminables...
0: La casa, esa que se compró, la otra. A propósito, para los jueces federales, que sigan laburando, muchachos, porque no es que, como el tipo se rajó, ahora no hacen más nada. ¿no? Debería ser así.
2: Se supone que había una pericia contable sobre sus bienes que tiene que salir ahora antes de que finalice este mes.
0: Las pericias contables.
2: Increíbles, ¿no, Tato? La Insaurralde creo que todavía no la terminaron, así que van 3 años. Pero bueno.
3: Son una cosa increíble. Mucho por probar ahí.
2: Mucho, muy difícil de hacer la pericia.
0: El mejor trabajo del mundo, yo les digo, ser perito contable de la Corte Suprema de Justicia.
3: Pero ahora nos avisa.

0: te rascás el higo toda tu vida, cobrás un montón de plata.
1: Gerardo.
0: El único problema que tenés es que te llenás de papeles. Tenés que tener un
1: lo de menos eso. Los papeles.
0: Pero después es el mejor laburo del mundo mundial. Mirá lo que te digo.
2: Wow. Sí, aparte nosotros somos todos los cuatro muy buenos con los números.
0: Oh. Yo soy bueno con los números, che.
2: ¿Sí?
0: Sí, metas en tu isla.
2: en tu isla anumérica.
0: Bueno, vamos con lo. Yo voy con mi.
1: Con las duchas,
0: Gerardo. La última foto del día es. Yo sé que es de ayer, pero para mí todavía está presente. Es la multitud en el obelisco, la cantidad de gente que se juntó. Por supuesto que después hay que ir un rato al obelisco, un par de horas, y después hay que irse, porque después te empiezan a aparecer los lumpenes, los que roban celulares. Bueno, la argentinidad al palo en algún momento se apropia de las masas, pero hace mucho que no veía yo tanta gente junta, alegre, emocionada. Por ahí, no sé desde cuándo, estoy intentando hacer memoria ahora. ¿Desde que la escaloneta salió campeona del mundo?
2: Probablemente.
3: Desde ese momento hasta ahora, en esa cantidad, ¿no?
0: Sí. Es un tema, ¿eh? Que el fútbol sea el refugio de las emociones positivas en un país como el nuestro es una pena, pero bueno, es mejor que esté a que no esté, y nos alegramos
3: estaba,
0: mucho.
3: Estaba toda la ciudad
0: llena.
2: Sí, cada esquina. había gente enfrente a lo de Charlie, a la casa de Charlie García, había gente en las plazas de sus barrios, la gente buscó un lugar para juntarse, reunirse, bueno, eso, y celebrar.
0: Para compartir la alegría. Es muy...
2: con otro.
0: Es extraordinario que todavía tengamos ese... tan metido adentro ese rasgo humanísimo, que es el de empatizar alegría, compartir alegría con un vecino, con el de la esquina, con cualquiera, con el que te cruzaste en la plaza, con el que te vas a cruzar en la plaza, gente desconocida con la que querés compartir esa emoción que te atraviesa y que se sale de tu cuerpo. Yo creo que hay que reivindicar eso, por eso hay que recibir a la escaloneta cuando venga, gane o pierda el domingo, importa tres belines, y creo que a todos también, con mucha emoción, porque la verdad que nos han dado... y nos están dando, vamos a hablar en presente, Michael, nos están dando una emoción extraordinaria que, por suerte, todavía sabemos compartir, y hay que defender eso.
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2: Bueno, las autoridades de la Feria Rural de Palermo han sido avisadas a su debido tiempo, han dado el ok, y es por eso que en la Feria Rural de Palermo de este 2026 llega y aterriza sobre la pista central, nada más y nada menos que el helicóptero de nuestro querido, agente Pilma. ¡Agente, agente! ¿Cómo anda, amigo?
3: Gerardo, hemos llegado, pedimos disculpas, corrieron unas 300 vacas y 200 cerdos,
2: sí,
3: pero
2: lío,
3: logré bajar.
2: Mucho lío.
3: Sí,
2: armó,
3: no sé cómo voy a hacer el lunes, pero bueno, vamos a intentarlo. Aquí estamos en la rural, Gerardo. Ayer por la noche.
2: A mí me fascina, antes de que avance la gente Spillman.
3: ¿Cómo no?
2: A mí me fascina que la gente Spillman, que a quien el fútbol le importa en general tres pepinos, pero mínimo, nada le importa. De golpe es un fanático, opina de fútbol, discute con Miguel de fútbol. ¿A dónde te parece, Miguel?
4: No, es típico de los mundialeros. ¿Eh?
2: Mundialero, es mundialero, exactamente.
3: Pero es bueno, la noticia.
4: Nosotros estamos al tanto de la reserva de...
2: Claro, de All Boys, y este viene y nos quiere explicar cómo hay que jugarle
3: es la noticia del año.
2: A España el domingo, claro. Dios mío. Bueno, agente, adelante.
3: Ayer por la noche, Gerardo, luego del partido, el presidente Javier Milei se comunicó con Gianni Infantino, el presidente de la FIFA.
2: ¡Ah! ¡Qué datazo que trae, señor! Muy bien.
3: Ya habían estado reunidos, obviamente se conocían, estuvieron hablando un buen rato, hablaron, entre otras cosas, de si había alguna chance de una sanción deportiva para la Argentina, dada la bandera sobre Malvinas.
2: Déjense de echar, qué sanción, che.
3: De esa charla deviene de que hoy el presidente dice que seguramente a la Argentina le pueden dar una sanción económica, pero no deportiva. O sea, no va a ningún... Lo Chelsea, que fue el que agarró la bandera, o cualquiera del equipo, no va a tener una sanción en el partido del domingo. Por eso lo dijo tan concreto el presidente, tan seguro. Pero Infantino le transmitió otra cosa y que tiene que ver con la política, Gerardo.
2: O sea, para cerrar el capítulo. Bandera, acuérdense que los jugadores salieron con una bandera diciendo las Malvinas son argentinas.
3: Exactamente.
2: Cuando terminó el partido se lo veía a los Chelsea, pero se los veía a varios sacándose fotos, mostrando la bandera que se la habían dado unos hinchas. A mí me parece que está perfecto, está buenísimo lo que hicieron. Es más, lo tendría que haber hecho la AFA. Pero como está el Chiquitapia, nos animan, no hacen los jugadores.
3: Y la FIFA en rigor no permite eso y aplica sanciones sobre el tema.
2: Bueno, que le pongan una multa, listo.
3: Ahora, en otro tramo de la charla, en una parte, esto, exactamente. Al presidente le quedó claro que Infantino no estaba a proponerle más que una sanción económica, en todo caso, a la selección. Y no sacarle un jugador de fútbol, o varios, o ponerle una sanción deportiva. Pero en la otra parte de la charla, Tato, Infantino le manifestó al presidente Milei su disgusto por un tuit de la vicepresidenta Victoria Villarroel.
2: ¿Me estás cargando?
3: Sí, de hace dos días antes del partido, que dice: mañana jugamos contra los piratas usurpadores. No es un partido más, no voy a ser políticamente correcta ni pecho frío. Contra los ingleses siempre es algo más. Es Malvinas, es el Diego, es la última de Leo y es pararle el carro a los invasores. Aguanta Argentina, porque hasta el último suspiro vamos a reclamar lo nuestro. E Infantino le planteó al presidente...
2: ¿Eso está chequeado que Infantino le haya planteado eso?
3: Sí.
2: ¿O es algo que hace correr la Casa Rosada para que parezca que es mala Victoria Villarroel?
3: En realidad, Infantino le transmitió el malestar de la delegación inglesa, Tato.
4: Por esas palabras. El tuit lo escribió. Claro.
3: Sí, por supuesto. Lo escribió, es un tuit de las 12, de casi 12 de la noche, es donde ella acostumbra a tuitear, y tuitea ella además en general, no es que tiene community manager, y transmitió ese malestar. El malestar que había con la vicepresidenta, obviamente es muy difícil explicarle a Infantino o a cualquier líder internacional que el presidente y la vicepresidenta nos hablan hace más de un año y que la vicepresidenta no es parte de ninguna decisión política, pero había un enojo, Tato, con Victoria Villarroel por estas horas, tremendo a tal punto que discutió con Patricia Burris después del partido.
4: Así es.
3: Y la propia senadora decidió contar el intercambio de WhatsApp durísimo entre ambas, donde básicamente Víctor Villarreal decía que no tenía que haber sesión hoy, Patricia Bullrich decía que sí, finalmente no hubo sesión hoy, y Víctor Villarreal criticaba una de las leyes que había mandado el Poder Ejecutivo.
2: Ahí hay un tema con el tema del WhatsApp. ¿Patricia muestra el WhatsApp de intercambio entre ellas?
3: Hace reenviar la conversación a varios de sus colaboradores para que le llegue a muchos medios de comunicación.
2: Es un tema ese, ¿eh? Porque eso es una conversación privada, ¿o no? ¿O es una conversación entre dos senadoras?
3: Estamos en una época tanto
2: ¿Hay diferencia o no?
3: Estamos en una época tanto donde se utiliza un montón esto de publicar lo que pasa en un WhatsApp. Inclusive con de manera literal, me ha llegado capturas de pantalla de bloques parlamentarios, intercambios de chats. En algunos casos no se puede publicar literal, en otros casos sí te lo permiten. Depende del interlocutor y depende del tono de la charla. Pero en este caso,
5: Patricia Bullrich decidió. A mí me llama la atención eso.
3: Bullrich decidió.
2: A vos te molesta.
3: Decidió,
2: a mí me llegan a publicar.
5: Yo te escribo a vos y espero que eso sea leído por vos.
2: Obvio.
4: Salvo que Villarroel haya escrito con la intención de que trascienda.
3: También es probable. Si
2: Villarroel quiere que eso trascienda, lo hace público. No tiene que mandárselo en un chat privado a Patricia Bullrich.
4: Dijo, a mi juicio, dijo una cantidad de disparate, pero bueno,
2: es importa, una cosa es una conversación privada.
4: No, por
2: y
4: eso
2: otra cosa
4: son
2: es
4: dos
2: una,
4: discusiones. Una es la
2: posición pública.
4: Una es la privacidad y otra hizo alusión a su sobrina, dijo, por Sabrina Mechet. No se entiende por qué.
2: No sé a qué te refieres. ¿Qué hizo? ¿Qué dijo?
4: Habló como. Aparentemente le imputan a Sabrina Mechet haber dicho en un momento que las Malvinas no son argentinas. Ella alude y llama a Mechet, a Sabrina. Tu sobrina.
3: Con sorna, despectivamente también en algún punto.
4: Entienden algunos al judaísmo de Ahmechet. Exactamente. Porque el marido de Bullrich es judío. A ver, hay algo muy enredado ahí. Ojo, que hay algo.
2: Bueno, pero a ver, más allá de.
4: Después está el tópico de privacidad.
2: No, pero es que no es menor.
4: No es menor, pero yo digo, uno piensa que alguien como Villarruel escribe un WhatsApp suponiendo que va a ser resguardado en la intimidad.
2: Bueno, es que sí. Si yo te escribo un WhatsApp a vos, de ninguna manera vos tenés derecho a hacerlo público.
4: Por supuesto, en el caso. Los casos personales, sí. Ahora, si vos sos la vicepresidenta. Con
2: tampoco.
4: La jefa del. No, pero lo que yo digo es que puede haber sido, no lo sé. Intención de Villarreal que esto trascienda. Bueno, eso no lo sé.
2: Pero en todo caso que sí.
4: Porque conoce las reglas del juego.
2: No, me parece que hay una frontera que no podemos atravesar. La frontera, de la privacidad no se puede romper, no se puede romper nunca. Es una locura si empezamos a escrachar a todo el mundo con mensajes privados. Me parece que está mal, más allá de que no jamás defendería semejante bestialidad de nadie, pero no importa la opinión de el tema es que se hizo una opinión en un círculo cerrado.
4: Sí.
2: Si yo dentro de mi casa digo que el agente Spielman debería ser enviado a Uruguay, es un tema que yo tengo en una conversación privada en mi casa.
4: ¿Lo pensás seriamente?
2: No. No, me parece que
3: hay. Pero está muy de moda, Tato, revelar chat de WhatsApp privados.
2: Y bueno, pero está
3: muy,
2: todo loco.
3: Muy, muy de moda.
2: Me parece muy mal, me parece horrible que hagan eso.
3: Bueno.
2: Sea la vicepresidenta, sea Patricia Bullrich, sea quien sea. No se puede vulnerar la privacidad de nadie. De nadie. Es un delirio. A ver, la privacidad, ¿cuándo se rompe? Cuando estás en una investigación penal, bajo ciertos resguardos, con garantías. Si no, estamos todos locos. Me parece a mí.
3: Bueno, el tema quedó planteado, obviamente. La delegación inglesa se había quejado. Y, por el otro lado, el presidente está chateando, les diría casi a diario, con un miembro de la selección argentina, que ya voy a dilucidar quién es, porque no quiero nombrar a alguien que creo que es, pero no lo tengo confirmado, casi a diario. Ayer chateó con esa persona, ¿sí? Y hoy me dicen que de nuevo, y volvió a ofrecer, como se contó en los diarios, la Casa Rosada, diciendo que solamente iban a quedar los granaderos. A Milei le contestaron.
2: Ah, pará, esto es muy. No, vamos a hacer una cosa.
3: Dale.
2: Porque.
3: Esa es la respuesta que le dieron al presidente.
2: Este chisme es creo que lo que todo el mundo está esperando. ¿Qué va a pasar con la selección cuando vuelvan? Yo no sé si juegan el domingo. Van a volver martes, miércoles, pónganle, jueves. Sí, no creo que mucho más.
3: Y te voy a contar también una propuesta que elevó Santilli en estas horas en la Rosada sobre el tema. Además.
2: a dónde van a llegar, van a ir o no van a ir a la Casa Rosada. Acuérdense que la última vez que la escaloneta salió campeona del mundo
3: fue un caos.
2: Alberto Fernández.
3: Y fue un caos como el gobierno de Alberto Fernández, ¿no?
2: Exacto. La idea es que esta vez no sea ese caos, que al final terminó siendo un caos lindo porque no pasó nada demasiado grave, creo recordar, pero la idea es que ahora sea diferente. Bueno, después del informativo, la gente Spielman se queda un ratito más antes de prender el helicóptero.
3: Sí, va a quedar prendido Gerardo por un montón de tiempo, sí.
2: Sí, usted haga lo que tenga que hacer, pero nos cuenta, nos revela en qué anda esa negociación, que me parece que es lo que todo el mundo quiere escuchar, ¿ok?
3: Ok, Gerardo.

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3: Ocho de la noche, 30 minutos, temperatura en Buenos Aires, 21 grados, 2 décimas. El cielo está algo nublado y la humedad 71%.
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3: El maestro y el alumno en la final de la Copa del Mundo. El técnico de la selección española, Luis de la Fuente, fue profesor de Lionel Scaloni en 2017, cuando el argentino de la localidad de Pujato hizo el curso de entrenador de la Federación Española. Allí se convirtieron en grandes amigos, compartiendo el principio de la importancia de gestionar al futbolista y al grupo, más allá de la táctica. Pero el domingo se enfrentarán en una final de Copa del Mundo en Nueva York. En la previa a la final, Scaloni señaló que le tiene un gran aprecio al técnico español.
4: Bueno, Luis, además de haber sido mi profe en el curso de entrenador, yo tenía una particular relación con él, porque la verdad es que me gusta su cercanía, y casualmente hoy nos encontramos en una final, y recuerdo en Qatar, después de un foro de entrenadores, cuando nosotros ya éramos campeones del mundo, yo tuve una linda charla con él, hablamos de cosas que yo creo que a él le ha servido, y no es por ser arrogante, sino en el buen sentido lo digo, y que ha llevado a cabo en su selección de una manera brillante.
3: En cuanto a los valores de las entradas, estar en la final de la Copa del Mundo será para privilegiados. Superan los $10,000 y los paquetes de hospedaje están por encima de los $20,000. Una entrada en la categoría 1 tiene el valor de alrededor de $14,000 por persona, el equivalente a 21 millones de pesos argentinos. La opción más económica dentro de las categorías principales es la categoría 2, que ronda los $9,000, que serían unos 13 millones de pesos argentinos. Algunos hinchas optarán por viajar y verlo en pantalla gigante fuera del estadio, y otros esperan la reventa minutos antes del partido. En tanto, el presidente de los Estados Unidos, Donald Trump, confirmó que asistirá a la final del Mundial del próximo domingo, ejerciendo su rol de anfitrión principal en el torneo. Estará en el palco de honor del MetLife Stadium. El operativo de seguridad en los alrededores de Nueva Jersey será uno de los más rigurosos de la historia de los mundiales, debido a la magnitud de las comitivas internacionales y las figuras de primer nivel que estarán presentes. El cielo algo nublado en Buenos Aires, temperatura actual 21 grados 2 décimas y la humedad 71%.
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13: Burdos.
14: ¿Cómo vas a criticar a la escaloneta?
13: Había una que siempre estaba en 678, que dijo, bueno, Diego nació una villa, Messi no, es humilde. Y digo, ¿qué está diciendo?
14: Como si fuera un beneficio haber nacido en una villa.
13: Te juro, lo pueden
14: estúpido, ¿no? Berreta.
13: Sandra Russo.
14: Sandra Russo era una estúpida. Pero una estúpida fenomenal.
13: Claro, fenomenal.
14: Increíble. Pero piensan así, ¿eh?
15: Piensan
14: así. Lo peor es que piensan que el que nació en una villa tiene más virtudes que el que nació en, no sé, en un departamento.
13: Sí, seguro.
14: Es una estupidez fenomenal. Fenomenal. Pero hay gente que sigue pensando así en la Argentina. No hay que olvidarse que esa gente sigue entre nosotros. Yo no quiero asustar, porque no estoy seguro que esta gente no va a volver. Pero siguen entre nosotros. Habitan estos lugares que nosotros habitamos junto con nosotros. No hay que olvidarse. Más mensajes.
16: Tato, muchacho, mesa. Yo lo viví trabajando acá en Barcelona a la noche con compañeros peruanos y con unos nervios terribles. Los gritos se escuchaban de la otra punta de la fábrica cuando empatamos, y no te cuento cuando ganamos. Y les pido un partido más nada más que ganen. Un partido más nada más. Y la gloria, un partido más, ganar y fuera. Ya está, no les pido más nada. No. Y me tatúo a Messi. Un abrazo.
14: No, yo ya no les pido más nada. Pero está bien, uno más. Y basta. y no les podemos pedir nunca más nada a estos chicos. Basta. nada. La verdad es que yo les confieso que además saben que tengo una debilidad por Lautaro, porque es de Racing, por toda la historia de él. Lo que me asusté porque la emoción, la euforia, uno de mis hijos me gritaba.
13: El salto que pegó mide 1.74 y el marcador 1.88.
14: Es un monstruo.
13: Y le ganó.
14: Es un monstruo. Pero bueno, hay que cuidarnos, hay que cuidarse el domingo, nunca hay que perderse del todo de vista que es un partido de fútbol. No, en serio, hay que hacer cada tanto, hay que hablarse a sí mismo y decir, es un partido de fútbol, es un juego. Es un juego, hay que repetírselo todo el tiempo porque nos vamos a enfermar.
15: ¿Sabés que tuve un ahora que decís eso, yo tuve un pensamiento que en un momento decía, pero qué ridículo lo que estás pensando. Estaba pensando en un amigo mío francés y decía, bueno, él perdió el otro día y sigue vivo, no pasó nada. Te juro que lo pensé. Yo decía, no, yo estoy muy loca.
14: Es muy importante, ahora vamos a un último mensaje. Recordarnos todo el tiempo que es un juego maravilloso, el más lindo del mundo mundial, pero es un juego. Dale.
17: Hola Tato, equipo, soy Miriam del Dorado. ¿Cómo lo viví? En mi casa, sola, vengo mirando sola los partidos, y cuando ya faltaba un minuto que explotó todo, agarré el auto, me fui al centro, busqué a mi pareja y nos fuimos a festejar. Pero me reí, lloré con la transmisión de Anhelo, solo escucho la radio porque el delay me tiene harta. Así que me reía con la afonía de Anhelo, pero fue muy fuerte. No sé, yo creo que ayer sentí que no hay nada más por lograr con esta selección. Feliz, así lo resumo, feliz. Saludos, los quiero mucho.
14: Qué linda. ¿Yo saben qué hice? Les voy a confesar algo.
18: Sí, Gerardo.
14: ¿Puedo confesar algo?
18: Confiese.
14: No me delatan,
13: vos sabrás.
15: No te escucha nadie. Papá.
14: Me fui a la ferretería de mi barrio.
15: Sí.
14: Y le dije al tipo, quiero ver el partido y escucharlo antes que nadie. ¿Hay alguna manera de hacerlo? Y el tipo fue atrás, viste que en la ferretería, el cosito, uno no entiende un carajo.
15: Todo está en el fondo,
14: el tipo fue y me trajo. 5 metros de cable, el viejo cable negro. Me dijo, tenés que enganchar la ficha esta acá, y acá en la punta ponés una antena. Y me dio una antena.
18: ¿La TDA?
14: Una antena que exacto, digital.
18: La TDA digital.
14: Bueno, grité los goles de la selección argentina 30 segundos antes que todos mis vecinos.
13: No, extraordinario.
14: Que todos mis vecinos, que me dio pena incluso. Porque enfrente había en un balcón había un montón de chicos y mis hijos, todos gritándole los goles como si fueran de ellos.
13: Un eficiente operativo anti-delay. Importante.
15: Sí.
14: No, yo lo recomiendo. Vayan a la ferretería y consulten.
15: Mucho delay.
14: Van al ferretero y le dicen, necesito un cosito. Cosito.
15: Para el delay.
14: Para poder ver el partido sin delay. Y el tipo te lo vende.
15: Bien.
14: Te lo vende. Recomendación.
15: Lo voy a buscar.
14: Más mensaje, dale.
19: Hola, queridos amigos de Volviendo a Casa. Soy Claudia Tire. Durante el partido de Egipto, cuando iba perdiendo 2-0 y ya estaba, no había caso, me fui a secar los platos a la cocina, que está integrada con el comedor y podía ver de refilón. Y mientras secaban los platos, dieron vuelta el partido. Así que esta vez, cuando no podíamos salir del 1-0, me fui a secar los platos.
14: Bien.
19: Terminé. Los volví a poner todos y los volví a poner a la alacena.
14: Bien.
19: Y se dio vuelta el partido otra vez.
14: Vamos todavía.
19: Cuando terminó, me lloré todo con el himno y con el fin, me lloré la vida. Bueno, les mando un beso enorme, los quiero mucho a todos y los escucho siempre. Claudia de Tigre, un beso grande.
14: Bueno, una heroína, Claudia. Te das cuenta qué injusta que es la vida, ¿eh? Todos le agradecimos a Messi, a Lautaro, a Enzo Fernández, y a ella no le decimos nada, que fue a lavar los platos, a secar los platos, en el momento adecuado.
13: Claro, o sea que ella es como Lautaro, me metió el gol.
14: Es lo mismo.
15: Obvio.
14: Es lo mismo, una genia.
15: Están ahí.
14: Gracias, a mí me encantan esas cosas que uno se impone. Supongo yo que nos da cierta contención emocional, cierta seguridad. Y está buenísimo. Bueno, vamos a hacer una cosa, después si hay tiempo escuchamos más mensajes, pero tenemos que volver con el agente Spielman, que nos había dejado con una duda muy inquietante. ¿Qué va a pasar? ¿Qué va a pasar con la escaloneta y el regreso a casa?
18: Gerardo, ayer y hoy el presidente estuvo chateando con un miembro muy importante de la selección argentina.
14: Ajá.
18: Y obviamente allí dejó por escrito su ofrecimiento de liberar la Casa Rosada, que queden solo los granaderos y que ellos puedan salir al balcón a festejar.
14: Pará, le mandó un chat a... ¿Le pasaron?
18: Viene whatsappeando, sí, con un integrante muy importante.
14: Ah, ya viene whatsappeando.
18: Sí, viene desde hace un tiempo ya. Y esta vez inició la conversación para ofrecer formalmente él como presidente la Casa Rosada. Dijo que la limpiaba de funcionarios, de empleados, dejaba solamente los granaderos y seguridad, y los dejaba usar la Casa Rosada para que desde allí puedan festejar, salga como salga el partido de la final.
14: Bueno, bien.
18: La respuesta que recibió el presidente fue que hasta el sábado a la mañana no iban a dar una respuesta.
14: Y lo...
18: que el sábado sí iba a tener una respuesta el presidente. Hay un inconveniente allí, Tato, que no tiene que ver con los jugadores ni con el cuerpo técnico, llamado Chiquitapia, que es que básicamente Chiquitapia no quiere que la selección vaya a la Casa Rosada. No es su intención, para no regalarle nada a Milei, y ahí, de allí se resolverá. No quiero decir que no lo vayan a hacer, estoy diciendo que Chiquitapia preferiría que no, y la selección ya tiene el ofrecimiento de manera formal de parte del presidente.
14: Bueno, eso ponele que lo... ¿Cuándo lo discuten a eso?
18: Estos días está todo. Mira, el viernes, se supone que entre el viernes... Al presidente le contestaron, por lo que pude saber, que el sábado ya le respondían si iban a usar o no la Casa Rosada para cuando vuelvan.
14: ¿Quiénes discutirán eso, Michael? ¿El técnico con los jugadores? ¿Solo los jugadores? ¿Cómo se resolverá eso?
13: Supongo, ¿no? Y algunos funcionarios también de...
14: No, de la AFA, no, a Chiqui... Bueno, no sé. Espero que no le consulten al Chiquitapia.
13: Y espero que no salga al balcón el Chiquitapia.
14: Me muero.
13: Porque, bueno, ese es un tema delicado, ¿no?
14: Vos fíjate el despelote que significa que esté el Chiquitapia al frente de la AFA.
13: Claro, ni siquiera una celebración puede hacerse con toda candidez, pues hay que tener cuidado.
14: Y sí, si este tipo de... no está preso de casualidad.
13: Claro.
14: Por ahora. ¿Y qué va a estar ahí con la escaloneta en el balcón de la Casa Rosada? Es rarísimo.
13: ¿O no está preso por alguna causalidad?
14: Bueno, totalmente. Perdón, ¿qué decís vos?
18: No, y la segunda fase de la información, esto es, ¿qué hacer? Bueno, lo primero que planteó en el gobierno, hoy se estuvo discutiendo esto en el gobierno, lo charló Karina Milei con Diego Santilli, el jefe de gabinete, lo estuvieron charlando también con la ministra de Seguridad, Monteoliva, con quien hay bastante malestar por el tema de las banderas de Malvinas, que había planteado que no se pongan, y no lo había consultado con la Casa Rosada. Dicho esto, la idea que propuso hoy el jefe de gabinete es que en lugar de entrar por Ezeiza, por el aeropuerto de Ezeiza, entren por el aeroparque para que no se colapse Ezeiza como fue en el año 2022.
14: Sí, pero se va a colapsar ahora aeroparque.
18: Bueno, está bien, pero no salen vuelos internacionales. Es un conflicto completamente distinto.
14: Ah.
18: Y con la idea, termino, de que vaya por aeroparque, está bien lo que decís, se va a colapsar aeroparque, pero agregar un escenario en el obelisco, mira desde la parte sur del obelisco, mirando hacia el norte, para que la escaloneta ingrese al aeroparque por zona norte, por Libertador o por la autopista. Esa es la propuesta que tenía hasta hoy el gobierno. Todo queda atado a la decisión de la AFA y de la selección. Esto es algo que tiene el gobierno en mente para intentar hacer algo con el caudal de gente que va a salir a la calle, que va a querer festejar y que va a querer recibir a la selección, que además va a volver en la semana, no que vuelve, termina el partido y vuelve para Argentina. Bueno, volver martes, miércoles, hay que ver exacto qué día vuelven, así que desde el día, el horario, ¿a qué aeropuerto tienen que regresar? ¿Y dónde sería el acto? Todo esto tiene que estar previsto, porque si no, te imaginás el caos que va a haber de gente si por el partido con Inglaterra se llenaron las calles. Imagínate si la Argentina llegase a ganar, o aunque sea sale segunda igual,
14: aunque
18: ¿no?
14: salga segunda,
18: va a festejar la gente.
14: Sí. Va a haber de vuelta un millón de personas en la calle.
18: Sí, sí, ¿eh? Absolutamente.
14: Sí, todo el mundo va a querer saludar, va a querer aplaudir, porque la verdad que son amorosos, una selección amorosa. Uno se enamora de esta selección, Carola.
15: Pero ni hablar. Yo creo que el festejo va a ser equivalente, ¿eh? No necesitamos llevarnos la copa para que la gente quiera salir a la calle y apoyarlos.
14: El problema, insisto, es el Chiqui Tapia, que vos tenés a la mafia gobernando al fútbol. Entonces, mirá cómo se ensucia todo. Cómo se ensucia todo lo que va a ser una fiesta igual. Ya está, nos olvidamos un ratito del Chiqui Tapia.
15: Sí.
14: Pero es una pena, porque todo es fantástico. Agente, está liberado.
18: Me voy, Gerardo, me voy, está el helicóptero allí, esperándome.
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4: Seguimos volviendo a casa, ya nos quedan 5 minutitos. Voy a hacer una denuncia formal contra José Gabriel Carvajal.
5: ¡Uy, Gerardo!
6: ¿Por qué?
4: Contra
6: ¿Por qué?
4: El uruguayo.
6: ¿Por qué?
4: Porque el uruguayo tendría que estar llamándonos ahora con una noticia de último momento, que es que va ganando Racing.
5: Gerardo, estamos en final del Mundial.
6: Pero ya él, te dijo que sabe, venía como 3.
7: Claro, pero él igual sabe que eso trasciende, que es una noticia de verdad.
4: 4-1 va Racing ahora ganando, Es un montón. Pero Copa Sudamericana. No, Copa Argentina.
6: No puedo creer que estén jugando al fútbol en el Mundial.
4: No, yo tampoco. Bueno, pero es parte.
6: Ni Racing.
4: Es parte de los disparates de la AFA. En serio, estamos en pleno Mundial, en la víspera de la final de todos los tiempos, y están jugando partidos acá. Es un
5: disparate, Tato. No tiene nada que ver. ¿Cómo se les ocurre poner partidos ahora?
4: Y bueno, pero
5: es rarísimo.
4: Es el problema de siempre de la distancia, de tener grandes jugadores, grandes deportistas, cosa que la Argentina por suerte ha tenido siempre, y unos dirigentes que son unos payasos. Nos ha pasado en todo, Michael. Mirá que hemos tenido a Vilas, hemos tenido a Ginóbili, a Reutemann, a Fangio, a Monzón, a tenistas brillantes. Y sin embargo, lo de la dirigencia en general, en algún deporte estoy pecando de injusto, por ejemplo en el básquet sé que hubo grandes dirigentes, pero en general siempre pasa lo mismo.
5: El hockey también, ¿eh?
4: En el hockey
5: hubo grandes dirigentes y grandes jugadores, ¿no?
4: Sí, grandes.
5: Por suerte.
4: Grandes, sobre todo, no, masculino y femenino.
5: Ambos, sí, femenino ni hablar, Tato, ¿no? Campeones del mundo, subcampeones, y una dirigencia un poco más sana, ¿no? En otros casos
4: masculino también, ¿eh?
5: Masculino también.
4: Campeón del mundo.
5: Sí.
4: Y además vos, ¿desde cuándo hablas de deportes, agente Spielman? Solo de básquet.
5: Me estoy interesando progresivamente.
4: Solo podés hablar de la NBA, como es tu especialidad.
5: Como no está José Gabriel ni José Manuel, necesito ocupar espacio.
4: Che, José Manuel vuelve el lunes. Yo no sé si vuelvo el lunes.
5: ¿No vuelve José
4: Manuel? Yo no sé si vuelvo yo el lunes, porque estoy bastante hecho pelota, la verdad. Es tiempo de gripes, ¿no? Y de resfríos.
6: Sí, pero estás medio alérgico, me parece. Estás estornudando mucho, tal vez.
4: ¿Estoy estornudando mucho?
6: Tal vez un antihistamínico.
4: ¿Y dónde?
6: Después,
4: ¿es con receta eso?
6: No, después lo charlamos, que nos van a meter presos por hacer falsa medicina al aire.
4: No, pero si es venta libre, venta libre. No,
6: sí, hay cosas de venta libre.
4: ¿Hay cosas de venta libre? Bueno, nosotros nos vamos a estar haciendo, nos reencontramos mañana, volvemos a La Rural. Los que tengan ganas de venir, es un recontra lindo paseo. Yo me imagino que a partir del sábado esto va a estar estallado de gente, más la semana que viene, porque es, obviamente, periodo de vacaciones de invierno. Vos, Michael, tenés que hacer un aviso, ¿no?
7: Sí, bueno, recordamos, ¿no?, que mañana, como cada vez que acontece un aniversario del atentado a la AMIA, en la Plaza Lavalle, causa AMIA, una tragedia argentina.
4: Sí.
7: El acto de memoria activa, se dice que va a estar el presidente Milei presente en Plaza Lavalle.
4: Ah, mirá qué bueno.
7: 9:30 horas, ¿no? Desde 1994. Hay otro acto, más tarde, a las 7 de la tarde aproximadamente, en la comunidad de Mijai, que es muy tradicional también.
4: Ah, sí, claro.
7: Es un acto artístico, va a cantar Patricia Sosa. Yo voy a decir unas palabras breves sobre la memoria.
4: No, perdón. Yo la quiero a Patricia Sosa, canta bárbaro. Pero va a hablar Miguel y después viene y después canta Patricia Sosa.
7: No. Bueno, toda la gente ahí que me convocó, agradecido. Pero bueno, el acto relevante y público es el de mañana a 9:30,
4: sí,
7: ¿no?, por supuesto.
4: Sí, vayan los que puedan, porque siempre es muy importante hacer números, que se sepa que no se olvida esto, y las deudas de la justicia, mamita querida, lo que ha sido siempre la justicia argentina.
7: Así es.
4: Ahora se nota un poquito más, me parece.
7: Pero cuántos años
4: hace ya, qué lástima. Un país sin justicia no tiene remedio. Gracias por todo, compañeros. Nos reencontramos mañana aquí en la Rural de Palermo, físicamente, y si no, en el aire, siempre lindo, siempre agradable, siempre informado, de Radio Mitre. Chau.

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3: Nueve de la noche en todo el país, temperatura en Buenos Aires, 21 grados, dos décimas. El cielo está algo nublado y la humedad 71%. El despliegue de la bandera Las Malvinas son argentinas en el partido de la selección contra Inglaterra trajo mucha polémica en distintos ámbitos. El periodista inglés Piers Morgan emitió un fuerte mensaje hacia nuestra selección y hacia los argentinos. Señaló, idiotas sin clase, espero que España los aplaste tan fuerte en la final como nosotros los aplastamos en la guerra de Las Malvinas. Ante ello, comenzaron las reacciones. El ministro de Economía, Luis Caputo, le respondió por X, señalando, Argentina puede ganar o perder el próximo partido, pero dos cosas van a pasar seguro. Los argentinos vamos a celebrar igualmente y vos vas a seguir siendo un mediocre y resentido, señaló Caputo en redes sociales. Más sobre la participación de Milei en el aniversario de la Bolsa de Comercio de Buenos Aires. Adelante, Móvil Mitre.
4: Tarde o temprano, Argentina se convertirá en investment grade. De esta manera, el presidente Javier Milei ratifica lo dicho por el ministro de Economía, Luis Toto Caputo, quien aseguró que el gobierno apunta a que la Argentina logre esta calificación en el año 2031.
5: Sigue bajando la inflación. Por lo tanto, no solo va a seguir bajando la tasa en dólares, sino que además también va a seguir bajando la tasa en pesos. Y como no vamos a negociar de ninguna manera el equilibrio fiscal, la relación deuda-producto va a seguir cayendo el riesgo país y tarde o temprano nos vamos a convertir en investment grade.
4: De lograrlo, permitiría que la Argentina acceda a financiamiento más barato y atraería nuevos inversores internacionales. Alan Zurita, Mitre informa primero.
3: Fútbol, Copa Argentina, por los 16avos de final, Racing goleó 4-1 a Defensa y Justicia, con goles de Miljevic, Marcos Rojo de penal, Santiago Sosa y Maravilla Martínez. En un rato, a las 21:45, Boca jugará frente a Sarmiento de Junín en Rosario. Será el debut del vasco Rodolfo Arrua Barrena en el Ceneice. La transmisión del partido con la previa la podrá seguir desde ahora por Radio Mitre. Nueve de la noche, tres minutos, temperatura en Buenos Aires, 21 grados, dos décimas. El cielo está algo nublado y la humedad 71%.
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